0: Tener la posibilidad de quitar a una extrema y poder darle otra opción a la generación con un juego un poco más interior sin apelar a lo que es el juego por banda, pues es una gran pregunta que tenemos, porque es que mire, presentó una nómina muy ofensiva al técnico Marsiglia con mucha salida por el costado y la verdad la única que ha aparecido hasta ahora es Linda Caicedo, que ha logrado desbordar por izquierda, que ha buscado la asociación, que consiguió además la posibilidad de habilitar a la jugadora Ana María Guzmán para esa segunda anotación tricolor, pero me parece que todavía le falta una socia, le falta una jugadora que pueda ser fundamental a la hora de generar volumen de ataque. ¿Quién puede ser? Pues tiene opciones. En el banquillo de suplentes, obviamente hay varias jugadoras que tienen para aportarle sobre todo la salida. No sé, una Wendy Bonilla, que en algún momento había sido jugadora destacada en esa posición. ¿Por qué no también ver la posibilidad de, en la Selección Colombia, no sé, de una jugadora como, Maite López, muy discutida, ¿no? Porque ha tenido la titularidad de varios de los partidos, pero no respondió con gol. Pero también la posibilidad de fortalecer la generación de juego con una jugadora como Gabriela Rodríguez en su posición, ojalá lo entienda Marsiglia, porque la verdad las últimas veces que la ha utilizado en la primera línea de volantes. Gabriela no es buena ahí, Gabriela es buena generando juego, asociándose con Lacy, podría ser una de las opciones, además porque hemos visto que una de las complicaciones de esta tricolor ha sido precisamente esa, la de poder tener la pausa, la de poder tener la pelota, la de generar opciones claras de gol, y esa podría ser, digamos, la estrategia para este segundo tiempo. ¿Necesita remontar? Sí. ¿Tiene la necesidad? Sí. ¿Quiere el título? Por supuesto. Y para eso necesita darle vuelta al marcador. Pero Colombia tiene que fortalecer la defensa si verdaderamente quiere volver a ser protagonista, sumando un trofeo a su palmarés. Le ha funcionado el remate en media distancia con Ana María, con Marcela, pero no le ha funcionado en la defensiva porque se ha encontrado con huecos, con espacios, con jugadoras paraguayas habilidosas que se han quitado la marca de las nuestras y así está consiguiendo el resultado positivo de 3-2. Así que esperemos la estrategia de Marsiglia, esperemos a ver cuál va a ser la posibilidad para encontrar, darle vuelta al marcador, entendiendo que Colombia depende de sí misma, necesita un empate, una victoria, y en este momento está perdiendo.
1: Gracias, Caro. Yo creo que hay varios momentos por resaltar de ese compromiso. Lo primero que hay que decir era que pues en esta Liga de Naciones no se habían dado 3 goles de las 2 selecciones en 8 minutos, ¿no? Eso es muy importante tenerlo en cuenta. Y los 2 primeros goles, o digamos que más se resaltan, son los 2 primeros goles de Paraguay, terminan siendo 2 errores. El primero de Catherine Tapia, que al minuto 1 sale muy apresuradamente, de una forma muy ansiosa, a recepcionar el balón y termina entonces generando la opción de penal. Y el segundo error llega por parte de Yorelín Carabalí, que le da todo el espacio a la jugadora paraguaya para cabecear, para rematar al arco y que se anotara el segundo gol. Ya el tercero llega, pero es porque siento que a la defensa le cuesta demasiado tomarse la confianza. No creo que sean jugadoras que no sepan qué hacer. Estoy segura que las colombianas saben qué hacer. Lo que pasa es que les ha costado tener esa confianza en ellas mismas y en las capacidades que tienen para evitar, por supuesto, que el conjunto paraguayo en su remate pues termine en opción de gol. Yo creo que hay 2 cosas que hay que resaltar. Paraguay es malo cuando Colombia toca tanto la pelota. Entonces, si Colombia recupera desde la mitad de cancha con la línea defensiva y avanza con el balón, a Paraguay le cuesta recuperar la pelota, le cuesta entender cómo van a jugar las colombianas, y es así como han llegado las opciones. En los goles, con el toque, que la toca Lacy, la toca Linda la manda al centro, aparece Ana María Guzmán, remates de media distancia. Eso le cuesta a Paraguay, entender a dónde va a llevar el balón Colombia, y creo que esto es una virtud que Colombia debe aprovechar sobre cualquier cosa para poder ser superior en este segundo tiempo. Pero a Colombia le cuesta, y mucho, el juego aéreo. Yo creo que esto es una característica que uno pensaría por las centrales que tiene Colombia, que son muy altas, o pues digamos muy altas en sentido fútbol femenino, que sabemos que no son jugadoras tan grandes, pero esto es una cosa que uno piensa que Colombia, entonces teniendo esas centrales, no va a fallar, o mejor, no va a tener problemas en el juego aéreo, y sí lo tiene, y Paraguay lo sabe. Las opciones con el juego aéreo, Paraguay las tiene claras y saben que son esas oportunidades que tiene que aprovechar, porque a Colombia definitivamente le cuesta y mucho el tema del juego aéreo. Si uno revisa el banquillo de la Selección Colombia, que es bastante interesante, pues uno empieza a buscar opciones. Lo decía Caro, lo de la arquera. Pues lo que pasa es que Katherine Tapia hoy nos queda debiendo todo el partido, los tres goles casi que de la selección paraguaya, y pues eso es muy importante tenerlo en cuenta. De hecho, si uno ve la calificación, tiene la peor calificación en la cancha, 4.6, pero pues ahí están otras opciones. De pronto yo me inclinaría por una Daniela Montoya, me inclinaría por una Wendy Bonilla, a ver si nos ayuda a buscar algo distinto. De pronto también por una Lorena Bedoya, y creo que por ahí el tema podría ayudarnos. Vamos 3-2, que es importante tenerlo en cuenta. Quedan 45 minutos. Yo tengo la fe puesta en que las colombianas lograrán los otros dos goles que faltan para quedarse con los puntos y quedarse inmediatamente con los títulos. Y les cuento que ya entonces se iniciará la segunda parte del compromiso. Habrá doble modificación en Paraguay, ya le confirmo Quique y Piña. Entonces, ¿cuáles son esas jugadoras que ingresan y las jugadoras que salen?
2: Muchísimas gracias, perfecto. Ya tenemos las 7 en Colombia, 7 minutos en Colombia, en el territorio nacional. Señoras y señores, estamos en la Liga de Naciones Femenina 2026. Hoy Paraguay recibe a Colombia con una narración de película. Luz, cámara, acción. Sí, aquí está Jefferson Piña, Jefferson Piña, un narrador de peli, de película.
3: Aquí estamos para el segundo tiempo. Salió la número 7, ingresó la 20 en Paraguay, Daniela Duarte.
1: Así es, entonces sale con la camiseta número 7 Fernández, que era la jugadora que había salido lesionada, e ingresa con la camiseta número 20, Lourdes González. Asimismo, salió Ramos, que tenía la camiseta número 8, e ingresó con la camiseta número 15, Dana Garcete.
3: Garcete, ¿no? Garcete.
1: Sí, Garcete.
3: Muy bien. Ahí está la variante de Paraguay para esta parte complementaria. Y va a tocar la pelota precisamente el equipo de Paraguay. Dana Garcete. Bueno, toca la pelota Paraguay. Comienza el segundo tiempo en Defensores del Chaco. Balón sobre banda derecha, va levantando el servicio desde atrás, frente que buscaba en la parte ofensiva Chamorro. La pelota queda ahora en zona intermedia, en zona medular. Viene para buscarla Mayra Ramírez con toda la fortaleza que tiene en su cuerpo. Pierde Mayra Ramírez, hay una mano, reclaman las jugadoras de Paraguay. El balón que le queda hacia atrás, de nuevo al equipo paraguayo con la chica Fiorella Martínez. Martínez que va levantando el servicio, buscando más arriba Chamorro. Viene también para intentar ganar la pelota en la parte ofensiva González. El balón que le queda a la mitad de la cancha a la chica de Paraguay. Ganaba Garay, lo busca otra vez Paraguay con frente. Mete la pierna, manda sobre lateral y se repone de costado a favor del equipo colombiano. Aquí estamos en el primer minuto de la segunda parte. Fran Parra, en nuestra voz comercial, nuestra voz en el Mundial.
2: El relato de Jefferson Piña, un narrador mundialista en el fútbol del FM, siempre contigo. 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
3: Bueno, 46 minutos y se va a cobrar tiro de esquina para Colombia. Tiro de esquina.
2: Es el quinto del partido y el cuarto para Colombia.
3: Cobran en corto el centro de Linda Caiceo. Caía Yorelin Carabalí. Dice que la estaban sujetando, ¿ah? ¿Eh?
6: Sí, eso es lo que reclama la jugadora colombiana cuando iba a ir por el balón. Pero la juez no le llamó la atención a esa situación y le da continuidad al juego.
3: Bueno, Diane le dice que no pasó absolutamente nada.
6: Y sí la jala, ¿no?
3: Sí.
6: No sé si fue de la camisa o fue del brazo.
3: A ver, ¿qué tal la vio Carolina Daniela? Porque tenemos VAR, ¿no?
0: A mí me parece que hay un jalonazo de la camiseta, sobre todo, ¿no? Hay una faltica ahí.
1: Pero yo creo que al final no va a pasar nada. Continuar en el juego, pero sí estaba ahí la duda de si era o no.
3: Dice que sigue, ¿no? Eso.
7: Como toda una general la central, ¿no?
8: Sí, señor.
7: Bueno, la autoridad total la central. Así tiene que ser, ¿ah? ¿Eh?

0: Simeone. Marca el equipo de Uruguay. Venezuela tiene 0-1 para Uruguay, 0 tiene Venezuela. Recordemos que este partido, compañeros oyentes, se está jugando en el Estadio Centenario. 1 tiene Uruguay, 0 tiene Venezuela. Marcador que se hizo ese golazo en el minuto 52. La jugadora Solange Lemos, que marca para el equipo de Uruguay. Tiene 1-0, tiene Venezuela.
1: Entonces la tabla de posiciones, ¿cómo queda aquí que con este gol que marca Uruguay, que ya está más eliminado?
2: Claro que sí, la tabla de posiciones se mantiene en Colombia en el primer lugar con 17 puntos, segundo Argentina con 16, Paraguay es tercera con 13 puntos, cuarto Ecuador con 12, quinto Venezuela con 11 puntos, esperando ahí alguna posibilidad, lo mismo que Perú, que tiene 11, que ya no le va a alcanzar porque está ganando su juego. Ya eliminada Chile, Uruguay y Bolivia, que está en el último lugar.
1: Hay tiro libre para las paraguayas.
2: Tienen que estar atentas las jugadoras colombianas.
1: Va cobrando Paraguay, pelota arriba, cabezazo que buscaba sobre la parte ofensiva. González, el centro, quiso hacer una acrobacia. Queda para Martínez, Claudia, y el lanzamiento con pierna derecha. Clau. Le pegó con la diestra y el balón abajo para Caterine Tapia, que abonarse la arquera de Colombia, compañeros.
2: En esta se recupera la portera colombiana, pero siguen dándole libertad para los remates a la portería a las paraguayas.
3: Mucha ventaja todavía en defensa de la selección Colombia. La verdad es que no ha sido un buen partido de ninguna de las jugadoras. Tal vez Ana María por su gol, pero a nivel defensivo se han dado muchos, muchos espacios para las jugadoras paraguayas.
4: De hecho, en el partido pasado veíamos que la línea de tres le funcionaba a Colombia, ¿no? Con Jorelín, con Arias y con Manuela. En esta le ha costado. Por eso Ana María Guzmán no ha podido salir tanto al ataque como esperábamos que lo hiciera, tal cual también como lo hizo el compromiso anterior. Yo creo que por ahí está un poquito el fallo. Si hacemos algún tipo de modificación, de pronto nos puede ayudar con una Ángela Barón, algo distinto que nos dé más salida. Y por supuesto más seguridad en estos ataques de Paraguay, porque empiezan a costarle a Colombia.
1: Va cambiando de sector Martínez, entrega sobre banda derecha, viene Chamorro para Férica, va con velocidad el conjunto paraguayo, quita el brillante, va Chamorro, el duelo con Vanega, Chamorro, la engancha Chamorro, toca hacia atrás, anticipa para marcar la chica de Colombia, cae, no sé, creo que sí, lana de izquierdo, ¿eh? Sí, la número 20 en Colombia. ¡Qué ojo el de relator, ¿eh, Quique!
2: Sí, señor, hubo cartón amarillo, lo que venían diciendo mis compañeras. En el segundo tiempo seguramente se iban a mostrar las amarillas y se mostró otro cartón en el partido.
1: Bueno.
4: Así es, Quique, esta vez para Griselda Garay con la camiseta número 23, segunda tarjeta para el conjunto paraguayo.
1: ¿Sabes por qué digo qué ojo, Fran Parra, del relator?
5: Sí.
1: Porque estamos estrenando ya visión para el Mundial.
2: 2020.
1: Sí, sí. Visión para el Mundial. Sistema especial.
4: Bueno. Pagan bien en Cali, ¿eh?
1: La pelota de atrás. Viene el balón. El balón en zona defensiva.
2: Los viáticos.
1: Viene el balón sobre la zona posterior. Abre la cancha. Aquí la entregan para Daniela Arias. Se mueve la pelota ahora sobre la media luna, buscando la proyección. En el ataque, Marcela Restrepo, que va levantando con pierna derecha, entrega para frente por parte de Paraguay, golpe de cabeza, jugando más arriba para Chamorro. Chamorro que no puede aguantar la pelota, proteger el útil, bien, ganaba Carabalí, juega para la chica Restrepo, entrega para el área izquierdo que atrás para que aparezca el pase de Carabalí. Le pregunto ahora a Daniela Duarte, la figura, Servia entrega.
4: Vamos a dársela... Yo creo que un poco a Linda Caicedo, que es la que ha buscado sacar a Colombia.
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1: El pelotazo, viene el cabezazo desde atrás de Vanega, busca la pelota Mayra Ramírez, busca el balón Mayra, pierde el balón, siempre llegan de a dos. O día 3 para quitarle el balón a Mayra Ramírez. Sabes que es necesario por su fuerza. Aquí el rechazo de Daniela Arias, no alcanza izquierdo, sí lo hace desde atrás Quintana, que toca con pierna zurda, balón dividido, alcanza a madrugar en la marca desde atrás Daniela Arias, ese balón que finalmente lo va sacando la chica de Paraguay, no, la chica colombiana, se cobra tiro de esquina a favor de Paraguay. ¡Pam para Paraguay!
0: Es el sexto del partido y el segundo para Paraguay.
1: Bueno, 52, Quique.
2: Vamos a ver aquí cómo se comporta Colombia en el juego aéreo, porque ya hemos...

0: pasado dificultades. Vamos a ver en esta cómo se va a marcar.
1: Bueno, se va a levantar la pelota Garay. ¿Sabes quién estuvo en Cali? Daniela Duarte. Y fue un éxito total, rotundo. El hombre de la canción de Colombia también, conocida. Ryan Castro.
2: Ah, Ryan Castro, sí lo vi.
1: Claro. ¿Faltó usted?
0: En el barrio obrero estuvo.
1: Sí. Estuvo lleno, ¿ah?
2: Falté yo.
1: Sí. Aquí va a cobrar Paraguay. Garay que va levantando con la zurda. Viene el centro, cabezazo arriba. Y se cobra de portería a favor de Colombia.
0: Estaba viendo otra vez a Garay ahora que estábamos diciendo del peso, que es una jugadora fuerte, potente. Estaba recordando las palabras en estos días de Iván René Valenciano, quien a propósito confesó tener padecer un cáncer. Decía que cuando bajaba de peso perdía potencia precisamente para jugar al fútbol y sobre todo para los remates, porque le pegaba muy bien en competencia al balón Iván René Valenciano, a quien le deseamos una pronta recuperación.
1: Al bombardero. Que hizo goles con Colombia, ¿no, Quique?
0: Sí, señor.
1: El bombardero Iván René Valenciano, un abrazo, pronta recuperación, que pueda ser sanado por el creador del cielo y de la tierra. La pelota la tiene por el medio, Lenzi Santo que toca para el lado izquierdo, el balón que va más adelante y el pase que venía de Restrepo buscando sobre el costado a Linda Caicedo, Linda que iba por la pelota. Gisela está en la cancha, compañera, yo casi no la nombro, ¿ah? ¿Eh? Gisela Robledo está en la cancha, Carolina.
2: Sí, la verdad es que ha sido un partido en el que ha pasado desapercibida por todo el tiempo en el que ha estado. Marcar ese gol ante la selección de Uruguay como que la hizo perder un poco la concentración, digamos que le bajó los niveles de ansiedad, pero obviamente no ha aparecido en un partido que ha sido determinante, que debería ser determinante para la selección Colombia. Es que estamos hablando que una anotación de Argentina puede quitarle ese sueño de ser la primera campeona de Liga de Naciones. Colombia tiene que estar más concentrada y más fina, sobre todo en la definición.
1: Fran Parra. Hay amarilla en Paraguay. Ya estaremos con la información. Escuchamos, pero hay tiro libre primero a favor de Colombia.
0: Solamente una jugadora en barrera en Paraguay.
1: Aquí le van, bueno, le pegaron, uy, knockout.
0: Era la única en la barrera y le pegaron fuerte. Fran, lo escuchamos, hay noticias a esta hora, se mueven los marcadores.
3: Así es, atención, hay gol para Venezuela que empata el partido. Uruguay tiene uno, Venezuela tiene uno, por supuesto, Venezuela empata el minuto 58 y otro golazo de la jugadora Deina Castellanos que empata este partido. Uno tiene Uruguay, uno tiene Venezuela, pero también se mueve mucha atención el marcador en Perú. Perú tiene tres, Bolivia tiene cero. Tiene cero Bolivia, atención, minuto 62, un golazo. Y también pues el segundo para el equipo peruano la marcó la jugadora Luz Campoverde, minuto 57. Y el tercero, reitero, para Perú, minuto 62. Tres tiene Perú, cero tiene Bolivia.
0: Esas derrotas, Carolina, no ayudan a nada las estadísticas a Colombia, ¿no?
2: Para nada. Y ahí lo bueno es que ya estamos viendo cómo entrega algunas declaraciones y alguna charla técnica actualmente el jugador Angelo Marsiglia con Daniela Montoya. Una llamada a, digamos, entrar a este partido en el que hablábamos, falta solidez en el medio campo. Falta una jugadora que dé orden y seguramente esta capitana va a ser una de las llamadas a precisamente darle orden a ese sector del campo. Pero qué tan difícil está haciendo que Colombia dependa de ella misma y que consiga un buen resultado.
1: Bueno, registramos la amarilla, entonces, Daniela, para la número 20 de Paraguay, ¿no?
4: Sí, exactamente, una nueva tarjeta amarilla para el conjunto paraguayo, la tercera tarjeta en el compromiso para el equipo local, y esta vez para Lourdes González, que acabó de ingresar, y se vienen dos modificaciones para Colombia.
1: Bueno, ibas a comentar.
2: Y les
1: algo.
2: Hablábamos precisamente entonces, el ingreso de la número 15, Wendy Bonilla, y la que sale es la número 7. Hablamos de la jugadora Gisela Robledo, que no había aparecido en todo el partido y la verdad es que es intrascendente el juego que había tenido. Y también ingresa la número 6, Daniela Montoya, y vamos a ver quién es la que sale, es la número 20, que es la jugadora Ilana Izquierdo. No tuvo tampoco el mejor desarrollo durante el partido, no tuvo la tenencia, no cortó el juego del rival, y me parece que ahora va a tener un poco más equilibrio este equipo colombiano.
1: Bien, ahí están las variantes entonces en el equipo colombiano. Ya el saludo entre Montoya y Lana. Ingresa Montoya. Hay que alentar a estas muchachas. Hay que alentar a estas muchachas que están en el Mundial. Respiro fútbol con Luini Valencia en el Máster.

0: Willy Valencia, nuestro Jerry Mina, gigante en el máster. Aquí tenemos 58 minutos. Ya tenemos traducción, 13 minutos, ¿no, Quique?
1: Sí, señor.
0: 13 minutos de la parte final, va sacando de banda Paraguay. Lo sacaba Frete, viene balón sobre la mitad de la cancha. Lo busca Restrepo, que entrega para Ana María Guzmán. Guzmán que va con la pelota, cambia de perfil, entrega con la zurda más arriba para que la busque Wendy Bonilla. Wendy atrás, el apoyo ahora con Restrepo, balón por el centro. Entrega con borde externo, pierna derecha, buscando arriba Mayra Ramírez. Alcanza a meter la pierna desde el fondo la chica. La número 5, Rizzo por parte de Paraguay, queda rebote para Colombia. Apertura, ampliación de juego para Wendy Bonilla. Bonilla que va descargando corto, sirve para Alexis Santos. Aquí puede estar el empate de Colombia. Se viene Linda Caicedo a colocar. Linda Caicedo, piernas de derecha de película. Decir tú, claro que sí, Linda Caicedo, Linda con la derecha sobre el palo diestro de la arquera Bobadilla, y sentíamos que Linda Caicedo tenía algo guardado, sí, y era esta definición como ella sabe hacerlo, rasante, hacia hasta el cielo Colombia, gracias muchachas, el partido por ahora se empata y hay tiempo para ganarlo. Hay tiempo para llevarse esa victoria al Mundial 2027 en Brasil. Paraguay 3, Colombia tiene 3. Qué linda definición de Caicedo, Quique, Carolina, Daniela, aquí en la FM.
2: Es una definición marca registrada de Linda Caicedo. Cuando ella engancha y está dentro del área, eso es gol habitualmente. Muchas veces la tira arriba, en esta oportunidad la tiró abajo. Y cómo le ha dolido a Bobadilla esos remates de Colombia a la base del palo de la derecha y de la izquierda. Por ahí le han ingresado los goles y muy bien por Colombia. Ahora hay que mantener la concentración en defensa.
3: Y es un buen desmarque que consigue la colombiana Linda Caicedo, que sí, como decía aquí, que es una jugada ya preparada, es una jugada institucionalizada, que arranca por la banda, interioriza el juego, pero en esta oportunidad, en vez del remate cruzado, termina marcando sobre el palo que defendía la portera de la selección de Paraguay. Nuevamente una sucesión en el juego colectivo de la selección Colombia, las que saben manejar la pelota se vuelven a unir y consiguen este empate. 3-3, minuto 61, Colombia ante Paraguay.
4: Esto era lo que yo pedía justo antes de que se acabara el primer tiempo, a la Linda Caicedo, que no le teme rematarle al arco, porque es que lo sabe hacer muy bien, porque sabe muy bien cómo funciona, porque sabe muy bien cómo ir por encima de sus rivales. No la habíamos visto intentarlo el partido pasado, y en este pues todavía nos dejaba muchas dudas en el primer tiempo. La Linda Caicedo, protagonista, que puede darle eso a Colombia distinto y que además podría casi que darle el título. Que remate al arco todas las veces que tenga la pelota, que enganche, que vaya por encima de las defensoras, porque es que realmente Linda sabe cómo hacerlo.
5: Es el comentario de Quique Barón, el Quique de la gente. Y por supuesto, Carolina Castellanos, Daniela Duarte en el fútbol de la FM. Y el relato es de Jefferson Piña, un narrador mundialista en el fútbol de la FM. 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
0: Bueno, partido detenido, Quique, hay una lesionada. Va a ingresar la número 6 en Paraguay. Y se va a Garay, ¿no? Daniela.
4: Sí, Piña. Se va a Garay con la número 23 lesionada. E ingresa con la camiseta número 6, Godoy. Que además también es una jugadora bastante experimentada. Entonces ya Paraguay, dos cambios obligados por lesiones. Ingresa Fanny Godoy.
2: Correcto, con este empate de Colombia revisamos nuevamente la tabla de posiciones. Colombia tiene 18 puntos en estos instantes, saliendo campeona parcial la selección colombiana. Argentina sigue empatando y está en estos momentos la tabla con 16 puntos la selección argentina. Tercera es Venezuela con 12, cuarto Ecuador con 12. Así están las clasificadas. Sale Paraguay de la zona de repechaje.
5: Bueno, ahí está precisamente Godoy que ingresa para esta segunda parte. 64 minutos, Colombia está de primera, logrando el título de la Liga de Naciones. Y aquí va cobrando Colombia el centro al primer palo. Queda en el piso una chica colombiana. Arriba la pelota de Montoya. Y aquí reclamaba una falta Ramírez, Mayra.
2: Sí. La verdad que cada vez que van por la jugadora le hacen la falta, la incomodan. En una de esas va a reaccionar, esperemos que no. O que reaccione con el balón y que pueda anotar. Pero la tienen calculada la jugadora nuestra. Y por eso cada vez que va a intentar algo, le sujetan, le pegan. Y está incómoda Mayra precisamente con esta situación.
5: Muy bien, estamos aquí a través de la FM. Fran Parra, te escuchamos con la tribuna virtual.
1: Así es, a esta hora los saludamos a todos que están conectados en vivo en este partido Paraguay-Colombia, que va empatando la tricolor, dice maravilloso Colombia. Saludamos a Sebastián Muñoz, dice por acá, desde Paraguay, Julio Cocha, vamos Paraguay, que sí se puede. Wilson Yela dice, vamos Paraguay. También saludamos a Exxon T7, dice, eso pasa por no tener a Catalina Usme. Fuerza, muchachas. Saludamos también a esta hora de la noche a Nelly Coy, dice, qué arquera de Colombia, como muy regulonga. Todos los tiros le han llegado y han sido gol. Saludo para Néstor también. Torre dice, Tapia, regular. Por acá saludamos a también a Iguat Guerrero, dice, y cómo va Argentina, va 0-0, señor. Saludos, muchachos, excelente transmisión, y vamos Colombia a ganar y ser campeonas.
5: Bueno, 65 minutos, tenemos ya 20 minutos de la parte final. Colombia está siendo campeón de la Liga de Naciones. Y le voy a preguntar a Daniela Duarte, la figura servientrega. Daniela.
4: Linda Caicedo.
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5: Ahí está armando la barrera. Qué guayos clásicos los que tiene la arquera Bobadilla, ¿no? Lindo guayos. Negros con blanco, ¿no, Quique?
2: Ahora va a decir usted que se acuerda de su época de portero.
5: Vamos al tiro libre. Ya eso pasó.
2: Bueno, señor, ya se arma la barrera por parte de Paraguay.
5: Viene el cobro, aunque los recuerdos quedan. Va a cobrar Colombia. Lacy Santos y Vanegas. Arranca Santos y la arquera que se lanza sobre el palo derecho y la pelota que va por detrás del arco de Bobadilla.
1: Gapiña, una pregunta.
5: Ajá.
1: ¿Cuál es su próximo partido en el Mundial 2026?
5: Francia-Senegal, estaremos el martes 16 de junio. Ahí estaremos con el comentario de Juan Felipe Cadavid, de Nico Samper. El Nico Samper, el hincha de número uno de Mamelodi, Quique.
2: Sí, señor.
5: Nicolás Samper.
2: Tiene la bandera y todo, y la camiseta.
5: Correcto. Fran Parra, te escuchamos. Oyentes, por favor, más oyentes. Sintonía de la FM.
1: Así es, por acá seguimos. Saludos a nuestros oyentes que siguen llegando a la sintonía de nuestro canal de YouTube, Deportes RCN y el fútbol de la FM, siempre contigo. Saludamos a Jorge Peralta, dice, vamos Colombia, manda banderita de nuestra selección. Por acá Cristian Medina Meléndez dice, vamos Colombia, que sí se puede, muchachos. Excelente transmisión. Y a Trujillo Mora, desde Lima, Perú, escuchando siempre la transmisión de los profesionales. Vamos, Selección Colombia, a ser campeonas, muchachas.
5: El balón lo intenta sacar Linda Caicedo, pega a una adversaria, pegaba en Quintana. ¿Cuántos años tiene Quintana? La chica de Paraguay, ¿eh? Se ve de bastante recorrido en su rostro, Quique.
2: Yo creo que por ahí 40.
5: ¿40 años?
4: No.
5: No, tampoco. No.
4: Ya le digo. Tiene 37 años, mide 1.66 y en este momento no tiene equipo.
5: 3 años menos,
2: ¿eh? No estaba tan distante.
5: Pero ¿qué podía hacer en 3 años Carolina Castellano? Mucho, ¿eh? Muchísimo.
3: Usted lo que no se imagina, son 3 años. 3 años son 3 años.
5: Sí, claro.
3: La diferencia es importante.
5: Pero Kiki dice que no es nada, ¿eh? Bueno, y saque de arco para Colombia.
3: No, Quique, es que ya uno ya llega a una edad en la que uno suma y pues ya no pasa nada. Pero es que 3 años son 3 años.
5: Imagínese, ¿eh? Si 4 años son un mundial,
8: 3 añitos, bastante tiempo. La pelota la tiene Carabalí. Viene Llorelín, Llorelín que se apoya sobre el costado con Vanegas, Vanegas que levanta con pierna zurda, media altura, gana desde atrás Paraguay, intenta recuperar el rebote Chamorro, balón dividido, salta Linda Caicedo, salta también Frentes y la manda sobre lateral y se cobra a favor de Colombia. Lo hace Vanegas, se entrega para Linda Caicedo. Linda Caicedo, tres chicas de Paraguay para marcar, anticipa desde el fondo la chica Rizzo, juega por la mitad de la cancha Godoy, Godoy que aguanta la marca, la presión, abre para Chamorro, va en diagonal, pierde Chamorro, recupera Colombia. Linda Caicedo, juega para Mayra Ramírez, va Mayra, Mayra, aparecen como 7 jugadoras de Paraguay, balón por el centro, la busca Montoya, intenta quitar el balón Claudia Martínez, le queda la pelota hacia atrás a Colombia, buen pase para que arranque Linda Caicedo, viene Linda Caicedo, Linda Caicedo en el área, Linda Caicedo atrás, el balón, el centro, cabezazo desde atrás, la marca que venía por parte de Fiorella Martínez, le queda rebote otra vez a Colombia, buena pared para Linda Caicedo, se mueve Vanegas en el área, el centro de Linda Caicedo a media altura, queda rebote Rizzo, se equivoca y el lanzamiento que venía de Colombia la tuvo Montoya, se salva Paraguay,
2: fabricó otra vez una buena posibilidad de gol el equipo colombiano, aquí buscó juntarse además porque están presionando en ataque y recuperan rápidamente el balón, les está costando a las paraguayas que algunas las veo ya fatigadas de todo lo que han corrido en este compromiso.
3: Y mire lo que le ha aportado Daniela Montoya desde su ingreso a este partido. La verdad es que ha sido muy sólida en ese medio campo. Ha tenido la oportunidad también de aportar. Recordemos que es una de las jugadoras que ha marcado gol en esta Liga de Naciones. Así que me parece muy importante lo que viene haciendo Daniela Montoya. No solamente en la contención y en el equilibrio de ese medio campo, sino también en la posibilidad de terminar rematando las jugadas.
4: Algo está pasando.
2: Están tirando cosas de la tribuna, Dani.
4: Claro, y es en contra de Linda Caicedo, y Linda Caicedo inmediatamente reclama, parece un tema de racismo.
2: Sí, hace la seña precisamente la árbitra del compromiso, y están llamando la atención, estaba reclamando precisamente Linda Caicedo, y es la situación que se presenta en la cancha. En este momento llamaron a las capitanas para hablar del tema.
8: A Chamorro y a Montoya. Chamorro de Paraguay, Montoya de Colombia.
2: Sí, que recibió precisamente el brazalete de capitana ya cuando hizo su ingreso al terreno de juego. Vamos a ver cómo se va manejando el tema de aquí en adelante cuando tenemos 70 minutos del compromiso. Carolina y Daniela.
3: Bueno, ahí ya tenemos entonces reanudación. Hubo un llamado de atención por parte de la jueza brasileña, obviamente, a lo que se estaba viviendo en la selección Colombia. Me parece muy importante tenerlo en cuenta. Va Colombia.
0: Viene el saque de banda para Colombia. 71 minutos en el partido. Balón que va en el borde del área. Viene Mayra Ramírez. Ramírez se engancha. Ramírez el centro atrás y la manda por encima otra vez usted. Montoya, Montoya, Montoya. La segunda que tiene, pero esta es la más clara. Quique, Carolina, Daniela.
2: Tenía más panorama para ubicarla y al final no. Ramírez ha pedido el cambio, levantó el brazo en estos momentos. No sé si sintió alguna molestia o ya está fatigada, pero no va a continuar por la seña que le hizo al banco.
4: Yo creo, Quique, que hay que tener muy en cuenta que es una jugadora que viene de un año de lesión y que hay que llevarla con cuidado, ¿no? Yo creo que lo que se busca es que llegue 100% bien físicamente para el Mundial, queda un año para eso, pero no hay que precipitarse a tenerla en el campo. Pero quiero resaltar la diferencia de tener a Daniela Montoya en la cancha. Genera juego, asiste, está pendiente, saca al equipo, algo que no estaba haciendo Ilana Izquierdo, pero el profesor Marsiglia sigue intentando con Ilana.
5: Son los comentarios de Quique Barón, el Quique de la gente, Carolina Castellanos, Daniela Duarte en el fútbol del FM, el fútbol del FM siempre contigo. Es el marcador del partido, 3 tiene Paraguay, 3 tiene Colombia. 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
0: Ahí tiro de esquina para Paraguay.
5: Es el octavo del partido y el número 3 para Paraguay.
0: Matando frente. Uy, se equivocó Tapia otra vez.
8: Ay Tapia, esas dudas en el arco no se pueden tener, puede costarle un gol a Colombia o un penal, como ya pasó y se dio el gol de Paraguay.
2: No ha sido la noche de Tapia hoy en la portería, no sé, está nerviosa, está falta de distancia, la verdad que hemos dado ventaja en esta situación.
8: Viene el ataque, Ana María Guzmán, que iba por la pelota, balón que le queda finalmente a la arquera Bobadilla. Pregunta del relator para Carolina y Daniela Duarte. Si usted fuera técnico de la selección Colombia femenina de mayores, ¿usted se decide por Tapia o por Luis Agudelo?
3: En este momento, Luis Agudelo. Me parece que está dando muchas ventajas Catherine Tapia, y además no es este el primer partido en el que las da, porque es que en los otros encuentros el resultado era positivo, había sido bueno, digamos, el resultado a favor de Colombia, pero Catherine Tapia había tenido un par de errores. Me parece que ya es momento de darle la oportunidad a Luis Agudelo, que ha cumplido con todo el proceso de selecciones Colombia, y me parece que ha sido una jugadora que merece tener esta posición.
4: Bueno, yo, la verdad, yo tendría a Luis Agudelo. Creo que es la jugadora a la que hay que empezar a foguear desde ya, porque seguramente va a ser la que mejor puede llegar físicamente al Mundial. Y para que llegue bien, también mentalmente y con toda la experiencia, pues se necesita desde ya que sea protagonista. Mientras hubo expulsado, ¿no?, en el partido entre Ecuador y Argentina, así que las ecuatorianas se quedan con una jugadora menos. Le pegan un pisotón en la cara a una jugadora de Argentina y se va entonces la ecuatoriana. Ventaja para Argentina, que todavía empata 0-0. Recordemos que ese es el partido clave para que Colombia pueda quedarse con el título de la Liga de Naciones Femenina.
8: Bueno, aquí le pega mal Mayra Ramírez.
2: A propósito, Frank, ¿quién es la expulsada en Ecuador?
5: Así es, minuto 78, fue expulsada la jugadora Samantha Avilés. Bueno, tarjeta roja para esa jugadora.
2: Mayra, parece que tiene, no sé si es el aductor.
8: Está tocando Mayra ahí, ¿qué?
2: El aductor.
8: Como así, el aductor, ¿no?
2: Y mira al banco y no hacen el cambio. Y ella hace rato hizo la seña y no sé por qué no han registrado, por lo que decía Daniela ahora. Es una jugadora que viene de recuperarse y no se puede exagerar tampoco en los minutos que pueda tener, y ha corrido bastante en el juego.
8: A sacar de portería.
3: Además,
8: Bobadilla,
3: lo que ha pasado, sí. Quique Piña, lo que pasó también tras el partido de Uruguay, que le preguntaron en la zona mixta a Mayra Ramírez cómo está, cómo se siente. Ella dijo: físicamente estoy bien, si no estuviera bien Chelsea no me hubiera dejado venir. Yo creo que no es momento de arriesgar esa posibilidad de tener a esta jugadora en las convocatorias de la selección Colombia, ganarnos un enemigo con el Chelsea al devolverla otra vez lesionada.
8: Correcto. Hay saque de banda que va a ser Paraguay con Vareiro. Lo va haciendo Vareiro, tenemos ya 30 minutos en el partido, es el tiempo en la FM. Ya cambió el cronómetro, 31 minutos, segundo tiempo, Paraguay 3, Colombia 3. Los goles de Linda Caicedo, Ana María Guzmán, que marcó el primero, después Robledo Gisela y el tercero de Linda Caicedo. La pelota la tiene Daniela, pisa el balón. Sin necesidad de exigirse tanto Colombia. El manejo del balón para Yorelín Carabalí. Carabalí que la va conectando para Daniel Arias. Tiene el balón Colombia y tiene el resultado. Tiene el tiquete al Mundial. Tiene el título. Tiene todo por ahora Colombia. Lo está buscando en el medio Restrepo. El pase es detrás de Daniela Montoya. Juega para que la busque Vanegas. Otra vez la pelota por la mitad de la cancha. Viene para ganarla Paraguay. Caía y la falta. La falta sobre la chica colombiana y cartón amarillo para la número 15 de Paraguay.
3: Bueno, el cambio oficial en la selección Colombia. Estábamos hablando obviamente de la molestia de Mayra Ramírez, la número 9, finalmente es escuchada en el banquillo de Ángelo Marsiglia, y la que ingresa es la número 19, Maite López, quien había tenido en partidos anteriores la oportunidad de comandar ese ataque de la tricolor.
8: Bueno, sonríe Marulanda en Envigado, ¿no, Quique?
2: Sí, bastante.
8: Aquí la pelota la va sacando Daniela Arias, toca hacia arriba, viene el balón sobre la zona media para Godoy, perdía Godoy en Paraguay, alcanzó a meter la pierna y recuperaba en el fondo Colombia. El pelotazo que viene arriba a la parte ofensiva, alcanza a cabecear, a peinar la pelota a Fretes y se va al saque de banda que le favorece a Colombia. Figura, se me entrega la cancha, Quique.
2: Linda Caicedo.
8: Linda Caicedo, la figura serviente.
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0: Bueno, Fran Parra, ¿qué dicen los oyentes? ¿Qué piensan de este empate de Colombia y el título? Ya el Mundial, saben que están en el Mundial las muchachas. ¿Y qué dice la audiencia, por favor, de la FM?
1: Así es, a esta hora saludamos a, dice, G. Guerrero, 8232, dice, ¿cómo está la diferencia de goles con Argentina? Por favor, me colaboran. Con mucho gusto ya le damos la respuesta por acá. Jorge Muñoz dice, vamos Colombia, que sí se puede. Y también saludamos a Cristian Torres Alvear, dice, vamos Colombia, muchachos, gracias por esa transmisión de película. Y los vamos a acompañar en el Mundial 2026, al equipo triunfador de la FM.
2: Le respondo de una vez, la diferencia de gol con Argentina, Argentina tiene más 12, Colombia tiene más 8, por eso no nos favorece un empate con ellas en la tabla de posiciones.
0: Va cobrando Colombia, el tiro de esquina, viene el centro, no alcanza, uy, en la raya la sacaron. La sacaron en la raya, se salva Paraguay. Viene el balón para Montoya sobre el costado izquierdo. Abre la cancha con Lacy Santos, otra vez para Montoya. Montoya, las manos de la arquera Bobadilla, la arquera de Paraguay. 80 ya 35 en la segunda parte.
2: Hemos creado más en la parte complementaria, ha faltado la definición, pero se han buscado. Ahora falta es terminar mejor las jugadas.
0: Bueno, Carolina, Daniela. Aquí se vienen los minutos finales. Viene Colombia. Se equivocó Lacy Santos. La pelota hacia atrás. Yorlin Carabalí. 80 minutos. Su balance, lo que ha sido esta participación de Colombia. Carolina, Daniela. ¿Y qué deberíamos corregir pensando en el Mundial?
3: Yo creo que ya lo de corregir Piña es un proceso que tiene que ver con lo que viene haciendo y el trabajo de todos estos años de Angelo Marsiglia, ¿no? Entendemos que él comenzó siendo el asistente. ¿Va Colombia?
0: Viene Colombia, el toque hacia arriba, lo está buscando sobre la zona ofensiva. Colombia, Wendy Bonilla, balón por el medio para Lacy Santos. Lacy la pinchó, aquí viene Vanegas, Vanegas que aguanta en el borde del área, aguanta Vanegas, intenta marcar Chamorro, Linda Caicedo, Linda mete el centro, desvío y al final la saca Rizzo de Paraguay. Ahora sí, vamos a ver.
3: Sí, no, terminemos la idea, Piña. Pues la idea obviamente de la selección Colombia en esta participación y ahora para lo que se viene para el Mundial es, digamos que mejorar la defensa. Yo creo que va a ser fundamental para evitar que le lleguen con tanta contundencia los equipos rivales y que le puedan marcar. ¿Cuáles son los puntos positivos de esta Liga de Naciones? El reconocer a jugadoras importantes, el caso de Wendy Bonilla, el caso de Ana María Guzmán, el caso obviamente de Mayra Ramírez, que vuelve a las concentraciones de Colombia, y yo creo que va a ser importante fortalecer ese medio campo, entendiendo que varias de estas jugadoras estarían cumpliendo uno de sus últimos procesos con el equipo nacional, y más en un mundial como el que se viene el próximo año en Brasil.
0: Aquí viene el cobro, lo va a hacer. Sí, viene Colombia, ya voy contigo, Daniela, y tu balance de Colombia a la Liga de Naciones. El tiro de esquina, cabezazo que va por fuera, Maite. Maite, Maite, Maite. Por Dios, no me martiricen. Daniela.
4: No, bueno, yo creo que esa Colombia nos deja varias sensaciones. Yo con lo primero que me quedo es con el recambio. Encontramos ya a Ana María Guzmán, que fácilmente reemplazará el buen trabajo que hizo por muchos años en la selección Carolina Arias. Me quedo con Gisela Robledo, que también entiende muy bien este juego y además entiende muy bien con Linda Caicedo. Son contemporáneas, son la nueva cara de la selección. Son jugadoras que ya están en el fútbol internacional y eso les ha ayudado un montón. Se nota su crecimiento y su forma de entrenarse distinto. Entonces me quiero quedar con Gisela Robledo. Pero también me quiero quedar con una Daniela Montoya que sin importar que pasen los años, los mundiales jugados, los Juegos Olímpicos, sigue siendo la misma Daniela Montoya que nos sorprendió desde el minuto uno. Y esas son las cosas positivas de esta selección. Ahora, las cosas por corregir, pues yo puedo decir que si vamos a trabajar una línea de tres para que Ana María Guzmán salga más, hay que darle mucha más confianza a Yorelina, a Arias, a Manuela Vanegas, y digamos en la mitad del campo probar con jugadoras como Ilan Izquierdo tal vez no sea lo más acertado. Para mí puede haber otro par de jugadoras del fútbol internacional, del fútbol colombiano, que le dan algo distinto a la selección. Para mí Ilan Izquierdo no tiene un cupo en esta selección, no siento que sea una jugadora que le aporte, nos ha quedado debiendo en todos los partidos, así que veremos si para el Mundial esta situación cambia.
0: Es el comentario de Daniela Duarte. Carolina Castellanos, cuando viene Colombia, viene Linda Caicedo. Uy, el quite desde atrás, pero con falta.
9: Esa también es de amarilla.
0: A ver qué dice la central.
9: Le han dado ya varias veces a Linda y por eso Linda siempre le ha reclamado a la jueza esa situación, porque cada vez que van por ella le pegan, o cuando encaraban a Mayra también era de la misma manera, y a las paraguayas no les gusta y van y discuten, y como debe ser, la capitana es quien debe hacer el reclamo.
0: A ver si es falta, a ver, analizamos. Claro,
9: tobillo.
0: Ahí la se está, claro. ¿O cómo la vieron ustedes, compañeras?
3: Sí, la verdad es que bueno, va Colombia.
0: Viene el cobro para Colombia. Atención, Lacy Santos. Aquí va levantando el centro y el balón que queda en las manos de Bobadilla. No la tocó ninguna de las jugadoras de Colombia. Decías, Castellanos.
3: Sí, les estaba diciendo que la selección Colombia obviamente en este juego aéreo pues puede encontrar una herramienta, pero mire lo que pasó en la jugada inmediatamente después de lo que fue ese cobre de Colombia. Muy mal parada la defensa de nuestro país, otra vez son una opción y una llegada clara de la selección paraguaya, y ahí es donde volvemos a insistir en los aspectos en los que tiene que mejorar esta selección Colombia, sobre todo en el retroceso, en el doblaje de la marca y en las transiciones que pueden darse de mitad de cancha hacia atrás cuando hay una salida de contragolpe.
0: El balón que se va sobre
4: la
0: lateral.
4: No, iba a decir que han 5 minutos cruciales para una selección Colombia que está muy cerca del título, esperando también que pueda terminarse Ecuador-Argentina lo más pronto. Ahí ya están en los últimos minutos también, de hecho allá ya se está jugando el minuto 92 y dieron 5 de adición, o sea quedan 3 minutos. Si el partido queda así y esta selección también, la selección Colombia empata o hace un gol más, pues ahí ya se ratificaría el título de una Colombia que, como lo dije desde el inicio, debe seguir demostrando porque es de las selecciones más importantes en el continente.
0: Y en el centro de Linda Caicedo la saca finalmente desde el fondo Vareiro. La pelota la tiene Colombia. Se va terminando la Liga de Naciones. Vanegas juega sobre la banda izquierda. Lacy Santos se equivoca en la entrega del balón. Desde el fondo retoma las acciones Rizzo por parte de Paraguay. Lo busca Chamorro, perdido en la zona media Godoy. La pelota de nuevo para Colombia. Viene el esférico por parte de Vanegas. El centro, el cabezazo desde atrás de Martínez. Friola Martínez la busca Wendy Bonilla. Engancha uno, engancha dos y le cometen la falta. Y este tiro libre es especial. Este tiro libre es bonito para Colombia.
9: Mejoró mucho Colombia en la parte complementaria. Los cambios le dieron más juego a Colombia para buscar la posibilidad al frente. Lo que pasa es que no se ha definido lo que se ha creado. Hubo cartón amarillo en el partido.
4: Sí, tarjeta amarilla para la portera de la selección paraguaya. Nueva tarjeta amarilla entonces, esta vez para Bobadilla. Y ya son 5 las tarjetas para el conjunto local.
0: Bueno, vamos a ver qué pasa en esta pelota quieta para Colombia. A ver, ¿quién le pega a ese balón? ¿Será que le...?
9: Puede ser Lacy Santos. Sí. No sé si de pronto Linda se atreva o la misma Daniela Montoya, que tiene buen remate de media distancia.
3: Es toda Lacy. Debería ser toda de ella, sí, entendiendo el ángulo. O Manuela Vanegas, sí, la que precisamente está al frente del cobro. Es otra de las jugadoras que le pega potente de arriba.
0: Vamos a ver si le pega a esa pelota. Está Vanegas ahí también para cobrar ese tiro libre importante en Colombia.
9: Una barrera nutrida la que hace Paraguay.
0: Vanega, Lacy Santos. Puede estar el cuarto de Colombia. Vanegas pegó en la barrera. Aquí el balón lo está buscando otra vez Paraguay, pero al final le queda Colombia. Figura se le entrega a la cancha, Quique.
9: Linda Caicedo.
8: Linda Caicedo, la figura servitriga en la cancha de Colombia. Cuando viene Colombia, aquí puede estar el... Bueno, intentó levantar la bandera el asistente. El pase filtrado, viene Colombia de película. Ana María. Resultado global, sino también en la cuenta personal, es el segundo. Para no olvidarlo, Ana María, le están dando un título a Colombia en esta Liga de Naciones. Merecido, Ana María, el pase entre líneas totalmente habilitada, y como define con la derecha, con la salida de la guardameta Bobadilla. Hoy apareció la de los goles y es Guzmán, Ana María. Hacia hasta el cielo, muchachas. Hacia hasta el cielo, Colombia, Paraguay 3, Colombia tiene 4. ¡Cuánto te amo! Amarillo, azul y rojo, Quique, Daniela, Carolina, en la FM.
2: Muy bien por Colombia, y qué bueno que llegó este gol, porque Argentina acaba de anotar, mi estimado Fran, en el cierre del juego entre Ecuador y Argentina. Queda por ahora Colombia con 20 puntos y Argentina con 18. Están revisando la jugada del gol, que yo la verdad no veo ningún fuera de lugar, pero van a revisar de todas maneras. No sé mis compañeras cómo lo vieron, pero por ahora así está el resultado y es gol de Colombia.
3: Quique, es gol de Colombia, toma la ventaja en un momento en el que sufrimos aquí con Daniela, porque decíamos, en el mismo momento del gol de Colombia, para tomar ventaja 4-3, se presentó esta anotación de la selección de Argentina, que complica obviamente las aspiraciones de la tricolor, entendiendo que un empate entre los dos, entre las dos selecciones, ponía en ventaja al albiceleste. Muy buena jugada de la selección Colombia, muy buena, digamos, el momento y lo que hace Linda Caicedo al salirse, digamos, después de recibir ese golpe por el costado derecho y entregar esa pelota habilitada Ana María Guzmán, que salió muy bien, salió en posición para obviamente marcar esta anotación. Ya son dos goles de Ana María Guzmán en este mismo partido, la ventaja para Colombia y el título de la Liga de Naciones.
4: Yo creo que este es un resultado muy favorable, y hoy la que se viste de heroína totalmente es Ana María Guzmán, que le funcionó al profesor Marsiglia desde el partido pasado ponerla a atacar, sacarla de la línea de cuatro, darle total libertad en el ataque, y hoy aquí se están viendo los resultados en el momento, en el día, en el partido más importante para Colombia. Aparece una Ana María Guzmán que poco a poco sí ha tomado confianza, ha sido la gran revelación de Colombia en esta Liga de Naciones Femenina y hoy le está dando el título. Así que provisionalmente Colombia campeona de la Liga de Naciones Femenina. A 5 minutos de que se acabe el partido precisamente de Colombia, y ya a muy pocos segundos de que se acabe el partido de Argentina. Veremos si las cosas finalizan tan positivas para los colombianos.
5: Tiro de esquina, señoras y señores, el tiro de esquina número 10 y el cuarto para Paraguay.
2: Son minutos importantes, Piña, concentración en Colombia.
8: Viene el cobro para las paraguayas.
2: Van a hacer marcación individual ahí en el área porque las paraguayas subieron.
8: El centro que va al área, buscaban el cabezazo, Rizzo, balón que le queda a Colombia, intenta rechazar la Wendy Bonilla, el complemento de Daniela Arias. Ya tenemos 2 de los 6 de reposición, le quedan 4 al partido. ¿Cómo está la tribuna virtual, mi querido Fran Parra? ¿Qué dicen los oyentes con este gol de Colombia?
5: Bueno, saludamos a Cristian Medina, dice, vamos Colombia. Por acá se une también, dice, Vladimir Mejía. Bendiciones para las muchachas de la selección Colombia. Sebastián Chur dice, gol maravilloso, gol de Colombia. Y también se une Tomás Suárez, dice, ¡viva Colombia!
2: ¡Ojo! Mucha atención, termina el partido Ecuador 0, Argentina 1, Piña. Así termina este juego de la Liga de Naciones. Ahora Colombia a mantener la concentración aquí.
8: Bueno, va a ingresar la 10 y la 19 en Paraguay. 10 y 19 en Paraguay. Vamos a las variantes.
4: Sí, Piña. Sí. Ajá. Entra Fátima Costa con la camiseta número 10 y Belén Riveros con la camiseta número 19. se fue con la camiseta número 3, Daisy Vareiro, y se fue con la camiseta número 2, Limpia Fretes.
8: Bueno, la 10, Acosta, ¿no? Fátima Acosta ingresó y se va Vareiro. Paraguay tirando todo. Aquí el balón le queda otra vez al conjunto. Al conjunto colombiano. Se va terminando el duelo en el defensor del Checo. Colombia está quedando campeón de la Liga de Naciones. Está quedando campeón nuestra tricolor. No solamente es clasificar al Mundial, es histórico para ellas quedar campeona de esta Liga de Naciones. Y aquí lo estamos viviendo en la FM. El partido está detenido, Quique.
9: Maneja el tiempo la portera colombiana en estos instantes. Van a expulsar a alguien, ya vamos a mirar, que debe ser del banco de Colombia, ah, no, de Paraguay, uno de los asistentes.
4: El asistente técnico.
9: Correcto, se va expulsado, molesto en estos instantes. Y Colombia se gana algunos segundos con Tapia en el piso cuando se reanuda nuevamente el partido.
8: Se reanuda el compromiso. Aquí estamos en la FM, respiramos título mundial.

0: corazón y fuerte. Cuando hay una falta hoy con la figura, Servi entrega el compromiso para usted, Quique.
1: Ana María Guzmán.
0: Para Daniela Castellanos, perdón, otra vez Carolina Castellanos. Daniela Duarte, saludo a Daniela Castellanos, quien nos está escuchando también.
2: Sin lugar a dudas, Ana María Guzmán.
3: Ana María Guzmán, pero con toda de este partido y de la Liga de Naciones.
0: Bueno, la figura se me entrega para usted, Fran Parra.
4: Guzmán, señor.
0: Ahí está Ana María Guzmán de Colombia, la figura se me entrega.
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0: Corriendo el tiempo, señoras y señores, se va terminando el duelo. Estamos a la orden de Diane, la central de Brasil. Colombia está quedando campeón en la Liga de Naciones Femenina, Quique.
1: Últimos instantes del compromiso. Colombia con el esférico necesita recuperarlo, no dejar progresar a Paraguay para quedarse con el título de campeonas de la Liga de Naciones. Últimos instantes, Piña.
0: Atención, se viene Colombia en la última, Linda Caicedo, Linda engancha, pierde finalmente desde atrás Linda Caicedo, se va terminando, señoras y señores, Colombia es campeón, suena el pitazo final, se acaba el partido, Colombia femenino es campeón. Míralas como se abrazan, sí, en el centro del campo, en medio de lágrimas, algunas sonriendo, y es necesario que ese corazón amarillo, azul y rojo sienta este triunfo, sienta este título. Sí, se logró el objetivo que era el mundial, pero hoy no ganaron solo ese objetivo, ganaron el campeonato. La selección Colombia femenina de mayores, nuestras guerreras, nuestras muchachas, esa que nos impulsaron siempre, esa que nos motivaron siempre a levantarnos muchas veces en ciertas madrugadas en aquellos mundiales, y hoy están clasificadas a Brasil, pero este título es para ustedes también, oyentes, hinchas, compatriotas que nos escuchan en la FM. Nuestras cafeteras, esas soñadoras, lo hicieron realidad con garra, con talento, con corazón. Colombia escribe historia así de campeón de la Liga de Naciones. Son ellas las campeonas y las aplaudimos. Gracias por este regalo del fútbol. Quique Barona, Daniela Duarte, Carolina Castellanos, de mi parte muchas gracias. Humildemente, misión cumplida. Y qué manera de terminar la noche en Paraguay.
1: Muy bien, el relato de Jefferson Piña, un narrador de película. Con este título de Colombia lo lograron, como siempre, marcando la pauta al fútbol femenino. Lo que muchas veces le ha costado al fútbol masculino, las jugadoras de Colombia lo logran. El título en esta Liga de Naciones, primera vez en este formato, y se consigue precisamente levantar en condición de visitante el título en Paraguay. Muy bien por el progreso del fútbol femenino, la generación de estas jugadoras que han hecho carrera, muchas de ellas desde la sub-15, sub-17, sub-19 y ahora en la de mayores. Muy bien por el fútbol colombiano, un título que se consigue para la historia del fútbol colombiano, Carolina y Daniela.
2: Y es aire en la camiseta porque la selección Colombia vuelve a ponerse en lo más alto del fútbol sudamericano femenino. Esto, un reflejo de lo que se viene haciendo en el proceso. Que hay mucho por hacer, claro que todavía hay por hacer, pero esto es un espaldarazo realmente con resultados de un momento en el que la selección Colombia sigue siendo protagonista en nuestro país. Ahora necesita en el continente no solamente, pues obviamente tener esa posibilidad de seguir siendo protagonista, de seguir siendo referente, sino ahora también de conseguir títulos, de la manera en cómo consigue fortalecer ese gran momento de las jugadoras a nivel internacional y consolidarlo con la camiseta tricolor. Esto es por el proceso, esto es porque se puede hacer aún más, pero sin lugar a duda importantísimo lo que pasa con esta selección de nuestro país.
3: Yo quiero quedarme hoy con un título continental. No se nos puede olvidar, es un título continental y a eso hay que darle todo el valor. Primera vez que se hace la Liga de Naciones Femenina y el primer título de este histórico torneo, que sé que se va a volver histórico, se lo lleva hoy Colombia. La primera selección campeona de la Liga de Naciones Femenina, clasificada primera al Mundial, clasificada mostrando un gran juego, clasificada mostrando a la gran revelación y figura de esta Liga de Naciones que se llama Ana María Guzmán. Que no se nos olvide esto, porque hoy Colombia no se ha ganado solo la clasificación al Mundial, se ha ganado un título continental. Eso es muy importante tenerlo en cuenta, porque la gente generalmente quiere desmeritar lo que hace el fútbol femenino, y hoy Colombia es campeona del continente. Así que esto no se nos puede olvidar, y yo me quiero quedar con esta Colombia, que seguro trabajando, encontrando o haciendo mejor clic en todas sus líneas, puede ser muy protagonista en el Mundial.
1: Muchísimas gracias a todas mis compañeras, a todo el grupo de trabajo que nos permitió llevar este título de la Liga de Naciones, y quedamos ya listos para la Copa del Mundo. Hoy el relato fue de Jefferson Piña, estuvo con nosotros Carolina Castellanos, Daniela Duarte, Fran Parra, también estuvo Marcos Díaz, Juan Pablo Barbosa en la producción, Luigi Valencia, la coordinación de Mauricio Osorio Muñoz, la dirección de Juan Felipe Cadaví. Soy Quique Barón Arango. Nos encontramos en la Copa del Mundo aquí en la FM. Una feliz noche para todos.

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6: 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En la FM son las
7: 8 de la noche, 7 minutos en la FM.
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0: Muy buenas noches, estamos en un episodio más, en esta manera muy particular, muy distinta de hacer un poquito más de economía con los protagonistas de la economía colombiana en un momento en que en Colombia y varios países del mundo, muchos países del mundo, por no decirlo como varios, están o entran al modo mundial de fútbol. Y cuando llega el mundial de fútbol, llegan camisetas de los diferentes países participantes, llegan forofos, que son seguidores en particular de algunas estrellas futbolísticas, pero en particular en Colombia hay 20 millones de hogares. Estoy casi seguro que en una buena parte de estos 20 millones de hogares, por lo menos, hay un álbum de Panini. Estamos esta noche con Eli Wilhelm, que es el presidente Panini Colombia y quien es el artífice de que cada 4 años los colombianos nos juntemos, nos reunamos alrededor de una mesa a pegar laminitas. Buenas noches, Eli.
1: Es un placer hablar con ustedes hoy en la República y contestarte todas tus preguntas. Porque cuando se trata del Mundial y se trata de Panini, cada 4 años es una delicia.
0: Eli, ¿hace cuánto usted hace el álbum? Si lo ha hecho alguna vez, porque alguna vez conocí el presidente Marlboro que no fumaba. Puede ser que usted no haga el álbum.
1: Yo sí hago el álbum. Digamos que no los he hecho todos. Yo te diría que probablemente empecé hacia el álbum de 1980 o algo así, porque cuando fue el primer álbum que Panini lanzó en el mundo, que fue en 1970, yo todavía estaba no tenía apenas 7 años y no era todavía la fiebre que soy, ¿correcto? Se pegaba con Ega, se pegaba con sí, Colmón, claro. En esa época, pero sí los he llenado, y obviamente desde que estoy vinculado con Panini, pues obviamente los pego, ¿no? Y los lleno. Anoche me quedé 3 horas abriendo sobres y pegando, es una delicia.
0: Pero arranquemos por... ¿Qué es Panini? ¿Quién es Panini? ¿Cómo arrancó esta idea de hacer álbumes de sticker? Yo no sé ustedes cómo lo llaman, pero en cada región colombiana hay una manera de nombrarlos. Para mí son caramelos. Realmente en el suroccidente colombiano le llamamos caramelos. Aquí en Bogotá son laminitas, en alguna parte son sticker. Bueno, ¿cómo arrancó Panini? ¿Quién es Panini?
1: Sí, mira, digamos, yo soy de Barranquilla y nosotros le decíamos figuritas, caramelos, láminas, stickers. Panini, en realidad, mira, en los años, en eso todo arrancó en Italia con 2 hermanos que estaban haciendo es una compañía de publishing. Ellos empezaron como publishing, como publicaciones, y empezaron a hacer laminitas y laminitas y laminitas hasta que en 1960

0: de Italia en 1961, y de repente se dieron cuenta que en esa época, poniendo algunas que eran más difíciles que otras y esto y lo otro, se volvió una moda muy grande coleccionar, intercambiar, como el rush la adrenalina que te daba de no tener la que tú quieres y de quién la tiene, y te cambio estas por otras. Y así empezó, hasta que se encontraron con la FIFA en 1970 y empezaron el tema con Italia. Uh-huh. Y así fue que empezó. Desde 1970 esa licencia, porque esa es una licencia que Panini, que te quiero explicar, la central siempre ha estado en Módena, en Italia.
1: Sí, capital de las motos, entre otras cosas.
0: Sí, una ciudad muy interesante, una ciudad que tiene muchos restaurantes con estrellas Michelin y todo, es muy interesante. Yo he estado varias veces obviamente allá, y es la capital hoy en día de Panini, y ahorita yo te voy a explicar que Panini no es solamente el álbum de Mundial, pero obviamente tiene que haber una relación con la FIFA, ¿okay? Porque todas las federaciones de fútbol tienen que estar involucradas en cada equipo, y Panini tiene que pagar los derechos a la FIFA y a la Federación, por ejemplo, en Colombia, la Federación Colombiana de Fútbol, los derechos de cada jugador. Y eso requiere una negociación interesante, una negociación grande, que la hacen allá en Módena, que la han hecho directamente con la FIFA, ¿no? Afortunadamente para Panini, pues siempre ha sido el preferido para hacerlo, y lo hace con una precisión y con una efectividad impresionante.
1: Sí. ¿Qué más hace Panini? Nos mencionaba ahora que no es una empresa con sede en Modena, Italia, solamente dedicada, que trabaja cada 4 años para el Mundial. ¿Qué más hace Panini?
0: Sí, mira, Panini, te quiero comentar. Primero, bueno, los álbumes. Nosotros no solamente vendemos el Mundial de Fútbol, cada 4 años pues obviamente nos viene el boom del Mundial de Fútbol, pero Panini es una compañía que vende stickers o láminas de Disney, de DC Comics, de Marvel, de Star Wars, de muchas licencias, Hello Kitty, y una cantidad de licencias durante el año que nosotros lanzamos. A veces nosotros lanzamos entre 6 y 10 colecciones al año, que se venden para los niños, etcétera. Esa es una división. La otra es, también ellos hacen stickers que son grandes, que son trading cards, que es diferente, ¿no? El trading card es diferente al sticker. El sticker es una lámina que tú pegas, pero en Estados Unidos, por ejemplo, ellos tienen el NFL, uh-huh, el NBA, y aquí en Estados Unidos, o sea, en Estados Unidos se maneja mucho el trading card, ¿no? Aparte de eso, una compañía de publishing. Uh-huh. Hacen cómics, okay. La compañía hace cómics y hay una división muy, muy, muy grande de Panini, que digamos en Colombia nosotros tenemos 2 Panini Points, se llama el Panini Point, y lo vendemos en todos los almacenes de cadena, que es manga. Son, y hay una cultura de manga que es impresionante, digamos, yo personalmente la entiendo muy bien, pero hay una cultura muy grande de lo que es manga, que son historietas, y nosotros vendemos mucho de eso, de publishing, y aparte, obviamente, la Copa América, ciclismo, tuvimos también el Mundial de Fútbol de Mujeres, ¿ok? Entonces, hay muchos negocios detrás de Panini que no son solamente el Mundial.
1: Eli, una pregunta. ¿Todavía existe? Es una empresa que arrancó hace muchos años, una empresa impresora, una empresa distribuidora, una empresa de publishing. ¿Hay algún Panini todavía en la empresa? ¿Hay algún descendiente de los fundadores que esté activo?
0: Buena pregunta. No. Esa compañía ha pasado por varias manos. Inclusive fue

0: Marvel, que es la compañía que hace Spider-Man y Hulk y todos estos personajes, Iron Man, compraron en un momento dado la compañía, pero Marvel se quebró y esa compañía volvió a manos italianas. Ha pasado por muchas manos, pero no, los dueños originales ya no son. Inclusive uno de los dueños, que era el señor Salustro, que es argentino-italiano, que es fue un matemático impresionante, que fue, digamos, el último CEO de la compañía, falleció hace 6 meses. Y hoy en día la compañía está comandada por un brasilero, que era el número 2 de la compañía, que se fue a vivir a Módena y maneja la compañía. Pero no, la compañía no, ya no es de los originales, digamos,
1: Okay.
0: ha pasado por varias manos.
1: Haciendo un poco, digamos, recapitulando esta efemérides a la cual nos enfrentamos los colombianos y en particular 48 selecciones de fútbol que se congregarán en Canadá, en México y en Estados Unidos para realizar un mundial. Un mundial que arrancó como gran evento deportivo en 1930, fue un mundial invitacional, fue un mundial hecho en Uruguay, que era un país, digamos, neutral después de estos conflictos bélicos que siempre han azotado el mundo, y ese mundial invitacional creo que fueron 8 o 12 selecciones, y posteriormente, pues el pacto fue hacerlo cada 4 años. Vinieron el mundial de Italia, el mundial de Alemania, obviamente marcados por Mussolini y por Hitler. Más adelante, la Segunda Guerra Mundial frena, digamos, la realización del mundial y vuelve a comenzar en 1950. Y en ese 1950, pues obviamente vuelve ya con federaciones de fútbol, con confederaciones, con asociaciones, más organizada por países, y es como lo que es, digamos, funda el mundial moderno. Pero los álbumes, como usted nos lo ha explicado, él y el presidente de Panini en Colombia, arrancan los álbumes en 1970, de una manera continua. Yo soy testigo, tengo los álbumes, Eli, no los he hecho, pero sí los tengo desde 1970, y es un negocio que mueve unos 300.000 millones de pesos en Colombia. Eso se estima, porque realmente no hay un cálculo, pero es lo que se estima. En todos los países, en estas 48 países que van a participar en este mundial inédito de 3 países con epicentro en Estados Unidos, ¿el negocio es del mismo tamaño que Colombia?
0: Mira, te voy a contar una historia. Panini, nosotros en el mundo, te voy a contestar de la siguiente forma. El Mundial de Brasil, ¿ok? En el cual, bueno, tú sabes, nosotros lanzamos este año Panini en el estadio del Campín, y la imagen de nosotros este año es Falcao. Cuando yo me encontré con Falcao, le dije: Falcao, yo tengo que decirte que me emociona mucho tenerte y decirte que gracias a 2 goles que tú metiste en Barranquilla, porque nosotros necesitábamos empatar contra Chile en Barranquilla en el Mundial, para pasar al Mundial de Brasil, y íbamos perdiendo 3-0. Yo no sé si tú te acuerdas de eso, pero Falcao metió 2 goles, Teo metió 1 gol y nosotros empatamos el partido 3-3. Eso nos llevó al Mundial de Brasil. El Mundial de Brasil, cuando nosotros llegamos al Mundial de Brasil, Colombia llevaba 16 años sin ir a un Mundial. No sé si tú sabías eso, pero afortunadamente en Colombia agarramos ese boom. La gente estaba enloquecida, enloquecida con Panini, enloquecida con Panini. Tanto es así que salimos en la primera página del New York Times en la sección deportiva del domingo, que lo tengo enmarcado aquí en mi oficina, por la fiebre que hubo en Colombia. Esa fiebre nos llevó, estuvimos entre los 3 primeros países en el mundo que vendió Panini. Yo creo que fuimos el segundo. creo. A veces no me cuentan todo, pero yo creo que Brasil fue primero y yo creo que vendimos más que México. Para contestarte tu pregunta, o sea, no todos los países en el mundo tienen la cultura o la fiebre o la costumbre tan arraigada probablemente como en los países latinos. Y todo depende también del momento. Ya cuando nosotros pasamos al Mundial de Rusia, ya bajó un poquito el volumen de nosotros. Después, cuando fue Qatar, por ejemplo, no clasificamos. Entonces, cuando tú no clasificas, vendes muchísimo menos, la gente no está tan animada. Y hay un fenómeno adicional que te quiero comentar. En los países de Europa se vende mucho más el álbum de la Liga o de la Premier o de la Liga Italiana, porque ellos son más fervorosos con el equipo de ellos que con el país. Sí. Y es un fútbol, como tú sabes, espectacular. Y entonces el álbum se vende muy bien, el álbum del Mundial, pero no representa lo mismo que en los países latinos. Ahora, mira, por ejemplo, lo que pasó este año en el Mundial. Centroamérica, por ejemplo, Centroamérica solamente clasificó Panamá. Fue algo impresionante. Entonces Panini se queda sin vender una muy buena cifra en Guatemala, en Honduras, en Costa Rica, ¿no? Y todo va cambiando dependiendo quién va clasificando y qué pasa, ¿me entiendes?
1: Sí, o sea que...
0: Otro ejemplo rápido que te doy, por ejemplo, en Australia. Australia vende ni el 10% de lo que nosotros vendemos en Colombia, porque no tienen esa costumbre, ¿me entiendes? No tienen esa cultura.
1: Pero digamos, países, obviamente, yo arranqué hacer el álbum el fin de semana pasado, recordemos que arrancó el 1 de mayo, y empecé, se compra, pues obviamente para facilitar el tema, y uno ya ha madurado, ya ha tenido un poquito más de ingresos, compra la caja a sacar las láminas, a romper, y se gasta casi todo un fin de semana ordenándolas, y luego viene otro fin de semana para pegarlas, y luego sí, pues para coleccionar, para recoger las que faltan. Pero a mí me llama la atención, por ejemplo, estos países, Cabo Verde, Curazao, Qatar, países
0: Congo.
1: Que no habían estado, que nunca habían estado en un mundial. A mí, pegando estos señores, uno decía, ¿será que en Qatar, en Curazao de pronto, no sé, en Qatar, en Curazao, en Cabo Verde, también hacen el álbum?
0: Sí, mira, Panini está en todos los países del mundo. Y tiene aproximadamente unas 20 filiales en el mundo y tiene sus subdistribuidores, distribuidores. Claro, y yo me imagino, países como Curazao, como Cabo Verde, como Uzbekistán, yo estoy seguro de que se va a vender muy bien el álbum. No es como te comenté, no es lo mismo. Es que también hay un factor adicional que nosotros tenemos en Colombia. Yo creo que nosotros hemos hecho un trabajo espectacular en Colombia, porque la gente no solamente se refiere al álbum, la gente se refiere a Panini. Uh-huh. Y no es el mismo fenómeno en muchos países del mundo. Nosotros sí tenemos ese fenómeno porque hacemos un excelente trabajo de mercadeo, de impulsar la marca Panini. Como te dije, tanto así que tenemos dos puntos Panini, y en nuestros clientes, grandes superficies y tiendas, algunas tiendas por departamento, tenemos el punto Panini. Entonces, hay una cultura adicional de marca también, ¿no? Uh-huh. Y ¿cuánto se va a vender en Curazao? ¿Cuánto se va a vender en esos países? Yo no sé, está Haití, por ejemplo.
1: Sí,
0: que Haití, sí. O sea,
1: es la segunda vez que va a un mundial. Estuvo en Alemania en 1974.
0: Correcto. Y bueno, y lo que es la vida, ¿no? Italia, que es un gran equipo. Y
1: casa de Panini.
0: Y la casa de Panini. y ese mundo mundial que no entra. Entonces, muy triste para Panini. Obviamente las ventas allá en Italia no van a estar tan buenas porque la gente está suprema muy desmotivada, ¿no?
1: Sí. Esta es una pregunta como, pero obviamente sé que las personas que siguen la entrevista, las personas que nos siguen en redes sociales, tienen mucho detalle. El primer álbum que llega con adhesivos, no sé en qué mundial fue, pero voy es al tema de que se imprimen cerca de 350 millones de láminas. O sea, 350 millones de láminas es como si cada habitante, no sé, por decir algo, Estados Unidos tuviera, se le pusiera autoadhesivo a su DNI, a su cédula. Es muy interesante, es que es un trabajo muy masivo. 350 millones de láminas que obviamente superan el número de habitantes por países.
0: Mira, yo creo que si tú me preguntas cuántas láminas imprime Panini para este mundial, yo te diría que es muchísimo más. Yo te diría que pueden pasar de los 2 billones de láminas.
1: No, yo digo en Colombia.
0: Ah, en Colombia.
1: Sí, sí.
0: En Colombia. Sí, sí, en Colombia son, claro, porque imagínate, nosotros estamos no te entendí. Mira, no tengo exactamente la cifra, pero si tú haces un cálculo, más o menos, nosotros vamos a poner en el mercado 1.5 millones de álbumes. Y en cada álbum, pues, tienes que llenarlo con 980 laminitas. Y esa cifra da muchísimos, muchísimos millones de láminas. Es correcto. Es un negocio, como tú bien lo mencionaste, es un negocio más o menos de unos 300.000 millones de pesos a retail, ¿no? Al público. Y es un negocio que, bueno, hablando de la parte económica, cuando quieras lo podemos hablar y te cuento cómo es. Pero mira, hay un tema que a mí me gusta hablar de eso, y es el tema que en la era digital, cuando todo tiene la época de inteligencia artificial y todo es digital, es como ir, como dicen en inglés, going back to basics.
1: Sí.
0: Y yendo a lo básico, a abrir un sobre, a ordenarlo físicamente, pegarlo físicamente. Y es algo maravilloso porque, mira, tú y yo, que somos personas un poco mayores, y los niños, y todo el mundo está en eso, abriendo sobres y haciendo algo físico.
1: No. Es que él y yo lo veo de una manera, y por eso le hemos dedicado a este espacio en Protagonistas de la Economía. Si quieres, vamos a un break de comerciales. En 3 minutos volvemos.
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5: 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En la FM son las
6: 8:32 p.m.
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16: Estamos con el presidente Panini en Colombia, Eli Milheim, en medio de la fiebre futbolera, en medio de la fiebre del Mundial. Estábamos hablando de que ninguna actividad hay tan importante dentro de las familias que hacen el álbum como esta. ¿Por qué razón? Estamos en un mundo totalmente digital, donde lo analógico, lo que mencionabas, volver a lo básico, está reina por estos días en muchos de los 20 millones de hogares que hay en Colombia. ¿De qué manera? Se compra un álbum. Se compra un sobre, que a propósito, los sobres valen 5,000 pesos, traen 7 láminas. Se abre. ¿Se ordena por números o se ordena, o sea, repasa un poquito los números, o se ordena por banderas de países? Los niños, los más forofos pequeños de esta actividad, preguntan dónde son esos países, por qué hay banderas parecidas. Estos son de África, estos son de Asia, estos son de América Latina o Europa. Realmente es una actividad que si se hubiese diseñado como pedagógica para los jóvenes, como pedagógica para las familias, incluso los abuelos, los tíos, y luego viene un tema de intercambiar, de ya llené Colombia, cuál es Luis Díaz, qué edad tiene, en qué fecha nació. Realmente es una actividad que no la hay igual en Colombia, y en un mundo donde el papá está respondiendo por correos, la mamá está respondiendo correos de la oficina, el niño que está, digamos, confinado a una pantalla, a una tableta, a un televisor o a un celular, que vuelva a una mesa del hogar a hacer el álbum, pues obviamente es ese gran aporte silencioso que tiene el álbum de Panini.
6: Correcto. Es, mira, es una delicia ver cómo se integra la familia. Yo, por ejemplo, tengo nietos y yo veo que mis hijas no dejan que mis nietos estén frente a la pantalla, les restringen el tiempo que pueden ver televisión o que puede estar en los iPads. Cuando llega el álbum Panini es una delicia para ellos, para ellas, ver que los niños se reúnen y con los padres y abren y pegan. Es algo impresionante, algo muy lindo que te saca de... Por ahí alguien me dijo, óyeme, pero ¿por qué no hacen el álbum digital? Y yo, no, es que el álbum digital no se pierde toda la esencia de lo que es, o sea, no, nunca va a ser lo mismo. Y en mundiales pasados me decían, uy, ahora no sé si se va a vender suficientemente el álbum porque la gente va a querer digital. No, la gente quiere es lo básico. Adicionalmente te quiero comentar lo siguiente: nosotros hicimos un comercial que duró para digital, que duró 2 minutos, en donde el tema del comercial se llamaba El Álbum de Nuestras Vidas, que no sé si tú lo alcanzaste a ver, pero es una belleza de comercial en donde es muy, muy sentimental, casi que yo lloré la primera vez que lo vi, en donde alguien está hablando de que coleccionó con el abuelo y coleccionó con el papá, algo muy lindo. Tan bonito el comercial y también hecho que fuimos nominados al premio India Catalina, que se premió el 18 de abril, y no ganamos, pero entre más de 2000 comerciales fuimos nominados entre 5. Y era de eso, era de pegar con el papá, pegar con el abuelo, pegar con la mamá, y es muy lindo. Y después viene el tema social, ¿no? El tema social, porque después tienes los niños que van al colegio, que van al centro comercial, que van a donde ellos vayan y a cambiar monitas, ¿no? A cambiar láminas. Es muy lindo, porque nosotros promovemos mucho lo que es el cambiatón.
16: Sí.
6: Para que no les salga tan costoso llenarlo. Porque si tú me preguntas, ok, ¿cómo lleno el álbum? Nosotros estamos estimando más o menos que es con una caja y media, más o menos ya tienen suficientes para poder intercambiar y llenarlo.
16: Y además que son láminas que ganan precio en el transcurso del mundial, incluso ganan precio después, porque obviamente lo que hoy tiene un valor corriente, todo mundo tiene una caja, pero habrá unas láminas, yo no creo que haya unas más escasas que otros, sino que no se han ubicado en los cambiatones. Son 40,000 puestos de venta en Colombia.
6: Sí, mira, esa parte me enorgullece mucho, ¿no? Porque nosotros, bueno, obviamente nos preparamos para cada mundial con mucho tiempo de anticipación, y bueno, inclusive este mundial lanzamos un mes más tarde que siempre por el tema del repechaje, porque apenas hace un mes se supo cuáles eran los 6 equipos que iban a quedar del repechaje y no había forma sino de que esperar. Pero en la parte comercial nosotros tenemos una red de clientes en donde absolutamente todas las grandes superficies de Colombia nos compran, hacemos planes de mercadeo con todos ellos, y fuera de eso hay un mercado tradicional inmenso. Yo te diría que más o menos el 35% ha venido bajando un poco. Yo te diría que más o menos el 35% de nuestras ventas es en el mercado tradicional.
16: Sí.
6: Este año está subiendo un poquito, probablemente va a subir un poquito porque estamos llegando cada vez a más rincones de Colombia. Pero tú ves, por ejemplo, plataformas como El Éxito, como De Uno, como Ara, como Olímpica, Farmatodo, Panamericana. Todas estas plataformas se reúnen con nosotros, hacemos planes. Y bueno, están ahora es efervescencia y calor porque todo el mundo quiere que le despachemos primero, porque no me entregaste a mí, qué pasó con esto, qué pasó con lo otro.
16: Ahora, es un negocio temporada. Ahora mencionaba cómo es el modelo de negocio, pero es un negocio temporada. que arrancó en mayo, va a tener su efervescencia en la medida que se vayan desarrollando, creo que son 64 partidos, alguna cosa, va a haber mucho fútbol entre junio y julio, y ese es el momento, como quien dice, de restear, de agotar las láminas y obviamente llenar los resultados y todas esas actividades que giran en torno al álbum.
6: Correcto. Yo digo que es como cuando tú vas a un restaurante que de 12 a 2 y media es el bololó y después se acabó. Para nosotros es así, o sea, es una curva. Te puedo decir que este año, imagínate, arrancamos vendiendo probablemente 3 veces más que el Mundial pasado. Es que el Mundial pasado fue el peor para nosotros porque estábamos muy desmotivados que no pudimos.
16: Y fue un Mundial, nos hemos olvidado, como ya poco a poco nos olvidamos de la pandemia, pero fue un Mundial que se realizó en diciembre.
6: Correcto. Tuvimos esa, digamos, suerte porque no nos tocó la pandemia. Fue después de la pandemia. Y fue atípico porque fue en Qatar y fue en diciembre. Pero para nosotros no fue el mejor mundial. Obviamente vendimos mucho y todo, pero no fue el mejor mundial. Este año nosotros pensamos que podemos vender por ahí de pronto hasta 3 veces más, 2 veces y media más que el año que el mundial pasado. Y generalmente lanzamos con el tiempo, tenemos un estilo de mercadeo muy peculiar en Colombia, en donde nosotros regalamos muchos álbumes. Sí. La semana pasada regalamos 400.000 álbumes con el tiempo, el viernes, el primero de mayo, y después regalamos 600.000 álbumes en lo que nosotros le llamamos el Panini Weekend. Y estábamos en 50 centros comerciales de Colombia y en más de 300 puntos de venta en Colombia, en donde regalamos el álbum Pasta Blanda, porque después ahora está saliendo esto, que es el álbum Pasta Dura, ¿no? Que dura un poco más, que hay mucha gente que lo quiere comprar, ese sí no lo regalamos, y está saliendo apenas entrando ahora, llegando al comercio ahora el Pasta Dura.
16: Una de las cosas que se olvidan en medio del fervor y de toda esta, digamos, fiebre mundialista, fiebre de Panini, es cuántos empleos generan en esta temporada.
6: Es impresionante. Y mira, es un orgullo
16: para los directos y los indirectos, porque, digamos, nuestras audiencias tienen que saber que realmente es una actividad que por donde usted la vea, pues obviamente es un negocio para prosperar, pero por donde usted la vida tiene una labor social impresionante y una generación de empleo.
6: Impresionante, impresionante. Mira, para mí lo que más me emociona es ver a la gente vendiendo en la calle, ganando su platica. Tratamos de que la gente gane, o sea, tratamos de que la gente le vaya bien. Y hay una red de gente en la calle grandísima. Tú hablaste de 40.000, nosotros ni siquiera sabemos, porque nosotros también tenemos subdistribuidores que le venden a gente que vende en la calle, pero yo veo por redes sociales cómo se ingenian. Por ejemplo, ellos tienen un servicio en donde ellos abren los sobrecitos y lo que las que te faltan te las venden, o sea, puedes comprar los jugadores individuales, y eso genera una cantidad de empleo impresionante. Yo soy muy cuidadoso de que ese mercado siempre tenga producto y estén contentos, porque nos esperan cada 4 años y son muy leales a Panini. Son anticopias. Hay gente que a veces quiere hacer copias y sacan unas fotocopias ahí, y esta gente son muy leales a Panini. Y la gente quiere el original siempre, o sea, las copias en realidad no prosperan mucho en Colombia.
16: ¿Pero han detectado piratería en toda esta operación de Panini Mundial?
6: Sí se detecta algo de piratería, y no solamente en Colombia. Es muy poco, porque la piratería es que ya te venden como una fotocopia del jugador, entonces, y no tienes la magia de abrir el sobre, no tienes... la gente quiere el original, ¿no? Y tiene jugadores especiales. Y es un mito decir que es que hay unas más difíciles que otras.
16: No, o sea, incluso en la caja a mí ya me salieron 5 veces Luis Díaz, la verdad tampoco es que vaya a ser difícil. Una pregunta, ¿ustedes manejan la operación de otros países, de pronto Centroamérica, Ecuador?
6: No. Estamos muy conectados, hablo con los gerentes de cada país, nos reunimos, pero no, yo solamente me dedico a Colombia. Tengo una relación con ellos espectacular. Ellos tienen 2 fábricas en el mundo, una en Italia y otra en Brasil. Nosotros traemos el producto de Brasil. Sí.
16: O sea, traen las láminas impresas de Brasil.
6: De Brasil. Y el álbum, esta belleza de álbum, es colombiano, ¿no? Porque este álbum lo hace Panamericana.
16: Sí.
6: Hace un muy buen trabajo y se imprime tanto el álbum pasta blanda como el pasta dura. Se hace en Colombia.
16: Las láminas, obviamente,
6: entrando
16: a los misterios dolorosos, como decimos los judeocristianos, entrando a los misterios dolorosos, hay, creo yo, que la inteligencia artificial, no sé, el copilot, una cosa, esto les ha ayudado mucho con las camisetas, porque uno los ve tan perfectamente uniformados los equipos, que no es como los años anteriores donde había gente descamisada o salía con un buzo verde y eran amarillos. Es decir, uno los ve como uniformados y creería que le hayan metido un poquito de inteligencia artificial, ¿o me equivoco?
6: Bueno, tiene que ver
16: con las negociaciones en cada federación, en cada liga, sí, o en cada país.
6: Yo no sé cómo, mira, es algo, es impresionante. ¿Cómo logran eso? Ya la parte industrial está por encima mío, porque yo voy a la fábrica, he ido varias veces a las fábricas, pero, y ver ese proceso. No sé, no, ahí me corchas porque no sé qué tanto ellos usan la inteligencia artificial, pero por ahí también a veces nos dicen, óyeme, pero es que tal jugador no va al mundial, ¿por qué está ahí? Hombre. Porque obviamente la Federación Colombiana de Fútbol, la Federación de México, te manda la probabilidad de que jugadores van a ir. Y uno que otro se puede lesionar, puede ser que de pronto, ahorita por ejemplo se especula, por ejemplo, si va a ir Jerry Mina, ¿me entiendes? Y Jerry Mina está en el álbum. Y obviamente Panini no puede saberlo, pero hay un porcentaje de por ahí del 80% de los jugadores que son, ¿no? Y hay unos que se lesionan, hay unos que de pronto el técnico última hora no los incluye y ahí no se puede hacer nada.
16: El negocio, digamos, lo que tiene que ver con utilización de marcas, veía por aquí que este mundial, obviamente desde hace muchos años, hay una disputa, obviamente en lo deportivo, incluso en lo geopolítico, hay toda una disputa, es todo una efemérides que revienta la venta de televisores, los viajes, los hoteles, pero ante todo hay una guerra silenciosa por las marcas. Aquí veía que Nike, Adidas y Puma, pues obviamente están tratando de hacer lo mismo que hace Panini, pero versión las camisetas. Es decir,
6: claro,
16: vemos por ejemplo, claro, que Brasil, que es digamos de las camisetas más populares, su marca es Nike, y que el volumen de búsqueda mensual para camisetas de Nike es casi, no sé, como 60 mil millones de búsquedas de la camiseta de Brasil, que sigue la de Portugal, que es Puma, luego la de Japón, que es Adidas, Argentina, que también es Adidas, España, Adidas, Colombia, que es una de las más populares, también es Adidas, Alemania, Adidas, México, Adidas, y Jamaica, Adidas, que son las camisetas más, digamos, valorizadas en Google, en eBay y en TikTok, y que se les da una puntuación. Ustedes a la hora de sacar las monitas, las láminas o los caramelos, ¿tienen cuidado de que no salga la marca de Adidas o ese tema lo zanjan desde la fábrica?
6: Mira, yo he visto que algunas camisetas sí, si tú te das cuenta en el álbum, hay algunas camisetas que sí sale el logo. Es una buena pregunta. Ayer, por ejemplo, vi, no me acuerdo qué equipo, que salía el logo, por ejemplo, de Nike. Pero la explosión que hay en el negocio del mundial es impresionante por muchos lados. Uh-huh. Por ejemplo, mira, el patrocinador es Hisense, por ejemplo. Uh-huh. Y los televisores Hisense se venden en Colombia impresionante para el Mundial. Las camisetas de Adidas se venden impresionante. Ayer vi, por ejemplo, un nuevo comercial espectacular con Messi, con no me acuerdo quién, de las papitas Lay's, aquí en, o sea, en Estados Unidos. Ahora estoy temporalmente aquí. Pero es una locura, es una locura lo que el Mundial mueve. Mueve todo tipo de comidas, mueve. Vi, por ejemplo, he visto publicidad de electrodomésticos, de licuadoras para hacer las salsas en la casa y para hacer el fryer, para hacer, o sea, esto mueve una locura. Yo te diría que lo que más mueve económicamente, fuera de las comidas, fuera de las papitas y las crispetas, que eso sí no lo podemos medir, ¿no? Que toda la gente ve los partidos y hace eso, son las camisetas. O sea, las camisetas, sí. Las camisetas. Una camiseta del Mundial en Colombia Adidas vale más que la caja de Panini.
16: Sí,
6: o casi igual, o casi igual. Y todo el mundo, bueno, hay chiviadas también y todo, pero la mayoría de la gente compra el original. Y es un mercado todavía, el de Panini es gigante, pero el de ellos es todavía más grande. Y ni hablar del de, por ejemplo, Hisense, ¿no?
16: Sí.
6: Y nosotros hacemos muchas colaboraciones. Hay una colaboración con McDonald's, hacemos colaboraciones con Hisense también, fuera pues, de obviamente de las colaboraciones que hacemos con las grandes cadenas de Colombia, ¿no? Que ellas son muy Panini.
16: El dólar, la revaluación del peso colombiano, un dólar a 3.600, 3.650, no quiero decir 3.700, ¿ayuda a que el álbum sea más barato en Colombia? Dado que se importa algo.
6: Sí, la gente me pregunta eso y yo te digo, nosotros siendo una compañía que se cuida mucho con el dólar, nosotros ya previamente habíamos calculado el precio del sobre a 5.000 pesos, que más o menos son un dólar con 35 centavos. En Estados Unidos vale 2. Uh-huh. En México vale 1.45. O sea, estamos en el promedio. Pensábamos salir en dólares más económicos, en uh-huh. dólares, pero como la revaluación del peso, pues el dólar subió un poquito más. Y nosotros somos una compañía que se cuida mucho en el tema del dólar y de las fluctuaciones uh-huh. del dólar, y habíamos comprado futuros no a lo que está hoy. Porque también nos da un poquito de miedo que se nos devalúe más el peso en ese momento. Recuérdate que hace nada más un año estábamos en 4.500 pesos y hoy estamos hoy estamos bordeando los 3.700. Eso no se lo pudo haber imaginado nadie. Y entonces nosotros no estamos manejando el dólar de hoy en cuanto al precio, sino el dólar del futuro que compramos en su momento. Y el precio internacional de nosotros está más o menos acorde con la mayoría de los países en Latinoamérica y muy por debajo de Europa y muy por debajo de Estados Unidos.
16: Digamos que a los forofos del fútbol les ayuda mucho, digamos, este dólar barato que ha acompañado a que este año sea un poquito menos costoso hacer el álbum.
6: Correcto, correcto. Y mucha gente, digamos, en Estados Unidos me dicen, oye, Eli, yo quiero comprar en Colombia para traer a Estados Unidos, etcétera. Y le digo, bueno, si te sale más barato, como quieras.
16: Pero no son las mismas láminas, ¿no? Digamos, yo no puedo comprar el álbum en Colombia y comprar las láminas en Brasil.
6: Correcto, correcto. No, a ver, podrías pegar las de Colombia en el álbum de Estados Unidos, pero hay una pequeña diferencia en el sticker. El sticker de Estados Unidos tiene un borde blanco diferente al de nosotros, pero cuando se trata de pegar, si quieres pegar, es el mismo número. Pero tú estás correcto, ¿no? Inclusive en Estados Unidos todavía no se ha lanzado el apenas esta semana están lanzando y hay una escasez impresionante en Estados Unidos todavía.
16: Pues poco a poco llegamos al final de este espacio, de esta manera distinta de hacer un poquito más de economía con protagonistas de la economía, y qué mejor que esta noche tuvimos a Eli Milgen, que es el presidente para Colombia de Panini. Hay muchas cosas, y obviamente la actividad de hacer el álbum es un tema en familia, es un tema que enseña geografía, que enseña números, que enseña organización y que despega a los niños de las pantallas, despega a los adultos del celular, y que se congregue a la familia en torno al álbum, pues es una actividad que siempre hay que destacar. Algunas cosas, que no salgan los técnicos, que sea un poco confuso la numeración, pero obviamente poco a poco se va haciendo, pero no sé, ¿qué le mejoraría finalmente Eli al álbum para el próximo mundial?
6: Sí, pero te voy a comentar algo. Todos los años la gente le gustan cosas y no le gustan cosas. Por ejemplo, en este álbum no están los estadios.
16: Exactamente.
6: Y entonces la gente me dice, ay, Eli, ¿pero por qué no están los estadios? Bueno, tiene otras cosas, tiene los escudos, tiene las mascotas, tiene figuritas especiales, tiene de todo. O sea, la verdad, yo te digo una cosa, es una belleza. Y tiene el álbum además tiene estadísticas, tiene todos los equipos que han ganado el mundial, y el orgullo que me da a mí, fuera de darle empleo a mucha gente, de la adrenalina por la que pasamos, es que la marca Panini sea tan arraigada en Colombia. Es que yo me quedo loco de ver cómo la gente dice el Panini, el álbum Panini, el Panini. Es algo
16: impresionante. Es un genérico.
6: Es un genérico, es impresionante. Y yo estoy muy orgulloso del trabajo que hemos hecho en Colombia de eso, porque yo diría que la marca tiene una recordación de marca impresionante en nuestro país, y de algo que estamos, por lo que estamos muy orgullosos.
16: Muchas gracias, Eli, por esta conversación muy de salón, muy de sala, pero en torno a un tema que por estos días vivimos, que es el álbum de Panini.
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0: buenas tardes. Estamos en la FM Somos Mundial y hoy lo estamos originando ya desde el IBC, el International Broadcast Center, en la ciudad de Dallas, el estado de Texas. Aquí estamos para comenzar a vivir junto a ustedes esta Copa del Mundo que arrancará pasado mañana. A esta hora ya se estará jugando el primer partido entre México y Sudáfrica en el Estadio Azteca. Por ahora, contarles que la temperatura, al menos aquí en Dallas, bastante fuerte, muchísimo calor. Hacia el mediodía comienza a ser bastante calor, sensación tipo, qué sé yo, Barranquilla, más o menos. Esa es un poco la sensación térmica que hay acá. Ambiente mundialista, diría yo que poco. Esta ciudad no se caracteriza por su afición al fútbol, pero también hay que esperar que esto empiece, que todos los medios de comunicación lleguen, y seguramente se vivirá mucho más esta fiesta del fútbol. Don Cristian Solano, ¿cómo le ha ido?
1: Hombre, don Andrés, Carolina, que ya los vemos aquí para quienes están en YouTube, están desde Dallas, ¿correcto? Como bien usted lo reseña. Perdón la pregunta, si lo pregunto como periodista, ¿cómo les fue de inmigración?
0: Muy bien.
2: Ustedes no saben.
3: ¿Pero qué? ¿Qué pasó?
1: Apareció alguien diciendo, Senegal's team.
0: Claro. No.
2: Es la primera vez en la historia que en migración para ingresar a Estados Unidos me demoro 10 minutos.
3: Ah, como un tiro.
2: Pero eso fue increíble.
0: Yo le digo, Nicolás, primero que todo llegamos a la fila, no sé, 5 personas en la fila por ahí.
2: Sí, habían poquitas.
4: Sí.
0: Y cuando nos tocó ya, entonces el señor, el oficial de inmigración, los pasaportes. Y entonces le dijo a Carolina, párese ahí en el cuadrito azul y mire la cámara. Tran su foto. Después me dijo a mí, bueno, entonces ahora usted párese acá y mire eso. Y mire la cámara. Y después dijo, ¿vienen a la Copa del Mundo?
2: Mire esto.
0: Y dijo, y le dijimos que sí.
5: Míreme el lente.
0: Y listo, dijo, bienvenidos. Y ya.
4: Ya, listo,
0: no,
4: cero.
0: No sellito.
5: ¿Qué será? Pero por la visa de trabajo también será que facilitará todo.
2: Yo creo, pronto, pero ¿no? Es que no pregunto nada. O sea, sí, si es
0: yo
2: que
0: creo,
2: es increíble.
0: Pero le digo, sospechosamente fácil.
4: Claro, sí, bueno, pero bueno, qué bueno que les haya ido bien.
2: No, mucho mejor. No.
4: ¿Usted sabe qué? Un paréntesis, me acuerdo cuando estuvimos en Rusia. Juan Manuel Ruiz lo esperamos como 2 horas.
1: No digo.
4: No lo dejaban.
2: ¿En serio?
4: No, nosotros, yo pasé como un tiro. Estaba May Fajardo, estaba Guillo.
5: No, yo no. Yo llegué antes.
4: Usted llegó antes. Bueno, sí. Estaba May, estaba Guillo, estaba. ¿Quién más? Bueno, no me acuerdo.
1: Pache.
4: Estaba, gracias.
5: ¿Estaba Luis Alfredo?
4: No, Luis Alfredo no viajó con otros. Y Juan Manuel Ruiz, nada que llegaba, y nosotros como, ¿qué hubo este man que no llega? Sale el pobre Juan después de 2 horas.
5: Todo espelucado.
4: Y le dicen, no, y entonces, Juan, ¿qué hubo? ¿Qué pasó?
2: Bueno.
4: No, aquí me retuvieron que ya me iban a dejar ir. ¿Y usted dónde es? No, colombiano. O sea, ¿usted lleva droga? Y Juan Manuel, no, pero ¿cómo así? Juan Manuel, que es básicamente Kofi Annan, y el tipo hablando, y no, mire, yo no tengo nada que ver, no sé qué. Bueno, lo tuvieron ahí 2 horas al pobre Juan Manuel Ruiz.
5: Y el boche si en Qatar.
4: Hoy. No me tocó a mí por rescatarlo, ¿se acuerda?
5: Nos tocó 1 hora y media esperarlo por lo de los equipos.
4: Me tocó meterme allá a uno de esos cuartos donde se llaman a la gente.
5: Claro.
4: A decir, no, hombre, dejen al señor
0: quieto. Ah, bueno, la vuelta de los equipos en Bogotá es así... casi una
4: lenta,
0: hora.
4: Claro.
2: Pero
4: lenta,
2: para la salida, pero
0: para la salida, no.
2: Yo estaba preparada mentalmente para que me preguntaran de todo en Estados Unidos, o sea, de verdad.
5: Pero por la Quantum, ¿ustedes qué más llevaban?
0: No, una Quantum, pero acá ni la miraron, no.
2: Un montón.
0: La vuelta demorada fue sacar la Quantum de Colombia, que acuérdese que usted tiene que ir a la DIAN a hacer una exportación temporal. Ahí le piden la factura, le piden un poco de cosas y...
5: Gracias a Dios.
0: Exacto.
1: No. Bueno, pero a ustedes les tocó fácil, porque a los que no les tocó fácil es a la selección de Irán.
4: ¡Ay,
1: porque
4: qué bueno!
1: Sí, es la polémica en este momento, porque primero cuentan algunos medios... que le revocaron entradas a algunos miembros de la Federación Iraní, que algunos hinchas también
4: le
1: están revocando
4: entradas.
1: Todos
4: los hinchas le están revocando las entradas, de acuerdo a lo que leía Álvaro Ortega.
1: Y que el día del partido, o sea, Irán tiene que llegar a Estados Unidos el día del partido. No es que puede pernoctar y no puede. Tiene que llegar el día del partido.
4: Qué vergüenza, de verdad.
1: Qué vergüenza.
4: Qué vergüenza este momento.
1: Ya en un ratico Daniela va a ampliar más de lo que está pasando, pero imagínese usted, Andrés Torres. Ustedes pasaron fácil. Mm.
2: Sí, la verdad sí.
0: Sí, sabe que vi mucho advertencia del ébola.
4: Ay, oye, eso yo quiero ver África, cuando,
0: por favor,
4: cuando
0: lo dijera.
4: Congo...
1: República Democrática del Congo no ha podido cancelar un amistoso, sino los dos, por ese tema.
4: Por ese tema, sí.
0: Decía, si usted ha estado en África, especialmente en Congo, Sudán, y no me acuerdo qué otro país era, por favor dígalo al entrar y como varios letreros así de prevención contra el ébola.
2: Pero tampoco es que se viviera mucho ambiente, que es algo que estábamos hablando ahorita también, haciendo vueltas típicas de las SIM card para los aparatos, de salir y mirar un poquito. O sea, el ambiente aquí no se siente de mundial. Yo les tengo que decir que vemos una banderita de lo que es Dallas.
0: Sí, aquí en el centro.
2: Hasta cerca del IBC.
0: Y ya.
2: Pero no se vive el ambiente, digamos, ahorita que estuvimos en el downtown o que estuvimos como volteando por toda la ciudad para buscar las SIM card. No se siente un ambiente de mundial.
0: No, la verdad es que no. ¿Sabe? Por ahora no.
5: No, señor, les quería preguntar, y sobre todo Andrés, que ha vivido últimamente los IBC, ¿cómo son? Y yo no sé si este IBC también vaya a sufrir de lo mismo, al menos el de Moscú y el de Doha, sobre todo. Y era una soledad pasmosa. O sea, tal vez el último IBC lleno que vivimos fue el de Río de Janeiro, porque pues se congregaba la mayoría de la prensa, pero como este mundial va a ser tan singular, donde mucha gente
4: está muy
5: va a estar,
4: atomizado, claro.
5: Sí, está como en México, sí, otros en Miami.
0: Pues mire, estuve preguntando, hay 56 medios, obviamente que tienen derechos y que van a estar acá, o sea, hay 56 medios aquí en el IBC. Si usted me pregunta hoy, las famosas puerticas que uno recorre, pues la gran mayoría se ve que todavía no están ocupadas. También me decía alguien que trabaja acá, muchos medios eligieron llegar primero a México porque van a ir al partido inaugural y después traer la gente para acá. Entonces yo creo que tal vez en el fin de semana se comienza a sentir esto más, claro, más lleno, pero digamos que en la sala central, donde además uno ve que todos los periodistas usan para hacer las notas con el fondo bonito y todo, muy poco por ahora.
1: Vea usted. Bueno, en otras cosas.
0: Bueno.
1: Sí, señor.
0: Adelante, Cristian.
1: Oiga, hay tres nombres que, dos ya confirmados que se pierden la Copa del Mundo, que esto
5: la empezaron a caer ahora con todas.
1: Juret Timber, el futbolista neerlandés.
4: Sí, señor.
1: Lateral del Arsenal. Hay muchas críticas de parte de Ronald Koeman porque dice, hermano, al Arsenal decían, este man venía lesionado de la ingle y el Arsenal no hizo nada para prevenir.
4: Para protegerlo.
1: Ni para protegerlo. Y recuerda que él termina jugando el segundo tiempo porque sacan a Cristian Mosquera de la final, ¿se acuerda?
4: Correcto, porque estaba amonestado, ¿no?
1: Correcto.
4: Y tuvieron que sacarlo, si no le hacían ahí 200 goles al Arsenal.
1: Entonces se llevaron a Timber se resintió la lesión y ya en estos entrenamientos se dieron cuenta que Timber no va a poder ser de la partida.
4: O sea, que lo que dicen mucho los clubes en su defensa es, nosotros les pagamos el que está mal, nosotros les pagamos el sueldo, entonces qué pena, pero cuando se lesionan en fechas FIFA, a nosotros nadie nos responde. Esa es un poco la defensa de los clubes frente a eso, que es horrible porque el que termina perdiendo siempre va a ser el jugador.
5: Y fue llamado Gertruida, el lateral del Sunderland.
4: Sí, señor.
5: Como reemplazo de Timber. Que es buen jugador, juega en el Feyenoord.
4: Sí, sí, sí.
0: Guillo, ¿hasta cuándo se puede cambiar un lesionado por uno de la lista de 55?
5: 24 horas antes del primer partido. ¿Del primer partido de cada selección?
0: ¿Del primer partido de cada selección?
5: Sí. Ya usted juega el primer partido y ya está jugado, ya se lesiona alguien.
0: Ah, no, ya se fue con los que
5: y
0: se
5: no
0: fue.
5: Puede hacer nada. Solamente puede sustituir uno de los tres arqueros durante todo el mundial. Eso sí, la FIFA lo permite. Pero cualquier jugador tiene que ser 24 horas antes y con certificado médico y comprobado por la FIFA. Que la FIFA constate además que el jugador no puede ya disputar la Copa del Mundo. Y hay unos equipos que, por ejemplo, ya dicen, no, nos vamos así con 25, que es el caso de Austria.
1: Sí.
5: Baumgartner, que
1: sí, se lesionó.
5: Es la figura prácticamente futbolística del equipo, puede que la figura sea Alaba por lo reconocido que

0: hizo que se lesionara, ¿no?
1: Correcto, llegó golpeado, tal, pero lo revisaron, le dijeron, no, va a aguantar, seguramente se va a perder el primer partido, pero va para adelante. Y el hermano de Araujo puso una historia pues en redes sociales diciendo como, no, pero es que Bielsa los llevas para lesionarlos.
0: Sí, exacto, como que gracias por lesionar a los jugadores para el Mundial. Sí.
2: Gran comentario.
3: Oiga, y Cris de Marruecos también, ¿no?
4: Ah, sí.
3: Había dos jugadores, uno que salió, digamos, lesionado, pero hay otro que ya ha confirmado
1: que
3: se pierde.
0: Abde, por... sí, el del Betis.
3: Abde. Sí, señor.
1: Sí, sí, es 15 de ligamento lateral.
3: Nah. Chao. Uy, pero la jugada además es horrible por el movimiento que le hace la rodilla.
1: Uy, le digo que...
3: Esa jugada fue complicada.
1: Le digo que jugó con Marruecos. Vi este partido ese fin de semana. Marruecos-Noruega. Sí.
4: Jugó mejor el primer tiempo Marruecos,
1: sí.
4: ¿No?
1: Sí.
4: Pero ya el segundo partido sí fue más de Noruega.
1: Estuvo más parejo, sí.
4: Es el partido de los equipos sorpresa del Mundial. Abde se queda. No va a jugar la primera ronda, muy probablemente... Pero decidieron...
0: Pero ya lo dejan en la delegación, pues.
4: Sí.
1: Ah, bueno.
3: Sí. Ah, bueno.
2: Bueno, vamos a hacer una breve pausa en la FM Somos Mundiales. Recuerdo que estamos a través de la FM, de nuestra aplicación RCN Radio y también en nuestro canal de YouTube, la FM Oficial. Ahí nos encuentran siempre. Una breve pausa y ya regresamos.
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0: Bueno, regresamos, estamos en la FM Somos Mundial. Primer programa que hacemos finalmente desde el Mundial.
1: Ya, muy bien.
2: Es verdad.
0: Copa del Mundo.
2: Acá está. Pero me quedo con los que no fueron al Mundial. De verdad, ¿por qué no puedo reírme con ustedes, de verdad?
3: Ah, las bajas del Mundial que estaban diciendo nuestros
2: sí.
3: oyentes.
2: Sí,
3: claro.
2: Sí.
3: Claro. Sí. Es cruel.
2: El de Cabo Verde. No puedo participar
3: el de Cabo
2: en
3: Verde,
2: eso.
3: Bravo.
0: Oiga, Cristian La Lorenzoneta, bueno, Sebastián Heredia, hay que decir que está viajando a esta hora hacia Ciudad de México, se está trasladando, pero don Cristian nos ayuda con La Lorenzoneta, ¿cierto?
1: Claro que sí, pues podemos hablar a grandes rasgos, un resumen ejecutivo, algo que ya
3: de Selección Colombia, ¿no?
1: Sí, este fin de semana, pues, un nuevo partido, estábamos aquí hablando nosotros un poco fuera de micrófono, que tampoco es que termine de ser una selección que dé las garantías suficientes a la hora de enfrentarse a un equipo más grande.
3: Sí.
1: Que Richard Ríos viene un año y medio perdiendo terreno muy fuerte.
3: Pero ¿sabes qué es lo raro? Que Richard Ríos, perdón, interrumpo, sí. Richard Ríos venía en un muy mal momento después de Copa América.
1: Sí.
3: Sí. Ese mal momento sigue muy profundizado en la selección. Pero en clubes, físico como Benfica, terminó bien la temporada.
1: Sí, pero
3: raro,
1: no, es,
3: ¿no?
1: Pero no es el
3: no,
1: Ríos
3: no es
1: de
3: el
1: Palmeiras.
3: Ríos de antes. Ah,
1: no. De hecho, no sé si vieron un video promocional que hizo con una bebida energética donde están Thiago Alcántara como una especie de coach, está Endrick y está Richard Ríos. Ajá. Entonces están sobre una banda como de las de correr,
3: sí.
1: Una banda de estas, y el tipo le ponen unos retos con el balón y tiene que hacer el dribbling y conducir el balón.
3: Le costó.
1: Endrick, en cambio, una fiera. Pero se les recomiendo, le costó mucho a Richard.
4: Y eso que es un jugador con base en el micro, que,
3: sí,
4: o sea, que el micro da precisamente mucho dominio y técnica del balón.
1: Entonces,
2: pero más allá de eso, Chris, también la actitud que ha tenido. Mire que tuve que cruzármelo en un evento antes que viajaran aquí en Bogotá. Oiga, la actitud que tuvo con la gente, como esa actitud sobradora, esa actitud de es que yo soy Richard Ríos. Hermano, ¿qué has ganado? Dice
3: es que
2: uno.
3: Soy un churro.
1: Diría,
3: o sea,
1: mi papá, de Chacho.
3: De Chacho.
2: Sí,
3: de Chacho.
2: Exactamente. O sea, con decirle
1: ganó
2: que mandó cerrar.
1: Mm.
2: Con decirle que mandó cerrar una tienda. Porque él quería entrar a comprar unas cosas.
3: Ah, yo pensé que estaba expropiando.
2: Y entonces bájeme la rejita aquí, no, hágame el favor, que porque es que tanta gente me molesta.
1: Y ahí Songo Sorongo, que ya lo reseñaban en la hora anterior, Gustavo Puerta ha sabido empezar a ganarse un lugar.
3: Calladito, ¿no?
1: Y fíjese que también, no sé si estarán de acuerdo conmigo, yo creo que también es un poco deficiente el papel de Johan Mojica como lateral por izquierda.
4: Pero antes, durante y después de la Copa América,
1: no hay un lateral,
4: o sea,
1: no hay un lateral izquierdo, ¿no?
3: No tenemos lateral izquierdo.
4: No, pues no, pero yo le digo, a mí, con todas sus limitantes, porque también las tiene, Machado es más que Mojica.
1: Y otro punto a tener en cuenta es los delanteros, porque tampoco hemos encontrado un 9 de área. Mire que los goles no llegan precisamente por delanteros.
3: No,
1: estos
3: no
1: goles
3: Suárez
1: son de áreas.
3: Desconectado, ¿no?
1: Pero creo que es por el esquema que le pide Lorenzo, porque le pide mucho ir a marcar en punta. Y jugó con el uniforme alterno, ¿no? Con el que va a debutar. Con
3: sí, señor.
1: De debuta,
4: sí, sí,
1: sí. Uzbekistán.
4: Sí, Uzbekistán. Porque Uzbekistán el uniforme titular es blanco. Y la FIFA, no sé, tiene un problema entre el blanco y el amarillo, no pueden coincidir.
1: Sí. Oiga, y otro punto, el arquero, la entrada
0: por
1: de...
0: los daltónicos.
4: Sí, sí.
1: La entrada de Álvaro Montero.
3: Usted me deja hablar de eso un poquito.
1: Yo lo vi.
3: Yo creo que Montero ha tenido dos oportunidades muy importantes de tratar de lucirse frente a Camilo Vargas, que para mí es el titular, pero Montero, por términos de talla, de edad, uno pensaría, bueno... Es el hombre que debe seguir. Si hay algo que me ha llamado la atención de Montero, es la profunda imprecisión en sus pases.
1: Es muy diafán, muy diafán.
3: ¿Cómo será que veo a Novoa como si fuera Maradona?
4: O sea, no.
3: Oiga. Está en un momento malísimo Montero con el balón en los pies.
1: Y,
3: pero malísimo. Ahí arriesgó un par de jugadas que Jordania nos apretó
4: casi,
3: por cuenta de errores de Montero.
4: Mete un blooper ahí.
1: Y un último punto que creo yo, Lorenzo, no ha encontrado la manera de resolver es... ¿cómo hacer que el equipo le funcione también a Luis Díaz? Porque resultó siendo más efectivo Hamilton Campaz, o sea, resultó yendo más por la línea y resultó jugando mucho por dentro Lucho.
3: ¿Será que debe jugar Lucho más como un falso 9?
1: Como jugó contra Argentina.
3: Sí. Y Campaz.
1: Y Campaz como
3: en ese lugar.
1: Por la izquierda.
3: Exactamente. Yo también tuve la misma. Hombre, está analizando.
1: Mire, usted
3: está
1: muy bueno,
3: analizando
1: Nicolás,
3: muy bien el fútbol, Solano.
4: Está muy bien.
3: Volando. Extraordinario análisis. No,
1: ya esta fue la última.
0: Claro, el fútbol, Cristian.
1: No, hombre, ojalá. Ya esta fue la última prueba, Andrés.
2: La posición también de John Arias, ¿no? ¿No les parece? O sea, no tan tirado a la banda, sino interiorizando un poquito más como juega con Palmeiras, en donde tenga la posibilidad de entrar un poco más a la conexión de juego, digamos, de tenencia de pelota. Ahí también le sirvió mucho más la posición a John Arias.
1: De acuerdo.
0: Bueno, mire, no, nos tenemos que ir a la pausa, pero les voy a hacer una pregunta rapidita, para que todos la contesten muy, muy rápido. Nicolás, de cara al primer partido frente a Uzbekistán, ¿le queda a usted alguna duda? ¿O este, o sea, el que salió frente a Jordania, es el equipo?
3: Pues es que,
0: más allá de lo que usted quiere, lo que va a hacer Lorenzo.
3: Eva Rey tiene una frase que es un poco procas.
1: Joder.
3: Que dice que ante la duda la más tetuda, o sea, ya no se puede hacer mucho más frente al equipo que tenemos. Me acuerdo que Barrey decía eso mucho en los originales, y esto es lo mejor que tenemos también. Ese primer equipo es lo más destacado de una formación que es buena, pero que por supuesto tendría, lástima que no tenga más calidad, ¿no? Tiene calidad, pero sería chévere que tuviera un poquito más de calidad.
0: Carolina. ¿Nos fuimos así?
2: No, yo creo que sí. Además, yo creo que lo que citaban ahorita, Gustavo Puerta, para mí se ganó el lugar.
0: O sea, por Puerta rendido. Sobre Ríos.
2: Sí, total, total. Porque está siendo un poco más sacrificado, está entregando mucho mejor la pelota y está ubicándose mucho mejor y está siendo un mejor socio para Lerma.
0: Me Guillo. Parece
2: que Puerta.
4: Yo sí revisaría lo de Mojica, el resto para mí es el equipo titular y de pronto mirar el 4-2-3-1, pero para mí es con, más machado, sin ser mucho más.
0: ¿Con Puerta en vez de Ríos?
4: Sí, Puerta no, pero definitivamente no, Ríos.
3: No, el Chusco Ríos, hermano, no, pues, para
4: mucha laca y
3: para comerciales el Chusco.
4: No, si es el Ríos del Benfica y desde el Palmeiras, bienvenido. El de la Copa América es jugadorazo, eso sí, pero si es Puerta, Puerta está por encima hoy por hoy.
0: Claro, Cristian, ¿se fue así?
1: Los dos laterales, Deiber y Arias. El Santiago.
0: Bueno, ¿Sebastián Rueda
5: está ahí? Sí, hombre, aquí
4: no parece,
5: estoy.
4: Pero sí.
5: Towers. No, es que no salgo en la cámara.
0: No, parece, pero...
5: Aquí estoy.
0: Sebastián.
5: ¿Qué más?
0: ¿Nos vamos con estos o...? ¿Haría usted algún cambio antes de...?
5: Yo también revisaría lo de Mojica, pero es que tampoco es que haya... Sí, o sea, Deiber no me parece que marque tanto la diferencia.
3: Carlos,
5: sí,
3: pues, que usted, o sea, diga que no puede jugar.
2: Y tampoco tuvo tantos minutos Deiber, ¿no?
5: Sí, ¿no? Y estoy de acuerdo con ustedes. Lo de
0: alguien 20 minutos es...
5: Lo de Puerta ya es pues, muy superior a lo de Richard Ríos, lo que está mostrando en la selección. Ya se quedó, me parece, por el puesto.
0: Bueno, la pausa y ya regresamos. 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A menos de 48 horas del inicio de la Copa del Mundo.
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0: 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Guillo, GPT.
3: Ay, Chalito.
4: ¡Chalo! ¿Qué pasa, Chalo?
3: Si yo le contara lo que pasó en Moscú.
4: ¿Por qué no lo hizo antes?
3: Oiga, le voy a dar, ya empieza a darse Chalito.
4: Y Guillo no sabe, o sea... Trata de salirse del personaje, sí, pero el personaje lo agarra así con una mano y vuelve y se lo lleva.
5: Actores que fueron consumidos por su personaje.
6: Como Jim Carrey con Andy Kaufman.
4: Le toca a Guillo como Daniel Day-Lewis retirarse año y medio para hacer zapatos en Bologna.
3: Me trae aquí ese personaje. Oiga, bueno, es el once ideal de los jugadores lesionados de la Copa del Mundo.
6: ¡Y caramba!
4: ¡Uy, qué bueno!
3: Por poco ya tenemos la lista definitiva, ¿no? Pero hay que esperar unos días de este once ideal. En el arco de los jugadores lesionados de la Copa del Mundo. Bueno, hay dos.
4: ¿Qué arqueros tenemos, Guillo, ahí?
3: Ter Stegen y Malagón.
4: Ay, Malagón, el mexicano.
3: Ese iba a ser el titular de México, ¿no era Rangel? Sí, señor. Rangel va seguramente a atajar el jueves. Uh-huh. El arquero de las Chivas. Ah, mira, ahí está la gráfica. Muchas gracias.
4: Excelente. Muy diligente. Gran muy diligente trabajo.
3: Ter Stegen, el arquero del Girona, no pudo ser convocado porque pues está lesionado.
4: Sí.
3: Igual, bueno, yo no sé con lo querido que es si finalmente hubiera hecho su convocatoria. Laterales por derecha. Timber.
4: Sí, recién lesionadito.
3: Es decir, recién salido del horno.
4: Y Foyt, del horno crematorio.
3: Del horno crematorio. del horno conté. Crematorio. Y Juan Foyt, que fue de los primeros que se lesionó para el Mundial.
4: Juancito Foyt, le diría que fue el primer lesionado grave del mundial. Juancito Foyt.
3: El jugador del Villarreal, campeón del mundo en Qatar.
4: Un jugador, permítame decirlo, normal.
3: Ese es el extraño caso de Juan Foyt, ¿no?
4: Juancito Foyt es cualquier cosa.
3: Es como también hay unos casos, ¿no?
4: Usted y yo conocemos unos casos.
3: Sí, el extraño caso de...
4: Que son muy sorprendentes.
3: Y ahí va.
5: De Benjamin Baron.
3: No, tanto de juventud, sino de...
5: No, digo...
3: Que usted no entiende.
4: Es como repente, el síndrome Foyt.
6: Como Luis García en las convocatorias del Chiqui de Selección Colombia.
3: Exacto. Salisu, por izquierda, de Ghana.
4: El que era del Valladolid y el Sunderland.
3: Exacto.
4: Oye, ¿dónde está jugando Salisu? ¿En Arabia?
3: Salisu, ya le voy a decir.
4: Perdóneme, le puse esa. Es que creo que el Southampton fue. El Southampton creo que fue la cifra más alta que pagó por un defensa central en su historia.
3: En el Mónaco.
4: Fue a Salisu. Hasta en el Mónaco, Salisu.
3: Sí, en el Mónaco está jugando. Y Piquérez, aunque Piquérez al final entró en la lista de 25 Uruguay, pero está al límite. Sí. Los centrales: Militao, Valerdi, que no lo han reemplazado en Argentina.
4: Sí, señor.
3: Y Matic de Ligt. Que no fue con países. Tiene un problema de espalda. Sí. ¿No? Ya producto de la edad. En el medio campo, Fermín de España.
4: Sí.
3: Schouten de Países Bajos. Jugador que siempre utilizaba Koeman del PSV. Xavi Simons se lesionó con
6: el Tottenham. Esa es una gran pérdida para Países Bajos.
3: Es una gran pérdida. Johnny Cardoso del Atlético de Madrid de la selección de Estados Unidos.
4: Sí, señor.
3: Grealish. Se lesionó, aunque yo la verdad no creo que lo hubiera convocado a Tuchel, pero se lesionó.
5: ¿Será que en el nightclub que estaba...?
4: Fractura por estrés, decía que
3: por repetición, el estrés es una por repetición Pualla. Constante.
4: Exacto,
3: sí.
4: Una repetición. Sí, por
5: y Pualla, no hizo que repite. No le hizo caso a los consejos de Bilardo.
3: Baumgartner, este jugador me va a hacer falta en el Mundial. Yo le tenía una fe pues, para que le
4: Guillo,
3: clavara
4: si
3: a la Argentina.
4: Si hay alguien que hablaba en el fútbol mundial Baumgartner es Guillermo
3: Christoph Arraya. Baumgartner es jugador del Leipzig. Tremendo jugador, volante ofensivo. Mm. Y el tridente es conformado por Estebao.
6: Oiga, podemos meter, perdóneme, tal vez Lenny Carl, aunque no han hecho la oficialización.
4: Ay, no sí. Digas el
3: no, no.
6: Ya está.
3: Sí, para como diría estaba. Nicolás, métalo.
6: ¿Listo?
3: Sí, métalo. Lennart Kabel, de Alemania, por supuesto.
7: Usted,
3: ahí está. Ahí se apareció
6: es que no,
3: Carl.
6: No podemos dejar pasar a Lenny Carl.
4: El que duerme.
7: Estaba dejando que usted hablara a Guillo, yo no le iba a interrumpir.
4: El que duerme.
3: Ay,
4: chalo.
3: Se lo lleva al cowboy, ya que usted está en Dallas.
4: ¿Por qué no le dice amigo mío?
3: Ay, chalita. Oiga, mire, Estebao, Nauri, Leonard Carr, sí, pongámoslo ahí. Rodrigo Minamino también fue de los primeros que se lesionó.
4: Señor, Minamino, el
3: otro que
4: Mónaco.
3: Juega en el Mónaco. Hay una maldición con los jugadores del Mónaco y del Chelsea.
4: Oiga, sí, Falcao.
3: Varios se perdieron el Mundial y Mónaco.
4: ¿Se acuerda Falcao?
3: Claro,
4: por ejemplo, 2014. Pensando en eso.
3: Y Ekitike, delantero del sí. Liverpool, que iba a jugar el Mundial con sí. Francia, en su lugar fue convocado Mateta del Crystal Palace, y jugador que Nicolás aborrece, pero es buen delantero, yo le digo, Nico, téngale fe, Panichelli, el delantero argentino del Estrasburgo.
4: Él sufrió rotura de ligamentos, ¿no?
3: Sí, exacto, rotura de ligamentos.
4: Tenía una gran temporada con el Racing de Estrasburgo.
3: Sí, señor.
4: Gran temporada.
3: Estos son, pues, los ausentes de la Copa del Mundo, el 11 ideal, bueno, más que un 11 ideal, casi que una nómina de 26 convocados que se pierden el Mundial 2026.
8: Bueno, muchas gracias, Guillo. Y seguimos en la FM Somos Mundial con historias e histerias de la Copa del Mundo, don Nicolás Samper.
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4: Hablemos de restricciones y de permisos. Restricciones y permisos. Ahora, con todo lo que está pasando en Estados Unidos, que está complicado. Sabe que en Rusia hubo varias quejas por la intervención de los agentes de seguridad en Rusia. Ellos fueron muy precavidos, por ejemplo, pero sin llegar como a quitar boletas, ni mucho menos. Con el público de México, que es un público multitudinario. Cada vez que México va a un mundial van 5 millones de mexicanos a una Copa del Mundo. Es una cosa
6: un montón.
4: Increíble. Y tuvieron, entonces digamos que las advertencias que tenía la policía rusa en ese sentido era, hay que tener mucha prevención con los hinchas mexicanos, porque pues obviamente se desbordan en términos del licor. Y los hinchas ingleses. A Guillo Arango y a mí nos tocó ver dos cosas que fueron bien extrañas en y que tenían que ver un poco, señor, con eso. Y usted se acuerda, Andrés, que usted estuvo allá en la calle Arbat, era Arbat, ¿no? Que es esa calle.
3: Adoquinada.
4: Muy linda.
3: Un buen restaurante de carne.
9: Espérese que hable y le digo.
4: ¿Cómo? Una la calle Arbat. Y entonces estábamos con Guillermo Arango.
9: No, mentiras, Marquitos, ahí me oí.
5: Bueno, bueno.
9: Oigo.
5: No.
4: Exactamente. Ahí se está oyendo.
6: Ahí se está oyendo. Sí,
5: estoy oyendo, Andrés,
4: se está oyendo
5: al aire, Andrés, sí. Mientras juegan el sonido.
4: Exactamente. Y
3: sonido.
4: Y en la calle Arbat fuimos a buscar algo a tomar, como una cerveza, póngase.
3: Sí.
4: Y todos los restaurantes estaban atestados de gente, salvo uno. Entonces nos fuimos allá con Guillermo y entramos. Entonces le preguntamos al dueño, por favor, ¿nos puede dar una cerveza? Nos está haciendo calor. No hay, se la tomaron los mexicanos. Entonces, por favor, entonces denos un vodka. No, se lo tomaron los mexicanos. Entonces denos un tequila. No, se lo tomaron los mexicanos. Bueno, usted tiene un té de pasiflora para el sueño, que estamos mal de sueño. No.
9: Tiene valeriana.
4: No, se lo tomaron los mexicanos. Ese sitio no ha tenido como la proyección de tener bastante insumo, porque los mexicanos llegaron, fue el primer sitio el que llegaron, eso fue el día de la victoria de México contra Alemania. llegaron a ese lugar y acabaron con toda la existencia atrás.
6: Uy, hermano.
4: Y después siguieron por todos, así.
6: Como las langostas.
4: Impresionante, mire. El único sitio en donde ya decían, nosotros tenemos abierto aquí, es como para...
3: Son bravos.
4: ¿Se acuerda?
3: Son bravos.
4: Y la otra fue, mucho ojo con los aficionados ingleses, que es casi que un permanente...
8: Bueno, eso sí es una constante universal, ¿no?
4: Total, es una permanente preocupación.
7: Un común denominador.
4: Y estábamos, Guillermo y yo, en la calle Arbat también. Y había un inglés acostado en el suelo, se ve que se había tomado sus tragos y estaba dormido en el piso, eran dos, estaban dormidos en el piso. Llegó la policía rusa y eran como una especie de tipos como Robocop, ¿no? Como un SMAD ruso, eran como 10. El hombre estaba dormido y uno de los policías lo empuja con un pie desde el suelo, lo como que no lo patea, pero sí lo empuja.
5: Sí, como a despertarlo.
4: Como, sí, para despertarlo. Bueno, el inglés se despierta y lo empieza a insultar de arriba abajo al policía, ¿no? Pero así, el tipo se para a insultarlo y a pegarle. En ese momento llegan 15 SMATs y lo levantan a bolillo a este pobre sujeto.
3: Le dieron sobrio.
4: El otro que estaba dormido al lado, como que se despertó, miraba ahí como para todos lados qué pasaba. Y de pronto cuando se voltea y mira, ¡pin! Un bolillazo y lo liquidaron ahí en el piso, ¿se acuerda?
3: Sí.
4: Guillermo y yo éramos así, mirando como el resplandor, como en esa película de Kubrick, cuando el niño ve las cascadas de sangre cayendo por el ascensor y está así en el corredor, o ve a las mellizas descuartizadas. Guillo y yo éramos así, mirando esa escena.
7: Angustia.
4: Y están pegándole pa, pa, pa, pa, durísimo, durísimo, no paran de pegarle a los dos tipos, que ya ahí se ponen suavecitos, y cuando de pronto paran de pegarle a los dos, y se voltean y miren, y Guillermo y yo estamos mirando. Y los manes se quedan mirándonos a nosotros así fijamente.
5: Como que miran.
4: Así, exacto. Y Guillo y yo.
3: ¡No!
4: Y salimos corriendo por la calle Arbat como debía ser ese momento. Había que huir rápidamente de esa situación peligrosa.
5: Un bolillo también.
4: Así son las cosas que a veces pasan en las Copas del Mundo en términos de prevención y de prohibición.
7: Bueno.
5: ¿Qué?
8: Bueno, son las historias e histerias de la Copa del Mundo y sigamos con el lado FIFA. Doña Daniela, a ver qué nos trajo hoy.
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10: Amigos, faltan pocos días para que inicie el Mundial del 2026 y Estados Unidos sigue bajo la lupa por las estrictas medidas migratorias y de seguridad que han marcado la llegada de algunas delegaciones y visitantes a este país. En las últimas horas se han conocido, yo creo que a través de redes sociales y de lo que hemos podido ver, diferentes reportes sobre inspecciones un poco llamativas en los aeropuertos y puntos de ingreso de algunas selecciones. Y es que algunos equipos, cuerpos técnicos y hasta los mismos aficionados, pues han sido sometidos a controles más rigurosos de lo habitual. Lo que pasa es que en los videos se ven que algunas selecciones, tipo Senegal, se bajan del avión, lo sientan en unas sillas y lo requisan como si fueran unos delincuentes. Y yo creo que esto sí empieza a llamar mucho la atención. Algo que solo ha pasado en Estados Unidos, porque parece que en México, pues, el recibimiento es otro y mucho más ameno. Las autoridades han insistido aquí en Estados Unidos que en todos los procedimientos lo que se está buscando, pues, es cumplir con el protocolo normal de seguridad para un evento de esta gran magnitud, especialmente teniendo en cuenta que el Mundial reúne a millones de visitantes provenientes de todos los rincones del planeta, que además tendrán algún tipo de relación con Estados Unidos, tanto política como de otro tipo. Pues mientras tanto les debo decir que el equipo periodístico, al menos nosotros, llegamos el domingo a Estados Unidos, nos fue muy bien, la verdad, el proceso migratorio totalmente normal, no nos preguntaron nada, los controles con mucha tranquilidad y sin inconvenientes, y yo creo que esta es una experiencia que contrasta con algunas de las historias que han circulado en los últimos días a través de las redes sociales, sobre todo de las selecciones. Lo que sí me está llamando mucho la atención, debo confesarles, es que por ahora el ambiente mundialista nulo, todavía no se percibe con intensidad que estamos en un mundial y que estamos a muy pocos días. en las calles muy pocos avisos relacionados con la Copa del Mundo, la presencia de publicidad oficial es casi limitada y todavía no se observan grandes concentraciones de aficionados internacionales. Yo creo que la sensación es que Estados Unidos continúa funcionando con total normalidad mientras espera la llegada masiva de varios visitantes. Además, porque todo indica que el panorama cambiará durante los próximos días, especialmente a partir del jueves, cuando se dé el gran partido de inauguración. Además, pues ese día ya empiezan a funcionar las zonas de los fans, pues al 100%, y seguramente ahí es cuando podremos vivir un poco más ese ambiente mundialista que por ahora en Dallas, que es donde aterrizamos nosotros, no existe, no parece existir. Existe dentro del IBC, que es el centro de medios. De ahí para allá, muy poco, la verdad. Crece la expectativa aquí en Estados Unidos, pero sobre todo crece, yo creo que las preguntas son las que terminan creciendo, pues al ver la situación, el trato que se le están dando algunas selecciones en territorio norteamericano.
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5: Bueno, el momento histórico es que en dos días pues estaremos en la inauguración del Mundial y en el partido inaugural, que será el de México-Sudáfrica, así que vamos a contar de aquí a mañana también, antes de esta previa, curiosidades sobre las inauguraciones o los partidos inaugurales de la Copa del Mundo.
4: Me gusta.
5: Y es que evidentemente pues la inauguración está a cuenta de México porque va a ser una de las sedes de esta Copa del Mundo, claro. Y porque ahí correspondió el primer partido, así que juega la selección de casa, como se ha venido acostumbrando, pero no siempre fue así y no siempre se tuvo esa concepción de una gran importancia para la inauguración del Mundial. De hecho, en su momento no había eventos inaugurales y de hecho se jugaban partidos en simultáneo, los partidos inaugurales. Por ejemplo, en el primer Mundial de la historia, en el año 30, fueron dos partidos en simultáneo para la inauguración. Por un lado, Francia-México, 4-1 le metió Francia a la selección mexicana. Esto fue en el Estadio de Pocitos, que ya no existe.
4: Pero ese no le gusta a Guillo.
5: Sí, no, ese no le gusta a Guillo, ya no existe. Sí, Y Estados Unidos 3, Bélgica 0 en el Estadio Parque Central, Estadio Nacional de Montevideo. Así que se jugaban en simultáneo. Es más, en el 34... Uno, dos, tres, cuatro, cinco, seis, siete, ocho partidos en simultáneo.
3: ¿Cuántos?
5: Siete más uno.
3: Ah, varios. Siete más uno. Me parece que oí otro número, pero bueno.
5: Siete más un partidos en simultáneos fueron jugados para la inauguración. Se jugó en Roma, Génova, Turín, Nápoles, Trieste, Milán, Florencia y Bolonia en aquella ocasión. Es decir, no había como esa importancia. Así siguió sucediendo. En el 38 se jugó un solo partido, en el 54 otra vez varios, y así sucesivamente. Y ya en el 70, que les contaré mañana, a partir del 70 empezó ya la tradición de hacer un partido
4: más formal, ¿no?
5: Más formal. Digamos, en el 66 ya dijeron, bueno, vamos a jugar un solo partido inaugural. Y ya en el 70 se empezó a construir todo lo que iba a ser los eventos inaugurales, la llamada inauguración, y empezaron pues a definir más adelante el campeón defensor, que era el que arrancaba, y ya la era actual, que es la del país anfitrión, pero eso lo hablaremos más adelante junto a algunas curiosidades y hechos que se han producido en estos eventos de la inauguración de la Copa del Mundo en sus diferentes ediciones.
8: Muchas gracias, don Sebastián Rueda. Y nos vamos con el gadejo mundialista, a ver, Cristian Solano, con qué nos sale hoy.
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6: Bueno, vamos con el gadejo mundialista, el mentiroso, con una regla que me han propuesto los oyentes.
5: Hombre, no digas.
6: La regla es que...
8: ¿Qué es cuál?
6: Solo una vez cada persona puede utilizar la palabra mentiroso.
4: No, me parece bien. Exacto, no.
3: Es una regla anterior.
5: ¿Tiene algo en mi contra?
6: Fue la gente.
5: ¿Para qué la gente tiene algo en mi
6: contra? Vox Populi, Vox Dei.
3: Una regla antirrueda, muy bien.
6: No, vamos a empezar.
7: Bueno.
6: Vamos a empezar. No, hasta allá. Igual eso quedaron descompletados. Vamos
8: a ver.
6: Dallas, ¿listo? Atención, va Carolina y después Dallas. Torres.
3: A ver, vaqueros.
6: Carolina, Torres, Samper, Arango, Rueda. Bueno.
5: Hey. ¿Yo por qué último?
6: Ah, bueno, entonces arranque. No, arranque.
5: Arranque usted mismo. No, me parece bien. Lo que usted diga.
6: Bueno.
5: Es su espacio.
6: selecciones con el color amarillo en su uniforme que participarán en este mundial.
8: ¿En este? Sí, solo sí, en este.
6: Solo en este.
3: En este.
6: ¿Cuántos puedo decir, Carolina?
7: Puedo decir 4.
6: Bueno, Torres.
8: Es que ni siquiera sé si hay 5. ¿Puedo decir 5?
6: Bueno.
4: 6.
6: 6, dice Nicolás. Que tengan amarillo en su uniforme. Vale.
4: Sí.
3: Mentiroso.
6: Bueno, bueno. Nicolás. ¿Cuántas 6 dijo?
4: El equipo de Senegal.
6: Claro que sí.
4: Tiene amarillo.
6: Tiene amarillo.
4: Gana.
3: ¿Pero qué? ¿Amarillo en el escudo?
4: No, no, que tengan amarillo. Claro, que tengan amarillo.
7: O sea, solo que tengan amarillo.
4: Uniforme, escudo.
8: No, sí, porque no Senegal es verde, amarillo, rojo. ¿No?
4: Claro.
3: Pero la bandera, sí, pero el uniforme como
4: el
3: tal.
4: El número es amarillo.
3: Es verde y es el otro es blanco.
5: El número es amarillo.
4: No, pero tiene amarillo.
7: Usted lo que hizo fue ganar a Nico.
4: Mm. A ver, porque fíjese, por ejemplo, digamos, el equipo de Senegal. El equipo de Senegal.
7: Sí.
4: Gana.
3: Sí, ganó sí,
4: a quién.
3: Sí.
4: Ah.
3: De hecho, va a jugar los 3 partidos de amarillo.
4: Es correcto. Brasil.
3: Sí.
4: Brasil.
7: Sí.
4: Sí. Colombia.
5: Sí. Claro, pero por supuesto. Sí.
7: Por supuesto.
4: Es el uniforme que usaron, el azul, tiene amarillo. Sí. Suecia.
3: Sí.
4: Tarara, tiene amarillo.
6: Y Colombia, sí, digamos, ese alterno no es un amarillo, pero bueno.
3: Sí.
4: Pero bueno.
3: Sí, ahí no está por tirar. Por ahí no era, pero bueno.
8: No, no, pero Colombia sí.
6: ¿Y cuál más?
4: Y
8: le falta uno, ¿no?
3: No, no,
4: sí, hay Sudáfrica.
3: Sí, sí.
4: ¿Listo? Listo.
6: Sí. Muy bien.
4: Seguimos en Senegal.
3: Faltó Ecuador.
7: Gracias, Guillo.
4: Bueno, Ecuador, por Ecuador.
6: A ver, Nicolás. Futbolistas con CACAF en su historia. Es decir, futbolistas que hayan representado fácil una selección con CACAF.
4: Qué fácil, le puedo decir 10.
6: Con esa apuesta duro. A ver, Guillo.
3: 11.
4: Con CACAF.
5: ¿Todo?
4: Sí.
5: Le puedo decir 12.
7: Mentiroso.
5: Listo.
3: A ver.
5: Landon Donovan.
6: Sí.
4: Muy bien.
5: Jesús Ferreira.
6: Sí.
4: Sí.
5: Timothy Weah.
6: Sí. Claro.
5: Este.
6: Sí, ahí por todos los convocados de Estados Unidos.
3: Sí, sí, sí. Sí, sí.
5: McKenny.
4: Está bien, ojo.
6: ¿Sí? ¿Está bien?
5: McKenny.
4: Tipo sabe ahora. Sí, hay que ahorrar.
5: Sí, sí, sí. Vamos a México. Chicharito.
3: Ay, tan agradable.
5: Perfecto. Cuauhtémoc Blanco.
6: Sí.
5: Perfecto. También está, por ejemplo, Rafa Márquez.
6: Claro,
5: perfecto.
6: Sí.
5: También está, por ejemplo, en México. ¿Qué jugador otro? Claro. El Chucky Lozano.
6: El Chucky Lozano.
5: Guardado, por ejemplo. Guardado le gustó bastante a Guillo. Vamos a Costa Rica. Pablo Vargas, por ejemplo.
3: Chucky.
5: Sí, tiene 12, me faltan 2. Panamá, Román Torres.
6: Sí.
5: Y Harold Cummings.
6: Perfecto, también por favor, Panamá, para las cumplido, don Andrés.
3: ¿Listo?
6: ¿Qué dijo? Librito cumplido aquí. ¿Sí?
4: Sí.
6: ¿No tiene más? No, no tengo tiempo.
8: Tiene toda la razón. Lo que no tenemos es tiempo. Sigan ustedes escuchando la FM. Y la FM Somos Mundial estará mañana, como es costumbre, de 3 a 4 de la tarde y de 9 a 10 de la noche. Y a partir del día jueves estaremos al cerrar la jornada a las 9 de la noche o después del último partido del día. Los días que voy a Colombia, por ejemplo, estaremos a las 11 de la noche con ustedes trayéndoles todo lo que sucedió en la jornada de la Copa del Mundo y todo lo que sucederá al otro día. Toda la agenda mundialista y recuerden que acá respiramos mundial.
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0: Muy bien, queridos amigos, en Colombia son las 10 de la noche, 3 minutos, y estamos empezando aquí nuestra cita, este programa especial, este momento mágico de todas las noches para compartir y traer los mejores momentos de esta jornada en las últimas dos horas de este martes 9 de junio. Sigue caminando los días, ya estamos a dos días de empezar el Mundial, el tan ansiado Mundial, y estaremos, todas las miradas estarán en esas canchas, allí en Norteamérica, en México, en Estados Unidos y en Canadá, y viendo el desarrollo de este campeonato mundial que ha sido un poco como extraño en medio de tantas situaciones que hemos venido viviendo en el mundo y por supuesto en Colombia, en plena etapa electoral. Quiero saludar a mi compañera Eddie Riaño, ya está con nosotros. Eddie, buenas noches.
1: Diego, buenas noches para usted y todos los oyentes. Sí, ya pocos días para quienes les encanta y viven esa fiebre del fútbol. Ya inician todos los partidos. La inauguración inicia aproximadamente a la 1:45. El primer partido es a las 2 de la tarde. Entonces ya empiezan todos a sacar sus calendarios, a empezar a sumar cuántos goles, cuánto.
0: A pedir permisos.
1: A disfrutarse de esta fiesta. Y a gozarse de esta fiesta a quienes les gusta el fútbol. Bienvenidos, hoy traemos los mejores momentos que han estado aquí en la FM Siempre Contigo. Y desde ya los invitamos a que nos escriban al 311-856-52 y que también nos envíen sus mensajes de voz. Si les gusta o no les gusta el Mundial, todo es respetado y todo es permitido porque para el mundo los colores y cada quien es feliz en cada una de sus fiestas. A todos ustedes, muchas gracias por estar ahí. 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
0: Hoy la Fiscalía ha llamado a juicio al presidente de Ecopetrol, Ricardo Roa, por supuesta, bueno, tiene que explicar la compra de un lujoso penthouse que adquirió cuando estaba a la cabeza de Ecopetrol. Y el Tribunal Superior de Bogotá ha ordenado al candidato Abelardo de la Espriella retirar la publicidad de símbolos patrios. El candidato, dice el tribunal, debe retirar toda la publicidad de la campaña en donde se usen los símbolos patrios como la bandera de Colombia e imágenes alusivas a instituciones militares y policiales, aunque en respuesta el candidato Abelardo de la Espriella dice que no está cometiendo ninguna infracción, ningún delito
1: y porque que está utilizando los símbolos de su país y lo que hace parte de lo que él tiene, su compromiso,
0: y que va a seguir utilizando su eslogan, ¿no? Firme por la patria. Entonces que él continúa, y expectantes con la situación en Perú. Esto hay que armarse uno de paciencia, Eddie, porque en Perú ni mañana ni pasado mañana van a haber resultados del 100% de las mesas escrutadas. Va el 96% de las mesas. El candidato Sánchez, Roberto Sánchez, le saca una ventaja de unos 40.000 votos a Keiko Fujimori. Pero aún esto no se puede decir que sea aún el ganador. Faltan unos votos y los votos del extranjero, que también son muy importantes. Bueno, de esta manera entonces vamos a iniciar nuestro recorrido de hoy, nuestro programa en este martes 9 de junio, en este espacio que se llama Mañana Será Otro Día, en compañía de todos los oyentes, y vamos a pasar una velada maravillosa. Participen a la línea 311-856-52, queremos escucharlos, queremos leerlos, y que ustedes hagan parte también activamente de este programa. Bienvenidos, mañana será otro día.

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1: 10:08. Eddie, hay un fenómeno que ha venido cogiendo mucha fuerza y se ha vuelto viral, y en redes sociales se ha masificado muchas menciones sobre este fenómeno. Y es los golfistas del sur. Uh-huh. Así se etiquetan.
2: Se denominan
1: los golfistas del sur. Pues para nadie es un secreto que hay unos deportes que se le han achacado a un grupo específico y particular de la sociedad. Por eso es que dicen que el fútbol es el deporte del pueblo.
2: Sí.
1: Porque en cualquier parte encuentra uno una cancha, o puede uno hacer una cancha y puede uno jugar fútbol en cualquier lugar, en un barrio populoso o un barrio marginal. En cualquier lugar usted puede jugar fútbol. En cambio, si yo le digo que camine a jugar golf, pues ya tiene uno que mirar en dónde puede uno ir a buscar los hoyos, encontrar un lugar idóneo para practicarlo y personas que conozcan de este tema. Y es que este fenómeno del que yo hago referencia, los golfistas del sur, pues es un fenómeno viral en la capital de la República que busca democratizar este deporte. Son un grupo de más de 35 aficionados y jugadores de distintos sectores populares de Bogotá, específicamente de la localidad de Usme, y les gusta el golf y practican el golf. Y entonces quieren dar el mensaje de que no es un deporte exclusivo de las élites, sino que si a uno le gusta, no importa la condición en la que uno esté, uno puede practicar golf. Entonces, quiero que conozcamos más sobre este fenómeno que ha sido muy mencionado en los últimos días. Y esta mañana en el noticiero estuvo Richard Mendoza, no Tiger Woods ni no, Richard Mendoza.
2: Sí.
1: Y don Richard Mendoza nos va a explicar qué es este fenómeno de los golfistas del sur. Me parece muy interesante. Así que escuchemos, que nos cuenten un poco sobre esta forma de demostrar que el golf es para todos, para cualquier persona. Si está en el norte, en el sur, en el oriente, en el occidente, no importa. Los golfistas del sur aquí nos cuentan.
3: ¿Cuál es la historia de un campo de golf en las Lomas de Usme, en Bogotá?
4: Sí, es una historia que nos encontramos en la FM. Ustedes saben que el golf se dice que es un deporte de élite, ¿no? Porque pues realmente su origen histórico se remonta por allá a Escocia y luego se expandió entre los aristócratas británicos del siglo XIX y XX. En fin, pero real, y por el costo mismo de lo que significa jugar golf.
3: Claro.
4: Por supuesto, todos los la talega, los palos, los zapatos, en fin. Pero resulta que aquí en la ciudad de Bogotá, en el sur, como bien lo dice usted, en las Lomas de Usme, hay un escenario que rompe con ese estereotipo de que el golf es un deporte exclusivo para élites. Y uno de los golfistas del sur está con nosotros y nos va a contar todo acerca de este campo de golf, que además, hay que decirlo, está esperando y extiende invitación formal al señor presidente de los Estados Unidos, Donald Trump, a jugar en el campo de golf de Usme. Hola, Richard Mendoza, golfista de los Golfistas del Sur, bienvenido a la FM.
5: Muy buenos días, gracias por esa invitación tan bonita.
4: Bueno, cuéntenos cómo nació la idea de crear un campo de golf en el sur de Bogotá. ¿Cómo es la historia?
5: Pues mira, todo empezó como un año antes de pandemia, ¿sí? Pues yo vivo en una finca acá en el pueblo de Usme, y pues acá lanzábamos con un palo que teníamos y dos bolitas acá en la finca. Después llegó la pandemia, encerrados, pues acá empezamos en finca a disparar con las bolitas y con lo que había. Después de pandemia salimos y vimos un espacio abandonado en el barrio El Virrey, detrás de la iglesia, y nosotros los golfistas del sur visualizamos ahí un campo y ahí empezó todo este lindo proyecto.
4: Y bueno, y esto ha tenido, yo creo que, mucho auge entre los habitantes

0: hemos encontrado artículos de golf en el mercado de las pulgas y donaciones, y así nos hemos movido con el tema de los elementos del campo.
1: 9 o 18 hoyos, ¿y en cuánto está el par de ese campo?
0: Ah, bueno, nosotros actualmente tenemos 9 hoyos, el cual pues le damos 2 rondas, y ese campo tiene un par 69, y nosotros estamos por encima de 5 sobre el campo. Sí, entonces cada vez son más buenos, cada vez estamos haciendo tiros más largos. Tenemos un hoyo que es casi 270 yardas de subida, porque eso es una montaña. Entonces ahí estamos practicando.
1: ¿Y han recibido, perdóneme, algún tipo de apoyo, no sé, del distrito, de la alcaldía de Usme, de algún ente oficial quizá que los apoye para
2: seguir motivando? ¿De la Liga de Golfistas de Bogotá?
0: Entonces, pues mira, te comento así resumidamente pues nuestra historia. Nosotros pues empezamos con el campo, y empezamos por Donald Trump. ¿Por qué Donald Trump? Porque pues es un golfista, sí, y tiene los mejores campos de golf.
2: Buenísimo.
0: Entonces, nuestros sueños como golfistas del sur era decir, no, nos vamos a volver muy buenos en este campo para de aquí a mañana poder jugar con Donald Trump, y que él venga y juegue con nosotros, y nosotros vamos a cualquier campo de él. Él tiene un campo en Miami, Mar-a-Lago, algo así.
2: Entonces, sí, en Palm Beach.
0: Sí, eso. Entonces todo empezó así. Ya jugamos con el compañero Lucas Quintero, María Rodríguez, golfistas. También tuvimos la participación de Federico de la Nación Golf. Fuimos a la Federación Colombiana. Ahí están nuestros videos montados. Y eso fue un encuentro muy bonito. Posteriormente la federación nos invitaron a un torneo mensual, medalla de honor. Fuimos también como grupos del sur, golfistas. No ganamos, pero nos recibieron muy bien. Y les tengo una noticia. Ahora nos invitaron al PGA Tour de las Américas, que es patrocinado por Interrapidísimo, y se va a realizar en el Rincón de Cajicá.
1: Wow.
3: Eso
1: no es cualquier cosa.
0: Entonces estamos buscando nuestros, como dicen por ahí, la mejor pinta, porque pues es un deporte muy formal.
1: Claro.
0: ¿Sí? Digamos, toca ir uno muy impecable.
2: Claro.
0: ¿Sí? Y estamos a la expectativa de ese torneo. Que va a ser.
2: Que les va a ir muy bien. Oiga, Richard, pero yo me imagino que ahí, en ese campo de golf del sur, ¿hay Cádiz o no hay Cádiz? ¿Ustedes mismos cargan sus maletas?
0: Sí, nosotros mismos cargamos las maletas.
2: Como debería ser, ¿no?
0: Sí. Nosotros mismos buscamos las bolitas. Digamos, nosotros aquí somos muy colaboradores. Entonces, pues está el profe Piñeros, que salen los videos. Él es una persona que lleva 60 años en el tema del golf. ¿Sí?
2: Bueno.
0: Él es el que nos reta. Está el profe Omar,
2: sí,
0: que es otra persona que se unió al grupo. Excelente golfista. Está mi hermano Edward. Sí, está Apolo, que es el del taller donde nosotros hacemos los banderines, guardamos nuestras cosas. Todos somos un grupo. Está mi compañero Fabián, es el que maneja la guadaña y deja todo bien.
2: Espectacular, ¿no? Tienen bien montado el campito.
1: Cuando no juegan, van con la guadaña.
3: No, muy chévere.
1: Me encanta.
0: Sí, entonces, y nosotros todos los domingos, ahí para todos nuestros seguidores y oyentes, personas que escuchan la FM, nosotros hacemos torneos todos los domingos a partir de las 9 de la mañana, ¿sí? Entonces, nosotros por ahí desde las 7:30 empezamos todos a limpiar el campo, a poner los banderines, a hacer las inscripciones. Y este fin de semana fueron muchos niños, porque pues nosotros también tenemos un tema de anime. Si han visto ahí
1: claro,
0: nuestras redes, nosotros estamos haciendo el anime de los golfistas del sur. Entonces todo lo que estamos viviendo en la vida real lo estamos pasando en versión anime. Y pues ese es otro proyecto
2: espectacular. Oiga, Gracias, Richard Mendoza, por estar con nosotros. Santiago, esto es un ejemplo de cómo la comunidad se puede unir en pro de cosas positivas. De cosas

0: buenas, de cosas buenas, porque no solamente deporte impactan su entorno, sino sin duda va a haber más de uno que viva en el centro, en el occidente, en el oriente, en el norte de Bogotá,
1: no, yo quiero ir,
0: que va a querer ir yo a verlos
1: ir,
0: jugar.
1: Quiero ir a jugar, yo no juego golf, pero ir a aprender y a conocer.
0: Además,
1: el campo,
0: lleno de profes, qué delicia.
1: Muy chévere,
2: y
1: muy chévere.
2: Nada
1: y además no una actividad que también genera inclusión. Muy chévere. Gracias a Richard Mendoza, golfista del Golfistas del Sur, en las Lomas de Usme, en Bogotá.
3: Muy bien. Qué buena historia y qué buena iniciativa, Eddie. Como unas personas que quieren, cuando uno quiere, uno puede.
4: Entonces, totalmente, eso siempre es.
3: Mire, buscaron, ¿cuánto puede costar un palo de golf? Yo creo que es costoso, muy costoso. Pero ellos buscaron en anticuarios, en mercados de pulgas, y encontraron realmente que existen formas de cómo practicar ese deporte. Y mire el dato, están invitados al PGA Tour de las Américas en Cajicá. ¿Mm? Allí van muchos perfumados.
4: Dice que los precios de los palos de golf, que varían ampliamente según el set completo, palos individuales en Colombia pueden oscilar entre 700,000 pesos y 1,500,000.
3: Uh-huh. Por eso.
4: Para principiantes.
3: Y dijeron que no tenían caddies, es decir, no tienen el ayudante que les lleva los palos y les llevan la bolsa como tal, sino ellos mismos la cargan. Aunque entiendo que eso tiene una razón de ser, como un partido de golf es tan largo, usted cargar eso hace, no, pesa mucho y hace que se le tensionen los músculos y no está fino al momento de impactar la pelota. ¿Mm? El golf, sí, nacido, como dijo Darcy, nacido en Escocia, en esa región, y se popularizó tanto que por allá en 1457 el rey Jacobo II prohibió el golf porque los soldados se la pasaban jugando golf y no hacían su trabajo, sino eran que no, allí jugando golf y no, y qué, y la vigilancia qué. Y sí, nosotros tuvimos a Camilo Villegas, es verdad, un gran golfista. No hemos tenido aún una persona así de esa de ese talante. Nos ha ido mejor en el tenis, en el deporte blanco, pero bueno, pues hay personas que les gusta y que pueden llegar a la élite del golf en el mundo. Bueno, 10 de la noche, 21 minutos. Mire, y siguiendo con las historias, hoy uno siempre cuando aborda un avión, uno se pregunta muchas cosas. Entonces, una persona que llega. Bueno, yo tengo una vecina que es un vecino piloto y una vecina que es azafata. Y ellos prácticamente los ve uno una vez al mes, porque están viajando mucho. Y entonces uno dice, bueno, ¿y cómo mantiene uno una relación, matrimonio así? ¿O cómo hacen ellos para poder acostumbrarse a viajar tanto? Porque es que viajar todo en exceso cansa.
4: Sí.
3: Y más que ellos no llegan hacer turismo, ni camine vamos a cenar, no, ellos llegan a un aeropuerto, se bañan, se cambian y vuelven y abordan otro vuelo y siguen su faena. En Tarde Pero Llego hoy martes, a partir de las 4 p.m., charlaron con Alison Tatiana Ángel. Ella es azafata de esa gran aerolínea muy importante como es Fly Emirates, la Fly Emirates, ¿no?
4: Sí.
3: Emirates. Y contó sobre las cosas divertidas, extrañas y todo lo que ha sucedido en un periplo, en un recorrido que ha hecho por más de 80 países del mundo.
4: Y la cantidad de horas que también duran muchas veces los vuelos, ¿no? Yo trabajé con un compañero, un gran amigo, que también estuvo en esta casa. Él nos contaba sus historias como azafato, Javier Stamato.
3: Sí,
4: que trabajó acá y él nos contaba todo lo que él conoció, los lugares al que él fue, las personas, cuando iban a la parte de la comida, él nos contaba todo ese tipo de curiosidades que uno piensa que no existen, porque uno se sube a un avión y lo básico, uno se dedica a que lo atiendan, a dormir o a escuchar música.
3: O sea, nuestro
4: música.
3: Compañero, nuestro Mato, sirvió el juguito de naranja,
4: sí,
3: y el vasito de agua.
4: Sí, era lo que pasaba, ¿agüita o café?
3: Bueno, mire.
4: Sí, él fue un gran... Y ya después él se dio cuenta que lo suyo iba inclinado más hacia la radio.
3: Claro, además que tiene una gran voz. Me imagino esa voz de Stamato anunciando una novedad en el avión, ¿no?
4: Sí, debe ser muy... Y más que él tenía la facultad de hablar varios idiomas, entonces eso era más enriquecedor para él.
3: Pero lo más complicado, yo creo que de ser uno azafata o azafato, es el jet lag, ¿no? Ese sí. Cambio de uso horario y de ser auxiliar de vuelo. Ese cambio de horario tan complicado en tan poco tiempo, que uno prácticamente puede estar 24 horas sin ver que se oculte el sol, ¿no? Porque el avión está corriendo de un lado a otro y uno no está en la noche, o está en la penumbra completa durante 2 días. Eso es muy complicado. Bueno, pero no me voy a adelantar porque yo no soy auxiliar de vuelo, ¿no? Pero escuchemos a Alison Tatiana Ángel, la azafata de la gran aerolínea Fly Emirates, quien nos cuenta sobre cómo ha sido su vida a bordo de un avión. Aquí está.
2: ¿Qué es lo mejor para recuperarse después de un viaje tan largo?
5: Jet lag, nuestro peor enemigo, también mejor amigo. La mejor clave que yo puedo decirles después de 12 años en los cielos es escuchar a tu cuerpo, dormir cuando debes dormir. Intento lo mejor de mantener mi horario de Dubái.
6: Y te hago una pregunta, en esas horas de dormir, a mí siempre me he cuestionado mucho esto, porque hay capitanes que son muy guapos y azafatos también. Ahí no pasa nada entre la gente que trabaja, porque por ejemplo yo vivo rodeada aquí de chicos que no son tan bonitos, con lo cual no me provoca nada. ¿Pero a ti te ha provocado, sabes, de gente que pasan cosas?
5: La verdad que es un mito, creo que lo habla mucho por fuera. No, creo que los bonitos ya están casados, entonces yo mantengo mi distancia. Pero sí se conocen historias de auxiliares.
6: Hombre, es que te voy a contar algo. Alison, los bonitos también son infieles.
5: No sé, no comento.
6: Sí, oye, no, pues entonces vamos, antes de que ya entréis vosotros en serio, voy a romper otro mito, porque es que uno viaja en avión y eso que se dice también, no, es que de repente, ya no lo digo ni entre la gente del staff, sino entre pasajeros, no, de repente uno ve a un tipo ahí y dice, vamos al baño. Colega, yo creo que a mí me provoca de todo menos tener sexo en el baño de un avión, por mucho que sea el de Emirates. ¿Tú has pillado alguna pareja haciendo cosas en un baño? Eso es un mito también.
5: También es un mito, a ver, que estamos también en una aerolínea que pertenece a los Emiratos Árabes Unidos, es demasiado discreta y estricta en estas cosas.
6: Claro. ¿Qué pasa si te pillan? ¿Qué pasa si te pillan?
5: Bueno, en cuanto a los pasajeros, inmediatamente la policía los estará esperando en el destino.
6: Ok.
5: Pero, o sea, eso, y ya ellos se encargarán.
7: Eso entonces no se puede hacer.
5: No en los vuelos de Emirates, yo les puedo hablar sobre los vuelos de Emirates.
2: Sí, sí, porque
5: que
2: sí,
5: pudiesen tener la oportunidad, tal vez, porque está el shower spa, están las suites de first class que son privadas, pero es por eso que tenemos rotaciones cada 10 minutos para chequear, no solamente por seguridad, pero también por comportamientos que pudiesen llevar a llamar a la policía cuando llegamos.
7: No, Alison, claro. Pero te aclaro una cosa antes de que vaya Juan Carlos. Yo sé que existe la primera clase porque, pues, uno siempre de turista pasa por ahí y sí. Lo primero que hace el avión apenas coge vuelo es que le cierran la cortina como diciendo, síguenos ustedes allá, pobres, porque nosotros vamos a disfrutar de nuestro descanso.
6: No, no, pero entonces yo ya sé para dónde vas, que te la describa Alison, porque yo te voy a decir, la primera clase de esos aviones donde vamos tú y yo es una primera clase, pero la que está diciendo ella es otra clase, porque es que los baños, como dice, tienen spa.
7: Sí, sí.
6: Esos son
7: yo también veo
6: suites privadas. Pero uno, entonces, que a ti te toca ir a revisar cada 10 minutos la suite y cada 10 minutos el baño.
5: Correcto, también lo hacemos por seguridad. No solamente estos comportamientos se ven, sino, digamos, las personas que son fumadoras y que no se aguantan las ganas y tal vez intentan fumar. Entonces, siempre por seguridad debemos hacer nuestras rotaciones para evitar alguna catástrofe en los cielos.
2: Claro. Alison, ¿cuáles son las dos cosas más raras que le han pasado en un avión?
5: La verdad que en estos 12 años lo que he recolectado es que no existe el sentido común. Ver a las personas comiendo con las manos se ha vuelto también algo normal. Entonces no es el sentido común. Y también puedo hablar como trabajamos con tantas culturas en el mundo. Creo que uno se acopla, entonces me considero como el mar, ¿no? Como el agua del mar, con las olas, voy y vengo.
6: Oye, entre toda esa gente, me imagino que también conoces gente muy interesante. ¿Hay alguien que hayas dicho, me voy con él, ya no vuelvo?
5: Bueno, la verdad que si hubiera funcionado no estaría aquí, pero,
6: pero sí,
5: que conoces a mucha gente interesante, muchas personas famosas, obviamente el protocolo de el profesionalismo lo debemos mantener, pero sí por dentro quieres como gritar y como muchas cosas. Y
6: ¿Quién te ha provocado eso? Me imagino que no lo has hecho porque dices tú, uno tiene que mantener una imagen, pero ¿qué famosos han pasado por tu avión que te has dicho, Dios mío, si pudiese, le daba un abrazo?
5: La verdad que yo le di un abrazo y no tiene nada que ver con gusto físico. Tuve a Santana. Me acuerdo que íbamos para Bangkok, Tailandia, y tuve a Santana con su esposa y yo fui y le dije, por favor, ¿le puedo dar un abrazo en nombre de toda Colombia? Lo admiramos, gracias por lo que hace, y no me aguanté las ganas. Salí de mi protocolo de profesionalismo, pero también ahora en la parte física tuve a Chris Hemsworth, el que hace de Thor.
6: Claro, casado con el Zapataki española, sí. Thor, a Thor.
5: Bueno. Bueno, él.
7: Ese man entonces, es buen actor, ¿no?
5: Sí fue.
6: maneja el martillo que no sabes.
5: Entonces, al ver esa escultura perfecta, porque la verdad que fue un hombre perfecto, es como más como admirar la belleza, como decir, wow, no puedo creer que alguien pueda ser tan churro.
2: Claro. Alison, al principio, Eva hace un momento le mencionaba lo de la primera clase, las clases más elegantes, más exclusivas de Emirates. ¿Cómo es eso? Es decir, la persona que se sube ahí, ¿de qué tamaño es la cama? ¿Cómo es la ducha? ¿Cuántas comidas le llevan? ¿Cuántas televisiones tiene? ¿Cuántos canales puede ver?
5: Bueno, en el entretenimiento, comencemos por ahí. A nivel de todas las clases, tenemos más de 25,000 canales disponibles entre las top 5 de las últimas películas. Intentan siempre mantener esto actualizado. No solamente eso, hay televisión en vivo, hay internet también en vivo. Ahora estamos sincronizados con Starlink, en donde el Wi-Fi puedes hacer llamadas y todo a 40,000 pies de altura. Las camas, el tamaño no sé la medida exacta, pero sí que es para más o menos 1.70 de largo, más o menos, ¿60? Podría yo decir. Ponemos una colchoneta, se prepara la cama, la suite es completamente privada. First class, ¿por qué? La política de la aerolínea Emirates es dar y dar y dar y ser súper generosos. También manejamos la hospitalidad, entonces todo es ilimitado. Lo que la hace exclusiva es que tenemos un acuerdo exclusivo con Dom Perignon, que es la champán, pues una de las más reconocidas a nivel mundial, y solamente todos. Emirates la sirve. Y también caviar, ¿no? Que es el signature dish. No solamente eso, sino que obviamente están los shower spa, que son los baños que tienen duchas.
6: Claro, no. Alison nos está dañando un poco nuestra forma de viajar.
2: Sobre todo después de decirnos que uno se encuentra.
6: Y que encima en la silla de al lado te encuentras con Chris Hemsworth. No te encuentras con, yo qué sé, a ver si
7: Carlos
6: me
7: Marín.
6: Carlos Marín.
7: Yo que soy de los que cuando viajo en avión me llevo un letrero que diga
8: no me despierte.
7: No, al contrario. Así esté dormido, pregúnteme si quiero pollo o pasta. Pues. Oye, Alison, es normal, y lo decía ahorita, creo que Eva Andrés, pues que el ciudadano de a pie tenga fantasías con una azafata. Y hay una película que se llama El Hilo Rojo, precisamente, que
8: Argentina.
7: Es una historia protagonizada por la China Suárez, no recuerdo el actor chileno, que pasa eso, ellos se conocen.
8: Adrián Suárez.
7: Sí, el chileno, creo que sí, no recuerdo el nombre.
8: Ajá.
7: Y pasa entonces que él pues se enamora profundamente de la
6: azafata.
7: En el vuelo.
6: Sí,
7: okay. Ellos se encuentran primero abajo, se miran, y arriba él se siente y empiezan a hablar. Entonces, ella era una Géminis, entonces lo puso a correr.
6: Ay, como yo, claro.
7: Eso es normal, pero también, digamos, las auxiliares de vuelo tienen como ese tipo de fantasías, como conocer un man como Chris Hemsworth, o sea, o eso simplemente es nosotros los terrenales.
5: Bueno, yo les voy a hablar de que también somos seres humanos. A mí no me ha sucedido. Creo que estamos tan enfocados, estamos en realidad, el tiquete, un tiquete puede costar hasta 40 millones de pesos solo ida en first class. Entonces, esto requiere que tiene nuestra atención en todo momento. Es un servicio completamente privado a disposición, en donde creo que para nosotros en nuestro contrato está firmado, hey, donde te llegues a salir de la línea, siempre y cuando tengas el uniforme, pagas las consecuencias. Entonces creo que tenemos eso en nuestra cabeza y tenemos mucho cuidado.
3: Muy bien, Eddie. Pues usted se puede imaginar cualquier cantidad de historias y de anécdotas que usted puede encontrar primero en un aeropuerto, sí, donde se reúnen tantas culturas, tanta gente que viaja, y en un vuelo, en un avión, como en un barco, por ejemplo, ¿no?
4: Sí, como yo creo que también puede suceder en todos los medios de transporte, ¿no? Hasta en una flota. O sea, si uno reuniera...
3: Que usted se ha enamorado del ayudante en la flota.
4: Sí, pero puede pasar, o sea, muchas personas les pudo haber pasado, o sea, ¿por qué no? O sea, ¿por qué no dejar que fluya el amor? O sea,
3: el amor está en cualquier lado.
4: Sí, ¿no? Exactamente.
3: Pero sí, ¿no? Es que, como dice la invitada, que estuvo en tarde pero llegó hoy, pues usted ir a servirle, no sé, la cena a Carlos Santana, o pues es una cosa que
4: sí, otro nivel.
3: Sí, ¿no? Pero bueno, igual, muchas historias que suceden y que nos dejan para el anecdotario, por supuesto, y para aprender un poco sobre cómo es la vida. Porque uno de pasajero, pues uno omite muchas cosas, ¿no? Uno, cuando es un viaje muy largo, lo que yo hago es tratar de dormir. Y no, hay gente que le encanta poner a pasearse de un lado a otro, ir a pedir agua, pedir, sí, o estirar las piernas. No, son como formas de... Yo sí me quedo quietico allá, encapsulado en esa silla, mientras transcurre el viaje. Pero hay muchas cosas, y como hay tanta multiculturalidad, usted se puede encontrar con un japonés, con un chino, con un gringo, y todo esto, pues usted ve conductas curiosas. Todo eso es muy curioso. Bueno, mire, pues seguimos entonces. Son las 10 de la noche, 36 minutos, aquí en Mañana Será Otro Día.
8: Muy bien, es con ritmo de blues en sí. Observen los cambios, traten de seguirme, ¿de acuerdo?

0: ¿Y quién, los de nuestra generación, por lo menos, Eddie, los que tenemos 35, 37, 40 años, no crecimos con una de las trilogías del cine más importantes de todos los tiempos? Con la firma, por supuesto, de Steven Spielberg. Y esta a la que hago referencia es Volver al Futuro.
1: Sí, todos nos imaginábamos estar en esas circunstancias de decir esa frase, en todo ese tipo de escenas que mostraban uno, como cuando veía uno los supersónicos. No se imaginaba que todo ese tipo de cosas existieran o fueran a existir.
0: Y don Marty McFly, el gran pues protagonista de todas estas películas, que bien protagonizó Michael J. Fox. Y bueno, pues es que son tantas cosas, porque Eddie, a mí tres películas me cambiaron la vida. Una fue Volver al Futuro, la otra fue Indiana Jones y la otra fue Jurassic Park. Pero ya más grande yo dije, bueno, Jurassic Park pues ya no tanto. Pero estas dos, cada vez que las están dando, repitiendo o las encuentro por ahí en una plataforma, me las veo, las disfruto muchísimo y me encanta mucho todo este pues misterio que hay detrás de, por ejemplo, un viaje en el tiempo, o cómo era buscar, en el caso de Indiana Jones, buscar el Santo Grial, el Arca de la Santa Alianza. Bueno, era una maravilla y crecí como proyectándome a ser alguien así. Bueno, hoy, un día como hoy, un 9 de junio, está cumpliendo años, está cumpliendo 65 añitos, Michael J. Fox, quien, recordemos que desde hace ya varios años, está retirado de la fama, está retirado de la actuación, de la pantalla gigante, porque fue diagnosticado con 29 años de Parkinson. Es decir, ha vivido con más de 30 años, cómo ha sido el progreso y la evolución de esta enfermedad del Parkinson, que es muy incapacitante, es muy difícil de tratar, no tiene cura, por supuesto, degenerativa, pero que él la ha sabido paliar, y poco a poco pues lo vemos siempre muy deteriorado, pero por lo menos aún está con nosotros y puede participar en un evento, en una gala. Hace 3 años le dieron un premio Oscar honorífico por todo lo que realizó en el poco tiempo que estuvo en el cine y todo lo que ha hecho luego de ser diagnosticado con Parkinson. Entonces queríamos recordar a este gran actor. Él es canadiense, pero muy joven llegó a Estados Unidos a buscarse y abrirse un espacio en Los Ángeles, en la meca del cine, y pues lo logró. Bueno, no nos podemos desprender, Eddie, del tema electoral, ¿no?
1: Sí.
0: Hay mucha información.
1: Y ya pocos días.
0: Y pocos días, ya tenemos, ¿qué? 11 días para que finalice esta espera y se realice la segunda vuelta. El reconocimiento de los resultados de la primera vuelta electoral, que ha sido un eje de debate en los últimos días. Y quiero que escuchemos en la sección del Round FM, que estuvo hoy muy nutrida, precisamente hablando sobre el tema del reconocimiento de los resultados de la vuelta electoral, y con varios analistas. Como este es un round, pues son dos personas. Estuvo el ex senador Rodrigo Lara Restrepo y también Gabriel Becerra, representante de la Cámara y coordinador político de la campaña de Iván Cepeda. Rodrigo Lara, que ya sabemos, se ha alineado y ha demostrado su apoyo a Abelardo de la Estrella. Y ellos dos hablaron sobre cómo ha sido el desarrollo de esta campaña presidencial, cómo fue, cómo analizan ellos la primera vuelta y todo este rifirrafe del reconocimiento de los resultados con esa alarma de posible fraude que dio el presidente Gustavo Petro terminadas las elecciones. Así que escuchemos el Round FM hoy en este martes 9 de junio.
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3: El tema es el reconocimiento de los resultados de la primera vuelta. A lo largo de la semana pasada, después del preconteo y cuando habían ya avanzado los escrutinios, ni el candidato Iván Cepeda ni el señor presidente de la República habían reconocido los resultados. El presidente había sembrado una gran sombra de dudas sobre los resultados. Cuando se terminan los escrutinios, no hay una reacción inmediata, pero luego, a lo largo de las horas siguientes, el candidato Iván Cepeda reconoce los resultados de primera vuelta. ¿Qué implica esta duda frente a los resultados de primera vuelta que se mantienen en cabeza del presidente de la República? ¿Tardó o no tardó el candidato Iván Cepeda en reconocerlos? ¿Qué puede pasar de cara a la segunda vuelta si se siembran dudas sobre los resultados electorales? Ese, nuestro tema en Rounds FM del día de hoy, con dos caracterizados dirigentes políticos, cada uno en una de las campañas finalistas a la presidencia, jugando importantes roles. El representante a la Cámara, reelecto por la circunscripción de Bogotá en la lista del Pacto Histórico, Gabriel Becerra, que es coordinador político de la campaña de Iván Cepeda, y el ex representante y ex senador Rodrigo Lara Restrepo, que está en los cuadros de la campaña del candidato Abelardo de la Espriella. Representante Becerra, ex senador Lara, gracias por estar con nosotros y haber aceptado el round.
4: Muy buenos días.
5: Muy cordial. Saludo al representante Becerra también.
3: Les agradezco mucho a los dos. Arranque usted, por favor, representante Gabriel Becerra, Round FM.
4: Bueno, nosotros somos respetuosos de la institucionalidad, lo hemos sido, y con mayor razón el senador Cepeda, al cual no se le puede endilgar en ningún momento de su historia política un acto de irrespeto a la legalidad, a la Constitución, a las instituciones. Lo que sucede es que esa institucionalidad y esa legalidad permite, tal cual como se hizo en su momento, que los resultados del preconteo, que no son resultados oficiales, puedan ser cuestionados y se tramite, no solamente en una elección presidencial, sino en cualquier otra elección, durante el proceso de escrutinio, todas las reclamaciones que puedan existir. Lo que fortalece una democracia y lo que fortalece unas instituciones es que se puedan tramitar por los canales institucionales las observaciones que han habido. Y de esa manera el candidato defendió los resultados. Mira, Juan.
3: Senador Lara.
5: Juan, senador Lara. No nos llamemos a engaños. Aquí hay un juego de roles. Por un lado, Cepeda, después de poner en tela de juicio, después de alguna manera de mancillar, porque cuando usted pone en tela de juicio la transparencia del sistema electoral, usted le está mancillando y deslegitimando, dice que acepta los resultados. Su jefe, su verdadero jefe de debate de esta campaña, que es el presidente Gustavo Petro, lo sigue desconociendo. Ellos se están preparando para dos escenarios, Juan. El primero es intentar ganar las elecciones, aun cuando las van a perder. Y en segundo lugar, prepararse para perder. Y en esa preparación para perder que tienen ellos, pues tienen como propósito principal incendiar al país, desconociendo la legitimidad de las elecciones, porque la vienen cantando, ellos vienen cantando el fraude hace mucho tiempo. Y para poder desconocer ese resultado e incendiar al país, necesitan activar, Juan, necesitan activar las expresiones violentas y armadas en todo el territorio nacional.
4: Pensar, doctor Juan, que las instituciones electorales de Colombia son perfectas y que no tienen serios cuestionamientos, empezando por su autoridad principal, pero además a través de sentencias judiciales como las del Consejo de Estado, cuestionamiento al proceso de escrutinio, que mediante fallos han modificado los resultados de las elecciones, es una candidez de parte de un dirigente como el doctor Lara, que conoce muy bien el sistema político colombiano. Lo que pasa es que nosotros, que somos una nueva realidad política en este país, no vamos a tragar entero. y vamos a utilizar todos los recursos que nos permita la Constitución y la ley para defender algo vital, que es la voluntad de los ciudadanos. Si para algunos sectores políticos defender la voluntad de los ciudadanos para que se expresen las urnas de manera transparente es algo que responde supuestamente a cálculos sobre la base de hipótesis que habrá que refrendar el día de las elecciones.
5: Juan, como usted pudo ver, el presidente Petro sigue desconociendo los resultados electorales y están activando básicamente a las primeras líneas en las ciudades para vandalizar, para sembrar el caos y atemorizar, y están apoyándose en las expresiones armadas del narcotráfico en el territorio nacional. Esa es la nueva narcopolítica del país. Mire, nosotros hemos cruzado básicamente los resultados electorales de tres departamentos, Nariño, Chocó y Cauca, y allí con absoluta claridad vemos unas votaciones atípicas superiores al 70% a favor de Iván Cepeda en territorios totalmente dominados por cuatro organizaciones como el ELN, Mordisco, las disidencias de Marquetalia y el Clan del Golfo, consideradas terroristas por los Estados Unidos. Allí hay votaciones atípicas de más del 70%, en municipios en donde la Defensoría del Pueblo ha dicho claramente que hay alertas tempranas por presencia de grupos irregulares. Eso se llama narcopolítica, eso se llama constreñimiento al elector.
4: ¿Qué tal esto? Y le hablo al pueblo del Pacífico colombiano y al pueblo de Nariño, que por su condición de comunidades humildes que han reaccionado frente a la crisis política y que han respaldado y siguen respaldando el proceso de cambio, la conclusión de la derecha sea que ellos supuestamente son instrumento ciego de actores armados, tal cual como lo dijo la defensora del pueblo, tal cual como lo dijo el informe de la MOE, no existe ningún patrón que permita sacar esas conclusiones. Lamento que una persona que no debería estar del lado de quienes han sido responsables del genocidio político de la oposición en este país salga hoy a defenderlo en representación de esas alianzas de un candidato que ha estado defendiendo intereses de la mafia. Pero eso es lo que está sucediendo.
5: Mire, Juan, hoy en día el narcotráfico tiene un hub de producción y de exportación que es el suroccidente del país. Chocó y particularmente Cauca y Nariño con Putumayo. Allí operan las organizaciones criminales más temidas del mundo y todas hacen parte del falso proceso de paz total. Los patrones electorales son absolutamente atípicos. Usted no tiene en ningún municipio con un comportamiento normal votaciones superiores al 70% en todo el municipio, con niveles de participación inferiores al 30-35%, como pasa en la mayoría de estos municipios. En los pocos municipios en donde ganó Abelardo Estrella, por ejemplo, el departamento de Nariño, allí el nivel de participación electoral es superior al 50 o al 55%, que es lo que denota libertad del elector. En donde hay presencia de grupos narcotraficantes en armas presionando el voto, es donde hay baja participación y votaciones atípicas superiores al 70%. Es menospreciar e insultar al pueblo chocuano, al pueblo nariñense y pueblo caucano pensar que ellos votan básicamente de una sola manera.
3: Son las 8 en punto para que cerramos este Round FM. 40 segundos de conclusiones. Representante Gabriel Becerra.
4: Nosotros seguiremos defendiendo el derecho del pueblo humilde del Pacífico colombiano, de Nariño, a que ejerza su voto. Ese voto que durante décadas fue excluido. Y defenderemos el derecho que nos da la Constitución y la ley a hacer todas las reclamaciones mientras tengamos la fuerza para hacer una profunda reforma política al sistema electoral para que no haya corrupción en ningún escenario electoral.
5: Gustavo, el presidente Gustavo Petro no ha reconocido el resultado electoral. Aquí hay un juego de roles en donde Cepeda juega el rol del bueno y Petro el del malo, tratando de atraer votos incautos, y por eso lo hace Cepeda. Y por el otro lado, están presionando a los compradores de votos en la costa Caribe para salir a comprar votos y presionando mediante el fusil, mediante la amenaza y el asesinato a las poblaciones de Cauca, Nariño y Chocó. Eso lo están haciendo los actores de la paz total, que necesitan que se preserve ese marco de impunidad y eso se los garantiza Iván Cepeda. Por eso hoy en día la campaña de Cepeda está haciendo campaña con los compradores de votos del Caribe, con los corruptos y con los asesinos y narcotraficantes en armas del suroccidente del país. Eso es lo que hay que derrotar, Juan.
3: 8:02 de la mañana. Les agradezco a nuestros invitados de hoy: Gabriel Becerra, representante a la Cámara del Pacto Histórico, coordinador político de la campaña de Iván Cepeda, y Rodrigo Lara Restrepo, expresidente de la Cámara de Representantes, exsenador, integrante de la campaña de Abelardo de la Espriella. Gracias por aceptar la invitación.
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6: Me preguntan por el porte de armas. Mire, yo siempre, cuando fui secretario de gobierno, siempre fui defensor de que, a ver, primero, la tenencia de armas, la tenencia de armas no está prohibida en Colombia. Usted puede tener un arma en su casa, pero no se lo dejan portar, ¿cierto? Y yo en Bogotá pensaba hace unos años, cuando era secretario de gobierno, que prohibir el porte de armas ayudaba en una situación muy diferente. Pero ahora, ¿quiénes son los que tienen las armas? Los bandidos. El principal problema en Bogotá y Colombia.
0: Bueno, Eddie, hace un año ocurrió este hecho escabroso, este hecho no sabe ni cómo calificarlo, pero es algo horroroso, de lo cual hacía muchos años no vivíamos y volvió a ocurrir en el año 2025. Atentado contra Miguel Uribe. Miguel Uribe Turbay. Eran las 6:15 de la tarde del 7 de junio del año 2025. Estaba en un lugar, en un parque, en la localidad de Fontibón. Estaba hablándole a muchos de sus seguidores cuando un jovencito, un menor de edad, le propinó 3 disparos. Y ya sabemos que cuál fue el desenlace, ¿no?
1: Sí, ya el desenlace de este fatal atentado fue que el 11 de agosto del mismo año falleciera Miguel Uribe Turbay, y pues lo más curioso fue en el momento en el que él estaba dando su discurso, estaba comparando cómo sería si él llegara a la presidencia cuando él fue secretario de gobierno, y hablaba del porte ilegal de armas, hablaba de todo ese tema, y él decía que es las armas solamente las portaban los delincuentes.
0: Él era partidario de que las personas pudieran portar armas, porque en Colombia usted puede tener una arma, pero la puede tener en su casa, la puede tener en su oficina, pero no la puede portar, o sea, sacarla, llevársela en un vehículo, uh-huh. Eso no está autorizado. Pero él sí era partidario de que las personas pudiesen, lógicamente con armas reglamentadas, totalmente con los papeles, los permisos, pero que usted pudiese portar las armas. Bueno, a propósito de el un año después, mira, hay un trabajo periodístico muy importante que realizaron nuestros compañeros de la FM, nuestro compañero Mauricio Collazos, se llama Miguel Uribe Turbay, un año del atentado que estremeció a Colombia. Así lo pueden encontrar en el canal de YouTube de la FM, Miguel Uribe Turbay, un año del atentado que estremeció a Colombia. Es un trabajo, usted sabe que cuando pasa el tiempo, un año después, y uno vuelve a ahondar y a recordar, pues empieza uno a descubrir cosas.
1: Sí, aparecen detalles, fichas de ese rompecabezas de ese momento tan terrible.
0: Me dicen que también en este trabajo está nuestro compañero Kimbar, Jason Kimbar y Mauricio Collazos hicieron ese trabajo periodístico. Es un reportaje muy bien elaborado que ustedes lo pueden escuchar y ver en el canal de YouTube de la FM. Y bueno, en el noticiero de la FM esta mañana conversaron con María Claudia Tarazona, que es la viuda de Miguel Uribe Turbay, y amplió detalles sobre la investigación del magnicidio. Ustedes sabían, y eso le cuento a la gente, sabían que la familia de Miguel Uribe Turbay le pagó a un grupo de investigadores particular, privado, para que investigaran cómo estaba funcionando el tema de la seguridad de Miguel Uribe en los últimos días y cuando él ya estaba en la clínica Santa Fe, en la Fundación Santa Fe, si allí también habría un peligro de continuar con un atentado. El resultado de la investigación fue que era una persona sumamente vulnerable. Es más, hicieron una especie de simulacro con un dron desde la parte exterior de la Fundación Santa Fe y el dron llegó a la altura de la ventana de la habitación donde estaba Miguel Uribe y no pasó absolutamente nada. Allí sobrevolaban, eran los investigadores, pero probando a ver si había alguna reacción de escoltas y todo esto, y no. Es decir, estaba totalmente
1: solo
0: y sin protección. Bueno, escuchemos la conversación un año después del magnicidio de Miguel Uribe. Escuchemos a su viuda, María Claudia Tarazona, en conversación con el noticiero de la FM. Escuchemos.
7: María Claudia, ella ha hablado en varios medios de comunicación, estuvo dando entrevistas este fin de semana y señaló además una hipótesis importante, y es que la fiscalía no ha descartado, como lo dijo Darcy temprano, que esto pueda obedecer a un crimen de Estado. Es una de las hipótesis que están investigando. Recuerde, William, que se estaba desarrollando la investigación sobre lo que había pasado en un barrio en Bogotá, el Muelle, y luego lograron capturar a varias personas llegando hasta los círculos de Caquetá y el Zarco Aldinever. Señora Tarazona, gracias por estar con nosotros en la FM. Buenos días.
8: Buenos días, un saludo muy especial para todos.
7: La escuchamos incluso en nuestro especial que publicamos en YouTube este fin de semana, el atentado que estremeció al país, con la entrevista que le hizo Mauricio Collazos y Jason Kimbar. Quiero preguntarle sobre la investigación. ¿Qué es lo que ha pasado que parece que la fiscalía llegó hasta un punto, realizó unas capturas, pero no se ha podido determinar quién fue la persona que dio la orden y capturarlos?
8: Pues mira, la investigación, como todos sabemos, la primera parte, que es todos los autores materiales del asesinato de Miguel, quienes participaron en esa organización criminal que, digamos que estuvo a cargo alias El Costeño, pues todos están ya capturados con sus preacuerdos, quienes aportaron algo significativo para la investigación. Algunos ya están condenados, como el menor de edad. Y según las informaciones que dio alias El Viejo, quienes estarían detrás de toda la, digamos, la decisión de mandar a matar a Miguel, está en cabeza de la segunda Marquetalia. La segunda Marquetalia, lo que sabemos es que de Iván Márquez y el Zarco Aldinever estaban organizando, dieron la orden. No obstante, hay pues unas teorías que la fiscalía aún no ha descartado. Son unas hipótesis que tienen que estar acompañadas de un acervo probatorio lo suficientemente robusto para poder llegar a esa conclusión, y es que el asesinato de Miguel fue un crimen de Estado. Es decir, que el gobierno colombiano estuvo también involucrado, o serían quienes finalmente dieron esa primera orden de matar a Miguel. Se ha hablado también de la hipótesis de que haya sido, digamos, porque Miguel era apellido Turbay y pues la persecución que sufrió la familia Turbay durante muchos años. Pero digamos, esta teoría no es a la que está apuntando la fiscalía, no, es decir, no está descartada, porque puede ser que vaya acompañada esa decisión que tomaron de asesinar a Miguel, fluido en que haya sido por el apellido Turbay. No obstante, no fue la decisión. Es decir, no, si Miguel hubiera sido como cualquier otro miembro de la familia Turbay, pues no lo hubieran matado, con lo cual pues esa teoría no es válida ni es cierta. Pudo haber influido, pero no es lo clave en la investigación. Mientras que el crimen de Estado, es decir, por sacar del juego político a una persona como Miguel, es una teoría más robusta a la que está apuntando la fiscalía hoy.
9: muy, muy grave lo que está diciendo doña María Claudia. Si las autoridades y la fiscalía avanza sobre esa línea de investigación, ¿tiene usted detalles de si esa teoría que se está trabajando, o más bien esa hipótesis sobre la que está trabajando parte del equipo de la fiscalía, es por omisión del Estado, o es una acción, algo que de manera predeterminada algunos integrantes del Estado hayan hecho parte de ese complot para matar a Miguel Uribe Turbay?
8: Yo creo que están más inclinados hacia el tema de la acción, porque por omisión tenemos la responsabilidad de el director de la UNP, que es el señor Augusto, quien pues es claro, y todo el tema probatorio que está rodeando la imputación de cargos que se va a dar próximamente, espero yo, por parte de la fiscalía es por omisión, pero la teoría y la hipótesis a la cual la fiscalía está apuntando es claramente por acción por parte del Estado colombiano. El tema aquí es que tenemos situaciones que son muy complejas, y es que nosotros necesitamos, para poder avanzar en la investigación, que personas, estos guerrilleros que están en Venezuela de la segunda Marquetalia, sean capturados, y para eso necesitamos colaboración por parte del gobierno colombiano, que como sabemos pues no ha hecho absolutamente nada para ayudarnos en todo este tema en este momento, con lo cual yo estoy esperando que se dé el cambio de gobierno, y con base en eso pues podamos tener y obtener ayuda por parte del nuevo gobierno.
9: ¿Se ha mencionado algún tipo de entidad o nombres de funcionarios del Estado que pudieran estar eventualmente involucrados a este plan del magnicidio de Miguel Uribe?
8: No, y yo creo que mientras esto siga siendo una hipótesis, va a ser muy reservado toda esta información, porque pues se puede dañar la investigación y podemos incurrir en errores que vayan en nuestra contra después.
7: María Claudia, en lo que llevamos hasta ahora, la investigación de la Fiscalía y de la Policía ha arrojado como unos nombres claves. La segunda Marquetalia contrató a una persona de un nivel alto en esa organización, que era alias Kendry. Este señor a su vez llamó a El Viejo, que está ya en la cárcel, condenado por este crimen atroz. El Viejo contrata al jefe de la banda criminal de sicarios, que es Chipi, en Bogotá, y a partir de ahí pues ellos buscan a un menor de edad para que cometa este sicariato. Pero de Kendry para arriba, ¿qué se sabe sobre el por qué? Es decir, ¿por qué con tantos líderes políticos que estaban hablando fuerte en ese momento, que tenían liderazgo en el país, deciden que el objetivo es Miguel Uribe?
8: Pues mira, esta digamos que es como también una hipótesis, y es una hipótesis mucho más robusta, es la hipótesis más fuerte, y es porque dentro de las mesas de negociación de la falsa paz total, en la cual estaba participando el Zarco Aldinever, ahí se puso el nombre de Miguel, es decir, se habló sobre Miguel, se dijo que podía ser presidente. Claro que ha habido y estaba en ese momento pues muchas voces muy importantes haciendo oposición al gobierno, pero definitivamente quien estaba liderando, quien tenía posibilidad de ser presidente, quien estaba en ese momento en la lupa para, digamos, no ser la garantía que los criminales necesitaban para poder seguir delinquiendo y tomándose el territorio colombiano, era Miguel. Entonces ahora la fiscalía lo que está buscando son esas actas de esas mesas de negociación, que pues todos sabemos que eso pues nada, no era nada distinto a un salvoconducto para poder delinquir en el territorio colombiano, porque en esas actas debe estar qué fue lo que se habló acerca de Miguel. Por eso esa teoría de que tiene que ver con el nombre Turbay y que es por el apellido Turbay realmente no es relevante para la fiscalía.
7: ¿Y en esas conversaciones, en esas actas, quién estaba por parte del gobierno?
8: Eso es lo que está en investigación. Pues digamos que yo creo que las personas que participaron de esas mesas de negociación, tengo entendido que está claro quiénes son. Lo que pasa es que yo no tengo conocimiento de eso. Sé que el esposo de María Fernanda Cabal estuvo en algunas de esas mesas de negociación, pero la verdad yo en lo personal no lo tengo claro, entonces mal haría en señalar a alguien, pero no lo tengo claro. La verdad tengo entendido que el Fori hizo parte de esas conversaciones, sí. y que se hablaba del nombre de Miguel, pero ahí, eso es lo que yo sé.
10: Pero también para los colombianos es muy importante conocer cómo está usted. María Claudia, ¿cómo ha sido este año, sobre todo de cara al hecho de ser mamá?
8: Pues mira, yo he decidido hacer este duelo honrando a Miguel en varias cosas que creo que fueron fundamentales en su vida y en lo que construí yo con él durante todos los años que tuve el privilegio de estar a su lado. Lo primero es cuidar a Alejandro y cuidar a las niñas, que realmente fue lo más importante para Miguel, ayudarlos, sostenerlos, acompañarlos en la tristeza y en este gran dolor, avanzar, así sea de a pequeños pasos, en lo que pasa cuando uno pierde a alguien, es que la vida se vuelve demasiado dolorosa, vivir se vuelve doloroso. Entonces, lo que para todas las personas son motivos de felicidad y de alegría, para quienes están en duelo por una pérdida se vuelve horrible. Desde comer, levantarse, bañarse, tener que transitar fechas importantes. Entonces, lo que yo he tratado de hacer es acompañarlos y darme espacio a mí también de poder avanzar poco a poco en este dolor y darle un propósito y un significado a la muerte de Miguel que nos permita poder seguir sin él. Y lo segundo, siempre está la decisión de hacer las cosas bien y de hacer el bien. Y yo he decidido, pues a partir de esta tragedia que nos ha embargado a nosotros como familia y a los colombianos, honrar ese ser humano maravilloso que fue Miguel, haciendo las cosas bien, tomando buenas decisiones, sin generar odio, sin generar divisiones, sin maltratar a nadie, usando el nombre de Miguel siempre para convocar, para unir, para recordar que es posible hacer política de una manera decente, con vocación de servicio, sin ego, sin prepotencia, pensando siempre en la gente y en esa causa que tenía Miguel profunda, que es la de servir a los colombianos. Entonces, con base en eso, con mis hijos y en especial con Alejandro, quien es el heredero del nombre de Miguel, estamos creando la Fundación Miguel Uribe Turbay para hacer distintos programas, uno enfocado a la prevención del reclutamiento de niños menores de edad, el otro el acompañamiento a víctimas de la violencia, en especial pues a esas mujeres que pierden a sus esposos y tienen que avanzar en medio de las dificultades tan grandes de la vida, ¿no? Como desde los temas económicos hasta ese apoyo psicológico y emocional que se requiere para poder sostener a una familia emocionalmente.
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0: 11 de la noche, 15 minutos, en una noche muy fría en Bogotá, y que en los últimos días, lo que ha sido ayer y hoy, en gran parte del día hemos tenido lluvias en la capital de la República. Hoy menos que ayer llovió muchísimo, pero aún así están pronosticadas lluvias en casi todo el país, por supuesto en Bogotá. Bueno, nuestros oyentes que participan y que nos envían sus opiniones, Eddie, tenemos muchos mensajes a esta hora.
1: Sí, señor, aquí dicen: buenas noches, Diego y Eddie, los sigo desde Duitama, Boyacá. Soy licenciado Leonel Gutiérrez Rivera y estoy ya en modo Selección Colombia. Todas las noches los sigo, Dios los bendiga. Otro oyente nos dice: hola Eddie y Diego, buenas noches, permítame por intermedio suyo también felicitar a las jugadoras de la Selección Colombia que quedaron campeonas en esta noche y ojalá sean referente para los hombres en el Mundial. Bendecida noche para todo el equipo, de mañana será otro día. Hola, buenas noches, bendiciones, saludos a todos con el Junior campeón, los saludo desde Barranquilla, deseándoles lo mejor y gracias por la sabiduría y los temas que ustedes siempre manejan. Y otro más, dice: hola, buenas noches, mañana será otro día, arriba mi selección femenina por ese triunfo, desde Bucaramanga nos saludan.
0: Bueno, nos hablaban modo mundial y también alguien mencionó el Junior de Barranquilla.
1: Sí, señor.
0: Ya vamos con los deportes, pero sí, hay que hacerle una mención especial, Eddie, a nuestra Selección Colombia femenina, que con una buena dosis de sufrimiento, como es bueno en una final, ¿no? Sufrimiento y también después el gozo de celebrar un título tan importante, pues nuestras chicas de la Selección Colombia se coronaron campeonas de la Liga de Naciones. Derrotaron 4-3 a Paraguay, un partido que se jugó en Asunción. Y bueno, pues esto es de resaltar porque siempre estamos haciéndole fuerza a la Selección Colombia masculina, pero en los últimos años la que mejor rendimiento ha mostrado y títulos, por supuesto, es nuestra Selección Colombia femenina. Y bueno, pues enhorabuena y un abrazo a todas ellas que han logrado un título muy importante, Liga de Naciones. Entonces, felicitaciones. Y el Junior de Barranquilla sigue todavía la resaca y los análisis de lo que ha ocurrido con el Junior bicampeón del fútbol colombiano tras derrotar a Atlético Nacional en esta gran final de la Liga Betplay en este primer semestre del año 2026. Pero quiero que escuchemos a nuestros compañeros, colegas de la FM Más Fútbol, que en pocos días ya estaremos 100% metidos con el Mundial de Fútbol. Pero por ahora nos regalan un análisis muy interesante sobre la estrella número 12 del equipo Tiburón del Junior de Barranquilla. En la FM Más Fútbol, esto nos comentan.
2: Hay dos palabras que describen hoy al fútbol colombiano. Al fútbol colombiano hoy la describen dos palabras: Junior manda. Y sé que a algunos les molesta, les genera piquiñita, les toca rascarse. Porque hoy por hoy en el fútbol colombiano, Junior manda. Junior es el equipo noticioso del país. Junior es el equipo que mueve el mercado futbolístico del país.
3: Pero no es el único. Nacional y Junior.
2: Pero en el último tiempo Junior para mí lo supera.
3: Está bien,
2: trayendo estrellas al fútbol colombiano, no, Junior está, supera a Nacional en los últimos años.
3: ¿Sí? Repatria jugadores importantes de su historia como Vaca, como Teo, trae un Muriel, Juanfer. Sí, pero Juanfer también lo trajo el América.
2: Trayendo figuras. No, pero Junior ha sido pionero en todo eso. En el último tiempo, el equipo que mueve el cotarro de este país es Junior de Barranquilla.
3: Eso ha sido de toda la historia en Junior. Porque, ¿quién trajo a Garrincha? Junior. Dígame cuál fue esa en la historia de Atlético Nacional. En la historia de Atlético Nacional, ese Garrincha que vino.
2: No sé, Cueto, no sé si...
3: Cueto, pero Garrincha
2: era campeón del mundo. Te digo una cosa, yo no soy el hombre para esa pregunta. Tú le preguntas eso a Nico.

0: Pero Guillo y nos van a ayudar un montón.
1: Cuento jugador muy importante en la era dorada del fútbol peruano, mundialista, jugar de selección, puede estar en el top 3, top 5, no sé, top 2, no sé, de los del fútbol peruano, pero Garrincha es un campeón del mundo y vino a Junior. O sea, lo de Junior no es ahora, y lo de Nacional ha sido no de esas figuras gigantescas tipo Garrincha, pero sí equipo importante. Yo creo que Junior lo que hizo fue decirle a Nacional, usted no está solo en el parque, venga que somos los dos. Y la verdad le han tomado una distancia a los demás grandísima.
0: Pero en el último tiempo,
1: los demás grandísimos.
0: En los últimos 10 años, Junior 5 estrellas.
1: Ah, no, ya vamos a los números, ojo. Ya vamos a los números de títulos y
0: o
1: sí.
0: Sea, no, estoy hablando y te digo una cosa, es que es una generalidad, porque es que no es solamente Junior, es Junior y Barranquilla. Barranquilla es tranquilamente la ciudad de mayor crecimiento en este país en los últimos 20 años. Me puedo equivocar, corríjame si es así. Pero el crecimiento de Barranquilla es una cosa loca. Lo que han crecido, sede de la Selección Colombia y con esa sede que hicieron, ¿no, yo?
1: Es que no me quiero meter en política, Edu.
0: No le meta política.
1: No, porque es que hablemos de todo en general. Es que Medellín dieron ventaja unos años. No, está bien. Pero venga, Edu, mire lo que escriben acá.
0: Hoy en día, lo de Barranquilla y lo de Junior es impresionante. O sea, a mí me llama la atención. Y yo sé que van a decir, claro, es que a vos te gusta Junior. Van a ir con el mismo cuento, no tiene nada que ver. Porque si se hace mal, se hace mal. Yo que, pues así. Pero esto es una realidad, Juan Felipe. Lo de Junior y Barranquilla en Colombia es una locura. La verdad es que en Junior lo dicen. En el metro gritan así. Junior, manda.
1: No, ayer...
0: Todo el mundo grita Junior. La verdad es que hoy en Colombia, Junior manda, hermano.
1: Ayer cuando se acabó el partido, yo estaba en el parqueadero del aeropuerto. Se acabó el partido, hice mi video y me bajé. Yo creo que a usted no le tocó, pero había un grupo de barranquilleros que estaban por todo el aeropuerto felices, gritando Junior Man, de Junior tu papá, y haciendo su fiesta muy bonita. Y además, chévere, la gente respetuosa los vio celebrar. Y vi camisetas de Atlético Nacional que simplemente o los dejaban pasar o los aplaudían, porque pues de eso se trata. El que gana es el que goza y el otro esperar 4 o 5 meses para ganar. Ahora, escribe alguien acá y me parece que tiene razón. Sí. No en que nos diga acomodados, no. Pero sí tiene razón, en que si Nacional hubiese ganado, hoy hasta ahora íbamos hablando que Nacional es el papá de los pollitos, el equipo de la jerarquía, el equipo más rico. Se enfrentaron los dos equipos que le tomaron una ventaja gigantesca a los demás, salvo que es como el que trata ahí de venir y rasguñar alguito, es Independiente Santa Fe.
0: Pero
1: Edu, la ventaja que le tomaron a Millonarios, al América, al Medellín, al Deportivo Cali, por hablar de los históricos, sí. Edu, es inmensa la de estos dos.
0: Yo quiero dejar una cosa clara, Juan. Hay una cosa muy clara. El equipo más grande de Colombia es Atlético Nacional. Y está lejos, ¿eh? Y Junior, para que iguale eso, más y nada menos que la tarea de dos Libertadores por delante. Listo, sí. o sea, eso no va a ser fácil de cambiar.
1: No,
0: es el más grande Atlético Nacional.
1: Y varios títulos locales. Nacional tiene 18 y Junior tiene 12.
0: Yo estoy hablando de hoy. Hoy, pues
1: pero hoy es claro. Cuando, póngame
0: un... Hoy por hoy, en el fútbol colombiano, Junior manda.
1: Póngame un margen de tiempo.
0: En los últimos 10 años para acá, Junior manda, papi.
1: Junior manda.
0: Es que es Juan, es más, te lo digo, periodísticamente hablando, lo que mueve Junior, hermano.
1: Es que
0: Que mueve Junior.
1: Ahí es donde yo...
0: Es una masa deja, notable.
1: Pero ahí es que usted donde se deja llevar, me parece que usted se deja llevar de la emoción de lo que está viviendo Junior. La masa que mueve Nacional es igual.
0: No, pero
1: es igual.
0: No. No tiene Junior Nacional el equipo de más hinchas del país.
1: No, pero ojo, es que vuelvo y le digo.
0: Pero en los últimos 10 años, el movimiento Junior es una locura.
1: O sea,
0: una locura.
1: Del 2016 para acá.
0: Del 2016 para acá.
1: ¿Nacional cuándo ganó la Libertadores?
0: Ese fue el año que ganó la Libertadores, ¿sí me entiende? Ahí. De allá para acá, Junior manda.
1: Pero ahí hay una Libertadores
0: nacional. No, y vuelvo y digo, estoy hablando en lo local, estoy hablando aquí. ¿Sí me hago entender, Juan? O sea, yo estoy hablando aquí, acá, en nuestro terruño, dentro de la liga. Porque Junior a nivel internacional, pues lo único que tiene realmente importante es la final de Sudamericana con Julio Comesaña 2018.
1: Que es una
0: tarea pendiente del tiburón, sí, pero aquí yo estoy hablando de lo local.
1: Pero que además demuestra ese crecimiento del Junior, la verdad. Eso también muestra el crecimiento del Junior de Barranquilla,
0: sí.
1: ese subtítulo,
0: claro,
1: porque
0: claro,
1: fue jugar una Copa Internacional.
0: Y era una Sudamericana brava.
1: Por ejemplo, están escribiendo hinchas del Medellín y dicen...
0: ¿Qué dicen?
1: En 2016 nos enfrentamos. Les ganamos una final, dicen los hinchas del Medellín. En ese momento nos pusimos 6-7.
0: Sí.
1: Y Junior hoy está a 6, estrella del Medellín. No, el crecimiento.
0: ¡Una locura!
1: ¿Sabe qué es lo que pasa, Eduardo?
0: ¡Es una locura,
1: ¿sabe qué es lo
0: parce.
1: Que pasa? Esto, haga de cuenta que estamos en una carrera de 100 metros.
0: Sí.
1: De 1000 metros.
0: Sí.
1: Y Nacional desde los primeros 100 metros le llevaba una cabeza a los demás. O dos, tres cabezas a los demás.
0: Sí.
1: No, una vuelta a los demás.
0: Ok.
1: Le llevaba a Nacional. Y se desprendió Junior en los últimos 10 años. Y no es que le haya pasado. No, ahí va, con él. Dice, venga, vamos a disputar usted y yo. Y los demás se quedaron. Los demás se rezagaron. Y Junior fue y se le acercó. Total. Y dice, listo, yo soy el que lo sigo y lo persigo. En eso sí.
0: Yo le digo, para
1: porque
0: mí,
1: para
0: Junior.
1: Mí Nacional sigue siendo un equipo, Eduardo, que todos los años, casi todos los años juega finales, casi todos los años gana finales, todos los años va al torneo internacional, ¿sí me entiende?
0: Yo, Junior, detrás de una
1: y arma combos bravos.
0: ¿Quieres que me la juegue mucho más?
1: Es su opinión.
0: Junior hoy es top 3 de grandeza en Colombia.
1: Top, ¿y por qué no top 2?
0: Para mí es top 3. Yo no he dicho que yo no he dicho está en el top 3. No he dicho si 1, 2, 3. Pero para mí hoy Junior es top 3.
1: Esa está buena.
0: Hoy para mí Junior es top 3.
1: Esa está
0: en
1: buena.
0: El fútbol. Es impresionante el movimiento
1: esa,
0: Junior en
1: esa
0: Colombia.
1: Está buena.
0: Innegable. Junior manda, papi.
1: Vamos a hacer el top 5 ahorita en orden.
0: Es la verdad.
1: Después de la pausa vamos a hacer Junior el top 5.
0: Ok.
1: Porque es que, uy, ahí se ponen pila los hinchas de Santa Fe. Dicen,
0: Junior
1: y nosotros.
0: Manda, papi.
1: Ahí se ponen pila los hinchas y los históricos Cali, perdón, América
0: y
1: Millonarios.
0: Y no me queda.
1: Bueno, vamos a ir a la pausa y lo hacemos con Buscapina, que presentan la FM Más Fútbol.
0: Sí, señor.
1: ¿Quién te quita el dolor? Estamos aquí en la Ciudad de México, pero les contamos que este es un tema de emoción, porque la emoción se siente ¿en dónde?
0: ¿Usted no le pasa que una de la emoción va sintiendo todo aquí?
1: ¿Usted se imagina cómo sentía el hincha de Junior, por ejemplo, cuando Morelos al minuto 63 tenía la posibilidad de poner el partido 2-0? ¿O qué sentía el hincha Atlético Nacional cuando vio que Betancourt iba a ver al minuto que fue la jugada de la mano?
0: Ese fue el minuto 70 y algo. 70
1: yo
0: y
1: creo
0: algo.
1: Que 70 y algo. ¿Qué sintió el hincha Nacional cuando...

0: 11 de la noche, 27 minutos. Y este foforro que estamos escuchando se llama esta canción Vivo en el Limbo, ¿no? Khaled Morales. Ya no está con nosotros, murió en el año 2005, pero estaría cumpliendo años hoy, un 9 de junio. Nació en 1984 en Valledupar. Fue un cantante y compositor conocido como el rey de la nueva ola del vallenato. Y pues famoso precisamente por esta canción que tuvo gran repercusión y predicamento en su momento, ¿no, Eddie?
1: Sí, señor. Khaled Morales es hijo del también cantante vallenato Miguel Morales. Y él estuvo también interpretando muchas de sus canciones junto a Silvestre Dangond, quien fue un gran amigo de él, y los hermanos de él, que son hoy un grupo vallenato, se llaman Los K. Morales, también llevan como ese legado musical de este joven artista que falleció en el año 2005 a causa de un accidente automovilístico.
0: Muy bien, pues escuchemos un poco a Vivo en el Limbo, don Khaled Morales, que estaría cumpliendo años hoy 9 de junio.
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0: Y es un momento propicio a esta hora, 11:29 minutos de la noche, para que nos demos una pasadita por esos sonidos del mundo, esos sonidos que han acompañado momentos históricos y que los identificamos y que ocurrieron un día como hoy. Don Azuri Chamá, con su sección Todos los Días, origina desde Medellín y nos trae esta sección de Sonidos del Mundo. ¿Qué sonido nos trae hoy, don Azuri? Buenas noches.
3: Bien es sabido que los personajes populares, cuando se dejan ver en público, se exponen bien a los aplausos o a los abucheos. Este fin de semana, seguramente a Donald Trump le pareció buena idea convertirse en el primer presidente en funciones en asistir a las finales de la NBA. Y la cosa no salió del todo bien. Escuche por favor esta pequeña gran historia y no la subestime, ya va a ver por qué. Una gallinita encuentra un grano de maíz y decide plantarlo. Durante el proceso les pide ayuda a sus vecinos, quienes siempre encuentran excusas para negarse. Uno de los vecinos, un pato, muy particular, hasta finge un dolor de estómago. Entonces llega el momento de la cosecha del maíz y los vecinos esperan que la gallinita comparta las utilidades. Ella obsequia al pato un medicamento para el dolor de estómago. 9 de junio, un día como hoy, 1934, el pato Donald debutó en este cortometraje llamado La Gallinita Inteligente. Y el 9 de junio del 2007... en Argentina se produjo una noticia reconfortante, emocionante y que con justicia se esperó por una década. Muchos de ustedes lo recuerdan, el regreso de Soda Stereo. Me verás volver. Es un poco al azar, un tanto intencional, que ubicamos nuestros micrófonos en esos destinos del mundo de donde tomamos prestados los sonidos. Durante el himno, es que las cámaras estaban enfocando el palco en el que se encontraba el presidente, quien sabía sin duda que el abucheo era por y para él. Y acompañemos a la gallinita a conocer al delicioso. Es la primera aparición del pato Donald. Pronto se convertirá en el pato más famoso del mundo. El traje de marinero se conservó hasta hoy, aunque algunas de las facciones fueron ajustadas. Y desde ese triste adiós del 20 de septiembre del 97 se esperaba este anuncio.
4: Esa posibilidad, creo que es eso. La otra cosa tiene que ver con mis hijos. Me gustaba la idea de que mis hijos vean a su estilo alguna vez. Sin duda, lo que recibíamos de parte de la gente también era... siempre fue muy fuerte en todos estos 10 años.
2: Comunicación sin emoción.
3: Y ya lo sabemos, lo que ocurrió sorprendió a todos, incluso a ellos mismos, a los implicados. Las primeras entradas para Buenos Aires se agotaron inmediatamente. Más de 90.000 boletos en menos de 24 horas. Y bueno, entonces añadieron nuevas fechas y nuevas ciudades y nuevos países. El resto de la historia usted lo sabe, pero tenemos que contarla una y otra vez. Soy Azulichamá, sonidos del mundo que tomamos prestados aquí en la FM.

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1: Once de la noche, 33 minutos. Eddie, entonces el Mundial empieza este jueves.
2: Sí, ¿no? Señor, inicia este jueves 11 de junio.
1: Hora colombiana, sobre el mediodía, 1 de la tarde, 2 de la tarde sería el primer partido.
2: Sí, era sobre las 2 de la tarde sería el partido de México-Sudáfrica y a las 9 de la noche hay otro partido.
1: Sí, el de
2: Corea del Sur-Chequia, a las 9 de la noche.
1: ¿Y qué? Pues bueno, partidos muy atractivos, claro, ¿no? Es que eso va a ser para como para renunciar al trabajo y dedicarse a ver buen fútbol. Pero mire, quiero preguntarle a nuestro compañero Pedro precisamente sobre esos primeros partidos que vamos a poder apreciar en este Mundial de Fútbol. Y bueno, y a ver cómo va. Un partido también, un mundial también experimental, un formato distinto. Pero bueno, escuchemos, quiero saludar a nuestro compañero en esta noche aquí, para que, pues bueno, tranquilos, pero vamos, ya vamos. Para que nos cuente un poco sobre cómo va a ser aquí a todos los oyentes de nuestro programa en Mañana Será Otro Día, cómo va a ser los primeros partidos del Mundial de Fútbol, que ya en poco tiempo dará inicio.
3: Exacto. Mira, los primeros partidos van a ser muy emocionantes. Por ejemplo, el partido inaugural va a ser el anfitrión, que siempre genera mucha expectativa, y después algunos de los favoritos se enfrentan en los primeros días, así que va a haber mucha acción. Si quieres, después te doy un cronograma más detallado.
1: Bueno, si nos puedes mencionar con nombres qué selecciones son las que van a jugar los primeros partidos.
3: No encontré información específica sobre las selecciones que jugará los primeros partidos del Mundial 2026. Si quieres, puedo seguir buscando. O si tienes
1: algo. No, pues sí, yo creo que tiene que ir a descansar, porque es que está, no, estar muy cansado, pobrecito.
2: Los primeros, sí, los
1: el viaje, el jet lag, sí.
2: Ay, pero no. Él está aterrizando, él está empezando a vestirse de Mundial. El primer partido, como decíamos, México-Sudáfrica a las 2 de la tarde, uh-huh. Corea del Sur-Chequia a las 9 de la noche, eso es el jueves 11 y el viernes 12 Canadá-Bosnia a las 2 de la tarde y Estados Unidos-Paraguay. Esos serán los primeros partidos sí, que se jugarán jueves y viernes y ya ahí pues empezarán cada uno de los grupos y cada uno de los seleccionados. Entre esos, pues nuestra selección Colombia, que estará también participando.
1: Es que me pareció extraño, ahora se cambian los nombres. Ya no es Holanda no existe, sino es Países Bajos. Y ahora no es República Checa, sino Chequia, imagínense. Entonces, de la noche a la mañana nos cambian los nombres y suena un poco extraño. Pero bueno, esos son los partidos con los que va a arrancar este Mundial. Y nuestra selección Colombia juega
2: el 17
1: de junio, ¿no? Ahí empezando todo nuestro periplo y nuestro camino hacia donde nos lleve. Esperemos llegar a alguna instancia final y que podamos pues disfrutar a nuestra selección Colombia. Miércoles 17 de junio a las 9 de la noche. O sea, ese día no me vean por aquí, Eddie, que hubo, que mañana será otro día. Por aquí
2: allá.
1: Yo creo que no nos ven ni nos escuchan, ¿no?
2: Porque todos vamos a estar vestidos de Mundial.
1: Ay, porque me imagino que el partido y el análisis y todo lo que se origina desde allí, vamos a estar muy atentos. La ceremonia inaugural comenzará hora colombiana a las 12:30 de la tarde, el jueves 11 de junio, en el Estadio Azteca. Ese estadio tiene mucha historia. Allí fue donde se consagró Maradona, por ejemplo, en el año 86. Recordemos que Colombia fue el único país del mundo que rechazó un mundial. Y después lo tomó México, y ahí fue donde vieron al mejor Maradona de toda la historia, jugando un mundial. La mano de Dios, el gol que le hizo a los ingleses, todo eso, que se sacó como a medio equipo inglés, todo eso lo vieron los mexicanos. Y bueno, y también hay presentaciones importantes, porque va a estar Shakira, J Balvin, va a estar Maná, Belinda, Los Ángeles Azules y Alejandro Fernández.
2: En la sede principal en México, en la inauguración de este mundial, esto va a ser, como le decíamos, en México, pero también sí, en Estados Unidos va,
1: bueno, van a su estar ceremonia.
2: Artistas.
1: Y en Canadá igual.
2: Y en Canadá igual, que serán los tres países donde se llevará a cabo el Mundial Copa FIFA 2026.
1: Muy bien. Bueno, pues esto va a ser una fiesta como cada 4 años y espero, repito, primero, que a la selección le vaya bien y segundo, que esto sea una manera también de alivianar y de relajar un poco los ánimos que tenemos en Colombia por estos días con el tema político, que está muy agitada. Bueno, escuchemos entonces, Eddie, vamos a escuchar y a los oyentes un segmento de ese gran programa de nuestro compañero y maestro Hernán Peláez Restrepo y Martín de Francisco en esta antesala del Mundial 2026 con todas las noticias que tienen sobre este gran certamen mundial. Así que escuchemos Peláez y de Francisco aquí en Mañana Será Otro Día.
4: ¿Y cómo te pareció la raqueteada que le pegaron a la delegación de Uzbekistán? ¿Ah? Hombre, ¿cómo te parece un aeropuerto 7 horas, hombre? ¿Ah? No,
5: no, Hernán, ahí...
4: No, el míster sí se le va la mano, pero la FIFA no puede hacer ya nada, Martín.
5: No, y digamos lo que es delegación de Irak.
4: Uy, eso sí que lo han
5: Irán tratado, ni se diga.
4: Y ahora vamos a contar el drama para las personas que quieran ver la selección de Irán siendo iraníes. Habíamos hablado y anticipado qué pasa con la gente que quiere ir a ver a la selección de Irán si son iraníes. ¿Qué pasa?
6: Hernán, el gobierno de Estados Unidos prohibió toda la venta de boletería del Mundial a personas iraníes. No importa si llevan 30 años o 40 años o 50 años o 20 años viviendo en cualquier otra parte del mundo. Les prohíben la venta y la entrada al Mundial. Algo parecido intentó Indonesia en el año 2023 en un Mundial Sub-20 que no quería que ingresaran los ciudadanos israelitas. Pues la FIFA en ese momento les quitó la sede. Hoy los ciudadanos de Irán o las personas que hayan nacido en Irán en algún momento de su vida o que estén algún tipo de conexión no van a poder entrar al Mundial. Lo mismo está pasando con los marroquíes. 90% de las personas de Marruecos que compraron boletas hoy por hoy tampoco pueden entrar al Mundial.
4: Muy bien, vea, no. Tenemos una historia, Martín, curiosísima. Se llama, la implementaron los ecuatorianos, mochila refrescante. Le explico a los oyentes de qué se trata. Viene el famoso periodo de hidratación, ¿cierto? Ellos inmediatamente se ponen un morral como el cualquiera, un mochilero, un morral, pero que tiene un gel que enfría inmediatamente la espalda y toda esta zona le enfría. Eso está, ya lo probaron los ecuatorianos y no sé si se irá a poner de momento los equipos, pero ya Ecuador dijo, la temperatura yo la bajo, la controlo, por lo menos en 2 minutos bajo un poquito la, ¿no? Puede ser,
6: Hernán, una novedad. Esa ¿sí? tecnología la venían utilizando en la Fórmula 1. Usted sabe que los pilotos de Fórmula 1 están expuestos a altísimas temperaturas durante todas las carreras y ellos empezaron a utilizar los chalecos de gel frío, que se lo colocan antes, durante y después de la carrera para estar bajando la temperatura. Entonces se va moviendo la tecnología de disciplina.
5: Bueno, oye, qué interesante, ¿no? Me parece. Claro, eso le llama, ¿sabes cómo le llaman a eso? Cooling vests.
4: Sí.
5: Son chalecos, unos chalecos térmicos, mochilas portátiles, movedizas y equipadas con una tecnología de hielo y de ventilación.
4: Pero te cuento, yo no sé si en 2 minutos eso alcanza el efecto que buscan, pero bueno, por lo menos, porque he visto que a otros se ponen aquí en el cuello hielo, será una, ¿no? Sí. Una bolsa de hielo o algo. Bueno, esto va a ser el chaleco.
5: No, eso sí, bueno, te baja la calor y...
4: La calor.
5: Y te
4: baja el calor. Y sí,
5: te entiendo. Y los poros abiertos se los va cerrando.
4: Les quiero preguntar a Alejandro, porque está en el Mundial, ¿cuál es la última historia de Cristiano Ronaldo que ahora dicen que va a comprar un equipo? ¿Cómo es el cuento de Cristiano Ronaldo?
6: Pues Hernán, cuando él llegó al Al-Nassr, uno de los puntos del contrato era que él podía ejercer la opción de compra del Al-Nassr en su momento.
7: ¿Así?
6: El expresidente del equipo salió, muy buena relación con Cristiano Ronaldo, quiere comprar ahora el equipo y dijo, vea, ¿sabe qué? En vez de que usted ejerza la opción de compra directamente al equipo, ¿por qué no viene conmigo como socio mío? Pone un dinero y podemos comprar un pedazo del Al-Nassr y nosotros quedarnos con el equipo. Eso por el lado de Cristiano Ronaldo. Le tengo una de Messi y una de Neymar.
7: A ver, Messi.
6: Messi, si Messi da una asistencia en el Mundial, solamente una, se convertirá en el máximo asistidor en la historia de los Mundiales con 9 pases goles. Actualmente está igualado con Maradona con 8.
7: Bueno, ese lo va a hacer.
6: ¿Y Neymar?
7: Y si hace gol, ni hablar. Bueno.
6: Sí, y el caso de Neymar. Ayer se le realizaron las imágenes diagnósticas de la lesión que tiene. Ha tenido, según la Confederación Brasileña de Fútbol, un avance satisfactorio. Va a seguir en terapias intensivas, pero ya va a empezar la parte cardiovascular, va a empezar a moverse dentro del campo. Esperan que a mitad de esta semana pueda tener fútbol por fin con sus compañeros.
7: Muy bien, atención que está terminando la etapa inicial del amistoso, Martín. 44 minutos, Congo 0, Chile 0, partido amistoso en Francia.

0: Muy bien, ya estamos terminando este programa, 11 de la noche, 45 minutos, hoy martes. Y nos despedimos, Eddie, ya vamos con el último segmento y nos hace la invitación a los oyentes para que nos encontremos mañana miércoles, a partir de las 10 p.m.
1: Sí, señor, a partir de las 10 aquí vamos a estar esperando sus mensajes a nuestro WhatsApp 311-856-52. Gracias a todos por su compañía, bendiciones, y no olviden desde las 4 de la mañana el noticiero de nuestro director Juan Lozano.
0: Y los dejamos con una entrevista que realizó el noticiero don Juan Lozano y todo su equipo con la ex vicepresidenta Marta Lucía Ramírez, que se refirió al panorama de la segunda vuelta presidencial y en específico las condiciones de seguridad. Recordemos que ella también fue ministra de Defensa durante el gobierno del presidente Álvaro Uribe Vélez. Y bueno, el tema de la seguridad, se ha hablado mucho de posibles atentados y todo el tema también de robo de compra de votos. Y esto pues hace que haya que ponerle la lupa a todo este tema. Así que escuchemos a la ex vicepresidenta Marta Lucía Ramírez en entrevista con el noticiero de la FM. Y recuerden que nos volvemos a encontrar mañana a partir de las 10 p.m. en este espacio que es Mañana Será Otro Día.
2: Saludo a la ex vicepresidenta de la República de Colombia, Marta Lucía Ramírez. Señora ex vicepresidente, gracias por estar con nosotros.
3: Muy buenos días, Juan. Buenos días a todos sus compañeros de mesa y a toda su audiencia.
2: Bueno, doctora Marta Lucía, ¿cómo ve esta segunda vuelta? ¿Qué está en juego? ¿Cómo ve el camino de estos 15 días que quedan?
3: Bueno, pues sabemos que tenemos un gran desafío, lo tenemos todos los colombianos, pero obviamente debemos insistir siempre en que el gobierno está obligado a garantizar a todos esa votación pacífica, esa votación en concordia. Ahora, escuchando la entrevista anterior, realmente me impresiona ese doble discurso, porque la senadora Pizarro entonces habla del derecho a la protesta pacífica. Coincidimos totalmente en que existe ese derecho en la Constitución colombiana, pero también existe el derecho de los colombianos a vivir en paz, y por esa razón es que la Constitución de Colombia, por ejemplo, dispone que la policía nacional tiene la facultad de asegurar a los habitantes de Colombia una convivencia en paz, una convivencia de tranquila. Y eso es lo que no hemos visto durante esta campaña, en parte, entre otras cosas, por esos llamados permanentes de la senadora Pizarro, del candidato Cepeda, del propio presidente, a que la gente salga a escribir las fachadas de las casas privadas, porque, como he dicho, Juan, es que entre invitar a que haya una intervención en las fachadas de las casas e invitar el día de mañana a que haya una invasión a las casas privadas, eso hay una distancia muy pequeñita. Y estamos en un ambiente tóxico, en un ambiente, una campaña que se ha caracterizado por los improperios, por las agresiones, entre otras, ese tipo de agresiones físicas a la propiedad de los colombianos, en lugar de una campaña serena en donde estemos escuchando los argumentos, las propuestas. Las propuestas que hemos escuchado del candidato Cepeda son realmente muy pocas. Y ahora entonces, después de durar tantas semanas insistiendo en la constituyente, ahora dicen que ya no constituyente y pretenden que todo el país crea eso. Entonces, la verdad es que ha habido motivos suficientes para que los colombianos de verdad sientan que esta campaña ha traído desasosiego, y ojalá que estos 15 días o menos que quedan realmente transcurran con esa convivencia serena, pacífica, que las autoridades la garanticen, que los colombianos puedan salir a votar en todos los puestos y sobre todo en aquellas zonas donde está más crítica la situación, según lo ha dicho la MOE, porque es la obligación del Estado. Pero cada colombiano tiene que poner de su parte para lograr ese país de convivencia serena, de convivencia pacífica. Ojalá que no nos pase a nosotros lo que está pasando en el Perú, donde hay una diferencia pequeñísima en la segunda vuelta, y a diferencia de lo que sucedió en Colombia, por lo menos allá los dos candidatos, los dos han salido a llamar a la serenidad, a la convivencia tranquila, a esperar en las 3 semanas que hacen falta para tener el resultado final. Acá en Colombia no sucedió eso con la primera vuelta. El primero que salió a descalificar el resultado fue el propio presidente, que realmente es el principal agitador que hay en este momento, y después salió el candidato Cepeda a desconocer. Entonces, por eso, repito, hay un doble discurso en esas declaraciones. Ellos hablan de respeto a las instituciones, pero salen a descalificar el resultado de la elección, es decir, a descalificar a la registraduría. Y ellos hablan de un derecho a las protestas pacíficas, pero salen a acabar con la propiedad de los colombianos en unas manifestaciones y en unas expresiones que realmente desdicen mucho de lo que es la altura de la verdadera política. Pero yo tengo mucha confianza en que al final el pueblo colombiano va a votar masivamente. Por Dios, que no se abstenga nadie, porque al abstenerse entonces estamos arriesgándonos a una diferencia muy pequeña, y esas diferencias pequeñas en Colombia pueden generar lamentablemente una violencia muy grande por cuenta de todos estos agitadores.
2: Son las 7:30. Doctora Marta Lucía, le ruego, permanezca con nosotros 60 segundos y ya vuelvo con usted. Tenemos que ir a las 7:30 con 60 segundos FM y ya estoy con usted de regreso en 60 segundos.
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5: Autoridades de salud adelantan jornadas de vacunación contra el sarampión en los aeropuertos del país para los viajeros con destino a los países sede del mundial. La Defensoría del Pueblo pidió acelerar la búsqueda del responsable del asesinato del abogado y defensor público Steven Portillo Gómez, de 30 años de edad, ocurrido este fin de semana en el departamento de Caldas. Hoy arranca el juicio contra los dos presuntos asesinos del universitario de los Andes, Jaime Esteban Moreno, quien fue víctima de una brutal golpiza tras asistir a una fiesta de Halloween el 31 de octubre de 2025. El presidente Donald Trump afirmó que la diplomacia estadounidense está en la fase final de la negociación de un acuerdo con Irán.
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2: De la mañana, 7:32. Doctora Marta Lucía Ramírez, hay enorme preocupación por la presión de grupos al margen de la ley frente al votante libre e independiente. Usted, además de vicepresidente, fue ministra de Defensa. ¿Cómo siente ese clima de seguridad para que los colombianos puedan ejercer con libertad el derecho al voto?
3: Bueno, pues Juan, más que sentirlo uno, es lo que están expresando permanentemente organismos como la Misión de Observación Electoral, que lleva un año y medio advirtiendo sobre las deficiencias en materia de seguridad que hay en varios municipios de Colombia. 100 y pico municipios que la víspera de la primera vuelta realmente tenían amenazas y presiones evidentes sobre los votantes. Tantos municipios donde curiosamente no hubo un solo voto por la oposición, todos los votos por el candidato Iván Cepeda, donde sabemos que hay una presión al votante. Entonces, pues esto es muy preocupante. La verdad es que cuando fui ministra de la Defensa, pero también cuando estuvimos en la vicepresidencia y el presidente Duque estuvo súper pendiente de esas garantías que se tienen que ofrecer a través del Plan Democracia. Eso lo tienen que hacer las fuerzas militares, la policía, con muchas semanas de anticipación, fortalecer la presencia en esos sitios donde hay mayor riesgo. Yo, entre otras cosas, mandé una carta al ministro proponiéndole que organizara unas caravanas de votar en esos sitios, en esos municipios. Por Dios, que citen a la gente a las 7 de la mañana y hacer una caravana y van y acompañan 300 personas al puesto de votación, y otra vez a las 10 de la mañana los citan, o a las 11, y acompañan a otras 300 u otras 600 personas, y si la gente está acompañada por la fuerza pública va a ir más tranquila a votar, porque es que vienen de las veredas, vienen caminando muchas veces a unos puestos de votación que están rodeados de hombres armados, camuflados, obviamente con sus botas pantaneras. Así es imposible ejercer el derecho a la democracia, el derecho a votar libremente. Pero yo sí creo también que en esta campaña pues estamos en una diferencia, digamos, que cada día va creciendo aparentemente más a favor del candidato Cepeda, Yo insistiría a los colombianos, voten por el que quieran votar, pero voten copiosamente, porque solamente una diferencia muy grande en la votación nos va a dar total tranquilidad de que no va a haber estas llamadas de parte del propio presidente a desconocer los resultados y a generar una violencia de verdad muy grave en Colombia. Y hay otra cosa, Juan, hablando ahora de la senadora Pizarro, miren los silencios de ellos que a mí me impresionan. Han salido las víctimas de las FARC, las de Rosa Blanca, una de ellas en particular, cuyo testimonio es absolutamente doloroso, contando a esa niña cómo realmente se desarrolló como mujer a los 10 años. Y ella dice que la esposa de Iván Cepeda tiene mucho que ver con el hecho de que a Sandra Ramírez no la hayan imputado dentro del macrocaso de la violencia contra los menores. Entonces, aquí nosotros tenemos que preguntarnos realmente cuáles son los valores, cuáles son realmente esos principios que nos ofrecen las personas que están buscando llegar a la presidencia, porque alguien que guarde silencio y que además le sirva de cómplice a ese tipo de aberraciones, me parece que también desdice mucho de lo que los colombianos quisiéramos ver al frente del Estado.
6: Doctora Marta Lucía, usted estuvo muy, muy cerca, muy activa en la campaña de Paloma Valencia, una campaña muy fuerte que incluso pues tuvo momentos de tensión con la del candidato Abelardo de la Espriella. Hoy Paloma está al lado de la Espriella. ¿Qué decirle a esas personas que votaron en la consulta y en primera vuelta por Paloma Valencia, que hasta hace muy poco era su candidata? ¿Qué mensaje darle a esos votantes que estuvieron allí en la campaña del Centro Democrático? Para segunda vuelta, con miras a la segunda vuelta.
3: Yo les diría simplemente que en este momento Colombia solamente tiene dos opciones. Una, que es irnos a un abismo donde el comunismo, el marxismo, el populismo realmente quieren hacer borrón y cuenta nueva de todo lo que ha logrado Colombia durante estos últimos 200 años de vida republicana, pero no 200 años, hablemos de los últimos 35 años desde la Constitución del 91. Nuestro país ha podido mejorar en cobertura de educación, en cobertura de salud, en cobertura de saneamiento básico, en acceso de los colombianos a los derechos fundamentales que prevé la Constitución del 91. Eso no lo podemos desconocer ni hacer borrón y cuenta nueva y botar todo ese esfuerzo de toda una sociedad por la basura. En cambio, hay otra opción que está diciendo: cumpliré la Constitución, cumpliré con el mandato de garantizar la seguridad y la protección a los colombianos, de promover la empresa privada, de generar empleos a los colombianos, de preocuparme también por cerrar las brechas sociales. Y yo creo que todos los colombianos sabemos que es inaceptable la desigualdad que hay en Colombia. Yo, que hice política tanto tiempo, la hice siempre pensando en eso, en acabar la desigualdad, en acabar la corrupción de este país, que es la que se ha llevado millones, billones de recursos a los bolsillos de unos corruptos en lugar de llevárselos a las carreteras, al saneamiento básico y a la educación de la gente más pobre. Pero lo cierto es que las dos opciones son esas. Uno, que nos está ofreciendo respetar la Constitución, la democracia, las instituciones, que es Abelardo de la Espriella. Otro, que nos ofrece un futuro bastante oscuro, que es regresar a un discurso trasnochado que no ha servido en ninguna parte del mundo y que conculca las libertades de los ciudadanos. Yo acompañaba a Paloma con muchísima convicción. Lamentablemente no fue. Lamentablemente nuestro país todavía desconfía de la capacidad de liderazgo de las mujeres. Eso es una gran tristeza, porque siendo una candidata preparada, con conocimiento, con carácter, con autoridad, con el respaldo institucional de los partidos para sacar adelante en el Congreso las reformas que hacen falta, lamentablemente el voto no fue favorable para Paloma, pero ella está hoy diciendo claramente: entre las dos opciones, votemos por aquella que nos garantiza democracia, libertades y una apuesta por el sector empresarial que le genere empleos a los colombianos. Y creo que eso es lo que los colombianos más anhelan: tener trabajo para sus familiares, para sus hijos, para sus hermanos, para todos los esfuerzos profesionales de tantas familias que han educado a sus muchachos en una universidad y salen a repartir hojas de vida y no encuentran. Yo creo que eso que está ofreciendo Abelardo de la Estrella y que Paloma Valencia está apoyando es lo que la mayoría de los colombianos más quisiéramos ver al interior de esta sociedad.
2: Es la voz de la ex vicepresidenta de Colombia, Marta Lucía Ramírez. Muchas gracias, doctora Marta Lucía, por haber estado con nosotros.
3: No, Juan, con muchísimo gusto y de verdad decir, las tensiones de esta campaña tenemos que dejarlas atrás. Colombia tiene que tener un solo escenario, es construir juntos un país posible, un país de la esperanza, un país del progreso, un país de la concordia pacífica, como dice la Constitución. Eso no significa que seamos iguales todos, ni que nos queramos todos, ni que nos admiremos todos, pero sí que seamos capaces de respetarnos todos. Y ese principio del respeto es fundamental en una sociedad. Respeto por las demás personas, respeto por la propiedad privada, respeto por los bienes públicos. Eso es lo que necesitamos inculcar en cada colombiano. Muchas gracias, Juan, y un feliz día para todos sus compañeros de mesa y para su audiencia. Gracias.
2: Muchas gracias, doctora Marta Lucía.
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0: En momentos, las 6 de la 6. Y ahora en tarde, pero llego, Carlos.

0: 4 de la tarde, 2 minutos, a quienes a esta hora sostienen en su mano un coñac. Abrazo especial. Latinoamérica, Colombia, Chinchiná. Yo soy Carlos Marín y a esta hora llegan las 4 de las 4. Y pico.
1: 1.
0: Junior es el nuevo campeón del fútbol colombiano. Luego de vencer contundentemente en Barranquilla al Nacional, ayer perdió por la mínima diferencia al Medellín y se llevó la estrella número 12. Nacional estuvo muy cerca de apretar el partido, pues iba ganando 1-0. Le pitaron penal en contra del cuadro tiburón, pero lastimosamente Alfredo Morelos la tiró por encima del palo de mango, compañero. Con esto, pues, lastimosamente, el Nacional no pudo remontar y finalmente, como les decía, el Junior se llevó la estrella número 12. Hoy lo que se preguntan varios hinchas del Nacional es ¿cuándo habrá otra misión espacial para que, por favor, traiga de vuelta el balón que cobró Morelos en dicho penalti? Abrazo para los hinchas del Junior y un abrazo solidario para los hinchas.

0: acá un importante miembro de la dirección de este equipo.
1: Y medio paisa.
0: Que ahora los paisas dirán, oiga, increíble, y nos va a tocar votar por un costeño. Comenta por acá.
2: Pero no vamos a politizar.
0: No, por lo menos no el día de hoy, porque seguimos hablando de deporte. Anoche, en la ciudad de Nueva York, se enfrentaban por la final de la NBA, los Knicks de Nueva York frente a los Spurs de San Antonio. Y lo que se esperaba fue una fiesta deportiva, porque de visitantes el equipo de Nueva York había logrado dos victorias, estaba el presidente Trump en el Madison Square Garden. Pues resultó siendo un desastre, desmanes, peleas entre hinchas, chiflaron al presidente todo el tiempo. ¿Qué nos íbamos a imaginar nosotros? Que la vida nos iba a dejar presenciar y ser testigos de que cada día el primer mundo se iba a parecer más a nosotros. Vendrán peores cosas.
3: Cuatro.
0: Oh, tres. Vamos con la tercera. Y a propósito de fútbol y de deportes, a esta hora es tendencia en X, Gianni Infantino, el presidente de la FIFA. Porque creo que a este mundial no le cabe un escándalo más. Por ahí vi que uno de los árbitros que había sido elegido el mejor árbitro del fútbol africano, le negaron la entrada a Estados Unidos. En fin, pero por eso no es precisamente tendencia, sino porque hoy anunciaron de una actividad que le pondrá más cobros a este mundial. Resulta que los hinchas pueden ahora participar en unas actividades para que su nombre aparezca en la pantalla, pero para eso van a cobrar. Mejor dicho, al paso que vamos, si usted le está contando por WhatsApp a un amigo cómo estuvo el partido, quién hizo los goles, la FIFA también le va a cobrar por esos derechos, porque en este mundial están cobrando por absolutamente todo. De seguir así nos van a cobrar un impuesto porque Colombia clasificó. Mejor dicho,
1: mejor no clasificamos.
0: No, pues no sé a dónde vamos a llegar. Y al paso que vamos, las fotos que tomemos de la pantalla de televisor también nos las van a resultar cobrando, porque es que yo no sé si ustedes se han dado cuenta o si es una cosa que solo me pasa a mí, compañeros, amigos y amigas, y es que cada comienzo de mes me llega un mensaje que no tengo más espacio en la nube para almacenar las fotos y los correos que nos están tomando. Y pasé de pagar 10 mil pesos que pagué inicialmente por más espacio en la nube, ya voy como en 25 y sigue pasando. Lo triste es que uno paga por un espacio de unas fotos que nunca más va a volver a ver. Nunca esas fotos que usted tiene en la nube dice, ah, claro, yo tengo una foto que tomé en el 2002, necesito. Yo no sé esas cosas en las que nos metieron hoy en día, que tiene uno que pagar por todo. Así que si usted hoy está como yo, viendo a ver qué hace, si paga más espacio o no, ojalá tenga una iluminación para que deje pagar por una pendejada que usted nunca va a usar. Y el pico es precisamente para RCN, por todos los partidos que va a transmitir en todo su ecosistema, tanto en televisión, en la pantalla de RCN, como en la pantalla de Win, como en la FM, como en YouTube. O sea, tenemos diferentes opciones para que no nos perdamos lo mejor del mundial. Porque sí, habrá partidos, irá a Nueva Zelanda, a Curazao, como que uno diga, pero nosotros sabemos que a los futboleros todo eso nos gusta. Y gracias a RCN lo vamos a poder disfrutar. Así que pico para RCN y espero que los jefes estén viendo este pico que es para todos. Son las 4 de la tarde, 8 minutos. Yo soy Carlos Marín y estas fueron las 4 de las 4 y pico.
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4: Cuando hablaba Marín de los desmanes, ¿eran en Nueva York o en Medellín? No le pude entender.
0: No,
4: bien
0: no,
4: ese
0: los
4: pedazo.
0: Dos.
4: O
0: sea, en Medellín
4: desmanes
0: hubo
4: desmanes en Nueva York y Medellín.
0: O sea, en Medellín hubo pelea de hinchas de Nacional, con más hinchas de Nacional, o sea, entre ellos mismos y con algunos del Junior. Pero no, lo que pasó en Nueva York, mejor dicho, perfectamente, cada vez sentimos que el otro lado...
4: O sea, pasa en todos lados.
0: Pasa en todos lados.
4: Que no debería pasar. Pero es impresionante. Eso ni a manera de chiste. Qué feo lo de Medellín. Además, ¿viste lo de la cabina de Win Sports?
0: No.
4: Con el profesor JJ Peláez, hombre.
0: Lamentable, pero mire, nos estamos convirtiendo ejemplo para otras civilizaciones. Mal ejemplo, pero bueno.
4: ¿Con qué te quedas del de los cuatro?
1: No, con que siempre es mejor que hablen, así sea bien o mal, pero que hablen, ¿no? O sea, es lo de
0: como ser ejemplo. Acuerdo con esa teoría, pero digamos que hasta el otro del partido.
1: No, pero en este momento acabas de decir que es mejor ser ejemplo, así sea malo, que no ser ejemplo. Pues,
0: lastimosamente sí. ¿Lo de las fotos no les pasa a ustedes? Que usted va a mandar correos y ay, que esté en la nube llena.
4: Sí,
1: no paga. A mí me está pasando todo el tiempo, pero no sé cómo resolver eso.
0: No, porque es que la fácil es o sacarse un día para borrar las fotos que usted nunca va a volver a ver en su vida y que no le interesa ver.
4: Sí.
0: O pagar y evitarse la pendejada de estar ahí, pero mejor dicho.
4: Claro, claro. Iragorri, bueno, ¿con cuál se queda? Las cuatro. Y pico.
5: Con eso de que es preferible que hablen mal de uno a que no hablen.
1: Yo sabía.
5: Eso está clarísimo. Y además es una regla, es una regla
1: que funciona siempre.
5: Que funciona siempre. Claro. Es imposible decir que eso es falso. Siempre que hablan mal de uno es mucho mejor a que no digan nada.
0: ¿Será que ahí es donde he fallado yo, que siempre he querido es que hablen bien? Sí. Y si no van a hablar bien, pues mejor que no hablen.
4: Y siempre llegamos y siempre llegamos al mismo lugar común de la frase de Don Quijote, ¿no?
0: ¿Cuál era?
4: Si hablan, si ladran es porque cabalgamos.
5: Si ladran, luego cabalgamos.
4: Sí, pero yo no sé, eso sí es verdad, esa frase existió, ¿verdad? Ese es de un mundo imaginario, de una frase muy lugar común, claro, cuando hay que hablar mal o bien, pero que hablen.
0: ¿Y ustedes creen que Infantino piensa igual, que hablen mal de mí, pero que hablen?
4: Sí.
0: Porque es que le están dando con todo a Infantino y a la FIFA, ¿no?
4: Bueno, esas no se preocupan mucho, ni están viendo las redes sociales, no se van a deprimir por eso.
1: Sí se preocupan, pero no les quita el sueño, se preocupan.
4: Bueno, profesor Iragorri, vamos a comenzar hablando del Tribunal de Bogotá. Noticia hoy se está hablando de esto, es tendencia, acaba de dictar un fallo adverso para la campaña de Abelardo de las Prias. Ya empezamos a hablar de política, que es tema recurrente y tendencia en todo el país desde que terminó la primera vuelta hasta la segunda, que es este 21 de junio.
5: Así es un fallo por una acción de tutela, un recurso de amparo, una acción de tutela, y lo que ha señalado el tribunal, un magistrado del tribunal, es que ha decidido prohibirle al doctor Abelardo de la Espriella la utilización de la imagen de la bandera de Colombia en la publicidad de su campaña. Por ejemplo, esas imágenes donde aparecen los rostros de Abelardo de la Espriella, de José Manuel Restrepo, y detrás aparece una bandera, el tribunal dice que los medios de comunicación deben abstenerse de difundir esa imagen como publicidad para la campaña de Abelardo de la Espriella. Además, dice el fallo que el doctor de la Espriella tampoco puede utilizar la expresión defensores de la patria y que no puede hacer el saludo que suele hacer él para promocionar su causa política. Es un fallo bastante singular porque pues lo que mucha gente se pregunta es pues cómo van a lograr, y no se sabe si esto tiene que ver con las camisetas exactamente, que millones de personas decidan no utilizar esa publicidad. Entonces habrá que ver qué pasa, seguramente esto puede tener algunos recursos, pero evidentemente es un fallo impactante para una campaña como la del doctor de la Espriella, que según todas las encuestas está en el primer lugar en las últimas encuestas, y aparte de eso, aparte de las encuestas,
4: claro,
5: pues según la primera vuelta electoral, él le ganó al doctor Iván Cepeda. De modo que un fallo bastante polémico. Vamos a ver cómo reacciona la campaña después de esto.
1: No, pues la campaña, si yo fuera la campaña, yo no reaccionaría, porque te quiero decir que quienes van a reaccionar son los demás. Es que creo yo, pero esto es mi opinión personal, me parece que esto lo único que está haciendo, igual que lo estábamos hablando en su día, Juan Carlos, la semana pasada, lo de la camiseta, aquí al único que le hace daño, creo, me voy a equivocar, esto es mi opinión personal, es a la oposición, porque es que Abelardo de la Espriella no necesita hacer el signo de llevarse la mano a la frente y decir firmes por la patria, es que es algo que ya está impuesto en muchísima gente. Y yo creo que esto lo que va a hacer es que todos los seguidores de Abelardo de la Espriella comiencen a llenar las redes y todo lo que puedan, diciendo, pues no sé, llevándose la mano a la frente y diciendo firmes por la patria. Yo creo que a estas alturas del partido...
4: O sea, destinar de una...

0: Asociación de Empresarios, el doctor Bruce McMaster, que además es colaborador nuestro aquí también en la FM. Tiene su programa los fines de semana, doctor McMaster.
1: ¿Cómo le va?
2: Es que
1: a
2: él le gusta trabajar cuando a nadie le gusta trabajar.
0: Bueno, mire.
3: Doctor McMaster es una superestrella.
2: No, claro, pero dicen
3: aquí en España.
0: Estaba por acá, estaba buscando un cafecito y le digo, oiga, venga un ratico a la cabina para que nos cuente sobre todo lo último con este tema político que usted. La semana pasada hablábamos de un grupo, entre ellos ustedes, empresarios, que iban a ir a un comité internacional por el tema de la participación en política del presidente Petro, y la otra es el retiro de un comité, este que promovía la constituyente. Dice usted que es solo una maniobra electoral, doctor McMaster.
1: Bueno, sí, es la opinión mía y es la opinión que nosotros tenemos. Donde tiene razón Andrés, nosotros lo que hicimos fue, ante la permanente participación en política del presidente de la República, que creo que no hay muchas dudas alrededor de eso, como que hay un consenso muy muy grande, y ante la imposibilidad de los de la justicia colombiana realmente de hacerlo cumplir las normas, las leyes de lo que debe hacer un presidente en Colombia, decidimos acudir a la Comisión Interamericana de Derechos Humanos, también acudimos a la OEA, al relator especial para Colombia en la OEA, y también enviamos para el relator especial de Colombia en la Comisión Interamericana, que son tres instancias relativamente distintas, donde le estamos pidiendo que se proteja el proceso electoral colombiano. ¿Qué estamos entendiendo por eso? Estamos entendiendo que el proceso electoral debe contar con todas las garantías para todo el mundo, y que el gobierno nacional, el presidente de la República, tiene un papel muy importante, y es el de respetar la ley y de permitirle a todos los candidatos que tengan las mismas oportunidades. Entonces lo hemos pedido, y lo hemos pedido formalmente, lo hicimos junto con la Fundación para el Estado de Derecho, con Luis Guillermo Vélez, el presidente de la Junta Directiva, y lo enviamos la semana pasada. Pedimos medidas cautelares para el proceso electoral colombiano.
3: Sí, doctor McMaster, yo creo que a la Comisión Interamericana de los Derechos Humanos en Washington, que depende de la Organización de Estados Americanos, de la OEA, como dice usted, ha acudido incluso en algún momento el doctor Iván Cepeda y muchísimos colombianos de izquierdas, de derechas y demás. La pregunta que tengo es si mañana la CIDH, la Comisión Interamericana de los Derechos Humanos, dice que el presidente Gustavo Petro no debe intervenir más en política porque así lo señala la ley en Colombia. Eso es fácil de que el presidente cumpla esa norma, es decir, esa norma tiene dientes, ¿hay alguien en Colombia que pueda impedir que el presidente Petro, en contra de lo que dice la ley, intervenga en política?
1: Pues vea, la pregunta es muy buena, Juan Carlos, porque yo realmente siento que él de alguna forma ha ignorado muchas de las instrucciones y muchos de los fallos que se han presentado durante su mandato. Inclusive el Procurador General de la Nación le dijo que él no podía participar en política y no le ha importado. Entonces le quedará probablemente a él en la conciencia de decir realmente si sí va a cumplir o no va a cumplir lo que la Comisión Interamericana de Derechos Humanos diga. Es probable que también se demoren en hacerlo, que es como el otro temor que nosotros tenemos, pero lo que sí queremos es que quede claramente registrado la violación, o que quede registrada la violación que está haciendo él a las normas y a la ley, y entre otras cosas porque también consideramos muy peligroso toda la campaña sistemática que él ha hecho para tratar de deslegitimar el proceso electoral, que es verdaderamente injusto, que es peligroso, pero que además es como ajeno a la realidad. Lo que tuvimos fue un proceso electoral bueno, rápido, expedito. Fíjense lo que está pasando en este momento en Perú.
0: Perú, claro.
1: Llevan dos días o tres días
2: y no pasa nada.
1: Tratando de contar. No saben, están empatados, no sabemos quién va a ser el presidente. Aquí a la hora y 45 minutos sabíamos exactamente qué iba a pasar y cómo era el conteo. Dijeron los observadores internacionales, dijeron, quizá inclusive Estados Unidos debería aprender de Colombia este proceso electoral. Y yo creo que nosotros tenemos que defender ante todo el proceso electoral y la democracia.
2: Yo lo que iba un poquito, lo pasa que claro, esto también es inferencia mía, pero estoy segura que si gana Keiko, seguramente que por aquí habrá alguno que dirá que eso fue no son legales las elecciones y si gana la izquierda. Exacto. Por eso es que cada una como le baile. Pero lo que yo quiero decir en este momento, y pues el presidente Landi, me imagino que tampoco se podrá definir hacia dónde va su voto ni nada de nada. Pero a mí, Juan Carlos, lo que me queda un poquito en la idea, te lo planteo a ti, pero para que el presidente Landi se demarque un poquito, yo siento que esto, volvemos a lo mismo, también a quien le hace un poquito de daño es a la campaña de Cepeda, siento yo. O sea, Cepeda una semana después ha tenido que salir a decir que reconoce los resultados con un presidente, que supuestamente él es el candidato del presidente, que dice que todavía no lo reconoce, con lo cual hay una dicotomía ahí en las dos opiniones. Esto no le hace daño.

0: a Cepeda.
1: Claro, yo diría un poco más, Eva. Yo inclusive diría, eso lo dijo el presidente, lo dijo el primer día, que él no reconocía los resultados, pero hay que decir que el candidato Cepeda se unió a ese comentario.
0: Sí, pero luego se desunió.
1: Pero te demoraste una semana desuniéndote, es decir, no puede ser...
0: Pero creo que eso le hace más daño todavía, por eso.
1: Claro, pero eso es autoinfligido, digamos, eso no fue un daño que le produjo el presidente.
2: Pero venga, yo les hago una pregunta, sí. Perdón que los interrumpa. ¿Ustedes creen que alguien que iba a votar por Cepeda, después de eso, digo... Ah, no, con esto que él está diciendo, sí. Yo más bien no voto, no, sí. Pasa nada. No, o sea, la gente que va a votar por él, va a votar por él independientemente de cualquier cosa.
0: Hay gente indefinida.
1: Hay diferentes tipos de colombianos, sí. y de votantes, digamos. Yo creo que hay gente muy, muy radical, muy militante. Y hay gente que sí es un demócrata, que está mirando, sí. La democracia y que está viendo a ver qué sucede. Claro. Y que siente que la democracia hay que respetarla. La democracia no es solamente para cuando me conviene. No, parte de la verdadera democracia, yo creo que se pone a prueba, es cuando uno pierde. Y entonces si uno pierde, dice, bueno, perdí, reconozco. Claro. Yo le jugué a este juego, que es el juego constitucional en
3: Colombia. Vamos para el segundo tiempo, como el partido
1: de
3: fútbol.
1: Exactamente, y me toca ahora ganarme el favor de los que no votaron por mí, y voy a tratar de ganarlo.
2: Sí, lo que pasa es que la polarización es tan grande que en el centro hay muy poquitos.
3: No, estamos muy desubicados.
2: Entonces los que están desubicados y no saben por quién votar, yo no creo que con ese tipo de cosas... pues se inclinen, porque finalmente, repito, el que pensaba en votar por Abelardo o el que pensaba votar por Ribán ya están definidos, no, pero mira, y decididos independientemente
0: toda la razón,
2: de lo que pase.
0: Y no te voy a, y no sé ni cuántos haya, pero sí te voy a decir, mira, una Catherine Miranda hace 4 años votó por Petro. Sí. Para ella le debe costar hambre y sueño votar por Abelardo de la Espriella, porque yo la conozco. Sí. Pero en cuanto se meten con la Constitución y se meten con el número de votos, sí dice no, porque yo, claro. Sí creo que Abelardo, a pesar de que tenga los defectos que tenga, él va a respetar lo que yo sí creo que es lo máximo que tiene que mantener viva Colombia. Pues esto lo estoy diciendo yo, no porque haya que votar por Abelardo. Yo sí creo que eso pende un hilo, de pronto 2 votos que no definan la elección, pero si sí hay 2 votos que estaban jamás pensando que iban para un lado y al escuchar eso... se asustan del... Claro que igual también habrá para el otro lado, ¿eh? Sí, yo... Cosas que diga Abelardo que se irán para donde Petro.
2: Yo lo único que vamos a aprender, sí, porque yo de esto no sé. Entonces...
4: sí, bueno. No, pero hay que decirle a Carlos una cosa cierta. Yo leí muchísimos mensajes en las cuentas de X de muchas personas, o del antiguo Twitter, y mucha gente que decía, hombre, yo pensaba votar por el doctor Iván Cepeda, pero cuando ya un candidato desconoce el resultado, porque él lo desconoció la primera noche, al día siguiente corrigió, pero la primera noche dijo, aquí no vamos a aceptar esto mientras no aparezcan el conteo, tenemos unas denuncias de unas mesas y demás, lo mismo que dijo el presidente, y yo vi mucha gente en cuentas de X que dijo, ante una persona que pone en duda el sistema electoral colombiano, sistema por el cual fue elegido el presidente Gustavo Petro, pues entonces yo no voy, pienso votar por el candidato, y hay gente,
0: sistema que las
4: que
0: elecciones al Congreso fueron, el pacto histórico fue el que más congresistas sacó. O sea, entonces, Petro se elige con ese sistema, el Congreso se elige con ese sistema y el pacto histórico sale beneficiado. Y cuando no me beneficio, dudo. No, eso no tiene ningún sentido.
3: Claro, un poco de incoherencia ahí.
4: Ese es un tema complicado. Oiga, pero como está el doctor McMaster aquí, yo le quería preguntar una cosa. A ver, doctor McMaster, mire, es que uno oye a muchos economistas serios, unos que dicen que en Colombia, y aquí le voy a hablar de economía, ¿no? Que en Colombia el próximo año puede haber un apagón. Hace poco aquí estuvo el exministro Amílcar Acosta y dijo que eso podía ser cierto, que eso puede pasar. Pero hay otros economistas y hay muchas columnas de prensa que dicen que Colombia, al paso que va, puede terminar en una suspensión de pagos, en lo que se llama en inglés un default. Es decir, que Colombia no podría pagar sus obligaciones internacionales, por ejemplo, los créditos que tiene con bancos en el exterior y demás. ¿Usted cree que de verdad la situación es tan grave? Es decir, que si no se toma una medida, como la olla aparentemente está raspada, ¿nos podemos ver en un lío tan grande como ese?
1: Sí, Juan Carlos, yo creo que tenemos en este momento grandes preocupaciones en varios temas. Tenemos preocupación en el sector salud, que no lo mencionó usted ahorita, pero tenemos preocupaciones en términos energéticos, tenemos preocupaciones en lo fiscal, tenemos preocupaciones en seguridad, en lo internacional, yo diría que también. Y yo lo que diría es, tenemos que hacer un gran esfuerzo de aquí en adelante. Sea quien sea el presidente, tenemos que verdaderamente tener una actitud de gran convergencia para lograr unir a todos los colombianos para salir de los múltiples problemas que tenemos hoy en día. Yo estoy convencido de que podemos salir de ellos. Vamos a tener que hacer grandes esfuerzos y lo vamos a tener que hacer todos al mismo tiempo. De manera que la respuesta corta a lo que usted está diciendo es, sí hay varias variables críticas en este instante. La solución es una solución que tiene que producirse de forma colectiva entre todos los colombianos.
2: Oiga, yo preocupado es que porque no tengo espacio en la nube para las fotos. La vaina estaba más fregada, ¿no? No.
3: Doctor McMaster, gracias por pasar de esos minutos. Siempre bienvenido aquí en tarde.
0: Oye, y aquí entre tú y yo, Juan Carlos, yo pensé por un momento, pensé que él iba a ser candidato a la presidencia. No sé si tú tuviste
3: candidato.
0: La misma impresión.
4: Mucha gente.
3: ¿No se anima? No,
4: mucha gente.
0: No, pues ya no, ya este se le pasó, le toca en 4 años.
3: 4 años, un tipo joven.
4: Está en la próxima.
1: La política en Colombia es demasiado dura para muchos de los ciudadanos comunes.
3: Bueno, Bruce McMaster, presidente de la ANDI, pasaba por acá, estaba buscando un café y le dijimos, venga, entra un ratico que necesitamos oírlo usted. Muy importante.
4: Ese programa tiene eso de bueno, ¿no?
0: Sí, sí. No,
4: ese
0: que
4: programa
0: todo el mundo
4: tiene eso de pasa cualquier persona, personalidad por ahí, no, téngalo.
0: Sí, me encanta lo de Andrés, porque Andrés siempre es todo educado y él dice, venían buscando café y el doctor McMaster venía buscando un ron. Estaba buscando ron, pero no pasa nada. Es un martes, empezando a semana.
2: A mí lo que me contaron es que eran Eva está arriba y él dijo, uy, voy a ir a saludarla. Fue lo que me contaron a mí.
4: Claro. O sea, yo no vi lo sentaron ahí.
0: Me a preguntar, ¿arriba o abajo?
2: Bueno, muy bien. Arriba está Eva, debe tener ron. Debe ser lo que pasa.
3: 30 segundos que tenemos más para hablar, conversar con ustedes. Los estamos acompañando de vuelta a casa tarde, pero llego en la FM. Ya estamos de vuelta.
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3: Atención a esos enlaces, esos links que están llegando por WhatsApp. Atención, porque le pueden estar robando información. Tenga mucho cuidado. Ayude a reducir riesgos de fraude en WhatsApp. Cuando vea algo ahí medio extraño, puede haber una suplantación de identidad, una exposición de datos personales. Tenga cuidado que Andra Cardona nos va a hacer esta advertencia. Esto es muy bueno, sobre todo para mi tía Nora, que siempre me pregunta, ay, mijo, me llegó este enlace, ¿qué hago con él?
2: Nunca lo abra,
3: tía. No lo abra, no lo vaya a abrir, tía. Aquí está, en la FM, Andra Cardona, cacharreando Tecno, en tecnología, en la FM.
6: Yo siempre les hablo de WhatsApp, pero es una de las herramientas de mensajería más usadas en el país y ahora he decidido hacer algunos ajustes de seguridad, pues para evitar que los ciberdelincuentes roben su información. Póngale cuidado a esto, porque cada vez más los hackers están usando herramientas como WhatsApp para intentar robar datos personales, suplantar identidades, cometer fraudes. Y por eso WhatsApp reforzó esta seguridad y lo que buscan es reducir el riesgo de robo de información y acceso no autorizado a las cuentas. Aquí les cuento qué cambiaron. Han reforzado la verificación de 2 pasos y los passkeys o las llaves y claves de acceso. Están añadiendo capas adicionales de protección para evitar que terceros puedan acceder a su perfil. Y también están recomendando limitar los que pueden ver la foto. Actualmente usted puede hacer que solo sus contactos puedan ver las fotografías y las personas que usted no tiene guardadas en el celular van a ver solo las iniciales o una imagen genérica. La aplicación también permite silenciar llamadas de números desconocidos y también activar la protección de la dirección IP. Estas funciones están ayudando a reducir también la exposición de datos y va a ponerle como una dificultad mayor a los ciberdelincuentes para que accedan a sus datos en entornos digitales. Entonces, recomendación, siempre tener la verificación de 2 pasos en la aplicación WhatsApp. Es muy importante, así a usted le parezca aburrido. También limite entonces quién puede ver su fotografía, los estados y también la información personal dentro de la plataforma. Mantener actualizada la aplicación también es muy importante porque refuerza la privacidad y el cuidado de sus datos. Los ciberdelincuentes utilizan cada vez más técnicas de suplantación para obtener sus datos personales y por eso usted tiene que estar actualizándola. Otro dato importante es revisar también y cerrar sesiones desconocidas para evitar que se den otros códigos de verificación a terceros. Ustedes saben que WhatsApp uno lo puede abrir desde el computador, en el celular, otro celular, pero hay que estar cerrando esas sesiones para evitar esa filtración de datos. Entonces blinde su perfil de WhatsApp. Ustedes saben que es la herramienta más usada aquí en nuestro país, donde hay datos sensibles y los ciberdelincuentes quieren acceder a ellos. Entonces, pilas, cuide sus datos y configure la seguridad de su WhatsApp.
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3: .46, avanzamos en tarde, pero llegó. Atención a esto, que Marín se viene con un estudio nuevo. Muy
2: sí,
3: importante.
2: En primer lugar, sí. La semana pasada, nuestra líder de este equipo, Eva Rey, hizo unas declaraciones que pasaron tal vez inadvertidas, pero mucha gente me empezó a escribir: oye, ¿cómo así? ¿Qué Eva se va a separar? Y le dije: ah, no, yo no sé, pregúntenle a Eva, yo no.
12: ¿Ustedes votaron eso al aire ya?
0: Sí, no. Pues, no,
2: ella lo dijo.
0: Pero lo peor es que, como las patraseadas existen, me iba a separar hasta que me enteré de lo que va a contar Carlos Marín. Ahí decidí que me toca aguantar 2 años más.
2: No, ¿sí? No, es que precisamente.
12: ¿Pero es en serio?
2: No. Pues,
0: ¿el qué? ¿Que voy a esperar 2 años más? Sí. Y de repente, si él vuelve a sacar otro estudio dentro de 2 años que dice que me toca otros dos, yo voy firme.
12: Bueno, yo, aquellos que se iban a separar, ¿verdad? Atención.
2: Sí, pues bueno. Es que precisamente una compañera, una colega terapeuta me dijo: no, es que.
12: ¿Quién hizo el estudio?
2: No.
12: ¿Qué universidad?
2: Pero profesor, estoy con el jefe.
0: Matías hizo el estudio.
2: No, no me hagan ese tipo de exigencias, sí, acá, porque ahora me van a empezar a pedir que traiga acá. Sí. Mire, no, entonces una me dijo: oiga, lo de Eva es cierto. Y no tengo ni idea, pregúntele a Eva, yo qué voy a saber. Y yo, sí, es que yo la oí. Y porque si es cierto, quiero que le compartas este video y lo hablamos. Entonces, vale, veamos, okay. Y ahí analizamos.
13: Yo tengo un tío que siempre me decía: los primeros 6 o 7 años de los hijos no tomen ninguna decisión sobre su matrimonio. No piensen en divorcio, ni siquiera pongan poner un pie fuera de su casa. Si esto no es pues una situación violenta, sino netamente de desacuerdos. Porque llevar a los hijos hasta los 6, 7 años es una carrera de resistencia, no de velocidad. Es una carrera de desencuentros, de que uno quiera una cosa y el otro otra, de achaques, de decir, es que usted pasa más tiempo, es que no, es de aprender a manejar ese taxímetro de los recursos, la energía, el tiempo, lo económico, etcétera. Entonces, que antes de los 6 o 7 años no tomara ninguna decisión sobre el divorcio o sobre el matrimonio como tal, y que después las piezas iban acomodando para uno ver pues realmente el compañero que tenía al lado. Yo a este tío lo amo porque es como de esa gente que tiene como una sabiduría popular o de las experiencias de la vida. Y les digo que ya con hijas preadolescentes sobra mucho tiempo. Todo ese tiempo que uno invierte al principio en enseñarles a caminar, a dormir, a comer, los fines de semana que uno termina el domingo como pucha, demasiado agotado, ya eso desaparece.
0: ¿Tengo que escuchar hasta el final del video o puedo aportar cosas?
2: Varias cosas. Esta noche, precisamente, los que estaban conectados al YouTube y estén interesados en asistir a este pequeño simposio con nuestra compañera terapeuta que está en el video, escriban por DM.
12: ¿Cómo se llama la compañera terapeuta?
0: Es que el Marín lo que quiere tener es un hijo para estar hasta los 6, 7 años con ella.
12: El Marín lo que quiere tener es un hijo para la terapeuta.
0: Claro, obvio, no. Quiere tener un hijo más no estar 6, 7 años con el hijo.
12: Mira la guapura. Oiga, pero explíquelo para los que no están viendo el YouTube, hay que explicarlo.
2: No, la terapeuta parecía, mejor dicho, sí, Dua Lipa
12: de cine.
2: Dua Lipa es una fea al lado de la...
0: Pues yo no sé cuántos años tenga, pero que tiene hijos preadolescentes, pues ella era preadolescente también cuando tuvo a sus hijos, pienso yo, porque
12: bueno, ahí, pero,
3: hay que llamarla.
2: No, pero Alejandro, no se nos desvíe y profesor Iragorri, ¿no?
12: ¿Cómo se llama?
2: La importancia.
0: Lo importante no es cómo se llama ella, es cómo se llama el tío, porque ella tiene un tío de sabiduría popular que le dijo algún día, pero no, uno no, no se debe separar hasta que los hijos tengan 17 años.
4: Ella, ¿cómo se llama? No, los que están oyendo y no han visto el YouTube, es un espectáculo. Y debe llamarse, tiene una cadenita con una letra A. O sea, debe llamarse Alexandra.
2: Andrea, Adriana. Yo siempre les he dicho a usted, no se fijen en el mensajero, fíjense en el mensaje. ¿Y el mensaje
4: no, es que eso
2: es?
4: No es cierto.
2: No, pero claro que no, no
4: eso,
2: es
4: eso es rebatible.
0: O sea, es que, no, debatible no, es totalmente debatible.
2: No, te, no, no busques debatible. El libro por la carátula. Aquí no. Yo es decir, no me interesa el libro, me quedo con la carátula. Miren, lo importante es que yo, por ejemplo, tenía una teoría y es que las relaciones se van dando normalmente en ciclos de 7 años. Es decir, a los 7 años normalmente las parejas dicen... Ay, hasta aquí llego. Pero esto que está planteando ella y yo se los quería comentar a ustedes porque yo, por ejemplo, no aguanté. O sea, mi matrimonio se acabó antes de que mi hijo llegara a los 7 años.
1: Pablo.
0: No, pero a ver.
4: Bueno, pero ¿cuál pero es el punto? No. Porque es que Marina pues está dando vueltas a esto para allá y para acá y para allá y para acá.
2: Y además nosotros le desordenamos.
0: Te la voy a destruir. Porque ahí tú dices, es verdad, eso es un dicho popular que hay, que yo no sé qué tan cierto es, pero que hay crisis a los 7 años, sí. Entra la primera.
2: Existe
0: pero
2: cuando, la frase, la crisis del séptimo
0: año. Por eso. Pero es que tú a los 7 años tienes tu primer hijo, pues es que entonces te tiene que haber pasado como a mí, que te hayas quedado preñado a las 2 semanas. Pero uno por lo general empieza de una forma normal. Uno tiene una relación de 1 año, 2 años, pero, 3 años, y luego tiene un hijo. Pues lo normal es que si a los 7 años tienes la primera crisis, tu hijo tranquilamente puede tener 3.
2: Aquí voy a traer un tema, y de verdad le agradezco mucho a los compañeros terapeutas que se suman a esta conversación. Adriana. Y es que normalmente la mujer, en los primeros años de los hijos, pues se olvidan un poco a veces de la relación sentimental.
3: Por dedicarse al niño.
2: Sí, pasan a ser más mamás, esposas.
3: Y el marido y pasa a un segundo plano.
2: Los esposos inmaduros no entendemos, sí, no entendemos eso. Entonces, ahí es donde se genera el origen de esta discusión y de esta teoría, profesor Iragorri.
0: No, pero ya
2: y
0: en ningún momento ha dicho eso.
4: Oiga, usted no ha contestado la pregunta de fondo. ¿Quién es la terapeuta?
3: Yo le tengo el nombre.
4: No entiende usted por qué. O sea, yo no sé
3: ya
4: cuál
3: le tengo el nombre.
4: Nos está
3: además,
4: dando largas
0: además,
4: ahí, hombre.
0: Marín está poniendo palabras en la boca de la terapeuta que no ha dicho. Ella en ningún momento ha dicho que es que porque las mujeres adoptan el papel de super...
4: No, eso te lo estás inventando tú. No podemos entrevistar a la terapeuta aquí en vivo en el programa.
3: Mañana Sebastián se la tiene, no. Se llama Ana María Franco Villegas.
2: Sí, Anita.
4: Aquí en el estudio de Madrid también la podemos entrevistar. Mañana, si es necesario que ella salga desde Madrid, sí. No hay problema. No,
0: pero le ponemos un jet.
2: Recientemente en un coloquio sobre relaciones eso fue después del simposio en el coloquio. Entonces decíamos que, claro, pasa muchas veces y nosotros, los hombres, no entendemos esa etapa y por eso muchas veces las mujeres dicen, yo no me aguanto más este tipo porque no me aguantó en este momento que yo lo necesitaba más a mi lado que nunca.
3: Usted fue Claudia Palacios, ¿no?
0: No, pero es que eso no, pero no, total, esto que está hablando nada que ver, pero es que ¿cómo es que se llama?
3: Ana María Franco.
4: No, lo importante es saber quién es la terapeuta, cómo
0: no,
4: es que es la
0: Ana María. Pero si vamos a entrevistar, pues. Pero no, yo aquí, no, esto es como el debate de Abelardo y Cepeda.
2: Alejandro, quiero que usted
0: si
2: se dé
0: vamos
2: cuenta.
0: A entrevistar a Ana María Franco, tenemos que entrevistar al tío también. Porque yo quiero saber quién es el tío de la sabiduría popular.
2: Pero
3: yo pensé que es decir, esto ha sido un desorden esta nota.
4: Pero si ustedes quieren, yo la puedo entrevistar, pues para que no haya yo tengo experiencia entrevistando.
0: Porque la otra que puedes hacer también es tener un hijo con ella y en 7 años nos cuenta cómo te ha ido.
2: No, por eso, pero Eva, no sé. O sea, ilústranos un poco de tu experiencia personal. Simplemente lo único que yo quería con esta pequeña intervención de...
0: ¿Con esta pequeña reseña?
3: Es que si tú vas a esperar 2 años.
0: No, yo puedo esperar muchísimos años o puedo no esperar nada. ¿Con cuántos tenía el tuyo cuando tú te separaste?
2: Como 3.
0: Claro, ya entendí todo.
3: No, es que Claudia no se le iba
0: a... No, sí, me va a tocar esperar 5 años más. Me va a tocar esperar.
2: Bueno, en la primera separación, ¿cuántos años tenía su pequeño? Si podemos exponer esto acá.
3: Yo ya llevaba como 7 años de matrimonio.
2: O sea,
3: ya están grandes.
0: Pero tu enano estaba pequeño.
3: Sí, sí, sí.
0: 4,
3: sí,
0: 3.
3: Recién nacido, sí. Un año largo.
0: ¿Viste? Es que no, te estoy diciendo.
3: La crisis de los 7 años.
2: Tenga o no tenga hijos.
3: Sí. Yo tengo un amigo que decía que el marido que hacía el amor con la mujer después de 7 años era un depravado. Bueno, vamos a escuchar vamos a escuchar unos mensajes.
0: Y lo peor cerramos, es que ¿no? No está tan
2: por eso yo prefiero tocar esos temas en
12: estamos al aire.
2: ¿Estamos al aire ya?
12: ¿Qué? Ay, no sabía.
2: Estamos al aire ya.
12: Yo pensé que estábamos en alguna vaina en el partido de fútbol.
3: Yo ya viene, en media horita.
2: Ah, sí. ¿Al aire?
3: Sí, tenemos juego de fútbol.
2: ¿Y entonces la entrevista con Adriana?
3: No.
2: ¿Cuándo?
3: No,
0: Ana María Franco.
2: No, póngale
3: mañana la tenemos.
2: La quiero mucho.
3: Listo. Vamos a la pausa, ya estamos de vuelta. A la FM tarde, pero llego. No se muevan porque tenemos más contenidos digitales a través de TikTok, en el canal de la FM en YouTube y en la aplicación de RCN Radio, la FM.
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3: La FM, tarde, pero llego. Y vamos con algo de música, Marquito, porque tenemos a La Mosca presente. Este es el setlist que ha preparado el emperador de la cumbia para esta tarde. Quiere decir que hoy vamos con edición recortada express, corta petit, porque tenemos juego Colombia-Paraguay. Liga Naciones Femeninas. Exacto. ¿Qué pasa? ¿Por qué es tan importante el partido? Si Colombia gana es campeón.
2: Buenísimo.
3: Ya estamos en la Copa del Mundo de Brasil.
2: Hasta ahora, mientras tanto.

0: Muy bien, qué buena canción, me encanta. Qué buena. Todos tenemos un amor, La Mosca. Bueno, hablemos un poco. Eva, que viaja tanto, ya tiene muchas millas.
1: Yo viajo mucho.
0: Mucho, mucho.
2: Ella tiene muchas millas, millas y además viaja mucho.
1: Y tengo millas, millas tengo. Depende de lo que tú quieras entender por millas.
0: No, millas, millas aéreas.
1: Todo también tengo.
0: Claro, para los descuentos.
1: Lo que pasa es que en esta aerolínea no tengo tantas, pero
0: bueno,
1: tengo.
0: Pero bueno, hablemos un poco de volar. Qué rico volar. La gente se va ahora de vacaciones, es una buena oportunidad para volar. Y vamos a hablar con una persona que sabe mucho de volar. Se llama Alison Tatiana Ángel. Es colombiana, tripulante de cabina. Trabaja
1: creo que una de las aerolíneas en este momento, no sé si es de las mejores,
0: pues,
1: pero
0: sí,
1: de las que mucho mucha
0: puede estar
1: gente,
0: en el top 3.
1: Pues te juro que todo el mundo sueña con viajar por lo menos por una vez en la vida en esa aerolínea.
0: En Emirates, que es la que además patrocina a todos los equipos de fútbol, ¿se ha visto? Y todos los torneos. Pues Alison está con nosotros y vamos a hablar un poco de viajar. Ella ya conoce 80 países y trabaja en Emirates, y que nos cuente un poco su experiencia de volar en esta aerolínea donde a la que ya está vinculada hace ya algún tiempo. Alison, gracias por atender esta llamada, esta invitación de la FM Tarde Pero Llego. ¿Y dónde la pillamos ahora? ¿Dónde está? ¿Está trabajando? ¿Está haciendo algún vuelo? Hola, Alison, ¿nos oyes? Sí, ya la tengo. ¿Nos estás oyendo o hay problemas de audio? No, ahí está. Alison, ¿dónde estás en este momento? ¿Dónde estás? ¿En qué parte del mundo?
1: Los que puede estar en Bangkok, puede estar en Dubái, puede estar en Madrid.
0: Cualquiera de los destinos
1: estar,
0: no, de
1: pues imagínate, puede estar en...
2: Pronto, tratemos de hablarlo en un lenguaje que para ella sea más familiar.
3: Mi querida Alison, buenas tardes, habla capitán. Hasta ahora estamos sobrevolando a Catativa para desviarnos a Ambalema y posteriormente estar
0: mirando
3: hacia Mariquita.
0: Ah, siempre Mariquita, ¿no? Sí, allá hay una antena, ¿no?
4: Al banco, sí, y
0: el radar.
4: Nuestro descenso por Sabana Larga.
0: Hay un radar.
2: Entonces usted puede estar pasando por Bangkok, sí, por Tailandia, donde sea, y tiene que voltear por Mariquita y pasar, claro, por Ambalema.
0: De recorrido que tendrán.
1: Y me imagino la maravilla de clientes, no, de pasajeros que se habrán encontrado en algún momento dado de la vida.
0: Eso, y que nos cuente anécdotas, historias de viaje, que debe tener muchísimas, sí, ellas.
1: Por ejemplo.
2: Pero además, ¿sabe qué? Yo siento que antiguamente, cuando viajar era tan complicado, había más personas que querían trabajar como auxiliares de vuelo.
0: Claro.
2: Hoy, yo no sé si
0: hoy no sea es un sueño de muchos de trabajar.
2: Pues me gustaría, sí, preguntarle.
0: Bueno, ahí está Alison. Alison, ¿nos escuchas ahora sí? ¿Cómo estás?
5: Ahora sí, los escucho. Muy buenas tardes.
0: Hola.
5: Un saludo.
0: Bueno, Alison, ya hablábamos un poco de ti, de tu presencia como tripulante de vuelo en Emirates. ¿En qué parte estás ahora? ¿Estás trabajando? ¿Estás de vuelo? ¿Estás haciendo alguna escala, sí, en alguna ciudad?
5: Pues les cuento que estoy en Dallas. Llegué esta mañana a las 10 de la mañana, 16 horas de vuelo.
0: Uy, qué viaje tan
1: largo. ¿En esas 16 horas uno no duerme?
5: Sí, tenemos un descanso, tuvimos 4 horas de descanso y aquí estoy.
1: No, y además tiene cara que de no haber dormido nada, ¿no? Ojalá yo tuviera esa cara cuando no duermo.
2: Se asustó. Está con ironía, la asustaste.
1: Ah, no, no, no. Yo lo que quiero decir es que yo quiero amanecer así después de 16. Oye, te hago, pues tenemos miles de preguntas.
0: No, aquí para pueden dar las 5:30.
1: Las 5:30, sí, porque además trabajas en Emirates, que yo creo que en estos momentos tú sí debes de tener seguramente el top, pero yo creo que, como estábamos diciendo, está en el top 3 o top 5 de las aerolíneas pues más lujosas del mundo. Yo tengo el placer de volar once,
0: una vez.
1: Y quería preguntarte, ¿en cuántos países has estado ya?
5: Bueno, si hago la cuenta, diría unos 95 países.
0: Ah, mira, subió. Yo la presenté de 80. Yo quiero saber, uno, con el jet lag, 16 horas, ¿qué es lo mejor para recuperarse después de un viaje tan largo?
5: Jet lag, nuestro peor enemigo, también mejor amigo. La mejor clave que yo puedo decirles después de 12 años en los cielos es escuchar a tu cuerpo, dormir cuando debes dormir. Intento lo mejor de mantener mi horario de Dubái.
1: Y te hago una pregunta. En esas horas de dormir, a mí siempre me he cuestionado mucho esto, porque hay capitanes que son muy guapos y azafatos también. Ahí no pasa nada entre la gente que trabaja, porque, por ejemplo, yo vivo rodeada aquí de chicos que no son tan bonitos, con lo cual no me provoca nada. Pero a ti te ha provocado, ¿sabes?, de gente que pasan cosas.
5: La verdad que es un mito. Creo que lo hablan mucho por fuera. No, creo que los bonitos ya están casados, entonces yo mantengo mi distancia. Pero sí se conocen historias de auxiliares.
1: Hombre, es que te voy a contar algo. Alison, los bonitos también son infieles.
5: No sé, no comento.
1: No, sí, oye, no, entonces no, vamos, antes de que ya entréis vosotros en serio, voy a romper otro mito, porque es que uno viaja en avión y eso que se dice también, no, es que de repente, ya, no lo digo ni entre la gente del staff, sino entre pasajeros, no, de repente uno ve a un tipo ahí y dice, vamos al baño. Colega, yo creo que a mí me provoca de todo menos tener sexo en el baño de un avión, por mucho que sea el de Emirates. ¿Tú has pillado alguna pareja haciendo cosas en un baño? Eso es un mito también.
5: También es un mito. A ver, que estamos también en una aerolínea que pertenece a los Emiratos Árabes Unidos. Es demasiado discreta y estricta en estas cosas.
1: Claro. ¿Qué pasa si te pillan? ¿Qué pasa si te pillan?
5: Bueno, en cuanto a los pasajeros, inmediatamente la policía los estará esperando en el destino.
1: Ok.
2: Pero, o sea, eso,
5: y ya ellos se encargarán.
2: Eso entonces no se puede hacer.
5: No en los vuelos de Emirates. Yo les puedo hablar sobre los vuelos de Emirates.
0: Sí. Sí, porque
5: que sí, pudiesen tener la oportunidad, tal vez, porque está el shower spa, están las suites de first class que son privadas, pero es por eso que tenemos rotaciones cada 10 minutos para chequear, no solamente por seguridad, pero también por comportamientos que pudiesen llevar a llamar a la policía cuando llegamos.
2: No, Alison, claro. Pero te aclaro una cosa antes de que vaya Juan Carlos. Yo sé que existe la primera clase porque, pues, uno siempre de turista pasa por ahí y sí. Lo primero que hace el avión apenas coge vuelo es que le cierran la cortina como diciendo, siguen ustedes allá pobres porque nosotros vamos a disfrutar de nuestro descanso.
1: No, no, pero entonces yo ya sé para dónde vas, que te la describa Alison, porque yo te voy a decir, la primera clase de esos aviones donde vamos tú y diferente. Yo es una primera clase, pero la que está diciendo ella es otra clase, porque es que los baños, como dice, tienen spa.
2: Sí, sí.
1: Esos son
2: yo también veo
1: suites privadas. Pero uno, entonces, que a ti te toca ir a revisar cada 10 minutos la suite y cada 10 minutos el baño.
5: Correcto, también lo hacemos por seguridad. No solamente estos comportamientos se ven, sino, digamos, las personas que son fumadoras y que no se aguantan las ganas y tal vez intentan fumar. Entonces, siempre por seguridad debemos hacer nuestras rotaciones para evitar alguna catástrofe en los cielos.
6: Claro. Alison, ¿cuáles son las dos cosas más raras que le han pasado en un avión?
5: La verdad que en estos 12 años lo que he recolectado es que no existe el sentido común. Ver a las personas comiendo con las manos se ha vuelto también algo normal. Entonces no es el sentido común. Y también puedo hablar como trabajamos con tantas culturas en el mundo, creo que uno se acopla, entonces me considero como el mar, ¿no? Como el agua del mar, con las olas, voy y vengo.
1: Oye, entre toda esa gente, me imagino que también conoces gente muy interesante. ¿Hay alguien que hayas dicho, me voy con él, ya no vuelvo?
5: Bueno, la verdad que si hubiera funcionado no estaría aquí, pero,
1: pero sí,
5: que conoces a mucha gente interesante, muchas personas famosas, obviamente el protocolo el profesionalismo lo debemos mantener, pero sí por dentro quieres como gritar y como muchas cosas. Y
1: ¿Quién te ha provocado eso? Me imagino que no lo has hecho porque dices tú, uno tiene que mantener una imagen, pero ¿qué famosos han pasado por tu avión que te has dicho, Dios mío, si pudiese, le daba un abrazo?
5: La verdad que yo le di un abrazo y no tiene nada que ver con gusto físico. Tuve a Santana. Me acuerdo que íbamos para Bangkok, Tailandia, y tuve a Santana con su esposa y yo fui y le dije, por favor, ¿le puedo dar un abrazo en nombre de toda Colombia? Lo admiramos, gracias por lo que hace, y no me aguanté las ganas. Salí de mi protocolo de profesionalismo, pero también ahora en la parte física tuve a Chris Hemsworth, el que hace Thor.
1: Claro, casado con el Zapataki española, sí. Thor, a bueno. Thor.
5: Bueno, él.
2: Ese man es buen actor, ¿no?
5: Sí, fue.
1: maneja el martillo que no sabes.
5: Entonces, al ver esa escultura perfecta, porque la verdad que fue un hombre perfecto, es como más como admirar la belleza, como decir, wow, no puedo creer que alguien pueda ser tan, tan churro.
6: Claro. Alison, al principio, Eva hace un momento le mencionaba lo de la primera clase, las clases más elegantes, más exclusivas de Emirates. ¿Cómo es eso? Es decir, la persona que se sube ahí, ¿de qué tamaño es la cama? ¿Cómo es la ducha? ¿Cuántas comidas le llevan? ¿Cuántas televisiones tiene? ¿Cuántos canales puede ver?
5: Bueno, en el entretenimiento, comencemos por ahí, a nivel de todas las clases, tenemos más de 25,000 canales disponibles entre las top 5 de las últimas películas. Intentan siempre mantener esto actualizado. No solamente eso, hay televisión en vivo, hay internet también en vivo. Ahora estamos sincronizados con Starlink, en donde el Wi-Fi es, puedes hacer llamadas y todo a 40,000 pies de altura. Las camas, el tamaño no sé la medida exacta, pero sí que es para más o menos 1.70 de largo, más o menos, ¿60? Podría yo decir. Ponemos una colchoneta, se prepara la cama, la suite es completamente privada. First class, ¿por qué? La política de la aerolínea Emirates es dar y dar y dar y ser súper generosos. También manejamos la hospitalidad, entonces todo es ilimitado. Lo que la hace exclusiva es que tenemos un acuerdo exclusivo con Dom Perignon, que es la champán, pues una de las más reconocidas a nivel mundial, y solamente todos. Emirates la sirve. Y también caviar, ¿no? Ah, que es el signature dish. No solamente eso, sino que obviamente están los shower spa, que son los baños que tienen duchas.
1: Claro, no. Allison nos está dañando un poco nuestra forma de viajar.
6: Sobre todo después de decirnos que uno se encuentra.
1: Y que encima en la silla de al lado te encuentras con Chris Hemsworth. No, no te encuentras con, yo qué sé, a ver si
7: Carlos Marín.
1: No.
7: Yo que soy de los que cuando viajo en avión me llevo un letrero que diga
0: no me despierte.
7: No, al contrario. ¿Ah, sí? Así esté dormido, pregúnteme si quiero pollo o pasta. Pues. Oye, Allison, es normal, y lo decía ahorita, creo que Eva Andrés, pues que el ciudadano de a pie tenga fantasías con una azafata. Y hay una película que se llama El Hilo Rojo, precisamente, que
0: Argentina.
7: Es una historia protagonizada por la China Suárez, no recuerdo el actor chileno, que pasa eso, ellos se conocen.
0: Adrián Suárez. Sí,
7: el chileno, creo que sí, no, sí. No recuerdo el nombre. Ajá. Y pasa entonces que él pues se enamora profundamente de la azafata.
1: ¿En el
7: zapata.
1: Vuelo?
7: En el vuelo.
1: Okay.
7: Ellos se encuentran primero abajo, se miran, y arriba él se siente, y empiezan a hablar, entonces ella era una Géminis, entonces lo puso a correr.
1: Ay, como yo, claro.
7: Eso es normal, pero también, digamos, las auxiliares de vuelo tienen como ese tipo de fantasías, como conocer un man como Chris Hemsworth, o eso simplemente es nosotros los terrenales.
5: Bueno, yo les voy a hablar de que también somos seres humanos. A mí no me ha sucedido. Creo que estamos tan enfocados. Estamos en realidad. El tiquete, un tiquete puede costar hasta 40 millones de pesos solo ida en first class. Entonces, esto requiere que tienen nuestra atención en todo momento. Es un servicio completamente privado a disposición, en donde creo que para nosotros en nuestro contrato está firmado, hey, donde te llegues a salir de la línea, siempre y cuando tengas el uniforme, pagas las consecuencias. Entonces creo que tenemos eso en nuestra cabeza y tenemos mucho cuidado.
1: Alison, te la voy a poner al revés. Precisamente porque uno en su tiquete, y como acabas de decir, solo un trayecto, o sea, una ida, te puede costar 40 millones de pesos. ¿Te ha pasado que tú, claro, tú tienes un contrato claro de lo que tú debes ofrecer, que es una disponibilidad 100%, pero ha habido, además sobre todo porque manejas diferentes nacionalidades, donde las culturas son muy distantes también las unas de las otras, donde uno diga, joder, como yo estoy pagando 40 millones, tengo disponibilidad a muchas más cosas de las que realmente tiene? ¿Te han puesto en una situación apretada donde digas, tipo, te estás equivocando?
5: A ver, que a veces lo que sucede es que se confunden.
1: Uy, esa sonrisa es de sí.
5: Lo que sucede es que se confunden con nuestra hospitalidad y amabilidad. No solamente eso, por ser colombiana y bella, sucede que piensan que, ay, yo le gusto a ella, y de repente no tengo nada con las personas de cierta edad, pero los que vuelan en first class no son tanto los jóvenes. Entonces, como que sí, piensan como, ay, yo le gusto a ella. Y terminan dando su business card, su tarjeta de negocios.
1: Ajá.
5: Y de repente, mira, te quiero sacar para un café. Y así es como, podría ser mi abuelo, pero gracias.
0: El sugar daddy.
7: Me da risa esta conversación porque yo estoy acostumbrado.
1: Y además recuerda que soy colombiana. Para cafés no me invites porque yo el mejor café ya lo conozco. Sí.
7: Pero, profe, nosotros acá en esta conversación estoy acostumbrado a que el asistente del conductor diga: Chinazo, pa mí mejor que orine acá, porque acá está Bogotá, no paramos.
0: Bueno, Alison, no, nos encantaría seguir hablando con usted, infortunadamente. Muy poco tiempo tenemos.
1: Oye, pero yo sí tengo una pregunta ya para terminar. Claro, obvio, yo no te voy a preguntar cuánto ganas, ni mi. Pero pero si vamos a hacer una pequeña comparación. Emirates, al ser una compañía, pues donde tú, además, tú ya estás de azafata de primera, que me imagino que eso también no es lo mismo estar en económica que estar en business. Eso debe llevar también, como el que está de director de un programa, a nosotros que somos meros periodistas del programa, no somos como Alejandro Villalobos, que se acaba de ir. Te pregunto, me imagino que tu sueldo debe ser mayor, no te voy a preguntar cuánto ganas, pero a veces cuando te toca viajar en económica dices, joder, qué duro, después de haber visto cómo es la primera de Emirates.
5: Uf, me has tocado un tema, a ver, no es fácil, yo ya no estoy en primera clase, yo ahora soy supervisora de vuelo, estoy a un peldaño de tener etiquetes en business class, entonces la verdad que estoy muy cerca a eso.
7: No, pero un momentico, Alison, sí, yo entiendo, de pronto Bogotá, Dubái, ok, pero para viajar.
0: O Abu Dhabi.
1: ¿Bogotá, Cartagena?
7: ¿Bogotá, Ibagué? No tenemos.
0: Pereira.
7: Sí, claro, ahí.
5: Yo les digo algo, creo que Emirates me tiene mal acostumbrada, porque incluso en mis días libres, si yo estoy en Colombia, yo intento darme una buena silla. Ahora, si tengo un vuelo largo y lo puedo hacer, viajo en business. No primera clase, no da, pero sí estar cómoda, pero creo que también es la costumbre y creo que con el tiempo entendemos que la comodidad no tiene precio.
7: Yo afortunadamente salí alérgico a ese cuero de la primera clase, entonces me toca echar para atrás, pero bueno.
0: Bueno, Alison, pues muchas gracias. Hay poco tiempo, pero es que tenemos más preguntas, podemos hacer una segunda parte con Alison, no, Tatiana,
1: y
0: Ángel.
1: Y que no te dé pena, si te vuelves a encontrar con Chris Hemsworth, porfa, le das tu número de teléfono, yo ya te voy a pasar el mío, y me llamas a mí y nos vamos los tres a tomar algo donde requiera la situación.
6: Oiga, además la fórmula de Alison es buenísima, ¿no? Se encuentra Carlos Santana, le quiere dar un abrazo y le dice nombre de toda Colombia.
0: Muy buena.
6: Esa es la mejor fórmula.
1: Yo también,
6: fórmula
1: cuando vea a Cris, le voy a decir en nombre de toda España, en representación de Elsa Pataky, ven pa' aquí y recuéstate en mi pecho.
7: Si te encuentras a Jennifer Aniston, no tienes que decir el nombre de Colombia, mira, nombre de Carlos Marín, este beso que él te manda, andeniao. Pero como cosa tuya, pues no.
0: Gracias, Alison. Muy amable, muy querida por compartir muchas de sus historias en el aire.
1: Espera, Alison, un consejo.
0: Ajá.
1: Un consejo, cuando te pase la tarjeta Business Card, un viejito, acuérdate que los viejitos se mueren rápido, de pronto te va bien.
0: ¿Qué tal los consejos de Eva? No le pare bolas. Alison, gracias por estar aquí en Tarde, pero llego de la FM y te seguiremos llamando. Muchas gracias.
5: Gracias a ustedes, adiós, buen día.
0: Muy bien, ya venimos en segundos para el cierre de Tarde, pero llego, hoy edición más corta.
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0: Escuchen esto, es mi antojo de la tarde pidiendo auxilio.
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0: 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Yo me voy por mi combo de Alpina a escuchar Colombia-Paraguay, Liga Naciones Femenina. Ya en segundos, después de esto en Tarde, pero llego. La FM vuelve mañana a las 4. Eva y sus Adanes, Iragorri, Marín, Nieto Molina, con Eva Rey. Está la FM, sigan con nosotros.
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0: Muy buenas noches, estamos en un episodio más, en esta manera muy particular, muy distinta de hacer un poquito más de economía con los protagonistas de la economía colombiana en un momento en que en Colombia y varios países del mundo, muchos países del mundo, por no decirlo como varios, están o entran al modo mundial de fútbol. Y cuando llega el mundial de fútbol, llegan camisetas de los diferentes países participantes, llegan forofos, que son seguidores en particular de algunas estrellas futbolísticas, pero en particular en Colombia hay 20 millones de hogares. Estoy casi seguro que en una buena parte de estos 20 millones de hogares, por lo menos, hay un álbum de Panini. Estamos esta noche con Eli Wilhelm, que es el presidente Panini Colombia y quien es el artífice de que cada 4 años los colombianos nos juntemos, nos reunamos alrededor de una mesa a pegar laminitas. Buenas noches, Eli.
1: Es un placer hablar con ustedes hoy en la República y contestarte todas tus preguntas. Porque cuando se trata del Mundial y se trata de Panini, cada 4 años es una delicia.
0: Eli, ¿hace cuánto usted hace el álbum? Si lo ha hecho alguna vez, porque conozco gente, por ejemplo, alguna vez conocí el presidente Marlboro que no fumaba. Puede ser que usted no haga el álbum.
1: Yo sí hago el álbum. Digamos que no los he hecho todos. Yo te diría que probablemente empecé hacia el álbum de 1980 o algo así, porque cuando fue el primer álbum que Panini lanzó en el mundo, que fue en 1970, yo todavía tenía apenas 7 años y no era todavía la fiebre que es hoy, ¿correcto? Se pegaba con Ega, se pegaba con Colbón, claro. En esa época, pero sí los he llenado, y obviamente desde que estoy vinculado con Panini, pues obviamente los pego, ¿no? Y los lleno. Anoche me quedé 3 horas abriendo sobres y pegando, es una delicia.
0: Pero arranquemos por... ¿Qué es Panini? ¿Quién es Panini? ¿Cómo arrancó esta idea de hacer álbumes de sticker? Yo no sé ustedes cómo lo llaman, pero en cada región colombiana hay una manera de nombrarlos. Para mí son caramelos. Realmente en el suroccidente colombiano le llamamos caramelos. Aquí en Bogotá son laminitas, en alguna parte son sticker. Bueno, ¿cómo arrancó Panini? ¿Quién es Panini?
1: Sí, mira, digamos, yo soy de Barranquilla y nosotros le decíamos figuritas, caramelos, láminas, stickers. Panini, en realidad, mira, en los años, todo arrancó en Italia con 2 hermanos que estaban haciendo es una compañía de publishing. Ellos empezaron como publishing, como publicaciones, y empezaron a hacer laminitas hasta que en 1961 ellos eran vendedores de kioscos. Recuérdate que en Europa todo este tipo de publishing y revistas y todo se vende en kioscos.
0: Claro, los periódicos era su primer canal de distribución. Se ha mermado mucho, pero eran los kioscos. En Europa particularmente no se había desarrollado las suscripciones de periódicos y todo es el tema de los kioscos.
1: Correcto. Entonces, 2 hermanos italianos en 1961 se les ocurrió hacer laminitas o stickers, como le quieras llamar, del equipo de Italia en 1961, y de repente se dieron cuenta que en esa época, poniendo algunas que eran más difíciles que otras y esto y lo otro, se volvió una moda muy grande coleccionar, intercambiar, la adrenalina que te daba de no tener la que tú quieres y de quién la tiene, y te cambio estas por otras, y así empezó. hasta que se encontraron con la FIFA en 1970 y empezaron el tema con Italia. Uh-huh. Y así fue que empezó. Desde 1970 esa licencia, porque esa es una licencia que Panini, que te quiero explicar, la central siempre ha estado en Módena, en Italia.
0: Sí, capital de las motos, entre otras cosas.
1: Sí, una ciudad muy interesante, una ciudad que tiene muchos restaurantes con estrellas Michelin y todo, es muy interesante, yo he estado varias veces obviamente allá. Y es la capital hoy en día de Panini, y ahorita yo te voy a explicar que Panini no es solamente el álbum de Mundial, pero obviamente tiene que haber una relación con la FIFA, ¿okay? Porque todas las federaciones de fútbol tienen que estar involucradas en cada equipo, y Panini tiene que pagar los derechos a la FIFA y a la federación, por ejemplo en Colombia, la Federación Colombiana de Fútbol, los derechos de cada jugador. Y eso requiere una negociación interesante, una negociación grande, que la hacen allá en Módena, que la han hecho directamente con la FIFA, ¿no? Afortunadamente para Panini, pues siempre ha sido el preferido para hacerlo, y lo hace con una precisión y con una efectividad impresionante.
0: Sí. ¿Y qué más hace Panini? Nos mencionaba ahora que no es una empresa con sede en Módena, Italia, solamente dedicada, que trabaja cada 4 años para el Mundial. ¿Qué más hace Panini?
1: Sí, mira, Panini, te quiero comentar. Primero, bueno, los álbumes. Nosotros no solamente vendemos el Mundial de Fútbol. Cada 4 años, pues obviamente nos viene el boom del Mundial de Fútbol, pero Panini es una compañía que vende stickers o láminas de Disney, de DC Comics, de Marvel, de Star Wars, de muchas licencias, Hello Kitty, y una cantidad de licencias durante el año que nosotros lanzamos. A veces nosotros lanzamos entre 6 y 10 colecciones al año, que se venden para los niños, etcétera. Esa es una división. La otra es, también ellos hacen stickers que son grandes, que son trading cards, que es diferente, ¿no? El trading card es diferente al sticker. El sticker es una lámina que tú pegas, pero en Estados Unidos, por ejemplo, ellos tienen el NFL, el NBA, y aquí en Estados Unidos, o sea, en Estados Unidos se maneja mucho el trading card, ¿no? Aparte de eso, una compañía de publishing. Uh-huh. Hacen cómics, la compañía hace cómics, y hay una división muy, muy, muy grande de Panini, que digamos en Colombia nosotros tenemos 2 Panini Points, se llama el Panini Point, y lo vendemos en todos los almacenes de cadena, que es manga. Son, y hay una cultura de manga que es impresionante, digamos, yo no personalmente, ni yo la entiendo muy bien, pero hay una cultura muy grande de lo que es manga, que son historietas, y nosotros vendemos mucho de eso, de publishing, y aparte, obviamente, la Copa América, ciclismo, tuvimos también el Mundial de Fútbol de Mujeres, ¿ok? Entonces, hay muchos negocios detrás de Panini que no son solamente el Mundial.
0: Eli, una pregunta. ¿Todavía existe? Es una empresa que arrancó hace muchos años, una empresa impresora, una empresa distribuidora, una empresa de publishing. ¿Hay algún Panini todavía en la empresa? ¿Hay algún descendiente de los fundadores que esté activo?
1: Buena pregunta. No. Esa compañía ha pasado por varias manos, inclusive fue Marvel, que es la compañía que hace Spider-Man y Hulk y todos estos personajes, Iron Man, compraron en un momento dado la compañía, pero Marvel se quebró y esa compañía volvió a manos italianas. Ha pasado por muchas manos, pero no, los dueños originales ya no son. Inclusive uno de los dueños, que era el señor Salustro, que es argentino-italiano, que es fue un matemático impresionante, que fue, digamos, el último CEO de la compañía, falleció hace 6 meses. Y hoy en día la compañía está comandada por un brasilero, que era el número 2 de la compañía, que se fue a vivir a Módena y maneja la compañía. Pero no, la compañía no, ya no es de los originales. Okay. Digamos, ha pasado por varias manos.
0: Haciendo un poco, digamos, recapitulando esta efemérides a la cual nos enfrentamos los colombianos, y en particular 48 selecciones de fútbol que se congregarán en Canadá, en México y en Estados Unidos para realizar un mundial que arrancó como gran evento deportivo en 1930, fue un mundial invitacional, fue un mundial hecho en Uruguay, que era un país, digamos, neutral, después de estos conflictos bélicos que siempre han azotado el mundo, y ese mundial invitacional creo que fueron 8 o 12 selecciones, y posteriormente, pues el pacto fue hacerlo cada 4 años, vinieron el mundial de Italia, el mundial de Alemania, obviamente marcados por Mussolini y por Hitler. Más adelante, la Segunda Guerra Mundial frena, digamos, la realización del mundial y vuelve a comenzar en 1950. Y en ese 1950, pues obviamente vuelve ya con federaciones de fútbol, con confederaciones, con asociaciones, más organizada por países, y es como lo que es, digamos, funda el mundial moderno. Pero los álbumes, como usted nos lo ha explicado, Eli, el presidente de Panini en Colombia, arrancan los álbumes en 1970, de una manera continua. Yo soy testigo, tengo los álbumes, Eli, no los he hecho, pero sí los tengo desde 1970, y es un negocio que mueve unos 300,000 millones de pesos en Colombia. Eso se estima, porque realmente no hay un cálculo, pero es lo que se estima. En todos los países, en estas 48 países que van a participar en este mundial inédito de 3 países con epicentro en Estados Unidos, ¿el negocio es del mismo tamaño que Colombia?
1: Mira, te voy a contar una historia. Panini, nosotros en el mundo, y te voy a contestar de la siguiente forma: el mundial de Brasil, ¿ok? En el cual

0: Brasil y íbamos perdiendo 3-0. Yo no sé si tú te acuerdas de eso, pero Falcao metió 2 goles, Teo metió un gol y nosotros empatamos el partido 3-3. Eso nos llevó al Mundial de Brasil. El Mundial de Brasil, cuando nosotros llegamos al Mundial de Brasil, Colombia llevaba 16 años sin ir a un Mundial. No sé si tú sabías eso, pero afortunadamente en Colombia agarramos ese boom. La gente estaba enloquecida, enloquecida con Panini, enloquecida con Panini. Tanto es así que salimos en la primera página del New York Times en la sección deportiva del domingo, que lo tengo enmarcado aquí en mi oficina, por la fiebre que hubo en Colombia. Esa fiebre nos llevó, estuvimos entre los 3 primeros países en el mundo que vendió Panini. Yo creo que fuimos el segundo, creo. A veces no me cuentan todo, pero yo creo que Brasil fue primero y yo creo que vendimos más que México. Era para contestarte tu pregunta, o sea, no todos los países en el mundo tienen la cultura o la fiebre o la costumbre tan arraigada probablemente como en los países latinos. Y todo depende también del momento. Ya cuando nosotros pasamos al Mundial de Rusia ya bajó un poquito el volumen de nosotros. Después, cuando fue Qatar, por ejemplo, no clasificamos. Entonces, cuando tú no clasificas, vendes muchísimo menos, la gente no está tan animada. Y hay un fenómeno adicional que te quiero comentar. En los países de Europa, se vende mucho más el álbum de la Liga, o de la Premier, o de la Liga Italia, o sea, porque ellos son más fervorosos con el equipo de ellos que con el país. Y es un fútbol, como tú sabes, espectacular. Y entonces el álbum se vende muy bien, el álbum del Mundial, pero no representa lo mismo que en los países latinos. Ahora, mira, por ejemplo, lo que pasó este año en el Mundial. Centroamérica, por ejemplo, Centroamérica solamente clasificó Panamá. Fue algo impresionante. Entonces Panini se queda sin vender una muy buena cifra en Guatemala, en Honduras, en Costa Rica, ¿no? Y todo va cambiando dependiendo quién va clasificando y qué pasa, ¿me entiendes?
1: Sí, o sea que
0: otro ejemplo rápido que te doy, por ejemplo, en Australia. Australia vende ni el 10% de lo que nosotros vendemos en Colombia, porque no tienen esa costumbre, ¿me entiendes? No tienen esa cultura.
1: Pero digamos países, obviamente yo arranqué hacer el álbum el fin de semana pasado. Recordemos que arrancó el 1 de mayo y empecé, se compra, pues obviamente para facilitar el tema, y uno ya ha madurado, ya ha tenido un poquito más de ingresos, compra la caja a sacar las láminas, a romper, y se gasta casi todo un fin de semana ordenándolas. Y luego viene otro fin de semana para pegarlas, y luego sí, pues para coleccionar, para recoger las que faltan. Pero a mí me llama la atención, por ejemplo, estos países: Cabo Verde, Curazao, Qatar, países
0: Congo.
1: que no habían estado, que nunca habían estado en un mundial. A mí, pegando estos señores, uno decía, ¿será que en Qatar, en Curazao de pronto, no sé, en Qatar, en Curazao, en Cabo Verde, también hacen el álbum?
0: Sí, mira, Panini está en todos los países del mundo. Y tiene aproximadamente unas 20 filiales en el mundo y tiene distribuidores. Claro, y yo me imagino, no, no, no, países como Curazao, como Cabo Verde, como Uzbekistán, yo estoy seguro de que se va a vender muy bien el álbum. No es como te comenté, no es lo mismo. Es que también hay un factor adicional que nosotros tenemos en Colombia. Yo creo que nosotros hemos hecho un trabajo espectacular en Colombia porque la gente no solamente se refiere al álbum. la gente se refiere

0: a Panini. Y no es el mismo fenómeno en muchos países del mundo. Nosotros sí tenemos ese fenómeno porque hacemos un excelente trabajo de mercadeo, de impulsar la marca Panini. Como te dije, tanto así que tenemos dos puntos Panini, y en nuestros clientes, grandes superficies y tiendas, algunas tiendas por departamento, tenemos el punto Panini. Entonces, hay una cultura adicional de marca también, ¿no? Uh-huh. Y ¿cuánto se va a vender en Curazao? ¿Cuánto se va a vender en esos países? Yo no sé, está Haití, por ejemplo.
1: Sí, que Haití, sí. O sea, es la segunda vez que va a un mundial. Estuvo en Alemania en 1974.
0: Correcto, correcto. Y bueno, y lo que es la vida, ¿no? Italia, que es un gran equipo. Y
1: casa de Panini.
0: No, y la casa de Panini, y el segundo mundial que no entra. Entonces, muy triste para Panini. Obviamente las ventas allá en Italia no van a estar tan buenas porque la gente está suprema muy desmotivada, ¿no?
1: Sí. Esta es una pregunta como, pero obviamente sé que las personas que siguen la entrevista, las personas que nos siguen en redes sociales, tienen mucho detalle. El primer álbum que llega con adhesivos, no sé en qué mundial fue, pero voy es al tema de que se imprimen cerca de 350 millones de láminas. O sea, 350 millones de láminas es como si cada habitante, no sé, por decir algo, Estados Unidos se le pusiera autoadhesivo a su DNI, a su cédula. Es muy interesante, es que es un trabajo muy masivo. 350 millones de láminas que obviamente superan el número de habitantes por países.
0: Mira, yo creo que si tú me preguntas cuántas láminas imprime Panini para este mundial, yo te diría que es muchísimo más. Yo te diría que pueden pasar de los 2 billones de láminas.
1: No, yo digo en Colombia.
0: Ah, en Colombia.
1: Sí, sí.
0: En Colombia. Sí, en Colombia son, claro, porque imagínate, nosotros estamos perdón, no te entendí. Mira, no tengo exactamente la cifra, pero si tú haces un cálculo, más o menos, nosotros vamos a poner en el mercado 1.5 millones de álbumes. Y en cada álbum, pues, tienes que llenarlo con 980 laminitas. Y esa cifra da muchísimos, muchísimos millones de láminas. Es correcto. Es un negocio, como tú bien lo mencionaste, es un negocio más o menos de unos 300 mil millones de pesos a retail, ¿no? Al público. Y es un negocio que, bueno, hablando de la parte económica, cuando quieras lo podemos hablar y te cuento cómo es. Pero mira, hay un tema que a mí me gusta hablar de eso, y es el tema que en la era digital, cuando todo tiene la época de inteligencia artificial y todo es digital, es como ir, como dicen en inglés, going back to basics.
1: Sí.
0: Y yendo a lo básico, a abrir un sobre, a ordenarlo físicamente, pegarlo físicamente. Y es algo maravilloso porque, mira, tú y yo, que somos personas un poco mayores, y los niños, y todo el mundo está en eso, abriendo sobres y haciendo algo físico.
1: No. Es que él y yo lo veo de una manera, y por eso le hemos dedicado a este espacio en Protagonistas de la Economía. Si quieres, vamos a un break de comerciales. En 3 minutos volvemos.
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1: Estamos con el presidente Panini en Colombia, Eli Milhem, en medio de la fiebre futbolera, en medio de la fiebre del Mundial. Estábamos hablando de que ninguna actividad hay tan importante dentro de las familias que hacen el álbum como esta. ¿Por qué razón? Estamos en un mundo totalmente digital, donde lo analógico, lo que mencionabas, volver a lo básico, está reina por estos días en muchos de los 20 millones de hogares que hay en Colombia. ¿De qué manera? Se compra un álbum, se compra un sobre, que a propósito los sobres valen 5,000 pesos, traen 7 láminas, se abre. ¿Se ordena por números o se ordena, o sea, repasa un poquito los números, o se ordena por banderas de países? Los niños, los más forofos pequeños de esta actividad, preguntan dónde son esos países, por qué hay banderas parecidas. Estos son de África, estos son de Asia, estos son de América Latina o Europa. Realmente es una actividad que, si se hubiese diseñado como pedagógica para los jóvenes, como pedagógica para las familias, incluso los abuelos, los tíos, y luego viene un tema de intercambiar, de ya llené Colombia, cuál es Luis Díaz, qué edad tiene, en qué fecha nació. Realmente es una actividad que no la hay igual en Colombia, y en un mundo donde el papá está respondiendo por correos, la mamá está respondiendo correos de la oficina, el niño que está, digamos, confinado a una pantalla, a una tableta, a un televisor o a un celular, que vuelva a una mesa del hogar a hacer el álbum, pues obviamente es ese gran aporte silencioso que tiene el álbum de Panini.
2: Correcto. Es una delicia ver cómo se integra la familia. Yo, por ejemplo, tengo nietos y yo veo que mis hijas no dejan que mis nietos estén frente a la pantalla, les restringen el tiempo que pueden ver televisión o que puede estar en los iPads. Cuando llega el álbum Panini es una delicia para ellos, para ellas, ver que los niños se reúnen y con los padres. Y abren y pegan, es algo impresionante, algo muy lindo que te saca de... Por ahí alguien me dijo, óyeme, pero ¿por qué no hacen el álbum digital? Y yo, no, es que el álbum digital no se pierde toda la esencia de lo que es, o sea, no, nunca va a ser lo mismo. Y en mundiales pasados me decían, uy, ahora no sé si se va a vender suficientemente el álbum porque la gente va a querer digital. No, la gente quiere es lo básico. Adicionalmente te quiero comentar lo siguiente: nosotros hicimos un comercial que duró dos minutos, en donde el tema del comercial se llamaba El Álbum de Nuestras Vidas, que no sé si tú lo alcanzaste a ver, pero es una belleza de comercial, en donde es muy, muy sentimental, casi que yo lloré la primera vez que lo vi, en donde alguien está hablando de que coleccionó con el abuelo y coleccionó con el papá, algo muy lindo. Tan bonito el comercial, y también hecho, que fuimos nominados al premio India Catalina, que se premió el 18 de abril, y no ganamos, pero entre más de 2,000 comerciales fuimos nominados entre 5. Y era de eso, era de pegar con el papá, pegar con el abuelo, pegar con la mamá, y es muy lindo. Y después viene el tema social, ¿no? El tema social, porque después tienes los niños que van al colegio, que van al centro comercial, que van a donde ellos vayan, y a cambiar monitas, ¿no? A cambiar láminas. Es muy lindo, porque nosotros promovemos mucho lo que es el cambiatón.
1: Sí.
2: Para que no les salga tan costoso llenarlo. Porque si tú me preguntas, ok, ¿cómo lleno el álbum? Nosotros estamos estimando más o menos que es con una caja y media, más o menos, ya tienen suficientes para poder intercambiar y llenarlo.
1: Y además que son láminas que ganan precio en el transcurso del mundial, incluso ganan precio después, porque obviamente lo que hoy tiene un valor corriente, todo mundo tiene una caja, pero habrá unas láminas, yo no creo que haya unas más escasas que otros, sino que no se han ubicado en los cambiatones. Son 40,000 puestos de venta en Colombia.
2: Sí, mira, la parte, esa parte me enorgullece mucho, ¿no? Porque nosotros, bueno, obviamente nos preparamos para cada mundial con mucho tiempo de anticipación, y bueno, inclusive este mundial lanzamos un mes más tarde que siempre por el tema del repechaje, porque apenas hace un mes se supo cuáles eran los 6 equipos que iban a quedar del repechaje y no había forma sino de que esperar. Pero en la parte comercial nosotros tenemos una red de clientes en donde absolutamente todas las grandes superficies de Colombia nos compran, hacemos planes de mercadeo con todos ellos, y fuera de eso hay un mercado tradicional inmenso, inmenso. Yo te diría que más o menos el 35%, ha venido bajando un poco, yo te diría que más o menos el 35% de nuestras ventas es en el mercado tradicional.
1: Sí.
2: Este año está subiendo un poquito, probablemente va a subir un poquito porque estamos llegando cada vez a más rincones de Colombia, pero tú ves, por ejemplo, plataformas como El Éxito, como De Uno, como Ara, como Olímpica, Farmatodo, Panamericana, todas estas plataformas se reúnen con nosotros, hacemos planes, y bueno, están ahora es efervescencia y calor porque todo el mundo quiere que le despachemos primero, porque no me entregaste a mí, qué pasó con esto, qué pasó con lo otro.
1: Ahora, es un negocio de temporada. Ahora mencionaba cómo es el modelo de negocio, pero es un negocio de temporada que arrancó en mayo, va a tener su efervescencia en la medida que se vayan desarrollando, creo que son 64 partidos, alguna cosa, va a haber mucho fútbol entre junio y julio, y ese es el momento, como quien dice, de restear, de agotar las láminas y obviamente llenar los resultados y todas esas actividades que giran en torno al álbum.
2: Correcto. Yo digo que es como cuando tú vas a un restaurante que de 12 a 2 y media es el bololó y después se acabó. Para nosotros es así, o sea, es una curva. Te puedo decir que este año, imagínate, arrancamos vendiendo probablemente 3 veces más que el mundial pasado. Es que el mundial pasado fue el peor para nosotros porque estábamos muy desmotivados que no pudimos.
1: Y fue un mundial, nos hemos olvidado, como ya poco a poco nos olvidamos de la pandemia, pero fue un mundial que se realizó en diciembre.
2: Correcto. Tuvimos esa, digamos, suerte porque no nos tocó la pandemia. Fue después de la pandemia. Y fue atípico porque fue en Qatar y fue en diciembre. Pero para nosotros no fue el mejor mundial. Obviamente vendimos mucho y todo, pero no fue el mejor mundial. Este año nosotros pensamos que podemos vender por ahí de pronto hasta 3 veces más, 2 veces y media más que el año que el mundial pasado. Y generalmente lanzamos con el tiempo, tenemos un estilo de mercadeo muy peculiar en Colombia en donde nosotros regalamos muchos álbumes. Sí. La semana pasada regalamos 400,000 álbumes con el tiempo, el viernes, el primero de mayo, y después regalamos 600,000 álbumes en lo que nosotros le llamamos el Panini Weekend. Y estábamos en 50 centros comerciales de Colombia y en más de 300 puntos de venta en Colombia, en donde regalamos el álbum Pasta Blanda, porque después ahora está saliendo esto que es el álbum Pasta Dura, ¿no? Que dura un poco más, que hay mucha gente que lo quiere comprar, ese sí no lo regalamos, y está saliendo apenas entrando ahora, llegando al comercio ahora el Pasta Dura.
1: Una de las cosas que se olvidan en medio del fervor y de toda esta, digamos, fiebre mundialista, fiebre de Panini, es cuántos empleos generan en esta temporada.
2: Es impresionante. Y mira, es un orgullo
1: para nosotros. Directos y los indirectos, porque digamos, nuestras audiencias tienen que saber que realmente es una actividad que de, por donde usted la vea, pues obviamente es un negocio para prosperar, pero por donde usted la vea tiene una labor social impresionante y una generación de empleo.
2: Impresionante, impresionante. Mira, para mí lo que más me emociona es ver a la gente vendiendo en la calle, ganando su platica. Tratamos de que la gente gane, o sea, tratamos de que la gente le vaya bien, y hay una red de gente en la calle grandísima. Tú hablaste de 40,000, nosotros ni siquiera sabemos, porque nosotros también tenemos subdistribuidores que le venden a gente que vende en la calle, pero yo veo por redes sociales cómo se ingenian. Por ejemplo, ellos tienen un servicio en donde ellos abren los sobrecitos y lo que te las que te faltan te las venden, o sea, puedes comprar los jugadores individuales, y eso genera una cantidad de empleo impresionante. Yo soy muy cuidadoso de que ese mercado siempre tenga producto y estén contentos, porque nos esperan cada 4 años y son muy leales a Panini. Son anticopias. Ellos, hay gente que a veces quiere hacer copias y sacan unas fotocopias ahí, y esta gente son muy leales a Panini y la gente quiere el original siempre. O sea, las copias en realidad no prosperan mucho en Colombia.
1: ¿Pero han detectado piratería en toda esta operación de Panini Mundial?
2: Sí, se detecta algo de piratería, y no solamente en Colombia. Es muy poco porque la piratería es que ya te venden como una fotocopia del jugador, entonces, y no tienes la magia de abrir el sobre, no tienes la gente quiere el original, ¿no? Y tiene jugadores especiales, y es un mito decir que es que hay unas más difíciles que otras.
1: No, o sea, incluso en la caja a mí ya me salieron 5 veces Luis Díaz. La verdad tampoco es que vaya a ser difícil. Una pregunta, ¿ustedes manejan la operación de otros países? ¿De pronto Centroamérica, Ecuador?
2: No. Estamos muy conectados. Hablo con los gerentes de cada país, nos reunimos, pero no. Yo solamente me dedico a Colombia. Tengo una relación con ellos espectacular. Ellos tienen 2 fábricas en el mundo, una en Italia y otra en Brasil. Nosotros traemos el producto de Brasil.
1: O sea, traen las láminas impresas de Brasil.
2: De Brasil. Y el álbum, esta belleza de álbum, es colombiano, ¿no? Porque este álbum lo hace Panamericana. Sí. Hace un muy buen trabajo y se imprime tanto el álbum pasta blanda como el pasta dura, se hace en Colombia.
1: Las láminas, obviamente, entrando a los misterios dolorosos, como decimos los judeocristianos, entrando a los misterios dolorosos, hay, creo yo, que la inteligencia artificial, no sé, el Copilot, una cosa de esto, les ha ayudado mucho con las camisetas, porque uno los ve tan perfectamente uniformados los equipos, que no es como los años anteriores donde había gente descamisada o salía con un buzo verde y eran amarillos. Es decir, uno los ve como uniformados y creería que le hayan metido un poquito de inteligencia artificial, ¿o me equivoco? Bueno, tiene que ver con las negociaciones en cada federación, en cada liga, sí, o en cada país.
2: Yo no sé cómo, mira, es impresionante. ¿Cómo logran eso? Ya la parte industrial está por encima mío, porque yo voy a la fábrica, he ido varias veces a las fábricas, pero, y ver ese proceso. No sé, no, ahí me corchas porque no sé qué tanto ellos usan la inteligencia artificial, pero, por ahí también a veces nos dicen, óyeme, pero es que tal jugador no va al mundial, ¿por qué está ahí? Hombre. Porque obviamente la Federación Colombiana de Fútbol, la Federación de México, te manda la probabilidad de qué jugadores van a ir. Y uno que otro se puede lesionar, puede ser que de pronto, ahorita por ejemplo se especula, por ejemplo, si va a ir Jerry Mina, ¿me entiendes? Y Jerry Mina está en el álbum. Y obviamente Panini no puede saberlo, pero hay un porcentaje de por ahí del 80% de los jugadores que que son, ¿no? Y hay unos que se lesionan, hay unos que de pronto el técnico última hora no los incluye y ahí no se puede hacer nada.
1: El negocio, digamos, lo que tiene que ver con utilización de marcas, veía por aquí que este mundial, obviamente desde hace muchos años, hay una disputa, obviamente en lo deportivo, incluso en lo geopolítico, hay toda una disputa, es todo una efemérides que revienta la venta de televisores, los viajes, los hoteles, pero ante todo hay una guerra silenciosa por las marcas. Aquí veía que Nike, Adidas y Puma, pues obviamente están tratando de hacer lo mismo que hace Panini, pero versión las camisetas. Es decir, claro, vemos por ejemplo, claro, que Brasil, que es digamos de las camisetas más populares, su marca es Nike, y que el volumen de búsqueda mensual para camisetas de Nike es casi, no sé, como 60 mil millones de búsquedas de la camiseta de Brasil, que sigue la de Portugal, que es Puma, luego la de Japón, que es Adidas, Argentina, que también es Adidas, España, Adidas, Colombia, que es una de las más populares, también es Adidas, Alemania, Adidas, México, Adidas, y Jamaica, Adidas, que son las camisetas más, digamos, valorizadas en Google, en eBay y en TikTok, y que se les da una puntuación. Ustedes a la hora de sacar las monitas, las láminas o los caramelos, ¿tienen cuidado de que no salga la marca de Adidas o ese tema lo zanjan desde la fábrica?
2: Mira, yo he visto que algunas camisetas sí, si tú te das cuenta en el álbum, hay algunas camisetas que sí sale el logo. Uh-huh. Es una buena pregunta. Ayer, por ejemplo, vi, no me acuerdo qué equipo, que salía el logo, por ejemplo, de Nike. Pero la explosión que hay en el negocio del mundial es impresionante por muchos lados. Uh-huh. Por ejemplo, mira, el patrocinador es Hisense, por ejemplo. Uh-huh. Y los televisores Hisense se venden en Colombia impresionante para el mundial. Las camisetas de Adidas se venden impresionante. Ayer vi, por ejemplo, un nuevo comercial espectacular con Messi, con no me acuerdo quién, de las papitas Lay's, aquí en Estados Unidos. Ahora estoy temporalmente aquí. Pero es una locura, es una locura lo que el mundial mueve. Mueve todo tipo de comidas, mueve. Vi, por ejemplo, he visto publicidad de electrodomésticos, de licuadoras para hacer las salsas en la casa y para hacer el fryer, para hacer, o sea, esto mueve una locura. Yo te diría que lo que más mueve económicamente, fuera de las comidas, fuera de las papitas y las crispetas, que eso sí no lo podemos medir, ¿no? Que toda la gente ve los partidos y hace eso, son las camisetas. O sea, las camisetas, una camiseta del mundial en Colombia Adidas vale más que la caja de Panini,
1: o casi igual,
2: y todo el mundo, bueno, hay chiviadas también y todo, pero la mayoría de la gente compra el original, y es un mercado todavía, el de Panini es gigante, pero el de ellos es todavía más grande, y ni hablar del de, por ejemplo, Hisense, ¿no?
1: Sí.
2: Y nosotros hacemos muchas colaboraciones. Hay una colaboración con McDonald's, hacemos colaboraciones con Hisense también, fuera de obviamente de las colaboraciones que hacemos con las grandes cadenas de Colombia, ¿no? Que ellos son muy, muy Panini, muy Panini.
1: El dólar, la revaluación del peso colombiano, un dólar a 3.600, 3.650, no quiero decir 3.700, ¿ayuda a que el álbum sea más barato en Colombia? Dado, mira, que se importa algo.
2: Sí, la gente me pregunta eso y yo te digo, nosotros siendo una compañía que se cuida mucho con el dólar, nosotros ya previamente habíamos calculado el precio del sobre a 5.000 pesos, que más o menos son un dólar con 35 centavos. En Estados Unidos vale 2. Uh-huh. En México vale 1.45. O sea, estamos en el promedio. Pensábamos salir en dólares más económicos, en dólares, pero como la revaluación del peso, pues el dólar subió un poquito más. Y nosotros somos una compañía que se cuida mucho en el tema del dólar y de las fluctuaciones del dólar, y habíamos comprado futuros no a lo que está hoy, porque también nos daba un poquito de miedo que se nos devalúe más el peso en ese momento. Recuérdate que hace nada más un año estábamos en 4.500 pesos y hoy estamos hoy estamos bordeando los 3.700. Eso no se lo pudo haber imaginado nadie. Y entonces nosotros no estamos manejando el dólar de hoy en cuanto al precio, sino el dólar del futuro que compramos en su momento. Y el precio internacional de nosotros está más o menos acorde con la mayoría de los países en Latinoamérica, y muy por debajo de Europa y muy por debajo de Estados Unidos.
1: Digamos que a los forofos del fútbol les ayuda mucho, digamos, este dólar barato que ha acompañado a que este año sea un poquito menos costoso hacer el álbum.
2: Correcto. Y mucha gente, digamos, en Estados Unidos me dicen, oye, Eli, yo quiero comprar en Colombia para traer a Estados Unidos, etcétera. Y le digo, bueno, si te sale más barato, como quieras.
1: Pero no son las mismas láminas, ¿no? Digamos, yo no puedo comprar el álbum en Colombia y comprar las láminas en Brasil.
2: Correcto. No, a ver, podrías pegar las de Colombia en el álbum de Estados Unidos, pero hay una pequeña diferencia en el sticker. El sticker de Estados Unidos tiene un borde blanco diferente al de nosotros, pero cuando se trata de pegar, si quieres pegar, es el mismo número. Pero tú estás correcto, ¿no? Inclusive en Estados Unidos todavía no se ha lanzado el apenas esta semana están lanzando, y hay una escasez impresionante en Estados Unidos todavía.
1: Pues poco a poco llegamos al final de este espacio, de esta manera distinta de hacer un poquito más de economía con protagonistas de la economía. Y qué mejor que esta noche tuvimos a Eli Milhem, que es el presidente para Colombia de Panini. Hay muchas cosas, y obviamente la actividad de hacer el álbum es un tema en familia, es un tema que enseña geografía, que enseña números, que enseña organización y que despega a los niños de las pantallas, despega a los adultos del celular, y que se congregue a la familia en torno al álbum, pues es una actividad que siempre hay que destacar. Algunas cosas, que no salgan los técnicos, que sea un poco confuso la numeración, pero obviamente poco a poco se va haciendo. Pero no sé, ¿qué le mejoraría finalmente Eli al álbum para el próximo Mundial?
2: Sí, pero te voy a comentar algo. Todos los años la gente le gustan cosas y no le gustan cosas. Por ejemplo, en este álbum no están los estadios.
1: Exactamente.
2: Y entonces la gente me dice, ay, Eli, ¿pero por qué no están los estadios? Bueno, tiene otras cosas, tiene los escudos, tiene las mascotas, tiene figuritas especiales, tiene de todo. O sea, la verdad, yo te digo una cosa, es una belleza. Y tiene el álbum además tiene estadísticas, tiene todos los equipos que han ganado el Mundial, y el orgullo que me da a mí, fuera de darle empleo a mucha gente, de la adrenalina por la que pasamos, es que la marca Panini sea tan arraigada en Colombia. Es que yo me quedo loco de ver cómo la gente dice el Panini, el álbum Panini, el Panini. Es algo
1: impresionante. Es un genérico.
2: Es un genérico, es impresionante. Y yo estoy muy orgulloso del trabajo que hemos hecho, pues, en Colombia, de eso, porque yo diría que la marca tiene una recordación de marca impresionante en nuestro país, y de algo que estamos, por lo que estamos muy orgullosos.
1: Muchas gracias, Eli, por esta conversación muy de salón, muy de sala, pero en torno a un tema que por estos días vivimos, que es el álbum de Panini.

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El 6 de junio de 1962, una banda desconocida hasta ese momento de Liverpool, que se llamaba The Beatles, audicionaba por primera vez ante el productor George Martin en los estudios de Abbey Road. En ese momento pensaron que iba a ser una audición fallida, pero el señor Martin, que casi los rechaza, terminó convenciéndose por su humor y por su actitud. Y ahora estamos oyendo Now and Then, el día que cambió la historia de la música y cómo, 64 años después, la tecnología nos ha permitido oír ese último capítulo. Esto es Don Cultura de la Mancha. Aquí hablamos de lo mejor de los libros, la música, el cine, el arte y todas esas cosas que nos hacen siempre un poquito más felices.

0: Los tres caballos y la mula cargada se detuvieron al pie de un caño cuya corriente pulsaba lenta como la arteria de un hombre dormido. Después de la tempestad de toda la noche y el aguacero que todavía caía, la sabana empezaba a derramarse. Los cauces secos durante meses rebosaban ahora de agua y la tierra se convertía en un extenso pantano. Así arranca un libro que se llama El Medidor de Tierras. Y en esas primeras líneas que les acabo de leer, ya está contenida gran parte de lo que usted como lector se va a encontrar después. Una profunda fuerza visual, unas palabras cuidadosamente escogidas, un vocabulario que sorprende y mucho, y sobre todo, la capacidad de convertir la lectura en toda una experiencia estética. Si hablamos de la poética de su autor, esta se construye desde una narrativa muy pausada, donde importan mucho la atmósfera y la descripción, pero también la reflexión. Es una escritura que invita, que nos invita a habitar los paisajes tanto como las historias, pero no cualquier paisaje, un paisaje que también es un estado mental. Y esa mirada no nació únicamente de la literatura. También se ha nutrido del cine, de la fotografía, de la cultura popular y sobre todo de una constante observación del mundo con mucha sensibilidad y curiosidad. Y quizá por eso sus novelas, las de este autor, que lo hemos invitado hoy a Don Cultura de la Mancha, tienen algo de imagen en movimiento, de estos encuadres muy precisos, de esa búsqueda permanente. Y aquí está con nosotros Esteban Duperly, autor de El Medidor de Tierras. Hola Esteban, gracias por su tiempo.
1: Hola Andrea, es un gustazo saludarte y pues muchas gracias por esas palabras tan reflexivas sobre la novela.
0: Pero acertadas. Yo siempre he pensado que las lecturas que hacemos de los libros a veces pueden estar muy alejadas de las lecturas que hacen quienes las escriben, ¿no?
1: Sí, pero pues es muy satisfactorio, es decir, uno siente una suerte de cariño y de cercanía por lo que uno hace. Es muy satisfactorio cuando un lector o una lectora al otro lado también resuena, para utilizar ese término que utilizamos tanto hoy en día, con eso que uno hizo, y se comparten apreciaciones y uno siente que lo que uno escribió, lo que puso ahí anímicamente, al otro lado lo están recibiendo de una manera similar. Entonces es muy satisfactorio.
0: Bueno, Esteban, si usted hiciera el papel de librero y llegara alguien a la librería y le dice, bueno, yo me quiero llevar El Medidor de Tierras, pero cuénteme un poco de qué va, ¿qué le diría?
1: Qué pregunta tan tan compleja, porque yo a veces digo, bueno, ¿de qué se trata la novela que yo escribí? Porque como cualquier historia, en realidad trata de muchas cosas. Pero si yo tuviera que definir la línea narrativa, o la línea pues del argumento en una sola cosa, yo digo que es la historia de una búsqueda y la conformación de una familia en el lugar menos pensado, o de un hogar más que una familia. La búsqueda y el encuentro de un hogar en el lugar menos pensado y compuesta por los integrantes menos pensados. Yo diría que de eso se trata la novela.
0: Bueno, uno, me parece que está súper bien, o sea, yo la llevaría, súper bien, okay. Súper bien explicado, pero lo que a mí me llamó la atención es que cuando uno la empieza a leer, tal vez las primeras páginas, ahora no es una novela muy larga, son, aquí la tengo, como 150 y 160 y...
1: 163.
0: En las primeras 50 uno como que no entiende para dónde va la cosa. O sea, si pensamos que la novela es como ir a buscar un conflicto, porque en esta historia al principio se va huyendo del conflicto, es como si constantemente estuviera renunciando a la trama. ¿Eso fue una cosa a propósito en el proceso de construcción de la historia?
1: Sí, no, porque durante la creación pues hay muchas cosas que suceden, que surgen, digamos, como del subconsciente o de lugares en que uno no tiene muy claro y simplemente los intuye. Pero sí había, o sí sucedió algo que me di cuenta relativamente rápido, y fue aparte de las discusiones que tuvimos con el editor.
0: ¿Quién fue el editor, Esteban?
1: Juan David Correa.
0: Ah, gran editor, por cierto.
1: Que luego fue ministro de Cultura, y en ese entonces trabajaba para Planeta. Yo trabajé con Juan David Y pronto en la novela nos dimos cuenta que había un movimiento que era un poco extraño, era rehuir a la aparente acción, o como a la trama, ¿no? Uh-huh. Entonces es una novela que plantea en sus primeros momentos, plantea que hay una guerra, pero es una guerra que sucede en el sur, y el personaje principal se va para el norte. Entonces eso un poco desloca al lector. Bueno, uh-huh. Bueno, están planteando un escenario de guerra, debe ser que esto se trata pues de unas aventuras en una guerra, y resulta que el personaje se va para el otro lugar, es decir, rehuye o se va hacia el otro lugar de la acción. Y cuando llega a ese otro lugar, se le plantea una misión, que es una misión un tanto absurda, irrealizable, y finalmente no la termina desarrollando. Entonces el lector está constantemente preguntándose, bueno, ¿esto de qué diablos trata? Pero hicimos una suerte de estrategia, es que la novela empieza por el final, entonces hay un gancho, y yo creo que el lector se queda al resto de la historia enganchado justamente
0: para
1: a
0: saber un qué poco,
1: sí. Exacto, ese como acertijo que se le presenta, esa duda que se le presenta al principio, bueno, quiénes son estas personas que están huyendo, y la huida es un gran tema literario. Todos queremos saber, es como un chisme, ¿no? Usted que está huyendo. Yo creo que la gente se queda a leer todo el libro para saber esas personas de qué están huyendo, y bueno, en el último tercio del libro sí toma esa aparente trama que se ha estado reduciendo, creo yo, toma ya mucho más sentido y ya se ve con mucha más claridad. Ah, el libro se trataba de esto, uh-huh. y no de estas otras acciones aparentes o de estas otras propuestas aparentes.
0: Claro, otra cosa que llama la atención es que, bueno, todo esto sucede en el ámbito militar, ¿no? Y,
1: sí.
0: Y no tiene nada que ver al final con lo militar, más allá de usar ese lenguaje que puede ser muy literario que tiene lo militar, ¿no? Como en términos estéticos.
1: Sí, justamente el libro no se trata de guerra, no es un libro sobre el conflicto colombiano, es un libro que usa una historia, que usa un escenario que es el de los militares, y como bien lo señalas, Andrea, el universo de los militares está plagado de un vocabulario que es muy rico. Yo creo que es algo que también sucede, por ejemplo, en la tauromaquia o en la marinería, que tiene unos términos muy precisos que significan u objetos o prendas de vestir o movimientos, uh-huh. Asuntos muy precisos y que tienen unos nombres muy característicos, y para mí, pues que finalmente pues trabajo con el lenguaje, esos términos terminan siendo muy bellos en sí mismos. Entonces poder utilizar ese lenguaje me parecía que ayudaba pues a la propuesta estética del libro. Y el mundo de los militares también tiene sus propias reglas, que también
0: sí.
1: Me servía lo que yo quería contar, que era una historia en cierto sentido un poco cruel y un poco dura, pues, ¿no?
0: Pero es curioso, Esteban, porque claro, es lo militar, es la autoridad, es como la jerarquía, es este universo muy masculino, pero en ciertos momentos uno siente que estos personajes, aparentemente, bueno, sí, muy masculinos, parecen debatirse como entre la dureza que exige el mundo tan masculino en el que están, pero en el fondo también como una especie de necesidad de afecto. No sé si también ahí hay una especie de interés por explorar algunas formas de masculinidad distintas a las asociadas, no sé, con la dominación, con el poder, con la fuerza y con lo militar, por supuesto.
1: Sí, es que son unos hombres que están, primero son unos hombres que están solos, apartados del mundo, están en un lugar que está por fuera de los mapas,
0: uh-huh.
1: Un lugar también muy hostil en términos, digamos, como climáticos o ecológicos o geográficos, y están allí desamparados, y además son un poco parias de la sociedad, porque es gente que mandan allá en una suerte de castigo,
0: uh-huh.
1: Y entonces es que qué relaciones de humanidad, de cercanía, de calidez pueden surgir en esos escenarios segregados, escindidos del mundo, además rodeados pues de este supuesto ambiente de disciplina y de dureza de lo militar. Ahí pueden surgir unas emociones distintas, unas pasiones distintas, y me gustó mucho explorar eso, digamos, como otras formas de cariño, otras formas de admiración o bueno, esa misma frustración que hay en el mundo masculino de no poder comunicar ciertas emociones y ciertas sensaciones, la admiración por otro hombre, etcétera, porque todo esto está cubierto,
0: sí.
1: A veces pues como de un miedo a que todo eso se trate de atracción sexual. que la puede haber de hecho, ¿no?
0: Sí.
1: Pero no siempre se trata de eso. Entonces esa exploración de los mundos segregados y del mundo masculino me interesaba muchísimo, porque además fueron, digamos, como ambientes en los que yo he estado. Yo estuve en un colegio que era solo de hombres, luego el servicio militar, etcétera. Entonces ese batirse dentro de esos mundos más bien cerrados me parece que está cargado de una fuerza o de una posibilidad dramática, que me interesaba mucho poder explorar y mirar por varios ángulos.
0: Bueno, hablemos del personaje principal, que es el teniente. Es un hombre silencioso.
1: Sin nombre.
0: Sí, sin nombre, además, muy inseguro, como desplazado, ¿no? Que aparentemente busca cumplir una misión, pero uno tiene una cierta impresión de que en el fondo está buscando algo más, ¿no? En algún lugar de la novela también lo dice, como un lugar donde pertenecer. Y esto pues lo diferencia, por supuesto, del héroe clásico, ¿no? Este señor no tiene armas, no busca como conquistar, no busca la gloria, no busca la fuerza. ¿Qué busca realmente el teniente en sus palabras, Esteban?
1: Es que mira, que es un militar sin vocación, es un militar sin arma, porque además es un militar como del cuerpo de ingenieros, es un agrimensor, un medidor de tierras. Entonces es un militar raro, un militar que no pertenece a este ámbito militar. Es un hombre que está muy solo, es un hombre que está buscando a dónde pertenecer, pero no es una búsqueda. Es decir, el libro no parte como de su búsqueda activa, sino más bien una búsqueda inconsciente de cosas que él necesita, de cosas que él le echa en falta. Y se las termina encontrando en ese lugar menos esperado, que es, bueno, muchas veces la vida también funciona así. Uno planea unas cosas y se las termina encontrándose en otros lugares.
0: Sí, por ahí alguien me mandó un sticker que era justamente eso, como el plan y la vida.
1: Lo he visto, que es una línea recta.
0: sí.
1: Uno quiere planear y hay una línea muy confusa, pero que finalmente lo termina llevando donde uno quiere, pero por otros caminos.
0: O donde donde uno quiere, pero donde la vida lo tiene que llevar. Al final creo que sí se sale un poco de nuestras manos, ¿no?
1: Sí, pero por lo regular termina uno encontrando lo que busca, pero en una forma y en unas figuras diferentes de las que uno planeaba. Generalmente mucho más enriquecedoras, porque la vida siempre termina siendo más sabio que uno.
0: Menos mal, porque si no...
1: Sí,
0: afortunadamente, siquiera. Exacto. Pero mire que hablemos también del paisaje, que siento que es determinante aquí, por lo menos en esta novela, y desde el principio lo deja usted muy claro, como que ayuda a determinar las acciones de los que están ahí, o sea, lo deja usted muy claro, como que ayuda a determinar las acciones de los que están ahí, o sea, digamos, si a uno lo ponen en un escenario con unas condiciones difíciles, hablaba de una sensación de calor exagerada que hasta uno lo podía tener, pues evidentemente el comportamiento iba a ser muy distinto a si uno estuviera en otro escenario. O sea, hay una descripción muy minuciosa del escenario que usted hace a lo largo de la historia. ¿Y por qué pensó en esta sabana, como en este desierto casi, un yo me lo imaginaba, bueno, usted lo describía como de tierra rojiza o colores ocres, como sin nada de verde, sin nada de agua? Cuéntenos un poco cómo aparece este paisaje en la historia y por qué es tan importante.
1: Es que para mí el paisaje es importante porque, como bien lo refieres, yo creo, no sé si determina, pero sí influye en la manera en que la gente en la que nos comportamos. Y cuando las condiciones son adversas, pues emergen pulsiones escondidas, ¿no es cierto? Ahí se abre paso un poco de la violencia, un poco de la ambición. Entonces para mí eso es importante. También hay un término que es prestado a las ciencias sociales que se llama las geografías morales. Y tiene que ver un poco con eso, como que el entorno que lo rodea a uno puede influir en cierta moralidad de los personajes, aunque después, digamos, eso en la vida real hay que cogerlo con pinzas, pero para propósitos literarios me parecía que funcionaba muy bien y me permitía hacer una metáfora, una simbología del escenario con, digamos, el corazón o el clima emocional o la emocionalidad de todos los personajes allí, que es árida, que es seca. Entonces este entorno que lo rodea es así, está siempre cifrado en, se plantea dentro de la lógica de la novela que una sequía que ha durado mucho tiempo,
0: y después hay
1: por la lluvia.
0: Y después hay un reverdecer, ¿no? Hay como una metáfora ahí también de un cambio de estado.
1: Sí, mira que durante, digamos, como el tiempo de trabajo, el título de trabajo era Reverdece, porque esa era la metáfora, ¿no?
0: Hay un, ah, sí, o sea, la historia no, o sea, ¿se iba a llamar así?
1: Sí, la historia, el título de trabajo que yo tuve siempre fue Reverdece, porque planteaba ese cambio de ecosistema, ese cambio de condiciones climáticas, cambio también de la paleta de color dentro del entorno, y eso significaba un cambio emocional y mental y espiritual para los protagonistas. Entonces a mí esa, como que el entorno funciona en términos simbólicos y metafóricos en el arte literario, me gusta mucho. Y ese es el tipo de literatura que a mí también me gusta leer y lo que yo busco. Entonces a la hora de yo escribir, pues busco hacerlo, porque, insisto, me parece que sirve como un equivalente moral y simbólico para decirle al lector muchas otras cosas que no necesariamente se le están diciendo de manera manifiestas con frases directas o explícitas.
0: Pero también se refiere usted como a los personajes, ¿sí? Como a estos hombres o, bueno, mujeres que se exilian, que terminan en una especie de frontera, de periferia, pero que al final pueden como redimirse o renacer o transformarse o algo así.
1: Sí, es que mira que ese también es uno de los temas clásicos de la literatura. Insisto que
0: claro, los profetas que van al desierto también, o sea, de los mitos occidentales. Sí.
1: Tal cual, el mito más importante de nosotros es Jesús en el desierto durante 40 días.
0: Exacto.
1: Y la novela tiene, digamos, unos guiños internos. La novela en el tiempo interno dura 40 días. Uh-huh. Entonces hay una peregrinación. Eso es un clásico, ¿no? Una persona va al desierto y allí es tentado y allí se enfrenta a unas pruebas y se enfrenta consigo mismo y con suerte sale al otro lado redimido o perdido, ¿no?
0: Uh-huh.
1: Que bueno, al final de la novela deja un poco abierto esto, se pierden o no se pierden, qué es lo que sucede, pero sí ese uso de la novela deja un poco abierto esto, se pierden o no se pierden, qué es lo que sucede, pero sí ese uso del desierto, y dentro del desierto siempre hay un ermitaño que es el que ayuda al hombre, y siempre hay un personaje que viene y se opone y es como el tentador, y pues vuelvo, digo, a Jesús en el desierto, pues va y lo tienta el demonio, ¿no? Y sale de ahí convertido en un mesías, es decir, cuando entra al desierto es una suerte ahí de carpintero, y cuando sale convertido en un mesías listo para morir. Entonces, ese es un mito grande que tenemos nosotros, por lo menos en Occidente,
0: sí.
1: Y que se ha reescrito muchas veces, y yo pues con mis modestas capacidades hice nueva versión.
0: No, ojalá todos tuviéramos esas capacidades tan modestas. Pues hay que ponerse las medallas, Esteban. Esto a mí me pareció una gran novela, o sea, me pareció conmovedora, me pareció que está a un nivel superior, y así que póngase la medalla, por favor.
1: Muchas gracias. Es un tópico. Pues es un tema muy muy muy literatura, un poco las proporciones, pero creo pues que hago mi contribución al tema.
0: Bueno, ahora usted mencionaba muy por encima lo de los guiños, y yo sé que usted tal vez lo ha respondido en muchas entrevistas, hay guiños muy claros con frases, parafraseando por ejemplo a La Vorágine, pero ¿cuáles fueron esos, o cuáles son, aparte de La Vorágine, esos guiños que usted usó para escribir El Medidor de Tierras?
1: Sí, a mí me gusta mucho, yo dejar el rastro de La Miga de Pan para, uh-huh, para que los lectores puedan identificar esto de dónde viene. Entonces, esa novela, digamos que tiene una suerte de origen, pues, o de una obra que está mucho antes, que es El Desierto de los Tártaros, que a su vez que básicamente también plantea una guarnición de frontera con unos militares allá que están esperando un ataque que nunca sucede.
0: Sí.
1: Y esa novela también inspiró otra segunda novela que se llama A la espera de los bárbaros, o En espera de los bárbaros, de J.M. Coetzee, nunca sé pronunciar muy bien ese apellido, que también plantea un lugar por fuera del mapa, digamos una periferia, donde también hay una amenaza, que es una amenaza imaginaria de unos bárbaros, y eso desencadena una visita de una figura muy siniestra que viene de la ciudad, y eso desencadena una espiral de violencia. Es una gran novela. Entonces esas dos novelas están muy, muy palpables ahí en el medio de tierras, porque son, digamos, de la tradición, digamos, de donde viene esta, la novela, que tú dices, si se quiere, digamos, un tercer movimiento en esa misma, en ese mismo tema. Pero también hay otras referencias muy explícitas, por ejemplo, el castillo de Kafka, uh-huh, cuyo protagonista también es un agrimensor, y plantea un absurdo, porque es un agrimensor que llega supuestamente contratado a un castillo, y cuando llega a la primera del castillo, él dice, yo soy el agrimensor, y pero ¿el agrimensor de qué? Pues el que ustedes contrataron. Aquí no hemos contratado a nadie, uh-huh, y el hombre se gasta el resto del libro, que además es un libro inconcluso porque Kafka lo dejó inconcluso, pero bueno, se gasta el resto de la historia tratando de averiguar quién diablos lo contrató y qué diablos está haciendo allá. Entonces hay un absurdo muy chistoso, como suelen ser las cosas de Kafka, uh-huh, pero también hay unas referencias menos ortodoxas, por ejemplo al cómic. Entonces pues esto es un poco
0: el llanero solitario,
1: uh-huh, exacto, sí. o los westerns de Clint Eastwood, el hombre uh-huh, sin nombre. La verdad es que el teniente es un Clint Eastwood disminuido un poco, ¿no?
0: O sea, eso también habla de su edad.
1: Este hombre que llega y entonces es el dueño del escenario, ¿no? El escenario lo sobrepasa, pero sin duda pues ahí hay toda la televisión de los 80 y los 90 que yo vi, pues eso se sale ahí. Yo estoy orgulloso además de que se salga, pero lo he dicho muchas veces, yo no digo en la cultura popular, y eso hace parte de mis influencias, tanto como otras obras literarias muchísimo más, o como obras literarias pues consagradas que se sienten dentro del ámbito literario como obras maestras, bueno, uh-huh, pues también están los cómics y la televisión y el cine. Pues todo eso está ahí mezclado como en esa gran coctelera de la imaginación.
0: No, y le decía lo de los guiños porque no falta alguien que después de leerlo diga, no, pero este señor se está copiando, o no sé si le ha pasado. Como...
1: No me ha pasado, pero de hecho en un programa anterior de ustedes tocaban ese tema, ¿cuál es la frontera? Entre
0: inspiración y copia o algo así.
1: Uh-huh. Sí, entre inspiración y copia. Yo creo que está bien uno decir,

0: estas otras personas lo han hecho antes, lo hicieron de esta manera, y aquí estoy dejando yo este rastro. Me parece que eso está bien, y me parece que hay una línea muy, muy grande que divide ese homenaje, el reconocer las influencias de la copia. Pues yo creo que la copia es como fácil de identificar a ojo.
1: Sí, de acuerdo. No, pues Esteban, nos falta mucha tela por cortar. Me gustaría poder también hablar del mayor, hablar de estas estrategias que tienen los hombres, sobre todo para, para dominar a otros hombres. Eso sí, también es muy curioso y queda muy claro ahí en la novela. O sea, porque los hombres quieren y son muy tercos en eso, inventarse sistemas jerárquicos para imponerse casi que de manera violenta ante los otros, y sobre todo si son hombres. O sea, hay una relación de poder ahí muy interesante. Pero es radio, se nos acaba el tiempo. Yo solo le puedo decir que felicitaciones, lo digo como lectora, me pareció la leí varias veces, de hecho se lee muy fácil, o muy rápido, no muy fácil, porque, ojo, uno tiene que tener un diccionario al lado, hay muchas palabras que yo no, que en la vida había oído, y usted las usa de manera muy, muy precisa, pero la historia es conmovedora, al final la historia termina siendo muy bella. Es una novela que explora esto de la pertenencia, del hogar, el desarraigo, la memoria, al final uno queda como con la pregunta de dónde está realmente el hogar, ¿no? Como cuál es ese hogar, y que al final creo que todos en el fondo lo hemos buscado en algún momento de la vida. Así que le dejo.
0: Y también qué puede constituir un hogar, ¿no? O sea, que son los integrantes que pueden constituir.
1: Es que
0: un
1: yo
0: hogar.
1: Le quería, esa era una de las preguntas que tenía en mente, no sé, que al final, pues con todo lo que le pasa al teniente, uno lo piensa, ¿no? Como cuál es mi hogar. ¿Qué es realmente un hogar y quiénes terminan conformando el hogar? ¿Es un estado mental o es real?
0: Justamente.
1: Bueno, él es Esteban Duperly, es autor de Dos Aguas, una novela a la que también le fue muy bien. Después hablaremos de Dos Aguas, una novela ya que tiene más años. Y ahora está aquí con El Medidor de Tierras en Don Cultura de la Mancha. Esteban, esta es su casa. Muchas gracias, como siempre, por su tiempo, por sus palabras, y que vengan más libros, por favor.
0: Andrea, pues muchísimas gracias por la invitación, por tus palabras tan generosas con la novela y por compartirle tus reflexiones a tus oyentes. Muchísimas gracias, un saludo para todos.
1: Un abrazo. Y bueno, hemos llegado al final de Don Cultura de la Mancha. Muchas gracias por quedarse aquí en La FM. Nos oímos el próximo fin de semana. Yo soy La Copelo, esta es La FM. Chao.

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3: Hola, una escena que ocurrió en Berlín, en Alemania, André.
4: A ver.
3: Imagine que su router de internet no solo le da acceso a sus redes sociales, sino que también sabe exactamente quién es usted, cuánto mide,
4: ¿qué?
3: Cómo se mueve por la sala, incluso a través de las paredes.
4: Pero es como una IA.
3: Tal cual. Un grupo de investigadores en Alemania ha demostrado que esto ya es una realidad técnica. Mediante un revolucionario experimento lograron entrenar un sistema capaz de identificar a personas con una precisión casi perfecta utilizando únicamente las alteraciones en las ondas de radio del Wi-Fi común que tenemos en casa. El principio detrás de esta tecnología es similar al de un sonar biológico. Cuando una persona camina por una habitación, su cuerpo absorbe, refleja y distorsiona las señales electromagnéticas del Wi-Fi de una manera única, dictada por su estatura, masa corporal y forma de caminar, una especie como de huella digital de movimiento. Los científicos desarrollaron un algoritmo que analiza estas sutiles fluctuaciones, las procesa para dibujar y reconocer la silueta de los individuos en tiempo real, sin necesidad de instalar cámaras ni sensores especiales. Aunque a nivel de ingeniería computacional es un logro asombroso que podría revolucionar la domótica, permitiendo, por ejemplo, que una casa detecte si un anciano se ha caído o ajuste la iluminación según quien entre a la habitación, el avance ha despertado un intenso debate sobre la privacidad. La idea de que cualquier señal inalámbrica pueda convertirse en una herramienta de vigilancia invisible e indetectable demuestra que en el Internet de las cosas, hasta el aire que respiramos empieza a recopilar datos sobre nosotros. 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
4: Abrimos la ventana al mundo digital, estaban escuchando a Javier Yules, yo soy Andrea Cardona, Conectados FM empieza aquí en la FM y hablemos de tecnología, Javi.
3: Hablemos de tecnología, que es lo que más nos gusta, además también que son buenas noticias, en la tecnología sí, pocas noticias son malas.
4: Sí, siempre es algo novedoso que nos deja boquiabiertos y en esta oportunidad hablemos de un tema que hay que tener cuidado, Javi, porque no sé si usted ha usado la IA de Meta.
3: Sí, claro, sí.
4: Y es que hay una vulnerabilidad. Ya se detectó varias investigaciones y análisis de empresas de ciberseguridad. Se han dado cuenta que hay hackers que están usando los chatbots o el chatbot de Meta. En este caso, la IA de Meta, que es este circulito de colores morado.
3: De WhatsApp lo he usado yo habitualmente. ¿Eh?
4: Para robar cuentas de Instagram.
3: Oh.
4: Es una de las redes sociales que más usamos también aquí en Colombia. Y es que Meta, que es la empresa que está detrás también de Facebook, Instagram, de WhatsApp también, está enfrentando un problema de seguridad con estos chatbots o esta inteligencia artificial, porque realmente los hackers se dieron cuenta que es muy fácil pedir una verificación ahí haciéndose pasar por usted, pasa unos filtros, preguntas y le están dando los códigos para ingresar directamente a su cuenta. De hecho, están pasando por encima de la doble autenticación, la de los dos factores que normalmente tenemos en estas redes. Me parece grave.
3: Impresionante, claro, y grave lo que usted dice, claro.
4: Pues mire, para que lo tenga en cuenta, entonces, como esto tiene inteligencia artificial, se han dado cuenta que está esta vulnerabilidad en el chatbot. Entonces, lo que hacen ellos es, no, es que perdí el acceso a mi cuenta, dan un correo electrónico que no es el suyo, empiezan ahí a restablecer la contraseña y fácilmente la IA pues les está permitiendo el ingreso a estas redes sociales. Lo que habían dicho en su momento Meta, ¿sabe qué era? Que con el uso de la IA iba a permitir que usted ingresara más rápido a su cuenta, que fuera más fácil. Pero ahora pues es tan fácil que incluso los hackers pues están ingresando. Entonces
3: abren una puerta ahí.
4: Abren esa puerta, se están dando cuenta que es importantísimo tener la doble autenticación, a pesar de que los hackers también la están vulnerando, pero también darse cuenta qué tanta seguridad tiene en su internet. Entonces mirar que usted tenga una cuenta con antivirus, ver si usted está usando una VPN en otro lugar, pues la ubicación que sea la suya. Bueno, todo este tipo de recomendaciones, pero sí es un hecho que pues tienen una vulnerabilidad. Y si usted es tan usuario de la IA, pues de pronto está dando información ahí y demás.
3: Claro.
4: Para los ciberdelincuentes.
3: Claro, y que puede ser también, digamos, para la gente que confía un poco más a través de estos dispositivos la posibilidad de entregar información que después puede ser utilizada en su contra y que pues deja abiertas esas ventanas, esas puertas en gran cantidad y que pues vulneren su propia seguridad, sus datos, bueno, ¿no? Todo lo que tiene que ver con su privacidad a través de Internet.
4: Exactamente. Dicen los de Meta que han tratado ya de solucionar el problema, pero hay varias cuentas que se vieron afectadas y vulneradas. Entonces, si usted puede, mire, revise cómo están sus cuentas, sus contraseñas y demás en estas plataformas de Meta, y pues blíndelas un poco, porque pues la vulnerabilidad se presentó, ya hubo cuentas afectadas, puede que ya no, porque ellos dicen que estaban actuando en el momento pues para evitar esto, pero pues
3: se detectó.
4: Uno está usando este tipo de herramientas que son gratuitas y en últimas también pueden hacer como ese ingreso directo a los ciberdelincuentes. Y nos vamos con música, Javi.
3: Vamos con
4: rock and roll.

0: Jagger. Bueno,
1: grande.
0: Siempre grande, grande. El vocalista de los Rolling Stones. Se está hablando de este artista, de este cantante, porque vuelve a la actuación en una producción acompañado además de Dakota Johnson. También está Josh O'Connor, Jesse Bouclet, Isabel Rossellini. Ellos hacen parte de una producción que se llama Three in Sextus. Y esta producción, que va a estar disponible prontamente, porque hasta ahora están en las grabaciones, pues empezaron a mostrar en redes sociales que este artista va a ser parte del elenco de esta producción, de Three Incestuous Sisters. Ahí va a estar entonces Mick Jagger de nuevo en la actuación.
1: De nuevo en la actuación.
0: Yo, la verdad, no tiene toda la vitalidad del mundo, ¿no?
1: Sí, sí, claro, o sea, le sobra. Pero la verdad es que no tenía una referencia muy clara de la actuación, pero bueno, entonces allí también para saber lo que puede pasar a partir de ahora con todo lo que nos muestre un grande de la música como el vocalista de los Rolling Stones.
0: Claro, además porque él aprovechó también que están mencionando lo que va a estar en el mundo de la actuación, y es que ya muy pronto, el próximo mes, exactamente el 10 de julio, van a lanzar el nuevo material discográfico, el nuevo disco de la banda de Rolling Stones. Uh-huh. Entonces ahí todo el mundo está muy pendiente, nueva producción también que van a tener ahí esta banda, y además pues la actuación que está ya en procesos de grabación de esta serie, que pues va a estar acompañando a Dakota Johnson, que es una de las grandes actrices en estos momentos.
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0: Y hablemos de conexión en el país, Javi, conexión a internet.
1: Sí, así es, y es el acceso a la posibilidad de tener, primero, zonas interconectadas, y además de ello, tener una buena velocidad de conexión. Y esto parte a raíz de una investigación que hacen científicos de la Universidad de La Sabana, y que básicamente lo que muestran es la posibilidad de encontrar cuál es el panorama en Colombia. Y sabe que tal vez aquí, en contraparte de lo que usted nos ha mencionado recientemente, y que realmente es así, en el desarrollo de aplicaciones con base en inteligencia artificial, o con el talento que tiene Colombia para pues también figurar a nivel internacional con este tipo de desarrollos, Colombia está rezagada, ¿saben? En términos de conexión en internet, especialmente en zonas alejadas.
0: Es muy difícil por la geografía, ¿no?
1: Y esa es básicamente la...
0: Porque yo creo que los esfuerzos han sido grandes, pero pues todavía falta muchísimo, ¿no? Como reducir esa brecha de donde pueden tener conectividad.
1: Y además de ello, también lo que ha planteado esta investigación es que Colombia está entre, pues digamos, varias regiones de América Latina. Imagínese usted lo señalaba, Colombia está en el top del desarrollo de inteligencia artificial, pero en el caso de la conexión de banda ancha está casi de última en lo que tiene que ver con la conexión.
0: Unas y otras sí, otras no.
1: Exactamente. Entonces, mientras pues hay algunas regiones que sí tienen un importante acceso a internet y especialmente a estos servicios de banda ancha, Colombia realmente no le está yendo muy bien. Hablamos con Roberto García Alonso, que él es docente de la Facultad de Estudios Jurídicos, Políticos e Internacionales de la Universidad de La Sabana, y nos explica algunos detalles del estudio y el panorama específico de Colombia.
3: Una de las cosas, o yo creo que uno de los conceptos fundamentales para explicar este tema, tiene que ver con el concepto de brecha digital. Es decir, básicamente, cuando hablamos del concepto de brecha digital, estamos hablando de la desigualdad entre tienen acceso físico, económico, territorial a las nuevas tecnologías e internet, y aquellos que no lo tienen. Esta es la dimensión más básica de la brecha digital, y básicamente en el documento que examinamos esta brecha digital en concreto, estamos hablando de que no basta con esta. Una de las primeras cosas que descubrimos es que todavía hay grandes regiones, todavía existen grandes regiones del país, y en particular en América Latina, en el cual todavía existe una importante brecha digital en términos de acceso a infraestructura. Sin embargo, como bien planteamos en el artículo, debemos de distinguir no solamente entre debemos de distinguir también entre cobertura, acceso y adopción. Mientras que la cobertura se refiere a la disponibilidad de infraestructura, el acceso incorpora la posibilidad efectiva de usar internet. Y aquí vienen factores como la asequibilidad, es decir, qué tan económico es, el tema de alfabetización digital y, finalmente, si las personas usan o no, es decir, adoptan o no para sus usos habituales esos servicios de banda ancha. Pues una de las conclusiones más importantes del artículo tiene que ver con que el uso o la adopción masiva de estas herramientas digitales contribuye a tener en nuestros países un mayor índice de desarrollo humano. Con lo cual, y cuando hablamos de desarrollo humano, estamos hablando no solamente de mayores capacidades y opciones y oportunidades económicas, sino también mayores niveles de igualdad social. Una de las cosas que precisamente detectamos en el artículo es que existen enormes diferencias en las velocidades de Internet en América Latina. Mm. En ese sentido, Colombia es cierto que nos situamos en una velocidad media que podemos decir cerquita de la media. Mm. Es decir, las velocidades es importante tenerlas en cuenta porque las velocidades son un indicador de la capacidad de infraestructura. Es decir, en nuestro artículo en concreto medimos la velocidad de descarga de la banda ancha fija, como decíamos antes, y la velocidad de descarga de la banda ancha móvil. Es decir, no solamente nos limitamos a preguntar si existe cobertura, sino qué tan rápida es efectivamente la conexión disponible. Pues bien, en América Latina y el Caribe tenemos una heterogeneidad muy marcada en esas velocidades. Básicamente, nuestra velocidad media de descarga en América Latina es de 85 megas, pero las diferencias regionales son muy altas. Es decir, la velocidad fija mínima que tenemos en algunos lugares, en algunas regiones del continente, es de apenas 8 megas. Es decir, es bajísimo. Es decir, casi te descargarías un correo electrónico y ya casi la foto y ya no te daría más. Y tenemos países que tenemos medias de 293 megas. Con lo cual, lo que vemos en nuestro artículo es que la dispersión es muy fuerte entre los países.
1: Ahí está, entonces, realmente Colombia está por debajo, la velocidad promedio no supera, pues, ni siquiera la media de lo que estamos hablando, que entre otras cosas tampoco es que sea muy alta, ¿no? Porque sí, el país más que mayor velocidad tiene, digamos que es, eso se llama velocidad igual o paritaria, que es la misma de subida que de bajada, llega a los 220 megas por segundo. Entonces realmente no es que sea mucho, ¿no?
0: Sí, sí, sí.
1: Pero
0: sí,
1: aún así Colombia no está en ese top. Entonces lo que se está analizando es la posibilidad, y más en estos escenarios en los que se ha visto pues también la posibilidad de mejorar la política pública de acceso a Internet, pues que se pueda hacer realmente algo para que en nuestro país, sobre todo estas comunidades que viven alejadas, pues donde también hay niños, personas que quieren desarrollar este tipo de herramientas de tecnología o de estudiar o simplemente de acceder a la información, puedan hacerlo a través de una mejor infraestructura.
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4: ¿Y los niños? Están bien. ¿Tu esposa? 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
5: Visto desde cierta perspectiva, la vida se resume en una serie de decisiones interconectadas. 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
0: Y recomendados en plataformas de streaming, Javi, usted tiene el recomendado. ¿Sabe qué? Usted me recomienda algo y lo veo. Y usted me recomendó la semana pasada The Burrows y me la vi toda.
1: ¿Se la vio?
0: Me gustó.
1: Cierto que sí, como que engancha un poco, o sea,
0: claro,
1: una historia bastante, pues, y deja bien, ¿no? Para pensar que va a haber una nueva.
0: Sí, parece como si fuera una segunda temporada.
1: Pero es fácil de ver.
0: Es fácil, es entretenida, me parece que vale la pena, además porque están detrás los hermanos.
1: Los productores de
0: Stranger Things están ahí también, entonces sí, me llamó mucho la atención también por los actores también que
1: además
0: hacen parte de esa producción.
1: Pues esta recomendación tiene que ver con una situación que me parece, además, un poco sui generis, pero que también llama la atención. Un tipo que pues ha estudiado muy muy bien su carrera, le va muy bien en su carrera, que es algo así como inversiones, como básicamente el término de seguros, bueno, todo ese escenario que en Estados Unidos tiene también una importante competencia y sobre todo desarrollo pues para los profesionales de esta misma actividad, pero de un momento a otro todo cambia porque pues le va muy mal en su vida por una gran cantidad de cosas, casi como que en cascada. Primero pues pierde a su familia, encuentra a su esposa siendo infiel con su mejor amigo, después en una situación que él mismo analiza, aunque pues yo estoy viendo la serie, pero pierde su trabajo por algo que no debió haber hecho en la labor pues que está desarrollándose, pero especialmente con la interrelación con otras personas dentro de la misma empresa, y llega un momento en el que le dicen, oiga, mire, si usted sigue así, no le alcanza el dinero para más de 6 meses, porque usted tiene no solamente la deuda de las casas, tiene que darle la cuota a su esposa, a los hijos, toda la, y entonces
0: no, claro, no le da.
1: Vive pues con un nivel de endeudamiento muy alto, entonces no alcanza. Entonces decide, en un barrio donde él vive, comenzar a robarles a los vecinos. Pero es un tipo que no tiene ni idea de cómo entrar a robar.
0: Es
1: un ladrón. Entonces dice, oiga, pero tanta gente que tiene mucho y ni se da cuenta, seguramente si le hace falta algo, entonces voy a comenzar. Y entonces la trama es por allí. Se llama Amigos y Vecinos, está en Apple TV. Y no sé si usted de pronto recuerde, bueno, sé que se vio The Morning Show.
0: Sí, con Jennifer Aniston y Reese Witherspoon.
1: Exacto. En la última temporada hay una persona que entra a ser parte como de uno de los empresarios, bueno, se muestra más o menos como un Elon Musk, tal vez.
0: Sí, es como el doble.
1: Que tiene, pues sí, más o menos algo parecido, está invirtiendo en el tema de la exploración espacial.
0: Pero igual.
1: Y que va a comprar The Morning Show y todo eso.
0: Igual.
1: Ese actor es el mismo, el protagonista de esta serie.
0: Ah, tremendo. ¿Cómo se llama ese actor?
1: Se llama John Hamm.
0: Es el mismo
1: entonces que protagoniza. Sí. Pero entonces, claro, o sea, al verlo como que, pero es que es realmente tenaz. Uno ve muchas personas que son fácilmente resilientes, ¿no? Como dice, bueno, sí, me está yendo mal, pero listo, la vida va a mejorar. No, pero este man sí es...
0: No, se mete muchos problemas, entonces.
1: Pero muchísimos. Entonces me parece, además es cómica, claro, también la serie. Entonces la estoy viendo, se llama Amigos y Vecinos y se puede encontrar en Apple TV. Y bueno, vamos a ver, yo creo que se puede perfectamente ver en una semana.
0: Ah, perfecto.
1: Si usted quiere ver,
0: uno por día.
1: Son dos temporadas.
0: Ah, perfecto.
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0: Y nos vamos para Nariño, nos vamos para esta región tan hermosa de nuestro país. Y no sé si ustedes sabían este dato. En esta región hay más de 40,000 caficultores y son cientos de familias que trabajan alrededor del café. Y ese proceso también del café es difícil. Muchas familias pierden dinero porque no saben cobrar bien, porque pierden sus producidos. Y ahí surge emprendimientos como Coffee Smart 4.0. Es un emprendimiento desarrollado por estudiantes del Tablón en Nariño y también de un profesor líder que han decidido ayudar a sus familias también en estos procesos del café. Esos estudiantes crearon una balanza para el café que tiene además toda la tecnología, varios sensores, que funciona además con energía solar y ayuda en los procesos como el secado del café. Y se ganaron un reconocimiento de una iniciativa que se llama Solve for Tomorrow. Y este emprendimiento que se llama Coffee Smart 4.0 es liderado por el profe Alexis Adarmi. Está bien pronunciado, sí, ¿cierto?
6: Correcto.
0: Directamente desde Nariño.
6: Esto surgió, como le digo, ¿no? Porque nosotros venimos de municipio plenamente caficultor. De alguna u otra forma mirábamos que nosotros los caficultores, con todo el esfuerzo que hacen, ¿sí? El día a día, estar a la intemperie, ¿sí? Cosechando este bonito producto que es el café, pero muchas veces ese esfuerzo no era remunerado de la mejor manera. Entonces ahí empecé a motivar a los chicos. Miren, chicos, nosotros somos caficultores, podemos trabajar un producto que de alguna u otra forma llega a todo el mundo. Surgió Coffee Smart 4.0, que va en la etapa de tostión y en la etapa de secado. La principal problemática en el tema del café es que muchas veces el café, como se lo dije, no es remunerado de la mejor forma. Muchas veces nuestras familias lo que hacen es venderles a intermediarios. Los intermediarios lo que hacen es aprovecharse de la ignorancia del caficultor. Con Coffee Smart 4.0 queremos rescatar eso, ¿sí? Que el caficultor conozca de todo el proceso, ¿sí? Tenga conocimiento acerca de los procesos de la cadena productiva y empieza a vender su café y a exigir buenos precios.
0: ¿Cómo funciona y qué es ese desarrollo que ustedes hicieron? Que pues además es un emprendimiento, que es el que se ha ganado ese reconocimiento.
6: Exacto. Nosotros intervenimos en dos procesos, en el proceso de secado y el proceso de tostión.
0: Ajá.
6: Vámonos con el proceso de secado. Lo que hicimos fue, a través de investigaciones y a través de entrevistas con los caficultores, nos dimos cuenta de que ellos en sus casas muchas veces hacen el proceso de secado de manera empírica.
0: Sí.
6: O sea, utilizando lo que es los sentidos como el tacto
0: y el olor,
6: y la vista. ¿Listo? Entonces ellos decían, el café ya está seco, pues mirándolo, dependiendo de su color. Pero muchas veces, como les digo, lo que pasaba es que muchas veces lo guardaban húmedo, listo, luego se sobresecaban y eso era pérdida para el caficultor. Lo que hicimos fue nosotros sistematizar ese proceso. Tomar un dispositivo que ellos ya tenían, la mayoría de caficultores tienen en su casa, y meterle tecnología sencilla.
7: Okay. ¿Listo? Un teléfono celular.
6: Un teléfono celular y algo que trabajamos con los chicos, que son las microbits, que son unas computadoras pequeñitas y que son fácil de programar, que se programan a través de bloques. A través de la microbit, ella mostraba señales y mandaba una pantallita y le decía, ahí está el peso tanto, listo. Y ya él no tenía que estar yendo a pesar, sino que ya como estaba conectado, solamente era dejarla el dispositivo, el módulo de secado, y ya empezar, listo, a recibir los datos. Lo que hace el módulo de secado es, listo, tomar esos datos y también enviárselos al celular. Cuando ustedes tienen el café recién lavado, listo, muchas veces se lo dispone a secar en diferentes tipos, ya sea en patio, ya sea en secadores. Entonces lo que hacemos con el módulo de secado es tomar una muestra de 200 gramos, colocarla en el módulo y él le va a empezar a enviar información de esa muestra. Apenas se va secando, él va empezando a enviarle señales al celular.
7: En tiempo real,
6: además. En tiempo real, exactamente. Entonces, y empieza él a enviar los datos y a indicarle al caficultor en qué etapa está. Adicionalmente, le colocamos un sensor de humedad ambiente.
7: Sí.
6: Para indicarle al caficultor, listo, las condiciones en que se está secando su café. Él envía alertas al celular diciéndole, mira, tienes que ir a recoger tu café o tienes
7: que estar
6: pendiente, mira, porque si te pasas de este peso, puedes que pierdas.
7: Wow.
6: Listo. También hicimos un módulo de tostión. Lo que hace es integrar un sensor de temperatura, listo, y conectado a la microbit. Lo que hace la microbit es tomar un tiempo y esa temperatura y empezar a formar la curva de tostión. Entonces, lo que hicimos con el módulo es algo portátil, donde esta información se va guardando en una página web. Digamos.
7: Y van haciendo el seguimiento.
6: Vamos haciendo el seguimiento, exactamente. Bueno, y entonces el tostador dijo, en esta curva de tostión me salió excelente este café de el caficultor Franco Martínez.
7: Ajá.
6: Entonces, a un cliente le gustó esa etapa de tostión, no esa curva de tostión, no ese método, digámoslo así. Entonces el tostador diciendo, entonces, mire, se lo mandamos tostado en esta curva de tostión y le vamos a mejorar, listo, una, las condiciones para el consumidor.
7: Claro, dependiendo de lo que necesite.
6: Ajá, exactamente. Y el consumidor también va a tener conocimiento acerca de el café de quién es, adicionalmente cómo se secó,
7: sí.
6: Listo. Entonces todo el proceso.
7: Wow.
6: ¿Sí? Estamos quitando esa etapa del intermediario que entra muchas veces a aprovecharse de la ingenuidad del caficultor.
7: Sí, se termina perdiendo el dinero de todo el trabajo que está haciendo.
6: Exactamente. Entonces la idea es que se vaya integrando tecnología sencilla para los caficultores y pues que también ellos vayan conociendo y haciéndose conocer. Se busca yetalavictoria.edu.com y ahí va a encontrar la información de nuestra institución y ahí está la información de nuestro proyecto. Y que nunca nos demos, sí, o sea, que siempre sigamos para adelante y que todas las cosas que nosotros nos proponemos las podemos lograr.
0: Y hablemos también con Iván Laverde, él es el gerente de asuntos corporativos de Samsung Electronics Colombia. A propósito de esta iniciativa que es Solve for Tomorrow, que realmente lo que hace es apoyar emprendimientos y talentos como los del profe Alexis y sus estudiantes con Coffee Smart 4.0.
8: Lo más interesante es que en realidad esto ya pasó de ser una convocatoria educativa a un programa de innovación social. Lo que estamos viendo hace 10 años presentaron 400 proyectos. Sí. Hoy tenemos 2.400 cupos y se llenan rapidísimo. O sea, hay muchos más proyectos. Los jóvenes tienen una conciencia mucho mayor, no solamente de los problemas que hay en la sociedad y en su entorno, sino de cómo pueden solucionar. Y tú lo ves en los proyectos. Los proyectos son proyectos como este que acabamos de ver del tema del café. Y lo que buscan sí es mejorar su entorno, su comunidad y sus familias. Y eso en sí mismo ya es un valor agregado tremendo para que el programa ofrece. Los proyectos se presentan de todo tipo porque nosotros no los obligamos, no los encajonamos, sino por lo general lo que buscan es que estén dentro de los ODS. Por ejemplo, los proyectos del año pasado, los 5 proyectos finalistas, uno buscaba ayudar a mejorar los ingresos económicos de los padres de los muchachos, otro mejoraba en mejorar la sostenibilidad y el medio ambiente, los otros mejoraban también el tema de obtener agua de un entorno muy seco, había otro que buscaba ayudar a la inclusión porque permitía a jóvenes que no se pueden comunicar a traducir sus movimientos y poder hablar directamente, o sea, jóvenes pueden recibir información y entregarlo. Entonces, en realidad, siempre lo hemos dejado abierto. Este año en realidad hemos definido un poco las temáticas y lo que buscamos es que presenten proyectos relacionados con sostenibilidad medioambiental, con un aporte de beneficio social general, con lo que es salud y bienestar y un tema de deporte. Y esto es porque a nivel global lo que se ha visto es que los jóvenes presentan mayor proyectos, digamos, en estas áreas y es lo que más les interesa. Entonces lo que se busca es que ellos hagan lo que les apasiona porque de esa manera también el proyecto tiene mucho más impacto. Bueno, esta mención de honor básicamente lo que hace es que Estos muchachos por lo general el proyecto ya llegan con una madurez muy alta, pero cuando llegan a esta madurez empiezan a tener unas necesidades puntuales más fuertes, que lo que hemos identificado es que no son en materia sino en conocimiento. Voy a poner un ejemplo. Cuando llegan a este punto ya dicen, es que necesitamos una persona que sea muy experta en acidez de café para que nos ayude ya a darle ese último giro de tuerca. Entonces, pero no lo pueden pagar porque es muy costoso. Entonces nosotros lo traemos, le llevamos, la persona se sienta con ellos, les explica, miren, hagan esto, esto, esto. O por ejemplo dicen, mire, es que la balanza funciona, pero tiene un pequeño desbalance en tal parte. Entonces necesitamos una persona que sea experta en equilibrio y tal cosa. Entonces esa persona va y se sienta con ellos. Sí. Lo que se busca es dar ese conocimiento que no pueden adquirir ya tan fácilmente o que les sería muy costoso hacerlo.
0: A ver, y bueno, toca hablar también de las nuevas ediciones, las que vienen.
8: Sí.
0: Las personas que quieran saber más de Solve for Tomorrow, que de pronto no conocían o que ya conocen y quieren ver cuáles son los proyectos que se han presentado y demás, ¿qué deben hacer? ¿A dónde se deben dirigir para ser parte de las convocatorias también del próximo y pues para ver lo que ha pasado con estos 10 años?
8: Correcto. Hoy en día pueden, ya hoy se hace el lanzamiento oficial, todas las que quieran participar, todo el grupo de jóvenes que tengan una idea que crean que es digna de mostrar a la ganadora o que quieran aprender más, pueden ir a la página de Samsung. Y en la página de Samsung está el link, o pueden, también la página tiene su, digamos, su página propia, que es solvefortomorrow.com, pero es más fácil ir a la página de Samsung y buscarlo. Allí entran, el profesor es el que tiene que inscribirlo, porque como el proyecto de los niños, que el profesor debe inscribirlo porque es mayor de edad, con una breve descripción, nos dice de qué se trata, y ya, digamos, nos describe el equipo y ya empiezan a participar y les deseamos todo lo mejor. La verdad es que nos encantaría que todos pudieran ganar, o que todos puedan seguir avanzando, pero son tantos que nos dificulta un poco.
0: Muchas gracias, Iván.
8: A ti muchas gracias.
0: Y llegamos al cierre de Conectados FM, Javi.
1: 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Y también pueden encontrar lo que hemos tratado en cada uno de los capítulos a través de nuestras redes sociales. 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A través de Instagram y X estamos como Hiperdata Conectados.
0: Nosotros nos vamos, pero ustedes continúen con toda la programación de la FM. Chao.
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0: Hola, ¿qué tal, amables oyentes? Bienvenidos a Bienestar FM, este espacio de 30 minutos que dedicamos todos los días aquí en la FM de RCN Radio para hablar con ustedes acerca de nuestra salud física, de nuestra salud emocional, de nuestra salud financiera, de nuestra salud sexual, que por supuesto es muy importante, pero además es un espacio con el que esperamos que ustedes arranquen el día cargados de energía como tiene que ser. Traemos música, traemos recomendaciones y consejos de expertos que esperamos les puedan ayudar a ustedes a resolver lo que pasa en su cotidianidad y en nuestra cotidianidad. Siempre estamos aquí acompañándolos, Sandra Hernández y quien les habla, Juan Pablo Latorre. Hola, Sandra, ¿qué tal? Buenos días.
1: ¿Qué tal, Juan Pablo? ¿Cómo está?
0: Bien, amanecí bien, como generalmente suelo amanecer. ¿Sabe qué? A pesar de que a veces el día no ayuda mucho, cuando usted se levanta, está haciendo mucho frío, está lloviendo, como que uno trata de decir, uy, ¿será que sí me levanto? Pero hay que ponerle buen ánimo, ¿sabe?
1: No, pues eso me pasó esta mañana. Imagínese que yo pues me levanto muy temprano. Ajá. Y pues resulta que abro el cajón de mi closet y se me cae encima del dedo pequeño.
0: Uy,
1: yo, claro,
0: Dios,
1: con toda la actitud, Dios, de querer tener un buen día. Pero
0: o sea,
1: no fue
0: ya
1: bueno.
0: Usted había hecho lo del agua, su consejo del agua.
1: Yo ya estaba en mis afirmaciones
0: minutos,
1: del día.
0: Ya había respirado 2 minutos, no había visto el celular y se dio violento golpe. Yo quiero decirles que le vi el pie a Sandra. Dios mío.
1: Que despierta. Pero entonces, claro, en ese momento me pregunté, claro, a veces es
0: además
1: muy difícil.
0: Además dijo, rayos, me pegué en un...
1: No, y es muy difícil, de verdad, cómo meterle buena vibra cuando uno tiene esos golpes tan tenaz. Bueno, fue un golpe físico, gracias a Dios, pero fue doloroso. Me tocó casi que de rastro, de verdad, vestirme, arreglarme, porque pues otra cosa que me cuestioné fue que mi principal tema era, tengo que ir a trabajar, no me puedo demorar tanto haciéndome la curación. Bueno, varios puntos de reflexión para mí muy temprano.
0: Uy, bueno, pero hay que ponerle buena cara al resto del día,
1: claro,
0: a pesar de
1: sí,
0: lo difícil, ¿no?
1: A pesar de eso, sí, es cierto. Y además porque aprendí a valorar ese dedo pequeño que muchas veces... La gente no valora.
0: Uno piensa que
1: no sirve para nada.
0: No sirve sino para pegarse uno con las mesas.
1: No, sí sirve. Sirve mucho. Gracias, dedo pequeño.
0: Bueno, vamos a estar aquí hablando hoy de un tema bien importante,
1: Sandra.
0: Sí,
1: Juan Pablo, porque mire que últimamente pues he escuchado muchas dudas al respecto y a mí también me han surgido y quiero además aprovechar para preguntarle, porque no es solo un tema de mujeres, ¿no? El tema de la depilación.
0: Claro que sí, de hombres.
1: De la depilación para ustedes los hombres, o sea, usted se depilaría
0: sin
1: con
0: láser. Sin problema, lo haría sin problema, porque no me gustan los vellos faciales ni en la cara, ni en el pecho, ni en las axilas, lo haría sin problema.
1: O sea, ¿es usted partidario
0: ahora,
1: de poderse hacer el láser?
0: Ahora, ajá. ¿Por qué no lo he hecho? Yo, por ejemplo, en mi caso, y los oyentes lo saben, soy diabético, entonces
1: no
0: sé si puedo hacerlo o no.
1: Bueno, pues resulta que en este episodio de Bienestar La FM tenemos un súper experto que nos va justamente a aclarar todas esas dudas, lo que es mito, lo que es verdad, todo eso que surge alrededor de la depilación con láser.
0: Así que bienvenidos, quédense acá con nosotros en Bienestar FM.

0: Bueno, pues traje hoy una canción de una banda que a mí me gusta mucho, se lo confieso. Es el grupo Frontera, es música de banda precisamente, y están cantando con Silvestre Dangond, que entre otras cosas sé que a usted le gusta mucho.
1: Oiga,
0: la canción se llama Imposible.
1: Pues sí, estaba escuchando, digamos que el grupo Frontera me suena siempre muy similar.
0: Sí, tiene un ritmo muy característico.
1: Pero Silvestre la rompe ahí, o sea, rompe como esa igualdad de todas las canciones de Grupo Frontera y le va muy bien, me encanta esa canción.
0: Pues mire, imposible no haber dicho esta mañana una palabrota cuando usted se dio con ese cajón en su dedo pequeño.
1: No, yo solo dije, oh Dios.

0: Bueno, y sin más preámbulos, Sandra, vamos a saludar a nuestro invitado del día de hoy. Es el doctor Jorge Andrés Afanador. Él es cirujano plástico y miembro de la Sociedad Colombiana de Cirugía Plástica. ¿Por qué lo quisimos tener el día de hoy? Porque queremos conversar con él acerca de la depilación láser segura, la importancia de la tecnología médica, los mitos y las realidades. Es un tema que nos toca a todos, yo se lo digo honestamente. No sé si a usted le ha pasado que va caminando por los centros comerciales y le dicen, oiga, venga, mire, quiere conocer un poco más acerca de la depilación láser, y a uno le llama la atención. Yo se lo digo particularmente, cuando lo hablamos al inicio de este espacio, no me gusta el vello, no me lo haría en la cara porque pues digamos que ya el me acostumbré a rasurarme, pero no me gustan las axilas, no me gustan el pecho, no me gustan las piernas, no me gustan los brazos, no me gusta tener vello, y yo usualmente lo que hago es afeitarme, pero eso genera que salga evidentemente más vello y más frecuente.
1: O que a veces genere problemas en la piel, ¿no?
0: Claro, además alergias, irritación.
1: Foliculitis, entonces que de verdad son de mucho
0: eso
1: impacto.
0: A veces incluso genera acné, ¿no?
1: Sí, porque por ejemplo las mujeres con el tema del bikini sufrimos mucho en ese aspecto, entonces a veces la cera tampoco es la ideal porque también puede generar foliculitis.
0: Quema y alergias.
1: Entonces empieza uno a decir, bueno, ¿y si recurro al tema de la depilación con láser, cómo sería? Pero también surgen muchas dudas, ¿no?
0: Yo una vez le pregunté a mi esposa, le dije, ¿no te harías eso? Y me dice, ay, pero es que, ¿sabe qué? Como a veces la gente dice que eso produce cáncer, que el láser, entonces hay muchos temores, hay muchos mitos, hay muchos tabúes, y por eso pues queremos hoy que nos aclaren todas esas dudas. Doctor Afanador, bienvenido a Bienestar FM, ¿cómo le va?
2: Bueno, tan bonito, sí, y un saludo muy especial de Juan Pablo, y pues, Dios mío, empezamos con esa noticia del dedito traumatizado, que ya empezamos con temas de salud, y mire que la salud está en todo lo que hacemos, el bienestar y la salud. Un simple golpe, un simple dolor lo puede incomodar uno mucho, pero también el vello en zonas indeseadas, el vello en la zonita del bigote, el vello en las axilas, el vello en el abdomen, obviamente que en la región del pubis, son situaciones que nos pueden llevar a crear un bienestar al reducir como esas incomodidades que tenemos desde el punto de vista estético, pero también a veces desde el punto de vista de salud. Sí, la depilación es un tema súper interesante y qué rico estar con ustedes y con su audiencia.
0: Doctor, voy a arrancar haciéndole una pregunta porque tengo una familiar que me expresó, digamos, una situación que le pasó y yo no sabía, digamos, qué aconsejarle. Tiene una niña, la niña tiene 9 años, va a cumplir 10 años, y tiene vello en su bigote. Ella me dice, ¿sabe qué me da miedo? Que en el colegio empiece a ser objeto de burlas por el vello, pero no me atrevo ni a rasurarla, ni a depilarla. Y digamos, ella decía, yo he visto que ofrecen esa depilación, pero no sé si, por ejemplo, para una niña tan pequeña sea recomendable, doctor, o en ese caso, ¿qué se debe hacer?
2: Perfecto, es que mire esa pregunta tan interesante, porque es que no se trata de que llegó el paciente y depilación ya, no, se trata de que primero hagamos una valoración del paciente. Un niño de 9 años, bueno, empezamos porque ya es un menor de edad, que preferiblemente tratamos de evitar todo lo que son los procedimientos estéticos. Sí, los reconstructivos pueden hacerse, pero los estéticos tratamos de evitarlos. Primero, por edad. Segundo, el vello en esas edades puede ir más bien de unas manifestaciones de inicios hormonales que produzcan una estimulación del crecimiento del vello. Entonces, antes de eso, tenemos que hacer una valoración por el pediatra para ver cómo está la niña desde el punto de vista hormonal, ¿cierto? Evidentemente que ya viene el tema social de la incomodidad de la niña con su grupo, con sus compañeros, etcétera, pero digamos que no sería un paciente para de una vez entrarlo a hacer una depilación láser, sino es un paciente para que primero hagamos una evaluación médica, obviamente preferiblemente por un pediatra o por un endocrinólogo pediatra.
1: Doctor, pues muy importante esta precisión que nos hace, ¿no? Porque además, pues el vello no traduce lo que representa porque es más bien feo, ¿no? Entonces, claro, digamos que a las mujeres siempre nos ha generado el tema del vello muchos dolores de cabeza desde muy niñas. O sea, yo recuerdo cuando estaba en el colegio que uno se ponía su falda de uniforme y tenía uno que depilarse las piernas casi que día de por medio, pues para que no se le vieran los pelos en las piernas. Lo mismo ocurría a algunas mujeres, yo por ejemplo, compañeritas así, ¿no?, que tenían vello facial, y pues el bullying en el colegio es una realidad. Y sí se burlaban de eso. Entonces, esta aclaración que nos hace el doctor importante, en ese caso pues también uno de padre de familia debe como empezar a normalizar un poco que el vello hace parte pues del cuerpo humano y que hace parte de una realidad que muchas mujeres y niñas pues tenemos. En el caso de las más grandes, doctor, ¿qué tan cierto es que muchas veces esas depilaciones con láser no se hacen en las sesiones que prometen? ¿De qué depende eso?
2: Ah, perfecto, sí. Realmente no existe la solución mágica, ojalá la tuviéramos, ni con medicamentos, ni con lo que tú hablabas de la depilación con cera, ni con la rasurada, ni con el láser. El láser no es mágico. Entonces tenemos que saber y contar con lo que tenemos de tecnología en este momento, pero buscamos tener la última, lo más reciente de tecnología y entender que esto es un proceso en el cual los vellos tienen unos momentos donde van creciendo y otros en que entran en reposo. Entonces nosotros, si hacemos una depilación hoy, pues vamos a atacar a 80, digamos, vellos por centímetro cuadrado que están en desarrollo, pero hay 20% o 20 que están todavía en etapa donde no están produciendo vello, allí no va a funcionar el láser. Por eso tenemos que hacer sesiones repetidas, digamos, una vez por mes, entre mes, mes y medio, para que vayamos atacando a los vellos que van saliendo. Entonces, por eso se necesitan varias sesiones y habitualmente entre ya a la primera, segunda sesión empieza a verse un resultado, pero algo más progresivo, delimitado, más permanente, se empieza a ver hacia la sexta sesión y habitualmente entre 6 a 10 sesiones es lo que nosotros recomendamos para tener un resultado pues bastante importante y a largo plazo.
0: Doctor Afanador, yo quiero hacerle una pregunta muy concreta. ¿La depilación láser es segura? Porque tal vez uno de los mayores temores que tienen las mujeres y seguramente también los hombres es que asocian el uso del láser con la posibilidad de que haya cáncer. ¿Es seguro hacerse una depilación láser?
2: Bueno, cada vez se va desarrollando más la tecnología de depilación láser. La seguridad depende de muchos factores, de una adecuada evaluación, depende de unos equipos adecuados, depende de un personal adecuado y depende de un entrenamiento adecuado en el uso de los equipos. Cumpliendo esas 4 condiciones es bastante, bastante segura, muy, muy segura. Es un tratamiento que va enfocado al folículo, o sea, es un láser. Antes se usaba un láser, ahora los equipos nuevos vienen con 4 láseres en el mismo momento para atacar específicamente al folículo, a la producción, a la parte que produce el vello. Entonces, siendo así, este láser va enfocado a ese sitio y no tiene por qué causar lesiones colaterales, ni quemaduras, ni despigmentaciones y pigmentaciones, y mucho menos lesiones de cáncer de piel. Entonces, quitémonos de la cabeza el cáncer de piel. No, realmente con eso estamos muy, muy tranquilos. Es un procedimiento bastante, bastante seguro, pero como le decía, cumpliendo esas condiciones. Buenos equipos, buen personal, buen entrenamiento.
0: Ahí se cae un mito, Sandra, por ejemplo, el tema del cáncer de piel.
1: Doctor, y por ejemplo, en el tema del color del vello, ¿es cierto que las personas que tienen el vello mono o pelirrojas, pues no pueden hacerse este tipo de intervenciones o no tienen tanto éxito? ¿Eso es cierto?
2: Totalmente cierto, porque es que los láseres van buscando la melanina. La melanina es como lo que produce el color del vello, la pigmentación del vello, que seamos de pelo café, negro, o pelo blanco, transparente, uh-huh, o inclusive en personas albinas. En personas albinas, si el vello es muy, muy claro, el láser no va a tener a dónde llegar, a dónde despachar su energía. Entonces, en las personas con cabello muy, muy claro, no es tan efectivo como en personas con cabello oscuro, eso es muy cierto. Sin embargo, como hace un momentico charlábamos, como ya vienen 4 láseres integrados, ya son mucho más específicos y sirven más de lo que servían los equipos antiguos para vellos más claritos. Entonces, en las mismas personas, inclusive hay veces los vellitos del bigote son muy transparenticos, uh-huh, entonces allí pueden servir. Pero lo primero, tenemos que rasurar como el área donde vamos a hacer la pigmentación, porque no queremos, pues digamos, quemar todo el pelo que está afuera, porque eso no me va a servir de nada. Lo que queremos es que el láser se enfoque en la profundidad del vello y allí lo va a atacar. Entonces, sí se puede utilizar en personas de cabello o de vellos más claros. Hoy en día, con las nuevas tecnologías, mejoró muchísimo el impacto, pero es muy cierto que si son demasiado, demasiado claros los vellos, no va a funcionar tan bien.
0: No es tan efectivo.
1: Doctor, ¿qué recomendaciones deben tener en cuenta las personas que se van a practicar este tipo de intervención? ¿Por qué? Porque como usted sabe, aquí en Colombia pues hay buenos y hay chiviados y, claro, y están los lugares de garaje que pues no están
0: de barrio
1: ubicadas, que exacto. Eso. Entonces, ¿qué recomendaciones sí o sí deben tomar los oyentes de Bienestar La FM una vez tomen la decisión de depilarse con láser?
2: Bueno, lo primero que tenemos que desconfiar es cuando nos ofrecen unos tratamientos, podríamos poner la palabra, ridículamente económicos. ¿Por qué? Porque es que muy probablemente no estén utilizando equipos de muy buena tecnología. Los equipos de muy buena tecnología son, pues tienen sus costos bastante importantes, el entrenamiento, el mantenimiento, el cumplir con todas las condiciones de mantenimiento de esos equipos es importante y por eso desconfiamos de precios muy económicos. Segundo, preguntemos, bueno, ¿qué tipo de láser tiene? ¿Qué registros? Porque todos estos equipos tienen que ser registrados por INVIMA. ¿Qué entrenamiento tiene el personal para utilizar estos equipos? ¿En qué sitio me va a colocar, me va a meter yo? Mirar testimonios de los pacientes, que es muy importante, de personas que ya se hayan hecho ese tratamiento, y pues mirar que los centros para depilación láser cumplan las condiciones. Atención, la depilación láser es un tratamiento que debe ser realizado por personal especializado. Esto no debe ser realizado por personal que no tenga la formación y los requisitos que existen, que exigen las instituciones que nos rigen en salud. Entonces, por eso, mucho cuidado, mucha atención, con mucha prevención. Si no tenemos mucha confianza, por favor, no vamos a empezar a depilarnos de una toda la pierna y el pubis y las axilas, no. Entonces, bueno, empecemos por una sección, empecemos por axilas y miran cómo les va con el tratamiento. Por eso, certificarse que los equipos sean de muy buena calidad y que el centro donde se va a realizar esta depilación esté totalmente autorizado con todos sus registros que exigen las autoridades.
0: Eso quiere decir, doctor, que evidentemente esos procedimientos que ofrecen en las estéticas de barrio, pues obviamente hay que huirles para evitar ser víctima, por ejemplo, de avivatos, de estafadores, o que de pronto el procedimiento no vaya a salir bien. Yo le quería hacer una pregunta, y es si, por ejemplo, hay restricciones para las personas que tengan enfermedades de base. Yo le contaba a usted al inicio de este espacio que yo, por ejemplo, soy diabético hace muchísimos años, pero no sé si, por ejemplo, personas que sufran de hipertensión, de diabetes, que hayan afrontado, por ejemplo, un tratamiento contra el cáncer o tengan algún tipo de enfermedad ya más compleja, pueden hacerse estos procedimientos con láser, o si allí está contraindicado. Y en ese sentido, por ejemplo, quisiera preguntarle si el uso de este láser puede llegar a generar algún tipo de laceración o quema en, digamos, la parte externa de la piel, porque, por ejemplo, allí habría problemas para algunas personas que no podemos tener heridas.
1: Y un plus ahí, Doc, en el caso, exacto, las personas que ya tienen de pronto algún diagnóstico con problema de piel, ¿se pueden someter al láser?
2: Sí, mira que todo lo que me están diciendo en este momento va a un punto clave, es una evaluación del paciente, ¿cierto? Una evaluación de su estado de salud y una evaluación del área donde vamos a trabajar. Su estado de salud es importante, pero en general es un procedimiento que podríamos decir es muy seguro. Un paciente con diabetes se puede hacer una depilación láser, por supuesto que sí. Un paciente con hipertensión, claro que sí. Un paciente, ya cuando son pacientes que tienen problemas de hipercromatismo, como que se manchan muy fácilmente, mejor dicho, los pica un zancudo y ya les queda una mancha de por vida, tenemos que tener mucha prevención. O lo contrario, cuando ya hay personas que se despigmentan, estas pielecitas que tienen sus manchas, sus parches de despigmentación, entonces en estos casos tenemos que tener mucha prevención. Personas con influjos hormonales importantes, pues tiene uno que saber, por ejemplo, hablamos del acné, cuando estamos en unas etapas de acné importante, específicamente para hacer depilación, pues tenemos que tener mucho cuidado porque hay láseres especiales para cada una de las alteraciones. Hay unos láseres especiales para acné, este láser es especial para la parte de depilación. Entonces, sí hay que tener.
1: Pero, doctor, qué pena que lo interrumpa.
2: Respecto al estado de salud.
1: Qué pena que me interrumpa ahí, ya que agrega usted lo del acné. Por ejemplo, esta hidradenitis supurativa, en ese caso, ¿también tendría que haber una evaluación por parte de un especialista para que le dé luz verde a la persona que la sufre y se pueda aplicar
0: esa hidradenitis? Es que la gente tiene que muchos barritos.
1: Que se le enconan los pelos y forman.
2: Exacto, las glandulitas que producen el sudor se infectan, entonces eso produce inflamaciones, quistes, enrojecimiento, secreción, materia, bueno, pueden llegar a ser muy incómodas. Entonces, primero tenemos que solucionar esto. ¿Cómo? Con medicamentos, con tratamientos, con cremas, con antibióticos y con un tratamiento, inclusive hay láseres para los temas de acné. Y una vez que esté solucionado eso, ahí sí nos vamos a trabajar con el láser de depilación, porque muchas veces inclusive son los mismos vellos que salen y se regresan, se incrustan, que tal vez tú lo charlabas un poquito al principio, y esa incrustación de esos vellitos empeora el tema de hidradenitis, llegando a producir cicatrices queloides muy incómodas. Entonces son buenos casos para una depilación, pero una vez que esté curada su alteración de base. Ahí iba yo con lo segundo. Lo primero es como hablar de enfermedades generales y lo segundo es hablar de la zona, ¿cierto? Si la zona está en buenas condiciones, si la piel está en buenas condiciones, si no hay infecciones de piel, si no hay, por ejemplo, quemaduras solares, que alguien estuvo en tierra caliente 5 días y llegó aquí con la piel roja para la depilación. No, espérese, recupérese esa quemadura y después vamos a hacer nuestra depilación. Entonces sí hay que tener en cuenta enfermedades generales, sí hay que tenerlas en cuenta, y también los temas locales de la piel. Lo habitual es que las pieles están en buenas condiciones, entonces ya procedemos a alistar esta pielecita y hacemos el tratamiento con unas adecuadas potencias, porque todo esto se puede regular en el equipo. ¿Para qué? Para prevenir lo que decía Juan Pablo, para prevenir quemaduras. Claro, un tratamiento mal sintonizado del equipo, llamémoslo así, puede producir quemadura. Adicionalmente, estas piezas nuevas vienen con un sistema de enfriamiento impresionante en el aparato, digamos, como en el aplicador. Entonces de una vez están produciendo un enfriamiento grandísimo y todo esto lleva a disminuir muchísimo ese riesgo de alteraciones de quemaduras por los equipos láser.
0: Eso quiere decir, doctor, ya como para resumir y agradeciéndole estos minutos que ha tenido usted con todos nosotros, esto es un tema más allá de estética, ¿no?
2: Por supuesto, eso va del tema de sentirse bien consigo mismo, estar bien, que me disminuya este vello axilar que me incomoda muchísimo, que me disminuya, bueno, mejoramos la zona del pubis que me interesaba muchísimo no tener tanto vello en la zona del pubis, en la depilación de las piernas, por ejemplo, va de la mano de sentirse bien, pero también va a conllevar a que vamos a tener una piel más cuidada, vamos a tener una piel que la vamos a tener que estar protegiendo, la vamos a tener que estar hidratando con los protectores solares en el rostro, por ejemplo. Entonces, sí, es mucho más allá del tema estético, pero lleva a un bienestar grandísimo en el resto de la, digamos, del cuerpo y de tu salud corporal y mental, llamémoslo así.
0: Es el doctor Jorge Andrés Afanador, cirujano plástico y miembro de la Sociedad Colombiana de Cirugía Plástica. Le agradecemos, doctor Afanador, estas recomendaciones, estos consejos y estas luces para que aquellas personas que tomen o que tomemos la decisión de practicarnos la depilación láser lo hagamos de forma segura en establecimientos que estén reconocidos, que cuenten con los equipos realmente idóneos para practicarse esos procedimientos, pero además que tengan en cuenta, evidentemente, estos consejos que usted entrega para que se puedan practicar este tipo de procedimientos más allá de la estética y que lo hagan de una forma correcta. Muchísimas gracias por acompañarnos el día de hoy.
2: No, con muchísimo gusto y de verdad que un placer poderlos acompañar en estos temas que son tan de la vida diaria y que nos llevan a estar bien y sentirnos bien de manera segura.
0: Finalmente, doctor, una cuenta donde la gente lo pueda seguir si quiere informarse más acerca de este tema. Una cuenta en Instagram, TikTok, X.
2: En Instagram, dr.jorgeafanador. Es muy sencillo, dr.jorgeafanador. 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

0: Y hablábamos hace un rato de que nuestra compañera Sandra Hernández no arrancó su día de la mejor manera, como esperamos que sí lo hagan ustedes con este programa de Bienestar FM. Pero para cambiar un mal día que empezó, digamos, no de la mejor manera, el secreto realmente, según los expertos, es el reinicio emocional y físico. Tenemos que aprender a aceptar que nuestro comienzo fue difícil, hay que respirar profundo. Esa es tal vez la clave de todo, aprender a respirar profundo para calmarnos, movernos para liberar las tensiones y ajustar nuestro enfoque. Hay unas recomendaciones de expertos internacionales que les vamos a compartir, como por ejemplo, aprender a aceptar lo que nos ocurrió y resetearnos. Tenemos que ser capaces de reconocer que el día empezó mal, no como estábamos esperando, no reprimirlo, pero ser conscientes decididamente que el resto de nuestra jornada va a ser diferente. La importancia de respirar profundo 3 o 4 veces después de que nos haya ocurrido lo que le ocurrió a Sandra de su golpe o de alguna situación adversa que tal vez no estaba dentro de nuestros planes. Movernos, hacer ejercicio y practicar la gratitud. Oiga, qué importante es aprender a ser agradecidos, a practicar la gratitud y anotar esas cosas malas y decir, oiga, logré superarlas. También hay que aprender a ordenar nuestros espacios y escuchar música motivadora. Tal vez el inicio del día no fue bueno, tal vez el golpe que me di en el pie no era lo que esperaba, pero definitivamente la música, Sandra, tiene un poder impresionante para poder cambiar nuestro día, ¿no?
1: Claro que sí, Juan Pablo, pero además eso no quiere decir que sus consejos reemplacen los míos, ¿no?
0: Quiero, pero para nada.
1: Quiero advertirlo y dejarlo aquí por escrito.
0: Le estaba contando a nuestros oyentes que hay una serie de consejos y recomendaciones cuando el día no arranca de la manera en que esperamos.
1: No, sí, hay que verle el lado positivo y en medio de todo puedes agradecer.
0: Respirar, agradecer y seguir.
1: Exacto, y aprender la lección.
0: El consejo, por favor.
1: Pues mire que uno de los consejos del día es efectivamente, como usted lo dice, marcar el día con música. La música mejora el estado de ánimo y casi todo es más agradable con música. Así que escoja una canción a diario y disfrútela. También es muy importante esto, mire Juan Pablo, escriba el plan 3-3-3 de los días, es decir, 3 horas en un proyecto más importante.
0: Ajá.
1: 3 tareas más cortas.
0: Sí.
1: Y 3 actividades de mantenimiento. Es decir, usted todos los días propóngase dedicar 3 horas de su día al proyecto más importante. Si le parece mucho, 3 horas a la semana.
0: Listo.
1: Pero al proyecto más importante suyo.
0: Hay que dedicar.
1: No de su trabajo, no de su esposa,
0: de su vida.
1: No de sus hijos, no de sus papás.
0: Suyo, personal.
1: No de sus amigos. Sus proyectos, su proyecto. 3 horas a la semana, dedíquelo o diarias.
0: Vamos a hacerlo y hoy los dejamos con buena música.
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0: Avanzamos en el espacio de la tienda ganadora y hoy vamos a hablar de una estrategia que no cuesta dinero, pero que genera excelentes resultados. Observar los hábitos de compra de los clientes, de sus clientes. Muchas veces creemos que vender consiste únicamente en ofrecer productos, pero los mejores comerciantes hacen algo más. ¿Qué hacen? Observan, escuchan, analizan, aprenden. Tip número uno: cada día los clientes le están dando información valiosa. Por ejemplo, ¿qué preguntan con frecuencia? ¿Qué buscan y usted no tiene? ¿Qué productos comparan? ¿Qué promociones llaman más la atención? Todo eso son pistas del mercado y quien aprende a leerlas tiene ventajas. Segundo, crear pequeños combos, una técnica muy utilizada en marketing que consiste en facilitar decisiones. Ejemplo, en lugar de vender tres productos separados, agrúpelos mentalmente como una solución. No es una promoción, es una recomendación útil. El cliente agradece cuando le simplificamos la compra. Tercero, la regla del producto olvidado. Muchos negocios tienen productos excelentes que casi nadie nota. Hay una lista de 5 productos que llevan tiempo sin moverse. Ahora pregúntese, ¿lo estoy mostrando correctamente? ¿El cliente entiende para qué sirven? ¿Lo estoy recomendando? Muchas veces el problema no es el producto, es la visibilidad. Cuarto, la importancia de hacer preguntas. Un comerciante curioso aprende más. Preguntas simples como ¿qué fue lo que más le gustó? ¿Qué le gustaría encontrar? ¿Qué productos le ha funcionado mejor? Pueden darle información valiosa para mejorar cada día. Y quinto, el negocio que aprende crece. Los negocios exitosos no son los que creen saberlo todo, son los que siguen aprendiendo. Cada cliente puede enseñarle algo, cada día puede mostrarle una oportunidad.
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0: Y en Practinotas, amigos oyentes, vamos a escuchar en este instante al presidente de Fenalco Nacional, quien nos ratifica la fecha de la celebración del Día del Padre para este 14 de junio. Buen día.
2: Una gran expectativa positiva ha generado el adelanto de la celebración del Día del Padre el próximo domingo 14 de junio. En efecto, la combinación de la celebración del Día del Padre con la fiesta futbolera del Mundial promete recuperar seriamente las ventas del comercio en el mes de junio. La encuesta realizada por Fenalco arroja resultados muy interesantes, como por ejemplo, el 93% respondió que iba a participar en la celebración del Día del Padre. El 77% dijo que en esta celebración iba a influir positivamente el ambiente mundialista. Igualmente, uno de cada tres colombianos respondieron que seguramente los regalos girarán en torno al merchandising de prendas de vestir y objetos del Mundial. Y finalmente, algo muy importante, los comercios, los restaurantes, los bares y todos los establecimientos se están preparando firmemente para poder hacer esta mezcla positiva de celebración del Día del Padre conjuntamente con los partidos del Mundial.
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0: Seguimos en el espacio de la tienda ganadora y les contamos que hay profesionales que usan inteligencia artificial que están marcando la diferencia en productividad dentro de las empresas. Vamos a escuchar al doctor Felipe Aristizábal Ochoa, quien es CEO y fundador de Jitbox, y esto nos cuenta.
3: Actualmente estamos viendo un cambio muy interesante en cómo las compañías están adoptando la inteligencia artificial. Primero pensábamos que iba a tener que ver mucho más con automatizar procesos por completo para reemplazar personas por robots. Hoy estamos viendo cómo muy rápidamente las personas se están anticipando a esto y están incorporando. la inteligencia artificial en sus propios procesos, en su trabajo o inclusive en su vida personal, para amplificar, masificar todo eso que antes hacían más lento o era más difícil, ahora lo pueden hacer más rápido, de una forma muchísimo más fácil y práctica, para poder concentrarse en cosas que aportan mucho más valor, más allá de tareas operativas y repetitivas. Cosas como entender al cliente con empatía, cosas como pensar estratégicamente en cuál va a ser la siguiente movida de la compañía, en cosas tan sencillas como pensar, la contemplación, visionar, intentar predecir qué es lo que va a venir en el futuro para poder tomar mejores decisiones. Esto es un cambio bien importante y definitivamente el reto está en cómo las personas y las compañías adoptan esto rápidamente. En GeekBoss estamos acompañando esa transformación.
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0: Y nos vamos ahora para Bucaramanga. Gustavo Remolina nos cuenta acerca de un proyecto de acuerdo que busca beneficiar a deudores de impuestos con rebajas en intereses y multas. Los detalles, compañero, adelante, Gustavo Remolina.
4: Compañeros de la tienda ganadora, les comunico que aquí en la ciudad de Bucaramanga, la administración municipal junto con el consejo, pues aprobaron un proyecto de acuerdo de beneficios a aquellos contribuyentes que tienen intereses y sanciones de mora del año 2024 hacia atrás. Así lo dice el secretario de Hacienda de la ciudad de Bucaramanga, Francisco Javier Gómez Muñoz.
5: Básicamente, ahí es donde está concentrada la cartera más importante del municipio de Bucaramanga y es donde precisamente los ciudadanos tienen más deuda con la administración municipal. Entonces, ¿cómo funciona este proyecto de acuerdo o en la práctica? ¿Cuál es el beneficio? Bueno, este acuerdo municipal es básicamente generar estos alivios tributarios para que los contribuyentes que están en mora con el municipio tengan hasta el 31 de agosto del 2026 una rebaja en el 80% de sus intereses y sus sanciones si pagan el 100% del capital adeudado más ese 20% de castigo por interés, por decirlo de alguna forma. Si por alguna razón no alcanzan a acogerse a 31 de agosto 2026, el proyecto de acuerdo contempla un plazo adicional, ¿sí? Esto es a 30 de septiembre de 2026, pero ya no con el 80%, sino con el 70% de descuento en sanciones e intereses pagando el 100% del capital más ese 30% de la diferencia con los intereses. Eso sería el beneficio.
4: ¿Qué va a pasar con aquellas personas que tuvieron su negocio y por aquellas circunstancias quebraron, cerraron, quedan pendientes con esos intereses?
5: Hay muchas personas y es muy buena la pregunta porque de hecho es el día a día de la Secretaría de Hacienda de muchas personas que consideran o bueno, tienen en su entender que al cancelar la matrícula en la Cámara de Comercio ya con eso se cancela a toda la obligación con el municipio y resulta que les hace falta en su momento cancelar industria y comercio en el municipio de Bucaramanga. Entonces digamos que lo que hemos evidenciado precisamente con estas personas es que este proyecto de acuerdo realmente representa un alivio o un beneficio para aquellas personas, ya que pues hay personas que han pasado 20 años y no cancelan industria y comercio, hay personas que pasan mucho tiempo y que estos intereses y sanciones hoy en día son mucho más costosos que realmente lo que deben por el impuesto. Entonces al eliminar o al reducir esos intereses y sanciones, pues tienen la oportunidad de acogerse al beneficio, cancelar y ponerse al día con sus obligaciones tributarias y de esa manera pues dejar saneado su responsabilidad.
4: Para la tienda ganadora desde la ciudad de Bucaramanga les informó Gustavo Remolina.
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0: Este es un espacio para que todos ustedes disfruten de la información, tengan claridad de algunos temas y, por supuesto, continúen conectados con la tienda ganadora. James Orlando Ruiz tiene información valiosa a esta hora. Buenos días.
6: Mi apreciado profesor John Freddy, un abrazo, bienvenido.
7: Un gusto saludarles el día de hoy.
6: Gracias por su tiempo, profesor John Freddy. Empecemos por lo básico y es cuáles son esos principales derechos que tiene un tendero frente a sus clientes. Mi apreciado profesor.
7: Bueno, claro que sí. Una apreciación inicial y es que en Colombia hay una protección especial del consumidor, entonces incluso hay más deberes que derechos frente al consumidor, pero a su vez el tendero también es un consumidor. Pero los principales derechos en particular es pues exigir la lealtad del consumidor en lo que tiene que ver con el perfeccionamiento de un contrato de compraventa que por lo general se genera. poder cobrar pues por la venta y el uso de los productos o servicios, cobrar intereses por la financiación en el caso tal de que venda productos a crédito, exigir el cumplimiento de los contratos en general, a pesar de que sea algo que pareciera ser informal, cuando uno vende un producto pues está perfeccionando un contrato de compra-venta. Sí. Decidir qué productos vender, por ejemplo, no está obligado a vender ciertos productos. Hay algunos casos, por ejemplo, que hay productos que tienen precios sugeridos que dan una rentabilidad muy mínima y puede decidir si los vende o no en esos precios sugeridos, entre otros, pues.
6: Claro, ahora, no, profesor John Freddy, cuando estamos hablando de derechos y deberes, por supuesto estamos hablando de ley. Y esto de que pareciera ser una ley que se aplica mucho en los establecimientos de comercio, y es que el cliente siempre tiene la razón, ¿eso es un mito o una realidad?
7: Bueno, no, eso no es cierto y no tiene por qué ser cierto, porque uh-huh. también hay clientes que abusan de su derecho. Pero es claro que eso es más un mito en lo que tiene que ver con las posibilidades de tener buenos relacionamientos comerciales. A veces un cliente insatisfecho pues genera pérdidas porque hace que otros clientes también se vayan. Incluso cuando me refirí a uno de los derechos que tiene el tendero es precisamente exigir la lealtad del consumidor y respetar su buen nombre. No siempre los clientes son tan leales. Hay clientes que incluso hablan mal de los tenderos o de cualquier persona que haya vendido un producto, y ellos también tienen un deber de respetar ese buen nombre. Entonces no es cierto. Está claro que los clientes sí tienen una protección especial, pero no es cierto que siempre tengan la razón.
6: Perfecto, no, bueno, no, buena la aclaración. ¿Cuáles son esos deberes más importantes que ese tendero, que ese comerciante debe cumplir para no meterse en problemas, en líos, quizás jurídicos, profesor John Freddy?
7: Bueno, pues en Colombia hay una regulación especial que es el Estatuto del Consumidor, y en este estatuto los principales deberes cargan correlativamente un derecho del consumidor. Ejemplo, si el consumidor tiene un derecho a recibir productos de calidad, pues correlativamente el deber de tener es de entregar esos productos dentro de la calidad regular para el producto. ¿Por qué hablo de calidad regular? Porque hay productos de mayor o menor calidad dependiendo de los precios también. Tienen un deber de entregar información completa, veraz, transparente, oportuna, que no se preste para engaños al consumidor en cuanto a un proceso de compra, por ejemplo. Tiene el deber de entregar productos con seguridad para evitar daños al consumidor. ¿Qué quiere decir productos con seguridad? Pues que no vayan a atentar contra la vida o salud de los consumidores. Tienen también el deber de entregar información y evitar la publicidad engañosa. Tienen el deber de atender las reclamaciones de los consumidores cuando así ocurre, entre otros.
6: Sí, profesor, ¿qué recomendaciones nos puede usted entregar hoy, en el caso dado que un cliente se ponga agresivo, quizás que falte al respeto, cómo puede proteger un tendero sin salirse, digamos, pues, de la ley? ¿Qué manejo se le da en esos casos?
7: Bueno, hay que tener en cuenta que hay diferentes tipos de clientes y no es fácil tampoco lidiar con las personalidades de cada quien. Yo, dentro del sentido pragmático, pues diría que hay que ver hasta qué punto el valor de los productos que reclaman los clientes vale la pena iniciar disputas o no. Porque a veces vale más la reclamación y vale más la pelea que lo que valga el producto. Pero está claro que el tendero también tiene que plantear su posición, y si no tiene la obligación de atender una reclamación que considera fundada, pues así lo debe manifestar. Protección para ese momento es difícil más que conservar la calma, pero sí debe haber previsiones anteriores para evitar que eso ocurra, como entregar información oportuna, ser muy claro en el proceso de venta, por ejemplo.
6: Ahora, y ya para cerrar, ¿qué consejo clave le daría a todos los tenderos que nos escuchan a esta hora para mantener, pues, en ese primer principio, digamos, pues, una relación con sus clientes sin sentirse atropellados, pues, de que no vaya primeramente, pues, en el marco del respeto, profesor?
7: Es claro, para mí lo principal es entregar información clara y oportuna. A veces las principales reclamaciones que hacen los consumidores es por aparentes engaños en los procesos de venta. Entonces, si un producto, por ejemplo, es barato porque es de baja calidad, pues decir, ven, este es barato porque el precio implica que la calidad no sea la mejor. Entregar información en lo que tiene que ver con la adecuada marcación de los productos, en las características de los productos, o en la adecuada marcación de los precios de venta, y dejar muy claras las relaciones contractuales cuando, por ejemplo, se venden productos a créditos, que yo creo que ahí es uno de los problemas que más se presentan cuando se financian los productos, porque pues claro está que las personas para hacer la solicitud de crédito son muy formales, pero para el cobro o para el pago ya no lo son tanto. Entonces evitar al máximo eso.
6: Perfecto, pues hoy con nosotros, hablando de derechos y deberes del tendero frente a su cliente, el profesor John Freddy Soto, docente de Derecho de la Universidad Politécnico Gran Colombiano C en la ciudad de Medellín. Profesor John Freddy, muchas gracias por estar con nosotros. Un abrazo, una feliz tarde.
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0: Amigos oyentes, avanzamos con toda la buena información y a programar su tiempo libre porque les entrego una noticia deliciosa. Les cuento que en Cajicá se preparan para recibir una nueva edición de uno de los eventos gastronómicos y culturales más importantes del país. ¿Qué días? El 13 y 14 de junio, donde se realiza la novena edición del Festival Amasijos y Dulces Buzongote, una celebración que durante los últimos años, por supuesto, ha logrado posicionarse como un referente nacional gracias a su capacidad de integrar gastronomía, patrimonio, turismo, arte y experiencias para toda la familia. Y la invitación cordial en ese momento para que escuchemos a Bellanit Celis, quien es la coordinadora de turismo Inscultura de Cajicá. Buenos días.
8: Hola, cordial saludo para todos. Los invitamos a Cajicá este 13 y 14 de junio en torno al sabor, la tradición y la cultura con el noveno Festival de Amasijos y Dulces Buzongote. Dos días para disfrutar de los mejores amasijos, postres, bebidas tradicionales y preparaciones con la participación de los mejores expositores gastronómicos de Cajicá, la región y el departamento. Este año la panela será el gran invitado especial, un ingrediente que endulza nuestra historia y que estará presente en múltiples experiencias gastronómicas. Además, podrán disfrutar de programación artística, muestras culturales, emprendimientos artesanales, en fin, múltiples actividades para toda la familia. Y un gran cierre con la presentación especial de Adriana Lucía el domingo 14. Los esperamos en el Centro Cultural y de Convenciones Fernando Botero de Cajicá el sábado 13 y domingo 14 de junio. Vengan a saborear nuestras tradiciones y a vivir una experiencia que celebra lo mejor de nuestra identidad. Los esperamos.
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0: Por hoy culminamos ese espacio de La Tienda Ganadora. Las ventas no siempre aumentan por trabajar más, amigo tendero. Muchas veces aumentan por observar mejor, por entender mejor, por escuchar más, porque cuando usted entiende a sus clientes, toma mejores decisiones. Gracias por acompañarnos en La Tienda Ganadora, 32 años al aire, porque el que la escucha, gana.
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0: Ahí está, sí señores, muy pero muy buenos días a todos ustedes, nuestros oyentes. Como siempre a esta hora les estamos dando la bienvenida a Tierra de Sueños, el programa de la FM que llega al campo colombiano.
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0: Señores, escuchan ustedes a Óscar Humberto Gómez, el campesino en Bejucao. Hoy tenemos un invitado muy especial y es el doctor José Manuel Restrepo, el candidato a la vicepresidencia de Abelardo de la Espriella. A él lo interrogamos sobre los temas y las propuestas que tienen para el campo colombiano, para el agro, para los campesinos, para nuestros hombres y mujeres del campo, que son uno de los sectores más afectados incluso también por la violencia. En segundos estaremos con José Manuel Restrepo, hoy aquí en la FM, en Tierra de Sueños.
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0: Muy bien, nos encontramos a esta hora aquí a las horas de la madrugada con el doctor José Manuel Restrepo. Él es el candidato a la vicepresidencia del candidato Abelardo de la Espriella. Recordemos que ellos ganaron la primera vuelta presidencial y hoy, por supuesto, tenemos el gusto y el honor de tenerlos aquí en este espacio que es de ustedes, de nuestros hombres y mujeres del campo, que quieren saber y conocer de cerca sus propuestas, qué hay para ustedes, porque eso, doctor José Manuel, con los buenos días, es lo que me preguntan. ¿Qué tienen los candidatos para nosotros, para el campo, para el agro? Buenos días y bienvenido.
3: Yanelda, muchas gracias por esta invitación. Y mira, yo sí quiero decirte de entrada, yo soy un amigo y somos amigos del campo colombiano. Yo estoy absolutamente convencido de que este país tiene en el campo la posibilidad del gran motor de crecimiento de la economía colombiana. Y lo he dicho públicamente, ese motor de crecimiento en esa agroindustria, en esa el sector agropecuario con tecnología, con productividad. Pienso que en ese orden de ideas, el camino que tenemos para construir de aquí en adelante tiene dos miradas. Uno es ese campo o ese sector agropecuario familiar, étnico, campesino, tan importante en este país, pero que sufre. Sufre porque no tiene acceso a financiamiento barato. Sufre porque no tiene acceso a riego, porque no tiene acceso a la tierra, porque no tiene acceso a programas de asociatividad, porque no tiene acceso a mercados nacionales e internacionales. Es eso lo que vamos a proveer. ¿Cómo? Fortaleciendo los mecanismos de financiación más blanda y a más largo plazo, para que el campesino pueda desarrollar esa capacidad productiva. Haciendo una reforma agraria, pero de verdad, entregando tierra, pero con capacidad productiva, con tecnología, con asociatividad. De nada sirve la entrega de tierras mal entregada. Nos prometieron, por ejemplo, en este gobierno la entrega de 3 millones de hectáreas. No se han entregado más de 400 mil hectáreas, 100 mil a comunidades indígenas. Claro. Pero ¿y el resto? El resto ni siquiera se han titulado buena parte de esas tierras. Entonces hay que entregar la tierra. Hay que fortalecer la mujer en el campo colombiano.
0: Hoy es el Día del Campesino y va a ser en honor de la mujer rural.
3: Y la mujer rural tiene que ser propietaria de tierra. Yo he dicho, nuestra reforma agraria será entregándole la tierra a la mujer rural, a la mujer campesina, para empoderar a la mujer campesina. Y tenemos que volver a invitar a los jóvenes a que retornen al campo. Hemos creado la Escuela de Emprendimiento Rural. 700 municipios rurales de Colombia, 700 escuelas a lo largo y ancho del territorio nacional, 70 mil jóvenes cada año, cerca de 300 mil en la totalidad del gobierno. ¿Qué les vamos a hacer? Una escuela de emprendimiento rural, para animarlos a que ellos digan, oiga, esta es una linda oportunidad y aquí va a haber un capital semilla para que yo haga el emprendimiento rural, aquí va a haber apoyo en tecnología, apoyo en mentoría para mi emprendimiento, apoyo en asociatividad. Vamos a motivar a que los jóvenes retornen al campo. Eso va a suceder cuando vean un campo productivo, un campo tecnológico.
0: Claro, cuando se dé ese relevo generacional.
3: Y el otro sí, capítulo del campo es ese campo productivo, competitivo y de exportación, que son las grandes dimensiones, donde estamos hablando de la altillanura colombiana, el Mato Grosso colombiano, cómo sustituir la importación de maíz o de soya. Para eso se necesita seguridad física, seguridad jurídica en la tierra. Se necesita también acceso a financiamiento más blando, acceso a fertilizantes. Entonces, el esfuerzo va en esas dos direcciones, que yo creo que ambas son muy importantes para que Colombia haga de su campo colombiano una estrategia de crecimiento. Hoy Colombia utiliza 14 millones de hectáreas y tiene 40 millones de hectáreas disponibles. Si utilizáramos más y desarrollásemos más capacidad de producción, y estamos hablando de aumentar 1.5 millones de hectáreas en producción, Colombia sería la despensa del mundo. Vamos a hacer del campo colombiano la despensa del mundo en este momento.
0: Y además porque hoy uno de los temas recurrentes es la seguridad alimentaria, y de eso depende muchísimo un país como Colombia y toda esta región. Doctor José Manuel, usted tocó dos puntos importantes. El primero, los créditos blandos. Se quejan mucho los campesinos, nuestros productores que me escriben a nuestras líneas aquí en Tierra de Sueños, que tienen que tener activos, que tienen que tener una cosa y otra para que les den créditos. Y el otro tema recurrente, Doc, es las carreteras, las vías terciarias, cómo salir con sus productos, que no se encarezcan en ese recorrer hasta una cabecera municipal.
3: Tenemos una apuesta grande en devolver de nuevo la inversión en vías terciarias y vías secundarias, que son las que conectan el campo con los mercados. Una apuesta audaz. Y una apuesta audaz que va a significar que Colombia va a tener nuevas oportunidades para conectarse con el mundo y conectarse con los mercados locales. Esa es una apuesta que tenemos por delante. Y la otra es la del crédito, bajar el crédito casi que a la mitad. ¿Cómo? Eliminando tanta intermediación, porque la intermediación le está generando un sobrecosto al sistema. ¿Y quién sale afectado? Pues el campesino, el ciudadano que está teniendo la imposibilidad de acceder a un crédito. Y lo van a evitar, porque sin eso va a ser imposible tener acceso, por ejemplo, a tecnología. Lo que pasa es que además de eso hay que generar unos espacios de asociatividad donde yo le permita al campesino tener capacidad productiva, capacidad de capacitación o programas de capacitación, mentorías, para que ese campesino pueda desarrollar de mejor manera su producto.
0: Bueno, ante todo agradecerle el madrugón que se está pegando con nuestros oyentes.
3: Oiga, pero una cosa importante también, sí, ya señor. Que estoy aquí, y es, también hay aquí en el gobierno de Abelardo, les pide un compromiso con el medio ambiente.
0: Ese es
3: no solamente
0: tema.
3: Es el campo,
0: sí,
3: sino es el medio ambiente. Nosotros hemos hablado del plan A, B, C. A, de agua.
0: Ajá.
3: Tenemos que volver a hacer del agua un eje de ordenamiento territorial, proteger los páramos, las cuencas, los ríos afectados por la minería criminal, ampliar además el acceso a agua potable en muchas regiones de Colombia que hoy no tienen acceso al agua potable.
0: Hola, y promesas de muchos, incluso mandatarios locales.
3: En segundo lugar, la B, del ABC, B de biodiversidad. Uh-huh. No solo como un activo de conservación, sino como un activo de crecimiento, de desarrollo, de empleo, la bioeconomía, donde haya lucha activa contra la deforestación que arranca con la minería criminal, y también donde haya una política de seguridad nacional para evitar el tráfico de fauna, donde haya parques nacionales que sean una prioridad real y estratégica, y una defensa también de las comunidades que cuidan esos bosques.
0: Esos guardabosques.
3: Y la C es la comunidad. No hay un plan ambiental sin el involucramiento de las comunidades, sin el acento en las familias rurales. Y allí hay que lograr entonces que las comunidades se sientan parte de esta historia. Los principios tienen que ser, aquí tenemos que dar un paso a entender que el sector del medio ambiente hay que protegerlo, hay que cuidarlo, que puede ser un factor de crecimiento de país, que no hay que caer tampoco en el fundamentalismo, pero que tiene que ser protegido, tiene que ser respetado, y tiene que convertirse en una fuente de crecimiento de Colombia.
0: Bien. Hablaba usted de la minería, sobre todo ahí ya me lleva al tema de lo que son las economías ilícitas en muchas regiones del país. Sabemos que hay zonas ya que fueron realmente zonas cocaleras. Hoy hay una importantísimos proyectos productivos, programas de sustitución para volver a esas economías legales, a estas personas que lamentablemente incluso derivan su sustento porque no hay más de coca y demás. ¿Qué les dice usted?
3: Yo le digo, mire, yo distingo la minería formal, la minería informal y la minería criminal. La minería formal e informal serán apoyadas por nuestro gobierno. A la informal hay que irles haciendo el camino de formalización, irlos involucrando en procesos de formalización porque son importantes, porque tienen compromiso incluso con la sostenibilidad ambiental, porque hay que darles capacidades para que se asocien, para que se fortalezcan productivamente, para que tengan capacidad de convertirse en empresas formales. La minería formal hay que animarla a exportar. Por ejemplo, no tiene sentido bloquear la exportación de carbón. Eso no tiene absolutamente ningún sentido. Piensen en los departamentos como Boyacá y Santander y Cundinamarca, perdón, donde se afecta a ese sector. Eso no tiene sentido. Hay que volver a abrir esos mercados. La que vamos a contener con autoridad es toda esa extracción criminal, porque ahí hay una fuente de criminalidad, de droga, una fuente que termina en extorsión y que termina en microtráfico en las grandes ciudades. Eso no lo vamos a permitir. Pero estos mineros informales, pequeños, hay que animarlos a que se formalicen, y esa será nuestra tarea.
0: Para los oyentes que ahora están conectados con nosotros, no solamente en el campo, sino sabemos en grandes ciudades, doctor José Manuel Restrepo, fórmula a la vicepresidencia de Abelardo de la Espriella. El mensaje que usted le manda a nuestra ruralidad, o ahora con el Día del Campesino, la mujer rural, los jóvenes, ese relevo generacional que es tan, tan importante.
3: Primero, felicitaciones en el Día del Campesino. Es muy importante estar aquí hoy con ustedes y por eso he querido estar en este día con ustedes. Segundo, no hay una Colombia milagro, que es nuestra apuesta, sin un agro milagro. Es imposible que Colombia sea un país más próspero, más desarrollado, con más crecimiento, si descuida, si se olvida del agro colombiano. Y en el agro colombiano hay que volver a reivindicar el valor del campesino, porque ustedes son los que con su trabajo nos permiten satisfacer tantas necesidades y con su trabajo hacen de este país un país más especial. El campo colombiano tiene que jugar realmente un papel protagónico en un gobierno y en el nuestro será fundamental. Aquí habrá cómo apoyar al sector campesino colombiano para que sea más productivo, para que tenga mayores capacidades, para que tenga acceso a crédito, para que se le respondan a esas necesidades que ustedes han expresado en los censos agropecuarios que han existido en el pasado y que nadie ha respondido, en acceso al agua o riego, en el tema de acceso a crédito, a asociatividad, a mercados nacionales e internacionales, a la seguridad física, a la seguridad jurídica sobre la tierra, entre otros temas.
0: Temas importantes, doctor José Manuel. Gracias y mucha suerte en estas elecciones, por supuesto.
3: Muchas gracias.
0: A usted, señor, que se va a tomar ya un tintico porque este madrugón no se lo pega cualquiera.
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Muy bien, hasta aquí por hoy Tierra de Sueños. De verdad que agradecemos al doctor José Manuel Restrepo, y también nuestro compromiso es con la candidata Aida Quilcue, y es la candidata a la vicepresidencia del doctor Iván Cepeda, candidato del Pacto Histórico. También la tendremos, por supuesto, en este mismo espacio, hablando de las propuestas que tienen para el campo colombiano. Muy bien, hasta aquí por hoy Tierra de Sueños. A Melanie Sanabria, gracias. Santiago Ramírez, también gracias. La producción de este programa. Nos vamos ya con las noticias aquí en la FM.

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0: 4 de la madrugada en punto, señoras y señores. Buenos días a todos ustedes, nuestros oyentes. Bienvenidos a la FM.
1: Muy buenos días, un gusto saludarlos, Yane y oyentes.
0: Tere, tranquila. Adelante, Mauricio.

0: Es que ya comenzamos, Diana Alvarado. Buenos días, oyentes, Marisol, todos en modo mundial. Sí, señores. Marisol nos va a traer completas ya las canciones del álbum oficial del mundial. Y por supuesto, nuestra Shakira es la número uno. Sí, hay muchas noticias acá también en Colombia. Estamos en modo también elecciones. Vamos a contar todos los detalles en segundos del último embate, digámoslo, porque así lo considera la campaña de Abelardo de la Estrella, de un tribunal que está impidiendo de manera cautelar por ahora, o prohibiendo mejor, el uso de las expresiones del eslogan de campaña de Abelardo de la Estrella, firmes por la patria. Hay respuesta fuerte también del candidato desde la ciudad de Cartagena, también una arremetida del candidato Iván Cepeda contra el propio Abelardo de la Estrella sobre todo lo que tiene que ver con las campañas. Vamos a contarles detalles también. Las altas cortes cerraron filas alrededor de estas elecciones pidiendo respetar las elecciones, los resultados también ahora de cara a la segunda vuelta. Santiago Uribe, hermano del expresidente Uribe, se entregó a las autoridades en Antioquia para cumplir con su condena. Y hay noticia también en el departamento de Norte de Santander. Las autoridades lograron la captura de uno de los presuntos sicarios que asesinaron el pasado fin de semana al periodista Cristian Herrera en la ciudad de Cúcuta. Llegó a Nueva York el presidente Gustavo Petro, quien asumirá la presidencia del Consejo de Seguridad de la ONU. Y la otra noticia también grande e importante en materia deportiva, por supuesto, aparte del Mundial, tiene que ver con nuestra selección femenina de fútbol. Se coronó campeón de la Liga de Naciones tras derrotar 4-3 a Paraguay. Que suene, Shakira. No. 4-2, Diana, ahora sí, con los buenos días. Discúlpeme que le haya interrumpido, pero ya tenemos a nuestra Shakira. Estado del tiempo. ¿Y qué pasa en Bogotá?
1: Sí, señora, hoy Bogotá amanece con 10 grados centígrados, Cali 20 y Medellín 16 grados centígrados. En la capital del país, el alcalde Carlos Fernando Galán señaló que se continuarán haciendo operativos de recuperación del espacio público. Esto después de manifestaciones que se presentaron en las últimas horas en la autopista sur. También en Bogotá fue condenada una mujer, Yanelda, quien aceptó que de manera irregular sometió a otra mujer a un procedimiento estético ilegal y le causó la muerte.
0: 4-3 minutos. Maradona.

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1: Cuatro, tres minutos. Ya vamos a volver con todas las incidencias del Mundial, cómo se prepara México, cómo se prepara Estados Unidos, también qué está pasando, sobre todo en materia musical. Vamos a iniciar, ya vamos a contarles toda la polémica en torno a las campañas, a la parte política de estas decisiones judiciales que para unos lanzan como un incendian, es como una gasolina prácticamente que están lanzando en medio de esta campaña tan fuerte y tan candente en Colombia. Vamos inicialmente a Barranquilla, les decía hace un momento, porque en las últimas horas se presentó una masacre en Soledad, en medio de toda esta euforia por el Mundial, en medio de toda esta calentura política, pues lamentablemente la situación en materia de orden público sigue siendo compleja. En Colombia, el Cibeleño.
2: Un ataque sicarial perpetrado en el municipio de Soledad Atlántico se convirtió en masacre que dejó 3 personas muertas y una más lesionada. Los hechos se registraron, según la Policía Metropolitana de Barranquilla, en el barrio Altos Los Almendros, cuando las víctimas se encontraban departiendo. De acuerdo con la información suministrada por las autoridades, hombres en una moto se acercaron al sitio donde estaban reunidas las personas. El parrillero desenfundó el arma de fuego y la accionó en repetidas ocasiones. En el lugar perdió la vida Medel Rodríguez, de 30 años. Las otras 2 víctimas murieron en centros asistenciales. Abro comillas. En el lugar se presenta el deceso hospitalario de Gabriel Orlando de Alba Gamarra, de 28 años, y Yosimar Utria Orozco, de 32. Asimismo, resulta lesionada Gabriela Patricia Centeno González, de 22 años. Cierro comillas. Por su parte, un vecino de la zona, quien prefirió no revelar su identidad, lamentó lo sucedido y recordó que en estos casos mueren personas inocentes.
3: Hola.
1: 4 o 5 minutos. Vamos ahora a la ciudad de Cali. También encapuchados protagonizaron bloqueos y hechos de vandalismo dentro y fuera de la Universidad de la Sede de Palmira, allá en el Valle del Cauca. Incluso quemaron una moto de la Secretaría de Tránsito. Andrea Pérez.
4: Un grupo de jóvenes encapuchados causó disturbios este martes 9 de junio dentro y fuera de la Universidad Nacional de Colombia, sede Palmira, en el Valle del Cauca. A través de redes sociales circularon varios videos que evidenciaron lo que ocurría en la institución. En uno de ellos se evidencia cómo una persona encapuchada destruía las cámaras de seguridad que estaban instaladas dentro del campus universitario. Las imágenes han generado preocupación entre miembros de la comunidad académica, ya que estos dispositivos hacen parte de los sistemas de vigilancia y monitoreo de la institución. Por otro lado, los videos también evidencian la presencia de varios encapuchados en diferentes puntos del campus y sus alrededores, así como la instalación de pancartas con mensajes alusivos a la protesta. Entre ellas llamó la atención una que contenía la frase Palmira presente y combatiente. Asimismo, en la parte externa del campus, un bus de servicio público fue vandalizado con grafitis que decían Palmira con voluntad todo es posible y una...
1: 4-6, ahí está todo, ya vamos a escuchar más detalles de toda esta situación compleja que se vivió en Cali, también acá en Bogotá, en las afueras de la capital de la República, en la vía Bogotá-Villavicencio, también protestas, bloqueos, situación muy, muy compleja para los habitantes. Jessica Salgado, muy buenos días.
5: Yanelda, buenos días para usted y para los oyentes. Así es, durante las últimas horas se presentaron disturbios y cierres en la autopista sur con la avenida Villavicencio en Bogotá, luego de que vendedores informales y motociclistas bloquearan el corredor vial en rechazo a un operativo de recuperación del espacio público adelantado por el distrito. Durante las protestas, algunos manifestantes prendieron fuego a las placas de madera instaladas en el cerramiento del predio intervenido por el distrito, por lo que fue necesario la intervención del UNDEMO. Mayra Alejandra Villanueva, vocera de los vendedores informales, explicó por qué adelantaron esta protesta. Escuchémosla.
6: El día de hoy estamos protestando porque la alcaldía local con el señor Galán vinieron y tumbaron un comercio que había casi. Eran trabajadores informales, más de 60 familias quedaron damnificadas debido a esto. Porque estamos protestando porque simplemente no avisaron, no desalojaron, sino vinieron con abuso de autoridad a desalojar a todas las personas. Fuera de eso les tumbaron las
5: mercancías. Sin embargo, Yanelda y oyentes, Diego Arenas, alcalde local de Ciudad Bolívar, confirmó que el proyecto de construcción de los bajos puentes fue oficializado con los comerciantes de la zona desde hace más de 6 meses. Escuchemos.
3: Este espacio fue recuperado porque finalmente habían unas ventas informales de todo tipo y, por supuesto, este proyecto venía siendo socializado con muchas personas, con muchos moteros y demás desde hace aproximadamente hace 6 meses. Ellos ya sabían que se iba a hacer realizar esta obra en este punto. Ni la fuerza pública, ni los gestores.
1: O sea, ninguno. Ahí lo están desmintiendo.
5: Sí, señora, y también hay que señalar que el alcalde Carlos Fernando Galán, luego de esos disturbios que se registraron en ese punto de la capital, informó a través de la red social X que se realizó la recuperación del espacio público de este punto porque allí se estaban vendiendo motos robadas y también se estaban vendiendo algunos alucinógenos. A esta hora de la madrugada, pues la movilidad es normal en esta zona.
1: Diana, ¿qué va?
7: Sí, no, sí, señora, que desde la Secretaría de Seguridad también se indicó que pues la movilidad se restableció lo más rápido posible gracias a la policía y a gestores de convivencia. Sin embargo, pues esta es la última opción que toma el distrito posterior o antes más bien de un diálogo que hizo con estos vendedores. Hoy desde el espacio público, Yanelda, harán nuevas charlas con estas personas. Sin embargo, pues la administración distrital anticipó que para reubicarlos ya se habían hecho pues reuniones previas.
1: Muy bien, gracias Jessica, gracias Diana, estaremos pendientes de esta noticia que ha generado consternación entre la ciudadanía. Vamos a Caracas inicialmente antes de irnos con este paquetaco político porque se presentó, le pregunto a nuestro compañero Marcos Morín, se habla de un tiroteo en Johannesburgo, un tiroteo masivo que deja más de 12 muertos. Marcos, buenos días.
8: Buen día, Yanel, un gusto saludarte desde Caracas. Efectivamente, en Sudáfrica abundan las armas de fuego legales e ilegales y los tiroteos son comunes y a menudo vienen alimentados por la rivalidad entre pandillas. Y es que el martes en la noche es el más reciente tiroteo en el país africano en el que se registran más de 60 homicidios promedio semanal. Los disparos ocurrieron poco antes de la medianoche después de que más de 10 sospechosos llegaran en un vehículo al lugar en Johannesburgo, dijo la policía en un comunicado. Abro comillas, presuntamente ingresaron a un asentamiento informal por ambas entradas y se desplazaron por la zona abriendo fuego contra residentes y miembros de la comunidad en múltiples lugares antes de huir del lugar en el mismo vehículo. La policía de Sudáfrica manifiesta que hasta ahora van 12 muertos y cerca de 30 heridos en este tiroteo masivo y que las investigaciones continúan para esclarecer las razones por las cuales se realizó este ataque en este asentamiento informal cerca de Johannesburgo, justamente como usted señalaba, en Sudáfrica, Yanelda.
1: Marco, ya vuelvo con usted, 4:10. El presidente colombiano Gustavo Petro también arribó, en las últimas horas a la ciudad de Nueva York a presidir el Consejo de Seguridad de las Naciones Unidas en el marco pues de la presidencia de turno que ejerce Colombia durante su estancia, que va a ser a partir de ayer 9 hasta el 11 de junio. Va a haber debates sobre temas de Oriente Medio y la paz mundial. Vamos a ampliar esta noticia también más adelante. La noticia, vamos, 4:00 a.m, 11 minutos, hablar ya de toda esta decisión bastante, bastante polémica que tomó en las últimas horas un tribunal aquí en la capital de la República, el Tribunal Superior de Bogotá. Admitió una tutela contra el candidato a la campaña, el candidato Abelardo de la Espriella. Le pidió bajar toda su publicidad que incluye la bandera de Colombia, el saludo militar o el lema de campaña Firmes por la Patria. Todo esto ha desatado una verdadera tormenta, incluso a nivel jurídico, quienes están pues atribuyéndole a este magistrado unas funciones que no le corresponden. Ahora muchos piensan, tantas tutelas que hay para la salud, la defensa de la salud, tutelar los derechos de los ciudadanos, violencias intrafamiliares, es decir, tantas circunstancias difíciles que encuentra Colombia y saca esta tutela o la admite, primero que de otras, cuando de verdad para muchos es una situación compleja la que vive Colombia. Aquí está Marlon Barros.
9: El Tribunal Superior de Bogotá le ordenó al candidato presidencial Abelardo de la Espriella, al admitir una tutela, retirar cualquier publicidad de redes sociales que incluya la bandera de Colombia u otros símbolos patrios. Se trata de una medida cautelar. De la Espriella, quien superó los 10 millones de votos en la primera vuelta presidencial, tampoco podrá usar el eslogan característico de su campaña, Firmes por la Patria, o el saludo militar que lo ha caracterizado incluso en el tarjetón. Rafael Albeiro Chavarro Poveda firmó el auto que admitió la tutela y le dio paso a su estudio. El documento de 15 15 páginas vincula al proceso a la fórmula vicepresidencial del penalista José Manuel Restrepo y al movimiento Defensores de la Patria. El candidato que le hará frente al senador Iván Cepeda tiene 24 horas para bajar de su página web, la pauta en medios de comunicación y sus redes sociales, toda la propaganda que incluye la bandera colombiana o imágenes de la fuerza pública. Lo contradictorio en cierto punto es que el magistrado Chavarro le ordena de la Espriella tampoco usar la frase Defensores de la Patria, aunque incluye en el trámite al grupo significativo de ciudadanos que lleva ese nombre y que inscribió al bogotano por firmas.
1: 4.13. Ya vamos a escuchar lo que dice la red de prensa ciudadana, la red de veeduría ciudadana, lo que dice los juristas que están, por supuesto, versados en este tema y las reacciones e incluso ya las acciones judiciales que está emprendiendo la campaña de Abelardo de la Espriella, pues como corresponde, impugnando esta decisión que, insistimos, es de manera preliminar, de manera cautelar, mientras estudian de fondo la tutela. Vamos a Cartagena, porque toda esta noticia se conoció cuando el candidato Abelardo de la Espriella preparaba precisamente una de sus salidas. Pocas va a ser a nivel público, en plaza pública, lo advirtió desde el pasado fin de semana debido a la situación de seguridad que lo envuelve a él, por supuesto, y a toda su familia, su campaña. Allí estuvo en la Plaza de la Aduana, lleno total, como dirían muchos, las bases llenas en béisbol, pero allí habló y respondió fuertemente a esta decisión judicial en la ciudad de Cartagena. Diana Ballestas.
10: Desde la ciudad de Cartagena, en medio de su campaña política, el candidato Abelardo de la Espriella se pronunció sobre la decisión judicial que le prohíbe utilizar las frases y señas que han sido características de su contienda electoral, tales como la mano en la frente o la frase firmes por la patria. La medida también impide que se utilice la bandera de Colombia en medio de los eventos públicos del aspirante a la presidencia o dentro de sus publicidades. En medio de miles de ciudadanos, hizo un llamado a todos sus seguidores en toda Colombia para que continúen usando dichos elementos como forma de alzar la voz.
11: Desde hoy necesito la ayuda de cada uno de ustedes. Cada celular, cada camiseta de la selección que usen, cada video que suban diciendo firme por la patria, es un grito de libertad. Cada vez que compartan a los defensores de la patria, estarán siendo parte de este movimiento libertario.
10: El abogado y político también instó a los asistentes y seguidores de sus ideologías en toda Colombia a seguir compartiendo dichos simbolismos por medio de redes sociales. Este encuentro se llevó a cabo en la Plaza de la Aduana, ubicada a pocos metros de la emblemática y zona turística de la Torre del Reloj en Cartagena.
1: Muy bien, 4:15, 4:15, como decíamos, pues esto ha generado una tormenta político-jurídica. Y firmes por la patria es tendencia desde ayer, no deja de ser tendencia, por supuesto, en Colombia. Diana, hablemos de noticias de Bogotá rápidamente porque ya nos vamos a meter en modo mundial y ahí también tenemos que hablar muchísimo porque recordemos que esta es la gran fiesta que está viviendo el mundo futbolero. La periodista María Mercedes Ruiz hizo una grave denuncia en redes sociales, Diana, sobre una peligrosa modalidad de robo tras salir de un supermercado. ¿Qué fue lo que pasó?
7: Sí, señora, pues la periodista alertó sobre una peligrosa modalidad donde delincuentes están implementando a las salidas de los supermercados el uso de sustancias químicas para adormecer a sus víctimas y doblegarlas a su voluntad. Ella por poco es víctima de este hecho y describe cómo fue que sucedió. Escuchemos.
12: Cuando salí del supermercado vi atada a la manija de mi carro una servilleta que tenía una leyenda que decía hermosa. De inmediato pensé que se trataba de un halago, pero a los pocos segundos comprendí que se trataba de un intento por distraerme. Consulté con la Policía Nacional de Colombia y ellos me confirman que, en efecto, se trata de una táctica para reducir tu atención, marcarte como una presa vulnerable y así poder robarte.
7: Mire, ella lo que está advirtiendo a los demás ciudadanos, sobre todo aquí en la capital del país, es que donde vean pues una modalidad similar, sobre todo en sus vehículos, eviten tocar este papel y llamen de inmediato a la policía para que pues no sean despojados de sus pertenencias.
1: Dios, un saludo para ti, para la Mecha, María Mercedes, un abrazo, querida. Ella siempre nos escucha temprano y muy, muy madrugadora. Pero bueno, por fortuna se dio cuenta de esta situación y pues está alertando y eso vale también la pena. Diana, gracias. Ahora sí, 4:17. Mauricio, a lo que vinimos.
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0: ¿Por qué el primer torneo y por qué Janelo se me va a decir, Sergio, y eso por qué ahora, qué formato tenemos? Sí. Pues a la Conmebol se le ocurrió hacer una forma diferente de clasificación al Mundial de Brasil, pero que es el otro año, y lo cambiaron, sí, todo el formato. Ajá. Entonces son 8 partidos, la que más haga las selecciones que más hagan puntos, las dos primeras van para el Mundial, y las del tercer y cuarto puesto van para repechaje.
1: Okay.
0: Entonces Colombia y Argentina van para el Mundial, Venezuela y Ecuador juegan el repechaje.
1: Bueno, pero Colombia es el campeón.
0: Sí, es la campeón.
2: Pues punto.
0: 6 sí, partidos, de claro, 6 ganados, 2 empatados. Ese fue el saldo
1: qué
0: total de la selección.
1: Qué campaña.
0: Sí, empataron contra Argentina y contra Ecuador, pero los otros partidos los ganaron por 1-0, pero los siempre estuvieron al frente en el marcador.
1: Para ellas, Shakira. Hay que meterle energía, corazón a este mundial y también a nuestras chicas superpoderosas. Un abrazo y felicitaciones. Ahora también vamos a hablar ahora sí del mundial. La FIFA impone fuertes restricciones para proteger los derechos de la transmisión del mundial, que recordemos que mañana 12 del día aquí en la FM comenzará esa super transmisión especial con todos nuestros enviados especiales.
0: Sí, acá en los micrófonos de la FM, Yanelda, como usted lo dice, vamos a tener cobertura total del mundial, vamos a, mejor dicho, todos los días uno va a tener acá a Juan Felipe, a Carolina, a Andrés Torres, todos hablando del mundial, que es lo que ahorita la cita mundial más importante de sí, que nos ocupa, que opaca, sí, ocupa todo el mundo.
1: Bueno, ¿cuáles son esas restricciones?
0: Yanelda, pues arrancamos que la FIFA está siendo muy estricta porque van a empezar a decir que los aficionados, influencers, medios de comunicaciones tienen que contar con previa autorización.
1: ¿Para transmitir?
0: Para transmitir, wow, partidos en vivo, en redes sociales, compartir goles, jugadas, penales o fragmentos de los encuentros. Tienen
1: como
0: que
1: acá, cuando hay también
0: el, sí, van, o sea, sí, los derechos van a tener muchos derechos, van a ser estrictos, pueden tumbar contenidos si uno no, si no se tiene la previa autorización.
1: Bueno, pero eso está bien.
0: Los bares y hoteles van a tener fuertes multas. Van a no podrán transmitir partidos sin contar con una licencia específica para transmisión.
1: Pero a nivel mundial, ¿estas son normas a nivel mundial o qué? O
0: por,
1: solamente
0: por
1: en Estados Unidos.
0: Por el momento van a ser en Estados Unidos.
1: Ah, okay.
0: Porque dice que las multas pueden, aficionados, van desde $1,000 hasta los 10,000. Medios sin licencia de $3,000 hasta $30,000 y bares y hoteles de $5,000 hasta $50,000 y las plataformas de streaming $100,000 van a ser las multas por no, sin autorizar, por tener, sí, no tener la previa autorización de esto.
1: Bueno, entonces ahí está para que los streamers y todas estas personas que trabajan a través de las redes sociales, de sus propios canales digitales, pues se apropien de estas reglas. Y Maradona y Pelé serán homenajeados en esta ceremonia de apertura del Mundial de México. Uno nunca, y es la eterna pelea. ¿Quién es mejor? ¿Quién fue mejor?
0: Hay muchas Maradona, peleas en el fútbol. Maradona, sí, pelea. Ahora actualmente es Messi, Cristiano.
1: Bueno, en fin.
0: Entonces, sí, pero Yanelda, pues, ante la ceremonia de apertura que la tenemos mañana y comienza en México, pues, como ambos jugadores se consagraron campeones en el Estadio Azteca, pues les van a hacer un homenaje en esta serie, en esta inauguración. Les van, bueno, a hacer un homenaje póstumo, ya que no están, sí, ya, sí, en, sí, este, sí, plano.
1: Pero vale la pena, qué bueno, claro, que se recuerde totalmente su memoria y su legado.
0: Sí.
1: Bueno, ¿usted está listo ya?
0: Claro, listo. Vamos a estar listos para también hacer la cobertura.
1: Claro, aquí vamos a estar cubriendo con Sergio, por supuesto, nuestros compañeros, todos los detalles inéditos de este Mundial de Fútbol 2026, que ya comienza la fiesta futbolera a partir de mañana.
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1: 422, vamos a cambiar así rápidamente porque hay otra noticia en la ciudad de Bucaramanga. Familias santandereanas buscan respuesta sobre exmilitares colombianos desaparecidos hace más de 5 meses en esa fatídica guerra entre Rusia y Ucrania. Recordemos que son nuestros exmilitares, exsoldados, en fin, que se van a pelear una guerra ajena porque les ofrecen millonaria plata para poder sostener a sus familias y les dicen que allá van a encontrar supuestamente la solución a sus problemas económicos, pero nadie responde por ellos. Catalina Porras con esta historia.
2: La guerra entre Rusia y Ucrania no solo ha dejado miles de víctimas en Europa. En Colombia, familias de exmilitares viven una incertidumbre que crece con el paso de los meses. Según cifras de la Cancillería, cerca de 670 exsoldados colombianos han sido reportados como desaparecidos en medio del conflicto y al menos 170

0: 33 habrían fallecido. Entre ellos están las historias de Luis Carlos Carreño Rojas, oriundo de Girón, Santander, y Pedro Alexander Gutiérrez Rojas, un norte santandereano que trabajaba en Bogotá. Ambos viajaron a Rusia en octubre de 2025, firmaron contratos para integrarse a las fuerzas rusas y mantuvieron contacto con sus familias durante las primeras semanas. Así lo narra la esposa de Luis Carlos Carreño, Lorena del Pilar Gómez Rangel.
1: Fue muy duro porque les quitan celulares, pasaporte, les botan la ropa. Duré mes y medio sin hablar con él durante el supuesto entrenamiento. Aguantó muchísima hambre, estaba comiendo solo agua hervida.
0: Sin embargo, tras ingresar a los entrenamientos y posteriormente ser trasladados a zonas cercanas al conflicto, las comunicaciones se hicieron cada vez más esporádicas hasta desaparecer por completo.
1: La última comunicación fue el 11 de enero del 2026 y desde entonces no me notificaron que estaba desaparecido.
0: Las familias aseguran que las ofertas incluían bonos millonarios, salarios elevados y la posibilidad de obtener beneficios migratorios, razones que llevaron a estos exmilitares a abandonar Colombia. María Isabel Leal Mesa, esposa del exmilitar Pedro Alexander Gutiérrez Rojas, aseguró.
2: Les prometen un bono, les prometen sueldos y pues ellos dicen, pues mi familia, comprar una casa. Pues cuando entra a entrenamiento, le quitan los celulares, le quitan la ropa, le quitan todo. Dejó de comunicarse el 10 de enero.
0: Hoy, después de 5 meses sin conocer su paradero, los exmilitares de Santander y Norte de Santander dejaron a sus esposas e hijos en medio de la incertidumbre, tras aceptar promesas de un mejor futuro económico que hoy se transformaron en una búsqueda constante de sus familiares por respuestas. Mientras continúa la guerra entre Rusia y Ucrania, sus familias esperan conocer el paradero de sus seres queridos y obtener información oficial sobre su situación.
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0: 4 de la madrugada, 26, decimos, estamos modo mundial, y Marisol Villa con los buenos días me dice, Yanelda, ya salió prácticamente todo el álbum completo del mundial, obviamente, porque son muchas las canciones, la principal, la de Shakira, que hemos estado escuchando, pero hay varias más que vamos a conocer. Marisol, ¿cuáles son? Y nuevamente, buenos días.
1: Buenos días, Yanelda, buenos días a todos los oyentes, y bueno, algunas también ya las hemos mencionado y escuchado en este espacio, por ejemplo, la de Daddy Yankee, por ejemplo, la de Los Ángeles Azules, la de Belinda, esas también han sonado, pero por ejemplo, esta no la habíamos puesto, la hacen los Rolling Stones, aunque usted no lo crea. Lo que pasa es que la versión original es más rockera, más el estilo Rolling Stones, pero este es un remix que lo realizaron los productores Andrew White y el canadiense Circuit, que es un productor que ha trabajado con Britney Spears, con Kesha, con Becky G, con Rihanna, con Lady Gaga, con Lana del Rey, mejor dicho. Unos grandes productores en la industria musical hicieron el remix de esta canción, y esta versión, ya pues muy dance, muy electro, es la que está para el mundial, para el álbum del mundial de los Rolling Stones, por supuesto, ellos también pisando fuerte en esta ocasión. Escuchemos un pedacito. Bueno, pero lo prometido es deuda. No solamente traigo esta canción, sino también otra canción de algo muy latino. Escuchemos.

0: ¿Cómo suena esto?
1: Sí, es diverso, como también lo hemos reseñado. El álbum busca que sea la reunión de diferentes culturas, de diferentes ritmos, que se evidencie lo latino que hay en la sede del mundial, que es México, pero también que haya su parte anglo. Entonces, Partidazo es esta canción que escuchamos de fondo, la hace el venezolano Danny Ocean. Y pues, por supuesto, él ya se encuentra en territorio mexicano para hacer parte y pues organizar todo este tema de la inauguración, porque él va a estar en la inauguración de México. Y bueno, también ayer se encontró con Shakira, se encontró con Belinda, ultimaron detalles y bueno, ya todo se está finiquitando, por supuesto. En Venezuela, súper contento con la participación de Danny Ocean y esta canción, Partidazo.
0: A propósito de este venezolano que hará presencia también en el Mundial, está Marcos Morín, quien nos tiene más detalles, Marcos, sobre los pormenores, ya México como tal, preparado con toda su majestuosidad para la inauguración de este Mundial.
2: Sí, así es, Yanela, como indicaba también Sergio, esta Copa del Mundo tiene una característica y es que el Estadio Azteca, que fue rebautizado como Estadio de la Ciudad de México para este evento, será el primer estadio en albergar tres inauguraciones de Copas del Mundo. Recordemos la del año 70, la del año 86 y esta del año 2026. No albergará, sin embargo, la final en esta oportunidad. También hay una coincidencia y es que es el mismo inicio del año 2010, Sudáfrica-México. En aquella oportunidad, Sudáfrica debutaba en su Copa del Mundo, en la única realizada en territorio africano frente a México. Este partido inaugural se repite esta vez en este encuentro entre México y Sudáfrica en el Estadio Azteca. Y también habrán dos inauguraciones posteriores. El viernes 12 de junio habrá en el BMO Field de Toronto el partido inaugural en Canadá, en el partido Canadá-Bosnia-Herzegovina. Y también en Estados Unidos el viernes 12 de junio en el SoFi Stadium de Los Ángeles será la inauguración en Estados Unidos del Mundial en el partido Estados Unidos versus Paraguay. Tendremos 104 partidos en este campeonato del mundo con 48 selecciones. Y, por supuesto, la anécdota de que México, pues, alberga por tercera vez una Copa del Mundo. Recordemos el año 70, el año 86 y ahora el 2026.
0: 4:30, gracias, Marco. Ya volvemos con usted porque estamos en modo mundial.
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0: Muy bien, 4:32 minutos. Seguimos aquí en la FM. Las altas cortes cerraron filas alrededor de las elecciones, de esa presente contienda electoral, porque además de estar en modo mundial, también estamos en modo elecciones hasta el 21 de junio, que termine y se dé, por supuesto, esta segunda vuelta presidencial. La Corte Suprema llama a respetar los resultados. También habló la Corte Constitucional sobre esta segunda vuelta. Inicialmente, escuchemos al Registrador Nacional del Estado Civil, Hernán Penagos. Dice que aquí no queda otra cosa que acatar los resultados y respetar las elecciones.
9: Ya las autoridades, jueces y Consejo Nacional Electoral, porque son las competentes, decidieron, entregaron los resultados y los acreditaron en una resolución. Aquí no queda otra cosa diferente como responsabilidad de cualquier ciudadano del común o de cualquier servidor público que aceptar los resultados, porque insisto, son las reglas de la democracia. Ese es el costo de la democracia.
0: 4:33 minutos también. Habló el procurador general Gregorio El Hash, aseguró que no ha habido fraude y que las denuncias del presidente Petro son una estrategia.
10: Que el presidente diga o deje de decir, pues es importante porque es el presidente, pero eso no tiene la vocación de demeritar lo que ya la ciudadanía y las autoridades hicieron. Aquí hubo elecciones, no ha habido fraude, se sigue pregonando, es una estrategia del señor presidente, pero la realidad está allí.
0: Ahí está, 4:00 a.m, 34 minutos, y la otra voz corresponde a la presidenta de la Corte Constitucional, Paola Meneses. Envió también un fuerte mensaje a los candidatos presidenciales que van a segunda vuelta.
11: Independientemente de la opción política que escojan los ciudadanos en las urnas, independientemente de eso, la expectativa de la rama judicial frente a la administración presente o futura siempre será la misma. Lo primero, sin duda, es respetar, acatar.
0: Respetar y acatar ese resultado que se dé en segunda vuelta. 4:34 a.m. Les decíamos, la otra noticia tiene que ver con esta decisión del Tribunal de Bogotá, que ha pedido de manera cautelar a la campaña de Belardo de la Esprilla abstenerse de usar símbolos patrios. Yo entiendo por símbolos patrios a Adriana. Clase de historia, símbolos patrios son...
12: El escudo, la bandera, el himno nacional.
0: Correcto. Pare ahí. Ahí, ¿es usted?
12: Sí, señora.
0: ¿No hay más? O sea, firmes por la patria no es un símbolo. La camiseta de la Selección Colombia no es un símbolo. Pero bueno, ahí está, y en eso se centra la polémica. Aquí hay una voz bien interesante, que es el de la Red de Veeduría Ciudadana, Pablo Bustos, quien ha hablado sobre esta situación. Ha radicado ya una queja ante la Comisión Nacional Disciplinaria y Judicial contra este magistrado que ordena esta medida cautelar. ¿Por qué? ¿Por qué? Esto dice.
13: La Red de Veedurías de Colombia radicó queja disciplinaria ante el Consejo Nacional de Disciplina Judicial contra el magistrado Rafael Albeiro Chavarro por haber proferido la medida provisional dentro de la acción de tutela de suspensión de lo que él llama símbolos patrios y el uso de expresiones alusivas a la nacionalidad colombiana. En particular, se trata de una flagrante violación de la ley 1218 del 84, que sus artículos primero y segundo señalan claramente cuáles son los símbolos patrios, y entre ellos incluye efectivamente la bandera.
0: Ahí va. Ahora, Francisco Barbosa, quien es por supuesto uno de los hombres más versados también en estos temas judiciales y que forma parte de la mesa de trabajo de la FM, también puso los puntos sobre las IES. Dice, la decisión del Tribunal de Bogotá, prácticamente al candidato Abelardo de la Espella, dice, en este sentido, prácticamente viola el artículo 20 de la Constitución Política y el artículo 13 de la Convención Americana sobre los Derechos Humanos. También la jurisprudencia de la Corte Constitucional y de la Corte Interamericana de Derechos Humanos. Ahí va, ahí le vamos a ir contando todas estas voces, por supuesto, que se han alzado en contra de esta decisión. Y yo insisto, tantas cosas, derechos, tutelar los derechos de los ciudadanos sobre la salud, sobre violencias, sobre tierras, en fin. Bueno, y estos magistrados se dedicaron precisamente a este tema, para muchos políticos, que es no al lugar, porque es que la campaña, ya la segunda vuelta es en prácticamente menos de 2 semanas, eso lo uno, y lo otro, pues ya que a que confirme esta sentencia, pues ya habrá pasado la segunda vuelta. Bien, la campaña de Belardo de la Estrella ha interpuesto también una tutela precisamente contra este fallo. Daniel Jerez.
14: El equipo jurídico de la campaña presidencial de Abelardo de la Espriella interpuso una acción de tutela para tumbar la decisión que tomó un magistrado del Tribunal Superior de Bogotá, que prohíbe el uso del eslogan y algunos símbolos de la campaña presidencial, como por ejemplo Firmes por la Patria. Anunció el abogado Germán Calderón España, que es el jefe jurídico, que presentará también una denuncia penal y disciplinaria contra el funcionario judicial que tomó esta decisión. Por su parte, el candidato Abelardo de la Espriella le hizo una petición a sus seguidores para contrarrestar esta decisión.
15: Pongan en cada estado de sus celulares y en las redes sociales nuestro símbolo de campaña. compartan nuestro himno, nuestras canciones y, por supuesto, sigan firme por la patria mientras ganamos la lucha jurídica.
14: Tras el regreso a los eventos de Plaza Pública y a pocos días de la segunda vuelta presidencial, Abelardo de la Espriella también le envió un duro mensaje a Iván Cepeda.
15: ¡Cepeda!
14: Este miércoles el candidato presidencial tendrá agenda en la ciudad de Montería y se espera que su cierre de campaña sea en Buga, en el departamento del Valle del Cauca.
0: Sí, él lo anunció el domingo en la Basílica del Señor de los Milagros. 4:38, aquí está la otra parte, la otra campaña, la de Iván Cepeda del Pacto Histórico. Arremetió contra Abelardo de la Espriella tras denunciar ese supuesto plan para comprar votos en la costa Caribe. En paralelo, su campaña anunció también acciones legales contra el candidato de Defensores de la Patria, es decir, de Abelardo. Aldair tiene todos los detalles.
16: Iván Cepeda arremetió contra Abelardo de la Espriella luego de que el candidato del Movimiento Defensores de la Patria entregara una lista de dirigentes políticos que, según afirmó, estarían involucrados en una supuesta red de compra de votos para favorecer al aspirante del Pacto Histórico en la segunda vuelta presidencial. Por medio de un mensaje en su cuenta de X, aseguró que de la Espriella acostumbra a estafar a estafadores e insinuó que él y su campaña sí podrían ejecutar una compra de votos. Agregó, comillas, quien se dice pertenecer a los nunca y ser outsider ha sido abogado de los de siempre. Los políticos mafiosos, los jefes paramilitares, los capos del narcotráfico y los mayores estafadores. Es el defensor de los que nunca han cumplido las leyes, ni mucho menos la Constitución. En paralelo, uno de los coordinadores de su campaña, el representante Gabriel Becerra, aseguró que estas acusaciones carecen de pruebas, por lo que anunció acciones legales.
17: Esta mentira que ha dicho Abelardo de la Espriella por parte de quienes han sido nombrados en esta lista ha generado una denuncia penal que se va a colocar en las próximas horas, porque esta estigmatización no está acompañada de ninguna prueba.
16: Algunos congresistas mencionados por De la Espriella también se pronunciaron. Una de ellas, la senadora indígena Marta Peralta.
18: Como en las peores épocas del paramilitarismo, con lista en mano, señalándonos sin una prueba de comprar votos. Eso es que el ladrón juzga por su condición. Nosotros iniciaremos todas las acciones penales y de responsabilidad civil pertinentes para que él responda por los señalamientos infundados que nos ha hecho.
16: Cabe mencionar que en total son casi 30 los dirigentes políticos de la costa Caribe y Antioquia, principalmente, que según De la Espriella estarían relacionados con una posible estructura de compra de votos, por lo que entregó la lista al subsecretario de Estado de Estados Unidos, Christopher Landau.
0: Muy bien, 4:40, gracias Aldair. Por ahora vamos a dejar ahí todo el tema de la campaña política en Colombia. Nos trasladamos a Caracas nuevamente. Le pregunto a Marcos Morín, ¿cómo va el tema en Perú? Estos resultados de balotaje en Perú que podrían tardar incluso más de 15 días cuando hay un empate demasiado, demasiado técnico y estrecho entre los dos candidatos que se disputan la presidencia peruana. Marcos.
2: Así es, Yanelda. El jefe de la Oficina Nacional de los Procesos Electorales del Perú, la OMPE, Bernardo Pachas, manifestó que el resultado final del balotaje presidencial en ese país, que lidera estrechamente el izquierdista Roberto Sánchez sobre la derechista Keiko Fujimori, se conocerá en un plazo de 2 semanas o incluso más, dijo el día de ayer. Con el 96% de las actas escrutadas, Sánchez obtiene el 50,05% de los votos frente al 49,94% de Fujimori, una diferencia de 40.000 votos en una elección muy polarizada. La autoridad electoral no descartó que el conteo se pueda extender incluso hasta inicios de julio, pues dependerá de la rapidez con la que lleguen las actas del exterior y de las áreas rurales del país. Una muestra de actas de conteo rápido de 2 encuestadoras privadas, Ipsos y Datum, arrojaron el domingo como ganadora Sánchez por menos de un punto en empate técnico. Los partidarios de la líder del líder izquierdista lo celebraron como una victoria. Así que bastante cerrada todavía la elección en Perú, y sobre todo el tema de esperar a que este balotaje termine los escrutinios para decidir quién realmente fue el que ganó las elecciones en ese país.
0: Marcos, gracias. 4:42. En medio de toda esta situación hay noticias positivas en medio de la crisis de la salud. El Hospital Mederi, que era la antigua San Pedro Claver aquí en Bogotá, anunció que realizó por primera vez una doble deprivación venosa hepática en pacientes de cáncer de hígado. Según los expertos, este es un procedimiento que bloquea simultáneamente 2 de las principales vías de drenaje y aporte sanguíneo al hígado, afectado por un tumor. Buenas noticias que tiene también Colombia, Diana Cabrera.
19: El Hospital de Meredith realizó por primera vez una doble deprivación venosa hepática en pacientes con cáncer de hígado. Según los expertos, este es un procedimiento que consiste en bloquear simultáneamente dos de las principales vías de drenaje y aporte sanguíneo del hígado afectado por un tumor. El médico Nelson Escobar, radiólogo intervencionista del Hospital Universitario de Meredith, afirmó que este es un procedimiento de alta complejidad que permite estimular la regeneración del hígado sano y ampliar las posibilidades del tratamiento curativo para pacientes con tumores hepáticos avanzados.
20: Cuando se compromete un tumor en el lado derecho del hígado y permite los márgenes de resección poder sacar el derecho y dejar el izquierdo, lo que se hace es que esa es la doble deprivación portal, ahí es donde entra radiología intervencionista, se ocluyen los vasos del hígado derecho para hacerle una isquemia, se tapa ese en el hígado derecho, se espera un tiempo y el hígado izquierdo crece. Al crecer el hígado izquierdo se puede llevar a cirugía con más seguridad y resecar todo el hígado derecho sin correr o disminuyendo muchísimo el riesgo de que el paciente entre en una falla hepática por quitarle todo el derecho.
19: Los especialistas explicaron que al redimir el flujo sanguíneo hacia el segmento hepático libre de enfermedad, este tejido recibe mayores estímulos para crecer y fortalecerse, alcanzando el volumen necesario para asumir adecuadamente las funciones del órgano una vez se realice la cirugía para retirar la parte afectada por el cáncer.
4: Diana Alvarado, con las noticias de Bogotá en la FM.
12: 4:44 minutos. En las últimas horas, el gobernador de Cundinamarca, Jorge Emilio Rey, dio a conocer a la opinión pública que fue capturado un hombre al que él denominó como salvaje, tras un video que se hizo viral en redes sociales en el municipio de Cibaté, en Cundinamarca, donde se observa cómo le pega a un menor de, al parecer, 4 años de vida en repetidas ocasiones y de manera completamente violenta. Frente a este tema, el subcomandante de la Policía Metropolitana de Soacha, Juan Andrés Gómez.
21: Esta menor, a manos de la pareja sentimental de la progenitora, sufrió unas lesiones que ocasionaron que inmediatamente la policía la trasladara a un centro asistencial para su atención médica. Posterior a ello, se restablecen sus derechos y es dejada a disposición del Instituto Colombiano de Bienestar Familiar.
12: Esto se dio gracias a la denuncia de un ciudadano quien observó las cámaras de seguridad y pues se logró revelar que le estaba pegando, violentando a este menor de 4 años de vida. También están investigando a la madre del bebé para pues determinar si es responsable también en esta violencia que estaba viviendo el menor.
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0: De la madrugada ya, 47 minutos, me gustó, me quedo con esta otra canción. Recordemos que estamos con Marisol Villa escuchando las principales canciones que ya están incluidas oficialmente en el álbum FIFA, que por supuesto va a estar ambientando este mundial que comienza mañana. Aquí, Mari, ¿a quiénes escuchamos?
1: Major Lazer y Nelly Furtado, Yanelda. Major Lazer, un reconocido DJ y productor estadounidense. Nelly Furtado la conocemos bastante, de hecho, pues, con una canción que tiene con Juanes. Pero esta canción se llama No Place Like Home. No hay lugar como el hogar, que es lo que ellos tratan de decir acá. También tiene un sonido muy anglo, pero tiene ese punch mundialista, sí, ¿no? Sí, tiene ese ritmo que nos invita a bailar, emoción, a festejar, a convivir, a hacer alguna barra. Pero pues realmente, como usted lo menciona, hace parte del mundial, de las 18 canciones de la FIFA que presentó oficialmente. Y bueno, ya se destaparon, ya salieron a la luz todas, absolutamente todas. Y entre ellas hay una muy destacada de un señor que es noticia y será noticia mañana 11 de junio. ¡Que suene, Mauro!

0: Esto me suena, por supuesto, a un tequilazo, Alejandro.
1: Ay, pero arrancó con toda para ponerle toda la energía. Y bueno, el ambiente mexicano donde va a ser la inauguración del Mundial. Recordemos que Alejandro Fernández, quien interpreta esta canción, que también pertenece al álbum llamado Mi México Lindo, pues él se va a presentar en esa inauguración. Pero hay una noticia respecto a él, y es que él va a interpretar el himno ahí en el Estadio Azteca.
0: El himno mexicano.
1: Sí, señora. El himno mexicano.
0: Él es uno de los símbolos más importantes, iconos de la música mexicana.
1: No, y esta canción es toda la identidad mexicana. Mariachi, por supuesto, habla de la identidad, de los paisajes, de la cultura de este país, y además, pues la letra, un homenaje llena de orgullo, menciona varias locaciones específicas como Tijuana, Jalisco, Villahermosa. Además, habla de la gastronomía, también de las tradiciones, la belleza de las mujeres mexicanas y los símbolos religiosos como la Virgen de Guadalupe, que también la menciona.
0: La guadalupana, por supuesto. 4:50, así suena Alejandro Fernández, que estará mañana en la inauguración de este Mundial 2026.

0: Bien, entonces Mari, gracias, modo mundial, ¿no?
1: Modo mundial, modo mundial, y bueno, tenemos variedad en este álbum, la invitación es para que lo escuchen todos, y bueno, cada uno saque sus favoritas, por supuesto la más importante, Dai Dai de Shakira.
0: Dai Dai, nuestra Shakira, pero espere, imagínense, a mí me gusta contar todo lo que va pasando en nuestro país, hay una noticia que nos trae desde la ciudad de Tunja, nuestros compañeros de la ciudad de Tunja, sobre un hospital que allí fueron, lo dejaron supuestamente hace más de un año. Esto es en Jericó, ¿cierto? En Jericó, en el departamento de Tunja, en el departamento de Boyacá, escúcheme. Allí lo entregaron. La gobernación inauguró un hospital hace más de un año, pero sigue cerrado. O sea, hospital que es solo las locaciones, Elefante Blanco. Oscar Bueno.
2: Comunidad del municipio de Jericó, Boyacá, ha expresado su inconformidad respecto al nuevo puesto de salud que se inauguró por el gobernador Carlos Amaya el 31 de mayo del 2025 y que tras más de un año permanece cerrado y sin prestar servicios de salud.
3: La denuncia que colocamos es por el puesto de salud que hace unos días hacia atrás lo inauguraron. Vino el señor gobernador, lo entregó, lo inauguraron, pero el problema que tenemos es que cogieron las llaves, las guardaron, echaron candado y está cerrado el puesto de salud. Y tenemos graves necesidades con nuestros pacientes de nuestro municipio que supuestamente a veces van y piden una cita y la demoran por allá ya cuando el paciente tiene los 9 días de sepultado.
2: El líder comunitario asegura que las autoridades locales les han justificado el cierre alegando que la infraestructura aún requiere ajustes técnicos adicionales para su funcionamiento. Por su parte, esto es lo que menciona Luz Duarte, otra veedora social.
4: Llamado reiterado es al señor gobernador para que desde su rol le ponga el ojo a esto, no es cortar cinta solamente, es ponerle el ojo realmente a las necesidades. Elevamos una solicitud a la Contraloría, la cual se está evaluando, pero también le pedimos a la Procuraduría que tome cartas en este asunto.
2: La FM contactó a la Administración Municipal para aclarar la situación, sin embargo, no obtuvimos respuesta. No obstante, la Secretaria de Salud del Departamento, Ingrid Galán, atendió nuestro llamado y aclaró que los ciudadanos de este municipio, ubicado en la provincia de Valderrama, continúan recibiendo atención en el antiguo puesto de salud. La funcionaria indicó que las demoras para su apertura se han dado por la gestión administrativa para la compra de equipos biomédicos, un proceso contractual que ya está en marcha por más de 430 millones de pesos.
5: Mencionarte que sí, en el 2025 se anunció la finalización de la obra al 100%, lo que implica también que tengamos, y de hecho ya está el proceso cargado en el SECOP, de la compra y adquisición de la dotación, justo porque el gobernador de Boyacá nos solicitó que pudieran estrenar y pudieran tener las condiciones necesarias para este puesto de salud.
2: En ese sentido, para el mes de agosto del 2026, se espera que finalmente el municipio de Jericó pueda realmente estrenar su nuevo puesto de salud inaugurado hace más de un año, tras el cierre de su obra, cuyo valor superó los 4.800 millones de pesos.
0: 4.53, bien, 4.53, ahí está entonces esta grave denuncia. Teleantioquia también está posteando una imagen bastante fuerte. Se observan a unos funcionarios del Hospital La María de Medellín, en el cual ve uno que sacan a un paciente y lo dejan en la calle. El paciente, pues, había sido. Luego, pues, las directivas del hospital se dan cuenta y lo ingresan nuevamente para brindarle protección. Ya hay una investigación. La imagen es bastante fuerte. De verdad, lo dejan tirado en la calle. Un paciente que venía con algunas afectaciones delicadas en materia de salud. 4.54, don Marcos Morín, su agenda.
6: Yanelda, tenemos en agenda desde Venezuela que se mantiene una situación de tensión en el sur del país luego de que militares entraran a minas ilegales en el estado Bolívar. Noticia en desarrollo.
0: Noticia en desarrollo, y aquí en Bogotá, Diana, su agenda.
7: Sí, señora, el alcalde Carlos Fernando Galán anunció que van a continuar con los operativos del espacio público, así se presenten manifestaciones.
0: Acá también muy, muy pendientes del desarrollo de esta noticia que tiene que ver con la campaña del candidato Abelardo de la Estrella, con todo lo que ustedes ya han escuchado, esta decisión que tomó el Tribunal de Bogotá, pues pidiendo de manera cautelar que tanto la campaña como el mismo candidato y toda la gente que tiene que ver con la suya, con esta campaña, pues eviten hablar y eviten utilizar más esta consigna de la campaña Firmes por la Patria. 4:00 a.m, 55 minutos, y también muy pendiente de todos los pormenores ya de la inauguración del Mundial. Mañana la apertura del Mundial, les insisto, 12 del día aquí, 12 del día en punto. a través de la FM. Comenzarán, por supuesto, todos los actos y la transmisión especial que tendrá la FM con los enviados especiales a los Estados Unidos para conocer más detalles sobre este mundial. La fiesta mundialista que por fin comienza. 4:56, ya llega también William Calderón. En segundos conectamos con ustedes aquí en la FM.
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0: Muy buenos días, 5 de la mañana en punto. Bienvenidos a toda la información de Colombia y el mundo aquí en la FM. Hoy es miércoles 10 de junio del 2026. Estamos exactamente a 11 días para ir a las urnas para la segunda vuelta presidencial. Y hay muchas noticias que tienen que ver con la actividad política. Entre tanto, ha ocurrido un operativo en el norte de Santander que ha permitido la captura de 3 personas aparentemente responsables del asesinato del periodista Cristian Herrera en la ciudad de Cúcuta. Hay una tutela que se ha interpuesto y que ha sido aceptada por el Tribunal Superior de Bogotá en contra del uso de los símbolos de la campaña del candidato presidencial Abelardo de la Espriella. Este ya ha anunciado que va a seguirlos usando y que va a adelantar todas las acciones legales en contra de esa medida que considera de carácter desproporcionado. Lo último que ha ocurrido también en las campañas presidenciales tiene que ver con el nombramiento del equipo económico de la campaña de Iván Cepeda. Clara López encabeza ese equipo. Ha sido destituido finalmente el general Eric Rodríguez y la Comisión de Acusación de la Cámara de Representantes ha abierto 2 investigaciones contra el presidente Gustavo Petro en las últimas horas por los más de 60 trinos que lanzó el pasado fin de semana, en donde varios de ellos tienen actividad política del mandatario. Y ojo con lo que está pasando en Perú. Cada hora que pasa se recorta la distancia entre Keiko Fujimori y el candidato de la izquierda que hoy adelanta las elecciones. 5:02 minutos, los titulares.
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2: 5:03. Efectivamente, el candidato presidencial Abelardo de la Espriella lamentó el fallo que le prohíbe usar la expresión firmes por la patria y llamó a sus seguidores a publicar videos con esa consigna. También la campaña de Abelardo de la Espriella y su equipo interpusieron ya una tutela contra esa decisión del magistrado que les prohíbe utilizar el eslogan de campaña. Por parte de Iván Cepeda, el candidato del Pacto Histórico, hubo una dura arremetida contra Abelardo de la Espriella. Dice, ¿habrá algún cliente de la Espriella que no lo haya denunciado por estafarlo? Cuestionó Cepeda. Entre tanto, las altas cortes cerraron filas alrededor de las elecciones pidiendo garantías y respeto por los resultados. El Gaula Militar y la Sigil lograron la captura del presunto sicario que asesinó el pasado sábado al periodista Cristian Herrera en la ciudad de Cúcuta. Llegó a Nueva York, a Estados Unidos, el presidente Gustavo Petro, quien asumirá la presidencia del Consejo de Seguridad de la ONU. Santiago Uribe, hermano del expresidente Uribe, se entregó ya a las autoridades para cumplir su condena de 28 años de cárcel. Y las noticias positivas la constituyen, uno, la selección colombiana femenina de fútbol, que se coronó campeón de la Liga de Naciones tras derrotar 4-3 a Paraguay, y ya comienza prácticamente la fiesta mundialista que marcará un hito histórico al realizar 3 ceremonias de inauguración distintas, tanto en México como Canadá y Estados Unidos. Ya son las 5:04. Bienvenidos a la FM.
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0: De inmediato a Cúcuta se están conociendo nuevos detalles del operativo que ha permitido la captura de tres personas vinculadas al asesinato del periodista Cristian Herrera. Fue un crimen que ocurrió el pasado fin de semana en la ciudad de Cúcuta y que ha conmocionado no solo a la ciudad sino al país y al gremio periodístico por las amenazas contra la libertad de prensa que hoy se ciernen en Colombia. Olga Lucía Cotamo, buenos días en la ciudad de Cúcuta.
1: William, muy buenos días y a todos los oyentes en el país. Pues sí, se da la captura de tres personas, uno de ellos el presunto sicario conocido con el alias del Diablo y dos de sus compinches, alias Angélica y Wilmer. Según las autoridades, el Diablo fue la persona que disparó en nuevas oportunidades contra el periodista Cristian Herrera. El Wilmer es un presunto taxista y Angélica, la mujer que le colaboraba con la información. Es de resaltar que realizaron más de 400 allanamientos, igualmente en menos de 72 horas se logra ese trabajo entre la policía, igualmente el ejército y la fiscalía. Es de resaltar que una comisión de la fiscalía procedente de Bogotá llegó desde el sábado anterior a la ciudad de Cúcuta, realizaron la revisión de las videocámaras de seguridad a las afueras de la vivienda de la suegra de Cristian en el barrio Quinto Oriental, en donde se ejecutó el homicidio, pero también se revisaron los mensajes que él había instalado en su cuenta de X. Aún no se tiene información de los autores intelectuales porque es importante llegar a los autores intelectuales, pero el coronel Libardo Ojeda, quien es el comandante de la Policía Metropolitana de Cúcuta, se ha referido a estas capturas.
2: La Policía Nacional con nuestra Fiscalía General de la Nación y nuestro CTI logramos en tiempo récord, menos de 72 horas después de ocurrido el homicidio del periodista Cristian Herrera, lograr con la captura del sicario y dos colaboradores de él, quienes hicieron la planeación y la inteligencia para este homicidio. Para esto fue designado un equipo especial de inteligencia y policía judicial con apoyo de nuestro CTI, donde se revisaron más de 400 horas de video de las cámaras de seguridad.
1: El secretario Libardo Ojeda, comandante de la Policía Metropolitana de Cúcuta, es de señalar que el pago, una recompensa de 100 millones de pesos, ahí las autoridades indicaban que lo van a realizar porque también se logra esta captura gracias a información oportuna de la misma ciudadanía.
0: 5:07, estaremos muy pendientes del desarrollo de esta investigación. Olga Lucía, muchas gracias en la ciudad de Cúcuta. Bueno, Yanel, hablemos de la campaña. La campaña presidencial que cada día que pasa, pues le meten nuevos elementos que hacen que esté de infarto, pero ahora el tema judicial es el protagonista en estas últimas horas.
3: Claro, porque es que, como decían muchos en redes sociales, eso es meterle más combustible a la campaña, precisamente a Adelardo de la Estrella, ahora con una nueva decisión judicial que le prohibiría, ¿no? Le prohibiría usar hasta su eslogan de campaña.
0: No, ya se lo prohibió. El Tribunal Superior de Bogotá ha admitido una tutela en la que le prohíbe a la campaña del candidato Abelardo de la Espriella utilizar saludos militares, ese es el firmes por la patria, y el uso de la bandera de Colombia.
3: Sí, pero ese sí es un símbolo patrio, la verdad, pero la frase, el eslogan de la campaña, pues no sé.
0: No lo puede usar, es lo que está diciendo el Tribunal Superior de Bogotá. Marlon Barrios tiene el resumen de la decisión que ha tomado el Tribunal de la Capital.
4: El Tribunal Superior de Bogotá le ordenó al candidato presidencial Abelardo de la Espriella, al admitir una tutela, retirar cualquier publicidad de redes sociales que incluya la bandera de Colombia u otros símbolos patrios. Se trata de una medida cautelar. De la Espriella, quien superó los 10 millones de votos en la primera vuelta presidencial, tampoco podrá usar el eslogan característico de su campaña, Firmes por la Patria, o el saludo militar que lo ha caracterizado incluso en el tarjetón. Rafael Albeiro Chavarro Poveda firmó el auto que admitió la tutela y le dio paso a su estudio. El documento de 15 páginas vincula al proceso a la fórmula vicepresidencial del penalista José Manuel Restrepo y al movimiento Defensores de la Patria. El candidato que le hará frente al senador Iván Cepeda tiene 24 horas para bajar de su página web, la pauta en medios de comunicación y sus redes sociales, toda la propaganda que incluye la bandera colombiana o imágenes de la fuerza pública. Lo contradictorio en cierto punto es que el magistrado Chavarro le ordena de la Espriella tampoco usar la frase Defensores de la Patria, aunque incluye en el trámite al grupo significativo de ciudadanos que lleva ese nombre y que inscribió al bogotano por firmas.
0: Bueno, esa es la decisión que toma el tribunal. Anoche en Cartagena, el candidato presidencial Abelardo de la Espriella estaba adelantando una nueva actividad de carácter proselitista en una de las plazas más importantes de la ciudad de Cartagena. Ante miles de personas, dijo que va a continuar usándola y que va a usar toda la artillería legal para tumbar esta decisión de parte del Tribunal Superior de Bogotá. Daniel Jerez, lo que ocurrió anoche en Cartagena.
5: El equipo jurídico de la campaña presidencial de Abelardo de la Espriella interpuso una acción de tutela para tumbar la decisión que tomó un magistrado del Tribunal Superior de Bogotá que prohíbe el uso del eslogan y algunos símbolos de la campaña presidencial, como por ejemplo Firmes por la Patria. Anunció el abogado Germán Calderón España, que es el jefe jurídico, que presentará también una denuncia penal y disciplinaria contra el funcionario judicial que tomó esta decisión. Por su parte, el candidato Abelardo de la Espriella le hizo una petición a sus seguidores para contrarrestar esta decisión.
6: Pongan en cada estado de sus celulares y en las redes sociales nuestro símbolo de campaña. Compartan nuestro himno, nuestras canciones y, por supuesto, sigan Firme por la Patria mientras ganamos la lucha jurídica.
5: Tras el regreso a los eventos de Plaza Pública y a pocos días de la segunda vuelta presidencial, Abelardo de la Espriella también le envió un duro mensaje a Iván Cepeda.
6: ¡Cepeda!
5: Este miércoles el candidato presidencial tendrá agenda en la ciudad de Montería y se espera que su cierre de campaña sea en Buga, en el departamento del Valle del Cauca.
0: Bueno, esto es frente a la Plaza de la Aduana, ante miles de personas que se reúnen allí a escuchar al candidato Abelardo de la Espriella. Ha habido también otras reacciones que se han pronunciado frente a este caso, Janet.
3: Sí, son muchísimas las reacciones, tanto políticas como jurídicas. Esta es interesante. Pablo Bustos, de la Red de Veedurías Ciudadanas, quien dice que ya radicó una medida ante la Comisión Nacional de Disciplina Judicial. ¿Contra quién? Contra el magistrado que ordenó esta medida provisional contra la campaña de Abelardo de la Espriella. Las razones, escuchemos las razones.
7: La Red de Veedurías de Colombia radicó queja disciplinaria ante el Consejo Nacional de Disciplina Judicial contra el magistrado Rafael Albeiro Chavarro por haber proferido la medida provisional dentro de la acción de tutela de suspensión de lo que él llama símbolos patrios y el uso de expresiones alusivas a la nacionalidad colombiana. En particular, se trata de una flagrante violación de la ley 1218 del 84, que sus artículos primero y segundo señalan claramente cuáles son los símbolos patrios, y entre ellos incluye efectivamente la bandera, pero la bandera está definida en esa disposición como un amarillo, un azul seguido y un rojo posterior, como es obvio. Sin embargo, en toda la publicidad oficial de la campaña,
3: él considera que esta decisión está desconociendo el derecho a la participación política del candidato y exige de dejar, pues, supuestamente esos símbolos patrios. Son muchas las aristas que han surgido en torno a esta otra decisión contra esta campaña, que sin lugar a dudas lo que hace es enardecerlo a él como tal, como candidato. Prácticamente, William, muchos dicen desobedeciendo de plano, igual así sea una medida cautelar y preventiva, una decisión judicial, y esto, pues, para muchos también ha sido muy, muy criticable.
0: Pues está adelantando las acciones legales para tratar de revertir la medida. Primero fue la camiseta de la Selección Colombia.
3: Después echaron para atrás todo.
0: Y ahí lo estamos viendo usando la camiseta y ante sus seguidores también, muchos de ellos usando la camiseta de la Selección Colombia. Fue el primer tema de discusión y de debate en las redes y en medio de la campaña. Ahora es el uso de símbolos patrios y el saludo militar el que está también en pleno debate y de carácter legal, de carácter jurídico también, no solo de carácter político. Iván Cepeda ha arremetido también contra el candidato Abelardo de la Espriella luego de que este revelara una lista de más de 30 dirigentes políticos que en la costa atlántica estarían comprando votos, lo habrían hecho en la primera vuelta, y alerta que está ocurriendo para la segunda vuelta presidencial. Pues ha anunciado medidas en contra del candidato Abelardo de la Espriella, el candidato Iván Cepeda. Aldair Rodríguez, ¿qué es lo que ha dicho el candidato del Pacto Histórico?
8: Iván Cepeda arremetió contra Abelardo de la Espriella luego de que el candidato del Movimiento Defensores de la Patria entregara una lista de dirigentes políticos que, según afirmó, estarían involucrados en una supuesta red de compra de votos para favorecer al aspirante del Pacto Histórico en la segunda vuelta presidencial. Por medio de un mensaje en su cuenta de X, aseguró que de la Espriella acostumbra a estafar a estafadores e insinuó que él y su campaña sí podrían ejecutar una compra de votos. Agregó, comillas, quien se dice pertenecer a los nunca y ser outsider ha sido abogado de los de siempre, los políticos mafiosos, los jefes paramilitares, los capos del narcotráfico y los mayores estafadores. Es el defensor de los que nunca han cumplido las leyes, ni mucho menos la Constitución. En paralelo, uno de los coordinadores de su campaña, el representante Gabriel Becerra, aseguró que estas acusaciones carecen de pruebas, por lo que anunció acciones legales.
9: Esta mentira que ha dicho Abelardo de la Espriella por parte de quienes han sido nombrados en esta lista ha generado una denuncia penal que se va a colocar en las próximas horas, porque esta estigmatización no está acompañada de ninguna prueba.
8: Algunos congresistas mencionados por de la Espriella también se pronunciaron, una de ellas la senadora indígena Marta Peralta.
10: Como en las peores épocas del paramilitarismo, con lista en mano, señalándonos sin una prueba de comprar votos. Eso es que el ladrón juzga por su condición. Nosotros iniciaremos todas las acciones penales y de responsabilidad civil pertinentes para que él responda por los señalamientos infundados que nos ha hecho.
8: Cabe mencionar que en total son casi 30 los dirigentes políticos de la costa Caribe y Antioquia, principalmente, que según de la Espriella estarían relacionados con una posible estructura de compra de votos, por lo que entregó la lista al subsecretario de Estado de Estados Unidos, Christopher Landau.
0: Bueno, y para terminar la revisión de lo que está ocurriendo en materia de campaña electoral, el otro problema es la actividad política de carácter proselitista que estaría haciendo el presidente de la República, Gustavo Petro, que bueno, hoy está llegando a Nueva York, ¿no? A Naciones Unidas, donde Colombia tiene la presidencia pro tempore y va a intervenir allí el mandatario. El presidente Petro, el pasado fin de semana, emitió más de 60 trinos, varios de ellos con carácter político. Y resulta que el presidente, pues, representa la unión de todos los colombianos y debería guardar neutralidad en esta campaña política. No ha ocurrido así. Hay investigaciones que se están abriendo también en la Comisión de Acusación, Yanela.
3: Por todos estos hechos, William, efectivamente la Comisión de Acusaciones de la Cámara abre una nueva investigación contra el presidente Petro por su presunta participación indebida en política. Daniel Jerez tiene más detalles.
5: La Comisión de Acusación de la Cámara de Representantes ordenó la apertura de una nueva investigación preliminar disciplinaria contra el presidente de la República, Gustavo Petro, por presuntamente haber incurrido en participación indebida en política. Según el documento, la denuncia interpuesta sostiene que el mandatario habría intervenido de manera constante, reiterada y sistemática en asuntos políticos a través de publicaciones realizadas en la red social X entre 2023 y 2025, y también durante este 2026. En el auto, la comisión precisó que la investigación se adelanta para verificar si los hechos denunciados tienen relevancia disciplinaria y determinar si existen elementos que permitan establecer una eventual responsabilidad, y en ese sentido la representante investigadora Gloria Arizabaleta ordenó la práctica de pruebas y el esclarecimiento de los hechos. En el documento de apertura se recuerda que la participación política de un servidor público está plenamente prohibida. En el expediente y la denuncia que fue presentada se incorporan algunas publicaciones de la cuenta oficial de X del presidente, las cuales serán sometidas a valoración. En ellas el mandatario postea mensajes relacionados con el pacto histórico y el número de concejales que debían elegir en su momento, habla de la necesidad de construir mayorías en el Congreso, hace alusión al tema de la reelección, plantea que se debe ganar en las elecciones del 2026, entre otros.

0: Ecopetrol ha sido llamado a juicio ya por tráfico de influencias en relación con la compra de un penthouse, de un apartamento lujoso en Bogotá. Mauricio Collazos, ¿cómo va el caso judicial, el caso penal contra el señor Ricardo Roa?
1: Buenos días. Una fiscal de la Dirección Especializada contra la Corrupción radicó escrito de acusación, con el cual deberá enfrentar a juicio en su contra al presidente de Ecopetrol, Ricardo Roa, como presunto responsable del delito de tráfico de influencias de servidor público en relación con la compra del penthouse 901, ubicado en el sector del Chicó, en el norte de Bogotá. De acuerdo con el fiscal delegado Ricardo Roa, supuestamente habría utilizado su posición de presidente de Ecopetrol para solicitarle a Luis Enrique Rojas, presidente de Jocol, beneficiada al coronel retirado de la policía, Juan Guillermo Mancera, con oportunidad de negocio en esa compañía filial de Ecopetrol, todo como contraprestación tras la adquisición del lujoso apartamento.
2: Usted, señor Ricardo Roa, de manera indebida utilizó su posición de presidente de Ecopetrol para solicitarle a Luis Enrique Rojas, presidente de Jocol, beneficiar al señor Juan Guillermo Mancera con oportunidades de negocios en Jocol. En línea con esto, señor Ricardo Roa, usted instruyó a Luis Enrique Rojas a adjudicar el proyecto de regasificación Chuchupa Ballena, LNG, a la empresa Gatsi ESP SAS, de propiedad del señor Juan Guillermo Mancera.
1: Cabe señalar que al ser interrogado por parte del juez a cargo del proceso, Ricardo Roa no aceptó los cargos imputados por la fiscalía durante las primeras audiencias y se declaró inocente de los señalamientos en su contra.
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0: De la mañana, 20 minutos, vamos a las calles de Bogotá, vamos a actualizarlos con lo último que está ocurriendo en la capital del país, el tema del espacio público, que es un dolor de cabeza permanente y en muchas zonas de la capital hoy es crítico en la autopista sur. El alcalde de Bogotá, Carlos Fernando Galán, ha advertido que no va a retroceder, va a recuperar el espacio público, cueste lo que cueste. Diana Alvarado, buenos días.
4: Buenos días, William, un gusto saludarlo a usted, a nuestros oyentes, y es que en las últimas horas se presentaron graves hechos que alteraron el orden público en este punto de la capital del país, Avenida Villavicencio con Autopista Sur. Esto al parecer se detonó por operativos que hicieron durante el día las autoridades para recuperar precisamente el espacio público. El alcalde Carlos Fernando Galán denunció que allí se estaban presentando ventas ilegales de droga y motos robadas, entre otros. Por ese motivo, el espacio público tuvo que ser intervenido. Sin embargo, pues ciudadanos indicaron que allí también habían puestos de otra índole y que no fueron advertidos, pues, de que los iban a sacar. Escuchamos a una vendedora quien denunció precisamente estos hechos.
5: El día de hoy estamos protestando porque la alcaldía local con el señor Galán vinieron y tumbaron un comercio que había acá, ¿sí? Eran trabajadores informales, más de 60 familias quedaron damnificadas debido a esto. Porque estamos protestando porque simplemente no avisaron, no desalojaron, sino vinieron con abuso de autoridad.
4: Mire, William, también hablamos con el alcalde local de Ciudad Bolívar, Diego Arenas, quien explicó que era lo que estaba sucediendo en el momento.
6: El espacio fue recuperado porque finalmente habían unas ventas informales de todo tipo y, por supuesto, este proyecto venía siendo socializado con muchas personas, con muchos moteros y demás, desde hace aproximadamente hace 6 meses. Ellos ya sabían que se iba a hacer realizar esta obra en este punto. Ni la fuerza pública, ni los gestores, ninguno se ha utilizado la fuerza, digamos que se ha tratado de dialogar, de hecho se sigue dialogando con las personas con el fin de evitar la confrontación.
4: Mire, el alcalde Carlos Fernando Galán indicó que la Defensoría del Pueblo ya había realizado una intervención días antes, 15 jornadas de socialización con conjuntos residenciales y empresas de Madelena y Villa del Río, 7 jornadas de socialización con actores estratégicos e instituciones y 118 encuestas aplicativas, además de 4 reuniones con voceros de vendedores. Es decir, ya se sabía lo que iba a suceder. Para hoy se tiene una advertencia por parte de los ciudadanos que fueron desalojados de volverse a tomar este punto, y el alcalde Carlos Fernando Galán indicó que no va a permitir, pues, que se generen más desórdenes como los que sucedieron ayer.
0: Bueno, y otro tema bien delicado en la capital del país tiene que ver con el caso de un padrastro de una niña de apenas 4 años que fue señalado como el principal sospechoso.

0: de agredir a la menor. Fue capturado este hombre, Diana.
1: Sí, señor Jorge Emilio Rey, gobernador de Cundinamarca, fue quien anunció esta noticia. Se estaba buscando por cielo y tierra este hombre, al parecer de ciudadanía venezolana. Y es que en un video que se hizo viral en redes sociales se observa cómo él está en un cuarto solo, en lo que al parecer sería una tienda, y golpea brutalmente y en repetidas ocasiones a un menor de tan solo 4 años de vida. Según información de las autoridades, este menor era hijo de su pareja sentimental. Escuchamos al comandante de la Policía Metropolitana de Soacha, Juan Andrés Gómez.
2: Esta menor, a manos de la pareja sentimental de la progenitora, sufrió unas lesiones que ocasionaron que inmediatamente la policía la trasladara a un centro asistencial para su atención médica. Posterior a ello, se restablecen sus derechos y es dejada a disposición del Instituto Colombiano de Bienestar Familiar.
1: Para Jorge Emilio Rey, gobernador de Cundinamarca, este hombre es un salvaje, William. Además, pidió a las autoridades que reciban medidas judiciales ejemplarizantes e indicó que no puede seguir pasando con los niños en nuestro país este tipo de violencias.
0: Claro que no, terrible, terrible esto que ha ocurrido, y que las autoridades actúen en este caso. El tema de los colados en Transmilenio, un video que se ha convertido en viral, muestra un intento de saltarse el pago de Transmilenio, y una mujer allí sufre graves heridas, Diana.
1: Ahí sí, el video pues se viralizó rápidamente en redes sociales. Se puede ver cómo esta mujer intenta ingresar por las puertas de la estación de Transmilenio, un acto completamente reprochable que pues ha generado debate en redes sociales. Al observar que viene un Transmilenio, ya prefiere quedarse en el separador, William, pero el Transmilenio pasa demasiado cerca de ella. Al parecer se pone nerviosa y se cae hacia atrás. Por fortuna fue hacia el costado, pues posterior, o más bien sí, al frente del Transmilenio, no fue justamente donde este bus pasaba. Rápidamente pues ya los funcionarios de la estación en el municipio de Soacha la auxiliaron y fue trasladado a un centro médico, ya que pues tuvo heridas al ella sola caerse. El llamado nuevamente del sistema en general es que usted pague su pasaje, que ingrese por los torniquetes y que no arriesgue así su vida, William.
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0: 5:26 a.m. Escuchen esta cifra: 25.715. Esta es la última actualización hace 4 minutos. Es la diferencia de votos que hay entre Roberto Sánchez, el candidato de la izquierda de Perú, que hoy es el virtual presidente, y Keiko Fujimori, la candidata de Fuerza Popular de los sectores políticos de derecha en Perú. 50.072%, 49.9% la candidata Keiko Fujimori. Sigue de infarto el conteo de los votos. Azuri, buenos días, la situación en Perú.
4: Literal, William, con los muy buenos días, compañeros oyentes de infarto. A las 5:20 a.m, hora local en Perú, es la misma hora que en Colombia, se ha producido este último boletín de la Organización Nacional de Procesos Electorales con 97.014% del conteo. Pues no se puede proclamar un ganador todavía. De hecho, estábamos viendo algo que para los colombianos nos generaría muchísima curiosidad, y es que hay plazo hasta de un mes para que el Jurado Nacional de Elecciones y esta Oficina Nacional de Procesos Electorales proclame el ganador. No significa que se vaya a tomar todo ese tiempo, pero sí se ha advertido que el conteo manual es dispendioso y podría tardar un buen par de días antes de declararse oficialmente el 100% de los votos. Mientras tanto, la candidata Keiko Fujimori dice que hay esperanza.
5: Y que hemos visto también de algunas personas que manejan las estadísticas. Hay mucha esperanza, sobre todo en el voto extranjero y en las actas observadas, porque la gran mayoría de estas actas son de la capital, donde tenemos un mayor respaldo. Pero yo no creo que se pueda en estos momentos, sería muy prematuro declarar un ganador.
4: Hay algo en lo que sí coinciden estos dos antagonistas políticos, los candidatos que han pasado a segunda vuelta, y es que ambos han llamado a la prudencia. En ninguna de las campañas se ha denunciado ningún tipo de fraude. Y bueno, esto sigue de infarto. Que tengamos lindo día.
0: De infarto. Así está la situación hoy, el conteo de los votos en las elecciones presidenciales en Perú. 5-28. Vamos a Estados Unidos porque ese gobierno, el de Donald Trump, ha lanzado ataques defensivos contra Irán en represalia por el derribo de su helicóptero militar, de un helicóptero militar cerca de Hormuz. Diana Mateu, buenos días en el sur de la Florida.
6: Sí, William, muy buenos días para usted, también para todos los oyentes. 6:29 en la costa este de Estados Unidos. William, es un anuncio que ha hecho el Comando Central de Estados Unidos al advertir que lanzó nuevos ataques contra Irán en represalia por el derribo de ese helicóptero Apache del ejército estadounidense. A través de un comunicado indicó que los ataques se realizaron bajo las órdenes del comandante en jefe, el presidente Donald Trump, y además que sus fuerzas atacaron sistemas de defensa aérea, estaciones de control terrestre y emplazamientos de radares de vigilancia de Irán cerca del estrecho de Hormuz. El presidente Donald Trump había declarado que Irán derribó ese helicóptero militar estadounidense mientras patrullaba sobre el estrecho de Hormuz y señaló que Estados Unidos iba a responder a ese ataque. Y también se refirió de esta manera a la situación de los pilotos estadounidenses.
7: And it has to stop. We want to get it finished. The pilots are fine, yeah.
8: And what, nobody injured. What brought it down?
6: Señaló Trump que los dos pilotos están a salvo, que no resultaron heridos, y añadió posteriormente que Estados Unidos debe por necesidad responder ese ataque, y así lo hizo. Por otra parte, también un funcionario estadounidense señaló que los indicios apuntan a que el helicóptero Apache fue derribado por un dron iraní. Lo cierto, William, es que el Comando Central de Estados Unidos hizo énfasis en que esa operación constituyó una respuesta proporcional a los recientes ataques contra fuerzas estadounidenses, también contra buques comerciales internacionales que estaban transitando por aguas de la región.
0: Diana, gracias. 5:31, vamos ahora a Caracas. Hay despliegue militar de las fuerzas de Venezuela en zona minera que está generando una fuerte tensión. Hay miles de personas que están en esa zona, que están adelantando actividades de carácter ilegal en minería. 5:31 en Caracas. Marcos, buen día.
9: Buen día, William, un gusto saludarte desde la capital venezolana. Efectivamente, militares venezolanos ejecutan a esta hora un operativo en las zonas mineras del sur del estado Bolívar, fronterizo con Brasil, con énfasis en los sectores conocidos como el kilómetro 88 y Las Claritas. Sobrevuelos de helicópteros, detonaciones y movimientos masivos de personas marcan la jornada en el este del arco minero del Orinoco, y los testigos reportan intensos sobrevuelos de aeronaves militares y desplazamientos de mineros que abandonan las áreas de extracción a bordo de motos y camiones en esta zona del sur de Venezuela. Versiones extraoficiales indican que el operativo busca desmantelar estructuras vinculadas a la minería ilegal y a grupos que controlan yacimientos auríferos en la zona. Las Claritas y el kilómetro 88 constituyen uno de los focos históricos de explotación de oro en Venezuela, donde operan sindicatos y estructuras armadas desde hace años. Aunque las Fuerzas Armadas no han emitido ningún comunicado, al igual que el gobierno de Delcy Rodríguez, hasta el cierre de lo que fueron las jornadas de ayer de ataques y de inicio de operaciones en esa zona, circulan en redes sociales fotografías de militares ya en las zonas que estaban controladas por grupos ilegales, inclusive, y que hacían, por supuesto, la extracción del oro en esa zona de Venezuela, William.
0: Gracias, Azuri, regreso con usted porque es que estoy viendo un tema que está creciendo mucho en redes sociales sobre lo que está pasando en Irlanda del Norte. Un ataque de un africano a un irlandés que fue tomado en video en plenas calles de Belfast está generando explosiones de violencia no solo en Irlanda del Norte, sino ya en algunos otros países de Europa. Veo que en Escocia también hay revueltas en contra de inmigrantes africanos. ¿Qué es lo que está pasando, Azuri?
4: Pues lo que usted ha dicho, y definitivamente las imágenes que estamos viendo a esta hora que llegan desde Belfast, pues son increíbles. ¿Qué ha ocurrido? Pues un hombre blanco fue apuñalado, esto ya fue hace unos días, hace un tiempo, por un inmigrante de origen sudanés. El dueño de la red social X, Elon Musk, en horas anteriores ha publicado mensajes con respecto a este tema, pero el telón de fondo viene por cuenta de la inmigración, y básicamente la pregunta tanto de Musk como de quienes han replicado el mensaje ha sido: ¿a esto queremos llegar, a una especie de invasión de inmigrantes que terminen derivando violencia, pues esto se ha replicado en todo el mundo y en este momento la noticia literal en agencias internacionales se vende así: arde Belfast tras el apuñalamiento de un refugiado sudanés a un hombre que ha provocado una ola de protestas. Varias personas han tenido incluso que huir de sus hogares, se ha prendido fuego literalmente en algunos barrios y la violencia está desatada. Noticia en desarrollo y nosotros estamos pendientes.
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10: Muy buenos días para todos los colombianos. Soy Darío González y la reflexión de hoy está en el libro de Gálatas. Dice: todo lo que el hombre siembre, eso también recogerá. Pues bien, mis amigos, eso se llama la ley de la siembra y la cosecha y todos estamos bajo esa ley. Bajo la ley de la siembra y la cosecha. Tiene que ver con pensamientos, palabras, actitudes, servicio, generosidad, obediencia. Tarde o temprano vamos a recibir la cosecha correspondiente según la siembra que hayamos hecho. Por ejemplo, si sembramos amor correcto, vamos a tener relaciones sanas. O si no, preguntémonos cómo está hoy el matrimonio y la familia. Pues seguramente han sido el resultado de unas siembras que hemos hecho, de actitudes, de acciones que son buenas o malas, y eso seguramente se va a ver reflejado en el día de hoy. Si siembro generosidad, abro la puerta para recibir provisión de manera abundante. Si sembramos disciplina y esfuerzo y constancia, pues vamos a ver resultados a ese nivel. Lo mismo si sembramos deshonra y traición, pues seguramente va a venir allí esa cosecha. Debemos asegurarnos de estar del lado correcto de esta ley porque funciona para bien o para mal. Porque dice: todo lo que el hombre siembre, eso también cosechará. Si hay inconstancia, que vamos a recibir inconstancia. Si hay esfuerzo, dedicación y entrega, seguramente vamos a ver los resultados. ¿Qué tal si oramos a esta hora para poder hacer un uso correcto de esta ley? Señor, gracias te damos por enseñarnos lo que es el principio de la ley de la siembra y la cosecha. Gracias por darnos sabiduría, no exigir, sino poder sembrar acciones, pensamiento, servicio, generosidad en la familia, en el trabajo, en todo lugar, porque todo lo que el hombre siembre, eso también lo va a cosechar. Tal vez no será en la misma temporada de la siembra, pero viene. Y Señor, te damos gracias por darnos esa sabiduría, esa inteligencia, y vamos a sembrar de manera inteligente, de manera intencional, para tener las mejores cosechas. Gracias, Señor, te amamos, en el nombre de Jesús. Amén. Un abrazo, feliz día para todos.
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0: 5:37. Buena noticia para el fútbol. La selección femenina se quedó con el título de la Liga de Naciones tras un duelo lleno de muchas emociones en la tarde de ayer. Y ya nuestra selección Colombia está viajando hoy a Guadalajara. Mañana arranca el Mundial. 5:37, Carolina, buenos días.
1: William, Yanilda, ¿qué tal? Muy buenos días. Desde Dallas, por supuesto, la noticia deportiva del día tiene que pasar primero con la selección femenina de mayores. Porque no solo ya aseguró, por supuesto, ya lo había hecho en la jornada anterior, su boleto para el Mundial de Brasil 2027, sino también ahora, gracias a su victoria ante la selección de Paraguay, consiguió el título de la Liga de Naciones. Esta es la primera vez que se disputaba este torneo. El torneo de la Conmebol, que entrega entonces trofeo, y Colombia es el primer ganador. Remontada además en condiciones de visitante, un partido sufrido con muchos goles, pero al final con la gran figura Ana María Guzmán. Las dirigidas por Angelo Marsiglia consiguen este reconocimiento, el título de la Liga de Naciones. Con todo se van entonces en la selección femenina para el próximo año, ese gran reto mundialista. Por supuesto, hablamos del Mundial del 2026 y tenemos que hablar de la selección Colombia, porque hoy ya estará viajando a territorio mexicano, más exactamente a Guadalajara, que es la base de concentración que va a tener la selección antes de su debut mundialista, que recordemos va a ser el 17 de junio, enfrentando a Uzbekistán. No hay novedades físicas, todo está bien con la selección Colombia y, por supuesto, más adelante aquí en la FM, más detalles del IBC, del ambiente mundial, de todo lo que se viene además previo ya a pocos días de lo que va a ser este debut de la Copa del Mundo 2026.
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0: 5:39 y el entretenimiento pues tiene que ver obviamente con el Mundial. Marisol, buenos días. Ha salido ya el álbum completo de la FIFA para este Mundial 2026. ¿Este quién es el que está sonando?
1: Buenos días, William. Buenos días, oyentes. Es Major Lazer, este productor y DJ estadounidense, acompañado de Nelly Furtado. Esta canción se llama No Place Like Home. Y pues como usted lo menciona, salió a la luz todas las canciones, las 18 canciones completas, donde aparecen artistas como Shakira, Daddy Yankee, Rolling Stones. Y esta canción en especial pues tiene mezcla de electrónica, pop, afrobeats, el sello característico de Major Lazer. Pero no es la única que aparece.

mucha de nuestra audiencia lo reconoce. Se llama Danny Ocean, es un venezolano y de hecho va a participar mañana en la inauguración de la Copa Mundo. Y esta canción es creada para reflejar esa energía, la fiesta del fútbol, por supuesto, todos los toques de latinos. Y este álbum se destaca por también mezclar muchísimos géneros, muchísimos artistas que pertenecen a estos tres países: México, a Estados Unidos y también a Canadá, y por supuesto Latinoamérica presente. Pero hay otra versión también.

0: usted no me crea, y aunque a los oyentes les parezca extraño, son los Rolling Stones. Esta canción se llama In the Stars, es un remix que pues ellos realizaron con unos productores y es una música y una mezcla más electrónica, más dance, más bailable, por supuesto, y está adaptada especialmente para el álbum del Mundial. La canción original es rockera, muy Rolling Stones, pero esta versión es la del álbum del Mundial.
1: Bueno,
0: pero tengo una última, más. una ñapita, permítame, que yo sé que le va a gustar, William.
1: A ver.
0: Suena la...
1: Ah, pues usted dejó lo mejor para el final.
0: Por supuesto.
1: ¿Quién es este?
0: Es Alejandro Fernández.
1: A ver.
2: Chico lindo. Solo mira nomás, qué chulos paisajes.
1: Ah, caramba, bueno, buenísimo.
0: México lindo se llama la canción. Alejandro Fernández, quien va a interpretar el himno mañana en la inauguración del Mundial.
1: Mañana a las 12 del día es el acto inaugural del Mundial 2026 y a las 2 de la tarde juegan México
0: y Sudáfrica.
1: Estadio México y Sudáfrica. Y todo el cubrimiento, claramente, con nuestro equipo enviado a todas las sedes del Mundial en Canadá, en Estados Unidos y en México, destacado en la FM y en el canal RCN. Toda la información, todo el detalle, no se lo pierdan, va a estar aquí al detalle en la FM. 542, Marisol, gracias. Azuri, rápidamente, ¿cómo están titulando los más importantes medios en el mundo?
3: La Vanguardia en España, con la foto del Papa. El Papa encara la cumbre de su viaje con el acto de la Sagrada Familia. Está previsto para hoy. El Corriere de la Sera en Italia, el tema de Oriente Medio, el conflicto, los bombardeos que protagonizó Estados Unidos en represalia por el derribo de un helicóptero. Algo semejante en el New York Times, precisamente con la reseña de que Estados Unidos ha golpeado nuevamente a Irán. El comercio en Perú, jurados electorales especiales ya analizan las actas observadas. En el diario La Nación de Argentina, a un año de la condena, a Cristina Kirchner no le pudieron decomisar nada. 543.
1: 543, y en redes sociales, ¿qué están diciendo los oyentes, Yanelda?
4: En redes sociales hay tres tendencias fuertes. Uno, firmes por la patria, ya sabemos por qué, a través de esta decisión contra la campaña de Abelardo de la Espella de utilizar precisamente esta frase. La segunda, Perú, a raíz de los escrutinios tan fuertes y tan cerrados que se están dando entre los dos candidatos que se disputan la primera magistratura de ese país. Gracias, guerreras. La tercera tendencia, a raíz de que nuestra selección colombiana femenina se coronó campeón de la Liga de Naciones. Y la cuarta es Mundial, y con todos los derivados del Mundial de Fútbol que ya comienza mañana.
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0: Un clima sectorizado donde habrá lluvias en algunas partes del país, como en ciudades como Tunja, Medellín, en Cali, donde las temperaturas máximas serán en Bogotá, en la capital de la República, 20 grados Celsius, en Medellín 27, en Cali llegará a los 28, se esperan lluvias, en Cartagena y en Barranquilla un cielo mayormente nublado, con tiempo seco la mayor parte del día, a 33 grados.
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1: 5:44, Colombia se conecta en la FM. Saludamos a toda nuestra audiencia en el país, a quienes a partir de este momento nos escuchan por las estaciones de la FM en todo el territorio colombiano y a quienes desde las 5 de la mañana nos vienen escuchando y viendo desde cualquier lugar del mundo en nuestras plataformas de streaming. Yanelda, 5 noticias que la gente necesita saber a esta hora para iniciar el día.
4: Sí, señor, la campaña de Abelardo de la Espriella y su equipo jurídico ya interpusieron una tutela contra la decisión del magistrado que les prohíbe utilizar su eslogan de campaña. Las altas cortes también cerraron filas alrededor de las elecciones pidiendo, por supuesto, reconocer los resultados. El Gaula Militar y la SIGIN lograron ya la captura del presunto sicario que acabó con la vida del periodista Cristian Herrera en la ciudad de Cúcuta. Llegó a Nueva York el presidente Gustavo Petro, quien asumirá la presidencia del Consejo de Seguridad de la ONU, y la noticia positiva la constituye nuestra selección Colombia Femenina de Fútbol, que se coronó campeón de la Liga de Naciones al derrotar a Paraguay.
1: Vamos al desarrollo de las noticias. Comenzamos en Cúcuta, la captura de 3 personas vinculadas al crimen del periodista Cristian Herrera. Olga Lucía Cotamo en Cúcuta.
6: Oye, muy buenos días. Pues se logra la captura de 3 personas en menos de 72 horas. Realizaron 4 allanamientos, la inmovilización de 4 motocicletas. Y es de resaltar que se revisaron las cámaras de seguridad, testimonios igualmente de algunas personas que se encontraban en la zona. El coronel Ibardo Ojeda, comandante de la Policía Metropolitana de Cúcuta, dijo que se captura al presunto sicario conocido con el alias El Demonio, alias Wilmer. Igualmente a otra mujer, alias Angélica, los 3 presuntos autores materiales de este asesinato. Y esto lo dijo a la FM.
7: La Policía Nacional captura a 3 presuntos responsables del homicidio del periodista Cristian Herrera sucedidos el pasado sábado en la ciudad de San José de Cúcuta. En un trabajo articulado con nuestra Fiscalía General de la Nación, con la Dirección Seccional de Fiscalías Norte de Santander, con el CTI, la SIJIN, la CIPOL y el GAULA de la Policía, se capturan a 3 presuntos responsables del homicidio del periodista Cristian Herrera.
6: Es el coronel Ibardo Ojeda, comandante de la Policía Metropolitana de Cúcuta, de resaltar que se paga la recompensa de 100 millones de pesos que se había ofrecido el sábado anterior.
1: Bien, ¿y cómo está titulando el diario La Opinión esta mañana, Olga?
6: El diario La Opinión de Cúcuta titula 3 detenidos por crimen del periodista Cristian Herrera.
1: Vamos a Cartagena, allí en medio de un evento masivo, el candidato Abelardo de la Espriella ha respondido a la decisión del Alto Tribunal o del Tribunal Superior de Bogotá que le prohíbe el uso de la frase firmes por la patria y el uso de elementos que hagan referencia a los símbolos de Colombia. En Cartagena, Delcy de Ávila.
8: Muy buenos días, William. Mire, miles de personas llegaron hasta la Plaza de la Aduana en pleno centro histórico de la ciudad de Cartagena para acompañar al aspirante presidencial en su primer acto masivo tras la reanudación de las actividades de campaña. De cara a esta segunda vuelta presidencial, el candidato le ha dicho a sus seguidores que mantengan esos elementos como una expresión de respaldo y de libertad y también continuar difundiéndolos a través de las redes sociales. Ha dicho que pretenden silenciarlos con esa medida que le prohíbe utilizar la bandera, el escudo de Colombia, y además lo invitaron a abstenerse de utilizar la camisa de la selección y la frase de firmes por la patria. Escuchemos sus declaraciones en el evento.
9: Desde hoy necesito la ayuda de cada uno de ustedes. Cada celular, cada camiseta de la selección que usen, cada video que suban diciendo firme por la patria, es un grito de libertad. Cada vez que compartan a los defensores de la patria, estarán siendo parte de este movimiento libertario que está derrotando a los de siempre y a los criminales que hoy nos gobiernan.
8: William, un dato importante y es que Abelardo de la Espriella no fue el candidato más votado en Cartagena ni en Bolívar. Obtuvo una diferencia de casi 130 mil votos frente a Iván Cepeda. Sin embargo, este martes protagonizó una de las concentraciones políticas más numerosas de la campaña política aquí en la capital del departamento.
1: ¿Cómo está titulando hoy el Universal, Telsi?
8: A esta hora, William, Aguas de Cartagena ha entregado detalles del avance a propósito de esos racionamientos que se han efectuado durante las últimas semanas.
1: Bien, vamos a Medellín. Santiago Uribe Vélez, hermano del expresidente Álvaro Uribe Vélez, se ha entregado a las autoridades para cumplir los 28 años de condena de prisión que quedó en firme luego de que la Corte Suprema de Justicia rechazara los últimos recursos presentados por su defensa. Yuli Metaute, en Medellín, buen día.
6: William, buenos días. Como usted lo indica, Santiago Uribe Vélez se presentó ante las autoridades para hacer efectiva la orden de captura en su contra. Lo confirmó en las últimas horas el expresidente Álvaro Uribe Vélez a través de su cuenta oficial de X, luego de que quedara en firme la condena a 28 años y 3 meses de prisión por concierto para delinquir agravado y también homicidio agravado. La Corte Suprema de Justicia ratificó la sentencia emitida en instancia anteriores. Según el expediente, William, se demostró su participación en la conformación, financiación y dirección del grupo paramilitar Los 12 Apóstoles que operó en el norte de Antioquia durante la década de los 90.
1: ¿Y cómo titula El Colombiano hoy?
6: Sí, señor. La Universidad de Antioquia elige este miércoles el timonel para enfrentar su retador momento actual.
1: Crece la preocupación en Cali por posibles disturbios en la ciudad tras la segunda vuelta presidencial. Rubén Darío, en Cali, buenos días.
10: William, muy buenos días. Efectivamente, la preocupación ha aumentado también tras conocerse la existencia de grupos de WhatsApp en los que presuntamente se estarían promoviendo actos vandálicos y ataques contra la infraestructura pública si los resultados electorales no favorecen a ciertos sectores políticos. El personero de Cali, Gerardo Mendoza, ha pedido a los ciudadanos actuar con mucha responsabilidad frente a la información que circula en redes sociales y plataformas de mensajería. Ha llamado a la prudencia, a la responsabilidad y a la verificación de la información, y también ha convocado para mañana jueves a una mesa técnica con representantes de la Procuraduría y la Defensoría del Pueblo para buscar estrategias preventivas de cara a la próxima jornada electoral, William.
1: Bien, y revisemos la portada del diario El País, Rubén Darío.
10: Habla precisamente El País del tema y se pregunta: ¿se prepara un nuevo estallido social en Cali para las presidenciales? Autoridades y líderes del Pacto Histórico se pronuncian.
1: Vamos ahora a Barranquilla. Asesinaron en Puerto Colombia Atlántico a alias La Mona, expareja sentimental de uno de los cabecillas de Los Costeños, alias Castor. Renan en Barranquilla, buen día.
11: William, ¿qué tal? Muy buenos días. De acuerdo con la información suministrada por las autoridades, el crimen ocurrió dentro del conjunto residencial Horizonte, ubicado en Villa Campestre, allí en Puerto Colombia. La víctima se disponía a abordar una camioneta Hilux. Dicen las autoridades que recibió 7 disparos. Luego de este crimen se pronunció alias Jorge Eliezer Díaz Collazos, alias Castor. Él señaló a 2 presuntos delincuentes conocidos con los alias de Joel Piraña y Rulay como responsables materiales de este asesinato. Díaz Collazos también aseguró que estos 2 hombres están organizados y estarían pues despojando tierras, y él señala que ellos compran con dinero a funcionarios de la Fiscalía, de la Alcaldía de Barranquilla e incluso de la Policía aquí en el Departamento del Atlántico, William.
1: ¿Cómo está titulando hoy El Heraldo?
11: Gran Vía suma otro retraso. Contratista pide 5 meses más.
1: Vamos al eje cafetero. Más de 200 docentes de la Universidad Tecnológica de Pereira han recibido un correo electrónico amenazante, presuntamente desde una campaña presidencial. Carol Álvarez en Pereira, buenos días.
12: William, buenos días. Mire, es un correo electrónico cuyo asunto es: se les acabó la dicha comunistas, y tiene pues también un mensaje bastante intimidante en el que se leen frases textuales como: desde el movimiento Defensores de la Patria les advertimos que no vamos a descansar hasta erradicar todo aquel que piense desde el narcisismo y que haga apología a ideologías basura que no le sirven a la patria. Milagro, Colombia no es un territorio de escorias. Se está evidenciando que al parecer pues supuestamente sería personas que se estarían haciendo pasar por la campaña de Abelardo de la Espriella para enviar este mensaje, este correo electrónico, a docentes de la Universidad Tecnológica de Pereira. Ya los líderes sindicales y los líderes docentes de esta alma mater se han pronunciado y le están exigiendo pues respuestas a la rectoría de la universidad, teniendo en cuenta pues que este correo llegó al correo institucional. Se está pidiendo mayor blindaje de las bases de datos, pero este correo no solo llegó a la Universidad Tecnológica, también ha llegado a algunas universidades privadas en la ciudad de Pereira y también algunos centros de educación superior en el departamento de Caldas y asimismo en Antioquia.
1: Bueno, habrá que ver qué dice la campaña, porque muy extraño también que haya llegado un mensaje de esos a una universidad con logos de una campaña presidencial. Tendrán que investigar las autoridades porque podría tratarse también de campaña negra. Esperemos a ver qué dicen las autoridades al respecto. Carol, ¿cómo está titulando el diario de Lotún esta mañana?
12: William, está titulando a propósito de este tema: amenazas por correo a profesores de la UTP.
1: Vamos a Bucaramanga. La violencia vuelve a encender las alarmas en esa ciudad luego de que un hombre y una mujer fueran asesinados a plena luz del día en un sector céntrico de la ciudad. Ingrid, buen día en Bucaramanga.
13: Hola, ¿qué tal, William? Muy buenos días. Y es que el doble homicidio se registró en el sector de Quinta Estrella, en el barrio Campo Hermoso, donde las víctimas fueron interceptadas por sujetos armados que les dispararon en repetidas ocasiones. Las víctimas fueron identificadas por las autoridades como Iván René Garzón Mantilla, de 32 años, y Marta Liliana Rueda Caballero, de 36 años. Ambos residían en el mismo sector donde ocurrió el ataque. La escena del crimen fue acordonada por unidades de la Policía Metropolitana, mientras decenas de habitantes permanecían en los alrededores intentando conocer detalles sobre lo sucedido. Gracias a la rápida reacción de las unidades policiales, se desarrollaron procedimientos en varios puntos del área metropolitana que permitieron avanzar en la investigación y posteriormente se capturaron a dos personas, un adolescente y un hombre. Vale la pena mencionar que este hecho ha generado conmoción y preocupación en las autoridades y especialmente en la comunidad, quienes exigen mayores controles de seguridad en este territorio de la ciudad de Bucaramanga.
1: ¿Cómo titula Vanguardia hoy?
13: Destacamos en primera vanguardia la Bucaramanga que se fue caminando por el pasaje Cadena.
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1: ¿Qué será noticia en el mundo, Azuri?
3: Perú, que podrá tardar varios días hasta que se conozca el ganador.
1: Será noticia en Estados Unidos, Diana Mateus, en Miami.
14: El secretario de Guerra Pete Hegseth, que viajará en las próximas horas a la base naval de Guantánamo en Cuba para reunirse con las tropas estadounidenses.
1: En Caracas, Marcos.
15: Será noticia, William, el despliegue militar de las fuerzas militares venezolanas en zona minera, que genera tensión y desalojos hasta ahora.
1: ¿Qué será noticia en la capital del país, en las calles de Bogotá, Diana?
16: William, el alcalde de Soacha ofreció una recompensa de 10 millones de pesos por información que permita capturar al hombre que agredió a una niña de 4 años.
1: ¿Qué será noticia en Medellín, Yuli?
6: La elección del rector de la Universidad de Antioquia que se llevará a cabo las próximas horas.
1: ¿Qué será noticia en Norte de Santander, en Cúcuta, Olga Lucía?
17: William, se reunían las autoridades con los periodistas amenazados. Las amenazas proceden de distintos grupos armados al margen de la ley.
1: ¿Qué será noticia en Cartagena, Delcy?
8: William, la investigación de las autoridades a propósito del segundo feminicidio de este 2026 aquí en Cartagena.
1: En Cali, Rubén Darío.
10: La alerta sobre presuntas irregularidades en la expedición de licencias de conducción, datos de personas estarían siendo recopilados y enviados a otros municipios.
1: ¿Qué será noticia en Barranquilla, Renan?
11: William, hoy habrá corte de energías que afectará a 8 municipios y a 20 corregimientos del departamento del Atlántico.
1: En Bucaramanga, Ingrid.
13: William, una nueva tragedia. Enluta el municipio de Landázuri luego de que 2 trabajadores perdieran la vida tras un derrumbe ocurrido al interior de una mina de carbón.
1: ¿Qué será noticia en el eje cafetero, Carol?
12: William, dirigentes políticos de Risaralda están tildando de mentiroso al presidente Gustavo Petro porque todavía se siguen cobrando con tarifa plena los peajes de la concesión Autopistas del Café.
1: Agenda política para hoy, Daniel.
18: Buenos días, William, Yanelda. Hoy la agenda política también estará centrada en los eventos de campaña de los diferentes candidatos a la presidencia de la República. Recordemos que podrán hacerlo en plaza pública hasta el próximo domingo. Abelardo de la Espriella tendrá una correría por el departamento de Córdoba, específicamente Montería, e Iván Cepeda estará en Medellín.
1: 5:58, así estamos despertando en la FM. Una breve pausa, el himno nacional, y regresamos con toda la información de Colombia y el mundo aquí en la FM. 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

0: Muy buenos días para todos, para todas. Son las 6 en punto de la mañana. Yo soy Juan Lozano. Esta es la FM. Y estas son las 6 de las 6. Bienvenidos. La primera, componencia del magistrado Rafael Chavarro, el Tribunal Superior de Bogotá ordenó al candidato Abelardo de la Espriella desmontar en 24 horas el uso de símbolos patrios en toda su campaña, la bandera de Colombia, el escudo nacional, y no usar la palabra patria en su eslogan Firmes por la Patria o en su movimiento Defensores de la Patria. Como era apenas previsible, tan pronto se conoció esta decisión, una oleada de solidaridad con el candidato, de apoyo a la campaña del candidato Abelardo de la Espriella, de fortalecimiento de la mística de sus seguidores, se apoderó de las reacciones ciudadanas. El apoderado del candidato será el abogado Germán Calderón España, quien acudió al alto tribunal para dejar sin efectos esta medida provisional emitida por el Tribunal Superior de Bogotá. La representación jurídica a cargo de Calderón España argumenta que la medida vulnera derechos fundamentales relacionados con la participación política, la libertad de expresión, la igualdad y el debido proceso. Hablaremos con detenimiento con el abogado Germán Calderón España, apoderado, repito, de la campaña de Abelardo de la Espriella, con varios juristas, y analizaremos el efecto de esta inédita decisión a pocos días de elecciones. Sorprende que las autoridades electorales, las que tienen la competencia específica sobre este tema, aceptaron, permitieron, registraron el nombre del movimiento Defensores de la Patria. Y es el movimiento con el cual el candidato recogió sus firmas. Y el movimiento que está reconocido ante las autoridades electorales, repito, que son las que tienen la competencia en esta materia. Y la utilización de la expresión Firmes por la Patria también sorprende que haya sido objeto de una medida restrictiva. ¿Dónde está en la Constitución de Colombia que decir Firmes por la Patria es un símbolo nacional? ¿Es que acaso se le va a prohibir a los colombianos usar la palabra patria? ¿No podemos hablar de patria? ¿No se puede decir patria? ¿Patria está prohibido? ¿Patria que es nuestra? ¿Patria que es de todas? Si en la campaña de Iván Cepeda quieren decir patria, que digan patria. Pero todos los colombianos tenemos derecho a decir patria, ¿o no? ¿Dónde está esa frontera entre la administración de justicia y la intervención en el proceso electoral? Lo pregunto con respeto, porque además lo que uno entiende es que hay diferencia sustancial entre los símbolos patrios definidos constitucionalmente y expresiones como Firme por la Patria. Firme por la Patria no es un símbolo constitucionalmente protegido como símbolo patrio. El escudo de Colombia, sí. El himno nacional de la República de Colombia, sí. La bandera de Colombia, sí. Pero la expresión Firmes por la Patria. Vamos a hablar con el abogado Calderón España y esperamos también, con todo el respeto que se debe profesar en un país democrático por la administración de justicia, para que nos expliquen cuál es la argumentación detrás de este inédito fallo. La intuición indica que por prohibir esas frases, lo que están es prestándole un gran servicio electoral a Abelardo de la Espriella, multiplicar el fervor de sus seguidores ante una prohibición que, por lo menos a primera vista, es muy difícil de explicar. Ya veremos cómo sigue la campaña. ¿Qué van a hacer con los tarjetones, me pregunto? Si es la propia organización electoral la que imprimió los millones de tarjetones. Y entonces, si está prohibido usarlo en la campaña, está prohibido usar en los tarjetones, y van a tener que repetir todos los tarjetones. ¿O van a llegar a la inconsecuencia de que esté prohibido usarlo fuera de los tarjetones, pero los tarjetones tengan la marca? ¡Qué galimatías! La segunda. muy impresionante, muy impresionante, lo que denunció el Procurador General de la Nación en el foro que se desarrolló ayer a instancias de la propia Procuraduría sobre el desgreño de la Comisión de Acusación. Dijo el Procurador que no hay un libro radicador. Dijo el Procurador que no se sabe dónde están los expedientes, cuántos son con certeza. Dijo el Procurador que en la visita que hicieron, y lo escuchamos quienes estábamos ayer atendiendo ese foro, no encontraron la relación de los expedientes que lleva la Comisión de Acusación. No es posible en este momento saber dónde está la totalidad de los expedientes. Ojo, la Comisión de Acusación es una comisión que asume tareas judiciales. Se convierte en investigador con efectos judiciales. Investiga delitos. Los congresistas tienen fuero en tanto las funciones parlamentarias. La pregunta es, la Comisión de Acusaciones, si no cumple con sus funciones, si sus integrantes no cumplen con sus funciones, ¿prevarican? Y la respuesta de muchos abogados es sí. Hay prevaricato, porque es equivalente a denegación de justicia si no cumplen su tarea. Y son responsables administrativa y disciplinariamente por el desgreño de la comisión. Eso no lo está diciendo Juan Lozano, lo dijo ayer el Procurador General de la Nación. Sabíamos que en la Comisión de Acusación poco ocurre y por eso se llama Comisión de Absolución en la jerga cotidiana. Lo que no sabíamos era que habían llegado a este nivel de desgreño que denunció ayer el señor Procurador. Ahora, la generalización tampoco es justa. Allá hay unas personas que trabajan, allá hay unas personas que por lo menos presentan sus ponencias, hay unas personas que ordenan las aperturas de unas investigaciones, que tratan de avanzar, pero sí se necesita poner la luz en la Comisión de Acusación. ¿Cómo le vamos a pedir justicia a un país en el que los congresistas generan una matriz de impunidad frente a los máximos aforados del Estado? Ayer anunciaron que la Comisión abre dos investigaciones disciplinarias ayer contra el presidente Gustavo Petro por posible participación en política. La apertura fue ordenada por la representante Gloria Arizabaleta, quien pide citar al mandatario a indagatoria en el caso de sus cuentas. La tercera, respaldo cerrado de las instituciones, de las altas cortes, de los presidentes de las altas cortes al resultado electoral, a la organización electoral, al registrador general de la nación. Estamos muy cerquita de una segunda vuelta. La primera vuelta se produjo en medio de un cumplimiento eficaz de la tarea del registrador y de la organización electoral. Lo que se está diciendo por parte de las instituciones competentes, de las altas cortes, de los veedores internacionales, de las misiones de observaciones, el resultado fue transparente. El resultado fue transparente y por eso hay un llamado, lo recoge la primera plana del diario El Tiempo hoy. En cumbre llaman a reconocer los resultados electorales. Esto fue lo que se escuchó ayer en ese foro por parte de los voceros de las altas cortes. La solicitud se la hicieron al presidente de la República, a quien a su vez le pidieron respetar la separación de poderes. La cuarta, Ricardo Roa a juicio por tráfico de influencias. Fiscalía acusó formalmente a Ricardo Roa por presunto tráfico de influencias en el caso de Ecopetrol. La diligencia se llevó antes de que se cumpliera el plazo legal de 90 días. Segunda acusación formal contra Ricardo Roa, este caso por tráfico de influencias. La quinta. Los embalses de Colombia están a 11% de la meta de XM para afrontar la llegada del fenómeno del Niño. Es decir, falta hay que hacer un doble esfuerzo de ahorro de agua y esperar que la meteorología y la hidrología nos ayuden. Hay señales de recuperación, pero todavía estamos por debajo del nivel que el sistema necesita para enfrentar un escenario de menores lluvias. ¿Estamos haciendo lo suficiente para evitarlo? La sexta. Mañana arranca el Mundial. Todos los equipos de la FM, de Noticias RCN, del canal RCN, de WIN, de toda esta gran familia periodística, listos en México, listos en Estados Unidos, listos estaremos en Canadá también para brindarles el mejor cubrimiento, el mundo pendiente de esta inauguración mañana. Y como antesala, la selección femenina de mayores se coronó campeona tras derrotar en un partidazo 4-3 a Paraguay en el Estadio Defensores del Chaco en Asunción. Gran trabajo de la selección femenina de mayores que ayer nos produjo una gran alegría. Las 6 de las 6.
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0: 6 de la mañana, 12 minutos. Francisco Barbosa, ¿cómo se puede entender o cómo se explica esta decisión del Tribunal Superior de Bogotá, que ahora, después de que el Consejo Electoral aceptó la utilización de esas denominaciones, después de que las autoridades electorales lo han permitido, ahora cambian las reglas e imponen una serie de medidas restrictivas a la campaña de Abelardo de la Espriella? Francisco Barbosa.
1: Pues buenos días, Juan. Definitivamente la decisión del Tribunal Superior de Bogotá plantea serios interrogantes y plantea muchos problemas constitucionales, Juan. El primero de ellos tiene que ver necesariamente con la parte formal. Estamos hablando de que lo que hace el tribunal es atribuirse una competencia que no tiene, porque debe ser el Consejo Electoral, como usted lo explicó en un momento, el encargado de definir estos asuntos, y ya lo, digamos, esa competencia es propia de él. Luego, a dos semanas de las elecciones, entrar con una tutela a pedirla el retiro de expresiones o generar una controversia pública alrededor de los símbolos patrios, pues no tiene sentido. Pero aquí el fondo es el siguiente, Juan. La medida afecta el artículo 20 de la Constitución y el artículo 13 de la Convención Americana de Derechos Humanos. La Corte Constitucional ha sostenido, Juan, de forma reiterada, que el discurso político goza de una protección reforzada por su estrecha relación con el pluralismo democrático y el derecho de los ciudadanos a recibir información. Esto lo ha hecho de forma reiterada en los casi 35, 36 años de jurisprudencia. Última sentencia, la SU 274 del 19. Y la Corte Interamericana, Juan, lo ha dicho también en una multiplicidad de sentencias. El caso Herrera Ulloa contra Costa Rica, Ricardo Cassese contra Paraguay, Kimmel contra Argentina, diciendo que el debate de asuntos públicos y políticos merece el más alto nivel de protección en una sociedad democrática. Y ojo con un tema que es muy importante. Cuando usted lee la sentencia, el magistrado utiliza la noción de interés público para prohibir o proscribir esas expresiones. Dice la jurisprudencia de la Corte Interamericana que no se puede utilizar esas expresiones porque usted puede vaciar el contenido del derecho fundamental a la libertad de expresión, y la libertad de expresión es la piedra angular de una sociedad democrática. Si no hay esa libertad, pues no hay democracia, dice la Corte Interamericana. Eso hace parte del bloque de constitucionalidad conforme al artículo 91, Juan. ¿Qué sigue? Pues lo que sigue básicamente jurídicamente es que se puede solicitar el levantamiento de la medida provisional, o como usted planteaba hace un momento, se puede plantear una tutela contra esa decisión. Alguien diría, oiga, ¿una tutela sobre una acción de tutela? Pues sí, Juan. La Corte Constitucional, en una sentencia, la 590 del 2005, dice que se puede interponer una tutela contra una decisión de tutela, en este caso la medida que se tomó cuando existe un desconocimiento de un precedente o un defecto sustantivo, que en este caso linda con la censura. Principio esencial: ninguna decisión es inmune al control judicial y constitucional en Colombia, Juan.
0: De la mañana, 16 minutos. Daniel Jerez, usted ha estado con el candidato Abelardo de la Espriella en las últimas horas, en las concentraciones en la capital de Bolívar. ¿Qué dijo el candidato Abelardo de la Espriella? ¿Cómo reaccionaron sus seguidores?
2: Hola, Juan, ¿qué tal? Buenos días. Los saludo desde la ciudad de Cartagena, en donde, precisamente como usted lo señala, Abelardo de la Espriella retomó sus eventos públicos de campaña. Ha respondido precisamente a esta decisión que tomó un magistrado del Tribunal Superior de Bogotá de prohibirle precisamente la utilización del nombre de su movimiento Defensores de la Patria, y también el lema Firme por la Patria, que lo ha caracterizado durante toda esta campaña presidencial. Aparte de que su equipo jurídico ha anunciado que interpondrá una acción de tutela para tumbar esta decisión bajo el argumento de que hay violación al debido proceso, violación a la participación democrática, también violación al principio en el trato por parte de las autoridades y a la libertad de expresión, el candidato Abelardo de la Espriella insistió o le dijo a sus seguidores en medio de esta concentración muy amplia en la ciudad de Cartagena que sigan utilizando todos los lemas y los eslogan de campaña. Les pidió un favor de manera personal. Esto dijo, escuchemos.
3: Pongan en cada estado de sus celulares y en las redes sociales nuestro símbolo de campaña. Compartan nuestro himno, nuestras las canciones y por supuesto sigan firme por la patria mientras ganamos la lucha jurídica.
0: 6:17 Don Santiago Ángel, ayer en la campaña de Iván Cepeda se anunciaron los integrantes del equipo económico. ¿Quiénes son?
4: Juan, sobre todo para empezar a ver cuáles son las principales figuras de la campaña de Iván Cepeda, que es una campaña muy hermética y que hasta ahora solamente tiene unos asesores de prensa muy cercanos a él y unos estrategas de comunicación. Ayer, Clara López, que ya sabíamos que estaba muy cercana a Iván Cepeda, se anunció como parte de ese equipo. Fue exministra de Trabajo, también alcaldesa por un tiempo de Bogotá, siempre ha estado en la izquierda, muy cercana a los movimientos de izquierda de manera tradicional y candidata a la presidencia durante mucho tiempo. Jairo Villabona, que fue el director de la Dirección de Impuestos y Aduanas Nacionales en el gobierno Petro hasta enero de 2025. Mario Valencia, que es un economista con experiencia como subdirector general de Planeación Nacional, también una persona pragmática de

0: económico de Iván Cepeda.
1: Profesor Quijano.
2: Don Juan, mire, cuando uno ve esos nombres quienes llevarán, digamos, la batuta económica del eventual gobierno de Iván Cepeda, uno se da cuenta, por ejemplo, el exdirector de la DIAN fue un personaje que no fue tan buen, digamos, recaudador de impuestos, salió por desavenencias con el ministro de Comercio de su momento, que era Luis Carlos Reyes. Mario Valencia fue subdirector de planeación, seguramente es una persona que está empapada y tendrá las riendas de hacer el Plan Nacional de Desarrollo. Y por supuesto, la doctora Maldonado es una persona que maneja la hacienda pública y estaría muy metida en temas del Ministerio de Hacienda. En un eventual gobierno no descarte que sobre este nombre de esta mujer recaiga la cartera de economía del gobierno.
1: 6:20, Daniel Jerez, regreso con usted. La Comisión de Acusación abrió dos nuevas investigaciones contra el presidente de la República, Gustavo Petro. Cuando el procurador hacía las denuncias sobre el desgreño de esa comisión, sobre todo lo que está ocurriendo en esa comisión, la falta de libro radicador, la falta de claridad del trámite de los expedientes, en otro frente se abren dos nuevas investigaciones contra el presidente. ¿De qué se trata, Daniel?
3: Juan, sí, se trata de unas investigaciones que se abrieron por parte de la representante Gloria Arizabaleta en contra del presidente Gustavo Petro, de investigaciones penales y también investigaciones disciplinarias. Juan, ¿por qué? Porque están acusando al presidente Gustavo Petro de incurrir en una indebida participación en política, y una indebida participación en política, dice textualmente la denuncia que llegó a la comisión, de manera reiterada. ¿Por qué de manera reiterada, Juan? Porque según los hechos que se están denunciando, el presidente Gustavo Petro ha venido incurriendo en indebida participación en política desde el año 2023, desde que se llevaron a cabo las elecciones para las alcaldías y gobernaciones y las elecciones regionales de consejos municipales hace más o menos casi 3 años, Juan. Y esos hechos de participación en política se han extendido durante toda esta campaña presidencial. Entonces, en las denuncias adjuntan trinos y pronunciamientos en X por parte del jefe del Estado, en donde habla de la necesidad de que el pacto histórico sea una fuerza mayoritaria, no solamente en el Congreso, sino a nivel nacional. Habla de apoyar a los candidatos que en su momento estaban participando en las elecciones regionales. Se ha pronunciado sobre algunos hechos, Juan, relacionados con la campaña política para las elecciones presidenciales. En total, hay más de 20 procesos ya en la Comisión de Acusación abiertos contra el presidente Gustavo Petro por posible participación en política.
1: Gracias, Daniel. En otro frente de la información judicial, Mauricio Collazos, la Fiscalía llamó a juicio al presidente de Ecopetrol por tráfico de influencias. ¿De qué se trata esta decisión?
4: Juan, esta decisión por parte de un fiscal adscrito a la Dirección Especializada contra la Corrupción se refiere a su presunta responsabilidad en el delito de tráfico de influencias, todo ello ligado a la compra del penthouse 901 ubicado en el sector del Chicó, en el norte de Bogotá. De acuerdo con la fiscal delegada, supuestamente Ricardo Roa había utilizado su posición de presidente de Ecopetrol todo para solicitarle a Luis Enrique Rojas, entonces presidente de Ejocol, beneficiar al coronel retirado de la policía Juan Guillermo Mancera. Esto con negocios en esa compañía filial de Ecopetrol, y todo con una contraprestación tras la adquisición de este lujoso apartamento en Bogotá. Escuchemos a la fiscal.
5: Usted, señor Ricardo Roa, de manera indebida utilizó su posición de presidente de Ecopetrol para solicitarle a Luis Enrique Rojas, presidente de Ejocol, beneficiar al señor Juan Guillermo Mancera con oportunidades de negocios en Ejocol. En línea con esto, señor Ricardo Roa, usted instruyó a Luis Enrique Rojas a adjudicar el proyecto de regasificación Chuchupa Ballena, LNG, a la empresa Gatsi ESP SAS, de propiedad del señor Juan Guillermo Mancera.
1: 6:23. No la tiene fácil el señor presidente suspendido o en licencia de Ecopetrol, por supuesto, presunción de inocencia debido a proceso, pero no la tiene fácil. Marlon Barros, en el evento que se desarrolló ayer en la ciudad de Bogotá, con presencia de todos los presidentes de las altas cortes, con presencia de invitados

0: internacionales, con presencia de delegados de las distintas organizaciones políticas. Dos menciones importantes hizo el Procurador General de la Nación. La primera, dijo, no ha habido fraude. No ha habido fraude. El Procurador General de la Nación selló esta discusión. No ha habido fraude. Y, como lo hemos venido diciendo, puso la lupa sobre el desgreño, el desorden, la dejadez en la comisión de acusación. Desarrollaremos este tema a lo largo de todo el día. Aldair Rodríguez, ¿qué fue lo que dijo Iván Cepeda ayer en materia de compra de votos?
1: Sí, señor, don Juan. El candidato presidencial Iván Cepeda arremetió contra la persona que va a competir precisamente durante esta segunda vuelta presidencial, Abelardo de la Espriella, luego de que el candidato entregara una lista de dirigentes políticos que estarían involucrados en una supuesta red de compra de votos para favorecer al aspirante del Pacto Histórico en la segunda vuelta presidencial. A través de un mensaje en su cuenta de X, el candidato dijo lo siguiente, y lo leo entre comillas: él acostumbra a estafar estafadores. Ahora dice que se traslada a la costa Caribe para denunciar la compra de votos, denunciar o ejecutar la compra. Quien se dice pertenecer a los nunca y ser outsider ha sido el abogado de los de siempre, los políticos mafiosos, los jefes paramilitares, los capos del narcotráfico, los mayores estafadores. Es el defensor de los que nunca han cumplido las leyes, ni mucho menos la Constitución. Y desde su campaña se anuncian ya acciones legales precisamente en contra de la Espriella por esta lista, don Juan.
0: Gabriel Becerra, Marta Peralta, varios de los que estaban mencionados en la lista, ayer salieron a rechazar todas esas acusaciones. En medio de todo este panorama, profesor Fernando Quijano, el diario La República hoy presenta lo que falta para llegar a la meta que nos blinde frente a los apagones y enfrentar las dificultades hídricas. Dice XM que falta 11% para que los embalses estén en el nivel que se requiere para poder enfrentar esta situación.
2: Don Juan, ayer y antier se experimentaron días lluviosos y la gente cree que porque está lloviendo un par de días en junio es porque el fenómeno del Niño anticipado era un cuento un poco exagerado, pero no, recordemos que vienen 3 meses, digamos, del aparente verano y la época de vientos en la mayoría del territorio nacional. Junio, julio y agosto. Lo que se espera es que una vez pasado el mes de agosto, los primeros días de septiembre, la temporada de lluvias no llegue, incluso pueda empatar el final del año con el primer trimestre del 2027. Los embalses están a 11% de la meta que XM tiene, digamos, previsto para enfrentar el fenómeno del Niño. El nivel agregado de los embalses se ubica, o sea, como un promedio, en un 70% al inicio de junio. XM, que es esta entidad filial de ISA, dice que debe estar en el 80% para enfrentar el Niño, es decir, estamos 10% por debajo, lo cual llevaría verdaderamente a acrecentar la crisis energética, don Juan. Este es el periodo más grande que este es el problema más grande que tendrá que enfrentar el gobierno entrante el 7 de agosto, es cómo va a enfrentar el Niño. Y además, no se logró que los embalses, y creo que no se logra, estén al 80%, están cerca del 70%.
0: 6:28, alegría nos dieron ayer las integrantes de nuestra selección femenina de fútbol de mayores, supercampeonas, qué partidazo. Carolina Castellanos.
3: ¿Qué tal, Juan? Muy buenos días. Yo los saludo desde Dallas. Ya estamos listos, ustedes saben, en esta avanzada para lo que va a ser el inicio de la Copa del Mundo. Pero la buena noticia en las últimas horas, pues por supuesto tiene que ver con nuestra selección femenina. Por primera vez en la historia se entrega este título de la Liga de Naciones. Era la primera vez que teníamos esta clasificación y Colombia se queda entonces no solamente con el boleto directo a la Copa del Mundo, sino también con el título de la Liga de Naciones. Y es que que fue un partidazo con la selección de Paraguay. Dos veces estuvo en desventaja. Ana María Guzmán fue la gran figura. Al final le entregó esa anotación que fue fundamental para poder estar obviamente hoy celebrando este título de Liga de Naciones. Daniela Arias, una de las jugadoras de la selección Colombia, agradeció el apoyo de la gente.
4: La verdad, muy agradecidas por todo este proceso. De todos los partidos nos encontramos con un empate, hoy gracias a Dios ganamos, no dejamos de creer, siento que este equipo cada vez fue de menos a más, hemos hecho historia, hoy tenemos esta medalla, levantamos la copa, es por nuestro país, por todas las que también han estado en este proceso, por las generaciones que vienen y también por las que comenzaron este camino, agradecerles porque sinceramente, sin el apoyo de ellas, sin que ellas hubieran dejado como huella en este camino.
3: Esas las declaraciones entonces de Daniela Arias y por supuesto ahora se preparan las dirigidas por Ángelo Marsiglia Juan para lo que va a ser esta Copa del Mundo. Recordemos, en Brasil 2027 va a ser el primer mundial femenino en Sudamérica, por eso va a ser muy importante para las nuestras prepararse obviamente de la mejor manera. Son campeonas las jugadoras de la selección femenina de la Liga de Naciones.
0: Felicitaciones a nuestras campeonas. Y gracias. Y como dicen en España, frente a esa Copa Mundo, vamos a por ella. 6:30, 60 segundos de Noticias FM.
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6: Autoridades legalizan la captura del presunto autor material del crimen del periodista Cristian Herrera y de dos supuestos cómplices. La fiscalía les imputará cargos por homicidio agravado y porte ilegal de armas. Germán Calderón España, defensor de Abelardo de las Friella, interpuso una acción de tutela contra la decisión del Tribunal Superior de Bogotá de prohibir al candidato usar su eslogan "Firme por la Patria". El presidente Gustavo Petro llegó a Nueva York para participar en el Consejo de Seguridad de las Naciones Unidas. Hoy presidirá una sesión sobre Medio Oriente. El presidente Donald Trump aseguró hoy que Irán ha tardado demasiado en negociar un acuerdo para cesar la guerra en Medio Oriente y que ahora tendrá que pagar las consecuencias.
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0: 6:35, los secretos de Darcy Quinn, la mujer mejor preparada de Colombia, mejor informada de Colombia, mejor dateada de Colombia, 6:35. Darcy, la medida cautelar del magistrado Rafael Chavarro. ¡Qué tempestad la que se armó!
1: Sí, señor. Tiene escandalizados a muchos colombianos, a las personas de la campaña, pero también a sus mismos colegas de sala, don Juan. Hay que decir que esta decisión de un magistrado de la sala laboral del Tribunal de Bogotá, pero hay, es una decisión de él, es una medida cautelar que él otorga, pero hay otros magistrados que tomarían una decisión de fondo, es decir, esta no es una decisión que él la tomaría solo. Los magistrados Rodrigo Ábalos y José William González, que son sus colegas de sala, no apoyarían esta acción de su colega Chavarro. Entre otras cosas, es una decisión que se va a tomar en los próximos días. Y los colegas, como le dije, no apoyarían la posición del ponente, cosa que se decidirá seguramente antes de que finalice esta semana, incluso antes de que falle la tutela interpuesta por el abogado de Abelardo de la Espriella, el señor Germán Calderón España. De todas maneras, también el Consejo Nacional Electoral se va a pronunciar en las próximas horas, porque como se ha dicho, ellos mismos fueron los que aceptaron y registraron toda la campaña, los lemas de la campaña, los nombres de la campaña, lo de Firmes por la Patria, etcétera, etcétera. Así que en ese momento ellos estudiaron el tema y concluyeron que no afectaba el uso de los símbolos patrios, que es algo que pues está prohibido, que en campaña se utilicen los símbolos patrios como una manera de hacer política. Así que vienen varios pronunciamientos, pero entre todas otras cosas, los mismos compañeros de la sala del señor Chavarro me han dicho extraoficialmente, han considerado un exabrupto la decisión que tomó su colega de la sala laboral del Tribunal Superior de Bogotá.
0: 6:37. Yo lo que creo, Darcy, usted que ha cubierto tantas campañas, lo que creo es que le hicieron un favor enorme a Abelardo de la Espriella, porque le dieron razones de trabajo a su militancia, razones de mística, razones para gritar mil veces al día Firmes por la Patria, porque además, en realidad, en ninguna parte de la Constitución aparece que el lema Firmes por la Patria sea un símbolo patrio.
1: Exactamente. No, pues don Juan, ayer tan pronto se tomó esa decisión, usted vio la reacción de las personas en Cartagena, donde él tenía una reunión en la Plaza de la Aduana. Pues esto es la locura, y todavía ha exacerbado mucho más el fervor por la campaña, el fervor por el lema de Firmes por la Patria y por la campaña de Abelardo de la Espriella. Uy, bueno, Camille, esto, las imágenes estaban a reventar.
2: Pregunta,
1: en la Plaza de la Aduana. Señor.
2: Doña Darcy, don Juan, pregunta. Pero obviamente fue más allá del componente político y del timing político, que es de lo que se acusa a la juez o el juez o todo esto. ¿No le parece que los símbolos patrios deben estar por fuera del debate político? Si una empresa, X empresa que hace camisetas o que es un restaurante, empieza a usar la bandera de Colombia, empieza a usar, digamos, las prendas militares, ese tema, hasta donde yo me acuerdo, era prohibido utilizar para fines comerciales, incluso la bandera de cualquier país, y obviamente me falta investigar un poco si eso pasa en Alemania.
1: No, pero
2: yo sí creo que, por eso digo, más allá de la campaña, a mí me parece que el uso y abuso de los símbolos patrios por campañas políticas o marcas comerciales, eso incluso debe estar en algún código por ahí que lo prohíbe.
0: Pues la Constitución se refiere a los símbolos patrios, que son la bandera, el escudo y el himno. Firmes por la Patria no es ni bandera, ni escudo, ni himno. Y la autoridad para establecer si hay un uso indebido de los símbolos patrios electoralmente se llama Consejo Nacional Electoral, y el Consejo Nacional Electoral le registró un movimiento que se llama Defensores de la Patria. Y con el beneplácito del Consejo Nacional Electoral, el candidato Abelardo de la Espriella se recorrió toda Colombia recogiendo firmas con Defensores de la Patria. Pero vamos a hablar sobre ese tema
1: y
0: también
1: de todas maneras,
0: con el apoderado.
1: En el tema comercial, don Juan, de todas maneras, pues tendría uno que cerrar un montón. O sea, eso sí no es sino que usted vaya y hay un montón, Asadero Colombia, hay un restaurante que se llama Salvo Patria, usted va por el mundo y está todo con las... Uno ya sabe, pero que ahí venden frijolitos, que, no, y venden comida colombiana, ¿no? Y chicharrón porque ve la bandera y dice piqueteadero Colombia. En fin, yo no... Pues yo creo que nos pertenece a todos.
0: Porque lo pregunta, profe, le doy mi opinión personal. Nadie tiene derecho a prohibirle a un ciudadano que use la expresión patria. Patria la podemos usar todos, porque patria es nuestra, patria es de Colombia. Si quieren que la usen en la campaña de Iván Cepeda. O sea, tendrían que prohibir la poesía. Patria, te amo en mi silencio mudo y temo profanar tu nombre santo. No se puede decir
2: es
0: patria, ni más faltaría.
2: Le traigo ese tema a colación, don Juan.
0: Ni más faltaría, profe. Yo creo que la patria, y no es de la campaña de Abelardo del Espriella, es el concepto que nos une y nos ata a todos.
2: Es que sabe por qué lo digo. Yo tuve en su momento una conversación con un señor que falleció, que se llamaba Michel Arnau, grande publicista, que fue el encargado de transformar el Banco de Colombia a Bancolombia. Y me acuerdo que él, en su campaña de uso del amarillo, azul y rojo, él me acuerdo que me decía: no, es que no podemos usar el amarillo, azul y rojo, tenemos que invertirlo, dar unos cuadros, porque está prohibido. Lo traigo a colación porque me acuerdo que sí debe haber algo que proteja los símbolos patrios de los usos comerciales y de los usos políticos.
0: Pero
2: creo que hay una norma por ahí.
0: Claro, no, es la disposición constitucional, pero es muy diferente eso,
2: no,
0: a la expresión
2: no,
0: o la ridiculez de la camiseta, que entonces la camiseta, cuando alguien compre una camiseta oficial de la selección, solo la puede usar en los partidos, no, porque a unos caballeros togados se les ocurre que no se puede.
3: No solo el uso comercial, sino el uso en general indebido de cualquier símbolo patrio. Es que uno ve a los jueces hoy muy proactivos en el tema de la campaña electoral. ¿Pero hubo algún juez o algún tribunal que se haya pronunciado cuando en el llamado estallido social comenzaron a usar la bandera al revés? ¿Recuerda usted, Juan, que los indignados de Colombia y la primera línea y un montón de vándalos usaban la bandera de Colombia al revés? ¿Algún tribunal se pronunció en ese momento?
1: O quemaron banderas también.
3: O quemaron banderas de Colombia.
0: Es que es 6:42, la noticia del mundo con Rafael Manzano.
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0: 6:43, la noticia del mundo con don Rafa Manzano.
6: Voy a centrarme de nuevo en la visita del Papa a España, pidiendo la paz y la dignidad humana, pero clama en el desierto, si nos fijamos en Irán, en Gaza, en Cisjordania, en el Líbano, en Ucrania. La paz, decía Trump, estaba a la vuelta de la esquina, aunque no sabemos si era de verdad o como siempre. Un horizonte al que jamás se llega. Los últimos ataques estadounidenses en respuesta al derribo de un helicóptero nos señalan que la paz está todavía muy lejos. El Papa decía, está hoy en Barcelona, una visita a Brians 1, una prisión, donde se reunió con 80 reclusos y particularmente con dos mujeres. El Papa decía que los errores de la vida no determinan la identidad de una persona. Y después visita al monasterio de Montserrat, donde 1000 años de historia nos contemplan y donde se encuentra la Virgen, la Muraneta, la Virgen Negra, que da nombre al monasterio y por extensión a la montaña donde se asienta la construcción. Esta es una visita compleja, por cuanto fue en este monasterio donde se conocieron los primeros casos de abusos sexuales que ahora sabemos comenzaron en los años 60. Después, por la tarde, casi noche, bendecirá la Torre de Jesús de la Sagrada Familia, que es ya el templo más alto del mundo, con 172 metros y 5 centímetros. Una obra que comenzó hace 140 años, un templo expiatorio con financiación exclusiva por donativos y entradas. Es curioso que en ese templo del catolicismo esté financiado por budistas, por evangelistas, por cristianos, etc. Se ha sabido también en las últimas horas que el Papa se reunió en Madrid, donde esta noche estará otra vez. Se reunió en Madrid, se especula, se reunió en Madrid con Bad Bunny. No hay fotografía todavía de este encuentro. Fue un encuentro muy discreto, muy, en este caso, muy vaticano. Y se dice, que se rumorea en Barcelona, que en las próximas horas podría incluso verse con Rosalía. Insisto que solo es un rumor. Mañana las Canarias, también un punto caliente del viaje, por cuanto es lugar de entrada de cientos de migrantes que huyen de la guerra y del hambre, atravesando el mar y jugándose la vida. El Papa, recuerden ustedes, desde el primer momento, en su primera intervención en Madrid, en sus discursos, ya manifestó la necesidad de la acogida respetuosa de los migrantes. Y allí, en Canarias, se reunirá con ellos.
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2: Don Juan, 10 de junio, arrancamos ya la primera década del sexto mes del año. El dólar cotiza a la baja en 3.581 pesos, se estabiliza y creeríamos que así va hasta las elecciones presidenciales, por debajo de los 3.600. Un euro vale 4.140. La Bolsa de Valores de Colombia en su índice Colcap, el MSCI, 2.252 puntos en terreno positivo. La acción de Ecopetrol, 2.835, el barril de petróleo Brent, $88.40. Y esta noticia sí es más que preocupante, don Juan. La libra de café en el mercado internacional va a caer por debajo de los $3, un precio que no se veía hacía bastante tiempo. Igual la carga de café, la que pagan en todos los pueblos colombianos, va a caer de los 2 millones de pesos. Está en este momento en 2.005.000 pesos. Un bit Bitcoin también muy bajo, y vale la pena ponerle atención al Bitcoin referente de los fundamentales internacionales. $62,000, la tasa de usura que cambiará para el próximo mes en 28.79%, y el DTF en 9.93%.
9: 6.67%.
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0: Me siguen llegando y llegando y llegando mensajes sobre la utilización de Patria. ¿Qué dice? Colombiano que tiene una ejemplar empresa de servicios petroleros en el exterior, que tiene en el fondo, no por sentido económico, sino por amor con su país, una bandera de Colombia. Me escribe otro y me dice: Juan, que el magistrado prohíba que se use el nombre del hospital de San Andrés, que se llama Amor de Patria.
3: Así se llama el hospital de San Andrés.
0: Y me pone otro, aquí está el texto del poema A la Patria, de Miguel Antonio Caro, para que por favor el señor magistrado lo prohíba también, porque usa
3: la
0: Patria.
3: La que usted recordó.
0: La que yo recordaba, que nos la enseñaban en el colegio.
3: A mí me la enseñaron
0: en el
3: colegio.
0: Yo me la aprendí en el colegio.
3: Ah, entonces yo era...
0: Aquí me la mandaron completa.
3: De la
0: Patria,
3: desde chiquito, Juan.
0: Patria, te amo en mi silencio mudo y temo profanar tu nombre santo. Por ti he gozado y padecido tanto como lengua mortal decir no pudo. No busco yo el amparo de tu escudo, sino la sombra dulce de tu manto. Quiero en tu seno derramar mi llanto, vivir, morir por ti, pobre y desnudo. ¿Sabe quién? Miguel Antonio Caro. Entonces, que por favor extiendan la prohibición del uso de Patria también a los poemas, porque eso es una vulneración constitucional, por favor. Y tengo cantidades de mensajes de la gente que dice: yo uso la bandera en mi casa, yo me pongo la camiseta cuando estoy orgulloso de Colombia. Yo creo que el efecto que eso produjo fue un efecto absolutamente contrario.
3: Yo creo que,
0: contrario.
3: Que nos está mostrando este fallo, Juan, otra vez una patria boba.
0: Diana Cabrera, no han pasado las elecciones y ya convocaron las centrales una marcha contra Abelardo de la Espriella por sus políticas? Sí, explíqueme eso, ¿en qué consiste?
1: Sí, don Juan, son las organizaciones sindicales que están afiliadas a la Central Unitaria de Trabajadores, a la CUT, que anuncia que tiene todo listo para una jornada nacional de movilización prevista para el día de mañana, jueves 11 de junio, en medio de esta candente ambiente político, cuando se está a pocos días inclusive de las elecciones de la segunda vuelta presidencial. Según la organización sindical, levantará su voz en diferentes ciudades al considerar que están en riesgo los programas colombianos frente a algunas propuestas planteadas exactamente por Abelardo de la Espriella. Esto dijo Fabio Arias, presidente de la CUT.
11: En compañía del Comando Nacional Unitario y de FECODE, estamos convocando para este 11 de junio en todos los pueblos y en las plazas públicas de Colombia a expresar nuestro descontento mediante una concentración de luces y de linternas a las propuestas, pero adicionalmente para protestar por la descarada injerencia norteamericana en los asuntos internos de nuestro país.
1: Pues según las organizaciones sindicales, en Bogotá se tiene previsto llevar a cabo una gran concentración a las 6 de la tarde en la Plaza de Bolívar. Las organizaciones sindicales han lanzado fuertes críticas al candidato presidencial Abelardo de la Espriella. Afirman que sus propuestas contemplan una profunda reestructuración del aparato estatal mediante la eliminación y fusión exactamente de él, varias oportunidades laborales. Es lo que dicen las centrales obreras y los motivos por los cuales saldrán a marchar el día de mañana.
0: Queridos colegas del diario La Patria de Manizales.
3: Ah, tampoco pueden.
0: Están en serios problemas si esta jurisprudencia claro. Hace camino. ¿Cómo se va a llamar La Patria un periódico? Tiene razón nuestro productor Cristian Torres. Y ni se les ocurra ir al Teatro Patria en Bogotá. No se les ocurra ir al Teatro Patria. Ni vayan a almorzar al restaurante Salvo Patria.
3: Hay otro.
1: Sí,
3: hay
1: eso
3: otro
1: le iba a decir.
3: Darcy, hay otro que
1: Salvo aquí, Patria.
0: Que es, cierto, Darcy, bueno, Salvo Patria, no sí, vayan a ir porque delicioso. Vulneran la Constitución.
3: Patria.
0: Y ese periódico que se llama La Patria, ¿cómo se les ocurre ponerle La Patria a ese periódico?
3: Patria Investments también está en problemas.
0: Y no vuelvan a subir a la Torre Colpatria, por favor. Cuidado con la Torre Colpatria. Viola la Constitución ayer, aquel que entre a la Torre Colpatria. No, Juan, por favor, esto, Santiago, Rafa, ¿qué opinan?
12: Está claro para mí que termina en una leguleyada más, que es una forma en la que, no sé por qué, pero los colombianos estamos tan acostumbrados a resolver los problemas, es lo que yo he dicho desde la semana pasada, de judicializarlo todo y judicializar la política, pero a mí me quedan otras dudas más de fondo, es sobre quién es Dylan Lizarazo Ramos, que es el abogado que interpone esta tutela y que logra esta medida cautelar, porque aquí hay un ataque político, hay una medida cautelar de un tribunal, pero lo cierto es que a De la Espriella no le pueden prohibir eso y mucho menos a su fanaticada. Ayer lo que vimos en Cartagena fue una manifestación tremendamente grande, y lo que hace en la campaña política y en la estrategia es que ellos deben estar muy felices porque le genera a la gente una necesidad de salir ahora sí más con la claro, camiseta da, de la Selección Colombia
3: este abogado,
12: y utilizar esos símbolos.
3: Este abogado Lizarazo, Santi, Juan, ya había interpuesto también una acción en el Consejo Nacional Electoral con el mismo sentido con el que interpuso la tutela que hoy es aceptada por el Tribunal Superior de Bogotá. Hasta ahora el Consejo Nacional Electoral no le ha dado respuesta y por esa razón él decide interponer la acción ante el Tribunal Superior de Bogotá, que sí le ha dado la razón.
0: 6:53. Rafa, ¿cómo se ve desde afuera esta prohibición de usar esta pretensión de prohibición de usar la expresión patria?
6: Pues con extrañeza, ¿no? Porque además patria es una expresión, es un nombre que se utiliza constantemente. Dolor de patria, la patria, etcétera, se utiliza constantemente en Colombia. En el resto del mundo se va con más cuidado por la utilización de patria, ¿no? Pero en Colombia es la utilización común, el nombre de patria, la camiseta, la bandera, etcétera. Desde esta parte del mundo lo vemos con extrañeza y nunca nos hemos encontrado con una cuestión como esta, así que no sé si es una cuestión de sensibilidades distintas, pero me parece muy difícil opinar sobre eso. A mí me parece una locura, pero no entendería la sensibilidad de los jueces para rechazar la posibilidad de la utilización de la palabra patria, de la palabra defensores, de la bandera, cuando es un símbolo común de todo, de todo un país, un símbolo común de todos los colombianos.
0: Así es. Y me siguen llegando, Santiago, me dicen, lea el terceto final del poema Patria de Miguel Antonio Caro, y sobre todo la línea final, porque eso es lo que le da sentido a que el uso de la expresión patria deba ser algo no solo que no esté prohibido, sino que debía ser generalizado. Dice, ni poder, ni esplendor, ni lozanía son razones de amar, otro es el lazo que nadie nunca desatar podría. Amo yo por instinto tu regazo, madre eres tú de la familia mía, patria de tus entrañas soy pedazo. Es que eso es lo que representa la patria. Otra persona me hace llegar la famosa oración patria, que todos los que hemos pasado o por el Sidenal o por una instrucción militar o por el servicio militar se aprenden. La oración patria, que dice, Colombia, patria mía, te llevo con amor en mi corazón. Creo en tu destino y espero verte siempre grande, respetada y libre. En ti amo todo lo que me es querido, tus glorias, tu hermosura, mi hogar, las tumbas de mis mayores, el fruto de mis esfuerzos, la realización de mis sueños. Y esto lo dicen todos los soldados de Colombia. Ser soldado tuyo es la mayor de mis glorias. Mi ambición más grande es la de llevar con honor el título de colombiano y, llegado el caso, y aquí lo gritan prácticamente, morir por defenderte. Es que se les fue la mano, creo yo.
1: No, Darcy, en la canción de Carlos Vives, El Orgullo de mi Patria, aquí la estoy viendo, El Orgullo de mi Patria, hay también una cantidad de canciones colombianas que llevan la...
6: Y Rubén Blades debe estar feliz con esta noticia. Rubén Blades con la canción Patria también. También tiene una canción que se llama Patria, fantástica, por cierto.
1: Ah, vea, pues.
0: 6:56. Nos vamos para Washington. María Molina. Trump dice que Irán, el bully de Medio Oriente, está muerto. Asegura que se tomaron mucho tiempo negociando y que ahora deberán pagar el precio. María.
13: Pues Juan, es una advertencia bastante relevante la que está haciendo a esta hora el presidente Donald Trump a través de la red social X. Dice que el bully, que sería como el montador de Oriente Medio, está muerto, que sus capacidades militares están agotadas y que se han tomado muchísimo tiempo en llegar a un acuerdo, que solamente hablan y hablan, pero que realmente no llegan a definirse por nada. Así que el presidente Donald Trump nuevamente advierte, amenaza a Irán y dice que el tiempo se acabó, que el bully del Medio Oriente está muerto y que ahora tendrán que pagar el precio. Le digo, Juan, que es bastante relevante porque en las últimas semanas hemos escuchado a un Donald Trump siempre pues amenazando, diciendo que está listo para entrar en combate, pero todo el tiempo hablando de que le está dando prioridad al diálogo, que está cerca de llegar a un acuerdo, que este fin de semana ya sí es el momento en el que se firma. Y ahora, por primera vez después de varios días, el presidente Trump dice, el tiempo se agotó, Irán está muerto. Fuerte advertencia del presidente Trump.
0: 6:57. Azuri, por su parte, Irán ha anunciado medidas de represalia.
6: Irán está hablando de legítima defensa, Juan, y desde hace ya varios días, todavía está muy fresco ese titular, Mostaba Jamenei, en un escrito, habría dicho que ha derrotado Irán a los regímenes de Estados Unidos y de Israel. Permítame, yo estoy monitoreando Al Jazeera permanentemente con este tema.
14: Iran has launched strikes on U.S. installations in the Gulf region, saying it's in response to U.S. attacks overnight.
6: Básicamente, en eso han consistido las últimas acciones militares de Irán, objetivos de los Estados Unidos o muy cercanos a los Estados Unidos allí en el Oriente Medio, por ejemplo, en Jordania, en Kuwait, en Bahrein, y todo bajo ese lema de la legítima defensa.
0: 6:58. Cuando estuvimos, profesor Quijano, en nuestro trabajo cubriendo el Congreso Bananero en Santa Marta, tuvimos contacto con una maravillosa marca de café y con una empresa que está sacando café de exportación de la Sierra Nevada. Veo a doña Patricia Hurtado, la CEO de Café Niebla del Mar, en primera página de Agronegocios, su periódico de agronegocios que circula con la República.
2: ¿Sabe, don Juan, que todas estas personas que tienen emprendimientos agropecuarios y más en la Sierra Nevada, pues obviamente hay que destacarlos? Y Colombia ha dado un salto enorme en cafés, digamos, de origen, en cafés marcas propias, y este café Niebla del Mar, pues uno es esos emprendimientos que en una zona tan conflictiva que siempre nos llegan son noticias de orden público, noticias, digamos, de enfrentamientos políticos, ¿no? El emprendimiento de Patricia Hurtado Dávila con Niebla del Mar, pues es uno de esos ejemplos que poco a poco vamos destacando en todos los rincones del país.
0: Qué importante que esto ocurra en nuestro país. Y, profe, hay preocupación por lo que puede pasar con la administración del Fondo Nacional del Café.
2: Mire, el contrato se vence, acuérdese que son impuestos, son para fiscales, que el gobierno se los da a administrar. Obviamente la federación administra el fondo para fiscal, como sucede con Fedegán, que administra el fondo ganadero. Pues resulta que se vence el contrato y obviamente las relaciones siempre del gobierno nacional con la Federación de Cafeteros no han sido las mejores. Acuérdese que el doctor Bamón tuvo que, digamos, ganarle el pulso a este gobierno nacional que tenía candidato propio para la federación. Ahora que vence ese contrato de la administración del Fondo Nacional del Café, pues ahí todos los cafeteros están en modo alerta para que el gobierno saliente no le vaya a dar un zarpazo a un fondo que ha construido país más que cualquier institución en Colombia.
0: 7:00 de la mañana y estos son 60 segundos de Noticias FM.
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15: Del Interior Armando Benedetti y la defensora del pueblo Iris Marín llegan hoy al Guaviare para atender la crisis humanitaria que mantiene confinadas a cerca de 900 personas en zonas rurales de San José del Guaviare por cuenta de la presencia y amenazas de grupos armados ilegales. Las fuertes lluvias y vendavales de las últimas horas causan inundaciones y cortes de energía en el departamento de Córdoba, emergencias en Barranquilla, y dejaron fuertes granizadas con vientos en la sabana de Bogotá. El procurador general Gregorio El Hash denunció un desorden en la comisión de acusación que impide saber cómo van realmente los procesos contra el presidente Petro y obstruyen la labor de la procuraduría. Unas 20.000 personas en el sur de Irán se quedaron sin agua potable tras los nuevos ataques estadounidenses a ese país y que alcanzaron depósitos en la zona, según informaron las autoridades.
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5: 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En la FM son las
17: 7:03.
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1: Siete de la mañana, 7 minutos. El procurador general Gregorio El Hash, ayer en el foro en el que estábamos participando, denunció un gran desgreño en la comisión de acusación. Marlon Barros, ¿qué dijo? ¿Qué dijo el procurador general?
2: Pues mire, se trata de la primera cumbre internacional de autoridades autónomas y de control, y fue el escenario en el que el procurador general Gregorio El Hash denunció un, en sus palabras, desgreño de la comisión de acusación de la Cámara de Representantes. Precisamente le preguntamos por qué, le pedimos que profundizara un poco en a qué se refería, y lo que hizo fue explicar que la comisión de acusación en este momento no tiene un registro de cuántos procesos lleva contra el presidente Gustavo Petro, sobre todo en el tema de indebida participación en política. Escuchemos.
3: Yo quiero invitar a los integrantes de esas comisiones a que asuman su trabajo, su papel, su responsabilidad. Desgreño porque el mismo secretario informó, y ahí está el informe que me presentaron, que no se sabe exactamente cuántos expedientes hay, alrededor de 3.000. Hasta en una inspección de policía, cualquier pueblito de Colombia, hay libro radicador con todos los datos que hacen un expediente, pero tampoco saben exactamente cuántos son contra el presidente, y de esos diferentes cifras de contra el presidente en materia de indebida participación en política electoral, y es importante.
1: Pues ahí está, muy grave la denuncia, y no solo por Gustavo Petro, sino por lo que representa esta institución en todos los casos, en todos los momentos, en todas las situaciones. Un antiguo miembro de la comisión de acusación que estuvo ahí fugazmente me dice que parte del problema es que la finalidad de la comisión de acusaciones está mal planteada, porque me describe: la comisión de acusaciones no tiene facultades para sancionar a ningún funcionario, ni disciplinaria ni penalmente. En la comisión de acusaciones solo se surte la primera de 4 etapas que se deben surtir en el Congreso. Se surte la etapa de levantar el fuero para que se pueda iniciar el proceso y para que se pueda investigar a los aforados. Y lo que me pone es, hay que acabar con ese trámite del levantamiento de fuero, porque ese es el origen de la impunidad que se incuba en la comisión de acusación. 7:10, saludamos a esta hora al abogado penalista Fabio Umar.
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1: Doctor Fabio Umar, es un gusto estar con usted esta mañana. Gracias por recibir nuestra llamada.
5: Gran honor, muy buenos días para todos. ¿Cómo están, exministro? Qué grato oírlo, y por supuesto a quienes están en cabina en este momento.
1: Muchas gracias, doctor Umar. Bueno, usted ha interpuesto la tutela para derogar esta medida que, en su opinión, viola por lo menos 5 derechos fundamentales. Explíquenos, por favor, de qué se trata.
5: Claro que sí, claro que sí. Mire, lo primero es que este no es un tema partidista. O sea, yo aquí estoy, creo que, haciendo lo que los abogados debemos hacer, que es la función social de la abogacía: defender la vigencia del Estado de Derecho, defender la vigencia de las leyes. Con el mayor respeto por nuestras cortes, por nuestros tribunales, considero equivocada o desafortunada la decisión del magistrado de la sala laboral del tribunal de emitir un auto cautelar en el cual se prohíbe, por ejemplo, la utilización de la expresión firmes por la patria. Esto que yo presenté es una acción de tutela contra ese auto, no es una acción de tutela contra un fallo de tutela, es una acción de tutela contra un auto. Procede, sí, excepcionalmente. Incluso he pedido a la sala laboral de la Corte Suprema, que es ante quien se presenta la tutela, que inaplique el término, cosa que perfectamente se puede hacer, de 10 días que tiene para fallar, y emita un auto o un fallo de tutela en un tiempo muchísimo más corto, porque no hay que practicar pruebas, porque se requiere de manera inmediata remediar el daño que causaría la puesta en marcha o en vigencia de ese auto cautelar. La razón es una y es muy sencilla. Ese auto, que creo yo es equivocado, insisto con respeto, es inaplicable en la vida real. La expresión firmes por la patria, por ejemplo, da esta impresa en cientos, si no en cientos de miles de documentos, de volantes, de camisetas, en el mismo tarjetón, por ejemplo. Entonces, esa prohibición es rarísima. Es una prohibición inaplicable, inejecutable. ¿Qué van a hacer? ¿Van a decomisar las camisetas, las cachuchas, los sombreros, las manillas, las pancartas? Fíjese que esto nos lleva a nosotros a un absurdo, y es no hay forma de aplicar esa medida cautelar. Ahora, se le prohíbe al candidato utilizarla, y los que no somos candidatos y, por ejemplo, queremos utilizarla, o vamos a suponer, el candidato por alguna razón la utiliza, ¿lo van a arrestar? No. Esta es una medida inaplicable, inejecutable y muy equivocada desde mi, pues, respetuosísimo punto de vista.
1: ¿Cuáles son los derechos fundamentales que viola este auto? Desde su perspectiva, doctor Umar.
5: Claro que sí. Yo creo que hay varios, derechos que uno puede invocar aquí. El primero, que me parece a mí que es más importante, es el del juez natural, por ejemplo. Esto debería ser un asunto que se tramitara ante el Consejo Nacional Electoral, por poner un solo ejemplo, entre otros. ¿Qué le quiero decir yo a usted? Permítame, hagamos un momento de historia. Nosotros, revisando el caso ayer en la oficina, nos percatamos que varios candidatos presidenciales han utilizado símbolos patrios y a ninguno se le ha reclamado la utilización de símbolo patrio y afirmaciones como violatorias del derecho X o Y. Eso quiere decir que a Abelardo Lespreyes le está dando un trato diferencial. Me parece equivocado eso. Por otro lado, nosotros creemos que hay un defecto sustantivo en la aplicación de la tutela. Hay un defecto orgánico, no me quiero poner muy técnico con esto. Por ejemplo, se está usurpando, en mi criterio, la competencia del Consejo Nacional Electoral. Hay una violación directa de la ley y de la Constitución. Este auto es una censura previa que se le está planteando a la publicidad de Abelardo de la Espriella. Yo creo que hay una violación, por ejemplo, a la igualdad electoral y al derecho al voto libre e informado. Una persona puede utilizar la expresión libres, firmes por la patria, libres por el país, firmes por Colombia, porque eso no hace parte de ninguna marca protegida, ni siquiera hace parte de los símbolos patrios que se utilizan en Colombia. Digamos, eso no es el escudo, el himno o la bandera, que yo entendería que ahí habría problemas. Entonces, fíjese cómo incluso el derecho a la libre expresión. Yo mañana puedo plantear mi candidatura a la presidencia diciendo abogados por el país decente. Entonces, ¿me van a prohibir a mí utilizar la expresión abogados, país, decente, porque yo no represento a todos los abogados, o no todo el país, o no todos los decentes? No, esta es una medida que a mí me parece tiene que ser revisada por un superior cuanto antes. No solo porque deja un muy mal precedente, exministro, sino porque además estamos a 8 días de la segunda vuelta. Entonces, esto genera un impacto, en la cotidianidad de la campaña muy complicado. Y es que la campaña de Abelardo Lespriella viene utilizando ese eslogan hace mucho tiempo. No se le pueden prohibir 8 días antes. Claro.
1: William Calderón.
6: Doctor Umar, buenos días.
5: Buenos días, doctor William.
6: Una referencia que usted hace donde dice que el resultado es una restricción de intensidad máxima adoptada sin juicio de proporcionalidad alguno, que altera las condiciones de la competencia electoral en su tramo decisivo. ¿Usted podría explicarnos un poco más, desarrollarnos un poco más esa frase, doctor Umar?
5: Claro que sí. Mire, un juez de la República siempre, en cualquier decisión, realmente lo que está haciendo es valorando tensiones que se presentan entre ciertos derechos. Por ejemplo, un juez penal tiene que valorar la tensión entre la pretensión de la fiscalía y la presunción de inocencia, por ejemplo. Es una tensión que se presenta, digamos, son dos poderes que entran en conflicto y el juez tiene en su sabiduría y con las herramientas que la ley le da resolver esa pelea que hay, si me permiten la expresión. Lo mismo pasa en las acciones de tutela. aquí, en esa decisión que emitió el magistrado, por quien profeso respeto, desde luego, creo que desborda de una manera equivocada en favor de una de las partes. ¿Cuál es esa, digamos, ese desequilibrio que se presenta? Ordena que se suspenda la utilización de la expresión firmes por la patria, por ejemplo. Y alguien dirá, pero es que lo puede hacer. La respuesta es claro que lo puede hacer, pero eso no es lo más ponderado para hacer. Del mismo modo que todos los jueces pueden encontrar culpables a quienes se les acusa, pero eso no es lo más ponderado, no es lo más razonable ni lo más racional. Lo que ha debido hacer el juez de tutela, en este caso el magistrado, es ponderar, ¿entre qué? Entre una solicitud del tutelante, de quien presenta la tutela, y los derechos que tiene, en este caso, la campaña de Abelardo de la Espriella. Y ahí ponderar, buscar un equilibrio. Por ejemplo, no utilice los símbolos patrios, porque la ley expresamente prohíbe la utilización de símbolos patrios en las campañas electorales. Eso parecería ser relativamente racional y razonable. Lo que no resulta razonable es una prohibición tan agresiva, tan desbordada en contra de la campaña de Abelardo de la Espriella, privilegiando al tutelante, a quien presentó la tutela, sin privilegiar los derechos que parece que viene usando de manera natural, de manera ecuánime y legítima la campaña de la Espriella. Por otro lado, también creo que se violaron los derechos, digamos, a juez natural. Esto es un problema que se debe debatir al interior del Consejo Nacional Electoral, que es la autoridad máxima para este tipo de eventos. No creo, respetuosamente lo digo, no creo que sea el juez de tutela quien deba estar ventilando estos asuntos, porque existe un juez natural que es el juez del Consejo Nacional Electoral. A uno le puede gustar o no el Consejo Nacional Electoral, a mí no me gusta, pero está instituido por la República de Colombia en sus leyes y su constitución. Hay que ir allá a dar la pelea. Y lo más grave, con esto termino, es que esto es una medida cautelar.

0: qué urgencia reviste en el debate legal colombiano? Ninguna, ¿no? Aquí hay algo raro, digamos. A mí no me gusta esa decisión del juez y utilicé el instrumento que la ley me da, que es una acción de tutela.
1: Son las 7:20. Acaban ustedes de escuchar al abogado Fabio Umar. Aquí ha puesto de presente todas las dificultades que en su concepto tiene este auto. Este, lo decíamos desde la madrugada, este inédito auto que se ha proferido a tan poquitos días de la segunda vuelta. Gracias, doctor Umar.
0: Un abrazo grande para todos, un abrazo muy grande y que bueno, que nos iluminen estas elecciones que vienen, que van a estar muy complicadas, el país muy polarizado, qué vaina.
1: Es así, 7:20.
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1: Son las 7 de la mañana, 21 minutos. Hay un astronauta latino en la nueva misión de la NASA, Diana Mateus.
3: Sí, Juan, recuerde usted que hace apenas algunos días estábamos hablando de esa misión Artemis II, en la que la NASA pues permitió que regresaran hacia la órbita de la Luna. Pues bien, en las últimas horas se ha conocido esa nueva tripulación para la misión Artemis III, y como usted lo dice, hay un astronauta de origen latino, se trata de Frank Rubio. Él es hijo de madre salvadoreña, nació en Los Ángeles, en California, y ahora va a viajar en esta misión como un especialista. Él precisamente explicó ese momento en que conoció la noticia y por supuesto no pudo ocultar su emoción. Escuchemos.
4: Gran honor, ¿no? Nuestro jefe Scott, que es el jefe de los astronautas, nos llamó a su oficina a los 4, no sabíamos por qué estamos ahí, y dijo: hey, mírense a la izquierda y a la derecha, este es el equipo de la Artemis III.
3: Algo para destacar, Juan, es que Frank Rubio es el astronauta estadounidense que más tiempo ha pasado en el espacio después de que varios escombros impactaran la nave en la que se encontraba durante su viaje a la Estación Espacial Internacional en el año 2022. En ese momento duró 371 días varados en el espacio y además fue médico y piloto de las Fuerzas Armadas. Hoy hace parte de esta misión Artemis III, que se espera que salga hacia la Luna el próximo año, y luego se espera que en el 2028 pues ya puedan transportarse en una próxima misión de Artemis astronautas ya a la superficie de la Luna.
1: 7:23. ¿Cómo va el escrutinio en el Perú, Juan Camilo Celi? Eso es increíble. Si algo nos debía servir para valorar el sistema electoral colombiano es ver ese reflejo de lo que ocurre en el Perú, a paso de tortuga para llegar al 100%, ¿en cuánto van?
5: No, si hay un animal más lento que la tortuga, se puede comparar al sistema electoral de Perú, Juan, porque ayer habíamos dicho que iban 95.97, hoy tenemos que registrar 97.01. Apenas avanzó 1% el conteo de votos en el escrutinio total del Perú, y la diferencia continúa siendo muy cercana entre el señor Rafael Sánchez y la señora Keiko Fujimori. Sánchez tiene 50.075 y Fujimori 49.925. Muchos de los votos que continúan por contarse, Juan, son votos del exterior, en los cuales la señora Fujimori confía que puede remontar esa diferencia porque son alrededor de unos 450.000 peruanos que ejercieron su derecho al voto fuera del Perú. Lo que se sabe por ahora, Juan, es que los observadores internacionales tienen más o menos dentro de sus cuentas revisar 1.500 actas electorales que representan poco más del 2% del total de las actas, un porcentaje que está en concordancia con las anteriores elecciones, al menos de los últimos 10 años en Perú, en donde oscilan entre 1,5 y 2,5%, pero por ahora lo que han dicho los candidatos es que esperan reconocer los resultados, esperar a que finalice ese escrutinio y se oficialice después de que los observadores y las autoridades digan ya quién va a ser el próximo presidente del país.
1: 7:24. Regresamos a Colombia. Nos vamos para Cúcuta. Se ha capturado al presunto sicario del periodista

0: Cristian Herrera y a dos personas más que habrían participado en la realización logística de ese crimen. Saludamos al coronel Fabio Ojeda, el comandante de la Policía Metropolitana de Cúcuta. Coronel Ojeda, gracias por estar con nosotros.
1: Doctor Juan Lozano, Dios y Patria, muy buenos días. Un saludo de parte de toda la Policía Metropolitana de Cúcuta.
0: Coronel Ojeda, este es un resultado importante y en poco tiempo. ¿Qué se sabe de este alias, comillas, demonio, quien sería el presunto autor material del homicidio, y qué se sabe de las circunstancias que rodearon la preparación de ese atentado?
1: Sí, nosotros iniciamos la investigación a partir del sábado al mediodía, cuando nuestros investigadores de la SIJÍN con los investigadores del CTI se desplazaron hacia el lugar de los hechos con el propósito de recolectar elementos materiales probatorios y evidencia física, y empezamos a revisar las cámaras de video, donde determinamos que la persona que usted se conoce como alias Demonio es el presunto sicario, pero además tenía la colaboración de dos personas más, un taxista y una mujer conocida con el alias de Angélica, quienes realizaron la planeación, la logística y habrían desarrollado también la inteligencia. Eso nos llevó a la revisión de más de 400 horas de videos en los entornos donde sucedieron los hechos. Y pues con eso, con dos fiscales adscritas a la seccional de fiscalías de Norte de Santander, en cabeza del director seccional de fiscalías, logramos en tiempo récord sacar las órdenes de captura y pues judicializar. Estamos en el proceso ya para presentarlos ante un juez control de garantías para que legalice la captura, doctor Juan.
0: 726. Pues nuestro reconocimiento, porque es una actuación muy, muy rápida para que no vaya a quedar en la impunidad este crimen. ¿Hay información sobre su participación en otros hechos delictivos?
1: Sí, doctor Juan, el presunto sicario alias Demonio fue capturado el 15 de mayo por temas de microtráfico en el municipio de Los Patios, aquí colindante a la ciudad de Cúcuta, donde intentaba ingresar 68 gramos de estupefaciente a la carceleta del CAI Betania. Y pues en ese momento fue capturado, fue judicializado, pero por la cantidad no se le dio medida intramural. Sin embargo, tiene antecedentes y también estamos verificando su presunta participación en el homicidio de un comerciante aquí en la ciudad de Cúcuta, sucedido hace aproximadamente un mes.
2: Coronel Ojeda, el autor o los autores intelectuales, ¿quiénes serían? ¿Sobre qué hipótesis trabajan ustedes? ¿Y las motivaciones del crimen?
1: Bueno, primero pues hay que decir que llevamos apenas un poco más de 72 horas. Nos enfocamos en primero capturar al autor material y la gente que participó directamente con la logística y la inteligencia. Ahora la segunda etapa de la investigación va a ser capturar a los determinadores del homicidio del periodista Cristian Herrera. Se delegó un fiscal especializado de la Unidad de Derechos Humanos de la ciudad de Bogotá, quien será el encargado de determinar la línea investigativa y cuáles son las posibles hipótesis. No vamos a descartar ninguna, y pues la Policía Nacional estamos prestos, como lo hicimos en este caso, a apoyar las actuaciones de nuestra Fiscalía General de la Nación.
0: Don Santiago Ángel.
3: Sí, coronel, se ha dicho mucho, además de todos los detalles de esta banda de la P de los Porras que se dedica al multicrimen en Cúcuta, que él ese día en el que fue asesinado, que el sicario lo siguió, pues no tenía su esquema de seguridad, no tenía sus dos hombres de protección de la UNP. ¿Ustedes ya entienden por qué ese día estaba solo si tenía amenazas graves desde hacía años? Es decir, ¿los sicarios, esta banda, sabían cuando él iba a estar solo sin los escoltas para asesinarlo?
1: Sí, mire, el periodista Cristian Herrera, quien es mi amigo, porque cuando yo llegué a la comandancia de la Policía Metropolitana de Cúcuta el año pasado, en agosto, el alcalde de la ciudad de Cúcuta me lo asignó como un asesor en materia de comunicaciones, y desde hace aproximadamente 10 meses veníamos trabajando con Cristian, y él desde el 2014 tenía esquema de la UNP. El día del homicidio, el sábado, me reuní con la doctora Erika Yáñez, ella es la directora de la UNP Norte Santander, y establecimos de que el periodista Cristian Herrera ese día no solicitó el servicio de protección, los escoltas asignados a su esquema.
0: Son las 7 de la mañana, 30 minutos. Le agradecemos al coronel Fabio Ojeda y seguiremos muy atentos al desarrollo y la judicialización en todo este episodio. Gracias, coronel.
1: A usted muchas gracias, a todo su equipo de la FM.
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6: Una nueva jornada de tensión se vivió en varias universidades públicas del país. Hubo disturbios de encapuchados en la Universidad Nacional de Palmira y la Universidad de Antioquia, mientras que la Universidad de Nariño pide no estigmatizar a su comunidad por versiones sobre presencia de grupos armados dentro de la institución. Las autoridades buscan al hombre señalado de agredir brutalmente a una niña de 4 años, hija de su pareja, en el municipio de Soacha. En un video quedaron grabados los golpes que el hombre le propinó a la niña. Varios barrios de Buenaventura se encuentran sin suministro de agua potable por el daño en una tubería que sufrió un desprendimiento. Esa tubería abastece al 70% de los usuarios en el pueblo. Irán atacó hoy bases militares estadounidenses en Jordania y Bahrein tras el derribo de un helicóptero norteamericano sobre el estrecho de Hormuz, con lo que se aleja las posibilidades de alcanzar el fin de la guerra en Oriente Medio, según advierten los expertos internacionales.
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1: La mañana, 36 minutos. Diría uno, don Santiago Ángel, que se le nota el dolor a Álvaro Uribe Vélez por lo que pasó con su hermano. Sí, hay Juan. Desarrollo en las últimas horas.
2: Absolutamente. Primero es que ayer, finalmente, luego de que el último intento por parte de la defensa de Jaime Granados para buscar una insistencia extraordinaria en la revisión de la casación de la sentencia contra Santiago Uribe, pues fuera negada por la propia Corte Suprema de Justicia, ayer decidió acercarse hasta una comisaría en Antioquia para entregarse y cumplir esta sentencia de 28 años de cárcel, luego de que se confirmara la sentencia por la creación de grupos paramilitares, por concierto para delinquir y por homicidio agravado. Ayer el expresidente Uribe estuvo hablando con él antes de que se entregara y hoy escribió un trino de esa conversación. Álvaro, le repito lo que le he dicho durante más de 30 años, jamás ha pasado por mi mente asesinar o mandar a asesinar a alguien. Dividieron mi vida entre 32 años de angustia por acusaciones y 28 años de cárcel. Todo injusto. Se le nota evidentemente el dolor, un problema grave y una situación muy difícil para su familia, pero hoy podemos decir que Santiago Uribe está en una comisaría y vamos a estar muy pendientes de cuál es la decisión, a dónde lo van a trasladar para que se cumpla esta pena.
3: Doctor Juan,
2: años de cárcel.
3: En términos, bueno, el doctor Barbosa podría aclararme las fechas. Santiago Uribe tiene 69 años. Si se le condena a 28, es cadena perpetua. ¿Cómo opera, digamos, efectivamente esa condena?
1: Eso daría 97 años.
3: Sí, es una la verdad.
1: Francisco Barbosa. 7:38. Ya reconectamos con Francisco Barbosa, que está en Bélgica en el día de hoy. Aquí hay una advertencia y hay una noticia. Muchos influencers se van a Estados Unidos a hacer contenido, como llaman ellos. Es decir, tienen su visa de turismo y se van a Estados Unidos, así tengan o no tengan la boleta, van a estar en los entornos de los estadios, van a estar con la comunidad colombiana, van a crear contenido. Pues hay una advertencia. Los que sean influencers y deriven recursos de su contenido no pueden crearlo en Estados Unidos con visa de turismo. ¿Es eso, don Lewis Acuña, lo que ha trascendido?
4: Literalmente es lo que se está conociendo y a puertas del Mundial, porque han dicho fuentes de las autoridades norteamericanas que hay muchos de los influencers que, por ejemplo, van registrando a través de sus videos todo el proceso que realizan para obtener sus visas de turismo, llegar a los Estados Unidos y generar el contenido que les da muchos ingresos, y dicen que estas medidas que están viendo, que están anunciando, tienen como fin proteger los trabajos de los norteamericanos. Le han preguntado a Meta, han consultado a Instagram, a Facebook, que son de la misma casa, y a YouTube y a TikTok sobre estas políticas, si van a tener algunas delimitaciones o si van a estar protegidos, y no se han pronunciado al respecto.
3: Óigame, don Juan, pero eso es tremendo. Mire, ya hubo un caso, ¿no? Usted se acuerda del KB Lem, que era un influencer senegalés, como sí. Yo no sé si Rafa es el centinela de la Real Academia de la Lengua. Mire, el personaje es el tipo de 160 millones de seguidores de Senegal, y se fue a Las Vegas a hacer de este contenido de Las Vegas, estoy aquí, es decir, transmitiendo, haciendo una cosa como de turismo. Se dio cuenta el Departamento de Estado y lo expulsó y además lo sancionó. ¿Quiere decir eso, don Juan, que entonces yo me voy para Montana y entonces voy a ser youtuber y aquí es donde se graba Yellowstone y aquí es donde tal cosa? Y me dicen, no señor, usted está trabajando. Usted no puede venir a hacer contenidos turísticos con visa de turismo y rentabilizarlos en sus redes sociales. Te pueden quitar la visa. Y ahora, gente que se va a las tribunas y hace contenido del partido y graba videos, y eso te da muchos, ¿cómo se dice ustedes?
4: Muchas
3: que son visitas,
4: muchos likes, y,
3: reproducciones, pues finalmente te pueden sancionar. Esto es tremendo.
4: Para eso existe una visa que están diciendo que tienen que tener, que una de las alternativas, por ejemplo, es la visa O1, que está destinada a personas con habilidades extraordinarias en áreas como las artes, negocios, ciencia o deporte, y que podría permitirles subir ese contenido. Ahora, el tema está en cómo van a detectarlo. Pues finalmente, quienes tienen que reportarlos
3: fácil.
4: Y contarles que... Pues es que
3: eso es lo más fácil.
4: De personas que suben contenido. ¿Cuál es la diferencia entre que sea un contenido comercial, personal, un registro de su propio bien?
1: Que derive un ingreso. Los que estén monetizando, Rafa Manzano, los que estén monetizando, que deriven recursos, por eso pueden estar incursos en esta limitación, don Rafa.
5: A mí me parece una bobada. No.
3: Ah, pero Rafa, pero si están trabajando, no, explotando el paisaje, explotando el entretenimiento, paguen.
5: Lo que tienen que hacer es pagar impuestos en el país donde residen, que es donde cobran el dinero. En el país en el que residen, que pagan impuestos, que por eso los youtubers, por ejemplo, en España se van todos a Andorra, que pagan menos impuestos. Y después se producen hechos curiosos. Les voy a contar uno. Una joven youtuber estaba en Dubái cuando Irán lanzó algunos misiles hacia Dubái. Y entonces la joven, que había dicho en sus redes sociales, en su youtuberismo, no hay que pagar impuestos en España, que son muy altos, se quejó de que el gobierno español no le enviara un avión para repatriarla frente al peligro que existía residiendo en Dubái. Es decir, los impuestos se pagan en el país donde los cobras y donde tienes tu cuenta bancaria.
3: Pero es que los youtubers no pagan, Rafa, ellos no pagan. Es decir, ellos generan contenido muchas veces patrocinado. Te voy a decir cuáles son los mejores champús de Colombia. El Quinto te sorprenderá. Y reciben ingresos por eso, no pagan impuestos. Te voy a decir, los 5 mejores carros del mundo.
1: Pero
3: el Quinto te sorprenderá. No, hay que pagar.
1: Pero más allá de la discusión de si pagan o no, a mí lo que me parece es que aquí hay un tema de mucho cuidado para los influencers. O sea, si se van unos influencers a hacer contenido del que derivan ingresos, más allá de esa discusión de que es pertinente, de dónde se genera el tributo y dónde se paga el impuesto, pues lo que pasa es que pueden verse en graves problemas. Los escucho, Diana Mateus, Darcy Quinn.
6: Exactamente, Juan, y es que este mundial, pues sin duda, promete convertirse en uno de los fenómenos digitales del año y, por supuesto, representa una gran oportunidad para esos creadores digitales. De ahí que el gobierno de Estados Unidos, pues ha decidido tomar esta medida que ha anunciado directamente el Departamento de Seguridad Nacional. Básicamente lo que dicen es eso: no pueden utilizar esa visa de turista B2 para realizar trabajos efectuados aquí en territorio de Estados Unidos, porque ese es simplemente para vacaciones o visitas familiares o aún tratamientos médicos. Por eso es que hablan de esa visa O1, que está destinada a personas con habilidades en artes, en negocios. Ellos deben sacar esa visa y pues ya les han advertido, no pueden venir aquí a crear contenido, y por supuesto esta es una gran oportunidad, pero ya va a haber muchísima regulación, lo han dicho directamente en los estadios y directamente, inicialmente, en el aeropuerto, en cada ciudad en la que lleguen.
7: Pues a mí también me parece una bobada, estoy con Rafa, porque me parece pues que primero controlar eso, es decir, si tienen gente para controlar eso, entonces mejor controlen el crimen y otras cosas que sí pasan. Además, entonces, ¿esto qué lo va a hacer el mundo? Estos generadores de contenido lo que hacen es que la gente le llame más la atención, que a usted le empiecen a aparecer imágenes o de Estados Unidos o de Las Vegas o de del cañón del Colorado, y que usted le den ganas de ir a visitarlo. Eso solamente, finalmente, ayuda al país. A mí sí me parece una total ridiculez de ellos, porque además, entre otras cosas, entonces lo va a hacer el mundo entero, porque si lo hace Estados Unidos, si empieza a cobrarle impuestos a las personas que hagan esto, pues entonces va a terminar haciéndolo absolutamente todo el mundo y se le va a volver a uno un problema.
3: Es
7: un problema
3: que,
7: hacer
3: es
7: un video
3: que
7: se vuelva
3: Darcy,
7: viral, una foto
3: doña
7: que
3: Darcy,
7: se vuelva
3: mire,
7: viral.
3: Déjeme comentarle algo. El mercado de la publicidad en el mundo se está quedando. Meta, Google, todas estas grandes corporaciones internacionales son los dueños de la publicidad en el mundo, explotando contenidos locales. Y mucha cantidad de todos estos youtubers, instagramers, tiktokers, podcasters, lo único que hacen es generarle ingreso a estas grandes multinacionales. Si un influencer está haciendo uso de un evento como el Mundial, de Las Vegas, del Gran Cañón, pues obviamente el señor sacó una visa de turismo y está haciendo una explotación comercial, se le debe retirar esa visa porque está haciendo es una explotación comercial, es decir, está trabajando, a mí sí me parece, y en Colombia ojalá tomaran línea de eso.
4: La declaración de conjunta de la Oficina de Aduanas y Protección Fronteriza y del Departamento de Seguridad Nacional de los Estados Unidos, aquí abro comillas, dice que las personas que ingresan a Estados Unidos bajo un programa de visitantes y perciben ingresos de una fuente estadounidense estarían infringiendo las condiciones de su estatus de admisión.
1: Perciben ingreso de fuente estadounidense.
5: Estadounidense.
1: Estadounidense. Dice esto que acaba de leer Lewis.
5: Exacto, estadounidense. Ya. En cualquier caso, algún día habrá que hablar del Mundial de Estados Unidos, que a mí me parece un horror. Me parece un horror las entradas, el precio de las entradas. Me parece un horror que el equipo de Irán tenga que dormir todos los días en México porque no lo dejen pernoctar en Estados Unidos. Cada vez que tenga partido, coge el avión, se va al lugar donde tiene el partido, juega, se ducha y se vuelve. Pero oiga, ¿y qué? ¿Y qué? Están en guerra. ¿Y cuántas Kalashnikov llevan los jugadores de Irán? A los partidos de fútbol.
3: Sabe qué puede pasar, Rafa.
5: Sí, hombre, sí. Mire usted, el fútbol, lo decía Jorge Valdano, es la ópera de los pobres. Y se ha convertido en la ópera de los ricos. Se ha convertido el fútbol en la Scala de Milán. ¿Qué precio tienen las entradas? ¿Ha visto usted el precio de las entradas?
3: Sí, señor, y además el partido Colombia-Portugal, que es el más demandado.
1: De los más caros. Son las 7:48. Estos son todos temas que vamos a ir analizando en detalle porque aquí respiramos fútbol y Andrés Torres y Carolina Castellanos, nuestros invitados especiales, ya están en el IBC en Dallas. Andrés, Carolina, empecemos por ahí. ¿Qué es el IBC del Mundial? Ustedes ya están instalados, mejor dicho, nosotros ya estamos instalados en el IBC. Andrés, Carolina.
8: Juan, aquí estamos y lo primero que le quiero decir es que para tranquilidad suya y del profe Quijano, todos los que viajamos de RCN y de la FM tenemos nuestra visa que nos acredita como periodistas.
1: Como hecho, corresponde y lo hicimos como con todo rigor, así es cierto.
8: Así que el profe Quijano puede estar tranquilo que dejó cualquier ingreso que derivemos será correctamente
1: entonces,
8: declarado.
1: Si quiere Andrés, vuelvo a presentar. Ya tenemos a Andrés Torres y a Carolina Castellanos con la visa correspondiente desde el IBC en Dallas.
8: Sí, señor. Oiga, y a propósito, quería decirles, mire, no sé si es por tener esa visa o qué, pero el ingreso a los Estados Unidos, nosotros ingresamos ayer muy temprano, hacia las 6:30, 7 de la mañana, nunca había sido tan fácil. La verdad es que el tema de migración, una fila de 3-4 minutos, el oficial miró el pasaporte, nos tomó una foto, bienvenidos a los Estados Unidos, ni preguntas, ni nada raro, digamos, se dio cuenta pues que veníamos a cubrir el Mundial y el ingreso muy, muy fácil. Usted me preguntaba qué es el IBC, pues es el International Broadcast Center. Estoy en el centro de convenciones de Dallas, esto es en el centro de la ciudad, más de 14.000 metros cuadrados, para que nos hagamos una idea, un Corferias quizás 2-3 veces más grande, y aquí se instala la transmisión del Mundial. Detrás mío, como ven, está el Master Control Room. Cada una de esas pantallas contiene 20 camaritas conectadas con las 16 sedes del Mundial, y desde aquí, desde este lugar, hay aproximadamente 1.500 personas trabajando, son empleados de FIFA y de una compañía que se llama Home Broadcasting Systems, HBS, que son los que producen la señal del Mundial. Desde aquí se origina, se envía a los satélites y más de 180 medios que están acreditados como tenedores de derechos reciben esta señal. Es un recinto inmenso que, como le digo, desde mayo estaba operando. Esto es gente de todos los países del mundo que llegó acá desde principios de mayo y estarán hasta que se termine el Mundial. Y detrás mío, en un rato se los vamos a mostrar, están, digamos, divididos por unas áreas pequeñas, todos los medios del mundo, cada medio, digamos, entre comillas, alquila un espacio desde donde se originan también las transmisiones para sus respectivos países, medios de Oriente, de Asia, de África, de Europa, todos están aquí en Dallas, una ciudad que nos recibe con muchísimo calor. Ayer hacia el mediodía estábamos sobre los 36 grados, muy parecido, Juan, al calor de Barranquilla, tal vez. Eso sin duda alguna va a jugar un papel en este mundial. Para eso van a estar los famosos cooling breaks a mitad del primer tiempo y a mitad del segundo tiempo, pero el calor es bastante. Sobre el ambiente en la ciudad, le tengo que decir que la verdad no se siente mucho aún. Hay alguna decoración en el centro, pero de resto muy poco sobre el tema mundial. La población latina obviamente está más al tanto, pero ayer, por ejemplo, fuimos a comprar unas tarjetas telefónicas que necesitábamos para los equipos, etcétera, y de hecho nos preguntaban como, ¿y a qué vinieron? ¿Qué están haciendo acá? Gente, el gringo, pues no está muy al tanto de lo que sucede en el Mundial, que por cierto arranca mañana, pero yo quería mostrarles esto, desde donde se origina el Mundial.
1: Espectacular.
8: Para más de 180 países.
1: Eso parece la NASA también. Don Andrés Torres, uno de nuestros enviados especiales y en otro punto del IBC en Dallas. Muchas gracias, Andrés. Gran informe. Carolina, usted está en otro punto del IBC.
9: Sí, Juan, estamos en una de las salas interactivas porque además de todo lo que les estaba contando Andrés de la posibilidad obviamente de generar las señales que van a ir a cada una de las transmisiones, pues hay unas salas interactivas y aquí estamos en una de ellas. Yo quiero mostrarles algo de lo que se ve, mire. Esta es una de las salas en donde ustedes pueden interactuar, en donde los periodistas pueden y podemos tener la posibilidad de crear los partidos entendiendo cada una de las cámaras, cuáles son las necesidades. Aquí hay una consola en donde nos pueden brindar la oportunidad de hacer el punch famoso en las producciones y también hay una sala. Ustedes mirarán al fondo, aquí tenemos una sala en donde se hacen reuniones para cuadrar las transmisiones, para pensar qué podemos hacer en cada una de ellas y hay una interacción, hay una manera de poder ponchar cada una de las cámaras. Estas son unas de las herramientas que les entregan a los periodistas. Como decía Andrés, mire, si nos vamos un poquito más hacia cada una de las distribuciones, pues obviamente estamos viendo que hay, por ejemplo, unas salas interactivas y las divisiones son unas puerticas así. Cada una de las puertas es para un medio de comunicación. Y aquí entonces cada uno de los medios van, digamos que, teniendo la posibilidad de coger una de las alitas de lo que están haciendo. Y esto todo ustedes lo pueden hacer solamente con la acreditación. Entonces, obviamente, los periodistas entran y miren. Acá hay otra de las salas importantes que está como en el centro de operación de lo que pasa en el IBC. Y miren ustedes, aquí por ejemplo, la cadena, una cadena SER de España. Acá está una banderita. Acá está Tele Amazonas. Y miren que nos vamos cerca porque nos vamos acercando a la salita de RCN. RCN Radio y también Win Sports. Es una de las más importantes que estamos viendo en la distribución. Mire cómo está la salita nuestra.
1: Señor juez, la bandera marcada de Colombia, que le avisen al juez que pusieron una bandera de Colombia.
9: Sin autorización.
1: Vea esto tan lindo, hoy respiro mundial RCN y Win en el mundial, en el IBC. Ahí están todos nuestros logos, ahí está la FM, ahí está el canal RCN, ahí está Noticias RCN, ahí está la Mega, ahí está Win. Ahí estamos todos, porque aquí sí, respiramos señor. Mundial. Aquí respiramos mundial.
10: Oiga, Juan, según la página de la FIFA, son 45,000 metros cuadrados donde están nuestros compañeros y alrededor de 2,000 representantes de medios de comunicación del planeta. 2,000. Y ahí, por supuesto, nosotros.
1: Aquí nosotros. Hoy respiro mundial. Ahí está el cuarto de la FM, de RCN, de Win, en Dallas. Son las 7:56. Gracias, Andrés Torres, gracias, Carolina Castellanos, un gran equipo de periodistas, de comentadores, de técnicos, para llevarles a ustedes lo mejor del Mundial. Patricia, ¿hay recomendaciones sanitarias para los asistentes al Mundial de Fútbol?
10: Sí, señor.
1: Ojo, todas las personas que están a punto de viajar desde Colombia para el Mundial.
10: Falta un día para que inicie la Copa Mundial de la FIFA 2026 y la Organización Panamericana de la Salud lanzó una serie de recomendaciones para los millones de viajeros que van a estar en los fan zones, en las miles de actividades masivas en Canadá, en Estados Unidos, en México y por supuesto en los estadios. Mire, por ejemplo, ellos tienen una campaña llamada Con Salud Ganamos Todos, para prevenir enfermedades, reducir riesgos asociados a grandes concentraciones de personas durante este torneo. Se dice, por ejemplo, que es muy importante que si usted va a viajar, tenga su esquema de vacunación al día, sobre todo contra el sarampión. Según la entidad, una sola persona infectada, escuchen bien, puede contagiar hasta 18 personas no inmunizadas. La OPS también recomendó revisar todas las vacunas de influenza, de COVID-19, de hepatitis A y B, de tétanos, en fin. En el caso, por ejemplo, de la Ciudad de México, la organización está alertando sobre la presencia de mosquitos transmisores de dengue, de Zika y de chikungunya. Esto es muy importante tenerlo presente, así que pues para quienes van a viajar, revisen su sistema o su carnet de vacunación, pero además de eso, pues tenga en cuenta todo lo que tiene uno en cuenta, no consumir agua de los grifos, consumir agua potable, envasada, mantener ventilados los espacios cerrados, hidratarse bien. Además, acordémonos, y lo dijeron nuestros compañeros, el tema del calor también por estos días, sobre todo en México y en Estados Unidos, puede generar olas de calor, golpes de calor para los asistentes.
1: Que se hidraten muy bien. 7:58 estaremos en todos los lugares relevantes para cubrir bien este Mundial. Recibo del ministro de Defensa, general Pedro Sánchez, una, lo digo como la recibo, una muy respetuosa reflexión sobre una información que se había dado aquí a raíz de la salida del retiro del general Rodríguez, del general Eric Rodríguez. Me pide que me refiera a este mensaje: denunciar delitos, amenazas o cualquier afectación a la seguridad de los colombianos no solo es un derecho, sino un deber constitucional de los integrantes de la fuerza pública. Las decisiones relacionadas con nombramientos, traslados o retiros responden exclusivamente a necesidades del servicio y a criterios propios de la administración del personal. Bajo ninguna circunstancia constituyen represalias por el cumplimiento de las funciones constitucionales y legales, incluida la obligación de denunciar conductas que afecten la seguridad, el orden público o la integridad institucional. Nuestros militares y policías tienen el respaldo para actuar con honor, transparencia y apego a la Constitución y la ley. Esto me dice el señor ministro de Defensa. Si llegasen a existir comentarios de militares sobre incomodidades con la salida del general Rodríguez Eric, estos no corresponden a una posición institucional y van en contra de la disciplina y el respeto debido. En estos momentos es cuando más se requieren, cuando más sólidas se requieren las instituciones. Por lo tanto, hacer eco a personas que van contra el honor militar haciendo ese tipo de comentarios no le hace bien al país. Es el mensaje del ministro de Defensa y ha publicado en su cuenta de X
3: es un llamado,
1: este contenido. 8:00.
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7: El abogado penalista Fabio Umar, quien interpuso una acción de tutela contra el auto que prohíbe el uso de la expresión firmes por la patria, dijo en la FM que la medida vulnera varios derechos fundamentales y es inaplicable, inejecutable y desproporcionada. La Defensoría del Espacio Público en Bogotá denunciará los actos de vandalismo y las amenazas que recibieron varios funcionarios de la entidad en medio de la intervención del puente de la avenida Villavicencio con autopista sur. A menos de un mes del vencimiento del contrato con el que la Federación de Cafeteros administra el Fondo Nacional del Café, todavía no hay una decisión sobre su renovación, lo que genera preocupación en el sector cafetero. El alto comisionado de la ONU para los Derechos Humanos instó hoy a Estados Unidos a repensar a fondo la aplicación de su política migratoria durante el Mundial de Fútbol en un contexto de creciente tensión sobre ese tema.
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0: 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En la FM son las
13: 8:02.
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0: aspiramos mundial. Ya están nuestros compañeros en Dallas, nuestros compañeros en México, todo listo para mañana la inauguración del mundial. Y Shakira, protagonista musical, Juli.
1: Sí, señor, ella va a cantar en la inauguración y también el medio tiempo de la final, del cierre del mundial, así que tenemos buena presencia de colombianos, además con J Balvin, pero definitivamente Shakira es la mujer del momento, es la reina de los mundiales. Recordemos que ella ha tenido dos canciones oficiales, una el Waka Waka y otra pues el Die Die, que es la de el 2026, pero también en Alemania del 2006 tuvo una participación en la ceremonia de clausura en Berlín e hizo una interpretación de Hips Don't Lie, una canción más al lado mundialista, y también en Brasil del 2014, que es curioso porque todo el mundo piensa que Lala fue la canción oficial, pero no, ese año realmente quienes tenían la canción eran Jennifer López y Pitbull, pero todos recuerdan a Shakira. Definitivamente se convierte en la reina de los mundiales y vamos a tener pues su participación además con grandes invitados. Don Juan, es que hay que decir, las redes están inundadas porque muchísimas personas están haciendo el baile de Die Die, la coreografía, porque claro que todos quieren ir a bailar con ella. Incluso colombianos hemos visto haciendo sus videos y rogándole a Shakira que se presente con ella en la final, pero lo que sí se sabe hasta el momento es que van a estar los Ghetto Kids, que los tuvimos aquí en la FM, y Esenia Mikesva, que es una niña rusa de 10 años y además bailarines internacionales. Pero vamos bien.
0: Gran protagonista Shakira en la inauguración del mundial y su música, su canción sonando por todas partes. ¿Cuántos millones de descargas?
1: 100 millones de reproducciones en el video.
0: 100 millones de reproducciones. Y nos vamos para los rounds FM. ¿Fracking sí o fracking no? Va a ser nuestro tema de hoy con dos muy caracterizados expertos. Ya regresamos.
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0: Fracking divide opiniones entre las campañas presidenciales. En la campaña de Abelardo Lespriella dicen sí, en la campaña de Iván Cepeda dicen no. ¿Por qué sí o por qué no el fracking? Nuestros invitados hoy son ex embajador en Brasil, ex consejero presidencial para los derechos humanos, ex representante a la Cámara, ex ministro del Interior, Guillermo Rivera, integrante de la campaña de Iván Cepeda. Doctor Rivera, buenos días.
3: Buenos días, Juan. Es un gusto saludarlo.
0: Gracias por estar aquí con nosotros. Y Alberto Bernal, un prestigioso analista económico, experto en temas macroeconómicos, magíster en macroeconomía por el Instituto Kiel de Economía Mundial de Alemania, licenciatura de honor en economía, investigador de importantes institutos de la Universidad de Columbia. Doctor Bernal, gracias por estar con nosotros.
4: Doctor Juan, como siempre, muchísimas gracias por tenerme en su programa. Mil saludos a la audiencia y a toda la mesa, y mil saludos al doctor Rivera.
0: Aquí arranca el Round FM de hoy. ¿Por qué no fracking? Guillermo Rivera contesta a Alberto Bernal y desarrollamos nuestro round.
3: Pues Juan, no al fracking porque nos parece que no hay fracking sostenible. El fracking entraña muchos riesgos para nuestro medio ambiente y en nuestra Constitución existe un principio que es el de la precaución ambiental. Y mientras no exista certeza de que una actividad extractiva genere riesgos para el medio ambiente, pues no se debe desarrollar. Y por esa razón, pues hemos venido planteando la propuesta de no al fracking. Me imagino que el doctor Bernal tendrá otros detalles, entonces yo prefiero que él los exprese y seguramente frente a ellos yo tendré la oportunidad de expresar alguna opinión.
4: Pues doctor Juan, mire, yo le voy a hacer una pregunta a la audiencia que yo creo que es muy importante que lo sepa. el señor Barack Obama, yo diría que uno de los presidentes más importantes de la historia global y de Estados Unidos, es el padre de un tratado que se llama el Tratado de París, que es el esfuerzo multilateral más importante de la historia de la humanidad para salvar el medio ambiente. Entonces yo diría que el señor Barack Obama tiene todas las calificaciones para que la gente, sea de izquierda, de derecha, de centro, amarillo, blanco, negro, lo que sea, diga que es una persona que sabe de ambientalismo y que es una persona que le importa el medio ambiente. Y doctor Juan y doctor Rivera y la audiencia, les voy a contar una cosa. El señor presidente Barack Obama ganó la presidencia en el 2008. Cuando él ganó la presidencia en el 2008, Estados Unidos producía 6 millones de barriles de petróleo diarios. 8 años después, sale el presidente Barack Obama en medio de una ovación, porque fue un presidente muy popular, entregando un país que producía 12.5 millones de barriles de petróleo. Pasó de 6 a 12.5 y todo fue por fracking, mi querido Juan. Absolutamente todo el incremento es por fracking.
3: Doctor Bernal, pues usted nos está entregando unas cifras de producción petrolera a través de fracking, pero no nos ha dicho absolutamente nada sobre los riesgos medioambientales de fracking, porque digamos que la preocupación nuestra no tiene que ver solamente con la producción petrolera, tiene que ver es con los riesgos medioambientales de la práctica del fracking. Francia y el Reino Unido suspendieron el fracking y lo suspendieron justamente porque evaluaron los riesgos de esa actividad. Entonces nosotros, bajo el prurito de incrementar la producción de petróleo, pues no podemos desarrollar una práctica que otros países están suspendiendo justamente por los riesgos que ella entraña.
4: Es un gran punto ese que pone el doctor Rivera, y le voy a contar una cosa al doctor Rivera que yo creo que la audiencia no sabe. Después de la guerra, desde que comienza la guerra entre Ucrania y Rusia, la comunidad, la Eurozona, y básicamente la Oficina de Ambientalismo de la Eurozona, al ver el problema energético tan brutal que tuvo Europa y viendo la nueva evidencia, porque es que todo lo que dice, por ejemplo, el doctor Rivera está basado en evidencia de 2010 al 2012, 2013 más o menos, no con los estudios más nuevos que cambian totalmente esa dinámica porque la tecnología ha avanzado muchísimo, la Eurozona decide declarar al gas natural como un combustible verde. Déjeme repetir eso. Gas natural como un combustible verde. ¿Qué es el gas natural, doctor Juan? El gas natural es el producto que sale como el residuo cuando se saca petróleo a través de fracking.
3: Yo entiendo la preocupación por la producción de gas, pero la producción de gas no puede estar sujeta al fracking. Puede haber producción de gas mediante otras prácticas extractivas. Pero yo le digo algo más. Las mayores reservas de petróleo que tenemos en Colombia hacen parte de la veta que viene desde Venezuela, que viene en el Piedemonte Llanero, que se extiende hasta el Piedemonte Amazónico para conectar con la veta que conecta con Ecuador. Y esos son ecosistemas estratégicos. La propia Sandra Besudo y José Manuel Restrepo dijeron en un video hace un par de días que no se podía hacer fracking en ecosistemas estratégicos. Pues resulta que donde hay más petróleo en Colombia, el subsuelo en donde hay más petróleo, pues es justamente donde existe un suelo de ecosistemas estratégicos. Luego, pues en Colombia no, independientemente de la decisión que haya tomado la Eurozona, pues Colombia no puede hacer fracking en ecosistemas estratégicos, que es en donde existe en su subsuelo petróleo.
4: El tema importante, doctor Rivera, para que es importante que lo sepa la audiencia, es que eso que dice usted, ahí no se va a hacer fracking. Se va a hacer fracking en el Magdalena Medio. O sea, el terreno donde usted está hablando no se va a hacer ni fracking ni en páramos, ni en selva, ni en bosques específicos, nada parecido. Se va a hacer el fracking en el lugar donde se encontró que se podían hacer los pilotos con más seguridad, que es en el Magdalena Medio, un lugar que ya está acostumbrado a la actividad petrolífera. Y otro tema que también es muy importante, doctor Juan, que sepa la audiencia, Ecopetrol y Colombia ya hace fracking. Lo que pasa es que no lo hace en Colombia, lo hace en Estados Unidos. Ecopetrol saca más o menos 75,000 barriles de petróleo diarios a través de fracking. Es la producción más fructífera que tiene Ecopetrol desde el punto de vista financiero. Entonces Ecopetrol le está dando empleo a los norteamericanos y no le está pagando impuestos a Colombia.
0: Round final, 45 segundos de cierre. Doctor Rivera primero, cierra luego Alberto Bernal.
3: Asumiendo lo que dice el doctor Bernal, que el fracking solamente se haría en el Valle del Magdalena Medio, ese es un ecosistema estratégico también. Es decir, en ese lugar hay acuíferos, hay también flora y fauna. Digamos, es que en Colombia encontrar un ecosistema que no sea estratégico es realmente bien complejo. Así que a mí me parece que en cualquier lugar de Colombia en el que se haga fracking, pues vamos a tener riesgos. Y esos son los riesgos que no podemos correr justamente por el principio de precaución ambiental.
4: No existe actividad humana que no tenga riesgos, doctor Rivera. Yo me monto en un avión mañana, ese avión se puede caer. Mañana puede colapsar una hidroeléctrica y matar a miles de personas. Absolutamente todo lo que se hace en el mundo tiene riesgo y eso no es una excusa para no hacer las cosas. Segundo punto, la producción de petróleo que se saca en Estados Unidos a través de fracking contamina 7 veces menos que la producción tradicional que se hace en Colombia. Déjeme repetir eso, 7 veces menos. Y por último, en el tema de los acuíferos, donde se van a hacer los pilotos de fracking, el agua en los acuíferos están a 1,500 metros por debajo de la tierra. El fracking que se va a hacer es a 6,500, o sea que no existe absolutamente ningún riesgo para los acuíferos en donde se van a hacer los pilotos.
0: 8:19, les agradecemos a nuestros invitados Guillermo Rivera, Alberto Bernal, por haber aceptado este Round FM, un tema de palpitante interés. Gracias.
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2: Vamos a Santa Marta. Einer Escobar, cerraron en Fundación un centro estético clandestino que hacía liposucciones a $1,000,000. Einer Escobar.
3: Sí, señor Don Juan Vire, las autoridades le han confirmado a la FM que lo que encontraron en ese sitio fue una casa arrendada, sin agua potable, convertida en un supuesto centro estético. Ese fue el escenario que evidenciaron los funcionarios de la Secretaría de Salud del Magdalena al intervenir este establecimiento clandestino donde realizaban los procedimientos invasivos que podían terminar en infecciones graves, deformidades permanentes e incluso la muerte de pacientes. La operación se desarrolló en el municipio de Fundación, en el centro del departamento, luego de 3 semanas de seguimiento iniciadas tras una denuncia anónima que alertó sobre las actividades que se venían realizando en el lugar. Óigase bien, funcionaba en el mercado público de esa localidad. Estos hechos quedaron al descubierto luego de conocerse el caso de una paciente que se practicó una liposucción en el sitio y cuyo estado de salud se complicó a tal punto que tuvo que ser remitida de urgencia al hospital de la región. Ella es la secretaria de salud, Magda Alarcón.
4: Nos hicimos pasar por una persona interesada. Tuvimos que cancelar el 50% del procedimiento, que eran $500,000. O sea, por una liposucción cobraban $1,000,000. Tuvimos varios aplazamientos durante estas 3 semanas y finalmente el día domingo nos informaron que estaría en Fundación. Entonces, además de constatar que el lugar era una casa de arrendamiento en pleno mercado público, en una habitación solamente con una camilla y un aire acondicionado y más nada. Además, que en ese momento que estábamos revisando ni siquiera contaban con servicio de agua potable. Encontramos instrumental quirúrgico como cánulas utilizadas para la liposucción, jeringas ya por fuera del empaque.
3: La FM consultó sobre el número de pacientes que fueron atendidos en este sitio y que se practicaron procedimientos de liposucción. Según se indicó a este medio de comunicación, por voz de la Secretaría de Salud, el personal del centro clandestino manifestó que solo fueron 4 casos. Sin embargo, esa información aún no ha podido ser corroborada por las autoridades. La Secretaría de Salud ha indicado además que tiene conocimiento de otros sitios que estarían funcionando en condiciones similares en otros municipios del departamento.
2: 8:23, nos vamos directamente a la comisión de acusaciones. ¿Qué está pasando allá, Daniel Jerez?
5: Hola Juan, ¿qué tal? Muy buenos días. Urgente, la comisión de acusación de la Cámara de Representantes acaba de decretar la suspensión provisional del presidente de la República, Gustavo Francisco Petro Urrego, en su calidad de presidente de la República, dentro de las investigaciones que está adelantando esta corporación por presunta participación indebida en política del jefe de Estado. Resulta, Juan, que ya son más de 30 las denuncias que han llegado a la comisión de acusación por posible participación en política del jefe del Estado. Y esta decisión la toma la representante a la Cámara, Gloria Arizabaleta, que es la principal investigadora de estos casos contra el jefe de Estado. La suspensión, según los datos que tenemos a esta hora confirmados por parte de fuentes de la comisión de acusación, va hasta el próximo 21 de junio, fecha en que se llevará a cabo la segunda vuelta presidencial. 21 de junio a las 4 de la tarde. Suspendido del cargo por parte de la representante investigadora Gloria Arizabaleta, el presidente de la República, Gustavo Petro.
2: ¿Qué dice ese documento, Santiago Ángel?
6: Pues Juan, el documento es un texto que está firmado, como lo decía Daniel, al final de la página 7 por Gloria Elena Arizabaleta. Se titula por medio del cual se ordena la suspensión provisional del señor Gustavo Francisco Petro Urrego en su calidad de presidente de la República. Y dice, la suspensión provisional es una medida cautelar que el funcionario instructor puede adoptar durante la investigación por faltas graves o gravísimas. Al respecto, el artículo 217 de la ley 1952 de 2019 la consagra en los siguientes términos y habla de la posibilidad que tiene la comisión de generar esta suspensión provisional. Más adelante señalan las razones y las razones son participación en política. Dice posibilidad de que la conducta continúe o se reitere. La segunda vuelta para la elección de presidente y vicepresidente periodo 2026-2030 está programada para el 21 de junio de 2026, de modo que el país se encuentra en plena contienda electoral. La difusión reiterada de mensajes a través de la

0: cuenta oficial @PetroGustavo, entre el 6 y el 9 de junio de 2026, varios de ellos referidos de manera directa a candidatos y a la campaña presidencial, constituye un serio elemento de juicio que permite inferir que la permanencia en el cargo posibilita la reiteración de la presunta intervención en política mientras dure la contienda electoral. Con ello se cumple el tercer presupuesto.
1: La suspensión, Juan, se mantiene o rige hasta el 21 de junio de este año, es decir, el día de la segunda vuelta electoral, hasta las 4 de la tarde. Y la suspensión, según el documento de la comisión de acusación, implica la separación inmediata del cargo sin derecho a salario durante ese periodo. Lo hace la comisión porque violó la ley 1952 de 2019, que considera hechos graves. Publicaciones en la cuenta oficial de Gustavo Petro del 6 al 9 de junio, referencias directas a candidatos y a la campaña presidencial en el contexto de la segunda vuelta presidencial. La razón en la que se justifica la comisión de acusación para suspender al presidente Gustavo Petro es que, como lo mencionaba en el documento, Santiago, podría interferir en la investigación o podría continuar la falta o reiterar los mensajes en su cuenta de X.
2: La FM está en capacidad de confirmar que el documento que tiene la radicación 7525 con el membrete de la Comisión Legal de Investigación y Acusación y con el auto de sustanciación número 002 del 10 de junio del 2026, por medio del cual se ordena la suspensión provisional del señor Gustavo Francisco Petro Urrego en su calidad de presidente de la República, es un documento fidedigno, efectivamente emanado de esa comisión y firmado por la representante investigadora Gloria Elena Arizabaleta Corral. Darcy Quinn.
3: Don Juan, el tema ahí es que es un proyecto radicado por la doctora Gloria Arizabaleta, pero esto debe ser sometido a votación por los demás miembros de la Comisión de Acusaciones. Es un proyecto de auto de la doctora Arizabaleta, es lo que ella está proponiendo, suspender al presidente de la República por su participación en política, pero esta tiene que ser una decisión por parte de los otros miembros. No puede ser una decisión unilateral de solamente un investigador dentro de la Comisión de Acusaciones. Ahora, también estoy viendo todo tipo de reacciones, porque al final muchas personas dicen, pues sería lo mejor que le podría pasar al presidente Gustavo Petro, que podría hacer campaña libremente durante estos próximos 8 días o poquitos 10 días hasta las elecciones presidenciales. Pero sí, lo que tengo es un proyecto, aún no es una decisión.
2: Hay otra cosa. Un proyecto, el documento es fidedigno, el documento firmado por la representante Gloria Arizabaleta es fidedigno y el documento exige un trámite ulterior, según lo señala Darcy Quinn.
4: Don Juan, una pregunta.
2: Decíamos, profe, la comisión de acusación siempre brillaba por su silencio. Bueno, aquí hay una actuación inédita también, inédita. Profesor Quijano.
4: No, yo digo es si se suspende al presidente su cargo sin salario, como lo refería William. Entonces, ¿Francia Márquez es la presidenta de Colombia?
5: Pues si el presidente está suspendido, tiene que ejercer la presidencia de la vicepresidenta.
1: Claro que habría que
4: se convertiría esperar en la primera.
1: No, habría que esperar, según la información que tiene Darcy, el trámite que este documento haga en la comisión de acusación en pleno para que se tome una decisión en firme contra el presidente de la República.
4: Pero es bien torpe, ¿no? Porque eso es lo que decía Darcy, habilita al presidente ahora sí a hacer campaña abiertamente.
3: Sí, quien quedaría en el cargo si esto sucede, si es aprobado, es Francia Márquez, sin lugar a dudas, porque es la persona que tiene que reemplazarlo en la falta exactamente.
4: En ausencia temporal o definitiva.
3: Pero de todas maneras no se nos olvide que esto ha sido presionado por el Procurador General, es decir, es el Procurador General quien ha estado encima de la Comisión de Acusaciones pidiéndoles que le den un informe sobre todas las denuncias en contra del presidente.
4: Vuelve la misma figura el procurador, acuérdese de Ordóñez cuando castigó al presidente, al alcalde Petro, y no lo puso el presidente. Ahora, esta decisión del procurador, si es como usted dice, nos va a lanzar a un presidente en ejercicio a las calles a trabajar para una campaña. Yo no sé si es una medida.
2: La suspensión que aquí se adopta, dice el documento, se fundamenta en la habilitación que el artículo 217 de la ley 1952 confiere al funcionario que adelanta la investigación disciplinaria. Tiene carácter cautelar y transitorio. No constituye juicio sobre la responsabilidad y se circunscribe al término estrictamente necesario para suspender la reiteración de la presunta falta durante la contienda electoral. Sin perjuicio de lo anterior, esta medida queda sujeta a los controles disciplinarios y judiciales que el ordenamiento prevé. 831 es una determinación, es un auto de sustanciación que se ha proferido en la Comisión Legal de Investigación y Acusación. Vamos a 60 segundos FM y ya regresamos con este tema.
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3: Mucha atención, la Comisión de Acusación de la Cámara suspendió al presidente Gustavo Petro por una presunta participación en política. El proceso se sustenta en más de 30 denuncias y la medida estaría vigente hasta el 21 de junio. Crece la preocupación por el acceso al agua en varias regiones del país. Cartagena sigue con racionamiento. Salento, en Quindío, enfrenta restricciones por contaminación de una fuente de abastecimiento. Y en Buenaventura, miles de usuarios permanecen sin servicio tras el colapso de una tubería principal. La Secretaría de Movilidad de Bogotá condenó la agresión de dos agentes de tránsito en medio de un operativo de control. El agresor fue detenido, mientras la alcaldía señala que se debe respetar a las autoridades de tránsito en la ciudad. La inflación volvió a dispararse el mes pasado en Estados Unidos hasta un 4,2% interanual, el nivel más alto en casi 3 años, según datos oficiales publicados en las últimas horas.
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0: mañana, 40 minutos. Estamos con el experto abogado constitucionalista Juan Manuel Charri. Se ha conocido un documento que tiene el membrete de la Comisión de Acusación, que tiene el radicado de la Comisión de Acusación, el radicado 7525, auto de sustanciación número 002, Bogotá, 10 de junio del 2026, por medio del cual se ordena la suspensión provisional del señor Gustavo Francisco Petro Urrego en su calidad de presidente de la República. Está firmado por la representante investigadora Gloria Elena Arizabaleta Corral, Comisión de Investigación y Acusación de la Cámara de Representantes. Y se señala en el texto que es una medida cautelar. Doctor Charri, ¿qué quiere decir este auto y qué pasos se deben surtir después de este auto? ¿Debe ir a una comisión de ponentes y que entre los ponentes adopten la determinación de si se reconoce ese auto y ellos lo adoptan? ¿Debe ir a la votación de la plenaria de la Comisión de Acusación? ¿Puede obrar automáticamente? ¿Qué sigue después de que se ha firmado este auto por la representante investigadora Gloria Arizabaleta? Doctor Charri, buenos días y gracias por estar con nosotros para ayudarnos a aclarar esta situación.
1: Pues eso pulirá obviamente opciones, pero de acuerdo con...
0: Tenemos un mal sonido en este momento con el doctor Juan Manuel Charri. Lo escuchamos solo por un momento. Doctor Charri, ¿aquí nos escucha mejor?
2: Mientras tanto, si quiere, Juan, le doy la primera reacción del ministro del Interior, que ya publicó un trino.
0: ¿Qué dice el ministro del Interior?
2: El ministro Benedetti: en derecho no existe que la Comisión de Acusaciones pueda suspender al presidente porque es una comisión de instrucción. Solo el Senado es quien puede hacerlo después de que la plenaria de la Cámara actúe como ente acusador, penal o disciplinariamente. Luego la Comisión de Acusaciones no puede suspender al presidente de la República y menos la voluntad de una sola representante.
0: Habíamos dicho más temprano, en relación con lo que nos había indicado un antiguo integrante de la Comisión de Acusación, que estas facultades no están asociadas con la Comisión de Acusación. Aquí tenemos al doctor Juan Manuel Charri. Doctor Charri, buenos días.
1: Hola, Juan, buenos días.
0: Aquí lo escuchamos. Le habíamos preguntado, no sé si escuchó la pregunta.
1: Sí, señor. Yo decía, Juan, que es una decisión inédita en el sentido de que no tenemos antecedentes, por lo menos recientes, en que la Comisión de Acusaciones tome una decisión de esas características. Cuando se ha distinguido porque no es propiamente el órgano más ágil y más rápido en el ejercicio del control político. Tratándose de una medida cautelar que, digamos, estaría firmada por el sustanciador, por el congresista que impulsa el proceso, en mi opinión lo que seguiría sería la discusión de esa suspensión ante toda la comisión. O sea, habría la posibilidad de discutir la decisión de medida cautelar mediante el ejercicio de recursos ante la comisión.
0: Es decir, doctor Charri, esto se debe entender como un proyecto, así esté radicado como un auto de sustanciación.
1: Yo es que, digamos, desconozco el texto, que sé que me lo enviaron, pero no lo he visto. Pero si ya estuviera firmado y notificado, es una decisión del congresista que impulsa el proceso de investigación en la Comisión de Acusaciones, y esa decisión podría ser objeto de recursos si fue adoptada correctamente por el sustanciador.
0: Doctor Charri, yo quiero preguntarle para nuestra audiencia si cabe aquí distinguir, porque una decisión en firme para suspender al presidente de la República es una cosa, y aquí de lo que entiendo se está hablando es de otra cosa, que es una medida cautelar.
1: Sí, sería una medida cautelar dentro de la investigación para impedir que se siga, digamos, violando la norma que se quiere proteger, que es la no intervención en política. Pero con todo, si se adopta la medida de suspensión provisional, esa medida puede ser objeto de debate y de recurso por parte del afectado, en este caso por parte del presidente de la República.
0: Dice la representante Gloria Arizabaleta en su documento, dice, la suspensión provisional es una medida a cautelar que el funcionario pueda adoptar durante la investigación, y cita el artículo 217 de la ley 1952, que dice, suspensión provisional durante la investigación disciplinaria o el juzgamiento por faltas calificadas como gravísimas o graves, el funcionario que la esté adelantando podrá ordenar motivadamente la suspensión provisional del servidor público sin derecho a remuneración, siempre y cuando se evidencien serios elementos de juicio que permitan establecer que la permanencia en el cargo, función o servicio posibilita la interferencia del autor de la falta en el trámite de la investigación o permite que continúe cometiéndola o que la reitere. El término de la suspensión será hasta de 3 meses, prorrogables hasta en otro tanto. El auto que decreta la suspensión y las decisiones de prórroga serán objeto de consulta sin perjuicio de su inmediato cumplimiento. Para los efectos propios de la consulta, el funcionario remitirá de inmediato el proceso al superior previa comunicación de la decisión al afectado. ¿Eso qué quiere decir? ¿Y eso aplica al presidente de la República, a esa ley?
1: Pues bueno, lo primero es que se está aplicando una medida cautelar que, como bien señala el texto que usted acaba de leer, lo que quiere evitar es que se siga cometiendo la infracción, habilita al sustanciador para suspender provisionalmente al servidor público, en este caso no propiamente con recursos por parte del afectado, sino con consulta ante el superior, que sería la comisión de acusaciones con sus integrantes, y no la decisión del sustanciador. Y en mi opinión sí es aplicable al presidente de la República, en el entendido que el control político que ejerce la comisión de acusaciones es en últimas un control disciplinario y se le aplicarían las reglas que usted acaba de citar.
0: William Calderón, usted tiene pregunta.
3: Sí, doctor Charrico, para tratar de entender, digamos, la ruta que podría tomar este proyecto de suspensión de la representante Arizabaleta, entendemos con lo que usted nos explica que primero tiene que ser revisado en la comisión de acusación de la Cámara de Representantes, pero está eventualmente, si eso llegase a ocurrir, la comisión podría suspender al presidente si mayoritariamente decide hacerlo, o tendría que pasar por otras instancias del Congreso, el Senado de la República, por ejemplo.
1: Bueno, de acuerdo con el texto que se acaba de leer, la suspensión entraría a operar sin perjuicio de que sea consultada ante la comisión de acusaciones. O sea que estaríamos en presencia de una decisión que se aplicaría sin perjuicio de que la comisión de acusaciones la revisara más adelante.
0: Doctor Charri, me escribe un ex magistrado de alta corte y me dice, Juan, revise el artículo 194 de la Constitución, artículo numeral segundo, que dice que suspender al presidente de la República es una competencia privativa del Senado de la República.
1: A ver, Juan, lo que dice el artículo 194 son las decisiones que aplica el Senado dentro del juicio político. Es una medida de juzgamiento. Aquí lo que se está aplicando es una medida cautelar en virtud del procedimiento disciplinario, que sería distinto. En el 194 lo que están son las sanciones que le puede imponer el Senado de la República al presidente.
0: Pero esa no es una competencia privativa del Senado, doctor Charri.
1: Sí, Juan, pero en qué sentido, y perdóneme la diferencia técnica. El único que puede sancionar al presidente de la República es el Senado, previo a un procedimiento de acusación en la Cámara de Representantes. Entonces puede imponer la sanción de suspensión y hasta destitución, y si hay un delito ordinario le daría paso a la investigación a la Corte Suprema de Justicia. Acá no estamos en presencia de una sanción, estamos en presencia de una medida cautelar, que es suspender al funcionario mientras se adelanta la investigación, no a título de sanción, sino como medida preventiva.
3: Siendo medida cautelar, doctor Charri, es posible o está facultada una sola representante, en este caso la doctora Arizabaleta, para tomar esa decisión?
1: Pues ese sería el procedimiento, que es la decisión que toma quien está sustanciando la investigación, con consulta ante su superior, que serían los integrantes de la comisión de acusaciones.
0: Don Juan, 8:50 a.m, profesor Quijano.
4: Es que obviamente es una situación inédita y automáticamente, de hacerse efectiva esta medida, ¿Francia Márquez asumiría todo el papel como presidenta?
1: Claro, estamos en presencia, o estaríamos en presencia de una falta temporal del presidente de la República, y quien debe asumir las funciones es la vicepresidenta.
0: Son las 8:50, le agradecemos mucho al respetado constitucionalista Juan Manuel Charri que haya estado con nosotros. Saludamos a un miembro de la Comisión de Investigación y Acusación, el representante Alirio Uribe. Representante Alirio Uribe, gracias por estar con nosotros.
5: Buenos días, Juan, ¿cómo estás?
0: Doctor Uribe, estábamos haciendo la siguiente consulta. Se ha conocido un documento que se llama Auto de Sustanciación número 002, por medio del cual se ordena una suspensión al señor presidente de la República. Y unas personas, entre ellas el señor ministro del Interior, dice eso no opera y no puede operar porque esa decisión solo la puede tomar el Senado. Un ex magistrado de alta corte me dice, vea el artículo 194, número 2, eso solo lo puede hacer el Senado de la República. Otras personas dicen, es un auto de sustanciación como medida cautelar, luego podría proceder. Y otros me dicen, ella no puede adoptar esa medida sola, requiere que la comisión de acusación se pronuncie. Usted está dentro de la comisión de acusación, doctor Uribe. ¿Cuál es su visión sobre este tema?
5: Mira, Juan, yo no me puedo pronunciar sobre el contenido porque no puedo prejuzgar. Ese auto circuló en las redes sociales, me llegó ahorita y nos llegó a los miembros de la comisión y estábamos en sesión de la comisión. Lo único que le puedo decir, Juan, a ti, le puedo decir al país, es que ese auto nunca ha sido radicado en la Secretaría de la Comisión y nunca ha sido debatido en la plenaria de la Comisión. Por lo tanto, lo que habría que mirar es de dónde salió ese documento. Tendrían que hablar con la aparente firmante, que es la doctora Gloria Arizabaleta, pero lo que le puedo informar al país es que ese auto no existe en la Comisión de Acusaciones.
0: Doctor Uribe, esto me parece que lo debo hacer por transparencia frente a nuestros oyentes y para contarles cómo hacemos el trabajo periodístico aquí. Tan pronto a mí me llegó ese mismo documento, le pregunté a la doctora Arizabaleta si ese documento era un documento fidedigno. Y entonces le pregunté, ¿esto es cierto? Y me dice, sí, lo es. Luego le pregunté otras cosas, si lo tiene que someter a votación de la comisión, cuál es el efecto, y no me contestó más. Pero yo, ante la pregunta de si es un auto que ha proyectado la representante Gloria Arizabaleta, le digo, ella misma me dijo que sí era un auto que ella, pues que sí es cierto. Lo que usted plantea es muy interesante. Le pregunto, sin que usted prejuzgue, ¿cuál debe ser el trámite entonces de un auto de esta naturaleza? ¿Lo tiene que radicar y se discute o es un auto que ella pueda adoptar sola?
5: No, el procedimiento es que cuando yo como representante investigador produzco un auto que debo poner en conocimiento de la plenaria de la comisión, que somos 18 representantes, ella lo presenta en la secretaría y la presidencia, que en este caso es ella misma, la doctora Gloria Arizabaleta, lo ponen en el orden del día y en la sesión lo debatimos. Lo que yo quiero decirle al país es que ese auto, para nosotros como comisión de acusaciones, pues no existe porque nunca ha sido radicado. Yo puedo tener en mi despacho, porque aquí todos somos funcionarios, digamos, judiciales para efectos de la comisión de acusaciones, pero mientras uno no radique un auto, pues ese auto no es de conocimiento de la comisión y no ha sido debatido, es lo que te puedo decir, en este momento.
6: Pero doctor Alirio, entonces, ese auto no ha sido radicado, ustedes no han sido consultados, pero me dicen que están en sesión. Ahí está la doctora Gloria Arizabaleta con ustedes en sesión.
5: Estábamos en sesión, pero ya se levantó la sesión.
6: ¿Pero ella no les dijo nada en esa sesión donde ella estaba? ¿O nadie le preguntó qué es esto?
5: No hubo quórum, como suele pasar en la comisión, no hubo quórum, se levantó la sesión, se llamó a lista y no se debatió nada más.
0: 8:55. Le preguntábamos ahora al doctor Uribe si es una medida cautelar, ¿requiere votación del grupo de ponentes o de toda la comisión? Doctor Uribe.
5: Mira, yo no quiero prejuzgar ni nada porque tengo que pronunciarme sobre esos temas como miembro de la comisión. Lo que yo le puedo informar al país es que ese auto para la comisión de acusaciones, para la plenaria de la comisión de acusaciones, que somos 18, es un auto que no existe porque nunca ha sido presentado.
0: ¿No ha nacido al mundo del derecho porque no se ha radicado?
5: Claro, no se ha radicado y por lo tanto no ha sido debatido ni aprobado ni improbado por la comisión.
0: 8:56. Sin que esto sea un prejuzgamiento, doctor Alirio, explíquenos cuál es el procedimiento que debería surtirse entonces.
5: Pues si ese auto es real y existe y la doctora Gloria lo proyectó, pues lo debe entregar a la secretaría. Insisto, se debe radicar, se le debe poner el número radicado y se debe repartir y se debe someter al orden del día, incluir en un orden del día y se debe votar por la comisión de acusaciones.
0: Doctora Lirio, otra pregunta. Este proceso tiene varios representantes investigadores o la única investigadora es la doctora Arizabaleta?
5: No tengo conocimiento, porque yo tengo conocimiento de las investigaciones que yo tengo a cargo. Algunas son individuales, otras son triunviratos. A mí se me han asignado, creo que una o dos investigaciones. No tengo ahorita la certeza, porque han llegado en las últimas semanas, yo creo que unas 50 denuncias por participación en política. Y lo que hace la mesa directiva es repartirlas en los diferentes representantes. Creo que el reparto se hizo individual, no se hizo por triunvirato, sino que se hizo individual. Entonces yo lo que supongo es que es un caso que lo tiene ella individualmente.
2: Representante, entiendo que usted no se quiere referir a la decisión porque todavía no la conoce, pero como ya confirmamos que esta decisión es real porque nos lo dijo la propia representante autora de esta decisión, en esa decisión se dice que se suspende al presidente para evitar el riesgo de que él participe en política de aquí a la segunda vuelta. Si el presidente acepta esta medida, a pesar de que es una suspensión por participación en política, ¿él podría ir a participar en política y hacer campaña?
5: Bueno, no quiero referirme a nada de eso porque estaría generando posiciones que me pueden generar impedimentos para decidir cuando se debata ese auto. Yo lo que puedo decir es que una vez llegue ese auto a la comisión, pues será sometido a trámite y será debatido y aprobado o improbado por la comisión. No puedo decir más.
0: Le agradecemos al representante de la Cámara, miembro de la Comisión de Acusación, Alirio Uribe, que haya estado con nosotros en esta mañana. Gracias, doctor Uribe, estaremos muy pendientes.
5: Gracias, Juan. Un abrazo.
0: 8:58. Aquí sigo recibiendo mensajes de que no puede la comisión de acusación suspender al presidente, que no puede la comisión de acusación tomar esta determinación. E incluso algunas personas me dicen, si el presidente acepta la medida, quedaría la campaña en mayor desequilibrio porque entonces quedaría habilitado para hacer política, como le pasó a Daniel Quintero cuando lo suspendió la Procuraduría.
3: Sí, pero
0: lo suspendieron e hizo política. Y me vuelven a insistir, ¿sí? Ojo, Juan, no se confundan en esto, pero el artículo 194 dice que solo el Senado tiene esta competencia. 8:59, exdirector del Departamento de Prosperidad, exsenador de la República, Gustavo Bolívar, gracias por estar con nosotros.
7: Hola, Juan, muy buenos días a todos y a todas en la mesa y a los oyentes.
0: ¿Cómo reciben este documento sobre cuya cuyo trámite hay ya tantas dudas y tanto debate?
7: Pues con doble sorpresa, Juan. Primero, sorpresa porque la congresista se abroga unos poderes que no tiene, dado que ella lo que puede es proyectar, ¿no? Ella como investigadora puede proyectar una investigación ante la Comisión de Acusaciones. Y la Comisión de Acusaciones, con mayoría de los votos, tiene que ir a la Cámara. Es que se tiene que ir a las dos cámaras. Y la Cámara de Representantes es la que decide si la pasa al Senado, imagínate. Y después, llegando al Senado, ya hay 5 abogados, senadores abogados, presentan la acusación a la plenaria. O sea, esto es un trámite de muchos controles, porque imagínate los 17 miembros de la Comisión de Acusaciones, dependiendo del partido, suspendiendo al presidente de turno cada que le dé la gana. Es una señora bastante particular. Y lo segundo, la segunda sorpresa, pues que es una persona que fue elegida con votos de Petro, porque esta señora, que es la ex esposa de Roy Barreras, pues fue introducida en una lista cerrada de la Cámara por el Valle en 2022, y esas listas cerradas pues se organizaron a dedo, y ahí pues, seguramente ocupó una casilla donde fue elegida con votos de Petro. Y hoy, pues miren el resultado.
0: Pues aquí está la voz de Gustavo Bolívar. Le agradecemos mucho, ex senador Gustavo Bolívar.
7: Bueno, con gusto, Juan.
0: Lo cierto, acaba de decir Alirio Uribe, es que este documento no está ni siquiera radicado, no, William.
3: Si nos atenemos a lo que dice el doctor Alirio Uribe, que es representante de la Comisión de Acusación, y una fuente directa de lo que significa el efecto de este proyecto de suspensión de la señora Arizabaleta, es que el documento jurídicamente no existe hasta ahora porque no ha sido radicado y no ha sido discutido al interior de la Comisión de Acusación. Por tanto, está en una intención, podría interpretarse de esa manera, de la señora Arizabaleta, pero tiene un procedimiento que esta aún señora, falta por cumplir.
4: ¿Quién le investigaría por esa alcaldada que acaba de hacer?
2: Pues a los congresistas en general los investiga la Corte, y hay quienes dicen que esto podría ser un prevaricato, pero lo real es que el documento sí existe, y como lo decía el constitucionalista Charri hace unos minutos, en el resuelve sí parece que esto ni tiene que ser discutido por la comisión, ni tiene además otra medida para contestar, porque no hay recurso, no procede recurso alguno. A mí sí me hace mucho ruido, Juan, que esta decisión la tome Gloria Arizabaleta, con el respeto, por supuesto, por ella y por su decisión, pero Gloria Arizabaleta es una congresista del Pacto Histórico y que es cercana a Roy Barreras, y el presidente se la ha pasado haciendo campaña y se ha quejado de los limitantes para hacer campaña política. Entonces, que lo suspendan en 2 semanas para la segunda vuelta y que pueda con esa libertad hacer campaña política de frente, no sé si eso le convendría a la campaña de Iván Cepeda.
6: Miren, yo sí he oído mucho el tema ahorita y lo veo en redes de Roy Barreras y Gloria Arizabaleta. Yo le puedo decir con conocimiento de causa que ellos se separaron, el señor Roy Barreras se casó nuevamente y hasta donde tengo conocimiento ellos no tienen una buena relación. Dudo mucho que esto haya sido una cosa manipulada por el señor Roy Barreras y Gloria Arizabaleta. Don Juan, usted la conoce, es una mujer que toma sus propias decisiones. Desde hace rato estaba alejada del tema del Pacto Histórico y del presidente. De hecho, ha sido una de las personas que ha insistido en la necesidad de abrir estas investigaciones, donde nos advirtió también ella claramente que la Comisión de Acusaciones no era un saludo a la bandera y que sí podía tomar decisiones en los próximos días. Entonces es muy posible que esto tuviera que ver con ese tema. Ahora, a mí sí me parece que todavía tenemos que estudiar muy bien y muy claro si ella, para tomar una medida cautelar, y esta duda me la dejó el doctor Charri, es si ella, para tomar una medida cautelar, tiene que consultarlo con sus compañeros investigadores, o si es algo que ella pueda tomar unilateralmente como una medida simplemente para evitar que siga participando en política.
0: Artículo 194 de la Constitución Nacional. Son faltas absolutas del presidente de la República, y las señala. Y luego dice, son faltas temporales. La licencia y la enfermedad, de conformidad con el artículo precedente, y la suspensión en el ejercicio del cargo decretada por el Senado previa admisión pública de la acusación en el caso previsto en el numeral primero del artículo 175. Lo que quiere eso decir es que el Senado tiene una competencia privativa en ese frente. Saludo al senador electo y representante actual a la Cámara por el Centro Democrático, Cristian Garcés. Doctor Garcés, ¿cómo analiza usted lo que ha ocurrido?
8: Doctor Juan, un saludo para todos ustedes y su querida audiencia. No, pues en estos momentos, a menos de 15 días de las elecciones, pues esto es como una bomba que se presta para muchas interpretaciones. La primera es que creo que hay una equivocación en la forma en que posiblemente se ha presentado ese auto, porque la comisión de acusaciones debe enviarlo a la plenaria de la Cámara, y si la plenaria de la Cámara aprueba lo que está proponiendo la representante Lora Arizabaleta, debe enviarlo al Senado, y si el Senado decide ya entrar a una acusación contra el presidente de la República, ahí es el Senado el que lo puede suspender. No es Gloria Arizabaleta, no es la comisión de acusaciones, inclusive no es la plenaria de la Cámara, de acuerdo a la interpretación que yo hago de la ley. Ahora, aquí se hay algo muy importante. El presidente ha estado violando la ley, intrometiéndose constantemente en participación en política, y la comisión de acusaciones estaba demorada en hacer algún tipo de pronunciamiento. O sea que yo sí creo que es válido que se abra la investigación, que se lleve a la plenaria de la Cámara y que la Cámara decida si acusa ante el Senado al presidente por participación en política. Pero creo que esto tiene que manejarse con mucho cuidado, porque primero que todo, ahora sale el presidente Petro a hacerse la víctima, como les ha encantado siempre, con ese discurso de persecución contra el establecimiento, y que él ha sido muy bueno para eso cuando fue alcalde y ahora que ha sido presidente, y eso puede tener unas repercusiones electorales que no son buenas.
2: Sí, representante Garcés, entendiendo su primer argumento, y además que esta es una congresista que es del pacto histórico, para usted esto es una jugadita, podría ser una jugadita para que el presidente deje el cargo y no tenga limitaciones para hacer campaña hasta la segunda vuelta.
8: El presidente ha estado haciendo campaña, él está dedicado a hacer campaña. Luego, no hay mucha diferencia si se pudiera apartar del cargo de aquí al día de las elecciones entre lo que hace y no hace, porque lo hemos visto en activismo en la costa, lo hemos visto sacando trinos, lo hemos visto dando instrucciones, lo hemos visto atacando a los candidatos a la presidencia, o sea, lo hemos visto en permanente juego político, que esto es lamentable porque esto no había pasado en nuestro país, y se ha quebrado los límites, los contrapesos que hay para la democracia en el proceso electoral. Sí puede ser una jugadita, como lo expresé yo, para darle importancia al presidente en este momento, para que él salga a decir que quieren acabar con la posibilidad de la continuidad de su gobierno, que esto es una persecución. Ahí yo sí creo que puede haber una jugadita. Y sí quiero ser claro en algo, porque yo soy el que más denuncias presenté por la violación de topes a la campaña, de la campaña de Petro, violación del artículo 109 de la Constitución. La comisión de acusaciones, no puedo decir que todos los congresistas, pero en general, le falló al país. Y por eso hay una investigación en este momento de la Corte Suprema de Justicia contra los congresistas, porque no adelantaron a tiempo las investigaciones. Entonces, ahora que se está acabando este periodo del Congreso, aparecen sí resultados cuando ya no va a pasar nada, porque ya este gobierno, Petro no fue apartado del cargo, como dice el artículo 109 de la Constitución. Entonces, pues a mí me parece que es lamentable lo que pasó en la comisión de acusaciones, y ahora están seguramente tratando de mostrar unos resultados cuando ya no va a pasar absolutamente nada, porque ya las elecciones son en menos de 15 días y este gobierno se acabó.
0: Doctor Garcés, aunque suene un poco de técnica jurídica, le pregunto sobre un asunto que es donde creo está el meollo de todo esto. Es claro que la competencia en los juicios para el presidente y tomar una medida de fondo está en cabeza del Senado de la República. Eso no tiene discusión. Lo que dice la representante investigadora, que reconoce que puede haber, incluso dice, la suscrita representante investigadora deja expresa constancia de la tensión constitucional que plantea la medida frente al fuero presidencial. Y luego dice que se fundamenta es en una norma especial para el proceso disciplinario. Es una norma, la ley 1952 del 2019, que es una norma frente a la investigación disciplinaria. ¿Usted cree que esa norma se pueda aplicar o que prima la Constitución en el artículo que señala la competencia privativa del Senado?
8: Yo sí creo que aquí aplica la Constitución. El artículo 175 es muy claro en que solamente el Senado puede suspender al presidente de la República y finalmente pues apartarlo del cargo. El auto que presentó la representante Gloria debe ser presentado a la comisión en pleno, la comisión de acusaciones. Si ellos lo aprueban, entonces pasa a la plenaria de la Cámara. Y si la plenaria lo aprueba, quiere decir que la Cámara acusa al presidente ante el Senado y ahí el Senado abre una investigación formal contra el presidente y en esa apertura inmediatamente puede apartarlo del cargo. Ese sería mi opinión, mi concepto sobre este tema.
0: 9-12. Gracias, doctor Garcés.
8: Muchas gracias, Juan, y que estas elecciones ojalá hayan todas las garantías y las tengamos en mayores tranquilidad para que puedan realmente los candidatos participar y los colombianos tomar una decisión en total libertad, sin presiones y manipulaciones de ningún tipo. Gracias.
0: Gracias, doctor Garcés. Son las 9:12.
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6: El ministro del Interior, Armando Benedetti, asegura que la comisión de acusación no tiene facultades para suspender al presidente Gustavo Petro por presunta participación en política. Según explicó, ese organismo solo cumple funciones de investigación y una eventual suspensión del presidente solo podría ser decidida por el Senado tras el trámite constitucional correspondiente. Por su parte, el constitucionalista Juan Manuel Charri advirtió en la FM que de acuerdo con el texto que se conoce de la comisión de acusación, la suspensión del cargo del presidente Gustavo Petro entraría a operar sin perjuicio de la revisión posterior del pleno del organismo del Congreso. Entre tanto, el representante Alirio Uribe afirmó aquí en la FM que si el auto que pide la suspensión del presidente Gustavo Petro existe, deberá seguir el trámite legal correspondiente. Agregó que una decisión de este alcance no depende de una sola persona, sino de la comisión de acusación en pleno. En noticias del mundo, la bolsa de Nueva York abrió a la baja este miércoles tras la publicación de datos que muestran un repunte de la inflación en Estados Unidos y mientras Washington e Irán intercambian ataques en Oriente Medio.
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0: Hoy se nos corrieron los secretos, doña Darcy Quinn, por cuenta de esta controversia que surge ahora.
6: Pero ¿sabe qué? Mire, al respecto es que como esto es inédito, todo el mundo está teniendo sus propias elucubraciones e interpretaciones. Pero le quiero decir una cosa frente a lo de Roy Barreras y Gloria Arizabaleta. Fueron parejas.

0: dicho, ahí está el tema, pues para que sepa, pero ya le está dejando claro, yo no tengo nada que ver con ese tema.
1: Bueno, doña Darcy, es que las consecuencias de esta campaña se ven por todos lados. Hasta Italia han llegado.
0: ¿Cómo le parece? ¿Cómo le parece que han llegado hasta Italia? Porque le voy a contar exactamente. Ayer, precisamente, en la mañana, la Embajada de Colombia en Italia informó que no postulará a nadie para ocupar la Secretaría Socioeconómica de la Organización Internacional Italo-Latinoamericana. Es un organismo en el que se sientan todos los embajadores de América Latina, es clave para encauzar recursos de cooperación, de apoyo a Italia a proyectos en desarrollo económico, etcétera. Ahí estaría postulada una señora que se llama María Peñalosa, que lleva más de 20 años en Italia. Todo muy bien, pero oh sorpresa, en la embajada dicen, miren, por orden del gobierno nos han dicho que no vamos a postular absolutamente a nadie. El entretelón o lo que se está leyendo ahí es que es una decisión del presidente Gustavo Petro por los mensajes de doña Giorgia Meloni, la presidenta de Italia, de apoyo a Abelardo de la Espriella. Entonces que no vamos a participar, que no vamos a postularnos y que no queremos nada que ver con la señora Meloni ni con el gobierno italiano, ha sido un poquito el mensaje que está mandando el gobierno de Gustavo Petro.
1: Hasta Italia llegan estos ecos, doña Darcy Quinn. El tema del uso de las banderas, de los símbolos patrios, yo los veo por todos lados, los veo en la Casa de Nariño, hasta en la campaña del candidato Iván Cepeda.
0: ¿Cómo le parece? Usted vio ayer un comercial de Cepeda en las manifestaciones donde no solamente sale varias veces la bandera de Colombia, sino también sale la bandera de Palestina. Lo invito a que veamos un fragmento de este comercial que salió varias veces en la televisión nacional el día de ayer.

0: no sé si le quedó claro, don Juan, la bandera de Palestina. Yo no sé entonces qué dirán los palestinos, que está siendo utilizada para política. Para política el tema de las banderas. Bueno, sucede en todas partes, y ellos también usan la bandera de Colombia en varios de sus comerciales, así que pues uno no entiende de qué están hablando. Don Juan, me llegan informes de muchas partes, desde Boyacá, donde usted sabe que no le fue tan bien al pacto histórico, cabeza de Carlos Amaya, me dicen que están en campaña fuerte, que él se quiere quitar eso de encima y que quiere que repunte la votación a favor de Cepeda en el departamento de Boyacá, y ese es un mensaje que le ha llegado a los funcionarios de la gobernación. En el fondo de adaptación también me dicen que hoy saldría un plan de adquisiciones y que se cambiarían varios contratos de acuerdo con esta época electoral, todo encaminado también a favorecer en las elecciones. Todo el mundo se está moviendo rápidamente. Bueno, a mí me están diciendo que este tema, volviendo al tema que nos está ocupando la noticia del día, que es la suspensión del presidente, que esto se estaría como moviendo por otro lado, que la doctora Arizabaleta tiene amistades por otro lado y por otras campañas, y que esto sería una jugadita más bien por otro lado.
1: 9 de la mañana, 25 minutos. 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
1: 26, trino de Iván Duque, William Calderón.
2: Así es, el expresidente Iván Duque se acaba de referir al documento que se ha conocido, que se ha filtrado del representante Ari Zabaleta, en la que ordena la suspensión del presidente Gustavo Petro, o pide la suspensión del presidente Gustavo Petro. Dice, una congresista no puede suspender al presidente de la República. ¿Qué se busca? ¿Un mecanismo de victimización para que Petro intervenga de manera más vulgar en las elecciones? Muy curioso que todo esto salga de la propia coalición de gobierno. Los colombianos no nos vamos a dejar meter los dedos a la boca. Empezaron con la constituyente, luego con desconocer los resultados y ahora se inventan una autosuspensión. Respeten la democracia.
1: 9:27, don Santiago Ángel.
3: Pues Juan, realmente mucha confusión. Estamos esperando una claridad por parte de la congresista Gloria Arizabaleta, a la que le hemos escrito yo creo que todos los periodistas del país desde muy temprano. Como decía Darcy, es cierto que ya está distanciada de Ruiz Barreras desde hace mucho tiempo, pero el hecho es que ella es una congresista del Pacto Histórico. Y hay otro dato particular. La suspensión es por participación en política, es una medida cautelar porque consideran el texto de la decisión en el auto que la participación del presidente Petro podría ser riesgosa para la segunda vuelta, pero la suspensión tiene un término y la suspensión es hasta el domingo a las 4 de la tarde, no es después de la segunda vuelta. Yo creo que el presidente de la República en este escenario se sentiría muy cómodo para hacer campaña por Iván Cepeda sin ningún tipo de límite, sin tener la presión de los medios de comunicación, de la Procuraduría y de la comisión que lo está investigando. Y es lo que ha dicho y es de lo que se ha quejado. Luego hay que tener muchas pinzas con esto porque también podría ser una jugadita. No veo que a ninguna otra campaña esto le genere una ganancia. No veo que esto le genere una ganancia, por ejemplo, a la campaña de Abelardo de la Espriella, porque cambia de conversación. La conversación hoy es el presidente, la conversación los próximos días va a ser el presidente y la conversación va a ser la campaña que haga el presidente si acepta esta medida.
1: Pero de todas maneras, el funcionario suspendido tiene la obligación de observar la ley. Que lo suspendan no quiere decir que puede salir a hacer campaña libremente. Si eso llegara a suceder, aunque no es el caso, claro. Y como no, parece que ni siquiera se ha radicado.
4: Pero no, tendría que obedecer con sus oficios o sus deberes de funcionario público. Pero aquí hay otro tema, don Juan, para considerar. Y oyentes, la doctora Gloria Arizabaleta termina ya su periodo. Este 20 de junio termina porque ella no fue reelegida, pero ella se ha presentado a la Comisión de Disciplina Judicial. Ella quiere, perdón, no, la Comisión de Disciplina Judicial no, la sala de la Corte Suprema de Justicia. La sala penal de la Corte Suprema de Justicia, que va a terminar su periodo, todos los magistrados en el mes de octubre. Ella quiere ser magistrada de la sala penal o la sala de instrucción de la Corte Suprema de Justicia. Están las listas.
5: Tenga consecuencias esta alcaldada, porque seguramente es una, lo que acaba de hacer es bien envenenado, bien retorcido, bien manipulador. Ojalá esto tenga consecuencias y realmente la investiguen.
2: Pero ya le están poniendo nombre a este documento, Juan. La autosuspensión, como la llama el expresidente Iván Duque, o el autogolpe, como lo han llamado incluso algunos congresistas del Centro Democrático, es el calificativo que le dan al documento de la doctora Arizabaleta.
3: Yo tengo solamente una pregunta, Juan, y es, si el presidente de la República, siendo presidente, teniendo la representación del gobierno, no cumplió con la ley y decidió adrede participar en política, incluso en eventos de campaña, como lo vimos la semana pasada en Córdoba, ahora suspendido fuera del cargo, ¿sí va a cumplir con la ley y no va a hacer campaña? Es que estamos hablando del señor presidente que hoy gobierna Colombia, que es Gustavo Petro.
1: Pues lo que pasa es que no la puede hacer. Si lo suspenden, por eso la suspensión no se puede traducir en que haga aquello por lo cual lo suspendieron, si ese llegare a ser el caso. ¿Hay algún tipo de reacción, William, en la campaña de Abelardo de la Espriella?
2: Hasta el momento no lo he notado, Juan. Incluso aquí estoy revisando directamente la cuenta de el candidato presidencial Abelardo de la Espriella. El último mensaje que emitió fue hace una hora exactamente, refiriéndose al evento de ayer en Cartagena, dándole gracias a Cartagena, pero no ha hecho ninguna referencia al documento de la señora Arizabaleta. Voy a revisar al vicepresidente, a ver si al candidato vicepresidente, al doctor José Manuel Restrepo, ningún mensaje.
1: 9:30, 60 segundos, FM.
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4: Continúa la controversia por el auto que pide la suspensión del presidente Gustavo Petro por presunta participación en política, mientras el ministro del Interior Armando Benedetti sostiene que la comisión de acusación no tiene facultades para apartar del cargo al presidente y que esa competencia corresponde al Senado. El constitucionalista Juan Manuel Charri considera que la medida podría interpretarse como una acción cautelar para suspender al presidente Petro mientras avanza la investigación. Entre tanto, el representante a la Cámara, Alirio Uribe, aseguró que si el auto existe, deberá surtir el trámite legal correspondiente y recordó que una decisión de esta naturaleza no depende de una sola congresista, sino de la comisión de acusación en pleno. Entre tanto, el presidente Gustavo Petro continúa con su agenda sin novedad en Nueva York. El presidente llegó hace pocos minutos a la sede de la ONU, donde liderará un debate sobre la situación en Oriente Medio. El primer ministro de Israel, Benjamín Netanyahu, se presentará a la elección de las elecciones legislativas de octubre en Israel, según anunció este miércoles su partido, pese a los cuestionamientos sobre su futuro político hechos por el presidente de Estados Unidos, Donald Trump.
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1: 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Windham, los famosos Windham.
2: Grandes hoteles. Importante línea, una línea hotelera que, es decir, uno, don Juan, el desarrollo, el progreso y la dinámica de una ciudad se la mide por el nivel de los hoteles que hay. Pues el Windham Hotels llega al Valle del Cauca con un nuevo proyecto hotelero en Cali. Está ubicado en Ciudad Jardín. El proyecto busca responder al crecimiento y a la demanda de hoteles, sobre todo para el nivel corporativo, don Juan, y sobre todo para esto, para el servicio médico. Hay mucha gente yendo a Imbanaco, a la clínica Valle Lili, que son de lejos lo de las mejores clínicas de Colombia y reputadas a nivel de América. Pues la gente está demandando muchos servicios hoteleros que estén conectados, digamos, en las cercanías de Ciudad Jardín,
1: don Juan. Windham, en Bogotá hay uno por el Salitre,
2: hay tres,
1: ¿no?
2: Creo. Hay tres.
1: Sí, señor. Yo he visto uno que queda por el Salitre, detrásito de la gobernación de Cundinamarca, por ahí.
2: Sí, y hay otro en el norte, está creo que ubicado en la 94. Hay tres hoteles en todo caso, que obviamente esto es una red que marca siempre el desarrollo de los mercados donde están.
1: Bancolombia y la vivienda, profe.
2: Mire, Bancolombia, que es el grupo Cibets, ha desembolsado más de $1 billón en más de 227 proyectos de vivienda. La entidad bancaria cuenta con 7,9 billones comprometidos en proyectos de vivienda en fase de ejecución. Este es el banco más grande de Colombia, el que más cuentavientas tiene, y es donde uno puede poner el termómetro de cómo va la actividad de la construcción. Por supuesto, los últimos 4 años está muy caída, pero el Bancolombia, con estos 227 proyectos por más de $1 billón, pues lidera la colocación de dinero en este sector.
1: Profe, Sahu.
2: Usted sí debe saber qué es Sahu, doña Patricia.
3: Sahu, no señor, me corchó.
2: William, que siempre repara.
4: No.
2: Mire que estos son un par de muchachos que hacen marcos de gafa con materiales reciclables.
3: Ahí, buenísimo.
2: Santiago, en todos los jóvenes, esto es un hit, la Sahu.
5: Sí, claro.
2: Y es como pura tendencia.
4: ¿Colombiano?
2: Sí.
3: Las del Miquito.
2: Estos muchachos.
5: Las del Miquito, sí.
2: Son, José, son unos emprendedores. Manuel Agudelo y Juan Pablo Pradilla, que son los fundadores de esta Sahu, pues piensan abrir, bueno, tienen el plan, no piensan, tienen el plan de expansión en Costa Rica y Venezuela. ¿Sabe que esto es de esos emprendimientos que a uno le dice, qué cabezazo los colombianos? Hacen marcos de gafa muy de moda entre los jóvenes, también tienen camisetas, pantalonetas.
3: Va a buscarlos en Instagram.
2: Sí, no, ahí es donde
1: tienen
2: se mueven.
1: Tienen locales sí, aquí, señor. Tienen locales en Medellín.
2: Sí, señor, y están abriendo fuertemente, digamos, su crecimiento orgánico en Costa Rica, en Venezuela, y bueno, para ustedes,
3: claro,
2: los muchachos, don Santiago.
3: Santiago es el del loguito del Miquito, es que sí, yo no sabía cómo se llamaba.
2: Y no me señale que no soy el mico de Sahu.
3: Había visto el logo por ahí, y están muy de moda ese tipo de gafas. Hay unas que se llaman Ben and Frank, que también son muy reconocidas, y hacen eso que se cogen material, lo reciclan y arman.
2: No me gusta decirlo, pero realmente antes las gafas uno le metía un poco de plata a los marcos, mire esta vaina. Y ellos tienen 3 modelos. Y me han llegado por cosas promocionales, cosas promocionales, desde alguna empresa, mandar unas gafas para promoción, y son buenísimas.
3: Ay, aquí los empecé a seguir, ¿sabe cuántos seguidores tiene? Casi 400,000.
5: Es que ese es el tema, ellos son unos muy buenos emprendedores porque hacen buenas gafas, pero sobre todo son unos cracks en el marketing de redes
2: digitales.
3: Y les voy a decir una cosa, tienen en su primer post en Instagram, es James Rodríguez, con sus gafas puestas, dice JR10.
2: A mí una farmacéutica me mandó unas rosadas Sahu para ponérmela una sola vez, pero mandarle foto para redes sociales.
4: Eso es con obviamente. ¿Con ese o con Z?
2: Con ese.
3: Mándeme las rosadas, que esas no deben quedarnos bien a darse a mí.
2: Oiga, entonces no le gustaron mis movidas empresariales, Santiago. Lo de Windham, que llega a Cali, Bancolombia, que ha desembolsado, y Sahu.
5: Estuvieron perfectas.
3: A mí la de Sahu me gustó. ¿Sabe que está muy de moda en redes sociales ahora? El tema de las versiones de las camisetas de Colombia, pero no pues las originales, digamos, de Adidas, sino que están muy de moda en Instagram, hablando de Instagram, Fernando, 1,000 modelos de marcas emprendedoras colombianas diseñando camisetas. Yo ya pedí la suya, Darcy.
6: Eso me parece muy bien, no conseguimos las de Agua Bendita. Agua Bendita sacó una edición espectacular. Las buscamos, se agotaron. Patricia y yo queríamos nuestra camiseta con las florecitas y con el sello de Agua Bendita, espectaculares, pero bueno, pero me compró la otra, la bonita, la de, ¿cómo es que se llama la otra empresa? ¿Maconga?
3: Hay una de Maconga y hay otras de Momposina que también están muy, muy chéveres y son realmente marcas colombianas que se lanzaron a diseñar camisetas de la Selección Colombia, pero con mariposas o con florecitas, como dice Darcy, o con orquídeas. Realmente creo que la moda del mundial va a salir de los estadios y se va a tomar las calles.
4: Pero la Corte sí nos dejará usar esas.
3: Porque no, es que son otras. Mire, por ejemplo, esta de florecitas.
5: Se puede poner una tutela.
4: Uy, no, es que
6: oígame, les hago una pregunta. Les hago una pregunta.
4: Sí, es fácil. A ver.
6: ¿Don Juan se paró un momento a hablar por teléfono?
4: Sí, porque hay noticia en desarrollo.
6: Sí, yo creo. Yo que les iba a decir que ya sé con quién está hablando.
4: No, pero no vaya.
6: Y
4: no vaya.
6: Que estén todos los oyentes pendientes, sí, porque Don Juan nos trae noticias.
4: Sí, pero no vaya a revelar la fuente que está...
7: Vuelvo, sí, insiste, desarrollo. ¿Qué tiene que ver eso con mis movidas en prisión?
5: Mientras eso pasa, dejemos las movidas ahí. En minutos, noticia importante en la FM. Vámonos a Estados Unidos. A Estados Unidos, porque también hay información sobre lo que está pasando en Cuba. El secretario de Guerra llegó a la base naval de Guantánamo. ¿Qué está pasando, Diana Mateus?
8: Sí, Santiago, ha llegado hace algunos minutos Pete Hegseth, secretario de Guerra de Estados Unidos, allí a la base militar de Guantánamo en Cuba para reunirse con tropas estadounidenses que están allí en la isla. En su calendario también se tiene prevista en horas de la tarde una visita a Tampa, aquí en la Florida, donde se va a encontrar con unidades del Comando Central, según lo ha anunciado el gobierno en una publicación oficial. Pero aquí vale la pena tener en cuenta, Santiago, que esta visita del secretario de Guerra allí a la base de Guantánamo en Cuba se da en medio de toda esta presión por parte del gobierno de Donald Trump al régimen de Cuba, de Miguel Díaz-Canel, y luego también de que un helicóptero militar de Estados Unidos se estrellara en el estrecho de Hormuz en medio de ese cese al fuego con Irán. Esta es la segunda visita de un funcionario del gobierno del presidente Trump a Cuba en menos de 15 días, y por supuesto pues requiere o toma gran importancia, sobre todo en medio de esa presión y de que el presidente Trump ha insistido en varias ocasiones en que una vez termine la situación, la guerra en Irán, su próximo objetivo va a ser Cuba. Así que podemos ver en ese video, en nuestra transmisión de YouTube, la llegada del secretario de Guerra a la base de Guantánamo en Cuba.
5: Profesor Guijano, ¿usted se vio esa película de Leonardo DiCaprio en la que él es un estafador y le dice al mundo que es piloto,
3: Catch me if you can.
5: Sí, sí, catch me if you can.
6: Sí, atrápame si puedes. Sí.
7: Es de
9: Spielberg.
7: Es de Steven Spielberg.
3: Y creo, sí,
6: pero ojo.
3: Y es basada en un hecho real, ¿no?
6: Y acá tuvimos un colombiano igualito, nuestro Atrápame si puedes, se me va el nombre, ayúdenme a buscar.
4: ¿Esa es?
6: Este muchacho que,
3: ¿esa?
6: No, esto es basado en un tipo que fue hace muchos años que terminó trabajando con el Departamento del Tesoro norteamericano, sí, para acoger a estafadores de cheques y todo eso, pero Colombia tuvo su propio estafador. ¿Se acuerdan del muchacho que se fue una vez en un avión de ilegal a Miami, a Estados Unidos, que se fue como en el tren de aterrizaje y algo así?
5: Y esta historia es mejor, Darcy. Un piloto de Air Canada. 900 vuelos en casi 20 años y tenía licencia falsa, Juan Camilo.
9: Jeffrey Wall es un piloto canadiense que volaba para la aerolínea, la cual usted mencionó, Santiago, Air Canada, y resulta que él en el 97 empieza a hacer sus primeras prácticas como aviador, llega a ser conocido, pero el momento en el que ya es capitán de vuelo presenta una documentación falsa que los responsables de la aerolínea ni siquiera se dan cuenta. Vuela 900 veces en vuelos comerciales.
6: ¿Voló?
9: 900 veces, o sea, fue uno de los pilotos más longevos, tiene 59 años y empezó, como le digo, en el 98, no 97, sino 98, y aviones grandes, un Boeing 767, 777, 7, mejor dicho, son aviones de la mayor envergadura. Pues este hombre ni siquiera fue capturado o procesado durante su ejercicio como piloto. Él se retiró en el 2025 y en su último vuelo las autoridades se dieron cuenta que había, después de 17 años, algún tipo de documentación irregular. Se dieron cuenta que falsificó esa información y de manera irresponsable pues estuvo pilotando estas aeronaves sin tener la licencia necesaria. Dice esta denuncia que Air Canada es muy responsable, que tienen que confiar en la aerolínea a pesar de que un piloto que no tenía la licencia volaba sus aviones, y además este señor presidía un sindicato. No solamente era un piloto, sino que era muy conocido en el gremio, y las autoridades se dieron cuenta después de que se retiró que no era un piloto real.
4: Estamos revisando desde muy temprano, Rafa, en Belfast. Lo que está ocurriendo es sumamente grave. Un ataque de un ciudadano negro de origen africano, senegalés para mejores señas, atacó a un blanco, y esto ha generado una ola de violencia inusitada en Belfast.
10: Sí, esta mañana Belfast ofrecía la imagen. Después de una batalla, los líderes políticos y religiosos de Irlanda del Norte han comprobado las primeras horas de hoy, cuando todavía no se han apagado los rescoldos de una prolongada noche de violencia y otras partes del territorio, que sus llamadas a la calma habían sido inútiles. Vemos coches, autobuses, cabinas telefónicas, contenedores incendiados, viviendas donde residen supuestos inmigrantes o simplemente personas de alguna minoría étnica completamente en llamas, después de que grupos de violentos las escogieran como objetivos que debían ser liberados, dicen. La chispa, como usted recordaba, había saltado con el intento de decapitación con un cuchillo de cocina en la noche del lunes por parte de un hombre de 30 años de origen sudanés, y era un ataque a un vecino del norte de Belfast de unos 40 años. Cientos de manifestantes, muchos con máscaras, aprovecharon la situación de descontento para asaltar las casas de ocupación múltiple. Eso es una forma de vivienda financiada por los contribuyentes para solicitantes de asilo, y las incendiaron. Figuras de ultraderecha británica, incluido el activista Tommy Robinson, habían convocado el martes a protestas nacionales a través de redes sociales, y además, fíjese bien, contaban con el apoyo del director de la plataforma X, Elon Musk, quien los animó a protestar con frecuencia y enérgicamente. Textual: solo restaurar Gran Bretaña puede salvar a Gran Bretaña. Es la única manera.
5: Tremendo, tremendo. También hay disturbios en protesta por el centro de cuarentena de ébola que está gestionando Estados Unidos en Kenia. ¿Qué más se sabe, Azuri?
11: Pues que ya hay un muerto, Santiago, y el tema básicamente tiene que ver con, digamos, esa deuda que tiene Kenia con los Estados Unidos, porque durante muchísimo tiempo ha recibido ayudas, y ahora Estados Unidos dice, bueno, vamos a hacer un centro de cuarentena específicamente o especialmente para ciudadanos norteamericanos que tengan contagio o estén, digamos, en sospecha del mismo. Pues las manifestaciones han durado ya más de una semana, y dentro de las últimas horas se ha reportado que incluso las mismas se intensificaron y ha fallecido una persona, concretamente en Nanyuki, es una ciudad turística allí en Kenia.
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0: Estamos escuchando, Patri.
1: Estamos escuchando Prince. Y los fanáticos de Prince dirán, uy, yo nunca había escuchado esto. Pues tienen razón, porque después de 10 años de su muerte, recuerden que él murió un 21 de abril del 2016, pues precisamente se confirmó el lanzamiento de un álbum póstumo llamado Timeless, que verá la luz el próximo 28 de agosto de este año. Pues esta canción que escuchamos de fondo se llama Stone y hace parte precisamente de este nuevo álbum. Está recién sacadita del horno. Este nuevo álbum tiene una colección de 10 canciones inéditas grabadas entre 1977 y 2016 y que sin duda le van a permitir a los fanáticos de Prince recorrer prácticamente toda la carrera artística de este músico. Para los fanáticos de Prince, una muy buena noticia, un nuevo álbum póstumo de este artista.

0: unos desmanes tremendos en la vía Villavicencio. La alcaldía de Bogotá tuvo que intervenir. Hay una protesta y unos problemas con los comerciantes, pero también la Secretaría de Seguridad señala que es un lugar en el que se están prestando algunas personas para cometer delitos en una de las vías más difíciles de Bogotá, una de las salidas más difíciles de Bogotá. Diana Alvarado, ¿qué dice la Secretaría de Seguridad? ¿Qué fue lo que pasó ayer?
1: Sí, Tiago, pues mire, el departamento administra la Defensoría del Espacio Público acá en Bogotá, anunció que interpondrá denuncias penales ante la Fiscalía General de la Nación luego de los graves hechos de orden público registrados en el bajo del puente de la avenida Villavicencio con autopista sur. Durante un operativo de recuperación del espacio público, varios funcionarios de la entidad recibieron amenazas contra su integridad al tiempo que el mobiliario público e infraestructura de cerramiento fueron objetos de ataques vandálicos. Los disturbios se desencadenaron tras la intervención de las autoridades distritales en este punto del sur de Bogotá, un espacio público donde la alcaldía argumenta que busca transformar a través de la estrategia Puentes que Une. Hablamos con uno de los vendedores ambulantes de la zona y esta fue su posición. Escuchemos.
2: El día de hoy estamos protestando porque la alcaldía local con el señor Galán vinieron y tumbaron un comercio que había acá, ¿sí? Eran trabajadores informales, más de 60 familias quedaron damnificadas debido a esto. Porque estamos protestando porque simplemente no avisaron, no desalojaron, sino vinieron con abuso de autoridad a desalojar a todas las personas. Para eso les tumbaron las mercancías, les tumbaron vitrinas, las carpas que tenían la alcaldía, y estamos haciendo también esa denuncia. Los funcionarios de la alcaldía cogieron muchos productos y se los llevaron en sus...
1: Mire,
2: en sus...
1: el alcalde Carlos Fernando Galán, por su parte...
0: Cayó Diana, pero muy difícil eso que está sucediendo a la salida de Bogotá, William. Comerciantes ayer protestando y hubo un enfrentamiento con la policía. Dice la Secretaría de Seguridad que está haciendo operativos porque allí hay consumo y venta de drogas, extorsiones incluso. Y bueno,
3: pero eso hay que destacárselo, Santiago, al alcalde Galán, que de manera decidida está recuperando el espacio público en Bogotá. Zonas de inseguridad o zonas invadidas por el comercio no regulado o ilegal, por fortuna, pues están teniendo o están viendo una acción contundente por parte de las autoridades distritales.
0: Sí, y hay una petición de los comerciantes, pero la alcaldía dice que esos escenarios están siendo usados para el crimen. 9:57, el presidente de la República en este momento, en esta confusión por la noticia de la representante Gloria Arizabaleta, se encuentra realizando su agenda sin novedad en Nueva York. Está en Naciones Unidas porque Colombia va a asumir la presidencia del Consejo de Seguridad. En minutos les contamos qué más está sucediendo con el presidente Petro y con las campañas.

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1: Y hay más reacciones. El alcalde de Medellín está trinando hasta ahora: no crean bobos a los colombianos. Me imagino que así fue la conversación entre Petro y su congresista petrista Gloria Arizabaleta, ex esposa de Roy, o el mensaje que le enviaron: compañera Gloria, tengo una idea, hay que dar un golpe a pocos días de las elecciones, ¿qué tal si proyectas una sanción en mi contra por participar en política, que además ha sido más que evidente, y que me suspendan del cargo de presidente de manera inmediata? Eso indignaría a nuestros seguidores y me vuelvo víctima del sistema, que sabes, eso me funciona muy bien. Además, aprovechamos e incendiamos de nuevo a Colombia. ¿Qué opinas? Un abrazo, tu jefe y presidente Petro. Bueno, este es el trino exacto que está colocando el alcalde de Medellín, Federico Gutiérrez. También hay reacción de José Manuel Restrepo, William.
2: Restrepo, la fórmula vicepresidencial del candidato Abelardo de la Espriella reposteó un mensaje de Daniel Briceño, donde dice Briceño: la representante de la Cámara, Gloria Arizabaleta, ex esposa de Roy Barreras, del Pacto Histórico y aliada del Gobierno Nacional, suspende a Petro de la presidencia, aun cuando no tiene competencia para eso, para que Petro se victimice y salga a hacer política en la calle por Iván Cepeda. Quieren repetir la escena de hace años. Creen que los colombianos somos tontos, y allí está colgado el documento que hemos venido revisando a lo largo de la mañana, en el cual se da la medida cautelar que suspende al presidente Gustavo Petro. Como lo retuitea, da a entender que está de acuerdo con lo que dice Briceño. Es la posición que tiene en estos momentos el doctor José Manuel Restrepo.
3: Ya se ha radicado el documento ante la Comisión de Acusación. El documento ya está radicado. Aquí nos dijo hace unos minutos el representante Alirio Uribe que no había sido radicado y que por lo tanto no existía ante la vida jurídica. Ya se ha radicado. Lo que hemos podido establecer es que ese es un proceso que tiene un único representante investigador. En este caso, una única representante investigadora. La representante investigadora, en la argumentación que utiliza, distingue entre el proceso penal y el proceso disciplinario. Lo que uno puede concluir de la argumentación que tiene el texto, que todos pueden leer, es que para el proceso penal se surte lo que dice el artículo 174, de acuerdo con la interpretación que hace la doctora Arizabaleta. Pero como esto no es penal, sino disciplinario, se tiene que aplicar la ley disciplinaria. ¿Y por qué? Porque las altas cortes ya dijeron que los únicos que pueden investigar disciplinariamente al presidente son los miembros de la Comisión de Acusación. Entonces, el procurador no puede investigar al presidente disciplinariamente, tiene que ser la Comisión de Acusación. ¿Y bajo qué leyes o qué parámetros lo puede investigar? Bajo la ley disciplinaria que rige los procesos disciplinarios. Eso es lo que dice el auto. Eso es lo que cuando uno lee el auto se encuentra. Entonces, como en la ley disciplinaria sí se establece la suspensión, la representante investigadora suspende. Esa es, digamos, la argumentación que hay detrás. ¿Puede hacerlo? Está el debate abierto. Es un debate monumental acerca de la competencia del 174, si el Senado la tiene para lo penal y para lo disciplinario. La representante piensa que lo disciplinario es distinto. ¿Pero qué sigue en este caso? Ella no tiene más representantes investigadores.
2: Es ella únicamente.
1: No es una decisión que deba debatirse.
3: No es una decisión que tenga que ir a sala.
2: Es decir, si está en firme.
3: No. Porque, que aquí es lo que es interesante, hemos estado averiguando con personas que conocen el procedimiento, con personas que saben, dicen que esto lo tienen obviamente que tramitar, y quien tiene que ejecutar esta orden, dicen unos, es el presidente del Senado. Y el presidente del Senado tendrá que decidir. El doctor Lidio García tendrá que decidir si prima la competencia del Senado del artículo 174.
2: O la de la representante.
3: O si la de la representante. O sea, muy pronto estaremos en las puertas del despacho del doctor Lidio García. Muchos insisten en esta lectura, que es, ustedes acaban de leer dos voceros muy autorizados, que es una jugada política. Otros dicen, el tema es delicado y toca verlo jurídicamente, y otros lo que me dicen es, pregúntele a Lidio García si va a aceptar o no va a aceptar esa argumentación que ha hecho la representante Gloria Arizabaleta. Por lo pronto, para que esto surta efecto, tendría que pasar por el despacho del presidente del Congreso, Lidio García.
2: Es quien tiene la última palabra.
3: La pelota le va a llegar allá. Le va a llegar allá, Willy.
2: Qué bololón, ¿no? Esto no hay antecedentes de una situación como esta.
3: Algo absolutamente inédito. Siguen abiertas todas las preguntas. 10-3.
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4: Presidente Iván Duque cuestionó el auto que solicita la suspensión del presidente Gustavo Petro y aseguró que una congresista no tiene facultades para apartar del cargo al jefe de Estado a través de su cuenta de X. Se preguntó si detrás de la controversia existe una estrategia de victimización y advirtió que los colombianos no deben dejarse confundir en medio del debate electoral. Por su parte, el ex candidato presidencial y ex embajador del gobierno Petro, Roy Barreras, cuestionó el auto que solicita la suspensión del presidente Gustavo Petro por presunta participación en política. Aseguró que la medida sería inconstitucional y advirtió sobre un posible escenario de inestabilidad institucional. En otras noticias del momento, el Ministerio de Minas confirmó que no habrá aumentos en el precio de combustibles en Nariño y que se mantendrá el esquema de compensación vigente tras el diálogo con las autoridades de ese departamento. Y en noticias del mundo, el alto comisionado de la ONU para los Derechos Humanos instó a los estados miembros del G7 a situar los derechos humanos en el centro de sus deliberaciones durante la cumbre prevista para la próxima semana en Francia.
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2: 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En la FM son las
3: 6 minutos en Colombia.
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6: Mañana, 10 minutos en Colombia. Año 1935, un corredor de bolsa de Nueva York viajó a Ohio para concretar un gran negocio que, bueno, al final fracasó. Él estaba frustrado y deprimido y entró al bar del hotel. Llevaba 5 meses sin beber. Él tenía su propio método, pero sentía deseos difíciles de controlar por una copa. Y pensó, a esta hora debe haber alguien cerca a quien le pasa lo mismo. Y entonces buscó en el directorio telefónico de la iglesia y concretó un encuentro con un cirujano que estaba en plena resaca, quien accedió a hablar, pero solamente 15 minutos. El caso es que la conversación duró 6 horas. Perdón, se abrazaron y pactaron generar un método para ayudar a miles, millones quizás, de alcohólicos. El 10 de junio de 1935 nació Alcohólicos Anónimos. En otro tema, ¿le suena el nombre de Omar Abdulkadir Artan? Una pista, árbitro. Otra, de Somalia. Es el hombre que fue inadmitido en Estados Unidos a pesar de estar convocado para el Mundial de Fútbol. Regresó a su país y lo recibieron como un héroe, pero hay un pero. Bueno, varias veces Frank Sinatra dijo, a todos nosotros nos van a olvidar algún día, pero a ella, a Judy, jamás. Estaba hablando de Judy Garland, quien nació el 10 de junio de 1922. Una pista, no hay sitio mejor que el hogar. La protagonista del Mago de Oz. Es un poco al azar, un tanto intencional, que ubicamos nuestros micrófonos en esos destinos del mundo de donde tomamos prestados sus sonidos. Es el árbitro somalí. Bueno, él tenía visa y está contando que fue interrogado por varias horas hasta que le informaron que su ingreso se había negado por motivos que para él no fueron claros. Hoy se especula, y algunos medios citan fuentes, que tendría alguna afinidad con grupos considerados terroristas. La voz que escuchamos es la de Bill Wilson, el hombre que esa noche buscó con quien hablar para ayudarse mutuamente y encontró al doctor Bob Smith. Hoy es el Día Internacional de los Alcohólicos Anónimos.

parece que no hay discusión. Las palabras de Sinatra están vigentes. Aplican también, bueno, para esta canción, en la voz de Judy. Algunos profanos nos atrevemos a sentenciar que también la canción del Mago de Oz será eterna. Soy Azul y Chama, sonidos del mundo que tomamos prestados aquí en la FM.

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0: 10:15, don Juan Felipe Cadavid. Ya estamos en el conteo regresivo. Llegó el Mundial.
1: Hola, Juan. Sí, señor. Llegó la Copa del Mundo. Estamos en la Ciudad de México. Estamos ya mañana a que ruede la pelota, tengamos nuestra inauguración, nuestro primer partido. Pero hay mucha expectativa, Juan, hay que decirlo, por lo que pueda pasar horas previas a que sea la inauguración y a que se haga el primer juego. Se habla de multitudes que van a llegar de manera de protesta de diferentes lugares de México, de una inconformidad importante con algunas de las decisiones tomadas por la presidenta de este país. Incluso nos han aconsejado a los periodistas internacionales irnos muy temprano. Primero porque el tráfico en Ciudad de México, y lo dice un bogotano, en Bogotá, que se transporta en Bogotá,
2: insoportable, sí, muy difícil, impresionante. Y después, porque nos dicen que va a haber momentos complicados, difíciles, y que hay colectivos que intentarán no permitir el ingreso normal al estadio. Así que esperemos pues todo transcurra normal. El ambiente, la verdad, por ahora no está tan fuerte, no está tan caliente. Los compañeros que han llegado desde los Estados Unidos nos dicen exactamente lo mismo. Ojalá cuando ya la pelota ruede, cuando ya tengamos la inauguración,
1: cuando ya tengamos nuestros primeros minutos, los primeros goles, pues la cosa cambie, Juan, y tengamos un Mundial en un país futbolero como este, en un país que poco a poco va siendo muy futbolero como los Estados Unidos y el mismo Canadá, pues un Mundial al nivel de otro Mundial que tuvimos en Rusia, como el que se tuvo en Brasil, no tanto así en Qatar y no tanto así en Sudáfrica. Pero esa es la expectativa, Juan, de cómo va a ser mañana y cómo se va a desarrollar el día aquí en Ciudad de México, donde, insisto, las noticias por un lado deportivas hablan de una selección mexicana que no está muy fuerte, pero la expectativa de los mexicanos es importante, y por el otro lado lo que pueda suceder en la ciudad.
3: Juan, pero ya todos nos pusimos la camiseta de Respira Mundial, de la FM, todos estamos felices, contentos, y de verdad que estamos en modo mundial. Cuéntenos, hablábamos muy tempranito con Andrés Torres y con Carolina Castellanos sobre el IBC y este gran lugar, ¿no?, en donde se dispone pues todo un equipo de tecnología y demás para recibir más de 2,000 medios que estarán allí en esa ciudad de todo el planeta. Pero en esos términos, cuéntenos usted, Juan, eso que no se ve en las redes, eso que de repente no se ve en los medios y que ustedes como periodistas deportivos también viven, ¿cómo se está disponiendo la ciudad en términos, digamos, de facilidades para ustedes para poder cubrir como corresponde esta fiesta futbolera?
1: Pues a ver, la FIFA ayuda mucho porque la FIFA generalmente en los hoteles FIFA pone sus medios de transporte para que uno pueda ir hacia los sitios, en los lugares donde tenga que pues trabajar, ¿cierto? Los sitios generalmente de la FIFA. Pero ayer, por ejemplo, varios colegas lamentablemente se encontraron con problemas tecnológicos. Estamos hablando en Ciudad de México. Seguramente en Dallas la cosa está funcionando perfecta, pero aquí en Ciudad de México ayer Eduardo Luis y yo fuimos temprano a las acreditaciones, terminamos el programa La FM Más Fútbol, inmediatamente nos fuimos a acreditarnos, y cuando llegamos, tres de las cuatro máquinas, en una de las dos zonas, una zona es Monterrey y la otra zona es el estadio, el Politécnico de Monterrey, nosotros fuimos al Politécnico de Monterrey, y una de las tres de las cuatro máquinas, lamentablemente, fallaron. Nosotros, como ya estábamos adentro, sin problema, nos acreditamos, nos tomaron nuestra foto, salimos. Pero después vimos a varios colegas quejándose de la fila interminable precisamente por el daño de estas máquinas. La cosa no ha sido fácil, no ha sido sencilla. Movilizarse en Ciudad de México no es tan fácil como para desplazarse. Vamos a este sitio, vamos a tal otro. Lo que les digo, yo es de ambiente mundialista, porque este país es futbolero, porque este país vibra con su selección, más allá de que es una selección que todavía no llega a instancias importantes, pero aquí se vibra con el fútbol. Esperemos mañana, cuando ya tengamos inauguración, cuando ya tengamos partido, la cosa cambie. Eso sí, ayer cuando nos vinimos en el taxista nos dijo, mucho cuidado, mañana va a estar difícil el tema del acceso al Estadio Azteca. Un estadio que ya vivió dos finales de Mundial, que ya vibró con, no sé si el mejor Pelé, pero los mejores Pelé de la historia, con el mejor Adona de la historia, y vamos a ver si en este Mundial, el último de Messi, el último de Cristiano, el último de varias figuras, pues también es el mejor momento de estas estrellas.
0: 10:20. Pues qué emoción, ¿no? No hay, ¿cómo es que dicen? No hay plazo que no se cumpla y no hay fecha que no llegue. Aquí no. Llegó la fecha.
3: Claro, y ojalá de verdad funcione todo el tema de organización del cual hace referencia Juan, porque de todas formas eso sí es bien importante y puede aguar la fiesta, ¿no? De todas formas, tantos palos en la rueda puede hacer que la fiesta mundialista pues esté pasada como por estos eventos, pero pues mundial es mundial y todos estamos con la sonrisa pintada en el rostro.
0: Mundial es mundial. ¿Y será que vale la cábala lo de las chicas? Ayer la selección femenina es muy alentador.
3: Qué orgullo,
0: y muy bonito y muy emocionante.
3: Juan. Claro, y mereció portada en varios periódicos del país.
1: Es que llevamos dos resultados que la verdad para el fútbol colombiano son inéditos seguidos. Campeones sudamericanos sub-17 con nuestra selección masculina y ayer el título de la Nations League de femenina y clasificación al Mundial que ya lo habíamos logrado. Entonces todo ese ambiente ojalá pues nos lleve, ¿por qué no?, a tener nuestra mejor Copa del Mundo.

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1: Cuando uno le pasa tragedia o algo, tiene que contar una historia. 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
2: Avioneta Cessna 206 fue tragada por la selva.
3: Que hay 4 niños, 13, 9, 5 y 11 meses, y están solos en la selva. Se determinó un área de búsqueda de 320 kilómetros cuadrados.
4: Por mi mente pasaba, es como buscar un agua en un pajar.
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5: Esto es el tráiler del documental de Perdidos en el Amazonas, Patrick, que ganó el premio Emmy. Además es una cosa impresionante porque cuenta la historia de las fuerzas militares hasta encontrar a esos niños que se accidentaron en esa avioneta que todos creíamos durante un mes pues que habían muerto, ¿no?
6: Sí, un episodio que sin duda pues tuvo la atención del país en el 2023 y lo comentamos la semana pasada, muy cuando ocurrió que este documental Perdidos en el Amazonas que vemos y escuchamos pues recibió el premio Emmy 2026 al mejor documental de actualidad. Y está con nosotros pues uno de sus directores, Juan Camilo Cruz, cineasta colombiano. Primero que todo, Juan Camilo, qué orgullo y qué emoción y felicitaciones por este gran reconocimiento que les hace a ustedes la comunidad cinematográfica internacional.
7: No, pues muchísimas gracias, muy contentos todos de recibir ese reconocimiento y pues bueno, es para todo el equipo y supongo que para todo el país un mensaje muy bonito y sí, la verdad estamos muy contentos.
6: ¿Cómo nace la idea del documental? Realmente tengo yo entendido y tuve en mis manos también, tengo en deuda leerlo, el libro, un libro que se escribió también sobre este episodio nacional, pero ¿cómo nace la idea del documental?
7: No, pues yo creo que todos o la gran mayoría de personas que somos documentalistas tuvimos la intuición, inmediatamente sucedió pues la tragedia de que esto, si llegaba a buen término, podía ser una gran historia, ¿no? O sea, creo que todos lo sentimos mientras estaba sucediendo. Por alguna razón, creo que todos teníamos la intuición de que algo positivo iba a pasar. Creo que accidentes de estos han sucedido muchos o en el país y en el mundo, pero había algo que llevaba a la gente a estar como más cercana a la historia, a llevar toda su energía a que la historia tuviera un buen término. Yo creo que no solo fue el trabajo de los rescatistas indígenas y los militares, sino creo que todo el país y todo el mundo poniendo como su granito de arena y su energía lo que llevó a buen término la historia. Y creo que eso fue obviamente para mí cuando llegaron a decir, pucha, esto es un milagro, sí, esto es algo inédito, esto nunca se ha contado, esto pues obviamente da para una historia enorme por lo que ya sabíamos y pues por haber tenido un buen término, ¿no? La historia. Y pues una vez ya supimos que esto había sucedido, yo pues de la mano de mi agencia empezamos a trabajar en conseguir pues los accesos, en tratar de

0: conocer a las familias, a conocer a los diferentes personajes de la historia, y sí, fue como así también a través de mi agencia supe que habían otras personas afuera del país, como eran Little Monster y Lightbox, con dos productoras muy grandes interesadas también en eso, y Pacha Films, una productora peruana que también está trabajando con Señal Colombia. Entonces como que creo que
1: se muchos le alinearon los astros.
0: Exacto, fue suerte, pero creo que también fue, pues, que muchos documentalistas intuimos lo mismo al mismo tiempo, sí, ¿no? Que era una historia digna de ser contada y llevada a la pantalla, ¿no?
1: Claro, Juan, por supuesto, en su momento los medios de comunicación cubrimos el hecho desde muchos ángulos, pero cuando usted se sienta a hablar con los protagonistas, pues descubre realmente lo que no pasa por unos micrófonos, lo que no alcanza a estar escrito en un papel periódico. Sin ir a espoliar, por supuesto, el documental, porque hay que verlo, cuéntenos quizás qué le sorprendió, cuál fue como ese descubrimiento, quizá que lo marcó a usted también como documentalista, en la realización misma del producto, es decir, de repente la relación que se llegó a establecer entre los indígenas y los militares que en su principio o en su comienzo no querían estar juntos, en fin, ¿qué los sorprendió?
0: Pues creo que son dos cosas fundamentalmente las que me sorprendieron. Una, y lo más importante, fueron los niños, ¿no? Yo creo que tener la oportunidad de conocerlos, de hablar con ellos, de oír su historia, porque creo que todo el país había oído la historia más grande de esta historia, ¿no? Una historia donde habían helicópteros y grupos de militares, que además eran los más sofisticados de todo el país, un grupo de indígenas, expertos en el territorio, sabios, todo el país con el esfuerzo conjunto, digamos que todo sonaba muy grande. Y luego cuando conocí los niños, realmente me di cuenta de la otra cara de la historia, y es que eran realmente cuatro niños indefensos, hermosos, con una fuerza impresionante, con una capacidad de entender la situación en la que estaban, o no sé si entender, pero por lo menos de sobrepasarla de una manera impresionante, y la inocencia de sus relatos. Creo que ver la fortaleza de Leslie y de los niños fue sin duda lo que más me impactó, ¿no? Porque yo tenía la historia más grande, y luego acercarse a la historia chiquita, que pues finalmente, si los héroes de la patria y no sé, el ejército estaba, los indígenas y todo el heroísmo de toda la gente que aportó, pues imagínate ver el otro lado del heroísmo de dos niños, de cuatro niños que no tenían absolutamente nada, indefensos en ese territorio, en medio de la nada, después de haber vivido toda esa tragedia. Pues me pareció, para mí, conocerlos fue lo más especial, y haber podido oír su historia de su propia voz fue sí, lo más especial, sin duda alguna. Juan, pero por otro lado, creo que lo que esta película también hace, bueno, como digamos el segundo parte importante, es conocer un poco el por qué llegaron ahí los niños, ¿no? Que creo que eso es algo que todos entendimos y supimos del rescate, pero no qué llevó a los niños a montarse en ese avión, y también qué pasó después un poco. Entonces eso también para nosotros fue muy importante y muy interesante de conocer.
1: Claro, Juan, mire, tengo aquí cantidad de personas preguntándome dónde se puede ver este documental Perdidos en el Amazonas. ¿Dónde lo podemos ver actualmente?
0: Lo pueden ver en las plataformas de Disney Plus y National Geographic en todo el mundo. Ahí está, ahí se perfecto, puede ver.
1: Bueno, pues felicitaciones, ¿no, Santi?
2: Tremendo, qué tremendo, qué documental
1: para Colombia.
2: Por supuesto que sí, felicitaciones, Juan Camilo Cruz, cineasta colombiano, gracias por estar con nosotros. Vamos a ver este documental de Perdidos en el Amazonas. Es que yo recuerdo que cuando eso pasó fue una locura. Realmente, cuando encontraron a los niños, nadie creía y nadie entendía que esto fuera posible, porque es que llevaban, creo que un mes y medio, por lo menos, perdidos en la selva.
1: 40 días aproximadamente.
2: Mes y medio.
1: Además, se le abrió en su momento como una ventana distinta a entender la existencia de otros mundos, ¿no? Porque decían, los mismos militares decían, es que pasamos por este lugar tantas veces y nunca vimos los niños.
2: Claro.
1: Y los indígenas en su cosmovisión también decían, es que los niños y la selva los tenían protegidos y solamente salieron cuando la selva lo decidió.
2: Sí, hay que pedírselo a la selva.
3: Y
2: sí,
3: me hubiera gustado saber, por ejemplo, preguntarle si hubiera una segunda parte de este documental, ¿qué fue la vida de ellos? Ya han pasado mucho tiempo, ya han pasado años.
1: Desde el 2023, Leo, y 6 años.
2: Esa historia fue un poquito trágica después, ¿no? Porque
3: sí,
2: cuando ellos llegan al control del Estado, nos damos cuenta de que había unas denuncias muy graves de quien tenía su custodia, el padre que pues les pegaba y los abusaba. Y eso todavía está en los tribunales.
3: Es otro
2: y ellos
3: drama
2: entiendo,
3: en desarrollo.
2: Claro, estaban en ese momento y han estado todos estos meses con su comunidad, pero también con la protección del Estado para protegerlos, para cuidarlos. Son las 10:31, titulares, y regresamos.
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1: La FM confirmó que el presidente del Congreso, Lidio García, deberá definir el trámite que seguirá el auto proferido por la representante Gloria Arizabaleta de la Comisión de Acusación de la Cámara, en el que se solicita estudiar la imposición de una sanción al presidente Gustavo Petro. La decisión consiste en establecer si ese auto puede ser resuelto directamente o si por el contrario debe ser remitido a la plenaria del Congreso para que esa instancia determine el curso a seguir. Tras una semana de la visita del presidente Gustavo Petro al departamento de Risaralda, donde reiteró, o mejor, retiró la tarifa de 700 pesos para 5 peajes del eje cafetero, dirigentes en Santa Rosa de Cabal lo tildaron de mentiroso, pues hoy siguen pagando la tarifa plena. En noticias del mundo, el secretario de Defensa de Estados Unidos dijo desde la base militar de Guantánamo que el futuro de Cuba está en manos del presidente de Estados Unidos, Donald Trump. Estaremos preparados para cualquier contingencia, aseguró el funcionario estadounidense.
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1: Son las 10:39, mientras que en Colombia hay terremoto por la decisión de la presidenta de la Comisión de Acusaciones, Gloria Arizabaleta, de pedir la suspensión provisional del presidente de la República por participar en política. El presidente de la República está a esta hora interviniendo en Naciones Unidas. Está en Nueva York porque Colombia asume también la administración, la presidencia pro tempore del Consejo de Seguridad, el órgano más importante y más poderoso de toda Naciones Unidas. ¿Qué está diciendo Petro en Nueva York, Aldair?
2: Santiago, pues el presidente Gustavo Petro, como usted lo dice, está presidiendo en este instante la sesión del Consejo de Seguridad, donde se está hablando, entre otros temas, de Oriente Medio. Pero la noticia es que el presidente se acaba de referir a una frase muy polémica que el fin de semana escribió en su cuenta de X. Recordemos que él estuvo muy atento. Específicamente escribió "Heil Hitler", una frase que generó enorme polémica porque esa es una expresión que en español significa "salve Hitler" o "viva Hitler", y fue un saludo o lema político utilizado de manera obligatoria en la Alemania nazi para expresar lealtad y obediencia absoluta al dictador. Pues la noticia es que Petro acaba de explicar en el Consejo de Seguridad de ese organismo que fue una estupidez suya, y lo digo en sus palabras, por el afán comunicacional. Escuchemos.
3: Y por estupidez mía, por falta de conocimientos comunicacionales, no le puse contexto a una frase que respondía a un periodista colombiano, era un problema de discusión interna, que decía que se había transformado de liberal a ideas fascistas, que hoy defiende. No pronunció su nombre, no es lo importante aquí, sino lo que pasó. Puse contestándolo la frase "Heil Hitler", punto, sin contexto, y tuvo 34 millones de vistas. Yo al principio hasta pensé que era todo el pueblo colombiano observando el debate.
2: Santiago, oyentes, recordemos que esta frase del presidente generó una enorme controversia, incluso diplomática, porque el embajador de Israel ante la ONU cuestionó el uso de esa expresión y la calificó como una bajeza vergonzosa, y por eso el presidente ha tenido que pronunciarse explicando entonces qué fue lo que quiso decir.
1: Y no hay todavía ninguna reacción a lo que sucede en Colombia. El presidente no se ha referido a su suspensión, Aldair.
2: No, sigue su agenda, Santiago, es lo que nos dicen desde la Casa de Nariño, sin ninguna novedad. El presidente va a estar hoy durante todo el día en el Consejo de Seguridad de la ONU, mañana también tiene agenda en Nueva York y no ha sido oficialmente notificado de esa decisión, por lo tanto no se van a pronunciar ni a proceder legalmente hasta que precisamente sean notificados de esta decisión de Gloria Arizabaleta, la presidenta de la Comisión de Acusación.
1: Pues estamos en Nueva York con el presidente de la República siguiéndole los pasos. Situación complicada para el presidente. Va a regresar a Colombia y cuando regrese, no sabemos en este momento si va a seguir ejerciendo su cargo o no. Porque hoy hubo una decisión, una petición de la presidenta de la Comisión de Acusaciones que solicita suspenderlo hasta el 21 de junio por participación en política. Nos vamos a las regiones. Hay un problema de agua potable en varias ciudades del país. No están logrando los ciudadanos tener acceso a agua potable. En Cartagena, ¿qué está pasando? Diana Ballestas.
4: Santiago, un saludo desde Cartagena. Precisamente hoy hicimos nuevamente un recorrido por las calles y hoy en el sur de la ciudad, en uno de los sectores que tiene racionamientos programados para este día, conocimos la historia de muchos ciudadanos que aseguran que además cuando sí tienen el servicio escasamente, es un servicio que al parecer no está en condiciones de consumir, no estaría apto también para el consumo. Igualmente también han relatado que diariamente algunas familias tienen que gastar entre 20 y 30 mil pesos y casi llevan varios meses. Escuchemos lo que nos han dicho algunos.
5: No es con una potencia porque hay lugares donde no llega sino hasta el día siguiente. En cuanto a salubridad, no está saliendo muy buena el agua porque se han visto niños afectados. La mayoría de la gente se está viendo en la obligación a comprar paquetes de botellas de agua y la mayoría está comprando filtro porque el agua no está saliendo bien.
4: Ante esto también hemos podido conocer, Santiago, que de hecho algunas personas de la comunidad de Brisas de la Cordialidad también están padeciendo algunas enfermedades y que al parecer médicamente estarían relacionadas con este tema de la poca potabilidad del agua. Por ahora continúan estos racionamientos que al menos la empresa encargada de Aguas de Cartagena indica que no hay una fecha tentativa para que sean suspendidos.
6: Son las 10 de la mañana y 43 minutos. Estamos en contacto con el señor presidente del Congreso de Colombia, con el señor presidente del Senado, el senador Lidio García. Senador, presidente del Congreso, gracias por estar con nosotros.
7: Muy buenos días, Juan. Un saludo muy cordial a ti, a todo el equipo de ustedes y de verdad, pues, contento de estar esta mañana.
6: Le agradecemos mucho. Le agradecemos mucho que esté con nosotros en momentos en los que hay gran confusión por un procedimiento que es inédito, que no tenía antecedente en la vida jurídica y política de Colombia. Y comienzo por preguntarle, un representante a la Cámara, miembro de la Comisión de Acusación, de acuerdo con su lectura de la Constitución y de las normas que son aplicables, ¿tiene competencia para suspender al presidente de la República?
7: Bueno, primero que todo tengo que decirte de manera tajante que no. Y es imposible que un representante de la Comisión de Acusaciones pueda suspender por sí solo al presidente por participación en política. Eso es prácticamente algo absurdo, porque el procedimiento constitucional que exige, Juan, lo primero que exige es que la investigación de la Comisión de Investigación y de Acusaciones es el primer paso, investigación que tiene que hacer la Comisión. Después una eventual aprobación de una acusación por la plenaria de la Cámara. O sea, tendría que pasar de la Comisión de Acusaciones a una acusación por la plenaria de la Cámara y posteriormente a juicio político a la plenaria del Senado. ¿Cuál es el siguiente paso? La adopción de la decisión correspondiente por el Senado dentro de las competencias previstas que tienen que estar basadas en los artículos 174 y 175 de la Constitución. Y, o sea, desde la perspectiva de la Comisión Quinta, que es la que nos rige, de la Ley Quinta, que es la que nos rige a nosotros en 1992. O sea, la Comisión de Acusaciones, según la Ley Quinta, cumple, ojo, funciones de investigación e instrucción, no de sanción o suspensión directa del presidente. Así que eso me parece un absurdo, me parece una total irresponsabilidad. Y si tiene que llegar a mi despacho, pues ya usted sabe cuál es la respuesta.
6: Me queda totalmente claro. Y esto lo que quiere decir es que esas funciones de instrucción, de investigación, son las únicas que tiene la Comisión, tanto en lo penal como en lo disciplinario.
7: Totalmente, es que esa es la función de la Comisión de Investigación y de Acusación. Y pues después va a la aprobación de una acusación en la plenaria de la Cámara y después a juicio político en Senado. Es que de verdad que yo no sé, pues esto me parece una salida más que todo como un chiste o una locura. Yo no entiendo realmente cuáles son los argumentos. Sin embargo, pues parece que aquí en Colombia todo se puede. Pero también hay unos muros de contención serios basados en la Constitución y la ley para poder frenar este tipo de acciones.
6: Pues yo creo que aquí está muy clara la postura del señor presidente del Congreso, porque como se decía, esto, si no había más representantes investigadores y es un auto de sustanciación, algunos dicen lo tenía que ejecutar el presidente del Congreso, que es quien tendría que notificar al presidente de la República. Aquí está absolutamente clara la posición.
7: Queda muy claro, Juan, queda muy claro todo y de verdad, pues, bueno, son sorpresas del día a día nuestro, ¿no?
6: Yo no recuerdo nada parecido en la historia parlamentaria del país.
7: Tengo 20 años en el Congreso, es primera vez que veo esto, pero bueno. ¿Usted sabe cómo están, qué es lo que está pasando en Colombia y cómo se están dando las cosas?
1: Pero, presidente,
7: con esa, las respuestas son claras, ¿no?
1: Con esa claridad y lo que usted nos acaba de decir, que es si esa decisión de suspender al presidente Petro, esa petición de la Comisión de Acusaciones llega a su despacho, pues no se va a ejecutar porque para usted la Comisión no tiene competencias. ¿Usted cree que esto tiene que ver con un juego del gobierno que de alguna manera, como han dicho varios líderes políticos hoy, es una salida para que el presidente pueda hacer campaña en estas dos semanas hasta la segunda vuelta?
7: Indudablemente, que no le encuentro otra salida o otra respuesta a esto. Realmente se lo digo, no le encuentro otra salida, otra respuesta. Y bueno, ya ustedes conocieron cuál es mi respuesta, mi posición, y yo sí. No me voy a volar una coma de lo que nos establece a nosotros la ley y la Constitución. Punto.
6: Queda muy claro, señor presidente del Congreso.
7: Muchas gracias.
6: Muchas gracias por haber estado con nosotros al aire.
7: Fuerte, fuerte abrazo. Bueno.
6: Gracias. Son las 10:49. Lo han escuchado. Es absolutamente clara, categórica y contundente la posición del presidente del Congreso de la República. Para quienes apenas se están conectando con nosotros, trascendió que hay un auto de sustanciación en un proceso disciplinario por participación en política que se sigue al presidente de la República. En ese proceso hay, en opinión de la representante investigadora, que es la representante Gloria Arizabaleta, hay evidencia de participación en política, participación indebida en política del presidente de la República, y cita una norma disciplinaria y con fundamento en esa norma pide la suspensión del cargo del presidente de la República. Obviamente eso ha armado un revuelo político gigantesco a lo largo de esta mañana. En un principio se decía que no había sido radicado, se radicó minutos después de que fue conocida la noticia aquí en la FM. Muchos constitucionalistas han señalado que esa competencia no le asiste a la comisión de acusación. La representante investigadora considera que sí le asiste y que el proceso debía llegar a la oficina del presidente del Senado, según dicen los expertos en la Ley Quinta. Cuando consultamos al presidente del Senado, nos acaba de decir: esto no tiene pies ni cabeza, dice él, y no tiene competencia un representante de la comisión de acusación para suspender en un proceso disciplinario al presidente de la República en el ejercicio de su cargo. Esto es lo que ha ocurrido toda esta mañana, y aquí en la FM les llevamos en primicia y en exclusiva las primeras voces para entender lo que aquí pasaba. Esta fue la primera reacción a medios del presidente del Congreso de Colombia.
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0: canción de lo que se llama como Afro House, ¿no?
1: Yo no sé, esto me suena como una rumba en la playa.
2: Sí, sí, sí.
0: Bueno, pues esto tiene de fondo nada más y nada menos que a Natalia París, que lleva ya varios años esta modelo, pues siendo DJ famosa en muchos lugares del mundo. Pero ¿qué pasaría si mezclamos la música de Natalia París con esta voz? Escucha.
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1: Muy bien, sí.
0: Esta es la nueva canción, la nueva producción de Gali Galeano y Natalia París, La Cita, una canción que muchos hemos tarareado en varios estados, ¿no? En sano juicio total,
2: es como rumbearse una tusa.
0: Entusado, sí señor, ahí está. Es la nueva propuesta de Natalia París y de Gali Galeano, La Cita, que hacen gracias a la producción de un hombre llamado Sebastián Cuesta, gran productor.
1: Maravilloso, suena muy bien. ¿Y para cuándo vendrá la de Y me bebí tu recuerdo?
0: Hay que proponérselo a Natalia, ¿no? Porque eso
1: personal. Don Alejandro Villalobos, bienvenido.
2: No, es que yo venía.
1: ¿Cuándo cree?
2: A mí me gusta llegar aquí a la FM a esta hora para ver qué bolerito va a votar Hernán, pero me encuentro con la DJ Natalia París y Gali Galeano.
0: ¿Le gusta?
1: Pero esto está como para una
2: Gali
1: fiesta.
2: ¿Gali Galeano o Natalia?
0: No, esto en sus fiestas puede sonar muy bien.
1: Esto está como para una fiesta de descualquieradas, ¿o no?
2: De pronto sí.
1: Esas son las fiestas que hace Villalobos.
2: No, las descualquieradas son esta irresponsable de Alejandra Azcárate, que realmente me parece que está haciendo, o sea, ¿pueden creerlo? Convocar a que las mujeres entre ellas solas se reúnan a divertirse.
0: Me encanta.
2: Y dejarlo a uno en la puerta.
0: Me encanta la idea. Al final uno termina arreglándose, es para las mujeres. Uno va, se arregla, se produce.
1: Alejandro, el único hombre que puede entrar es Villalobos, que es el DJ.
2: Claro. Sí.
1: Eso tampoco es justo. El sindicato...
2: Yo voy en representación del sindicato.
1: Resentidos está protestando porque cómo así que el único que puede entrar es Villalobos.
2: Pero yo voy tratando de hacer la mejor representación. Pero ya ve que Alejandra y tiene su mensaje en la fiesta, dice que las mujeres se arreglan para ellas mismas.
0: Por eso les digo.
2: No para las otras. Para una mujer se tiene que arreglar es para ella misma.
0: Sí, también las mujeres, ahí dejémonos de bobadas, uno a veces se arregla también cuando se va con las amigas, para que la vean bonita, para que le digan dónde compró el body o dónde compró la chaqueta.
2: Pero le quiero decir que Alejandra se echa un buen discurso en eso, sí, y en la misma fiesta, y es invitando a las mujeres a que salgan de la sombra que la puede tener cualquier hombre. Que salgan de cualquier rincón donde y se muestren y se pongan bellas para ellas mismas. Ah, si hace sentir un poquito de envidia, no importa, a las otras.
1: Deme tres canciones de descualquieradas, Alejo.
2: Rata inmunda.
1: Rata inmunda, pero esa es más tarde, ¿o no? Esa ya es después de alguna dosis etílica, rata inmunda.
2: Sí, sí. Cualquiera de Juan Gabriel, ¿no?
1: Cualquiera. ¿Cuál es la favorita? ¿Cuál es la que más le piden?
2: No, es que hay un popurrí que es el que va
1: a decir. Ah, el famoso popurrí.
2: Exactamente. Sí,
4: hasta aquí.
2: Y hay una de Gloria Trevi que es...
1: Ah, me solté
2: el cabello, na, na, na, na, na. Me volví una loca y me puse a bailar. Esa es.
1: Oiga, Alejo, a propósito de cantantes de esa generación, ¿vio cómo está María Conchita Alonso? Yo casi no la reconozco.
2: No la he visto. Era hermosa, una personalidad arrolladora, increíble.
1: Una noche de copas.
2: Sí, claro.
1: Esa me imagino que se la piden bastante. Es que yo la noté bastante cambiada, obviamente han pasado los años y ella lo llevará con dignidad, pero ha cambiado el repertorio también.
2: ¿Ah, sí?
1: Me parece a mí, bueno, eso...
2: Ya ve que yo en vez de Coachella me iría a un concierto de María Conchita Alonso sin problema.
1: Yo también. Vamos a preguntarle a don Hernán Peláez, a quien saludamos a esta hora.
5: Hola, Juan, ¿qué tal? ¿Cómo van?
1: Bien emocionados, ¿no? Ya el reloj está que llega la hora de arranque del Mundial.
5: Pues sí, mañana a las 2 de la tarde, óigame bien, mañana... Entran México y Sudáfrica. Y por la noche, Corea, República Checa. Está apenas entrando, comenzando el calor en el fútbol del Mundial, ¿no? Apenas, pero ahí vamos.
1: Apenas ya vamos a estar aquí un mes de Mundial con los mejores de los mejores para que nuestros oyentes en todas las franjas puedan saber qué pasa en el Mundial.
2: Oiga, mañana Hernán, bueno, desde las 11 de la mañana arranca todo el calentamiento, nada, porque me imagino que Hernán y Martín van a estar analizando, Martín, todo lo que va a acontecer. Pero me decían nuestros compañeros que ya están en México, la situación no deja de ser un poquito tensa, porque para mañana anuncian protestas en la calle y todos estos periodistas van a estar desde muy temprano saliendo a llegar al estadio a tiempo.
1: Eso nos contó Juan Felipe Cadavid. La cosa no está exenta de tensiones.
0: Tiene tinte.
5: No, y además otro detalle, Patricia. Resulta que los dueños de suites en el Estadio Azteca reclaman sus derechos y han tenido que entrar a negociar con la FIFA, ¿no? Y la FIFA les dice, bueno, utilícenlo, pero nos pagan el catering, ¿no? Ya usted sabe que es el bitute, no lo pagan.
4: Claro.
6: El fiambre, sí. Las vituallas.
1: Imagínense de cuántos millones se baja una empresa que compra una suite, que compra un palco, para que cuando llega la mejor utilización posible del palco, que es el Mundial,
2: digan,
1: ¿sabe qué, papito? Esto no lo incluía, esto no venía aquí. Ustedes no pueden entrar a su palco porque ese palco ahora es de la FIFA. Eso es lo que está pasando, ¿cierto, don Hernán?
5: No, claro. Y hay otro, como diría Martín, otro bochinche. Le tienen ojeriza a la selección de Irán. ¿Oyó? Vale, cuidado. Irán está concentrada, Martín, en Tijuana, está en México.
6: Sí, ¿no? Le tocó estar en Tijuana.
5: Y
1: creo que no pueden ni dormir en Estados Unidos. Le toca salir por la noche a dormir en Tijuana o en otros.
6: En México sí lo recibieron, en Estados Unidos no.
2: Por eso. Y tienen partidos programados en Estados Unidos. Bueno, ahora nos contarán ellos.
6: Claro, ellos van a Estados Unidos y vuelven. Alejandro, estás cantando lindo.
2: Cierto, Martín. ¿Por qué no hacemos un grupo? Montemos un grupo, ¿te parece?
6: Me parece mejor tu hijo, eso sí te lo digo.
2: Sí, sí, sí, cantando.
0: Toda
2: cantando.
0: La vida, toda la vida.
1: ¿Y qué tenemos ustedes hoy podían, musicalmente, ese Hernán? Dueto,
5: sí, pero espera, ese dueto lo podían llamar los desalactados. Mira, voy a arrancar con un duro del vallenato, con don Diomedes Díaz, ¿oyó?
1: Ah, no, pues, palabras mayores.
5: Hombre, no,
6: pero es que esa está vara tan alta, ¿yo qué voy a hacer?
1: ¿Y Martín?
6: Pues yo traigo Slayer, que también hace. No.
1: ¿Sabe con qué le puede responder a Diomedes? Con un estreno de los desadaptados, Martín. Con un estreno de los desadaptados.
0: Con el thrash metal total.
2: Ahora, en la pausa de las y media cuadramos algo, Martín.
6: Listo, listo.
1: Vamos.
6: Pero, ¿sabes qué? Balada.
2: Balada romántica.
6: Claro. A mí no me pongan esas cosas de ustedes, electrónica.
2: No.
5: Marías de Elio Roca.
2: José Luis Perales. Puede ser alguna cosita de Leo Dan, de pronto.
6: A mí me gusta ello. O Gallardo, ¿te acordás uno que era de apellido Gallardo?
2: Claro que sí.
6: Español.
2: ¿Miguel Gallardo?
6: Sí, Miguel Diego Gallardo. Vélez. ¿Te acuerdas de Diego Vélez?
2: Sí.
1: Después de la fusión de Natalia París y Gali Galeano que nos puso Patricia, podemos organizar una de Kings y Garzón y Collazo.
6: Pero claro. Magali Galeano también.
1: 11 de la mañana y esto es Pela de Cide Francisco aquí en la FM. Feliz programa.

0: Muy buenos días a los oyentes de la FM 94.9 en Bogotá y en las estaciones del país. Diomedes Díaz Maestre, el invitado hoy, el rey del vallenato, el cacique de la junta. Falleció muy joven, 56 años, en Valledupar. Había nacido en San Juan del Cesar. Dice la historia, Martín, que este hombre fue el que impulsó al vallenato en su momento y es el que más ventas de copias de su material tiene don Diomedes Díaz, que entre otras, entre 1975 y 2013 ejerció, nos dio a conocer su estilo, su voz, su interpretación. Diomedes Díaz. Muy bien, Martín, tema colombiano, joven.
1: ¿Cómo vas? Cacique de la junta.
0: Cacique de la junta, sí, señor. El rey de los pollitos. El rey de los pollitos.
1: Lo dice. Sí, señor. A él le diputaron la jefatura del vallenato, prácticamente.
0: Escrituraron. Pero bueno, la cambió.
1: Carlos Vives llegó y arrasó, oye.
0: Bueno, Martín, hombre, el tema del fútbol es que como escribió Iván Gallo, Martín, a partir de hoy no nos llamen, dejen las cosas tranquilas, estamos en modo mundial, ya a partir de hoy, estamos a 25, 26 horas de comenzar el mundial con el partido México y Sudáfrica. Bueno,
1: Martín, estamos pero ahorita... Estamos rebollando en cuadro, Hernán, esto es un tropel de hormiguero. Antes de... No, porque es que esto ya empieza, Hernán.
0: Sí, ya.
1: Entonces ya nos convertimos como en unos cosmonautas.
0: No, prácticamente. Sí.
1: Allá aislados, como en una nave. ¿Sí me entiendes?
0: Hay una novedad para los oyentes. A las 2:45 de hoy, Portugal, que es el favorito del grupo, enfrenta a Nigeria. Va a ser bueno, Martín, observar. ¿Será que juega Cristiano Ronaldo?
1: Vitinha se apuntará.
0: Fernández.
1: A las 2:45 Portugal, Nigeria. A las 3, Inglaterra, Costa Rica. Me vuelvo completamente loco.
0: No, me quedo pero con completamente. Portugal, Nigeria.
1: No, listo. Pero yo me voy con los dos partidos. Con la visión divergente. Si tenés,
0: mira, y a las 7 de la noche, si tenés tiempo, puedes ver Bolivia, Argelia. Pero
1: ay,
0: Martín.
1: Esos ojos, mi doc.
0: Portugal sí tiene todas hoy las fichas. A ver qué es lo que tienen. Ya vimos, viste que el Congo perdió con Chile, ¿no? 2-1.
1: Sí, señor, perdió 2-1. Goles de Sepúlveda y Osorio. Sepúlveda, tiro libre. Y ahí vimos, tampoco vi que pues que Congo pues se exprimiera en vigor y en nervio, ¿no? Anotó con Cayembe. Tiene unos jugadores interesantes. Ese Bongonda es un zurdo por derecha. Huiza es el hombre en punta, que es peligroso, tiene una defensa férrea, pero me parece que hay que tomar estos partidos con tenacitas pequeñitas. ¿Cierto?
0: Sí, Martín, pero ayer al final de la tarde, la noche ya prácticamente, Argentina le ganó, pues, era obvio, a la selección de Islandia. Primer tiempo estuvo... Es decir, los islandeses tuvieron una oportunidad los 3 minutos que la perdieron frente al arco de Rulli. Después un buen gol de Barco y el primer tiempo se fue 1-0, pero ya en el segundo apareció Messi en compañía de los chachos y el partido se fue 3-0, ¿no?
1: Los suplentes empezaron, la verdad.
0: Sí, me llamó la atención que los Chelsea fue inicialista después de que ha habido tanta bulla. Bueno, la otra bulla, Martín, es que ese Paredes parece que sí está desgarrado. ¿Y sabes por qué?
1: Lo espero.
0: Hacen una deducción. Dicen que si Scaloni está pensando en Guido que se llama.
1: Guido Rodríguez.
0: Guido Rodríguez, que puede ser zaguero. Entonces, y como él ayer probó con un volante que no es titular, un 5.
1: Él probó con Ezequiel Palacios. Entre otras cosas, Hernán tiene un promedio altísimo de pases con precisión, pases correctos y hacia adelante.
0: Sí.
1: Palacios, que juega en Leverkusen.
0: No, lo que te quiero decir, Martín, es que la deducción que hacen es esta. Si llama a un defensa central y coloca a este muchacho Palacios en el medio, cuando pudiera ser Guido, quiere decir que definitivamente Paredes está lesionado. Esa se la están cobrando hoy Scaloni, que ha tenido eso ahí como que sí, como que no, ¿no?
1: Es que todo como él es del riñón de ahí de Messi y toda su comparsa, ¿no?
0: Bueno, Martín, pero lo que te quiero decir, bueno, Messi marcó el de penalti, ¿no? Gol de penalti, pero lo que te quiero decir, no, estas selecciones no muestran todo lo que tienen.
1: No.
0: Yo entiendo. Ahí más o menos.
1: Cuidado.
0: ¿Cierto? ¿Cuidado con
1: quién? Cuidado con engañarse. Con engañarse. Ojo bueno, con las facultades esas capciosas que podemos ver en esos partidos están. Así que no. Saquemos campanas al vuelo y un momento. Tranquilo.
0: Sí, está bien. No, yo te entiendo.
1: Colombia perdió Martín, con Francia. Francia a su vez también perdió con Costa de Marfil. Eso es que, tranquilo.
0: No, por eso no se puede así como, ¿no? Ir tranquilamente a ver cómo es el cuento. Pero bueno, lo importante, Martín, es que la selección de Colombia hoy debe estar llegando ya a Guadalajara, ¿no? Después de esa permanencia en San Diego. Buah. Pero Martín,
1: es así.
0: Como el Mundial va a ocultar toda la información del torneo colombiano y de cualquier torneo sudamericano, te voy dando algunas pistas. Deportes Tolima resolvió no contar más con los servicios de Elan Ricardo, bueno, que jugó muy poco realmente, venía con, no sé, con mucha expectativa, o no respondió o no lo entendieron y se marcha. No, ese muchacho como pertenece a un equipo turco, ¿no, Martín?
1: A Beşiktaş. Sí, él era de Equidad, se fue a Beşiktaş y no sé, vino como desacomodado, como no muy entonado, pero es un muy buen jugador, es un volante central.
0: Sí, no lo podemos ver.
1: De pie con filustría, buen interceptor. No. Cuando está en forma puede convertirse en un buen magneto en el mediocampo.
0: Está mandándole un mensaje a Lucas González, no lo vio, no lo probó, la filustría, ¿cómo no lo dejaste? Bueno, en todo caso...
1: No vino igual, o sea...
0: Algo le pasó.
1: Sí, bueno. Vino desentonado.
0: Hola Martín, unos que se van desentonados son Felipe Aguilar, para hablar del Cali, y Andrés Correa. No, resulta que les ofrecieron disque renovación por un torneo nomás, para el finalización, y ellos dijeron no, queremos de pronto un contrato un año, creo que no siguen más en el Cali.
1: No siguen Aguilar, más. Ay, tengo el credo en la boca, porque es que resulta que pues no está Correa, no Aguilar, entonces hay que conseguir dos laterales izquierdos. Biafara sí arregló por 6 meses más, pero toca pues un lateral derecho también que pelee el puesto con Biafara y otro central.
0: Pero ese Cali
1: está cerca, Martín, Jason Murillo.
0: Ve, pero ese Cali no había sacado a Graciano, el lateral derecho que ahora hace buena campaña.
1: Real Cartagena se convirtió ahora en el mejor lateral de la B. Lo quiere por América, lo que entendí que sí, Graciano sí salió del Cali. No, pues no funcionó mucho, pero ahora está muy bien en la B en Cartagena, sí. Pero creo que lo quieren equipos de la A, uno de ellos América.
0: Bueno, el Independiente Medellín sacó un comunicado para contarnos o enterarnos de la salida de José Ortiz. Buen zaguero ese Ortiz, me parece. No sé, se va.
1: Un gol, ¿no?
0: Sí, debe tener alguna posibilidad en algún lado.
1: Sí, él marcha ya. Él marcha ya.
0: Se marcha. Y otro que se marchó fue Londoño. Ese juega bien, es Jesús.
1: No fregué, Danielito Londoño se va.
0: Danielito. Ay, este sí, Danielito.
1: Danielito. Lateral izquierdo o central zurdo en línea de tres defensores centrales.
0: Me encanta ese juego. Y le pega sabroso a la pelota, ¿yo?
1: Es de tu agrado.
0: Bueno. Y te voy a decir otro que creo que se va, es Baldomero Perlaza. Parece que Alejandro Restrepo en el Bolívar de La Paz lo ha pedido. Así que de pronto Baldomero emigra también.
1: Ah, ¿para Bolívar?
0: Sí, recordando que Baldomero ya jugó en Colón de Santa Fe. ¿Qué me decía Alejandro?
2: Hernán, buenos días. Con el caso de Baldomero Perlaza específicamente, el jugador no era muy querido por el señor Espada. La directiva lo había pedido, el dueño del equipo había pedido a Baldomero Perlaza, lo llevaron, hicieron el esfuerzo económico de traerlo de Argentina, pero el señor Espada no quería mucho ni a Baldomero ni a su entorno. Ahora, con la salida del señor Espada, seguramente la situación de Baldomero podría cambiar, si es que no se va.
1: Ah, ¿sí? No. Baldomero Perlaza es como el Patrick Vieira colombiano.
3: Martín, por favor. No, Martín, hombre, este mal.
1: No, no, es un jugador alto.
3: Pues sí, pero...
1: Fortalecido. Espérate un momento, no, es bueno. A mí me parece buen jugador, lo que pasa es que...
3: No, pues... por eso. Él ya estuvo en Colón de Santa Fe y le fue bien. Sí, pero en el Medellín lo que pasa es que entraba y salía, no tenía titularidad confirmada. Como... Pero se ve que Alejandro Restrepo tiene fe en el hombre y lo va a llevar.
1: Claro, no, a mí me parece buen jugador y tiene llegada sorpresiva a gol. Y tiene tranco de mamut. O sea, él va corriendo... como boom, boom, boom, retumbando las placas tectónicas que una vez con sus pisadas y sus zancadas.
3: Si algún pelado de colegio pues está oyendo esto, va a preguntar, papá, ¿y qué es el mamú? ¿Es dónde está? No, es una cosa prehistórica, una cosa, no.
1: Bueno, es una manera de decir, es una manera de describir, no, busca, amigos.
3: Sí, para ir llevando una figura idea más importante. Ve, Martín, tenemos que hacer una pausa porque... vamos a tener que hablar de mundial.
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0: que dicen que ha vendido millones, no sé si vendido u oído millones de personas.
1: Lo que pasa es que precisamente esa es la noticia. Hace dos semanas se lanzó la canción y hoy llega a más de 100 millones de reproducciones en YouTube. También ya vimos a Shakira hoy preparando lo que va a ser su show central el día de mañana en el Estadio Azteca de Ciudad de México.
0: ¿Ella está en la apertura o en el cierre del Mundial?
1: Ella ha estado en la apertura y el de mañana es la apertura. El cierre todavía está por verse, pero seguramente sí, porque desde el año 2006 está en apertura o cierre.
0: Bueno, vamos de todas maneras con la cantante colombiana que lleva varios mundiales participando en las ceremonias de inauguración o de cierre. Y este mensaje, por favor.
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0: Martín, ya te van a mandar un plasma, ¿oíste? Ve, ¿sí? Martín, para que veas bien el Mundial. Ve, bueno, gracias. Hay una noticia también para el Santa Fe. Jason Medina, que juega en Ecuador en Liga Deportiva de Quito, hasta hace poco jugaba, está en los planes, es el 9, juega bien, está en los planes de Santa Fe. Pero el Santa Fe va a seguir Rodallega. En Santa Fe va a seguir Fagundes.
4: Ahora,
0: yo no creo que van a tocar mucho la nómina, me parece.
4: ¿Sabes qué me llama la atención? Él venía haciendo muchos goles, Jason Medina. En Liga no ha hecho, en 2026 no ha hecho goles. En 17 partidos hizo 6. En 2025, e Independiente del Valle hizo 13 en 42 partidos. Y en Aucas le fue de locura, porque ahí sí hizo 20 en 31.
0: Fue.
4: Exacto.
0: Bueno, pero ya
4: sabemos que él es un jugador oportunista, con buen gol. Bueno,
0: hola.
4: Ha tenido buena racha, digamos, en lo más
0: Martín,
4: reciente.
0: Me falta el nombre de un tercer arquero porque hay tres candidatos uruguayos para el arco de Bucaramanga. Sabemos de uno, Salvador Ichazo, que está en el Medellín, a préstamo iría. Hay otro de apellido Britos, uruguayo, y me faltaría un tercero. Pero entre los tres de ese grupo...
4: Creo que es Antunes, me parece.
0: Ah, pero ese juega en Uruguay, ¿no? Antunes. Sí,
4: Antunes, creo que sí. Un arquero que es de Boston River.
0: Ah, exacto. Lo vimos hace poco, creo, de Boston River.
4: Sí, el de Boston River, ese es el que sí, porque primero sí es Ichazo, esa es como la opción número uno de Peirano, creo. ¿No?
0: Exacto. Ahora,
4: Martín, ahora Britos tiene 38 y Ichazo 34, ¿no?
0: Después de esa pequeña observación de edad, te quiero decir que Peirano confía en el arquero veterano. Él quiere un arquero veterano, señor. Y es que, entre otras, Aldair Quintana dejó la vara muy alta, ¿no? En el Bucaramanga. Bueno, vamos a ver Peirano con qué sale. Ah, y te tengo una. Este muchacho, un zaguero Malagón puede ser. ¿Era del Pasto o es que...?
4: Estuvo en América. Ese jugador, ¿sabes qué, Hernán? Está en la segunda división de Estados Unidos, entiendo ello.
0: Ah, viene a jugar a Jaguares.
4: Es un central recio, indeclinable. Bueno. Es granítico.
0: Martín, cuando
4: su jugador agresivo.
0: Eso, ¿no? Cuando este dice todas esas cosas, ya sabemos que es un bárbaro en la defensa. Agresivo.
4: Es que me la pones como un bárbaro sin entrañas. No, tampoco.
0: No, he hecho lo bárbaro, agresivo y todo ese cuento. Bueno, Malagón. Hola,
4: es
0: pero
4: un
0: Martín.
4: Es un machacón.
0: No, se llama Malagón. Ve, poneme cuidado, Malagón. De Millonarios, ¿qué sabemos? Dame una pista. Que se fue este muchacho Cabezas Hurtado.
4: Ay, calle, que esos ojos, mi doc. Se va para el Tolima.
0: Pero el Tolima lo tiene negociado con el Watford. Ponele cuidado.
4: No, sí, es que él es del Watford, ¿sí me entendés?
0: Ah, bueno, pero entonces la negociación es con Watford. Ese
4: claro,
0: muchacho,
4: porque el Watford es el dueño de los derechos deportivos.
0: Ese pelado al final no lo hizo bien con Millonarios, por lo menos fue... ¿cierto? En los últimos partidos.
4: Tuvo algunos visos, bien. Sí, pero digamos que no tuvo una gran regularidad.
0: Bueno.
4: Es un delantero fortachón, atropellador, confrontacional.
0: Muy bien. No que arremete. Para el estilo de Millonarios, según él.
4: No, arremete. Pues, claro. Y
0: Martín, pero ¿Millonarios qué? ¿Con qué ilusiona la gente de Millonarios? Si hoy por ahí leí que están en duda, bueno, Falcao está en duda hace rato, pero que McAllister no se sabe si sigue, que tal vez, que quién sabe.
4: Están buscando lateral derecho, ¿no?
0: Ah, pero es
4: ahí,
0: que...
4: Pues, ahí trataron de llevar a Biafara, pero Biafara ya arregló con el Cali, ¿oís?
0: No, pero te tengo, ahora que hablas de Millonario lateral derecho, ese muchacho Martín, de apellido Martín, que juega...
4: Samuel.
0: Lo he visto muy poco realmente, porque ese puesto ha sido más de Sarabia. Ese muchacho lo están ofreciendo en equipos del Brasil, no sé si en equipos de segunda, sí. Porque Martín, estos empresarios, yo no tengo el dato, no sé si de pronto vos, ¿cuántos partidos jugó este muchacho Martín como titular?
4: Ya te digo,

0: De cara jugó,
1: no,
0: no
1: son muchos.
0: Eso es,
1: no son muchos. No sé.
0: En Copa Colombia jugó prácticamente un partido completo y un poquillo más.
1: Bueno, espero que el caso de él no se vaya a parecer al de tantos jugadores jóvenes que se los llevan, ¿no?
0: En volar. Tiene 20 años. Es que sí, es muy joven también. Eso, pero... ¿no? Vos sabes que los jugadores colombianos maduran tarde.
1: Bueno, sí, pero la pregunta no es si maduran tarde, sino si tiene condiciones reales.
0: Sí, él tiene, pero yo no... Pues yo no voy a lanzar una sentencia, pues ya sobre que ya no sabemos, porque tiene condiciones,
1: pero parece
0: tiene 20
1: que,
0: años.
1: No, pero yo te adelanto, parece más que Sarabia es del gusto del técnico que este muchacho. Pero bueno, esa es la posibilidad.
0: Yo creo que
1: tiene,
0: él puede dar, lo que pasa es que me parece que pues necesita foguearse, ¿no? Necesita más partidos continuos, sería bueno prestarlo a un equipo de la segunda división, algo así, pero igual es lo que te digo, tiene unos agentes que lo están ofreciendo a Brasil y pues bueno, ojalá que salga adelante este muchacho. No, él es muy seguro de sí mismo.
1: Bueno, Martín, ve.
0: Porque esas son, digamos que son las cuestiones que ha averiguado.
1: Ah, bueno.
0: Es un jugador que tiene mucha convicción y él confía mucho en su capacidad, en su talento.
1: Hola, Martín, me apareció un técnico. Este técnico es el francés, Pierre Saguet.
0: Que y estás pronunciando espectacular, Hernán. De verdad, sí, que felicitaciones, sí. Se nota.
1: No, claro, estaba dirigiendo al Lens y que ese va a ser el que reemplace a Glasner en el Crystal Palace.
0: Ay, calle no esos ojos, mi doc.
1: Sí, no me suena. Crystal Palace, técnico francés.
0: Glasner, el austriaco que deja la vara alta también, ganó la Conference, ganó la FA Cup,
1: ese sí.
0: Ganó la Liga Europa con el Eintracht de Frankfurt. Es un austriaco que tiene su estilo y es sobre todo buenísimo para esos torneos mata-mata, ¿sabes? Bueno, porque bueno, primero grupo, ¿cierto? Primero grupo y luego
2: la hacía Sky Sports ayer.
1: Cuéntico.
2: La información ayer la daba Sky Sports sobre el francés que va a llegar al Crystal Palace. Ya tienen los acuerdos con el hombre y simplemente esperan que llegue para que reemplace a Glasner.
0: Ahí tiene a Lacroix, el central zurdo, y tiene a Mateta, jugadores de selección francesa, con los que se sentirá como propio, más que como extraño.
1: Muy bien. Hablemos del Mundial.
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2: Pues la noticia tiene que ver con Andrew Giuliani, director de la Casa Blanca para el Mundial. Se refirió al caso de Omar Artar, el árbitro somalí. Dijo que él es el vástago del exalcalde de Nueva York, Giuliani. Dice él que el que se comunique con actores malvados que planean dañar a Estados Unidos no entrará, no importa lo grande que sea el evento, refiriéndose al negar la entrada del árbitro somalí Artar.
1: Sobre el árbitro somalí, tengo... A ver, ¿me oyen?
2: Sí, ahí está.
0: Sí, te oigo como un verdadero cañón.
1: Sobre el árbitro somalí hay una novedad. Resulta que Canadá, Vancouver concretamente, ofreció recibirlo a ver si la FIFA lo nombra como una especie de resarcimiento a la situación que él vivió. Vamos a ver. El mensaje.
0: Ah, no, es bueno.
2: Sí, señor. 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
1: La gente espera que la figura de España sea Yamal. Sin embargo, hay un cruce raro que no tiene visa, que después que mire, parece que se pierde el primer partido, pero ¿cuál es la situación real para Yamal para ingresar al Mundial?
2: Es que hay un rumor que dice que Netanyahu habría pedido a Estados Unidos que el señor Lamine Yamal no ingresara a los Estados Unidos de América porque hay unas fotos de él sosteniendo y ondeando una bandera de Palestina. Esto pues por supuesto que generó mucha molestia y se discutió, digamos, aquí en el programa sobre la situación de que el muchacho está ondeando la bandera. Más allá de un rumor de redes sociales, un rumor noticioso, no, de ahí no va a pasar. Yamal va a estar en el Mundial. No va a jugar el primer partido seguramente, pero porque el Barcelona le pidió a Luis de la Fuente, técnico español, que no lo ponga a jugar para preservarlo para el final.
3: Hola, molestias Martín. Físicas. Además, él tiene, él firmó acuerdos históricos con unas marcas importantísimas para ser embajador global oficial del Martín, Mundial. Entonces,
1: ¿Y cómo este Netanyahu se mete en ese cuento? ¿Ah? O sea, metiéndole política, eso pues sí. Terrible, pues
3: sí, él interviene mucho en todo lo que sea Estados Unidos.
1: Pues sí, pero no tiene... Bueno, pero yo creo que el Mundial no lo perdonaría a España si no ponen a este muchacho. Eso seguramente va a estar en el segundo partido.
3: No, él tiene unos contratos cuantiosísimos, Hernán. Es un imposible. Además, para muchos el mejor jugador del mundo.
1: De eso, de los contratos, vamos a hablar y de los derechos de imagen, pero después de este mensaje.
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1: Bueno, Martín, me confirma Duván desde Manizales, que del Once Caldas, pues ya sabíamos que se habían ido los Cuesta, uno de ellos viene para Millonarios, el lateral derecho, Tamayo se fue y Deiner Quiñones. Están conversando justamente con Andrés Correa, el del Cali, que acaba de salir del Cali, sí, entonces señor. Correa puede ser el lateral izquierdo.
3: El Colorado Tamayo se va de Once Caldas, el lateral izquierdo. Sí, te pregunto.
1: Sí, exacto. O sea... Y el blanco, el Once, jugará 2 amistosos en Buga, en el mes de julio, ojalá después de que termine el Mundial, porque si no, ¿quién los va a ir a ver? ¿No? Pues para saber cómo están. Bueno, Martín, te cuento el rollo de la imagen. Y tiene que ver con la selección de Francia.
3: ¿Cómo no?
1: Mbappé, vocero del grupo principal del equipo, dijo a la Federación Francesa, momentico, hay una publicidad donde salimos varios de nosotros. ¿Cierto? Y ustedes están utilizando indebidamente nuestra imagen. Ese es un tema.
3: Abusivo con además empresas de apuestas, Hernán. Y él no.
1: Sí, que además no le gusta
3: con
1: él,
3: nada
1: él
3: este
1: advirtió.
3: Tipo de publicidad.
1: Bueno,
3: no comulga
1: tiene
3: con
1: que
3: él.
1: Pagar. Sí, pero tiene que pagar derechos de imagen. El segundo tema es el de los premios. Ya arreglaron que Francia va a conocer la escala de premios si llega, oíme bien, si llega a semifinales. Que por ahora el tema no se tocó, que por ejemplo Colombia sí tiene su cuadro o su plan de premios. Pero sí. Mbappé dice, bueno, esperemos hasta allá.
3: Sí, hay conflictos, hay chispas incendiarias.
1: ¿Por qué no? Bueno, eso lo arregla.
3: La Federación Francesa de Fútbol además limitó a 8 el número de entradas por jugador para los familiares, imagínate. 2 gratuitas y 6 de pago, o sea, a ellos les va a pagar 6. Claro, ellos no les duele una muela, pues, pero ellos dicen que eso
1: es un cortesía. Detalle.
3: Exacto.
1: Sí. Bueno, claro, Mbappé es el que lidera toda esa, o por lo menos utilizan la figura de Mbappé para ese rollo. Bueno, pero Martín, no sé si ha descendido en los pronósticos Francia, pero Francia es de las pocas selecciones en estos partidos amistosos que ha mostrado la línea titular, ¿oyó? Ya cuando usted pone a Olise, a Dembélé, a Mbappé, está diciendo, mire, este es el equipo. Este es el equipo.
3: Vamos a ver si no se emponzoña el ambiente con la cuestión que ha pasado entre Mbappé y Kanté, que no es menor, y ellos se puedan sobreponer a esa situación. Porque es que Es que, Hernán, el jugador, el volante de marca, es un jugador prácticamente intocable, tiene una imagen muy positiva. ¿Sí me entendés? Entonces,
1: puede ser.
3: Que Mbappé haya mancillado de esa manera al jugador, a un volante que es humilde, que es trabajador, que es luchador, que es silencioso, que no se mete con nadie, que lo único que hace es trabajar y tener esa vocación solidaria en el campo y afuera.
1: Bueno,
3: como para que venga Mbappé, sí, pues a maltratarlo.
1: Se creció.
3: ¿No?
1: Ve, Martín, hablemos de plata, hombre, ese tema que tanto te seduce, ve.
3: Ay, calle esos ojos, mi Doc.
1: El Real Madrid tuvo que bajarse del bus con 15 millones de euros para que finalmente Mourinho ya tome posesión de su cargo. Pero, simultáneamente, Martín, el Real Madrid no se sabe cómo fue la jugada. Le dio por presentar una oferta millonaria al Atlético de Madrid por Julián Álvarez.
3: Sin necesitarlo.
1: Dijo, ni de fundas.
3: Para
1: encarecer. Y el Barcelona se había retirado de la puja, porque las malas lenguas dicen que Florentino ofreció esa plata, como sabía que le iban a decir que no, pero que el Atlético Madrid inmediatamente subiría el valor para que nadie lo pudiera adquirir. Ese es el juego. Que
3: Julián, ¿no? Álvarez dice que él está dispuesto a irse a Barcelona. Otra rápida, el Real Madrid está buscando lateral izquierdo y sería Calafiori, jugador que conoce bien Mourinho y al que tiene pues en muy buena estima, pues él lo tuvo en la Roma, y es un jugador que puede ser central, zurdo o lateral.
1: Ahora que hablábamos de Julián Álvarez, mira esta curiosidad. No sé desde qué mundial, ¿cuándo jugó un mundial Batistuta? El primer mundial lo jugó en el 94, ¿sí?
3: No, esa, sí, Colombia jugó en el 94, jugó en el 98.
1: Bueno, de esa fecha, de ese mundial, al mundial de que comienza mañana, todos los centros delanteros de Argentina han sido de River Plate. Batistuta, Crespo, Higuaín, bueno, Julián Álvarez.
3: Batistuta jugó en Boca también, en Newell's.
1: ¿Quién? No, pues sí, pero digo, han vestido el número 9 de River Plate. O sea que River tiene el palito para el 9 de la selección de Argentina. Vamos a ver en qué te... Ah, ve, Martín, supiste que Boda, nuestro amigo que trabajó tanto en Brasil, ¿va a ser el nuevo técnico de Racing?
3: Sí, está ya en negociaciones muy avanzadas con Milito, Hernán. Él estuvo en Fortaleza, le fue bien sobre todo en los regionales y mantuvo un equipo que acostumbraba a estar en segunda, lo mantuvo en primera y estuvo con Santos, pero no le fue muy bien, Hernán, con Santos de Neymar, pues.
1: Antes de conocer respuestas de los oyentes, te confirmo dos de Italia. Roberto Mancini, que ha dado vueltas, ha ganado mucho dinero, dicen que es el hombre que va a manejar en definitiva la nueva selección de Italia. Mancini.
3: Pero
1: es
3: la Eurocopa él, ¿no? Con Italia.
1: Bueno.
3: Lo extrañan.
1: Y hay otro muchacho menos conocido, Fabio Grosso, es nuevo técnico de la Fiorentina.
3: Ese jugador lateral izquierdo fue el que le dio el paso a la final con un golazo a Alemania en la semifinal de 2006, un lateral izquierdo. Llega a la final y convierte el penal que le da el título, Fabio Grosso.
1: Grosso.
3: Y él ascendió a Frosinone, ascendió a Sassuolo, es decir, ha tenido muy buenas campañas en la B. Es un buen técnico y un jugador inolvidable para los italianos porque fue importantísimo en el título de 2006, título del mundo además, lateral izquierdo.
1: Así es. Bueno, ¿qué me decía Alejandro?
2: Pues ya tenemos respuestas de los diferentes oyentes.
1: A ver.
2: La pregunta era, 24 horas de comenzar el Mundial, ¿cuál selección es la gran favorita para el título? Brian le dice, buenas tardes, Hernán y Martín, los favoritos, los de siempre, España, Francia, Argentina y Brasil.
1: Ah, no, pero nos dio mucho.
2: Bueno, pero pues
1: no,
2: es que
1: uno solo.
2: Es que le apuesta a varios, a ver. No. Héctor Rom dice España, Blonder King dice España. Dice Carlos Montoya, Francia. Dice Juan Sierra, Francia y España las favoritas. Marlon Durán, todos hablan de Francia y España, pero este campeonato al clima va a ser un factor relevante. Yo creo que Brasil puede tener una buena oportunidad. Juan Chuasecas, mi favorita es Brasil, pero ya está todo listo para darle eso a Portugal. Andrés sin tilde, voy con toda por Colombia, ya me endeudé con esa boleta, ¿ya qué?
1: Pero Martín, en el consenso general, yo creo que entre Francia y España están los más votados, los más los más inclinados a ser campeones.
3: ¿Vos sabes Francia, que hay unos equipos España. Siempre en los mundiales que nadie espera? O sea, el mundial pasado fue Marruecos. Y hay unos que de pronto subrepticiamente se van metiendo como por la trastienda. Hay equipos como Países Bajos, que nadie tiene. Uh-huh. Japón es un equipo que puede llegar, no digo a los cuatro primeros, pero sí puede ser un gran animador. Ese Japón es un equipo peligroso.
1: No, y sabes que Marruecos ya viene embalado, ¿no? Equipo marroquí. Sí, entre otra, Martín.
3: Con respeto, y debutan con Brasil, Hernán, el sábado.
1: Abde va a jugar. ¿Te acuerdas que estaba lesionado el marroquí?
3: Sí, el de Betis.
1: Sí, señor, ese va a jugar. Bueno, Abde, con Brasil, debutan el sábado contra Brasil.
3: Sí, señor.
1: Hay partido, una encendida.
3: Ese partido me tiene, me tiene insomnio.
1: Ponele cuidado. Te quiero confirmar que la selección de Colombia está llegando hoy a Guadalajara. Dicen que mañana hacen primer entrenamiento o el único entrenamiento, ¿no?
2: Sí, señor. El día anterior en San Diego les dio el día libre. Néstor Lorenzo, los jugadores pudieron salir a hacer compras, compartir seguramente algunos con la familia que tenía en San Diego. Hoy llegarán a Guadalajara. Ya el Atlas lanzó el video de bienvenida para Colombia. Mañana primeros entrenamientos, cuatro campos de, pues, no sintéticos, sino de pasto real, de gramilla real, para que la selección Colombia esté dispuesta y disponible en todo momento para entrenar.
3: Bueno, oye, Vargas en su casa, ¿no? Vargas en su casa.
1: ¿Quién ve? Sí, claro.
3: Vargas, el arquero.
1: Y la cancha de entrenamiento. Uy, escuché una diatriba de Bielsa contra la organización por el tema de estadios y de logística. Terrible.
3: Y de césped.
1: Puede tener razón.
3: Sí, una catilinaria.
1: Sí, bravo.
3: Explosiva, Hernán. Calcinante.
1: Sí. Bueno, mira, calcinante. No se quisieron ir a Clemas Calcinante, ni Rafinha, ni Rafa Leao. Rechazaron las ofertas que recibieron de los equipos árabes, ¿oyó? Se queda.
3: Es que Rafinha ¿sabes que no lo mueve la plata ni las alforjas cargadas?
1: ¿No?
3: Él lo mueve los títulos, ¿sí me entiendes?
1: Sí, yo te entiendo.
3: Él ama al Barcelona, Rafinha.
1: Bueno, eso, este mar tiene muy...
3: Es muy ingenuo.
1: Esos jugadores. Amar lo que se llama amar. Pero ve.
3: Pero igual, Hernán. O sea, rechazó una oferta que es una completa marranada de una vulgaridad.
1: No, espérate.
2: Hernán, sobre el tema de Rafinha, lo que nos dicen desde Barcelona es que desde que Flick siga con el equipo, Rafinha va a seguir.
1: Muy bien, señor. Tenemos que hablar del Mundial.
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1: ¿Cuál es?
2: La FIFA le revocó las entradas a Irán. La Federación Iraní de Fútbol emitió una queja formal, pues la FIFA, sin motivo oficial, le revocó el acceso al 8% de entradas en cada partido al que tiene acceso cada país para vender y repartir. Muchas entradas ya estaban vendidas y sigue el conflicto con Irán en este mundial.
1: Muy bien. Mensaje.
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1: Bueno, Martín,
3: Hernán, contame. Irán va a jugar en Los Ángeles dos partidos contra Nueva Zelanda y contra Bélgica y en Seattle contra Egipto.
1: Ya me
3: para que lo tengamos claro, y ellos se tienen que devolver a Tijuana, a hospedarse ahí y a entrenar ahí.
1: Sí.
3: Sí, señor, así es.
1: Espérate que estoy buscando más novedades del Mundial. Martín, ¿supiste que el árbitro brasileño que lo hemos visto tanto, Wilson Sampaio, sí, es el hombre del partido inaugural México, ¿no?
3: Ah, claro, bueno, el Ñato, le dicen el Ñato Sampaio.
1: ¿Quién le dijo? ¿Dónde contra? ¿Cuál Ñato?
3: No, así.
1: ¿Ves? Martín.
3: Así le dicen en Brasil, que... Hernán, el Ñato Sampaio.
1: Bueno, está bien.
3: Yo, el Ñato, pues sí, Ñato, el Ñato Molina. Sí, así ve, como el Ñato Torres. ¿Te acuerdas del Ñato Torres?
1: El Ñato. Ve, Ñato, sí, poneme cuidado, hombre. Ian Poveda. Vos dijiste que era interés de Millonarios. Parece que sí. Parece un que surdo. El hombre, el zurdito que jugó con el Internacional. ¿No?
3: Jugó en el City, jugó en el Leeds. Ven, jugador bien quién, interesante, ¿oís?
1: ¿Sabes quién pidió Peirano también? Kevin Parra, que estaba jugando en Internacional de Bogotá, puede ser también, ¿oyó?
3: Ah, no, pues sé. Él tendría que, bueno, pero Parra tendría que volver a Nacional, lo mismo que Tata y Torres, ¿no?
1: Hola, Martín, te voy a decir esto, ese Botafogo sí, no está rezado, le metieron ya... La sexta inhibición de parte de la FIFA, ¿no? Ese Malapaga se les olvidó pagar la transferencia de Lucas Villalba, un jugador del que está ahora en Cruzeiro, era de Nacional de Uruguay.
3: Villalba, en enero, Hernán, fíjate que bueno, eso con bombos y platillos llega Villalba y no cumplieron con los pagos, Hernán, otra vez quedándole mal a todo el mundo. Qué desastre. No.
1: Bueno,
3: qué falta,
1: Martín, un detalle
3: de seriedad.
1: Un detallito para a vos que te gustan, pues, eso del Mundial, te voy
3: Ay,
1: diciendo.
3: Ay, calla esos ojos, mi Doc.
1: Hay 5 técnicos que repiten, siguen en el Mundial, dirigieron la vez pasada. Scaloni dirigió a Argentina. Dalic dirigió a Croacia. Bueno, a Croacia. Deschamps dirigió a Francia y la va a dirigir ahora. Y tengo el de
3: Yakin, el de Suiza repite.
1: Y Moriyasu también repite. Son 5 los técnicos que van a repetir. Bueno, esta
3: sí.
1: Suiza
3: repite, sí, Joaquín.
1: Esta que te voy a decir, si no la vas a creer, que cómo te parece que el Fluminense está por quiere repatriar a Nino, un zaguero, sí, que fue muy bueno.
3: Alto.
1: Está en el Zenit.
3: Veterano. Ya Nestico cumple 30.
1: ¿Y te parece veterano? Pues, decime qué te parece Thiago Silva, que es el otro que quieren llevar. Ese
3: ah, no,
1: sí ya pasó.
3: Que... Ese sí es un berraco, ¿no?
1: 41. Thiago
3: claro,
1: Silva.
3: Claro, el 22 de septiembre cumple 42.
1: Bueno, ese muchacho estuvo en el Porto y pudiera llegar. Pero te voy dando una pista. ¿Sabéis quién anda muy bien en Flu? Millán, el colombiano.
3: Millán. Central.
1: Que fue de Nacional de Uruguay, anda muy bien en la línea titular, ¿oíste?
3: Que es muy agresivo, sabe anticiparse, sabe anteponerse.
1: Juego aéreo.
3: Es un tiempista.
1: Ay.
3: No, claro.
1: Usted cree que está en un velódromo. Acelera el tiempo, acelera, baja. No,
3: es como, si uno bueno, muy alto bien. Es ser tiempista es... Aprovechar tus facultades y sobre todo la medida del espacio y el tiempo cuando viene la pelota, ¿sí me entiendes? Bueno, manejar ese concepto, espacio-tiempo, de manera complementaria, que termina siendo sustancial, es muy importante en tipo de jugador como así. Y él lo tiene, amigos, lo tiene.
1: Después del tiempista les cuento la embarradiz. La embarrada que ese Ronald Araújo, el uruguayo, tiene un hermano. Y sin decir nada, el hermano fue y escribió.
3: Un hermano calavera.
1: Gracias. No, escribiendo, le escribió a ¿cómo se llama? A Bielsa diciéndole gracias por lesionar, ayudar a la lesión de él. Le tocó a Ronald Araújo llegar a Uruguay y pues desmentir a su hermano.
3: Sí, un poquito imprudente, ¿no? El hermano.
1: Sí,
3: es un hermano calavera.
1: Calavera es un... Bueno, en todo caso, el pobre Araújo arrastra lesión, no se sabe si va a jugar, pero ya el maestro Bielsa lo tiene, me imagino, entre ojos. Pero no,
3: lo tiene visto.
1: Hola, Martín, te iba a decir, este jugador, Carlos Alcaraz... Ese sí fue un jugador, un invento del periodismo argentino, ¿no? Sí,
3: ese era de Racing...
1: Sí.
3: Él termina yendo a Inglaterra, su Southampton, estuvo incluso en Juventus, está en el Everton. Pues un jugador que no ha podido cuajar, homónimo del gran tenista, pero este es volante, puede ser un medio centro, volante ofensivo.
1: Sí, yo te
3: dicen que vuelve a River, ¿no?
1: Sí, oyentes.
3: Pero digo, vuelve, notan... no, o sea, él jugó en Racing e iría a River, pero hay que esperar.
1: Ustedes notaron cómo Martín nos adorna. Lo inflaron. Dijeron que era un fenómeno. No,
3: lo inflamaron.
1: Un jugador normal, pero bueno, Carlos Val. No,
3: lo soplaron,
1: después de lo de Kevin Castaño al Real Madrid, al River Plate, digo, cualquier cosa puede pasar. ¿Tenemos novedad, señor, de última hora?
2: Sí, señor. En Argentina, precisamente con Boca Juniors. Ustedes en estos días estaban hablando de lo que podía pasar con el cuadro Xeneize. Hoy nos llega una información importante sobre lo que puede suceder con tres hombres colombianos que quieren llevar a Boca. Hay un caso específico que es el de Sebastián Villa. Frenó las ofertas de Brasil y de Arabia porque quiere volver a Boca y le pidió específicamente a su representante, Rodrigo Riep, volver a Boca Juniors.
1: El gordo Riep, sí, ya sé quién es.
2: De Rivadavia, lo que le dijeron a Villa es que...
1: ¿Se puede ir?
2: No, que esperan una oferta formal de Boca Juniors. Al otro que quieren es a Romaña, el que está jugando en San Lorenzo, capitán de San Lorenzo, y el tema de Montero. Pero por Montero piden mucho dinero.
3: Ay, Romaña es el mastodonte de granito de San Lorenzo, jugador muy sólido.
1: En mi tierra decían un jugador cuajado, ¿no? Este es el mastodonte.
3: Le dicen el ogro.
1: Ah, ¿qué tal este ogro? El ogro.
3: Ese jugador es bravísimo.
1: Espero que este no sea el caso de Alcaraz. Se llama Thiago Palacios, juega para Estudiantes de La Plata. Y por 10 paquetes va a jugar a Turquía.
3: A Trabzonspor. Allí Hernán...
1: ¿Lo tenías presente?
3: No. Sí, el Thiago Palacio, un zurdito uruguayo por derecha, bastante interesante, movedizo, escurridizo, resbaloso, que jugando con el...
1: jugando con parece? Esa expresión casa con la de un raponero. Veloz, rapidísimo, escurridizo, un raponero...
3: No, no, pues es un carterista en el campo.
1: ¿Por entonces, eso?
3: es un zurdo que va buscando su perfil y de manera elusiva.
1: Hola.
3: Va llegando.
1: Apuntemos.
3: Hernán, ¿va a vivir ahí en las costas del Mar Negro?
1: No, pues que... Ay, Dios mío. Yo en Chinchiná, las costas del Mar Negro.
3: Mucho chinche.
1: Colombia sub-20 juega hoy, señor. Contra Túnez.
3: Esos ojos, mi
1: sí, lo tengo hoy. Claro. Es que la selección de Túnez es la sub-23.
3: Equipo eliminado es Colombia, oye. Perdió con Arabia Saudita 5-3, 1-0 con China, 2-2 con República Democrática del Congo. Hernán.
1: Eso. Ahí, entonces, cuando vuelve el señor Torres, nos van a decir cuáles son los jugadores de esa selección que tienen futuro. Y estamos hablando de una sub-19, ¿no? Ojo, ¿no? ¿No?
3: Sí,
1: no tengo para jugar hoy.
2: Es que dicen que es sub-19, pero hay jugadores de 21, 22, porque alcanza a ser sub-23. Entonces, por eso está mezcladito.
1: Ponen lo más simple: ponen Colombia sub-20, enfrenta a Túnez sub-23, es lo mismo.
3: A mí, ¿sabes qué me molesta mucho de ese torneo? Las cámaras tan bajitas. Que es ponen las cámaras casi
1: arriba. En vez de decir, me molesta esta camisa.
3: Es que ponen esas cámaras, Hernán, casi a ras. Yo no puedo ver un partido así. A mí me hacen el favor y me respetan.
1: ¿Cómo
3: yo merezco
1: técnicos ¿Ve?
3: Yo merezco respeto como...
1: técnicos para ver a ras de piso el partido.
3: Como televidente. Yo no estoy para ver partidos con cámaras tan abajo. Yo como televidente merezco el mayor de los respetos.
1: No, pues
3: tú también.
1: A la BBC.
3: Tú también.
1: Martín, hay que poner rock, señora, a esta hora, por favor. Rock.
3: Estaba elevado, se me ha olvidado.
1: Sí, eso veo. ¿Qué traes?
3: Aquí viene Slaya con Skeletons of Society.

0: Mañana, mañana estaremos en el preámbulo del primer juego porque comienza el Mundial 2026. A ustedes muchísimas gracias por habernos acompañado. Los invitamos para mañana aquí a las 11 de la mañana en la FM. Y ahora, por favor, permanezcan por dos razones. A partir de la 1 de la tarde en YouTube, nuestro canal Peláez y de Francisco con el tema de hoy. Y los oyentes de la FM, esperen las noticias con Kelly Cabana y Alejandro Villegas. Muchas gracias.
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1: Buenas tardes, son las 12 del mediodía. Estamos en este noticiero de la FM a las 12. Les contamos cuáles son nuestros titulares.
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2: El presidente del Congreso, Lidio García, desestimó el auto que pide suspender al presidente Gustavo Petro por participación indebida en política.
3: En entrevista con la FM, el congresista calificó la iniciativa como un chiste o una locura, dejando claro que a su juicio la actuación carece de sustento y no tiene viabilidad jurídica ni política.
2: Por su parte, Abelardo de las Priella aseguró que la suspensión del presidente Gustavo Petro es un autoatentado legislativo. Entre tanto, el candidato Iván Cepeda aún no se ha referido al tema.
3: El expresidente Iván Duque cuestionó el auto a través de su cuenta de X y dijo que los colombianos no deben dejarse confundir en medio del debate electoral.
2: El ex embajador Roy Barreras dijo que la medida sería inconstitucional y advirtió sobre un posible escenario de inestabilidad institucional.
3: El ministro del Interior, Armando Benedetti, dijo que la comisión de acusación no tiene facultades para suspender al presidente Gustavo Petro.
2: El presidente Gustavo Petro también se refirió en el Consejo de Seguridad de la ONU a la polémica por un mensaje que publicó en X con la frase "Heil Hitler". Reconoció que fue una estupidez no ponerlo en contexto a la frase que escribió en respuesta a un periodista.
3: En otras informaciones, la alcaldía de Soacha ofreció una recompensa de 10 millones de pesos por información para capturar al hombre señalado de agredir físicamente a una niña de 4 años, hija de su pareja sentimental.
2: La Defensoría del Espacio Público denunciará ante la Fiscalía los actos de vandalismo y amenazas a funcionarios durante la intervención de la glorieta de la avenida Villavicencio con autopista sur en Bogotá.
3: Hay preocupación por el acceso al agua en varias regiones. Cartagena sigue con racionamiento. Salento en el Quindío enfrenta restricciones por contaminación y en Buenaventura miles de usuarios permanecen sin servicio tras el colapso de una tubería.
2: El Ministerio de Minas confirmó que no habrá aumentos en el precio de los combustibles en el departamento de Nariño y que se mantendrá el esquema de compensación vigente.
3: 12 del mediodía, 4 minutos.
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1: Soy Santiago Ángel, hoy estamos haciendo este noticiero que es diferente porque temprano en la mañana hubo una noticia que causó un terremoto político y que se ha venido moderando en las últimas horas. La presidenta de la Comisión de Acusaciones de la Cámara de Representantes emitió un auto en el que pide suspender provisionalmente de su cargo al presidente de la República, Gustavo Petro, por una investigación en participación política, una investigación que estaba desarrollando únicamente Gloria Arizabaleta, la presidenta de la comisión, y que toma esta medida como una decisión cautelar mientras avanza la investigación. Más tarde entendimos que esto no tenía otra conformación, que no hay un debate en la comisión de acusaciones, que solamente hay un congresista investigador y que esto en cualquier escenario tiene que ir a la oficina del presidente del Congreso de la República, el presidente del Senado, que es Lidio García. Lidio García habló en exclusiva en la FM y descartó cualquier escenario de una suspensión del presidente de la República. Les vamos a contar todo. Estamos también en Nueva York, en donde ha estado durante esta jornada el presidente Petro, porque hoy Colombia asume la presidencia pro tempore del Consejo de Seguridad de Naciones Unidas. La noticia, el editor político. ¿Qué pasó con Gloria Arizabaleta y la Comisión de Acusaciones? Daniel Jerez.
4: La presidenta de la Comisión de Acusación de la Cámara de Representantes, Gloria Arizabaleta, ordenó la suspensión provisional del presidente de la República, Gustavo Petro, dentro de unas investigaciones que se adelantan por presunta participación indebida en política. Según la representante investigadora, el mandatario deberá apartarse del cargo hasta el próximo 21 de junio a las 4 de la tarde, fecha en la que se realizarán las elecciones en la segunda vuelta. La decisión quedó consignada en un auto de sustanciación en el que se invocan disposiciones de la Ley 1952 del 2019 sobre medidas cautelares dentro de los procesos disciplinarios. El gobierno nacional rechazó esta medida, al igual que otros dirigentes políticos que advierten que esta corporación no tiene ninguna facultad para decretar la suspensión del presidente de la República, teniendo en cuenta que dicha facultad es solamente del Senado. Sin embargo, hay otras tesis que indican que como se trata de una investigación disciplinaria, la comisión de acusación se rige bajo el código disciplinario que está establecido en la ley y no bajo la ley 600, razón por la cual la representante Arizabaleta sí tenía esta facultad. El tema tendrá que ser analizado jurídicamente en las próximas horas.
5: 12 del mediodía, 6 minutos. Hay que decir, Daniel, que la Comisión de Acusaciones de la Cámara de Representantes pues no sesionó hoy, a pesar de que la presidenta pues radicó este auto. Marlon Barros, buenas tardes.
6: Sí, mire, le saludo precisamente desde la Comisión de Acusación de la Cámara de Representantes, que hoy tenía previsto sesionar como cada miércoles, como es común, pero también, como es común, hay que decirlo, no hubo quórum para deliberar. Así que la sesión tuvo que levantarse. En todo caso, la discusión sobre el proyecto de auto que radicó la presidenta de la Corporación Gloria, Arisa Valeta, no estaba en el orden del día. Sin embargo, pasadas las 9 de la mañana, ella misma la radicó para que fuese agendada en una próxima sesión. Lo que sigue entonces es precisamente discutir el proyecto en la Comisión de Acusación para que luego pase a la plenaria de la Cámara de Representantes. El miembro de la Comisión, Hernán Cadavid, el representante Hernán Cadavid del Centro Democrático, explicó que la sola decisión de Arisa Valeta no tiene efectos jurídicos. Escuchemos.
7: Lo que debe quedar perfectamente claro es que no hay efectos de suspensión al presidente de la República con la sola radicación de un auto como se ha conocido. Eso no genera un efecto jurídico. La decisión se toma por mayorías en la Comisión de Acusaciones. Una vez pueda ser discutido al interior de esta célula, esa es la razón de ser, de que sea un cuerpo colegiado y no una decisión unilateral de un representante investigador sobre el destino jurídico de uno de los aforados.
6: Pues bien, ha habido bastante movimiento a lo largo del día aquí en el Congreso de la República. Cerca de las 9 de la mañana, como mencionábamos, el proyecto no había sido erradicado todavía y la representante Arisa Valeta llegó a la Secretaría de la Comisión de Acusación y lo presentó oficialmente, sin entregar ninguna declaración oficial para evitar ser recusada. Luego se desarrolló la plenaria de la Cámara de Representantes, donde precisamente hubo un llamado de atención de parte de uno de sus integrantes, Jorge Eliezer Tamayo, del partido de la U, para que sus integrantes dejaran de lado cualquier declaración que pudiese en un futuro alterar el proceso por terminar de declarar los impedidos. Escuchemos.
8: Porque eventualmente podría ser el pleno de la Cámara parte dentro del proceso que debería surtirse previo a una decisión del Senado de la República. Entonces, pedirles por favor prudencia, mesura y no hacer pronunciamientos de fondo, porque o tienen que declararse impedidos o ser recusados, y eso afecta a cualquier situación en eso del particular.
6: Kelly, pues el proceso entonces con el presidente Gustavo Petro avanza. Hay que decir que en la Comisión de Acusación no está claro cuántas denuncias hay y cuántos procesos hay abiertos contra el presidente por participación indebida en política, pero este definitivamente será el tema, no solamente hoy, sino también mañana, cuando un dato clave es que la representante Gloria Arisa Valeta sobre las 11 de la mañana dará una rueda de prensa para expresar su posición oficial.
9: Pero Marlon, casi de manera providencial, horas antes de esa decisión, el procurador habló aquí en la FM y lo hizo frente al papel de convidado de piedra en el que ha entrado la Comisión de Acusación, que no avanzaba en esas pesquisas en contra del presidente por esta abierta participación en política. Marlon.
6: Pero mire, el auto que firmó Gloria Arisa Valeta tiene un número de expediente conocido como 7525. Eso es como el número de identificación del proceso que se mantiene abierto contra el presidente Gustavo Petro. La semana pasada, o quizás hace unas 2 semanas, la comisión, en respuesta a una orden, a una petición de parte de la Procuraduría, del Procurador General Diego del Hach, le dijo a la, al Ministerio Público que había 10 procesos abiertos contra el presidente, y allí en la lista no aparecía el número 7525, sobre el cual hoy se comienza a especular acerca de la decisión. Luego, días después, la comisión afirmaba que no eran 10, sino 15 los procesos abiertos contra el presidente por participación en política. Luego había versiones que decían que eran unos 60. Pues bien, frente a este desorden, el procurador general de Gómez Hach, aquí en entrevista con la FM, lo calificó como un desgreño que impide la labor del Ministerio Público y el conocimiento de la ciudadanía. Escuchemos.
7: Yo quiero invitar a los integrantes de esas comisiones a que asuman su trabajo, su papel, su responsabilidad. Desgreño porque el mismo secretario informó, y ahí está el informe que me presentaron, que no se sabe exactamente cuántos expedientes hay, alrededor de 3.000. Hasta en una inspección de policía, cualquier pueblito de Colombia, hay libro radicador con todos los datos que hacen un expediente, pero tampoco saben exactamente cuántos son contra el presidente, y de esos diferentes cifras de contra el presidente en materia de indebida participación en política electoral.
6: las implicaciones sobre lo que ocurra en la comisión de acusación son clave, no solamente de cara al proceso legislativo, sino también sobre la rama judicial. Recordemos que el Consejo de Estado le ordenó al presidente dejar de difundir propaganda electoral de cara a la segunda vuelta, de cara al proceso electoral completo. Y la Procuraduría, por esa orden del Consejo de Estado, tiene que verificar. El procurador Hatch se refirió a ese tema.
10: Y es importante esto porque el Consejo de Estado ha dado una orden de hacerle seguimiento a esas actividades del presidente y no fue posible entrar a fondo en los expedientes porque no estaban disponibles. De manera que, a pesar de que la comisión, la presidencia de la comisión, dijo que sí, que con mucho gusto fuéramos de 8 a 5, pues fuimos de 8 a 5 y eso es lo que encontramos.
6: Kelly, Alejandro, la comisión de acusación en este momento tiene una ardua jornada y una tarea bastante dura para tratar de definir sus procedimientos internos y así rendirle cuentas no solamente a la Procuraduría General de la Nación, sino también al Congreso en pleno y a la ciudadanía.
1: Hay muchas reacciones, gracias Marlon. El candidato Abelardo de la Espriella está reaccionando también, ha dicho que califica este intento de suspender al presidente de la República como un autoatentado legislativo, pero es importante explicar qué es lo que está ocurriendo en Colombia para que no haya temor. La Comisión de Acusaciones, que es la única institución que en el país investiga al presidente de la República, tenía varias investigaciones, las ha tenido incluso desde antes, no solamente por participación en política, sino en otros casos, por ejemplo, la financiación de la campaña, en la que el Consejo Nacional Electoral y también la Fiscalía han entregado información, pero el único ente competente para investigar al presidente de la República es la Comisión de Acusación. Hace unas semanas llegó una denuncia por la participación en política del presidente a través de varios trinos y también a través de sus comentarios públicos en medios de comunicación, en los medios de comunicación del Estado y en eventos de campaña. Y la congresista investigadora decidió desarrollar esa investigación y tomó una decisión de una medida cautelar que es la suspensión provisional en el cargo del presidente. Lo hizo hasta el 21 de junio a las 4 de la tarde, la fecha de la segunda vuelta. Sin embargo, en el trámite esta decisión tiene que ejecutarla el presidente del Congreso, el presidente del Senado, que hoy es Lidio García. Y en exclusiva esta mañana Lidio García habló con Juan Lozano y señaló que no puede la Comisión de Acusación ni una congresista de la Comisión de Acusación saltarse a la Constitución y suspender al presidente. Luego, esto no va a ocurrir. Esto fue lo que dijo García.
11: Es que esa es la función de la Comisión de Investigación y de Acusación. Pues después va a la aprobación de una acusación en la plenaria de la Cámara y después a juicio político en Senado. Es que de verdad que yo no sé, pues esto me parece una salida más que todo como un chiste o una locura. Yo no entiendo realmente cuáles son los argumentos. Sin embargo, pues parece que aquí en Colombia todo se puede. Pero también hay unos muros de contención serios basados en la Constitución y la ley para poder frenar este tipo de acciones. Y yo no me voy a volar una coma de lo que nos establece a nosotros la ley y la Constitución. Punto.
1: El debate era sobre las investigaciones penales que tienen que ver con el presidente de la República. Lo que dice la Constitución, Alejandro, es que se realizan las investigaciones en la Comisión de Acusación, luego pasan a la plenaria de la Cámara y luego entonces, cuando son asuntos penales, se acusa al presidente en el Senado y es el Senado el que termina luego tomando la decisión sobre si lo suspende o lo sanciona.
9: Y quizás el caso más emblemático tiene que ver con el proceso 8000, que avanzó hasta esa instancia cuando se toma una decisión al interior de la Comisión de Acusación, que ahí empezó a tomar un nombre un poco cómico entre el argot político de la Comisión de Absolución, porque no pasaba nada, no sucedía nada. Esa comisión es el órgano, el único que puede investigar al presidente de la República por el ejercicio de sus actividades. Pasa esto a la plenaria del Senado, que es la que tiene que realmente tomar una decisión a fondo en esto. Y por eso es que se ha abierto ese debate en torno a si una congresista de esa comisión, una integrante, que además es miembro del Pacto Histórico, puede tomar de manera unilateral una decisión en ese sentido.
1: Exactamente. Como esto no es penal, sino disciplinario, pero se trata igual del presidente de la República, las decisiones no las toma la Procuraduría, las toma la Comisión de Acusación. Y ahí está el debate. La congresista Gloria Arizabaleta, que es del Pacto Histórico, estuvo en la lista cerrada, fue elegida representante de la Cámara por el Pacto Histórico, considera que al ser un asunto disciplinario, pues ella podía tomar la decisión de esta medida cautelar y suspender al presidente. Lo que está diciendo el presidente del Congreso es que no. Y mientras todo esto ocurría esta mañana en Nueva York, estaba hablando el presidente, asumiendo la presidencia pro tempore del Consejo de Seguridad de Naciones Unidas. El presidente, por supuesto, en ejercicio hasta el 7 de agosto. ¿Qué dijo Petro, Aldair?
12: Santiago, pues el presidente asumió, como usted lo dice, este miércoles a nombre de Colombia la presidencia pro tempore del Consejo de Seguridad de las Naciones Unidas. Y durante esa sesión el mandatario se refirió puntualmente a la decisión de la representante Gloria Arizabaleta, o más bien no lo hizo directamente, pero sí dijo que dejará el cargo y continuará como ciudadano el próximo 7 de agosto de 2026, tal y como lo indica la ley. Escuchemos.
13: Formularé una declaración en mi calidad de presidente de la República de Colombia. Asumo el papel que me corresponde a punto de terminar. Se ha dicho que voy a permanecer en el gobierno por fuera de la Constitución de Colombia. No es así. El día final de mi mandato saldré no sé a dónde, ni a qué, como ciudadano de la República de Colombia y no como presidente de Colombia. Así que esta es quizás mi última intervención en este escenario. Ya van varias en las Naciones Unidas en general.
12: Como ya le decía, Santiago, se veía bastante sobrio al presidente Gustavo Petro dirigiendo esa sesión. Esas declaraciones se dieron en medio de la decisión de la representante Arizabaleta, sin embargo, no hizo referencia puntualmente a esta determinación. Eso sí, nos dicen desde la Casa de Nariño que el mandatario va a seguir su agenda completamente normal, sin ninguna modificación, hasta el día de mañana, que es cuando se prevé regrese a Colombia.
5: Y si habló Aldair directamente el ministro del Interior, Armando Benedetti, que decía que ningún representante a la Cámara puede solicitar esta suspensión provisional de un presidente. Decía que esto le corresponde, como decía el presidente del Senado, pues al Senado tomar finalmente la decisión. Diana Cabrera.
14: Kelly, pues ha sido el ministro del Interior Armando Benedetti quien ha cuestionado la solicitud de suspensión provisional al presidente de la República Gustavo Petro por su presunta participación indebida en política. Afirmó que la representante a la Cámara Gloria Arizabaleta no tiene competencias para este tipo de decisiones. Eso fue lo que manifestó.
15: Nadie, y menos una representante de la Cámara, sola, una, puede suspender en funciones al presidente de la República. La única persona o lo único ente que puede suspender al presidente de la República es el Senado en pleno, es el que puede suspender al presidente de la República. No se puede a través de una ley de forma disciplinaria, como lo ha querido hacer la representante de la Cámara del Pacto Histórico, que por algo habrá pasado muy grave para que del Pacto Histórico termine ella pidiendo una suspensión del presidente de la República, fuera del derecho, es un despropósito.
14: Y es que el ministro Armando Benedetti participa a esta hora en la Comisión Nacional de Coordinación y Seguimiento Electoral, en el que participan además el Ministerio de Defensa, la Procuraduría, la Registraduría, la Misión de Observación Electoral y demás autoridades electorales que están analizando, haciendo un seguimiento a las acciones de cara a la jornada de la segunda vuelta presidencial el próximo 21 de junio. Esto fue lo que dijo básicamente el ministro Armando Benedetti antes de ingresar a esta importante reunión que se desarrolla en el Hotel Tequendama de la ciudad de Bogotá.
9: 12 del día, 20 minutos. Ahí están las declaraciones entonces que ha entregado el ministro del Interior, Armando Benedetti. Gloria Arizabaleta es representante del Pacto Histórico y por eso la suspicacia está servida, porque muchos están leyendo esto como una decisión de adular al presidente, o para decirlo de manera más castiza, ser lambona con el presidente, o algunos que interpretan esto como una decisión orquestada al interior del gobierno. Hay decisiones y reacciones en todo el sentido. Aldair Rodríguez.
12: Alejandro, sí señor, reacciones desde todos los sectores políticos, y vamos a iniciar precisamente por el Pacto Histórico, que es el partido de la representante Gloria Elena Arizabaleta, que ha tomado esta mañana la decisión que ha generado precisamente revuelo en todo el país. Escuchemos inicialmente a Alejandro Ocampo, él es el representante de ese mismo partido, pero adicionalmente hace parte de la Comisión de Acusación de la Cámara. Dice que Arizabaleta en efecto no tiene ninguna competencia para tomar esta decisión de manera unilateral y que tiene que poner a consideración este auto del pleno de la comisión. Escuchemos.
16: Quiero informar a la opinión pública que no hay ninguna decisión tomada contra el presidente de la República, Gustavo Petro. Que no es cierto, como han dicho algunos medios, que la comisión de acusaciones ha suspendido al presidente Gustavo Petro. Estamos aquí, está la comisión de acusaciones de la que hago parte. Hoy apenas vamos a sesionar. No hemos tomado ninguna decisión. La noticia de hace 8 días que se llamaba indagatoria es falsa, al igual que la noticia de hoy. no se ha suspendido el presidente Gustavo Petro. El presidente.
12: Pero hay un cruce de teorías. Desde la oposición y específicamente desde el Centro Democrático, el senador Esteban Quintero ha calificado la decisión que ha tomado la representante Gloria Arizabaleta como una estrategia para sacar al presidente Gustavo Petro a hacer política a menos de 2 semanas de las elecciones presidenciales. Escuchemos.
17: Además de estar acabando con el país y de sacar a los delincuentes a las tarimas para hacer proselitismo, quieren sacar a su máximo jefe a las calles frente al desespero de perder el poder. Dice que una suspensión proyectada por una congresista de su mismo partido que no ha hecho absolutamente nada frente a las innumerables denuncias por el mal actuar del peor presidente que ha tenido Colombia.
12: Un verdadero revuelo político, entonces habrá que esperar a Santiago, Kelly y Alejandro en las próximas horas, si en efecto

0: ¿Ellos qué han dicho, Sara Fajardo?
1: Sí, Santiago, pues mire, la presidenta de la Cámara Colomboamericana, María Claudia Lacutiri, hizo un llamado a no sobredimensionar esta decisión al considerar que podría terminar fortaleciendo un relato político sin efectos jurídicos. La dirigente señala que existe un riesgo de caer en una trampa al amplificar una decisión que no tendría efectos reales, lo que podría darle fuerza a un relato de persecución y victimización en el debate público, esto dijo.
2: Y hay un riesgo evidente que no podemos caer en la trampa. Sobredimensionar un acto sin efectos puede terminar dándole oxígeno al relato de persecución y victimización. Que se investigue, que responda si violó la ley. Pero no caigamos en la trampa, no mordamos la carnada.
1: Por otra parte, el presidente del ANDI, Bruce McMaster, también se pronunció. Señaló que resulta sospechoso que una representante del Pacto Histórico haya intentado suspender al presidente de la República y planteó interrogantes sobre si se trata de una jugada política, una cortina de humo o finalmente un mecanismo de victimización.
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0: Y hoy estamos en Bogotá y estamos en todo el país. Hay noticia con lo que sucedió ayer en la avenida Villavicencio, con Autopista Sur. El alcalde Carlos Fernando Galán aseguró que en ese lugar vendían motos robadas y droga. Ayer hubo unos enfrentamientos terribles al finalizar la tarde, disturbios, primero entre los hombres y mujeres de convivencia de la alcaldía y luego tuvo que intervenir la policía, unos destrozos al sur de la ciudad. ¿Qué es lo que está pasando? ¿Qué pasa hoy, Jason Kimbar?
12: Santiago y oyente, buenas tardes. Pues yo les saludo a esta hora desde la Autopista Sur. Esta es la salida hacia Villavicencio, aquí en La Glorieta, donde recientemente fue epicentro de estas protestas por parte de un grupo de vendedores y también moteros. El panorama, Santiago, es muy tranquilo a esta hora. Los disturbios que tuvieron lugar desde la noche de ayer ya fueron controlados por parte de las autoridades y también por funcionarios de gestores de convivencia de la alcaldía, quienes a esta hora vemos que hacen presencia en este sitio, hacen una limpieza y recogen todo lo que dejó estas manifestaciones, que recordemos, los manifestantes bloquearon la vía y también incendiaron algunas de las placas de madera que estaban aquí instaladas en el cerramiento del predio intervenido, lo que obligó obviamente a la intervención de la UNDEMO. ¿Cuál fue uno de los detonantes? Pues esta intervención que hizo la alcaldía en este punto en aras de proteger el espacio público. Pues en este sitio también se tiene proyectadas unas obras y el fortalecimiento urbano. Según la Defensoría del Espacio Público, Santiago, el sector registra desde hace varios años situaciones relacionadas

0: con consumo de sustancias psicoactivas, pues la venta informal e ilegal, ha dicho ellos, y también la disposición inadecuada de basuras. Escuchemos un momento a la defensora.
1: La Alcaldía de Mayor de Bogotá, con todas las entidades aquí en el bajo puente de la autopista Sur con Villavicencio. Lamentable lo de ayer, que hubiesen tumbado el cerramiento después de 6 meses de concertaciones y socializaciones con la comunidad, que va a ser la beneficiaria. Tanta propiedad horizontal que tenemos en Bosa y en Ciudad Bolívar. Hoy había unas carpas que quitaron las alcaldías locales. Seguimos trabajando para rehacer el cerramiento que fue tumbado y necesario para poder hacer la intervención física de la obra, que durará 4 meses y tiene un costo de 1.700 millones de pesos.
0: Pero la otra cara de la moneda, Santiago y oyentes, es la incertidumbre que vivieron estos vendedores aquí cuando se vieron obligados a abandonar este lugar. Hablamos con ellos.
2: Yo soy vendedora del Romboy, actualmente vendo empanadas, arepas, tinto, perico y entre otros productos. Ya veo una mesa de trabajo en las localidades, porque estos son dos localidades, lo que es Ciudad Bolívar y Bosa. Y estas localidades habían dicho que como vendedores ambulantes teníamos la oportunidad de ser personas donde nos reubicaran, y porque este espacio se iba a escoger para, pues, lo que era un parque, un nuevo proyecto.
3: Eso. ¿Y qué pasó?
2: ¿Qué pasó? Que nos dijeron que nos iban a avisar para sacarnos y no nos avisaron. Simplemente llegaron abruptamente con una aplanadora, aplanando todo lo que se encontraran, mesas, carpas, sillas, entre esos mi carro de comida, quedó como una lata, literalmente una lata.
0: Usted lo ha mencionado, Santiago, el alcalde de Bogotá, Carlos Fernando Galán, por supuesto, aseguró que el distrito, pues, no dará marcha atrás en el proceso de recuperación de estos espacios públicos de la avenida Villavicencio con Autopista Sur, tras estos disturbios registrados recientemente. Por su parte, también hay que decir que el alcalde local de Ciudad Bolívar, él es Diego Arenas, pues también aseguró que este proyecto que avanza en este punto del sur de la ciudad de recuperación del espacio público fue socializado con la comunidad desde hace varios meses y que el proceso, pues, se ha adelantado mediante el diálogo.
3: Gracias, Jason. 12 del mediodía, 30 minutos. Noticias también del alcalde de Soacha, que está ofreciendo una recompensa de 10 millones de pesos por información que permita capturar al señalado de agredir físicamente a la hija de su pareja, que es una menor de 4 años. ¿Qué dijo el alcalde, Diana Alvarado?
4: Sí, Kelly, es que mire, es un hombre de 30 años de edad quien responde al nombre de Winder Alexis Moreno, un ciudadano plenamente identificado de nacionalidad venezolana, responsable de una brutal agresión física y psicológica en contra de una niña de tan solo 4 años de vida, quien es hija de su actual pareja sentimental. Este caso generó profundo repudio social luego de que se difundiera masivamente un video en redes sociales donde se evidencia este maltrato. Ante la gravedad de los hechos, desde la alcaldía de Soacha y todo el departamento de Cundinamarca se anunció esta recompensa de 10 millones de pesos por este hombre, ya que por ahora su rastro es completamente, pues, desaparecido del departamento. Por su parte, el gobernador de Cundinamarca, Jorge Emilio Rey, se pronunció también de manera contundente frente a este episodio, indicando que todo el peso de la ley caerá sobre este hombre y exigió celeridad, sobre todo a las autoridades, para rápidamente con su captura. Supimos que la niña de 4 años en este momento se encuentra bajo la protección del Instituto Colombiano de Bienestar Familiar y también su madre está bajo una investigación.
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9: 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En la FM son las
3: 12 del mediodía, 33 minutos.
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16: 12:34, están escuchando ustedes las noticias del mediodía en la FM. Mucha atención porque ha desaparecido un grupo de pescadores en el departamento del Magdalena y es una noticia que se produce un mes después de que también fuera asaltado otro grupo de estos hombres después de las faenas. Valesca Alvarado, ¿qué se conoce?
17: Lo que sucede a esta hora, Alejandro, es que las unidades de la Armada Nacional activaron una operación de búsqueda y rescate desde hace varias horas, luego de que las comunidades, específicamente de Ciénaga y también de Pueblo Viejo, esto es en el departamento de Magdalena, pues reportaran como desaparecidos a un grupo de pescadores que salió más o menos desde las 8 de la mañana a realizar estas labores. El reporte que recibió la estación de guardacosta de Santa Marta fue sobre las 8:35 de la mañana, por lo que de manera inmediata se según dice la Armada, se desplegaron las unidades de reacción rápida, específicamente 2 unidades, hasta la zona donde se presume pues estaban los pescadores. Asimismo, lo que dice la institución naval, Alejandro, es que establece coordinaciones de manera conjunta con la Secretaría de Gobierno de Ciénaga, también con el Ejército Nacional, que está participando en estas labores, la Policía Nacional y las familias de estos pescadores. De momento no se ha podido conocer el punto exacto en el cual habrían desaparecido, y lo que dice la Armada es que está haciendo un llamado también a las personas que salen a mar abierto para que se comuniquen a la línea 146 o al canal 16 y aporten información de valor que sea relevante para estas labores de búsqueda y de esta manera poder ubicar a este grupo de pescadores. No hay mucha claridad, Alejandro, sobre cuántos pescadores están desaparecidos, pero lo que se dice la Armada es que están avanzando en estas operaciones.
18: 12:35, seguimos pendientes de los pescadores en Magdalena y hay otra noticia de impacto nacional que tiene que ver con la decisión sobre qué va a pasar con la Federación Nacional de Cafeteros y el fondo que administra, que es el Fondo Nacional del Café. Todavía no hay un anuncio, una decisión, un mensaje, una llamada del gobierno sobre su renovación. ¿Qué están pidiendo los cafeteros, Sara?
19: Sí, Santiago, mire, pues inicialmente recordemos que el próximo 7 de julio vence el contrato que permite a la Federación Nacional de Cafeteros administrar este Fondo Nacional del Café, que es un mecanismo clave para el manejo de recursos de este sector. La incertidumbre se da en medio de las diferencias que han marcado la relación entre el gobierno del presidente Gustavo Petro y la Federación. Desde el inicio de su mandato, el jefe de Estado ha expresado reparos sobre el funcionamiento de algunos gremios y ha cuestionado la administración de estos recursos para fiscales del sector. Escuchemos la explicación de Gustavo Gómez, presidente de ASO Export.
20: Fondo Nacional del Café es un fondo parafiscal que se alimenta de la contribución cafetera, que es el aporte que hace el sector para actividades relacionadas con temas de investigación, extensión y garantía de compras. Eso anualmente puede sumar más o menos $100 millones y pues es un activo muy importante para mantener el estado de la caficultura actual.
19: Como usted lo mencionaba, Santiago, la Federación Nacional de Cafeteros ha enviado en los últimos meses varias cartas al gobierno alertando sobre la cercanía del vencimiento del contrato y no se obtuvo respuesta hasta hace menos de 3 días. Posteriormente, desde el gobierno designaron a la ministra de Agricultura, Marta Carvajalino, para avanzar en las condiciones de una posible renovación. Conocimos que el día de ayer hubo una reunión con la ministra de Agricultura, sin embargo, desde la Federación nos afirman que persiste la preocupación por el tiempo disponible para alcanzar un acuerdo, teniendo en cuenta pues que el tiempo es limitado.
3: 12 del mediodía, 37 minutos. Cambiamos de tema. Mañana a las 12 del mediodía tenemos transmisión oficial aquí en la FM con la inauguración del Mundial de Fútbol Estados Unidos, Canadá y México. Pues por el aumento de los viajeros en esta temporada alta y el Mundial, obviamente, el Aeropuerto El Dorado está dando algunas recomendaciones, Alejandra Rubio, para agilizar los desplazamientos. ¿Qué dice el aeropuerto?
1: Kelly, y es que el aeropuerto aconseja llegar, como siempre, con 3 horas de anticipación para vuelos internacionales y 2 horas para vuelos nacionales. Además, recuerda que quienes viajen a nivel nacional pueden agilizar los controles migratorios mediante el registro en Biomic, que está disponible únicamente en la Terminal 1 y es un servicio que permite utilizar estas puertas biométricas y reducir los tiempos de espera en migración. El Dorado también está invitando a los usuarios a utilizar las herramientas como su asistente virtual Dora, que está disponible a través de WhatsApp, así como las máquinas de check-in y de entrega automática de equipaje. Y para quienes viajen con mascotas, se recuerda pues la importancia de verificar con anticipación estos requisitos que se exigen por las aerolíneas y las autoridades sanitarias, especialmente en los vuelos internacionales. Y el aeropuerto pues hace un llamado a adoptar medidas de prevención, evitar entregar información o dinero a desconocidos y reportar cualquier comportamiento sospechoso dentro del aeropuerto antes de viajar.
16: Y quizás este Mundial de Fútbol va a ser recordado no tanto por las hazañas deportivas, sino por las polémicas migratorias de la administración Trump en los Estados Unidos. Y ojo, porque los creadores de contenidos le van a poner un tate quieto y el FBI anuncia también medidas con el tema del terrorismo, Juan Camilo.
21: Sí, vea que muchos de los viajeros tienen visa B2, ¿no? Que es la visa más popular, la visa de turismo, la cual tiene una vigencia, usted sabe, de máximo 3 meses dentro del país. Pero lo que hay que decir es que ya se han pronunciado algunas autoridades migratorias diciendo que no está permitido con ese tipo de visa grabar contenido para lucrarse en redes sociales, TikTok, Facebook, Instagram, etcétera. Usted sabe que durante esta época, en uno de los eventos más vistos del mundo, la gente y los influencers van a aprovechar para grabar distintos videos que obviamente van a tener miles de vistas. El diario El País de España citó a una fuente del Departamento de Seguridad Nacional. Dice tener como único propósito de la visita la creación de contenido como influencer, generando así ganancias provenientes de Estados Unidos. Mientras está en el país, se considera trabajo y requiere la visa correspondiente, la visa O1, que vale bastante más dinero y que usted tendría que pagar si quiere grabarse allí en los estadios de fútbol, en las zonas de FanFest, etcétera. También hay que decir que se enfrentan a la deportación, a la prohibición de viajar en los próximos meses o años quizás, o también un arresto si así lo consideran las autoridades migratorias.
22: Pero Juan Camilo, hay algo que no entiendo. Si usted es turista y está como turista, no como influencer yendo a ver un partido, pero tiene una cuenta de Instagram y quiere subir unas historias y un post en su Instagram en el partido de Colombia-Portugal o qué sé yo, ¿no lo puede hacer?
21: Inicialmente, si usted está categorizado como un influencer dentro de las redes sociales, no lo puede hacer. Si usted es una persona normal que no se lucra, que no tiene promoción en TikTok, que no promociona productos, etcétera. Sí, no, pero digamos, si usted es un turista y graba el gol de Messi en el estadio de Miami, pues sí lo puede hacer. Lo que dicen es que tienen mapeados a los turistas, a los principales influencers, sobre todo mexicanos, que van a viajar mucho a los Estados Unidos. Uh-huh. 2 de los 3 partidos de la selección mexicana son en territorio estadounidense y allí en el aeropuerto van a ejercer esos controles. Lo que dicen es, los videos los delatarán.
22: No sé, me parece un poco injusto con los influencers pequeños.
3: Sí, y sobre todo con los turistas, Santiago, ¿eh?
22: O con los que no son influencers, pero les va bien en redes y tienen un buen número de seguidores.
3: Por ejemplo, hay personas que tienen 4.000, 5.000 seguidores eso, que necesariamente no es una cifra.
21: ¿Influencers? Eso ya es un influencer.
3: Pero no creo que monetice, Juan Camilo.
21: Depende,
3: es decir, depende una cantidad
21: si
3: de
21: suscriptores. Si usted en Instagram tiene, le hace campaña a distintos productos, ya es un influencer y ya está generando lucro, claro, por los seguidores
22: si
21: y las vistas.
22: Si usted usa sus plataformas de una manera comercial y obtiene unas utilidades por sus plataformas,
3: tal vez
22: pues
3: sí.
22: Está trabajando con sus plataformas.
3: Está trabajando finalmente y sería
21: y
3: tal vez
21: yendo
3: un influencer
21: y sería
3: un
21: comercial.
3: Pero nosotros dos, personas naturales que somos periodistas, que incluso no iríamos a trabajar ni a cubrir, por ejemplo, el Mundial, sino que queremos subir una fotografía,
21: sí,
3: pues sí sería injusto porque no sé cómo lo va a diferenciar finalmente las autoridades en Estados Unidos. ¿Cómo van a saber
21: con
3: si es un influencer o si no?
22: Difícil.
3: Depende de pronto de los seguidores, pero es difícil.
22: Muy difícil, además en el país de las libertades, porque repetimos, si usted va y graba contenidos del Mundial y lo sube a sus plataformas, el gobierno lo puede investigar y si tiene información de que usted es un influencer, lo puede deportar, le va a llegar el ICE. Hay más información internacional.
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3: 12:42, tenemos que hablar de lo que está pasando en el Perú con los resultados, recordemos, de las elecciones presidenciales. Ya el 98% del conteo de los votos, Juan Camilo, y Keiko Fujimori reduce a 4.000 votos la diferencia sobre Roberto Sánchez. Es muy poca la diferencia, lo hemos comentado toda la semana desde que finalizaron las elecciones, y es un photo finish o una elección finalmente de infarto, Juan Camilo.
21: Sí, ya prácticamente se va a cumplir una semana desde que el pasado domingo fueron las elecciones. Lo último que dice la OMPE, que es el organismo electoral del Perú, es que hay una diferencia bastante baja. Vea, ya se tienen recontados un total de 98% de los votos y se sigue ganando el señor Sánchez con 50,013%, pero Keiko Fujimori, que ayer reportábamos que tenía 14.000 votos de diferencia, hoy tiene 49,987% de los votos. Lo que se sabe es que los votos en el exterior, que falta el 63% por contarse de ese 2% restante, están más tirando hacia el lado de Fujimori, y esto le da esperanzas a ella de remontar en este último tramo de las elecciones. Uno de los de las fórmulas vicepresidenciales, porque usted sabe que en Perú hay dos por cada candidato, sí. Annalí Márquez, que es candidata a la vicepresidencia del partido de Sánchez, decía que va a respetar las elecciones, sea cual sea el resultado.
0: ¿Van a respetar los resultados?
2: Claramente nuestra posición como Juntos por el Perú es esa, ¿no? De respetar.
21: Hay que decir que estas declaraciones están también en consecuencia y en armonía con lo que ha dicho la propia Fujimori. No hay por ahora ninguna reclamación, ninguna impugnación. Hay que esperar a que se conteen los votos. Se calcula que más o menos entre hoy y el sábado vamos a saber, al menos en este preconteo, quién es el próximo presidente del Perú.
3: Juan, Keiko Fujimori había hablado del presidente Gustavo Petro, le había pedido que no se metiera en las elecciones del Perú, un mensaje fuerte, pero también habló hoy Roberto Sánchez, que es el otro candidato finalmente que está punteando en las elecciones. ¿Qué dijo?
21: Bueno, Petro ya lo había apoyado a él días antes en su candidatura, pero esta vez a través de su cuenta en X extendió un mensaje bastante largo en donde decía que sigue con preocupación los acontecimientos que hoy se desarrollan en Colombia, haciendo referencia a la orden de destitución que ya hemos explicado acá del presidente Gustavo Petro, y dice que le expresa toda la solidaridad al presidente que fue elegido democráticamente. Sánchez representa a la izquierda, es apoyado por líderes de izquierda de la región, mientras que Fujimori, a pesar de no contar con el apoyo expreso del presidente Trump, sí está obviamente del lado derecho del espectro político peruano.
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22: Pues ustedes escuchan aquí todos los días a Brian Benavides, que es un personaje que se hace unos tremendos reportes del tránsito, que además es compañero nuestro de alerta, está todas las mañanas muy temprano en alerta y es el agente Benacho. Señor Brian Benavides, ¿qué está pasando hoy en Bogotá?
5: Santiago 55, quisiera decirte de verdad que buenas tardes, pero
16: ojo que el pase es nuestro, ¿no? No se le olvide,
5: sí,
16: señor,
5: claro que
16: el pase
5: sí.
16: Es de la FM.
5: Por supuesto que sí, siempre listos para informar la ciudad de Bogotá con muchas novedades, manifestaciones, los bloqueos, los huecos, las obras, pero nos vamos a concentrar en la localidad de Engativá, porque la gente está consternada, tenemos un cierre en la carrera 107 con calle 79, donde se presentó un accidente fatal que deja a un menor de edad sin vida. Resulta que se involucró un furgón en este fatal accidente, un menor de 5 años, y quedó la bicicleta allí sobre la vía. Por eso se sugiere tomar vías alternas como la carrera 114 o calle 80, porque eso es muy cerca a barrios como Bolivia o también otros barrios cercanos allí en esta localidad de Engativá. No tomar entonces la carrera 107 con calle 79, eso es el barrio Garcés Navas. Vías alternas, la carrera 114 y calle 80. Y ahora hablemos de manifestaciones, porque durante toda la mañana han estado avanzando por la calle 57 con carrera 13. Ya se recupera el tramo de la carrera séptima sentido sur-norte. Dice Transmilenio que estaban haciendo algunos desvíos para poder aliviar el tránsito y el servicio de transporte para todos los pasajeros, y dice que aproximadamente 3.390 usuarios se han visto afectados en la carrera séptima con calle 51 debido a estas manifestaciones que han estado avanzando hacia el centro de la capital.
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3: 12 del mediodía, 49 minutos, noticias locales y de información de servicio para nuestros oyentes. Finalmente, la Agencia Nacional de Infraestructura habilitó un paso peatonal controlado en la transversal del Sisga. Esto para facilitar la movilidad, Alejandra, porque estaba cerrada totalmente la vía. ¿Qué dice la agencia?
1: Kelly, pues esta medida va a estar vigente únicamente en ciertos horarios, de 5 a 7 de la mañana, de 9 y media a 10 y de 12 del mediodía a 1 de la tarde, además también de 5 a 6 de la tarde. Las autoridades aclaran que estos horarios van a poder modificarse o suspenderse dependiendo de las condiciones climáticas, de la estabilidad del terreno y de las necesidades operativas que se deriven pues de esta emergencia. La ANI reitera que el paso habilitado es de uso exclusivamente peatonal y que está prohibido el tránsito de motocicletas, bicicletas y cualquier otro tipo de vehículo. Mientras tanto, pues continúan los trabajos de atención por este deslizamiento que se registró en el sector de Marrano Loco, en jurisdicción de Santa María, en Boyacá, donde ya se han removido más de 2.000 metros cúbicos de material. Debido a la magnitud de esta emergencia y a las condiciones de inestabilidad que persisten en esta zona, la vía permanece cerrada totalmente para el tránsito de vehículos, tanto pequeños como pesados, y aún no se tiene una fecha estimada de reapertura.
16: 12:50, hay algo que no suena extraño, pero existe como política nacional, y es de educación ambiental. Y hay noticia con esto, Camilo.
9: Alejandro, después de más de 2 décadas sin cambios, el gobierno dio a conocer la nueva Política Nacional de Educación Ambiental, con la que busca actualizar los lineamientos para los procesos de formación en materia en el país. Durante la presentación, la ministra de Ambiente, Irene Vélez, y el ministro de Educación, Daniel Rojas, señalaron que más de 12.000 personas, entre estudiantes, docentes y personas de comunidad, estuvieron en la elaboración propuesta a través de encuentros regionales y espacios de diálogo realizados entre el 2023 y 2025. Esto dijo Daniel Rojas, ministro de Educación, sobre los requerimientos del sistema en la educación.
10: Hoy cualquier universidad que quiera acceder a procesos de acreditación en calidad institucional tiene obligatoriamente que acceder también a un plan en el marco de la Política Nacional Ambiental.
9: De acuerdo con la información entregada por el Ejecutivo, la política incluye el cambio de clima como uno de los ejes principales, plantea una mayor articulación entre el conocimiento científico y los saberes ancestrales y también contempla mecanismos para promover la participación de niños y niñas. La ministra Irene Vélez habló sobre la importancia de esta actualización.
11: Y eso implicaba una actualización también de la manera como vemos el ambiente, poniendo la sostenibilidad, la sustentabilidad en el centro. Y eso es lo que hace esta política. Trae por primera vez temas que son muy relevantes para pensar el ambiente hoy.
9: Entre las medidas anunciadas también está el fortalecimiento de los proyectos ambientales escolares PRAE y la incorporación por primera vez de un plan de acción con metas e indicadores de seguimiento.
22: Bueno, muy importante esta política. También es importante que se resuelvan los problemas reales, los problemas de hoy, porque todavía estamos esperando que se trasladen a los caimanes llaneros, especialmente de la estación Roberto Franco, que están todos apeñuscados, que están con hacinamiento y que además tienen un problema porque no se sabe hoy cuál institución es la encargada de comprarles los alimentos. Y estamos preocupados en Bogotá por el agua de cara al fenómeno del Niño, que todos los expertos consideran que podría ser uno de los más agudos de los últimos años. El distrito y la CAR están adelantando acciones para prevenir y para preservar el agua. ¿Qué están haciendo, Jason?
0: Santiago, pues aumenta la preocupación por este recurso hídrico. El alcalde Carlos Fernando Galán, desde el páramo de Sumapaz, destacó los avances de un programa de pagos por servicios ambientales hídricos. Es un programa de la alcaldía, Santiago, que paga a campesinos de la región para que protejan las fuentes hídricas en el páramo de Sumapaz. Ya están siendo beneficiadas 100. Están protegiendo alrededor de 4.420 hectáreas de este sector que han sido consideradas estratégicamente para el abastecimiento de agua en la ciudad. Pero también en las comunidades de Nocaima y en Quebrada Grande, aquí en Cundinamarca, anuncia la CAR que aprenderán a medir el agua. Muchas personas que consumen para enfrentar este fenómeno del Niño que se aproxima en los próximos meses. Se trata de algunas estrategias que deben cumplir para usar el agua de los caños, quebradas y ríos. Se instalaron
3: 12, el mediodía 53 minutos. Más adelante reconectamos a Jason con información importante de la CAR para el ahorro de frente a la llegada del fenómeno del Niño. Y hablamos también de la carrera de la mujer que se lanzó oficialmente hoy, la edición número 19, que se va a realizar el 6 de septiembre. Están abiertas las inscripciones, David Rincón.
2: Así es, Kelly. Mire, la carrera de la mujer presentó oficialmente su edición 19 y justamente los participantes podrán elegir entre distancias de 5, 10, 15 y 21 kilómetros. Será el próximo 6 de septiembre la cita en el Parque Simón Bolívar con recorridos en sectores como Galerías, El Campín y la NQS. Hablamos con el director de la carrera de la mujer, Juan Carlos González.
4: Que es la invitación para que todas vengan a correr, para que todas se enfrenten y sobre todo también aquellas que enfrentan temas de violencia de género, aquellas que les dicen venga, usted no sale de acá, usted cómo va a salir con pantaloneta, usted cómo se me va a ir así al gimnasio, etcétera, de tal manera que lo que queremos es invitar a todas esas mujeres a que vengan y practiquen actividad física. El ejemplo es, por ejemplo, tenemos bomberas que se enfrentan al fuego todos los días, tenemos mujeres que conducen Transmilenios en una ciudad tan caótica, tenemos madres solteras, el 70% de las madres en Colombia son solteras y sacan los hijos adelante.
2: Bueno, Kelly, la organización espera reunir a alrededor de unas 15.000 mujeres en esta edición. Además, los hombres también podrán participar como muestra de apoyo a la igualdad y al rechazo de cualquier forma de violencia de género. Un dato para finalizar. Según los organizadores, señalaron que tras una investigación realizada durante 3 meses con cerca de 3.000 mujeres colombianas, se evidenció que solo 3 de cada 10 mujeres practican actividad física, así que es una invitación para hacer deporte en esta época también de al año, Kelly.
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16: 12:55, vamos al departamento del Valle del Cauca, nuevo golpe a la banda conocida como Los Chotas, esa banda que ha puesto en jaque la seguridad del puerto de Buenaventura. Diana Villegas.
12: Así es, Alejandro, pues se ha conocido en las últimas horas que las autoridades lograron capturar al menos 5 presuntos integrantes de la banda Los Chotas, pero lo que hay particularidad en esta captura es que entre ellos está alias Leyson, sería el autor material del asesinato de 2 turistas en el sector de Bazán Bocana en Buenaventura a mitad del mes de mayo. Esta persona sería la que aparece en un video teniendo un altercado con el hombre que días después apareció muerto en aguas del Pacífico colombiano. Las autoridades todavía continúan buscando a su hijo, quien desapareció también junto a este hombre. Lo que dicen las autoridades es que alias Leyson también haría parte de esta banda junto con alias Jeffer y Chinga, que ya habían sido capturados en días anteriores. Esto en menos de un mes, cuando las investigaciones comenzaron para poder dar con el paradero de las 2 personas que se encontraban secuestradas, que lamentablemente pues el padre fue hallado muerto. Lo que indican las autoridades es que no se detiene la búsqueda por el joven Nicolás Valencia, de 22 años, en hechos ocurridos exactamente el lunes festivo del 18 de mayo.
22: 12:57, atención, el presidente de la República acaba de referirse a la controversia por la decisión de la Comisión de Acusaciones. La presidenta de esta comisión, la señora Ari Zabaleta, que le ha pedido al Congreso que suspenda provisionalmente de su cargo al presidente. ¿Qué dijo Aldair?
13: Acaba de referir el presidente Gustavo Petro precisamente a esta decisión que ha tomado la representante Gloria Arizabaleta. Ha dicho que hacía parte inicialmente de su partido, un partido que él llevó a la mayor representación política en el Congreso de la República. Sin embargo, hoy dice que hoy está militando en la oposición y asegura que él no ha participado en política, que simplemente se ha ceñido a la Constitución y que en este momento los diferentes organismos judiciales del país lo están precisamente investigando solo por pensar diferente.
22: Pues ahí está la última reacción del presidente de la República. Terminamos, gracias por estar con nosotros y repetimos, el presidente hoy continúa en su cargo hasta el 7 de agosto. No lo han suspendido. Viene la FM Más Fútbol.
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20: Soy Marlon Barros y el proyecto de auto de posible suspensión provisional al presidente Gustavo Petro ya saltó de la Comisión de Acusación de la Cámara de Representantes a la presidencia del Senado. El presidente Lidio García tendrá que pronunciarse, pero ya descarta que se haga efectiva la medida.
21: Soy Diana Cabrera. El ministro del Interior, Armando Benedetti, cuestionó la solicitud de suspensión provisional al presidente de la República, Gustavo Petro, por su presunta participación indebida en política. Afirmó que la representante a la Cámara, Gloria Arizabaleta, no tiene competencias para este tipo de decisiones. Esto lo dijo en el marco de la Comisión Nacional de Coordinación de Seguimiento Electoral que se desarrolla en estos momentos en Bogotá.
24: Soy Aldair Rodríguez. El presidente Gustavo Petro reconoció ante el Consejo de Seguridad de las Naciones Unidas que fue una estupidez la publicación de un mensaje en redes sociales con la frase Heil Hitler sin ponerle contexto, mientras le respondía a un periodista. El mandatario entregó esta explicación luego de la polémica que se generó tras sus afirmaciones.
25: Soy Jason Quimbar desde el sur de Bogotá. El alcalde Carlos Fernando Galán aseguró que tras los disturbios en la avenida Villavicencio con Autopista Sur, el distrito no dará marcha atrás en el proceso de recuperación del espacio público. Mientras tanto, en ese punto continúan labores de limpieza y recolección de residuos producto de las manifestaciones.
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0: Más Fútbol, 1:00 p.m, 2 minutos en Colombia, 12:00 p.m, 2 minutos en Ciudad de México. Estamos a 24 horas de que ruede la pelota en el Estadio Azteca. Estamos a 23 horas de que empiece esta Copa del Mundo. Pero ayer, cuando veníamos rumbo aquí al hotel en la noche después de cenar, nos pusimos a hablar con la persona que nos traía, un Uber, y nos decía: muchachos, ustedes veo que son periodistas, son colombianos, vamos a hablar. Ustedes saben que la gente del transporte público generalmente se la sabe todo, escucha radio, está pendiente, habla con la gente. Y nos decía el señor: uy, ojalá haya mundial, ojalá haya partido, ojalá haya inauguración. Que esto va a estar difícil porque ya se han sumado muchos entes a las marchas que se vienen realizando en Ciudad de México, porque la idea de algunos es que no se pueda, que no se juegue el partido, que no se dispute el encuentro. Dicen, nos contaba el señor, que algunas partes aquí en México, algunas personas en México han sentido que la presidenta Sheinbaum no les ha cumplido, y entonces, ¿qué mejor escenario para hacerse sentir en la inauguración de la Copa del Mundo? Así que con ese panorama nos levantamos, o nos acostamos anoche, y nos levantamos hoy para estar con usted, esperando nosotros, eso sí, que se pueda jugar la Copa del Mundo. Mi querido Eduardo Luis, ¿cómo está? ¿Cómo le ha ido?
1: Comenta Taylor, ¿cómo me le va, señor? Un abrazo gigante. Aquí estamos con todos ustedes compartiendo en la FM Más Fútbol. Qué gustazo,
0: señor. ¿Lo puso muy duro ahí?
1: No, estoy bien, estoy perfecto.
0: ¿Cuánto te hablo yo?
1: Lo escucho muy bien, comentatero, no se preocupe. Un abrazo para toda la gente que está ahora, está en todas las FM del país. Qué rico que la emisora nuestra, en buses, taxis, colectivos, particulares. Gracias con la FM, a los que están en sus hogares, a los que están en las oficinas, en las fábricas, en las empresas, a los que están en corregimientos, pueblos, ciudades, municipios. Gracias por elegir una frecuencia de la FM. Y en todas las plataformas digitales, TuneIn, TDT, la app del canal RCN, app de RCN Radio, TikTok y los canales de YouTube de la FM y canal de YouTube de Deportes RCN, dándonos un like, todo rompiendo a esta hora un like, dale like, que este es el programa que está de moda. A un día, sí señor, inquietante todo lo que se habla. La verdad yo no veo la hora de que arranque el partido, porque ese no es la única persona que dice que está muy complicado el arranque del Mundial por acá, Juan Felipe, no sí. Es la única persona. Hay muchos que dicen que es, que no van a dejar que se juegue, no sé qué. Miren todas las medidas que se han ajustado. Está mirando también un tema climático. Se habla de una tormenta que va a haber a la hora del partido. Así que, la hora de que ruede el balón y
0: Esta es una época de verano, ¿no? En México.
1: Sí.
0: Y deberíamos estar con calorcito, aunque hoy hace calor.
1: Lo que pasa es que es raro.
0: Está nublado. Usted sabe que en Ciudad de México usted tiene que pensar no solamente en tema nubes, sino también en el tema contaminación.
1: Ajá.
0: Está nublado, pero ayer a esta hora, Edu, usted y yo teníamos chaqueta.
1: Sí, claro. Acá, en este mismo
0: chaqueta
1: lugar.
0: Puesta.
1: Sí, sí.
0: Hoy yo siento calor.
1: Sí, es cierto. Es cierto. Pasa, pero es inquietante todo lo que está ocurriendo aquí. Hay marcha de todo. Hoy, por ejemplo, me llegó de parte de mi primo, yo

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3: Volvemos. Estamos teniendo temas serios aquí con el tema de internet, con las SIM cards. Les ofrecemos a todos ustedes excusas y que nos entiendan un poquito mientras nos solucionan este tema el internet. Bueno, estaba diciendo entonces, Edu, que hoy está haciendo calorcito. Esta es época de verano. Lo que pasa es que pasó una tormenta. La tormenta, lamentablemente, ha hecho que el clima cambie. Y que mañana tengamos amenaza de lluvia durante la inauguración y el partido. Pero esperemos pues mañana podamos tener un evento normal, mi querido Eduardo Luis.
4: Eso es lo que queremos todos, Juan Felipe. Ojalá que se pueda rodar la pelota y que nos concentremos en el partido inaugural y después en todo lo que viene con Colombia, porque hay mucha información de Colombia. Hoy también vamos a hablar mucho del fútbol colombiano, ni más faltaba. Vamos a hablar mucho de los equipos en nuestro rentado. Hay novedades, hay noticias, decisiones en cada uno de los clubes, por ejemplo en Junior. Así que todo eso va a ser importante durante este programa. Y hoy llega la selección Colombia aquí a México. Hoy va a llegar a México, hoy el equipo entrenó por la mañana y en las horas de la tarde va a estar volando directamente hacia Guadalajara.
3: Claro, es que
4: estaban en Estados Unidos, en San Diego, y ahora van a llegar aquí directamente a Guadalajara para ya concentrarse en el partido de debut, que va a ser el próximo 17 frente a Uzbekistán aquí en Ciudad de México. Sin embargo, Colombia va a llegar a Guadalajara. No van a llegar aquí a Ciudad de México, no a Guadalajara como estaba estipulado, y así nos vamos a poder meter en lo que es el partido debut del equipo colombiano, Juan Felipe, con ya seguramente vamos a poder analizar durante todos estos días qué novedades, qué decisiones va a tomar Lorenzo y demás. Pero por ahora el Mundial se va calentando de a poco, pero se habla mucho de lo externo, demasiado de lo externo, más que del partido, Juan Felipe. Está pasando sí. Por acá.
3: Bueno, ya vamos a meternos en Mundial, vamos a hablar de fútbol colombiano, no nos vamos a olvidar durante estos días de nuestra liga, de las novedades, de los movimientos, hay muchas especulaciones, muchas cosas que se están diciendo, Eduardo, pero hoy tenemos que, creo yo, que felicitar de arranque a la selección femenina de mayores, ¿no? En la Liga de las Naciones, que acaba de coronarse campeona de este evento. Claro, no estaba Brasil, que siempre es la favorita, que lamentablemente es la que nos ha arrebatado un par de veces posibilidad de ganar, pero creo que vale la pena, Eduardo, más allá de que no estuviera Brasil, hablar de esta selección. El partido de ayer, yo no lo pude ver, pero hicimos todo el cambio, Eduardo, usted y yo sí. Lo hicimos todo. Ayer teníamos por temas laborales ir a recoger la acreditación y tal, no lo pude ver, vi que ganamos 2-1 sobre el final, empezamos perdiendo, empatamos, bueno, se pusieron otra vez arriba, empatamos, bueno, como fue el vaivén del juego, pero esta es una selección a la generación de juego. Ya clasificó el Mundial, ya salió campeona, y hay que construir un equipo que tenga mayor capacidad de generación de juego ofensivo, porque le cuesta mucho, mucho, Eduardo, generar opciones de gol.
4: Totalmente, pero yo el otro día le preguntaba a expertas de este tema y nos decía, yo le preguntaba si el equipo realmente había bajado.
3: ¿Y qué le dijo la experta?
4: Me dicen que no. Lo que pasa es que lo que dicen es que los demás han crecido. ¿Me entiendes? Es decir, se le han acercado al equipo colombiano. Sí han mejorado los otros países, ¿entendés? Argentina está mucho más cerquita, cuando Colombia estaba por encima de Argentina, en fútbol femenino ahora está mucho más cerquita. Mira ayer el partido que jugó Paraguay. O sea, Paraguay, supongo que Colombia muy favorito ante Paraguay, terminó sufriendo para poderlo ganar. Entonces creo que ellas se han acercado en ese sentido y el fútbol colombiano va a tener que hacer algo para que no pierda la distancia, que también pueda seguir para que tenga la diferencia que tiene ante esos equipos, pero de cualquier manera hay que felicitar a nuestras jugadoras por este logro. Y más allá de eso, yo quiero proponer un tema que se deriva de este. Esto que acabamos de vivir son la Liga de Naciones Femenina, sí, que es clasificatoria para el Mundial de Brasil.
3: Y es un torneo.
4: Es un torneo. ¿Hay que hacer lo mismo la masculina? Yo creo que es hora de... Las eliminatorias nuestras no pueden seguir siendo lo mismo. Bolas a eso.
3: Como lo que está haciendo Europa.
4: Claro.
3: Europa tiene sus clasificatorios para la Eurocopa y su Eurocopa.
4: Sí.
3: Tiene los al Mundial y el Mundial. Y tiene la Nations League, que es otro evento.
4: Sí, así es. Pero nosotros vamos a tener que convertir la eliminatoria en una Nations League. Porque es que ¿qué interés va a tener la eliminatoria? Van a aparecer partidos amistosos, Juan Felipe. Van a aparecer partidos amistosos. Cada vez clasifican más equipos. Y se está hablando que para el próximo Mundial van más equipos. De manera todos, ¿qué vamos a hacer con la eliminatoria de nuestro continente, de nuestra CONMEBOL?
3: Sí, cómo no volverlo una cosa ya sin sentido, donde correcto, sabemos quiénes son las 7 u 8 que clasifican de 10.
4: Exacto, entonces yo creo que eso era, Juan Felipe, de que la CONMEBOL masculina sea una Nation League, que se gane algo, que se entregue un trofeo, que se entregue un título, porque si no, nuestras eliminatorias, la verdad, se van a volver un trámite, una fecha FIFA de amistosos. Eso es lo que va a pasar con ellos.
3: Yo estoy la verdad esperando y expectante de al FIFA tener 60 equipos en un mundial. A mí eso me parece ya pues una locura y desfasado, un daño grandísimo a este evento.

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0: Trend. 12 del día, 17 minutos en México, 1 de la tarde, 17 en Colombia. Esperemos pues que esta ya sea la solución. Aquí buscamos otra forma y esperamos poder salir. El tema aquí en México ha sido bastante, bastante complicado.
1: Digo,
0: muchas cosas.
1: Las comunicaciones. Ayer, te digo, casi no me comunico también para hacer una transmisión para Win. ¿Qué lío? Bloquean demasiado el internet. O sea, hay demasiado internet bloqueado. O sea, que no permite hacer transmisiones en vivo. Entonces, es muy complicado. Pero bueno, aquí estamos. Gracias a la gente que nos ha tenido paciencia en nuestro programa y les ofrecemos mil excusas por hacerlos esperar cada momento.
0: Bueno,
1: pero bueno, intentaremos que a partir de ahora podamos seguir adelante. Y gracias, perdonen. Y
0: no,
1: gracias a los
0: que se han quedado. Acuérdense que usted habla muy duro.
1: Sí, yo me estoy escuchando perfecto.
0: Bueno, allá nos tendrán que dar una mano.
1: Hermoso.
0: Bueno, señor, hablemos un poquito de fútbol colombiano y algunas noticias
1: que hay tal día. La gente también para asistir.
0: Que nos regañan.
1: Que nos regañen.
0: Nos regañan.
1: Este programa así para la gente y con la gente, hombre.
0: ¿Ah? Bueno, ya los vamos a leer. Varias noticitas rápidas que han salido. Lo de Alfredo Arias, bastante justo. Que sea entrenador que se quede, que le den continuidad en el Junior de Barranquilla. Acuérdase que había sonado previo a las finales que Emelec, que Ecuador. Pero pues lo que me contaron a mí en Junior es que él siempre se manejó bien, que nunca lo fue a presionar, a decir absolutamente nada, sino que pues se sabía que estaba eso ahí en el camino, pero con Junior, como no había arreglado, pues estaba en todo su derecho los otros equipos de tocarlo, de llamarlo, de mirar a ver y saber qué posibilidades había. Pero le renovaron, cosa que ya había prometido Fuad Char antes del título.
1: Sí, seguro. Pero, ojo, siempre se habló que no estaba segura su continuidad. O sea, siempre estuvo supeditado a ver cómo le iba en las finales, que no me parece mal.
0: Pero previo a la final no lo dijo.
1: No, pero ya obviamente, ya llegando a la final, pues es un éxito, ¿no? O sea, salir, ser el actual campeón y haber llegado a la siguiente final es un éxito. O sea, es una muestra de que esto va bien. Diría uno.
0: Sí, de acuerdo.
1: Pues me parece
0: de
1: a mí.
0: Acuerdo, de acuerdo.
1: Creería yo que por ahí es la cosa, Juan Felipe.
0: De acuerdo.
1: Entonces creo que también tenía. Yo entendía que en Junior dijeran, me voy a tomar mi tiempo. Yo lo entendía. Lo entendía porque realmente. Durante todo el semestre sí se le hizo críticas a Junior. Era un equipo que no convencía. Y ojo, está también, más allá del éxito del título, estaba el fracaso a nivel internacional. Porque este Junior estaba armado y había hecho una inversión para hacer un gran torneo internacional, cosa que no había logrado.
0: Bueno.
1: Pero cosa que no había hecho. Entonces yo creo que entiendo la duda. Después entiendo la decisión.
0: ¿Pero fue duda de la dirigencia del Junior o fue claro. duda de...? De la gente afuera,
1: porque, para mí es todo el mundo.
0: Porque la única voz oficial que habló en algún momento de la continuidad o no de Alfredo Arias fue Fuad Char, lo hizo antes de la final y dijo, él sabe que está,
1: no,
0: que continúa.
1: No, pero volvemos a lo mismo, Juan, yo no te estoy discutiendo, preparando porque no estamos discutiendo, yo no te estoy diciendo que don Fuad no creyó en él antes de la final, o sea, claramente sí, pero hasta... Cuando estábamos viendo el partido, Junior Once Caldas, y hubo penal a favor de Once Caldas que Dairo iba a cobrar, en ese momento, la mayoría de la gente decía, fuera Alfredo. Mucha gente decía, no me gusta, no estoy conforme. Lo que pasa es que Silveira fue el penal.
0: Pero no.
1: Y ahí había dudas de todo el mundo, de prensa, pero, de hincha, de Don Fuad.
0: Pero es que, ¿cómo sabe usted la de Don Fuad?
1: No, pues es muy fácil, Juan.
0: La deduce.
1: No le habían hecho la propuesta.
0: No.
1: Si estaban tan contentos, le propone, venga, renovemos, venga hablemos. Venga. No se había hablado de la renovación.
0: Allá voy. Cuando salió el tema de Emelec, recuerdo muy bien que lo hablé con alguien de Junior y le dije, ¿eso qué? Y me dicen, eso es normal. Es un técnico con el que no se ha arreglado la continuidad y él le pueden llegar y le pueden caer propuestas. Pero él nos ha dicho aquí a nosotros siempre que él está concentrado en las finales. Y les pregunté, ¿y ustedes están dudosos? Y dicen, no, lo que pasa es que aquí nosotros siempre, por forma que trabajamos, termina el torneo y hablamos. Pero previo a la final, el Heraldo, cuando sale todo lo del Emelec, entrevista a Don Fuad.
1: Pero eso fue antes de, ya estaba Junior en la final.
0: Sí, claro, por eso, pero yo le digo, previo a la final.
1: Sí.
0: Y Don Fuad ahí dice, sigue. Su continuidad está y él sabe que él está. Lo que pasa es que no nos hemos sentado, pero él sabe que él sigue. Entonces, yo no sé si Don Fuad estaba dudoso. No tengo ni idea.
1: Yo digo que
0: la gente sí.
1: Lo entiendo.
0: La gente
1: no,
0: sí.
1: Es que Junior fue un equipo criticado todo el campeonato.
0: Sí.
1: Por nosotros, por sus hinchas. Acuérdense las ruedas de prensa de Alfredo diciéndole a todo el mundo, digan lo que quieran. este Junior va a pelear el título, pero era crítica, crítica, crítica, y él siempre decía eso. Entonces el equipo no convencía.
0: No, en eso estamos de acuerdo, no, estamos de acuerdo.
1: Y después en la final el man la toteó.
0: De acuerdo.
1: Sí, la totearon. Pero si hubiese convicción, Juan Felipe, si hubiese convicción, lo hubieran renovado antes de llegar a final.
0: Ahí es donde nos vamos a encontrar ustedes.

0: año y medio, si no estoy mal. Vale la pena que lo veamos, que estaba ahí, lo puse ahí en el grupo, donde confiaron en Junior, o sea, confiaron en Alfredo.
1: A ver.
0: Confiaron en Alfredo.
1: Hasta junio de 2027.
0: Antes es un año. Un año más, pensé que había sido hasta diciembre.
1: Junio de 2027.
0: Un año. Ahí me parece bien.
1: Está bien, está bien.
0: Ahí me parece bien.
1: Bueno, donde también hay movimientos o hay temas o decisiones desde el punto de vista del cuerpo técnico,
0: sí,
1: es en Pasto. Le leo el trino de Germán Andrés Paz.
0: ¿Qué dice Germán?
1: Tres renuncias en Deportivo Pasto. Renuncias en Deportivo Pasto. El director deportivo y asistente técnico, Rafael Sastre, y Marc Reixachs, no sé si se pronuncia así, Ferré, así como el secretario técnico Philip, presentaron su renuncia por motivos personales al Deportivo Pasto. Por ahora, Camilo Chávez, secretario de la Junta Directiva, asumiría de manera encargada algunas funciones mientras se define el futuro inmediato de la institución. Risueño, el técnico del club, empieza a analizar hojas de vida. ¿Qué pasó?
0: Claro.
1: ¿Qué pasó?
0: Ese es el equipo de trabajo de él.
1: Claro, se le desarmó el equipo de trabajo al profesor Risueño.
0: Eso es extraño, ¿no? ¿Qué pasaría?
1: Porque Risueño sigue, pero se le fueron sus tres colaboradores.
0: Normalmente arrancan todos. O se quedan todos, llevan todos. Ya. Normalmente.
1: A menos que a uno le salga una opción para ser técnico en propiedad de un equipo. Entonces va y le dice al técnico, venga, profe, mire, me salió esta oportunidad, me deja, claro, vaya, arranque, no se preocupe. Pero aquí son tres renuncias, dicen, por temas personales en el Deportivo Pasto. Habrá que averiguar qué fue
0: eso
1: lo que
0: es curioso,
1: sucedió.
0: Es una decisión extraña, pero bueno, estaremos atentos a ver por qué se mueve esta situación por allá. Hay muchas noticias de los equipos, pero creo que toca ir con machete.
1: Sí, sí, nos estamos un poquito movidos por el tema de lo que sucedió hace un momento. Pero ya tuvimos la primera pausa.
0: No sé.
1: Sí,
0: la fuimos repartiendo por pedacitos la primera pausa.
1: Aquí ya me están escribiendo y me van diciendo.
0: Que nos digan si sí o no.
1: Ah, no, que le demos.
0: Para adelante, listo, bueno, para adelante, entonces vea, seguimos.
1: Jason Quiñones, esto se lo leí a Alexis, su compañero de MTF y Win Sports. Jason Quiñones dice, el círculo del central que juega bien el Yokohama del fútbol japonés,
0: sí,
1: según Alexis, no ha recibido llamadas ni ofrecimiento del América, y por eso no está cerca del equipo Escarlata. Yo sé que en Colombia sí lo han buscado. Y el primero es un jugador costoso. Y
0: ese
1: segundo,
0: no es el que quería Medellín.
1: Exacto.
0: Ese mismo central.
1: Y es un jugador que acaba de renovar. Ese jugador es muy difícil traérselo para el fútbol colombiano. Hoy por hoy, casi que imposible traérselo al fútbol colombiano.
0: Tiene un sueldo.
1: Sí. Pero ahí están entonces las posibilidades y lo que nos han dicho sobre él. Y también dice Alexis sobre Miguel Ortega, el arquero de... Este es el arquero de Llaneros, ¿no?
0: Ortega, sí, sí, señor, sí.
1: Dos equipos interesados en el arquero mexicano, uno bogotano y otro del Oriente. El mexicano, el bogotano, sabemos cuál es, ¿o no?
0: Dice aquí que tenemos...
1: Es otra cosa. El mexicano, el bogotano, sabemos quién es el equipo que está buscando Ortega, ¿o no?
0: Sí, claro, debe ser Millonarios, que está desesperado buscando un nuevo arquero.
1: Sí, yo no veo hoy en Santa Fe necesidad de buscar arquero.
0: No, para nada. De hecho, usted mira, bueno, que en estos días una declaración de...
1: Ojo, Inter o Fortaleza también habría que meterlo ahí en la ecuación.
0: Claro, por supuesto, pero para mí va a ser Millonarios el que lo está buscando, claramente, es así. Miren que en Santa Fe están también de arquero, que estos días habló Federico Espada, uh-huh, ex gerente deportivo, director deportivo del Deportivo Independiente de Medellín. Dice que el gran error del Medellín fue haber dejado ir a Marmolejo. No lo pudieron reemplazar. Y eso es que gastaron. Porque lo que costó a Guerre, un dineral, y no se pudo, porque no hay dos Marmolejos. Entonces es por el lado de Millonarios, que ha mirado muchas opciones, que lo de Parra, recuerde que el otro día lo hablamos con los muchachos, y ahora van por este man Ortega. Bueno.
1: Sí.
0: No me parece bueno.
1: Sí, ahora, sí.
0: Es el refuerzo que todos los hinchas de Millonarios quieren. Siempre será una inquietud. Siempre será una pregunta, Juan Felipe.
1: Usted dijo que leyéramos a la gente, ¿cierto?
0: Sí, señor. ¿Ya están hablando de fútbol o todavía están babos?
1: No, Cristian C. Duarte dice, cada vez riéndose de Risueño por la desarmada del cuerpo técnico, jajajaja. No, yo no me he reído. Puse ese tema porque es una información que da un colega que tiene información y fuerte desde la ciudad de Pasto. Y sí, la verdad se hace muy extraño, pues porque generalmente los cuerpos técnicos se mantienen unidos. Juan Arango dice, es que Risueño debe ser como esas risas malvadas de la película de terror que asusta a todo el que se le arrima. No sé cómo será de su relación personal con sus...
0: Dicen que es muy querido. En serio.
1: Yo no lo conozco.
0: Dicen que
1: a mí lo único,
0: que él es polémico, es como el personaje, pero que personalmente no.
1: A mí lo que me dicen de él es que trabaja muy bien, entrena muy bien, que eso es lo que no he podido ver después del entrenamiento, sí, en el equipo, y sí he visto que le gusta meterse en cuanta polémica hay, pero no sé cómo es su relación con los... Oye,

0: Leyendo a la gente, gracias a la gente que está con nosotros en el canal de YouTube de la FM, donde hay más de 1,500 personas en el canal de YouTube de la FM.
1: El deporte es 1,300.
0: Oiga, muchas gracias, de verdad. Y nosotros aquí, nosotros cargando la sin R. Le tengo mensajes de la gente,
1: pero una cosa aquí, porque una cosa que tiene alguien que tiene que ver con millonarios, pues no tiene que ver con millonarios, pero está generalmente bien informado, informado millonarios, me dice.
0: Me dice
1: Ortega no, millonarios no. Ortega millonarios no. Entonces hay que mirar si en otro los dos equipos bogotanos, que seguramente no es Santa Fe, y puede ser Fortaleza o Inter.
0: Y pero millonarios, ¿qué va a hacer? Hablando de eso, mírelo, pregúntele a esa fuente lo que me acaba de preguntar por aquí. Jonathan Rangel Martínez, pregúntele, listo, escríbale. A esa fuente. Jonathan Rangel Martínez. Toxi, pregunta en YouTube. ¿Es verdad que Millos llamó a Ospina? ¿Es verdad que Millos llamó a Ospina?
1: No, pero ¿esto qué es? Primero que es que Armani, ahora que Ospina, nah, o sea, sí. No.
0: Él me está preguntando, no, pregúntele que sí.
1: No.
0: O sea, usted dice que es mentira de una vez.
1: Yo, sí, no. Y David Ospina no se va a venir a Bogotá.
0: ¿Por qué?
1: No, porque David está con su familia en Medellín.
0: ¿Y cuál es el problema de Medellín a Bogotá? Hay 25 minutos de vuelo.
1: No creo.
0: 25 minutos de vuelo. Ahora, yo no sé si eso es lo que quiera la gente de Millonarios. Yo no sé si eso es lo que quiera. Yo le estoy haciendo una pregunta que me traslada a un televidente acá. Un oyente. Jonathan Rangel Martínez, 2510. Me pregunta.
1: Me respondieron.
0: ¿Si es verdad que Millos llamó Ospina? No.
1: Me respondieron.
0: No. Se rieron. Perfecto. Pero no te esa risa no es para mí.
1: No, pues
0: o te estás riendo de mí.
1: No, para el señor.
0: Usted que yo me inventé la pregunta.
1: No, para el señor. Pero eso está muy raro, ¿no? Primero empezaron que Armani, ahora que David Ospina. Después van a seguir con Higuita. Pues, todo arquero importante e histórico de Nacional lo están acercando ahora a Millonarios.
0: Eso es así. Dice Juan Espí, 3143. Eduardo Luis, ¿qué vende humo es? Yo estoy haciendo una pregunta, leemos la gente.
1: Sí, pero la están cascando a usted por leer.
0: ¿Por qué? Pregunta David Cárdenas. ¿Es verdad que Millos llamó a Higuita?
1: ¿Vio? Yo la hice primero, David.
0: O sea, ¿yo qué hago? Pues te le damos, no, le leemos o no lo leemos.
1: No, estamos leyendo a la gente, pero
0: estamos leyendo los comentarios, estamos leyéndolo.
1: Dice Andrés Felipe Durango, Toxi Juan, lo de ayer de Colombia femenino fue que siempre tuvo que remontar. ¿Eso es bueno o malo? No, yo no puedo hablar del partido de ayer.
0: Eso es bueno y malo.
1: Yo no puedo hablar del partido de ayer. Incluso alguien me estaba regañando que porque supuestamente yo no vi el partido. Es que yo dije que yo no lo vi. Ayer no lo pude ver.
0: Sí.
1: Estando aquí no lo pudimos ver.
0: Pero había que destacar el triunfo de Colombia.
1: Claro, había que hablar del triunfo, pero yo sí vi todo el torneo. Porque es que hicimos todo el torneo, Eduardo. Lo comentamos y lo relatamos todito. Y en los otros partidos, a Colombia le faltó siempre generación de juego ofensivo. Okay. ¿De pronto ayer apareció? No lo sé. Puede que sí.
0: Bueno, señor, vamos a ir derecho porque hay más temas para hablar de fútbol colombiano y también de mundial. Pero vamos a dar aquí clarito, vamos a meternos en modo mundial. Pero acá en este programa no vamos a abandonar el equipo que verdaderamente amas. Vamos a tener todos los días información de fútbol colombiano, hermano, porque para mí eso es más importante.
1: Y en la segunda hora vienen los muchachos de Medellín, de Cali, de Barranquilla a contarnos novedades. Los equipos paisas se estarán moviendo, los equipos bogotanos con Guillo, con Sebastián, con Nicolás, con Carolina también contarán si algo está pasando. Los equipos paisas, los equipos caleños, los equipos el Junior de Barranquilla. Así que ya vamos a estar con ellos. Vamos a ir a la pausa, sí. 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
20: 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Bueno, señor.
21: Señor, seguimos aquí en la FM.
20: Yo soy dos.
21: Este es uno.
20: Ok. Arranca el partido, Juan Felipe. 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
20: Bueno, comentatero, yo le dije que tengo un tema sabroso.
21: Escribe por aquí desde New Jersey, Javier Ángel, dice, que le pregunte a usted, no sé sí. Si usted tenga información, seguramente sí. Usted está muy informado del nuevo grande, es que le dice al Tolima.
20: Sí, no, pero no tengo información, pero me pregunto.
21: Que si el Chino Sandoval es verdad que va para Ecuador.
20: Sí.
21: Pues después de esta campaña que hizo, posiblemente le llegue su oportunidad internacional, ¿o no?
20: Pues es un jugador muy extraño, que siempre va de más a menos. Pero ojalá, por él me parece un buen jugador, es un buen futbolista. Amigo, no tengo información al respecto, ¿para qué te voy a decir mentiras?
21: La gente es que eso de que la camiseta salida de la nevera también es culpa del internet, no sé si es culpa mía de lo... Me desconcentré con el tema...
20: Le tengo un tema importante. Ayer hablábamos de la grandeza de los equipos.
21: Sí, me preparé para ese tema.
20: ¿Se preparó? Yo le tengo información de ese tema, gracias a mi amigo Juan Sin Fútbol, que le mando un abrazo a Juan Simón.
21: Mira todo lo que tengo.
20: Su fan...
21: Un abrazo.
20: Él quiere ser como usted. Yo le he dicho, no hay nadita mejor.
21: Y él le contesta
20: que no. Y él me dijo, no, yo quiero ser como Juan Felipe. Babea por Juan Felipe. Ya la información que me dio.
21: A ver.
20: Los últimos 30 años, el palmarés, solamente los últimos 30 años en el fútbol colombiano.
21: Ok.
20: 30 años. Le tengo de 30 años y de 20.
21: Yo había sacado de 20.
20: Ah, bueno. Yo no doy los 30 y se me dan los 20. ¿Le parece?
21: Yo lo saqué desde 2002, un poquito más de 20, 24.
20: Yo le dije a usted que para mí, hoy, Junior es top 3 del fútbol colombiano. Hoy, top 3 de grandeza del fútbol colombiano.
21: ¿Y yo qué
20: hoy
21: le contesté?
20: Usted me contestó, ajá.
21: No.
20: ¿Qué me dijo?
21: No, yo le quedé en si en la historia o actualidad. En la actualidad creo que sí, lo que pasa es que lo pongo a Nacional todavía muy encima de Junior.
20: Bueno, mire, los últimos 30 años, ¿sabe cuántos títulos ganó Nacional los últimos 30 años?
21: A ver.
20: 30.
21: O sea, casi uno por año, digamos.
20: 13 ligas, 8 copas, 4 superligas y 5 torneos internacionales en los últimos 30 años.
21: Número uno, sin duda.
20: Alcanzar a Nacional mismo.
21: Bueno, yo lo voy complementando. Los torneos cortos empezaron en el 2002.
20: Sí.
21: Y el papá de los torneos cortos se llama Atlético Nacional,
20: sí,
21: con 11 títulos.
20: No, y en Copa, Superliga.
21: No, pero hágale, siga.
20: Una cosa te lleva a la otra. En los últimos 30 años, ¿sabe cuál es el segundo equipo ganador en Colombia?
21: Debe ser Junior.
20: Junior de Barranquilla, en los últimos 30 años.
21: ¿Con cuántos títulos?
20: Junior, 13 títulos en
21: ¿cuántos?
20: Total.
21: ¿Cuántos?
20: 13.
21: ¿Y cuántos Nacional?
20: 30.
21: ¿Y todavía me los quieres equiparar?
20: No, yo no lo puse, pero yo no lo equiparé.
21: Pues usted ayer dijo...
20: No, yo dije que hoy... Oye, no, yo tengo claro.
21: No,
20: hoy
21: es Nacional.
20: Yo le pido, por favor, que no ponga palabras en mi boca, porque eso sí que me recontraen.
21: Sí, hágale, recontraen, pero ese es Nacional.
20: Termínenlo ustedes.
21: Eduardo Nacional.
20: Nacional es el más grande de Colombia, no tiene discusión.
21: De los últimos 30, de los últimos 20, de los últimos 10.
20: Y creo que no lo van a superar.
21: Ahora, de los últimos 2, pues ponga el Junior, como para que Junior sea más que Nacional, de los últimos 2.
20: Yo sé que los últimos 10 años Junior ha ganado más ligas que Nacional, eso es un facto.
21: Ok.
20: Eso fue lo único que le dije. Pero la grandeza nacional no se discute. Ahora, el segundo equipo, venga, de los últimos 30 años, es que 30 son muchos años.
21: Sí.
20: 30 años es una generación.
21: Ok.
20: O dos.
21: Sí.
20: Junior, 13 títulos, 9 ligas, que para mí es lo que más importa. aparte de lo internacional. Claro. Es decir, importancia de títulos internacionales.
21: No.
20: Primero, lo más importante son los torneos internacionales.
21: Sí, sí, por eso. Pero usted me dijo que lo que más importaba eran las ligas. Por eso,
20: no, pero no. Este man,
21: ¿qué no me dijo eso? Pues yo lo acabo de escuchar.
20: Menos mal me pagan. Usted acaba poquito, de decir, pero me pagan.
21: Usted acaba de decir, 9 ligas, que para mí es lo que más importa. Y yo le digo, no. Porque Nacional, ¿cómo te va a importar más las 9 ligas de Junior que la Libertad? No,
20: importancia. Torneos internacionales y ligas.
21: Okay.
20: ¿Por qué lo estoy hablando? Porque ahorita va a haber un ejemplo de equipos que han ganado menos ligas y muchos torneos de menos valor.
21: Okay.
20: De Junior, de sus 13 títulos en los últimos 30 años, 9 ligas, 2 copas y 2 superligas.
21: O sea, nada internacional.
20: 0 internacional. Está de segundo.
21: ¿Por qué segundo?
20: Está de segundo en este total de títulos.
21: Ok.
20: Santa Fe, 13 títulos
21: es
20: también.
21: Que por eso le pregunto.
20: Ah, tienen los mismos.
21: Tienen los mismos.
20: En los últimos 30 años.
21: Tienen los mismos Santa Fe y Junior.
20: Es decir, ¿por qué segundo? Santa Fe, de esos 13 títulos, 4 ligas.
21: Sí.
20: 2 copas, 5 superligas, que es lo que le engrandece esa vitrina.
21: Con la misma emoción, léame el último renglón de Santa Fe. Con la misma emoción de las superligas.
20: 2 internacionales.
21: Por Dios santo bendito. Son 2 internacionales, o sea, una de ellas la Copa Sudamericana. La Copa Sudamericana.
20: ¿Esa por cuántas ligas?
21: No, yo eso no sé si se pueda medir.
20: Porque de ligas, Junior tiene 5 ligas más ganadas en los últimos 30 años que Santa Fe.
21: Para mí, una Libertadores pesa por 10 ligas.
20: Libertadores.
21: Y una Sudamericana pesa por 6.
20: Sí.
21: Póngale 5.
20: ¿En serio?
21: ¿Una Sudamericana, Eduardo?
20: Sí.
21: Claro. Es un torneo internacional, Eduardo.
20: Torneo internacional que usted muy bien sabe, en los países top de nuestro continente, menosprecian.
21: Sí.
20: Yo no lo estoy menospreciando, para nosotros es un gran logro.
21: Sí, pero por ejemplo uno de los grandes dolores.
20: Porque para mí la Libertadores sí está allá en el Curibito.
21: Para uno de los grandes dolores en la historia del Junior de Barranquilla fue perder esa final de la Copa Sudamericana. Hoy sería indiscutiblemente el segundo Junior de Barranquilla si esa tanda de penales frente al Paranaense termina a favor de Junior. Para mí la Copa Sudamericana tiene un peso especial.
20: Es que 9 ligas, Juan, 5 ligas más. La liga, usted sabe que aquí todo el mundo se muere por ganar la liga.
21: O sea, para usted.
20: Ganar la liga es muy
21: importante. Para usted, las 13 ligas. Las 9 ligas de Junior pesan más que las 4 ligas de Santa Fe más las 2 internacionales.
20: No, ¿usted qué preferiría ganar? Lo pongo a su equipo.
21: Las 4 ligas más 2 internacionales, se lo juro.
20: ¿Usted preferiría tener 4 ligas
21: más
20: y 2 internacionales?
21: Sí. Hoy sí.
20: Ok, estamos hablando internacional también, la Suruga, ¿no? Es la otra internacional.
21: ¿Qué?
20: La Suruga es la otra internacional, claro. ¿Cierto? La otra internacional.
21: Deme la Sudamericana. Deme las cuatro ligas.
20: La Sudamericana usted la cambiaría por 5 ligas.
21: Por 5 ligas.
20: ¿Ustedes qué dicen? Yo quiero leer a la gente. ¿Usted cambiaría 5 ligas por una Sudamericana? Yo quiero leer a la gente por eso.
21: ¿Y 10 ligas por una Libertadores? El doble.
20: Lo que pasa es que la Libertadores sí. Eso es cuando vos te preguntan, ¿qué preferís? ¿Que Colombia gane el Mundial o que tu equipo gane la Libertadores? ¿Usted qué prefiere?
21: Yo en eso, genuinamente.
20: Genuinamente.
21: El Mundial.
20: Sí. Yo, genuinamente.
21: Ya sé. A ver.
20: Yo le pregunto a la gente, que la gente nos diga, ¿usted cambiaría 5 ligas por ganar una Sudamericana? Yo te lo voy a decir aquí, yo no.
21: Usted no.
20: Yo no. Yo preferiría tener 5 ligas más. Yo, Eduardo Luis.
21: Le voy a hacer una pregunta.
20: Yo.
21: Le voy a hacer una pregunta.
20: Yo preferiría que mi equipo tuviera 5 ligas más a una Sudamericana.
21: Le voy a hacer
20: yo
21: una pregunta. En un lapso de 10 años, Junior, ¿cuántas veces ha tenido la posibilidad de salir campeón de la Copa Sudamericana?
20: Bueno, posibilidades, lo más cerca que estuvo.
21: No, posibilidades.
20: No, para
21: ¿cuántas
20: mí
21: veces la jugó?
20: Ah, no sé. Sí.
21: 3, 4. Porque la otra estaba en Libertadores.
20: Creo que he jugado más Libertadores que Sudamericanas.
21: ¿Cuántas, en 10 años, cuántas posibilidades ha tenido de ganar el título local?
20: Muchas.
21: ¿Las 10?
20: Sí. No, pero ¿sabes qué es lo que pasa?
21: O sea, el torneo local, Eduardo, lo juegas todos los años.
20: Sí, pero de alguna manera me estás dando incluso razón.
21: ¿Por qué?
20: Porque te das cuenta que un equipo como Junior, que siempre está en Libertadores, tiene poca probabilidad de jugar la Sudamericana.
21: No, que cae, o sea, ahí.
20: La juega muy poco.
21: Creo
20: yo.
21: Pero
20: capaz que el dato me dice.
21: Cae ahí. Mire que la última vez que jugó Libertadores, que fue este año, no le alcanzó ni siquiera a la Sudamericana, y seguramente quisiera la Sudamericana. En cambio, el torneo local lo juegas todos los años.
20: No.
21: Y Junior es favorito, Juan, todos Felipe, los años.
20: Su equipo está en una crisis absurda.
21: Sí.
20: Porque perdió 12 finales de liga. Si hubiera ganado 2, estuvieran diciendo que Medellín es tremenda institución, tremendo proyecto, 2 de esas 12.
21: Está bien. ¿Y si, ¿dónde está el 12? Y si este año, que no ganó ya la primera liga, gana la Sudamericana, ¿no sale de esa crisis?
0: Saldría de la crisis, pero no significaría que es mejor tener menos estrellas. Yo le digo, aquí alguien puso cinco, lo haré, alguien que lo puso, que me gusta darle crédito a la gente, para mí es muy importante lo que opinan las personas. Dice Jarey Figueroa, 5 es mucho, si acaso 3.
21: Está bien, eso.
0: Yo se la negocio. Usted me dice 5 ligas o una sudamericana. Yo prefiero tener 5 ligas, yo, Eduardo Luis. Y yo quiero leer a la gente que es mejor tener 5 ligas locales o una sudamericana.
21: Ahora, perdóneme un segundo. Si usted oye al hincha de Junior que tiene 12 ligas o al hincha de Nacional que tiene 18, le dice, usted cambiaría no ganar de aquí en adelante 5 años seguidos el torneo local, pero va a ganar una Libertadores o una Sudamericana. Una Sudamericana. Yo creo que yo le diría,
0: gano la. Ya ellos con 12 sí.
21: Claro.
0: Teniendo 12 en el bolsillo, muy fácil.
21: Es que usted me pone el ejemplo del Independiente Medellín. Es que el Independiente Medellín es un equipo que tiene 6 ligas, que no es pocas, pero no está en la charla y en la conversación con los demás. Si usted le pone este tema al Once Caldas, bueno, el Once Caldas tiene una Libertadores, Once Caldas sáquelo, al Tolima, al Pereira, al Bucaramanga. Seguramente las ligas van a ser muy importantes para ellos porque no están acostumbrados. Pero hoy Junior, sus 12 títulos, al lado de una sudamericana, yo creo que hoy sí el... ¿Qué le falta a Junior para decirle a Nacional un poquito, venga, ya estamos medio cerquita a ganar algo?
0: Pero ya con 12 ligas en el bolsillo.
21: ¿Está bien?
0: Con 12 ligas en el bolsillo.
21: Ahora, usted me
0: pone... Si tuviera 7 ligas y una sudamericana estaba cerca de Nacional.
21: Pregúntele a Heredia, venga Heredia, venga para acá.
0: No, es que hagamos la encuesta acá. Y si hagamos la encuesta... Usted que no, pero él no es opinión imparcial.
21: ¿Por qué no?
0: Porque él es hincha de Santa Fe.
21: Él
0: cambiaría 5 ligas por la Suruga.
21: Es que estamos en este debate.
0: Seguridad.
21: Nacional tiene 30 títulos en los últimos 30 años, incluidos 5 internacionales, que son 2 Libertadores y 13 ligas locales. Está fuera de ya, chao, esos están por allá lejos. Y se pelean el segundo lugar Junior y Santa Fe.
0: Sí.
21: Los dos con 13 títulos, o sea, usted como hincha de Santa Fe y Melisa Martínez, como hincha de Junior en los últimos 30 años, Melisa ya tiene más de 30, ¿cierto? Sí. Y usted también tiene más de 30. Sí. Sí. En los últimos 30 años.
2: No sé, Melisa.
21: En los últimos 30 años, ustedes dos han celebrado 13 títulos de sus clubes.
2: ¿Cuántos?
21: No, esas es después de las dos que es. 13 títulos. Santa Fe, 4 ligas,
2: sí.
21: Suruga y Sudamericana.
2: Sí.
21: Junior, 9 ligas y nada internacional. ¿Qué es más grande?
2: La Suramericana. ¿Eh? Y se acabó.
0: Porque él es hincha. Yo digo, usted cambiaría, hoy cambiaría 5 de sus ligas por una Sudamericana.
2: Las 10 ¿por otra Sudamericana?
0: Sí. No. Por una. Es decir,
2: sí.
0: Dice, no.
2: Es un torneo continental.
0: Usted tendría una sola. Sí. Yo no cambiaría 5 ligas.
2: Es que para jugar el torneo continental hay que ganar la liga.
0: Sí, entonces, claro, pero un torneo continental que muchos equipos que siempre salen campeones no juegan.
2: No, pero es muy importante ganar un título.
0: No, es muy importante, yo digo que no.
2: Es el único
0: ahora,
2: equipo
0: que valga 5 ligas, yo lo discuto.
21: ¿Qué dice la gente?
0: Sí.
21: Por ejemplo, Diego Villa, yo prefiero 5 ligas lejos que una sudamericana. Juan, deja la locura, pregúntale al hincha del DIM a ver qué te dice. Si es que el hincha del DIM no tiene ni 12 ni 10 estrellas.
0: Por eso es lo que te estoy diciendo. El hincha del DIM preferiría tener 5 ligas más a una sudamericana.
21: Pero es que yo a usted no le puedo valer el ejercicio metiendo al Medellín. Porque es que estamos hablando de Junior y Santa Fe. Estamos hablando
0: de todo el fútbol.
21: No, estamos hablando del fútbol. No. Estamos discutiendo al Junior y a Santa Fe. Espéreme, déjeme terminar. Tenemos claro el primer lugar, ¿sí o no? Que es Nacional.
0: Sí, señor.
21: Tenemos claro el segundo. No, usted tiene a Junior, yo tengo a Santa Fe. En los últimos 30 años.
0: Sí.
21: Entonces, respecto a la realidad de estos dos equipos, ¿quién tiene más gloria en esos 30 años? Para mí, Santa Fe,
0: sí.
21: Porque además de sus 4 ligas, que están muy por debajo de las 9 de Junior, se ha dado el lujo de tener un título continental. Cuando mañana a Colombia lo llamen a decir, ¿cuáles son los...? No, porque es el tema entre ellos dos, Edu.
0: No, yo le acepto que usted me diga a mí.
21: ¿Entre ellos dos?
0: No, es distinto, Juan, porque usted me dice a mí que para usted es más grande Santa Fe, porque le ha dado un
21: torneo... No.
0: Usted me está diciendo... distinta que me diga... No. Que tener una sudamericana es más importante que 5 ligas. Porque yo voy a decir una cosa.
21: En el contexto de
0: ellos tiene una Libertadores y aquí nadie los mete entre los grandes. Tiene una Libertadores. Entonces, porque digo una cosa. Si una sudamericana es equivalente a 5 ligas, una Libertadores es equivalente a 10.
21: Yo dije 10.
0: ¿Sí me entiendes?
21: Dije 10.
0: Entonces, Once Caldas es más grande que cuánto. ¿Te das cuenta? ¿Te das cuenta cómo es la película? Es muy distinto.
21: Entonces vamos a hacer una cosa.
0: Si usted dice que por eso es más grande Santa Fe, yo creo que tiene un punto.
21: Entonces vamos a llegar.
0: Pero para mí, ganar una Sudamericana no es lo mismo que ganar.
21: Vuelva Juan Sin. Vuelva Juan Sin.
0: Vuelva Juan Sin Fútbol.
21: A ver. El número uno es nacional en los últimos 30 años. Sí. Tres décadas. Sí. Sí. Es nacional.
0: Entre ese tiempo, Once Caldas ganó una Libertadores o yo. Bueno. Entonces debería estar ahí encima de todos.
21: Está bien. Para usted, Junior, entre Junior y Santa Fe, ¿quién tiene el segundo lugar?
0: Yo iba a decir Junior. Para mí, yo prefiero ganar 5 ligas.
21: No,
0: yo voy a decir Junior, porque para mí es más importante ganar 5 ligas.
21: Bien, pero es ya era eso. Para mí, en esos 30 años, ha sido más importante lo de Santa Fe.
0: Yo preferiría ganar 5 ligas.
21: Está bien. Para mí ha sido más importante.
0: Yo prefiero ganar 5 ligas que una Sudamericana. Yo, Eduardo Luis.
21: Está bien. No, está bien. Pero para mí, en la grandeza de esos 30 años, el torneo internacional tiene un peso especial.
0: Está bien.
21: Y además, que no ha sido un equipo que solo ha ganado una liga. Ha ganado 4 ligas, ha ganado superligas. A ver, bueno. Pero que la gente está opinando.
0: No, la gente está.
21: Guillo Carbonell dice: Juan, buenas tardes. Al hincha de Junior no le gustaría que le quitaran 5 ligas y quedarse con 7 por una Sudamericana.
0: No le gustaría.
21: Dice él, está perfecto.
0: No quedaría tan grande. Si Junior tuviera una Sudamericana y 7 ligas, no estarían diciendo que es grande. Como con 11 Caldas, que ganó una Libertadores, la gente no lo considera grande.
21: Mire lo que dice Mauricio Gordillo. Yo no cambio una liga ganada por una Sudamericana. Pero si me dicen que no voy a ganar en 3 años una liga, pero me voy a ganar una Sudamericana. No,
0: pues obvio. Pues eso sí es muy. Perdóname, pues. Pero eso sí, pues. Perdóname, a ver, no, pero siguiendo clarito, yo, Eduardo Luis, yo, en mi equipo, yo prefiero tener muchas estrellas que una Sudamericana. Es que ese escudo con estrellas se ve muy lindo.
21: Sí, pero es que Santa Fe Santa Fe no es un equipo que tenga pocas estrellas. No, Santa Fe tiene muchas estrellas.
0: Es que en el punto
21: una Sudamericana.
0: Usted tiene razón.
21: O sea, entonces, en los últimos 30 años, el segundo más grande es Santa Fe.
0: Para usted, para mí es Junior, porque yo prefiero ganar cinco estrellas. ¿Entendés? Yo prefiero ganar 5 estrellas más.
21: Bueno, o sea,
0: para
21: señor,
0: mí. ¿Sí me entendés? Que Santa Fe haya hecho más historia antes, pues es muy válido y por eso te cabe ahí. O sea, es una locura lo de Santa Fe. ¿Sí me entendés? Uh-huh. Está muy válido. Pero ojo, Santa Fe tiene 13 títulos porque ganó 5 Superligas. 5 Superligas. Que son con todo respeto, es un torneo menor.
21: No.
0: ¿No? Las Superligas.
21: Pues no es menor a una liga.
0: No es menor a una
21: liga. Una liga y una la Superliga.
0: La Superliga, sí, papi.
21: Sí. No, estaba perdido que estaba hablando de la Sudamericana. 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
2: Soy Mauricio Collazos. El presidente Gustavo Petro lanzó fuertes señalamientos contra la representante de la Cámara, Gloria Arizabaleta, y anunció que pedirá a sus ministros revelar las solicitudes que, según afirmó, la congresista les habría hecho en reuniones con el gobierno.
3: Soy Juan Camilo Celi. El presidente de Estados Unidos, Donald Trump, expresó por segunda vez públicamente su respaldo al candidato presidencial colombiano Abelardo de la Espriella tras los resultados de la primera vuelta de las elecciones en Colombia, en un mensaje publicado en sus redes sociales en el que felicitó al aspirante por su victoria y lo calificó como un líder inteligente, fuerte y tenaz.
4: Soy Marlon Barros y sigue la ola de renuncias en el Congreso de la República a pocos días de la segunda vuelta presidencial y con miras a 2027. La senadora María Fernanda Cabal dejó su cargo en el Congreso y le agradeció al Centro Democrático por el impulso que le dio a su carrera.
5: Soy Rubén Darío Gálvez desde Cali. El presunto responsable de la desaparición y crimen de dos turistas en Buenaventura fue capturado por las autoridades junto a otros cómplices vinculados a la banda conocida como Los Chotas.
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0: que ya te corriste mucho.
1: Bueno, 2:04 acá en Ciudad de México.
0: ¿Qué opina? Me dice.
1: 1:00 p.m, sí, señor. 4 minutos en Ciudad de México, 2:04 tienen ustedes allí en Colombia. 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
1: todo
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0: Ahí me dijeron que Alfredo Arias, que estaba muy estresado, que la final... 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
1: Muy bien, saludamos desde Ciudad de México y supongo yo en Barranquillo, yo no sé si ya viajó a visitar a su familia, al técnico bicampeón del fútbol profesional colombiano y que hoy vuelve a ser noticia porque, bueno, lo renovaron y eso creo que simplemente hoy fue lo oficial. Todos dábamos por hecho por su buen trabajo y por las palabras de Don Fuad antes de la final que iba a seguir en el Junior de Barranquilla. Profesor Alfredo Arias, bienvenido a la FM Más Fútbol y de nuevo felicitaciones por este merecido título ante un grande como Atlético Nacional. Profe, ¿cómo está?
4: ¿Qué tal? Buenas tardes, ¿cómo están? Muchas gracias, gracias, gracias.
1: Muy bien, profe. ¿Anda en Barranquilla o ya viajó a Montevideo? ¿Dónde anda?
4: No, todavía estoy en Barranquilla. Tengo que hacer un par de cosas y bueno, hay un par de reuniones que estamos desde ayer y sí, viajaremos el día 12, viajamos el día 12 para estar allá con mi familia.
1: Profe, ¿y por qué así como tan calmado, como tan serio? Es el bicampeón del fútbol colombiano con merecimiento total, con una final donde fue muy superior a su rival. Bueno, tantas cosas positivas hizo este Junior.
4: Muchas gracias. ¿Sabe que estaba esperando la llamada porque me habían dicho que era con video? Y tenía el gorrito acá preparado, me iba a poner el gorrito para que digo, bueno...
0: ¡Manden el link!
4: Pero qué lástima, porque no pude. Pero bueno, todo está bien. La verdad que todo está bien. Fue muy difícil, sí, pero creo que sí. Como dijo usted bien ahí, cada día fuimos justo campeones.
0: Profesor, un abrazo. Le saluda Eduardo Luis. Un gusto.
4: ¿Cómo está, Eduardo?
0: Profe,
4: ¿cómo
0: está, Eduardo? Bien. Muy bien, gracias a Dios. Muy bien. Ya aquí listos en modo mundial, pero aquí no vamos a dejar de hablar de fútbol colombiano y menos tan cerquita de la final que la verdad usted hizo un equipo tremendo en las finales. Yo le quería preguntar, profe, por sus equipos, por sus Junior, porque en ambos casos, en ambos títulos, se habló mucho de ese Junior discutido en el todos contra todos, en el cual usted sacaba pecho diciendo yo le aseguro que en finales vamos a pelear. Todo el tiempo lo dijo y la verdad lo cumplió. ¿Usted planifica, profe, su trabajo, su equipo para eso, para que en la fase regular, si quieren, lo discutan y en las finales sea el gran Junior que terminamos viendo, sobre todo en esta última final, profe, con el saludo de nuevo?
4: No hago todo eso yo, pero sí tengo un cuerpo técnico que desde hace unos años, después de aprender en los primeros, en el primer año, le diría, en Deportivo Cali, este campeonato es diferente a todos los que yo había intervenido en otros países. Había estado en Uruguay, Ecuador, Chile dos veces, en Bolivia, y el campeonato este totalmente diferente. desde muchos puntos de vista, ¿no? Pero llevaría tiempo y no quiero. Y claro, no es nunca como comienza. No es nunca como comienza este campeonato, la verdad. Incluso las estadísticas me decían, varias veces escuché, los que llegan primero no consiguen ser campeones. No sé cuánto tiempo escuché eso en mis meses, mis años ahí en los primeros en Cali, ¿verdad? Y después en Santa Fe. No quiere decir que lo hacemos a propósito. Yo querría ganar todos los partidos, Eduardo, y querría arrancar y llegar invicto, porque no creo que eso sea un dato que marque una trayectoria. Pero sí me enseñó a que no me debía desesperar, porque realmente el momento cumbre es a partir de entrar en los ocho. Ahí es cuando tenés que llegar bien. Yo con Deportivo Cali fui a las finales, me acuerdo, con Tolima, en plena pandemia, y no llegamos bien ahí. Jugadores suspendidos, lesionados, no pudimos llegar. Y bueno, cuando vos tenés casi, como teníamos nosotros ahora, dos competencias que para Junior son las dos muy importantes. La Copa Libertadores nosotros queríamos, yo dije desde un principio que era un sueño y que este era el objetivo, ¿no? Lo dije en todas las entrevistas, en todas las conferencias. Pero claro que queríamos hacer algo mejor en la Libertadores. Y cuando, por una reglamentación, vos bajás a 25 lugares para competir, en el país que quizás, no siendo Brasil, más se viaja seguido para jugar, más se compite, en el país que por su riqueza geográfica, los viajes son largos, o sea, nosotros a veces tenemos que pasar siempre por Bogotá, ir y vuelta, se te hacen a veces viajes que como si cuando viajamos a Perú o a Paraguay, las mismas horas te lleva al final entre las escalas en Bogotá y lo que pase. En un país que tenés, no, vos no jugaste el campeonato, en los otros países yo definía, bueno, te digo, por ejemplo, en Ecuador, bueno, si nosotros acá, Emelec éramos nosotros, ¿no? Si le gano a Barcelona, si supero a Barcelona, que es el rival directo, y a Liga de Quito, que es el de la altura, y en aquel momento venía asomando Independiente del Valle, yo voy a ser campeón. En Uruguay, sí, soy Peñarol, sí supero a Nacional, chao. Y así vos definís en muchos países, tenés uno o dos rivales. Acá, después del primer año, aprendí que hay por ciudad, dos ciudades importantes, dos candidatos que si llegan entre los ocho y van, casi siempre están, van a pelear el campeonato. Pero aparte siempre hay un invitado de esos que está muy bien, como en los últimos años fue Tolima, que siempre está, como Equidad en su momento estuvo ahí, como Pasto cuando se mete está ahí, como Bucaramanga, que hasta ha sido campeón ahora en los últimos años y protagonista. 10 equipos en esa última fase de que casi no tenés tiempo y tenés que estar bien, te compite en el campeonato. Perdón que me extendí en la respuesta, ¿verdad? Pero no es que yo prepare para el final el equipo. Se da porque las circunstancias te hacen que vos tengas que rotar mucho el equipo, a veces por lesión o a veces para no lesionarlos. Porque eso es lo importante.
1: Pero, profe, pero si hay cosas, y lo detallé yo aquí durante todos estos días que estábamos jugando los playoffs, porque me acuerdo, por ejemplo, en su primer título con Junior, hay un partido en Bogotá, creo que fue Fortaleza, en el que a usted le expulsan a un jugador y usted toma una decisión táctica en un partido donde Junior... Sí, en el todos contra todos. Si no es el último, es el penúltimo. Eso lo estaba haciendo yo por televisión y recuerdo muy bien que usted tomó una decisión y el equipo ahí se cierra, defiende bien. Sí. Y como que el equipo toma una forma distinta, entra a los cuadrangulares y ya sabemos la historia cómo termina. Ahora en esos cuadrangulares...
4: Nos echan a Cuenú a los 30 minutos más o menos.
1: Exacto, ese partido. Ahí yo siento que hubo un clic. En estos playoffs, usted toma las decisiones muy acertadas al final de hacer este trabajo de Rivera sobre Rodallega, de Ángel sobre el Bustos en Santa Fe. Después contra Nacional le repite la dosis a Morelos y a Rengifo. O sea, pareciera que usted también en las finales puede que no haga algo tan distinto, pero si tiene esos detallitos que hacen y que nos van enseñando que en las finales hay que cambiar cosas.
4: con Dairo y el Niche Sánchez también lo hicimos. No tan, ¿también? No lo notaron tanto, pero nosotros ya lo hicimos ahí.
0: Es que, profe, no sé, me perdona, pero creo que 11 fue... Sí. Yo se lo quería decir, porque yo vi muy superior a Junior contra Santa Fe y Nacional, pero contra 11 sí lo vi sufrir. Nosotros hacemos algo que llama el moral. Sí. En Manizales, el moral, que es la cantidad de oportunidades de gol, fueron 9 oportunidades de gol para el 11 y 3 para Junior, que fue el único moral que perdiste, además. De resto, bueno, es salvo la final contra Nacional. Pero con 11 fue donde más sufrió, me pareció.
4: Es verdad. Vos sabés que yo... Cuando iban a sortear, normalmente dije, apaguen el sorteo, estaba ahí adelante mío, porque cuando me considero que no soy muy afortunado para ningún sorteo, nunca he ganado nada en ningún sorteo. Y con MLE, cuando salimos campeones con MLE, la última vez que salió campeón MLE en el 2017, estaba escuchándolo y miro así la pantalla y digo en voz alta, delante de mis jugadores, digo, bueno, que no nos toquen Flamengo y River. Flamengo y River. Pucha, y... Y el otro, Medellín, que era con Subeldía, el campeón en ese momento, no sé. Bueno, un grupo durísimo, le ganamos a Medellín, sí, al DIN, acá y allá, pero no tuvimos suerte en otro. Bueno, a lo que quiero decir, cuando eso pensé y le dije a mi compañero de siempre, al preparador físico, ¿sabés a quiénes le temo yo de todos esos que están ahí? Y dice, ¿a cuáles? Once Caldas y Santa Fe. ¡Pácate! Once Caldas y Santa Fe, los dos. Por la altura, porque son dos equipos que vienen con... Yo considero que lo más valioso, no solo en la vida, en el fútbol, es el tiempo. Esos dos equipos vienen prácticamente 3, 4, 5 semestres con 8, 10 jugadores que se repiten, más su técnico en Once Caldas, ¿verdad? Entonces, yo sabía que iban a ser muy duros en ese mata-mata, porque parte de un mata-mata. Los cuadrangulares vos tenés, podés tener un tropiezo y te podés arreglar... Más adelante, en el mata-mata no hay lugar a tropiezo. ¿Y qué nos pasó? ¿Por qué la decisión esa que vos me cuestionas ahí, David? Algunos me dijeron que era muy antiguo eso. Es verdad, yo soy antiguo.
1: Pero yo no se la cuestiono, a mí me encantó.
4: No, yo digo, ¿por qué la decisión? Porque mira, estaba después que pase y nos llegan los rivales, yo, en voz alta, a mi cuerpo técnico digo, ah, si pudiera secuestrar a Dairo y después a Rueda Llega, digo, lo secuestraría, porque tienen el 80-85% de goles del equipo. Y digo eso, y me levanto, voy a la pizarra, digo, ¿y si lo alejamos del arco? ¿Y si lo podemos controlar? Que no haga goles, si logramos que no hagan goles ellos, ¿harán goles los otros? Y si todavía el número 10, que es el que los abastece, o hace otro gol con los dos equipos, porque Bustos venía también jugando muy bien ahí, y el Niche Sánchez también, ¿qué pasaría? Y ahí surge la idea, y más encima el poco tiempo para entrenar, y a mí se me lesiona Monzón, o al revés, o Pestaña, y el otro cae con quinta amarilla, que eran los dos titulares. Sí. Entonces tengo que echar mano a Peña, que... Por suerte yo lo protegí, lo dije en una conferencia de prensa que acá querían que yo prácticamente lo pusiera preso, y dije que no era un delincuente, y le decía yo a él, mirá que te va a tocar, en las finales te vamos a necesitar. Bueno, Peña estaba preparado y tenía que elegir cuál de los dos iba a la marca y cuál iba atrás. Y yo decidí que Cacha es muy, muy, muy generoso, es muy dócil, es fuerte aparte, y que iba a poder con la fortaleza de Rueda Llega y con la movilidad de Dairo y la movilidad de Morelos al final. Por eso, y Peña especialmente es muy veloz, tiempista muy veloz. Entonces, para eso vos tenés que tener a uno que solucione si se le escapa, o si alguien viene a ocupar ese espacio, ¿verdad? Si alguien quiere hacer un rompimiento, un interior rompe o un extremo se cierra, como nos hacía Nacional, que nos cerraba los extremos, bueno, siempre estaba Peña ahí para cubrirlo. Ahí creo que te contesté más o menos.
1: Profe, sí. ¿Cómo está de tiempo? Tenemos que ir a la pausa, pero la verdad la charla está muy interesante.
0: No, y yo tengo pregunta.
1: Y Ángel Julio de Barranquilla también. ¿Usted nos puede esperar?
4: Yo tengo tiempo, estoy en este momento estoy de vacaciones, así que
1: Listo, entonces vamos a la pausa, vamos a la pausa.
0: Yo no sé, él quiere salir en cámara, no hay forma de ponerlo en cámara porque si hacemos la pausa y le ponemos un link, buenísimo, a mí también me gusta más que lo vean.
4: Bueno, como quieran, como que usted me avisa.
1: Pues. Vamos a ir a la pausa.
4: Cortamos y me dicen.
1: Listo, listo, profe, vamos a ir a la pausa. Y ya volvemos con usted para ver si lo podemos tener en cámara, porque la verdad está muy interesante la charla. 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Una pausa y venimos con...
0: Que manden profesor. Preguntas en las plataformas. Sí. Preguntas para el propio...
1: Nicolás quiere preguntar. Usted quiere
0: vale,
1: preguntar.
0: Chale,
1: chale. La pausa.
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0: 1:24 de la tarde, ya vemos al profesor Alfredo Arias, ya lo tenemos aquí también en cámara, profe, qué bueno que también nos pueda ver a nosotros, aquí estamos en Ciudad de México, ya don Eduardo Luis se va a sentar. Estamos también con Nicolás Samper, profe, que le quiere preguntar. Nico.
1: Hola Alfredo, buenas tardes, felicitaciones por el bicampeonato, y antes de la pausa, usted estuvo hablando sobre Peña, que es un jugador que ha sufrido muchas polémicas en Perú, la expulsión. Bueno, yo quiero que usted me cuente, porque para mí fue uno de los más destacados con Rivera, sobre todo en el segundo partido de la final, en los dos partidos de la final fue importante, pero ¿cómo se sienta usted a hablar con Germán Peña para que controle ese ímpetu natural que él tiene, siendo un buen jugador, pero ese ímpetu natural a veces le ha hecho daño? ¿Usted cómo se sentó? Cuénteme qué habló con él ese día para atemperar un poquito a este defensor.
2: Y lo principal, tratar de darle confianza. Todos vivimos de la confianza. Cuando uno es más joven, tiene más dudas a veces de las cosas, ¿verdad? Porque las ha vivido menos o se ha equivocado menos veces. Y le dije, bueno, que tenía que solo cuidarse de sí mismo, de su temperamento, de querer de repente ganar una pelota cuando no se debe, porque aparte, tanto para él como para nosotros, una expulsión hubiese sido lapidaria. Y bueno, lo hizo muy bien, la verdad, desde que volvió lo ha hecho muy bien.
0: En Barranquilla, Ángel Julio, también quiere preguntar para el profe Arias.
3: Claro que sí, Juan Felipe, profesor Alfredo Arias, felicitaciones por este título, por el bicampeonato. El máximo dirigente del equipo, don Juan Char, ha señalado en una entrevista previo a lo que fue la final, en donde se mencionan nombres importantes de cara a reorganizar un equipo, una plantilla que sea protagonista no solamente en Colombia, sino a nivel internacional, y deslizó un par de nombres como Juan Fernando Quintero, Miguel Ángel Borja. ¿Esos nombres cómo le caen a usted, profe?
2: Los nombres me caen muy bien. Eso fue hecho en una entrevista del señor Don Fuat, tendrías que preguntarle a él. Nosotros estamos justamente en estos días en la planificación qué es lo que necesitamos para este semestre, que todavía no hay copa, pero sí queremos ya conquistar cosas, prepararnos. Y ya te digo, los nombres que él deslizó, le tenés que preguntar a él.

0: de otro equipo vienen y son acá y son los mejores. Es un poco lo que hablábamos de la confianza, ¿no? Que uno pueda darle. Imagínate cómo se sentiría un jugador mío si yo ahora empiezo a delinear el plantel o qué me gusta o qué no me gusta. No estoy yo en ese momento de, estoy más bien para disfrutar un poco y planificar con quien corresponde, sentado, solo, hablar del término de contratos, de las renovaciones, de qué necesidades tenemos, qué puestos sí podemos cubrir, qué no necesitamos cubrir, cosas de esas que se necesita hacer internamente, ¿verdad?
1: Claro, sí, es muy cierto, hay que esperar esos nombres. Ahora, el reto, por supuesto, va a ser la clasificación, pues ya, es haber conseguido esa clasificación a torneo internacional. ¿Qué errores no se deben cometer pensando justamente en lo que pasó en esta Copa Libertadores, en donde el Junior quedó de último en una zona? Usted ya hablaba un poquito del tema, pero ¿qué errores no hay que cometer en este caso para volver a tener una experiencia amable en un torneo que el Junior seguramente quiere pelear y quiere disputar bien arriba?
0: Sin duda que el análisis del hincha y el análisis de ustedes, los expertos en la comunicación, ¿verdad?, difiere muchas veces de lo que hace uno de un equipo, tanto del rival como del propio rival. Y está bien, porque no es la misma mirada. Ahora ustedes me están mirando ahí, y yo lo estoy mirando acá, y tenemos los dos, es el mismo momento, estamos muy contentos, todos con nosotros mismos, nos tratamos bien, pero no es la misma mirada, no es, las perspectivas son diferentes, ¿verdad? Aún así, imagínate cuando vos tenés que, entonces yo hago

0: Este preámbulo para decir que nosotros tenemos que corregir sí cosas si queremos mejorar. Y tenemos que no cometer errores si queremos mejorar esa clasificación. Considero sí que nosotros competimos por largos momentos de casi todos los partidos muy bien. Y tuvimos algo que en el fútbol no cambia. Mirá, hay. Viste que ahora hay mucha terminología nueva, todos los días uno trata de aggiornarse, ¿verdad? Pero el fútbol hay algo que no cambia. El fútbol se construye de área a área y se define en ese rectángulo. Se define ahí, porque la mayoría de los goles, tanto que te convierten como que convertís, es en el área. Nosotros convertimos un gol de penal y después convertimos acá contra los peruanos y después un gol que hicimos allá, pero muy pocos goles para los que incluso tuvimos. Tuvimos muchas oportunidades, recuerdo, pero oportunidades, incluso que vos decías, pero ¿cómo no entró la de Teo que pega en el travesaño? Recién empezábamos la Copa Libertadores, habíamos hecho un muy buen partido acá con Palmeiras, vamos de visitante allá, nos poníamos 1-0, el partido muy parejo y nosotros nos poníamos. Y vos decís, Teo, no creo que haya errado en su carrera un gol de esos, ¿verdad? Y lo erró. Y después, el área propia. En esa competencia en la cual. Vos sabés que yo no sentí el análisis ese de ustedes, y lo voy a decir, ¿verdad? Mucha gente decía, ¿cómo no le ganan a Cerro Porteño? ¿Ustedes saben por qué nosotros tuvimos que ir al Bombo 3? ¿Alguien se explicó por qué tuvimos que ir al Bombo 3? Porque el pasado nos condena. Nosotros fuimos campeones de Colombia, ¿verdad? Y tuvimos que ir a un grupo donde Cerro Porteño tiene una nómina, porque tuvimos que hacer el análisis bien finito. 43 jugadores profesionales tiene Cerro Porteño. Acá la ley te marca 25. Y un campeonato en Paraguay, vos no viajás en avión nunca, vas en bus a jugar los partidos. Nosotros acá. Teníamos que ir a Once Caldas, teníamos que ir allá, y mientras jugar la Libertadores. Más encima viajar a Cartagena a jugar donde no éramos ni locales. Hasta el día que jugamos mejor contra Palmeiras, nos mataron un hincha. Pero, te la doy que tendríamos que haber jugado mejor, está bien. Pero te enfrentabas a Cerro Porteño. ¿Sabés cuántos extranjeros? ¿Alguien de ustedes sabe cuántos extranjeros tiene Cerro Porteño? 13. 13 jugadores extranjeros. El día que lo enfrentamos, los 2 días que lo enfrentamos, tenían en cancha siete argentinos en cancha. Algunos de ellos ahora van al Mundial, como Jean, el lateral derecho. Vegetti, los tres últimos años goleador en Brasil. Y algunos yo escuchaba que decían, no, hay que ganarla a Cerro Porteño. ¿Pero por qué? ¿Qué dice que nosotros, qué mejor cosas hicimos nosotros en el pasado para tener que ganarle, ¿verdad, Cerro Porteño? Que queremos ganarle, sí, pero que, pero esa facilidad después trae atrás, ese contexto trae atrás un juzgamiento que yo, y respeto otra vez el análisis de ustedes, el análisis del hincha, jamás salí a contestar nada, no dije nada. Ahora que me dan la oportunidad, digo, nosotros tenemos que mejorar sin duda esa participación. Para mí, pudimos hacer más. Creo que hubo algunas cosas que influyeron para que nosotros no hiciéramos una
1: Profe,
0: mejor participación.
1: profe,
0: Señor, sí.
1: y mire que se pregunta que
0: Permiso, Eduardo
1: quién.
0: Luis.
1: No, no
0: Permiso,
1: está bien.
0: ¿cómo me queda? ¿Qué dice?
1: ¿Perdón?
0: ¿Cómo me?
1: Ah, el gorrito.
2: La gorrita, una.
1: Epa, epa, epa, esa muy bien, quería verlo. Muy bien. Bueno, hay que tenerla, ¿eh? Hay que tenerla, hay que tenerla. Hay que merecérsela para ponérsela, profe, así que. La verdad, hace bien en ponerla acá para todos nosotros.
0: No,
1: Bien,
0: y
1: profe. Profe, yo.
0: aparte, Eduardo,
1: Sí.
0: aparte, mire esto, es una vergüenza. Esto, mire cómo estoy quedando, cada vez menos pelo.
1: Muy bien. No, profe, mire, usted preguntaba que quién, y yo lo decía yo, porque primero que yo fui uno de los que dije que para mí pesó mucho en la Copa Libertadores que Junior no pudiera jugar de local. Incluso dije yo que hasta en el Romelio Junior era mucho más peligroso. Hablé, por ejemplo, de la cancha. La cancha de Cartagena para mí no ayudaba mucho al juego de Junior. Cosas como esa, pero listo, no lo voy a llevar allá porque usted lo explicó claramente. La paz es que el pedido mínimo, profe, sí era por lo menos ir a Sudamericana. Y ahí claro. Es donde está el pecado. Yo creo que usted hace bien. Perder con Porteño era posible. Para mí era un duelo claro. Mano a mano.
0: Claro.
1: Pero no ir a Sudamericana sí fue grave, profe.
0: ¿Y quién nos gana? Yo. ¿Quién nos gana?
2: El Sporting, no, Palmeiras.
1: No, pero se perdió en Perú con el error de Germain, profe. La verdad, ahí se fue el cupo a Sudamericana.
0: ¿Cómo perdemos el partido en Perú? Nosotros dominando.
1: Claro, pero se equivocó Germain.
0: Y perdemos ese partido cuando nos expulsan a Germain. Y perdemos la clasificación. Acá perdemos la clasificación con Cerro Porteño. Claro. No atacó, no pateó más que una vez al arco Cerro Porteño, nos emboca ese Vegetti y nos mete un gol casi de la mitad de la cancha, la mete allá al ángulo. Y no patearon más, no nos remataron más. Ahora, cuando nos comemos ahora 4 goles en Palmeiras, a ver, ese partido nunca lo hubiese planteado como lo planteé si yo hubiese podido empatar o perder por un gol, ¿verdad? Nosotros teníamos que salir a ganar, o sea, habíamos perdido antes la clasificación. Y que Palmeiras nos haga 4 goles. Eduardo Luis, Palmeiras, en cancha el otro día, tenía, cuando yo vi antes del partido, le digo, 8 que juegan el Mundial, o que son citados al Mundial, capaz que no lo juegan, pero están ahí en el Mundial, 8 en cancha, pero después se le agregó uno, el uruguayo Martínez, lo citó de último Bielsa, o sea, tienen 9 mundialistas, Palmeiras.
1: No, eso no hay drama.
0: Entonces, sí, no hay drama, sí hay drama, sí. Sí hay drama porque, claro, no le, vos querés competir, pero te encontrás con una fuerza. A ver, con Palmeiras hicimos lo mismo que hicimos en estos equipos a partido acá. Pero, claro, me agarró el 9 ese argentino, López, y nos dejó mirándole la matrícula. Está, los dejo que ustedes sigan.
1: No, profe, qué pena, pero es que nos cogió la noche. Pero yo, es que había un tema aquí que Juanfe Ochoa insiste, que si usted, como a usted no le ha ido bien a nivel internacional, sobre todo en el último tiempo, no le ha podido ir bien a usted. A nivel local, sí. Ganó en Uruguay, ganó acá, pero en lo internacional, ¿cambiaría 5 ligas por una Copa Sudamericana?
0: No.
1: Yo tampoco.
0: No.
1: ¿Estamos de acuerdo?
2: Está buscando respaldo.
0: Yo le digo a usted, Eduardo Luis. Porque aparte eso es una cosa tan tirada de los pelos, tan supuestamente que pudiera pasar, ¿verdad? Yo sé lo que realmente somos, lo que realmente uno puede aspirar y lo que uno puede. No sé cómo decirlo, porque este mundo es económico, Eduardo. Y claro, a mí me dicen, sí, pero 11 caldas. Es la excepción que confirma la regla. Este mundo es económico. Uruguay es el equipo que tiene más Copa América, incluso más que Argentina, más que Brasil, a nivel de selección. Tiene Copas Libertadores, pero ¿sabe desde qué año no ganamos una Copa Libertadores? 1987. Y no ganamos más y no vamos a ganar. Porque las copas, hoy día, tiene que haber un equipo realmente armarse. Salir campeón, y mire lo que le digo, Eduardo Luis. Y no vender ninguna de sus figuras, porque lamentablemente acá usted sale campeón, al otro día de Brasil le compran uno, de Argentina le llevan otro, de Europa otro, enamorado. Para tenerlos en el banco. Me pasó en Emelec, me pasó en Peñarol, y ahora me pasó otra vez acá. Enamorado allá, y los primeros partidos ni jugaba, pero ya está, no los tenemos. ¿Usted cómo banca, cómo mantiene a los jugadores acá? Esos que se hacen figura. ¿Cómo hace usted? Dígame, si tiene ahora un Luis Díaz, que surja un Luis Díaz acá en Junior, se va a ir. Ya estaban preguntando por Canchimbo, por Jordan Barrera, nosotros hicimos todo el esfuerzo para que se quedara. Se fue el muchacho, ¿cuántos partidos tenía en primera? Y nos hubiese venido bárbaro. Es económico, es muy difícil. Entonces, yo sé que 5 ligas, son muy buenas ligas.
1: Bueno, profe, muchas gracias. Esto va para más, pero el tiempo no nos da.
2: Profe, pero le agradecemos mucho el rato, de verdad, la buena
1: felicitaciones
2: onda.
1: Por el título. Y la ganó todo usted, nos ganó a nosotros, que nosotros acá, nosotros lo aceptamos, hermano. Así
0: no,
1: es.
0: Jamás.
1: La ganó, profe.
0: No, jamás, porque yo Mira, yo me acuerdo haberte encontrado en la entrega de premios y, sí, y claro, nos dimos la mano. La foto. Nos dimos la mano y te dije, admiro tu inteligencia, porque yo sé que nada es personal. Y nada es personal entre nosotros. O sea, ahora, si fuera personal, sí, lo tomarías vos a mal y yo también, pero no, porque es tu rol. Vos vas a cumplir tu rol y es el mío, que yo cumplo otro. Y claro, convivimos en este juego de ida y vuelta y convivimos en esto porque es así, pero no quiere decir que sea nada personal. Ahora, el día que haya algo personal, vos me lo dirás personalmente y yo te lo diré personalmente. Esto es un juego. Gracias.
2: Ah, si alguien lo ha entendido, profe, es usted. Nosotros estamos para eso. Eso sí, sin pasar nunca la raya a lo personal, como bien lo dice. Y creo que nosotros en este programa nunca lo hemos hecho. No, y al César lo que es del César. Y me cansé de repetirlo durante estas finales. Hasta aquella final que usted pierde contra Junior con el Medellín, esos cuadrangulares y esa final, usted la dirigió bien. Otra cosa es que el fútbol a veces coja para donde quiera. Y ese día con el gol de Vladimir más. Cogió para el lado tiburón.
0: Le dejo una perlita. Ustedes saben que ustedes ahora tienen un dicho, dato mata relato, ¿verdad?
2: Sí.
0: ¿Sí o no? Los dos últimos semestres estos que dirigimos aquí, 96 puntos. Pero jugamos menos partidos porque nos tocó mata-mata, no se hizo. Bueno, usted sabe que llegar a los 100 es muy difícil, pero 96 puntos nunca había logrado en dos semestres Junior. Si jugando mal, ¿usted le parece que se pueden hacer 96 puntos? La dejo ahí nomás.
2: Vale. Hasta luego. Profe, un abrazo. Le agradecemos mucho este rato, de verdad.
0: Chao, chao.
1: Disfrute la vacación.
2: Ahí está. Técnico bicampeón, el profesor Alfredo Arias del Junior de Barranquilla.
1: No cambiaría a 5 ligas por una sudamericana, el profe.
2: Está bien, está perfecto. Yo sí. 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Vamos a una pausa rápida y ya volvemos.

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0: No sé, bueno, vamos a ver, recuperemos un poquito el audio de los muchachos, a ver si ya está funcionando allá desde Ciudad de México. Ahora sí, ahí los oímos.
1: Cerramos el micrófono, perdón.
0: Los oímos perfecto, ahora sí.
2: Venga, Nico, es que estoy invitando al Toxi a que juguemos un partidito de fútbol, pero acá no tenemos balón.
1: Ya tiene balón.
2: Mira, Nico.
1: Ya tiene. ¿Dónde está el balón?
2: ¡Ah, que el balón está ahí, Nico!
0: Mire esta belleza, ¿qué tal?
3: Tenemos.
0: ¿Qué tal, mire? Rueda. Hermoso. Tiene el de Brasil. Yo, el de España. Andrea Cubillos, que es nuestra invitada de hoy.
2: Claro. ¿De Alemania hay?
0: Tiene de la selección Colombia, imagínese. ¿No? Aquí, de lo que quiera.
2: ¿De Alemania?
0: Aquí, de lo que quiera.
4: De Alemania. Está de Alemania.
0: También está de Alemania, mire, ahí está.
3: Tengo de Francia.
0: Al frente de Andrea, ahí está. Una belleza.
2: Bueno, pero venga, Nico, preséntenos primero a Andrea Cubillos.
0: Sí.
2: Y Andrea Cubillos, que nos cuente dónde conseguimos esos balones tan bonitos, tan bacanos.
4: ¿Quieren balones?
2: Y tan necesarios en esta época.
0: Sí,
4: 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Yo quiero uno.
0: Sí, Andrea claro Cubillos, que
2: está caro también pidiendo.
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0: Mire, bueno.
5: Nico, guárdame el de Colombia.
2: Pero con toda razón se están acabando. Están hermosos. Hay que tener sí o sí el de Colombia. Y ya su selección que le guste, por ejemplo.
4: Y el favorito para ganar el mundial.
0: Este está muy chévere, el de Argentina. Está muy bonito.
4: Mi favorito es el de Alemania.
0: A mí me encanta el de Argentina.
1: Brasil.
0: Y el de España. Me parece que combina.
2: A ver, entonces
0: bien.
2: los seis son, y Andrea. Colombia.
0: Sí.
2: España.
4: Colombia.
0: Sí.
2: Argentina.
0: Sí.
4: Ajá.
2: Brasil.
0: Sí.
3: Sí, acá.
2: Alemania.
0: Sí.
3: Sí. Y Francia.
2: Francia. Listo. Perfecto.
4: Por ahí nos dijeron que nos faltó cómo hacer Portugal.
0: Bueno, hasta agotar existencia.
1: Yo no respondería. ¡Siu! Si les faltó. ¡Siu!
2: Andrea, muchas gracias. 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
2: Así será. Bueno, muchas gracias. Ah, bueno. Muy bien. Mi Toxi, nos va a quedar 5 minuticos 4, pero déjenme, vamos a Dallas.
1: ¿Qué?
2: ¿Qué pasó? A Dallas, Texas, a Dallas en los Estados Unidos, qué horror. Caro, ¿cómo está el ambiente? Usted viene por acá mañana, pero ¿cómo está el ambiente ya en los Estados Unidos?
1: Hoy de Colombia. Mundial?
2: Colombia llega aquí, sí.
5: Juanfe, ¿qué más? ¿Cómo van? Un saludo muy especial para todos. Aquí en Dallas, bueno, tengo que contarle que el clima está mejorando poco a poco. Ya en el IBC los estoy saludando desde acá. Muchas más personas en este escenario, muchos más periodistas haciendo parte de este IBC. Obviamente ya a falta de un día del inicio de la Copa del Mundo, pues obviamente estamos viendo mucho más movimiento. Las pantallas están muchas más llenas con cada una de las transmisiones y también el ambiente está mejorando un poco más. Hoy tuvimos la oportunidad de estar en el estadio de Dallas. 80.000 personas. Recuerden, 5 partidos que se van a disputar en este escenario. Uno de ellos, por supuesto, el de Inglaterra contra Croacia, que tal vez es uno de los más llamativos en esta primera ronda. El escenario está lleno, además de toda la gente que hace parte de la logística. Ustedes no saben la cantidad de personas que están para poder montar como todos los escenarios, para poder montar como todas las experiencias. Y les adelanto algo. Adivinen qué seguramente habrá en los partidos. Kiss Cam, la vimos probar. Y ¿ah, el sí? fan, el fan más importante que vean y que encuentren, digamos, en las cámaras en cada uno de los estadios, seguramente lo van a primar. Así, y lo van a premiar, así que va a ser bastante interesante que veamos esas dos premiaciones. Vea. Que seguramente son cosas muy gringas, ¿no?
2: Muy bien.
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2: 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Mañana estaremos en un estadio que vio a Maradona ser campeón del mundo, Sebastián, y a Pelé ser campeón del mundo. Tremendo estadio.
6: Sí, el Estadio Azteca, el Estadio Ciudad de México, a partir de mañana, con muchos problemas. Porque imagínense que el estadio tiene unos palcos y los palcos tienen unos dueños que pagaron ese espacio por 99 años. Pues parece que no pueden entrar a sus palcos. Ellos pusieron una
2: especie de tutela, diríamos en Colombia.
6: Una tutela, y ayer cuando fueron a entrar a sus palcos les dijeron no, es que hoy prima la ley FIFA por encima de la ley mexicana. Están en un lío tremendo aquí en Ciudad de México con el tema de los palcos, con los dueños de los palcos, porque además cerraron a 4 kilómetros de perímetro todo el Estadio Azteca. No hay parqueaderos. E imagínense que activaron unos QRs que eran supuestamente personales e intransferibles para las personas que viven alrededor de del Estadio Azteca. Pues estas personas vendieron esos QRs para poder parquear cerca al Estadio Azteca. Un caos total aquí en el Estadio Azteca, pero... mañana estaremos allá viendo a ver cómo sale la inauguración de este mundial, que por aquí poco ambiente, pero esperemos que...
7: No, la hora que esto arranque, porque...
2: Para que mejore
7: el nerviosismo.
2: Muy bien. 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
10: 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En la FM son las
8: 2:56 de la tarde.
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10: Desde el Guaviare, Yolanda Martínez, siguen a la espera de una comisión especial de parte de la Defensoría del Pueblo y el Ministerio del Interior para que ayude con la situación humanitaria en zonas rurales.
11: Hola, soy Diana Alvarado desde las calles de Bogotá. 10 millones de pesos fue lo que ofrecieron las autoridades desde Soacha por capturar al hombre que agredió brutalmente a una niña en el municipio de Cibaté, en Cundinamarca. En este momento hay un completo operativo que se dedica a su búsqueda.
12: Soy El Cibeleño desde Barranquilla. Las autoridades en la ciudad afirman que una de las principales hipótesis que manejan sobre el asesinato de alias La Mona, ex compañera sentimental de alias Castor, apunta a posibles retaliaciones entre organizaciones criminales.
13: Soy Lina Gallón desde Boyacá. A inicios de época mundialista y vacaciones, la región está fortaleciendo la vacunación de sarampión, rubeola y fiebre amarilla. Esto con el fin de evitar la propagación de estas enfermedades en el departamento. Para el sábado 20 de julio hay una nueva jornada de vacunación abierta al público totalmente gratuita y ya en los 123 municipios está disponible las 3 vacunas.
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0: Muy buenas tardes, los saludo desde Dallas, desde el Centro Internacional de Prensa, y en la FM somos Mundial. En 24 horas ya habrá rodado el balón en el Estadio Azteca. Estarán jugando
1: Juanpa, dígale, Carly.
0: Y Sudáfrica, arrancando esta edición de la Copa del Mundo FIFA 2026. Y por supuesto la FM les va a estar trayendo todas las emociones de ese partido inaugural desde las 12 del mediodía, desde el Estadio Azteca. Estará Jotas Mantilla, don Sebastián Heredia, Guillermo Arango, Carolina Castellanos, con el apoyo siempre de Nicolás Samper, don Cristian Solano, todos contándoles lo que va a ser esa ceremonia de inauguración. Ya Daniela Duarte en un ratico nos va a contar los pormenores de esa ceremonia y a lo que más nos gusta, al fútbol, a que ruede la pelota. Don Cristian Solano, ¿cómo le ha ido?
2: Don Andrés, ¿cómo está? ¿Cómo le va?
0: Muy bien, ¿usted?
2: Bien, sí señor, bien. Con muchas cositas por comentar,
0: con un calor,
2: ¿no?
0: Insoportable acá, pero bien.
2: Sí, ¿en cuánto está la temperatura por allá?
0: Ya le digo, mire, a esta hora hay 33 grados.
2: Uy, hermano. ¿Y seco? Es
0: sabrosito.
2: ¿Pero es un calor seco o un calor húmedo como Barranquilla?
0: Es más bien húmedo.
2: Bueno.
0: O sea, bochornito.
2: Sí, caramba, sí. Bueno. Bueno, sí. Muy bien.
0: Bueno, noticias, y arranquemos, Cristian, hablando sí. De la rueda de prensa, que no sé si ya terminó, pero estaba hablando del presidente de la FIFA, don Gianni Infantino.
2: Sí, señor, muy bien como lo reseña usted, estaba hablando Gianni Infantino, le preguntaron y respondió a varias cosas, entre ellas, igual ya vamos a escuchar un par de voces, pero mire, se refirió al tema, agradeció a la presidenta Claudia Sheinbaum, por su disposición de que se hiciera el Mundial de México, sí. Toda la cosa. Habló del caso del árbitro somalí,
1: claro.
2: Que no lo dejaron entrar, su entrada fue denegada a los Estados Unidos. De hecho, llegó ya a su país, a Somalí, fue recibido como un prócer.
1: Sí, como un héroe, ¿no? Como un mártir.
2: Le preguntaron es Andrew Giuliani, el hijo de Rudolph Giuliani, hace parte como del comité...
1: ¿Organizador o qué?
2: Es como el comité gestor entre el Estado y la FIFA.
1: Okay.
2: Sí, pongamos un comité de convergencia, llamémoslo de alguna manera. Y él dijo a grandes rasgos, es que si alguien representa una seguridad para el país, pues no importa quién sea, lo vamos a devolver, dijo Andrew Giuliani.
1: Bueno, pero de verdad.
2: También dijo que, pues los precios así son y que los precios son dinámicos y pues más o menos que así va a ser de ahora en adelante. Que no se arrepiente de nada, pero ¿le parece si escuchamos un par de voces de lo que dijo en rueda de prensa, Andrés? Bueno, lo tomaré como un sí.
0: Cristian.
2: Sí, señor.
0: Creo que tenemos por ahí la voz y el video de don Gianni Infantino, precisamente.
2: La voz, sí, señor.
1: La voz, sí.
2: Hay un par de voces.
0: ¿De las entradas?
2: Sí, señor. A ver.
0: Me llama la atención que dice que solo 3 o 4 se han quejado, Dios mío.
2: Una cosa.
3: We want to raise money to invest.
4: Y nosotros queremos reunir la mayor cantidad de dinero para reinvertirla en el fútbol.
3: En Oceania,
4: en África, en Asia, en Medio Oriente, en Oceanía.
3: Where the money goes. So I thank
4: y allí es donde va el dinero.
3: All those who are contributing to make.
4: Así que agradezco a todos aquellos que están contribuyendo a que esto ocurra.
2: Bueno, pero muy al lugar este audio, porque ya entiende uno supuestamente para qué vale el incremento de entradas, ¿no?
1: Para reinvertir.
2: Y aquí, exactamente. Y aquí está, Andrés, la siguiente voz, que se refiere puntualmente al tema de las entradas, los precios dinámicos y los costos que han acusado algunos de ser avaros, ambiciosos y excesivos.
3: So we sold until today over 6 million tickets.
4: Vendimos hasta ahora tickets, millones de tickets.
3: On sale.
4: Seguimos vendiendo.
3: We also need always to keep some tickets.
4: También necesitamos reservarnos algunos tickets.
3: Additional rounds. The demand has been unprecedented, but not
4: la demanda
3: unprecedented
4: no tiene precedentes.
3: By a little bit, but unprecedented by a factor of 10 or more.
4: Hasta 10 veces más que el torneo más importante en este sentido. Ha sido increíble la respuesta de la gente.
3: Well, by thanking all the fans.
4: Por eso quiero agradecerle a todos los fans
3: who bought the tickets, who are buying
4: que han comprado tickets o estarán comprando tickets para venir al Mundial.
3: The World Cup is a unique event, an event that takes place every 4 years.
4: El Mundial es un evento especial, único, que se juega cada 4 años.
2: Eso en cuanto a las entradas, Andrés, ya ve que no hay ningún tipo de mea culpa sobre lo que ha pasado con esto.
0: No,
5: Cristian.
0: Se le pregunta,
2: sí.
0: Él no ha hecho nada malo, todo está bien. todo está perfecto. Bueno, a ver, también hay que entender una cosa, Nicolás y Caro, y es que él, pues no puede, mejor dicho, no va a decir a esta hora que la embarraron, ¿no?
2: No, ya no. Y con señor poco...
5: Andrés, pero...
2: Sí.
5: Pero, no. Y saludándolos, por supuesto, a claro, Nicolás, sí, a Cristian, a toda la gente.
2: Como se ven muy bellas.
1: Sí. Caro y Dani, sí, hola.
5: Muchas gracias. Nicolás, señora. Corazón coreano desde la USA.
1: Yo también, vea. Sí, aquí les mando.
5: Muchas gracias. Nos dieron,
6: miren lo que nos acaban de dar.
2: A ver, para la gente.
5: Para la gente que no está en YouTube, un pincito de la bandera de los Estados Unidos de América.
1: Qué lindo.
5: Iba a decir que claramente Gianni Infantino no va a hablar del tema de las entradas como uno esperaría lo hable alguien que claramente conoce de fondo cómo está funcionando la venta, pero yo sí he escuchado acá a mucha gente decir que de hecho hay más de 100.000 entradas todavía habilitadas para casi todos los partidos, y aunque él dice que hay que reservarse entradas para las siguientes fases, yo creo que más bien es que están viendo a ver cómo le bajan los precios, aunque hasta el momento, y estamos a un día que inicia el Mundial, no se ha hablado precisamente de esa bajada de precios, pues yo creo que sí va a terminar pasando. Será una misión que iremos a ver durante los partidos, porque en una de estas, pues en el partido inaugural de aquí de Estados Unidos, todavía hay entradas, en la final hay entradas, y por más que él quiera como tapar eso, yo sí siento que el tema de las entradas está difícil.
1: Y hay mucha reventa,
0: bueno,
1: ¿no?
0: Bueno, FM es...
1: También.
0: Sí, somos también. Mundial, estamos desde Dallas, originando en el IBC. Ya vamos a corregir acá el tema del video. 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Ahí nos pueden escuchar siempre, descárguela, que es muy, muy fácil. Mañana va a rodar el balón. Cristian, ¿qué más noticias tiene?
2: Imagínense que el ambiente en Francia, que lo hemos venido reseñando, que puede ser una gran decepción, es muy tenso.
1: El clima no está chévere.
2: El clima no está chévere.
1: En la concentración francesa, muy 2010.
6: ¿Qué pasa con Kanté?
2: Pero sobre todo con Kylian Mbappé.
1: Exacto.
2: Kylian Mbappé.
1: Con Mbappé.
6: También. Porque se filtró. Pero todo empezó con eso, ¿no? Como que no se saludaban, como que pasaba de largo. Aquí hay muchas imágenes que se repiten y mucha gente está hablando, algunos colegas, de esa falta como de empatía que está teniendo ellos dos.
2: Fíjese que el video al que usted señala, el que usted se refiere, Carolina, es un video, están como en el previo en la Boca Túnel para salir a jugar. Entonces Mbappé saluda a todos, Kanté está en la fila y ni Kanté ni Mbappé se saludan. Raro, porque dicen que Kanté es un tipo
1: que muy noble.
2: Muy noble.
1: Hasta se inventaron unas historias que era como, no, es que a Mbappé, a Kanté le dio pena coger el trofeo en la celebración de
2: Eso
1: sí ya era mucho humo. Sí. Pero sí, que el
2: le
1: tipo
2: han inventado
1: muy noble.
2: Unas cosas.
1: ¿Sí?
2: Sí.
1: Ah, no diga.
2: Y entonces, sí, le han inventado unos chismes.
1: ¿Que anda armado?
7: ¿Y si son chismes?
2: Y ya en Estados Unidos sí puede.
1: Sí, allá sí.
2: Siguiente.
6: Calma.
2: L'Equipe ha denunciado, ha contado que Dembélé ha dicho como en el interior del plantel,
1: sí,
2: hermano, pero aquí necesitamos que Mbappé marque.
1: Necesitamos
2: porque yo marco, si marca Dué, si marca Rabiot, si marca...
1: Pues, ese documental de Luis Enrique. Lo que le decía
2: ¿Qué tanto
1: Luis,
2: daño le hizo
1: lo
2: Mbappé?
1: Lo que le decía Luis Enrique, lo mismo.
2: Es que no marca.
1: Entonces, no marca.
2: Porque hay como cierto malestar. Y lo tercero, Carolina, es que están diciendo que Mbappé pidió unos días, además un par de horas para ir a Madrid.
6: Sí.
2: Y se le vio pues, bien acarameladito
1: con
2: Esther Espósito. Sí. Ahora,
1: me tiene que echar un balde de agua hirviendo y no me desafue ahí.
2: A mí me tiene que sacar el gaula, hermano.
1: A mí también, un balde de agua hirviendo, de aceite.
5: Cristian, es que le tengo el dato.
2: A ver.
5: Estaban discutiendo, de hecho se decía que estaban, habían terminado, yo creo que fue a recuperar el hogar antes del Mundial.
1: ¿Ah, sí?
6: Que habían terminado, pero hay unas fotos.
2: Ay, yo haría lo mismo igual.
6: Como en un restaurante, como en un yate, ¿será que sí?
5: Sí, de hecho es que venían hablando hace unos días que ya habían terminado, que las cosas pues no andaban tan bien, y yo creo que él dijo, espera hermano, porque yo me voy casi más de un mes para el Mundial, yo voy a Madrid, recupero mi hogar, vamos a un yate, una cena, y ahí sí viajo a Estados Unidos tranquilito.
2: Mire.
7: Qué lindo, hombre.
8: Portugal 1, Nigeria 0 en amistosos internacionales.
6: Usted también dejaría todo. Espere. Sí, a ver. Nico.
7: Ah, señora.
6: Cristian. Sebastián. Ustedes dejarían todo un mundial por irse a ver a Esther Espósito.
1: Por supuesto.
7: Mire lo que hago. En
8: a mí me tienen que sacar. Ahí me tienen,
6: a ver, me tienen que sacar
8: con los lanceros.
1: Así.
6: Se fue Nicolás. A ver,
8: ahí me tienen que sacar con la artillería. O sea, yo llego allá y me tienen que sacar con, sí, con la armada.
7: Sí, no, eso no hay manera.
6: Ya,
7: no,
6: listo.
1: Listo. Bueno,
8: ya regresamos. Seguimos aquí en la FM. Somos Mundial.
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7: Bueno, seguimos aquí en la FM Somos Mundial. Es que estábamos, perdón las risas, que veníamos del...
8: Yo no he almorzado.
7: ¿No? No. Veníamos del canal de YouTube. Toca que almuerce.
8: Sí, es necesario.
7: Muy bien. Bueno, hombre, reseñemos un par de noticias más antes de ir con la Lorenzoneta. Sí. Amistosos internacionales, fíjese usted que se aplazó Inglaterra-Costa Rica porque en Orlando está cayendo un aguacero.
8: Eso le iba a decir, y Orlando...
9: Estilo perdón, Mundial de Clubes.
8: Eso le iba a decir, Rueda, porque se suspenden 6 partidos en total del Mundial de Clubes. Creo que el de más alta detención fue un Chelsea-Benfica. ¿Recuerdan que se había ido a tiempo extra y faltaban como 2 minutos para acabar el tiempo extra? Y duran 4 horas 40 minutos esperando a ver qué pasaba. Entonces, esto puede ocurrir, yo creo que en la Copa del Mundo, que partidos a esta hora pueden sufrir esos problemas.
7: Y donde están Caro y Dani, si nos escuchan ahí, si nos oyen, ¿cómo ven el clima ustedes allá? Porque Andrés nos decía que la temperatura del calor era un calor húmedo. Mm.
9: Que las tienen cerradas.
8: Ah, Carolina, si les abren,
9: por favor, gracias.
7: Ahora sí.
8: A ver, Caro.
10: ¿Ahora sí?
8: Sí, ahora sí.
10: A ver. Ahora sí. Es que toca abrir el micrófono, ¿no? Bueno. La temperatura altísima. O sea, y la sensación nada más térmica, porque le quiero decir algo. No es un calor húmedo, sino un calor seco. Y es bien, bien complicado, sobre todo hoy que estuvimos en el estadio.
7: Sí.
10: En el estadio de Dallas, haciendo un recorrido. Y la verdad es que bastante calor, pero el ambiente, digamos, de fútbol o el ambiente de hinchas, muy poquito.
11: Y yo creo que hay una cosa que hay que tener en cuenta, porque justamente ayer hablábamos con las personas que viven acá y nos contaban que ahorita el calor no es nada, pero que en 20 días el tema del clima, nos decían, el calor de ahorita, tratable, todo bien, o sea, uno se lo puede aguantar, creo que uno en pantaloneta y camiseta se lo aguanta, nos dijeron, pero en 20 días esto es a otro precio. La ventaja al menos de Dallas es que el estadio es cerrado, como dijo Caro, fuimos hoy, el estadio es cerrado, y al tener cielo, al tener techo, porque el cielo sí hay siempre, nunca se va, al tener techo, pues el aire acondicionado ayuda un montón, entonces dentro del estadio uno está perfectamente bien con el clima, no hace ni frío ni calor, está templadito, increíble. Pero si no pasara eso, yo creo que en Dallas, donde más partidos se van a jugar, sí sufrirían un montón. Sobre todo en 20 días que esperan la temperatura muchísimo más alta. Y ¿se acuerdan que yo les contaba?
7: Sí.
11: Hay días en los que va a haber días jugables, días que se puede jugar, pero hay que tener cuidado, y días en los que uno no puede ni salir
8: De acuerdo.
11: Por el calor que va a ser.
9: Y que técnicamente el verano, o sea, todavía en teoría es primavera, imagínense, en verano empieza como en 20 de junio, 20 y pico, entonces...
8: O sea, a las 7 de la mañana ve niños que van al colegio con saco de esquimal, hoy, por ejemplo. Ya en 20 días es otra historia, va a ser más caliente.
7: Entonces, pero acá estamos hablando de calor excesivo.
8: De fuerte
7: calor. Pero les decía que Inglaterra-Costa Rica es por un aguacero.
8: Diluvio.
7: O sea, es que...
8: Pero es tormenta.
7: Es increíble, bueno.
8: Y eso va a pasar varias, se van a acordar de mí cuando nos veamos aquí las caras diciendo,
10: ¿y será
8: uy,
10: que
8: hermano,
10: pasa?
8: Hay que alargar.
9: Sí, ¿cómo?
7: Sí.
10: ¿Lo del Mundial de Clubes? ¿Se acuerdan?

0: estuvieron disputando el Mundial de Clubes por esa zona pues de la Florida, que es muy complicada en términos de cinturón de
1: tornados. Y es el mismo momento.
0: De esas. Sí, exacto, estamos en la misma época.
1: Estamos en el mismo momento, o sea, es la misma época y yo creo que sí va, digamos que afectarse. Aquí la pregunta es, ¿la determinación de FIFA va a ser la misma? Es decir, ¿esperemos hasta que pueda reanudarse o se va a aplazar el partido o se va a cancelar? Porque esa es una gran pregunta.
0: ¿Sabe qué antecedente, por ejemplo, de torneos de selecciones yo recuerdo? Es que si me ayudan con la sede, ¿ustedes recuerdan la semifinal de Copa América 2016, la centenario, que juegan Chile y Colombia?
1: ¿Estados
0: que
1: Unidos?
0: Goles, hace goles, fue en salida y no me acuerdo quién es el otro. Sí. Que va ganando Chile 2-0 muy temprano.
2: El aguacero que cayó previo,
0: ese día hubo alerta de tormenta con tornado, o sea, es una evacuación del estadio, digamos que el ¿cómo se llama? El protocolo es, primero se lanza una alerta antes de pensar en evacuación, después se da la evacuación.
3: Chicago.
0: Bueno, fue ahí. Se da la evacuación, los jugadores se retiran, después el árbitro tiene que entrar al campo y evaluar con los tipos de los meteorólogos, dar 45 minutos de gracia. Si en esos 45 minutos de gracia ya se cumple, tienen que esperar 10 minutos a que los jugadores calienten y después de eso ya se puede retomar el partido.
1: Para que regresen.
2: Bueno, nosotros no tenemos tormenta eléctrica, pero en un momento regresamos y seguimos charlando aquí en la FM Somos Mundial. Recuerden que pueden seguir en nuestro canal de YouTube de Deportes RCN y la FM.

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1: Lorenzoneta, a un día de empezar el Mundial, ya estamos en Ciudad de México y mañana ya estaremos en Guadalajara, donde hoy llega la Selección Colombia. Tuvieron día libre ayer en San Diego, algunos de los jugadores, contacto con Jimmy Butler, el reconocido basquetbolista de la NBA, amigo de James Rodríguez, los invitó ahí en California a pasar el día y a tener un día de descanso que dio el cuerpo técnico a los jugadores. Les dieron día libre para hacer lo que quisieran, podían ir con sus familias, podían estar fuera de la concentración, obviamente tenían que volver a la concentración. Hoy, oficialmente, la Selección Colombia entra al Mundial, entra a la concentración, se estará quedando en un hotel FIFA con todas las medidas de seguridad y estará trabajando en la Academia AGA. No va a concentrar en la Academia AGA, va a entrenar, va a trabajar en la Academia AGA, la casa de Atlas, pero no va a dormir en la Academia AGA, sino en un hotel en el centro de Guadalajara, designado por la FIFA. Viajarán San Diego, Guadalajara, en un vuelo charter, en un vuelo única y exclusivamente para la Selección Colombia, y tendrán ya que empezar a trabajar a partir de mañana, en el inicio de este Mundial, a puerta cerrada. A partir del 12, 13 y 14, según las designaciones de la jefatura de prensa y la dirección de medios de la Federación Colombiana de Fútbol y la FIFA, iremos conociendo poco a poco cómo será la agenda, en la que obviamente estará el micrófono de la FM Somos Mundial, para conocer las declaraciones, las impresiones y lo que está pasando en el día a día de la Selección Colombia. Así que hoy es un día importante porque hoy Colombia entra a este mundo del Mundial, poco apático, poco ambiente de Mundial en México, poco ambiente de Mundial en Estados Unidos, pero esperemos que a partir de mañana, con la inauguración entre México y Sudáfrica, pues el ambiente empiece a tornarse un poco más futbolero en las tres sedes de este Mundial del 2026. Información de la Lorenzoneta, hoy aquí en la FM Somos Mundial.
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2: Estamos en la FM Somos Mundial y vamos con el lado FIFA. Daniela Duarte, es momento de hablar de lo que va a pasar mañana en el Estadio Azteca de México a partir del mediodía, o pasado el mediodía, cuando arranque la ceremonia de inauguración. Yo he visto, Daniela, y a quienes nos llegan los correos de la FIFA, llegan dos o tres al día anunciando nuevos artistas. Esto ya es un concierto con un ratico de fútbol. Daniela, ¿qué va a pasar mañana en el Estadio Azteca previo al encuentro de México y Sudáfrica?
3: Andrés, vea, lo que podemos contar, nos dijeron que podíamos contar, porque sinceramente pues ya hemos podido conocer de primera mano todo lo que va a pasar en el tema de la inauguración, es que primero va a iniciar sobre las 12:30 hora de Colombia. Está planeado que a esa hora inicie, pero que el show televisivo empiece 12:40, 10 minutos después, tal vez pues guardando las proporciones de algunas cosas. Hay unos shows y el orden de los artistas seguramente sí lo podemos dar. Entonces, la primera artista en salir a escenas, Lila Downs, que es una artista latinoamericana, dice la misma FIFA que es muy influyente, y posteriormente a ella, seguramente al minuto, minuto y medio, saldrá Non Nuke y un primer grupo de danza llamado Yolot Mexica, que es un grupo de danza mexicano muy popular. Después habrá como un segundo momento de este show, que recordemos, y como muy bien usted lo decía, Andrés, trae a muchísimos artistas, y el gran invitado para ese show es Maná. Después de Maná, habrá otro nuevo momento, y haciendo como la transición con Danny Ocean, que es un artista venezolano muy popular, y con un ballet folclórico de México, dirigido por Amalia Hernández. Posteriormente a eso, es que lo que usted decía es casi un concierto, saldrá Belinda, que la conocemos muy bien, con Pero Los Ángeles Azules.
2: Esto es canción por grupo.
3: Pues aspiramos que sea canción por grupo, porque si van a cantar cinco canciones cada grupo, pues vamos a durar quién sabe cuánto. Si el partido es a las dos, puede ser. Una hora antes, pues tema para que calienten y los equipos pues salgan a campo. Así que esperamos que todos estos artistas se presenten en media hora, porque después de Belinda va a salir J Balvin.
2: Bueno, pero espere, porque la interrumpí. Debe arrancar sobre la 1:00 p.m. y entonces iba usted en Belinda.
3: Va a arrancar sobre las 12:30. 12:30 iba yo en Belinda. Sí, después de Belinda sale con Los Ángeles Azules, salen juntos, y después de Belinda va J Balvin solo. Seguramente llevará algún artista colombiano extra, como lo ha hecho en los eventos a los que va, donde eventualmente lleva a Ryan Castro para darle fogueo a más artistas colombianos. Y la gran final, como se espera, va dirigida por Shakira y Burna Boy para cantar la famosa canción Day Day. Se espera o se aspira que el show termine sobre la 1:10 para que después los equipos ya puedan salir a calentar y hacerse ya todo el espectáculo como tal del fútbol. Pero yo creo que en media hora lo que pretende la FIFA es meter casi 8 artistas.
2: Daniela, espere, porque me quedó faltando un pedazo. Esto tiene protocolo.
3: ¿Qué le faltó?
2: No, pues palabras de la señora Sheinbaum, como una isla de bandera, usted sabe. Habla rector, vicerrector y el niño destacado del curso.
3: Entonces, sí, y también va a estar Andrea Bocelli en una parte.
2: Sí, palabras de Infantino.
3: Sí.
2: Y la señora Sheinbaum también en algún momento debe hablar, ¿no?
3: Yo, la verdad, pues eso se esperaría, pero yo la verdad no creo, con la cantidad de artistas que hay, no. Y después de la rueda de prensa de hoy de Infantino, no sé si es que él no tiene planeado hablar mañana. Porque además de todos estos artistas que le mencioné, pues también va a estar Andrea Bocelli, también va a estar Alejandro Fernández, o sea, son un montón de artistas los que van a ser parte de la inauguración como tal, así que no sé si haya tiempo para discursos casi que políticos. Y,
2: Nicolás.
3: Y pues ya con la rueda de prensa Infantino, y pues no sé qué más tendrá que salir a decir mañana.
2: ¿No será, Nicolás, que el señor Infantino también quiere evitarse el posible abucheo?
4: Yo creo que Infantino debería callarse un poco la boca, ¿no? En la rueda de prensa de hoy...
2: No, pues yo también.
4: Sí, es un idiota. En la rueda de prensa de hoy, cuando le preguntaron sobre Artán, sobre el árbitro, dijo, es que no podemos controlar todo, hay que estar tranquilos, relajarse. Yo quiero unir al mundo con este Mundial. Lo está uniendo en torno a una repulsión profunda por Infantino. Realmente lo está consiguiendo.
2: Claro, y yo creo que de pronto en ese sentido es que mañana se evita el abucheo. Acuérdese usted, Nicolás.
4: En Qatar.
2: ¿Se acuerda? En Qatar, tremendo abucheo. Y en Brasil, tremendo abucheo.
4: Yo me acuerdo mucho en Qatar, en Croacia, Marruecos, cuando en el tercer puesto, porque bueno, la final es otra cosa, pero en el tercer puesto, Croacia, Marruecos, la silbatina que le dieron a Infantino fue tremenda, fue muy, muy grande.
2: Yo me acuerdo, claro que es que en Brasil era más para la... Para la presidenta de Brasil en ese momento, que ahora se me escapa el nombre.
4: Era Dilma Rousseff.
2: Sí. Dilma Rousseff, exacto. Para ella hubo tremendo abucheo en la inauguración en Brasil. En Rusia no, porque en Rusia usted no puede abuchar.
4: No había manera de hacer allá orden. No, allá le tocaba a usted, pero...

0: Allá no se puede.
1: Silbar así, o sea.
0: Pero no. En Qatar.
2: No, no, no, no. Sí.
0: En Qatar sí hubo. En Qatar hubo bucheo en la inauguración. Mm. No claro. Muy sonoro, pero hubo.
1: Porque, por ejemplo, en la final, porque claro, está todo el mundo como exultante con la victoria de Argentina y tal, pero claro. Sí me acuerdo que en el Croacia-Marruecos, que eso fue en el estadio Al Khalifa, cuando pasa a la premiación Infantino, pues, la levantada que le pegaron desde los cuatro costados fue gigante.
3: Y okay, y tampoco garantiza.
4: ¿Va a estar Trump en el primer partido de Estados Unidos?
1: Bueno, a Trump lo levantaron,
0: pero
1: ¿no?
0: Casi le aplaude.
1: Es pero no, a Trump lo levantaron contra en el juego ese de los Knicks.
4: Claro.
1: Le pegaron una muchísimo. Levantada salvaje a Trump, le pegaron
0: en Nueva York y en California lo levantan.
4: En los eventos deportivos no ojo, le ha ido muy bien a Donald Trump, porque siempre ha estado como señalado, digamos.
3: Y ojo que
0: lo que pasa es que ahí el tema con la política norteamericana es que sí es muy por estados, ¿no? Seguramente si va al estadio Los Ángeles lo abucheen, si va a Nueva York seguramente también. ¿Seguro? Pero aquí en Dallas hay aplauso, ¿no?
1: Sí, Dallas tiene otro contexto, claro. ¿No? En eso estamos
0: pero,
1: de acuerdo.
0: Exacto, el contexto ahí varía, pero yo no sé si yo no creo que Infantino al final mañana no aparezca. Yo creo que así sea para decir no, sí, bienvenidos, sí. Claro, este mundial inaugurado sí, y sale de la vuelta.
1: La cámara lo ama, la cámara lo ama.
3: Dijo que hay una cosa mañana y hay que tener en cuenta, porque en México, en Ciudad de México, hay unas protestas por estos días del sindicato de educación, que obviamente integran profesores.
4: Cris.
3: Y ha estado complicado. Sí. Y han estado haciendo unos reclamos muy fuertes a Claudia Sheinbaum, que no era agarrado, que también.
1: También puede llevar el bulto, claro.
0: Chris. También lleva.
3: Sí.
4: De hecho, le iba a contar que ayer hablaba con los que están en México, entre esos mi jefe, por supuesto, y él me contaba que primero, las protestas y el tema del clima hace que todo sea más lejos de lo que habitualmente es. Los trancones son interminables. Mejor dicho, que los trancones de Bogotá son una hermosura al lado de lo que se está viviendo en México. Todo queda 2 horas de todo, y que además las calles cerradas, los museos cerrados por las protestas. Mejor dicho, lo de México está siendo a nivel social una locura total. Y digamos que el tema transporte y el tema poder estar tranquilos en México sí que está siendo bien difícil.
0: Está compleja la situación, y ya vamos a ver mañana qué pasa. Sebastián Heredia me dijo que más o menos hacia las 6:15 de la mañana arranca la travesía hacia el Estadio Azteca.
1: Sí.
0: Esperemos que lleguen sin contratiempo.
1: ¿Y va a pie o qué?
0: Al Coloso de Santa Úrsula.
3: Es que nos dijeron esta mañana que estaba
1: más.
3: La inauguración.
2: Le rendiría más a pie.
3: Esta mañana nos dijeron que estaban retirados.
1: Sí. Deben estar lejos, claro, porque ese estadio queda lejos, ¿o no, Torres? Ese estadio queda lejos de la zona urbana, el Azteca.
0: Yo no conozco el DF, pero lo que sí me dijo Sebastián, y no sé quién acá ha estado en el DF, me dijo que estaba, que él estaba en un hotel que está en un sector que se llama Lomas de Santa Fe.
1: Sí.
0: Tengo entendido que es, como su nombre lo indica, una loma bastante retirada, que además tiene, digamos, ese barrio tiene como una vía de entrada, una de salida, entonces si se congestiona...
1: Es que queda en una zona periférica, el Azteca, digamos que desde un punto, digamos, céntrico hasta el estadio se puede demorar usted por ahí 50 minutos, una hora.
3: Upa.
1: No es cerca.
0: Bueno, llegó el momento de historias e histerias de la Copa del Mundo con don Nicolás Samper. 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
1: Hablábamos de prohibiciones por cuenta de lo que ha pasado en este Mundial, ¿no?
3: Uh-huh.
1: Y una de las grandes prohibiciones llegó a partir de una tragedia ocurrida en Bélgica, en Bruselas, en el estadio de Heysel, que hoy se llama el Estadio Rey Balduino. Ese estadio lo usa.
3: Ahí jugó Colombia contra Bélgica el amistoso, donde le gana 2-0.
1: Es correcto.
2: ¿De Barbo? ¿Gol de Barbo?
1: Sí, señor. Sí. Exactamente. Ese estadio, que ya no se usa tanto para fútbol, ese estadio fue sede de la Eurocopa del 2000, por ejemplo, y se usa más para competencias de atletismo en Europa. Pero se disputan partidos, o sea, es un estadio que está habilitado para eso, fue reformado después de la tragedia, pero la tragedia que nos referimos es la de Juventus-Liverpool en el año 85, la final de entonces llamada Copa de Campeones de Europa, hoy Champions League, en donde llegaron Juventus y Liverpool. Y los sectores donde llegaron hinchas de Juventus, será, si no estoy mal, era el sector X del estadio, así se llamaba, en las boletas, creo que era el sector

0: Ahí se quedaron familias italianas, era una tribuna familiar, pero estaba rodeada por la tribuna de los hooligans de Liverpool, que en algún momento invaden esa zona y terminan generando una cantidad de enfrentamientos que culmina en la muerte de 39 hinchas italianos. Esos hinchas italianos, además, cuando los evacuaron, porque además se produce una avalancha y una estampida, quedan sobre la pista de tartán del estadio. Los cadáveres, mientras hacían el levantamiento de los cadáveres, se disputó una Copa de Europa. Una cosa increíble. Pero por eso México tuvo precauciones de hablar con la Interpol para decir, bueno, hay muchos hinchas que son violentos del West Ham, del Millwall, de Liverpool, de Everton, de varios clubes. Tenemos que prohibir la entrada a esos fanáticos. Entonces, inicialmente hubo una circular roja de Interpol que prohibió la entrada a 26 fanáticos de Inglaterra a esa Copa del Mundo, pero solamente 26. Había 3.000 hinchas peligrosos que entraron finalmente a México. ¿Produjeron desmanes en varios partidos, señor?
1: No, en Argentina-México, Argentina-Inglaterra, hay muchas fotografías de tipos fajándose duro.
0: Y aquí va la historia, mire que usted muy bien, porque hay muchos disturbios en los partidos contra Polonia, contra Paraguay de octavos, y juegan Argentina e Inglaterra el partido definitivo, pues aquel partido que hasta además ya salió una película gracias al libro de Andrés Burgo. Y en ese juego, que es lo chistoso, también habían viajado barras bravas argentinas. De Rosario Central, de Chacarita, de Boca, de River, de Vélez Sarsfield. Y hay una escena que es muy famosa, en donde unos hinchas ingleses quieren robarse una bandera de los argentinos y los argentinos no se dejan. Y se agarran, se trenzan a trompadas, a puños, a puñal, y la policía llega, logra acabar con esa bronca tan terrible. Y uno de los hombres señalados, barra brava argentino, se llamaba Pistola, le decían Pistola, era como su alias, ¿no? Bueno, ese señor, 10 años después, era uno de los tipos más conocidos de Argentina. Raúl Gámez, presidente de Vélez Sarsfield, que le había dado a Vélez Sarsfield una Copa Libertadores como presidente y una Intercontinental de Clubes contra el Milan. Uno de esos barras bravas argentinos que fue a romperse la crisma contra fanáticos ingleses, después terminó siendo uno de los presidentes más exitosos en la historia de Vélez Sarsfield, un pequeño club de Buenos Aires que logró tocar el cielo con las manos gracias a la gestión de Gámez.
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0: Estamos a capela.
1: A capela,
0: bueno,
1: la
0: canción. Entonces, vamos.
2: Cristian.
0: Señor.
1: Eso.
2: No, es que se nos olvidó comentar antes en la sección de inicio. ¿Usted tenía unas reacciones de Bielsa?
0: Ay, sí, es una voz muy cortica de Bielsa. Sí. La mejor rueda de prensa que ha dado Bielsa.
3: Sí, es muy buena.
0: Ni siquiera dura un minuto. ¿Podemos escucharla? ¿La tenemos ahí?
1: Ahí la tenemos.
0: En audio.
2: Oigámosla de una vez, sí.
4: Un mundial más, esta vez con Uruguay. ¿Qué expectativa?
5: Bueno, mucha ilusión.
4: ¿Cómo ha trabajado en estos últimos días? Sobre todo teniendo en cuenta a los futbolistas lesionados.
5: No, sin inconveniente.
4: ¿Cómo está Ronald después de lo que fue el viaje a Madrid?
5: Normal.
4: ¿Pero sirvió ese viaje express, ese tratamiento?
5: Veremos con el tiempo.
0: Listo.
4: ¿Cómo ha trabajado también pensando en el debut con Arabia?
5: Bueno, tuvimos tiempo suficiente para preparar el partido.
4: ¿Ya tiene usted el 11 en la cabeza o se va a definir en estos días?
5: Lo voy a definir en estos días.
3: Bueno, de verdad.
0: Ay, hombre, los que
6: ¿A qué veces. Tipo, hermano?
3: Otros nos, a veces...
6: ¿Qué tipo?
2: Personajazo.
3: Sí, hombre.
2: Bueno, preguntas, alcanzamos.
0: Va a empezar por Daniela, ¿listo? Daniela Torres.
6: A ver,
0: Daniela,
6: vamos a jugar el mentiroso.
2: Pero, sí, pero no, ¿pero se vale qué? Paso.
0: Ah, bueno.
6: Pero no, Cristian es el dueño del juego. Cristian, ¿se vale o no se vale?
0: No, Cristian. No se vale.
3: Me toca meterle ganas.
0: Sí. Entonces vamos a empezar con Daniela Torres, Nicolás Rueda, ¿listo?
2: Listo.
0: Futbolistas, bueno, pues, que han ido al mundial y han tenido en algún momento de su vida el pelo teñido.
6: Digo uno.
0: Ok. Torres.
2: Digo cuatro.
0: Cuatro.
3: Digo siete. Mentiroso.
0: Es un cobarde. Sí. Con estos bueyes hay que...
6: Nicolás, bueno. Sí, Nicolás, ¿creen que porque usted no tiene pelo, usted no sabe de pelo?
3: Claro.
6: De
3: eso es lo que más sé, justamente.
2: A ver.
3: Bueno, jugadores con el pelo tinturado. Abel Javier, de Portugal.
0: Hombre, sí, central.
3: Central, de Liverpool, Everton, Roma, bueno, Galatasaray. Rigobert Song, central de Camerún. Tuvo el pelo pintado, sí, de rubio. Okay. Y la barba pintada de rubio.
0: Sí.
3: ¿Qué le pasó a Herrera? Gabriel Batistuta se mandó a Monar en el año 94. Uh-huh. Perfecto.
2: Pero eran como rayitos, ¿no?
3: Exactamente. Hablamos de tintura y bueno.
2: Sí,
3: caben los rayitos. Vamos a decir Fernando Redondo.
0: También.
3: Él se mandaba a aclarar. Es que los argentinos ahí encuentran muchos. Luis Islas.
0: Cinco.
3: ¿Cuántos dije yo?
0: 10.
2: Van cinco.
3: No, siete.
2: Tiene que decir siete.
3: Siete. Vamos a decir George Hagi.
0: Hombre, claro que sí.
3: En el Mundial del 98. Y vamos a decir de ese mismo equipo, Dan Petrescu, que era lateral del Chelsea.
1: Muy bien, Nicolás.
2: Ese era como rosado.
3: Se le mandaron teñir de amarillo el pelo. Porque de pasaron de primeros de esa zona, que era Rumania, Inglaterra, Colombia y Túnez.
0: Muy bien.
2: Oye, yo pensé fue en los más obvios, que eran el pibe Valderrama, Messi y Neymar.
0: También.
3: Sí. También, claro. Vale.
0: Ahí
2: bueno, sí.
3: Muy fácil, pues.
2: Siguiente que alcanzamos.
0: No, ya no alcanzamos.
3: No, ya morimos.
1: Vaina, hombre.
3: Morimos.
2: Ay. Rueda tenía unas ganas de contestar. Pero y Daniela.
0: Mañana nos vemos, nos escuchamos, bueno, entonces a las 12, ¿no?
2: Exacto. Mañana a las 12, don Nicolás Samper, Cristian Solano, Andrés Nieto, desde el Estadio Azteca, J. Mantilla, Guillermo Arango, Sebastián Heredia, Carolina Castellanos. Y a partir de las 2 vamos con el fútbol México-Suráfrica. Y en la noche, a las 9 de la noche, la FM Somos Mundial. Ya con el resumen de lo que será la primera jornada del fútbol y para contarles lo que va a pasar el viernes aquí en la Copa del Mundo desde mañana. Esto no para hasta después de los octavos de final. Así que vamos con un mes seguido de fútbol y aquí en la FM ustedes lo pueden vivir junto a nosotros. Sigan escuchando la FM.

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2: Soy Daniel Jerez. La eventual suspensión de su cargo del presidente Gustavo Petro quedó en manos del presidente del Senado, Elidio García, y de la sala plena de la Comisión de Acusación de la Cámara de Representantes, luego de que Gloria Arizabaleta, la investigadora en este caso, remitiera su decisión para consulta.
3: Soy Marlon Barros y el presidente del Congreso, Elidio García, calificó como abiertamente ilegal e inconstitucional el auto de la representante Gloria Arizabaleta, que ordena suspender al presidente Gustavo Petro y que la instructora cambió para que sea la Comisión de Acusación en pleno la que decida.
4: Desde Cali, Andrea Pérez, la personería convocó una mesa técnica con la Procuraduría y la Defensoría del Pueblo ante posibles alteraciones del orden público durante la segunda vuelta presidencial en Cali. Insisten en que la protesta social debe desarrollarse de manera pacífica.
5: Soy Mauricio Collazos. La Fiscalía le pidió al Tribunal Superior de Bogotá que prorrogue por un año más la medida de aseguramiento que busca cumpla en la cárcel el prófugo de la justicia Carlos Ramón González, tras ser llamado a juicio como pieza clave en el entramado de corrupción que se originó en la Unidad Nacional de Gestión de Riesgo.
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1: En momentos, las 6:06. Y ahora en tarde, pero llego, Carlos Marín en las 4:00 y pico.

0: encanta esto porque me acuerdo en el circo hacía malabares. 4:02 PM, Colombia, Latinoamérica, Me Too. ¿Qué tal? Yo soy Carlos Marín y estas son las 4:04 PM en tarde, pero llegó la de FM.
1: 1.
0: Bueno, desde ayer es tema de conversación la prohibición de usar símbolos patrios para la campaña de Abelardo de la Espriella. Y esto se suma a la prohibición de utilizar la camiseta de la Selección Colombia. Más allá de que eso sea legal o no, la verdad es que eso está generando muchísima, muchísima confusión entre la gente. Porque ya no saben si recitar el famoso trabalengua de tres tristes tigres comieron en tres tristes tazas de trigo esté prohibido, o más aún, si cantar a grito herido una canción de los Tigres del Norte tampoco lo permite la ley. En este país todo es tan confuso que al paso que vamos, sacar un seguro con el Tigre Suramericano no sé si va a estar permitido o no.
1: Dos.
0: Bueno, que suspendieron al presidente, que finalmente no lo suspendieron. O sea, una serie de cosas han pasado en el día de hoy que uno no sabe, y todo esto supuestamente porque el presidente, dicen algunos, que ha participado en política. Pero también hay mucha gente tratando de entender realmente qué fue lo que pasó. ¿Eso fue acaso por usar la camiseta de la Selección Colombia o entregar la bandera a la selección en el acto de la semana pasada? Yo no sé cuál sea la vaina, pero qué inseguridad la de este país, ¿no? Se voltea uno y ¡pum!, le quitan el puesto. Mejor dicho, se lo quitan, pero también se lo vuelven a dar. En fin, este país es inseguro y este país es increíble. Pero lo amamos así.
1: 3.
0: Quienes sí estuvieron o están en la jugada son las representantes de la Selección de Colombia Femenina que anoche levantaron la Copa de la Liga de las Naciones. Y estamos felices de que nos hayan regalado esa alegría, un triunfo bastante merecido a un proceso que hoy nos permite ser una potencia suramericana en el fútbol femenino. Pero eso sí, si van a entrar a X, ni se les ocurra escribir gracias guerreras, porque ahí de verdad se desata una guerra, porque en X o antiguo Twitter dicen que no, que cómo decimos gracias guerreras, que eso es de mala suerte, que ahora nos va a ir mal en el mundial porque decimos gracias guerreras. No, esas cábalas, no. Miren, a las mujeres de la Selección Colombia Femenina les decimos de verdad gracias guerreras, y a los de la selección masculina les decimos sí se puede, sí se puede. Eso es bello, no lo perdamos, por favor.
1: 4.
0: Para meterle un poco de cotidianidad a esta interesante y atractiva sección de las 4:04 PM, les propongo un sueño. ¿Por qué no manejamos precios fijos en todo? Yo entiendo que la economía informal y popular pues se mueve de vecino, ¿cuánto cuesta este banano? Deme 2000, uy vecino, no, tengo 1000. Deme 1800, vecino, tengo 1200. No, es que con 1600 no estoy ganando nada. 1400, pues partamos diferencia de 1500. Y ahí se van, no sé, 5, 10 minutos. Y el problema no es ese, el problema es que cuando yo hago ese ejercicio, siempre pienso, yo creo que me tumbaron, yo creo que ese man, si le hubiera dicho que no, que me quedaban 1000, me lo hubiera vendido igual en 1000. Entonces, por salud y por tranquilidad mental, para quienes somos un poco psicorrígidos, sería mucho mejor. Es que además, imagínense que eso se extendiera a otras dimensiones. Por ejemplo, uno llegar, sí, ande el cardiólogo, sí, doctor, me toca operarme, ok, listo, ¿y cuánto vale la cirugía? ¿Cómo así que 30 millones de pesos, doctor, le doy 10 millones? No, amigos, que yo por 10 millones de verdad no le puedo operar sin un ventrículo. Si por mí fuera, yo lo dejaba en 10. Entonces, manejemos precios fijos en un mundo que de pronto sería mucho más pronto. Y el pico es para J Balvin y para Shakira. Estamos a un día de la inauguración de la Copa del Mundo y ahí van a estar nuestros artistas representándonos. Ahora, solo falta que la Selección Colombia haga un buen papel, porque nuestras estrellas hace rato estaban clasificadas, pero Un pico para Shakira, un pico para J Balvin.
2: En la frente.
0: los dos. Pero estamos muy orgullosos de que nuestra representación colombiana y nuestra bandera esté en la inauguración y en la despedida. Gracias, guerreros, porque ustedes también han luchado por esto. Soy Carlos Marín y estas son las 4 de las 4 y pico en Tarde Pero Llego.
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3: Bueno, aquí estamos, listos, 4:08. Bueno, ¿con qué empezamos, hombre? Lo del Tigre Suramericana. ¿Qué será la vida del Tigre? Que ya es Sura, ¿no? Ya,
0: sí, ya no.
3: El Tigre Suramericana, eso era nuestra época.
0: Sí, nuestra época, cuando asesórate.
3: Me acuerdo de una vez en Brasil, ahorita que estábamos en Mundial, yo estaba por allá en Sao Paulo, un taxista, me dijo, una vez cuando le iba a pagar, y me dice, y yo le digo, oiga, que tengo esta plata, me lo deja por esto y me dice, ¿por qué todos los colombianos piden rebaja? Todos, no, o sea, tienen una fama.
0: Claro, es que nosotros nos las damos de vivo, entonces siempre es, a ver, este man tiene cara de que rico, ¿no? Como le va a cargar 2,000, le va a decir que 4,000 y algo de ganancia. Yo por eso digo, uno muchas veces, claro. Yo siento que siempre como que cuando, o sea, yo llego a un lado y en un salandrecito,
3: claro, me dicen, quiero pagar, y me dice, y yo le digo, oiga, que tengo esta plata, me lo deja por esto y me dice, ¿por qué todos los colombianos piden rebaja? Todos, no, o sea, tienen una fama.
0: Claro, es que nosotros nos las damos de vivo, entonces siempre es, a ver, este man tiene cara de que rico, ¿no? Como le va a cargar 2,000, le va a decir que 4,000 y algo de ganancia. Yo por eso digo, uno muchas veces, claro. Yo siento que siempre como que cuando, o sea, yo llego a un lado y en un salandrecito, claro, me dicen, este televisor vale 2,000,000. Y bueno, pues eso debe costar, ¿no? Y uy, mírale, coroné 800, el de 1,200,000 lo sí. En... Mentira, puede ser cualquier acento.
3: Claro.
0: Pero yo sí prefiero un mundo con precios fijos.
3: Con precios fijos. Sí. Bueno, estamos con el profesor Iragorri ya también en Madrid. María Molina nos va a estar apoyando también un ratico aquí en Tarde Pero Llego desde Washington. Y
0: ¿estará ahora? Andrés nos tenía abandonados.
3: Sí, no, María. María está por ahí, ¿cierto? María ya se reporta. Hola, María, ¿cómo anda? ¿Bien?
4: Hola, por aquí escuchando las 4 de las 4 y pico. ¿Qué? Buenísimo.
3: ¿Cuál le gustó? ¿Cuál le gustó? Para el policía de tránsito.
4: El
3: ¿cuál le gustó
4: para
3: más?
4: Balvin. El pico para Balvin. Yo también le mandé un pico a Balvin.
0: ¿Y a la mejilla o en la frente?
4: Sí, Shakira. En donde quiera. Le quería preguntar a nuestra Shakira, ¿a qué horas canta ella? Mire que me invitaron a la Embajada de México, sí, aquí en Estados Unidos, al Watch Party. Y mi pregunta no fue otra, sino ¿a qué horas es Shakira que
3: es
4: a esa hora
3: cierre,
4: llega?
3: El cierre del evento. Mire, por aquí tengo...
4: Y no me supieron contestar, y a mí me dio una rabia porque yo decía, pero ¿a quién le importa el fútbol? Lo que importa es Shakira y su Dai Dai, por favor.
0: No, pero más adelante, María, para que no te lo pierdas, vamos a hablar de cómo sobrevivir al Mundial más largo de la historia. Y como te oigo que no te importa tanto el tema futbolístico, pues ahí te vamos a dar consejos también para que no te los pierdas.
4: Salvo cuando juega Colombia.
0: Sí, no, es que ahí sí es diferente.
4: La más fanática.
0: Pero mira, sí, párale bolas a Uzbekistán, que se viene con un gran equipo para este Mundial.
3: ¿Uzbekistán? Ojo, ¿qué tal que nos gane? No puede ser.
4: No.
3: El partido. Vea, María, usted que estaba preguntando sobre el show. El show va a estar muy bueno porque vamos a tener a Lila Downs, que es una cantante mexicana.
0: Tremendísima,
3: sí, una de las más importantes voces de México, carismática, en hip hop, en cumbia, pone la palabra cumbia, en el programa de la FIFA. Un grupo que se llama Knock Nuke. Tendremos también un evento con, entonces Lila Downs va a estar con 18 bailarines de Quetzalcóatl y 44 danzantes aztecas. Después llegará Maná con la canción Oye mi amor.
0: ¿Le gusta con el grupo ese grupo y esa canción o no?
3: No, me imagino, estoy feliz con eso.
0: Oye mi amor.
3: Danny Ocean va a estar cantando El Partidazo. Él se demorará 1:16. Posteriormente en el Join the Celebration, Belinda con Los Ángeles Azules estarán interpretando una canción que aquí ya pusimos ya hace algunos días, que se llama Por Ella, que hacen a dúo. Posteriormente tendremos a J Balvin, que va a estar no tengo el título de la canción que va a estar interpretando, pero bueno, J Balvin. Este es el orden del programa para mañana en el Estadio Azteca, y cierra el gran final, será Shakira con Burna Boy y bailarines.
4: ¡Qué cantidad! qué cantidad de latinos, ¿no? Sí. O sea, yo sé que es en México, pero bueno, el mundial también es estadounidense y canadiense.
3: Exacto.
4: Me parecen que, bueno, muchos latinos. Sí. Pero entonces, eso es antes del partido, ¿no?
3: Esto es antes del partido, la inauguración.
4: O sea, calculo entonces que Shakira estará, ¿qué? A las 2:45 de acá, porque aquí va a ser a las 3.
3: Mire, el horario para comenzar el countdown, dice aquí, espere, duración a ver, una hora.
5: Oye, mi amor.
3: El acto, 12 del día, no opening ceremonia. Ahí está el profe.
0: Está bailando, mírelo bailando.
5: Vamos juntando las almas.
3: En todo caso.
5: Que yo canto como Fero, yo, igual.
3: Bueno, ya 12 del día estaremos haciendo la gran transmisión mañana aquí en la FM, para que no se la pierdan.
0: Te iba a decir, María, programate desde antes, porque qué tal que te llamo aquí. No, fresca, faltando un cuarto para las, para las 3:30 y te lo pierdes por culpa de nosotros, ¿no? Desde las...
4: No, ustedes que llegan a tiempo siempre, ¿no?
3: Siempre, nunca pero llegamos tarde, pero llego. Profesor Iragorri, bueno, mire, con María vamos a comentar también y con Marín sobre en qué va esa novela de la suspensión al presidente Petro, porque ya estoy viendo aquí última noticia en la fm.com.co, lo acabo de oír, Gloria Arizabaleta, que es la congresista del pacto, presentó un documento donde se echó para atrás y ya no hay el auto que pedía suspender al presidente Petro. ¿En qué vamos con ese tema? ¿Hay suspensión o no suspensión hasta el 21 de junio para el presidente por su participación en política?
5: Eso es lo que parece no estar claro, Andrés. ¿Qué es lo que ha ocurrido? Gloria Arizabaleta, que además fue en su momento esposa del doctor Roy Barreras, congresista del Pacto Histórico, pues esta mañana publicó una resolución donde ella, como integrante de la Comisión de Acusaciones de la Cámara, ordenaba la suspensión de Gustavo Petro como presidente de la República hasta el 21 de junio, con la idea de que él pueda hacer campaña presidencial, pueda hacer campaña política, como hay gente que lo ha acusado a él de estar haciendo campaña a favor del senador Iván Cepeda, pues esa era básicamente la idea. Naturalmente vinieron muchas reacciones, incluso de Armando Benedetti, el ministro del Interior, pero también de otras fuerzas políticas, diciendo, hombre, eso es inconstitucional, porque el único organismo competente para suspender al presidente de la República en el ejercicio de su cargo es el Senado de la República. Cuando la Cámara de Representantes lo acusa al jefe del Estado ante el Senado, ahí el Senado es el que puede tomar esta determinación. Eso fue básicamente el asunto. Abelardo de la Espriella, candidato presidencial, dijo que todo esto es un montaje, para victimizar al presidente Gustavo Petro, para volverlo una víctima, para convertirlo en víctima y ayudarle a la campaña del senador Iván Cepeda, senador petrista, senador del Pacto Histórico. Pero como bien dice usted, Andrés, ¿qué pasó? Tiempo después, horas después, la señora Arizabaleta, la doctora Arizabaleta, envió un escrito a la Comisión de Acusaciones de la Cámara diciendo no, que ellos tenían que revisar lo que ella había decidido. Con lo cual, pues esto no sabemos exactamente en dónde estamos. Sí parece ser que es inconstitucional lo que ella hizo, y pues uno no sabe si esto tiene algún tipo de intención política, pero esa es la situación cuando el presidente está en Nueva York en Naciones Unidas, y ya María pues ha mencionado eso y seguramente después nos podrá ampliar el asunto.
0: Profe,
5: esa es la situación a esta hora.
0: A mí me encanta cuando pasan estas cosas, porque como yo no entiendo, yo siempre digo, el profe me va a explicar. Entonces,
3: claro.
0: Yo no sabía que la doctora Arizabaleta era la ex esposa de Roy Barreras. Entonces,
3: correcto.
0: Mi primera pregunta, ¿ella es fuego amigo o fuego enemigo? Porque también uno dice, pues si es la ex de Roy Barreras, podría estar sacándose un clavo con Roy y suspendiendo al presidente, o si quedaron en buenos términos, decir, no, pues venga, ¿yo cómo puedo ayudar? ¿Cómo es el tema, profesor? Ilústreme.
5: Pues ahí yo creo que yo no tengo la respuesta a esa pregunta, porque pues ella fue esposa de Roy Barreras, pero fue esposa de él. Nadie está diciendo que ella esté vinculada o que esté haciendo algo que el senador Roy Barreras diga. Pues uno no puede asumir eso, simplemente, pues como pasa con cualquier pareja, fue un matrimonio que se acabó. Ahora, ¿cuál es la intención de ella con esto? Pues uno no lo sabe, porque es realmente curioso que una congresista del Pacto Histórico termine suspendiendo al presidente de la República, que es del Pacto Histórico. Eso llama bastante la atención, digamos, a nadie le cabe en la cabeza. Por esa razón seguramente es que salió Abelardo de la Espriella a decir, aquí lo que quieren es volver víctima al presidente Petro para favorecer al presidente y para favorecer la campaña de Iván Cepeda. Pero también hay otros que piensan, no, seguramente le está ayudando al presidente Petro, que de pronto quiere renunciar en estos días. días o retirarse para ir a hacer campaña. Entonces no sabemos realmente qué hay detrás de eso, sobre todo porque es un, como dice usted, es algo realmente curioso.
3: Claro.
5: O sea, a nadie se le ocurría que algo así pudiera haber sucedido. No había precedentes en Colombia de que alguien de la Comisión de Acusaciones, que como nunca es eficiente, la llaman la Comisión de Absoluciones, pudiera llegar a hacer esto. Es que la respuesta no la tengo yo. Sí.
0: Pero entonces me imagino, digamos, la llamada pudo haber sido así: oiga, ¿por qué no me suspende? Sí. Entonces dice, ya mismo, presidente. Entonces luego dice, presidente, estaba leyendo, que es que yo no lo puedo suspender. Entonces
3: sí,
0: ya...
3: porque después me...
0: No sé cómo funciona
3: el castigo,
0: historia.
3: Es para mí, diría ella.
0: Sí, no. Sí. Está muy raro eso, sí. Profesor. Sí. Yo no sé, yo esto no entiendo, raro. Pero está muy raro.
3: Bueno.
5: Está raro.
3: ¿Pueden ser estrategia política, puede ser, Juan Carlos?
5: Pues podría ser, porque sí. Es que a estas alturas, cuando faltan, ¿qué? 11 días para las elecciones, yo creo que todo lo que pasa judicial, política, legislativamente, pues puede tener intenciones políticas.
3: Exactamente. Estamos en campaña todavía. Mire, a propósito del tema, a Juan Carlos, Carlos y María, el presidente Petro aseguró que la presidenta de la Cámara violó la ley, pero bueno, ya se echó para atrás, ya reculó el Aldair. Está en Medellín.
6: Sí. Sí, señor, yo los saludo a esta hora desde Medellín. Estamos en este momento en un mitin que en minutos va a protagonizar el candidato del Pacto Histórico, Iván Cepeda. Pero de momento le cuento a usted, Andrés, y a todos los oyentes que en efecto el presidente de la República, Gustavo Petro, se ha referido a esta solicitud que hizo la congresista de la Comisión de Acusación de la Cámara, Gloria Arizabaleta, para suspenderlo del cargo por presunta participación indebida en política al advertir que está violando la ley colombiana. Recordemos que el mandatario, como ya ustedes se lo comentaban, está en este momento en Naciones Unidas, donde ha encabezado durante toda la jornada una sesión del Consejo de Seguridad. Dijo específicamente que la Comisión de Acusación del Congreso no es la que debe suspender a un presidente en ejercicio y se ha sumado a las teorías de otros juristas, incluso que han dicho que eso primero debe someterse al pleno de la Comisión de Acusación, luego pasar a la plenaria de la Cámara y luego a la del Senado de la República. Escuchemos lo que ha dicho hace algunos minutos el presidente Gustavo Petro desde Nueva York.
7: Es una congresista cuyo abogado es el señor Ibáñez, miembro de mi oposición más radical, ha pedido ante la comisión que se me suspenda. Eso necesita una votación posterior, estamos en la primera fase, es decir, que no están hablando ante un presidente suspendido como fue la primera intención comunicacional. Ya veremos las votaciones, etcétera, pero también... En mi opinión y en la opinión de muchas personas, la Comisión de Acusaciones no es la que suspende a un presidente de la República. En cierta forma, en mi opinión, se ha violado la ley de Colombia.
6: Pero tal vez, Andrés y oyentes, lo que más ha generado polémica de las afirmaciones del presidente han sido los fuertes señalamientos contra la representante Arizabaleta. Dijo que va a pedir a sus ministros revelar las solicitudes que, según ha afirmado la congresista, le habría hecho en varias reuniones al gobierno nacional, bajo gravedad de juramento, ante la Corte Suprema de Justicia. Dice él que esto podría constituirse como una posible extorsión. Escuche.
7: Pero le voy a pedir a los ministros y ministras que han recibido a la señora congresista con sus peticiones, que las hagan evidente. Yo no soy de la tesis de que un congresista no pueda hacer peticiones ante el Ejecutivo sobre su región, etcétera. Creo que eso lo protege la norma, pero cuando la vuelve una extorsión, y creo que posiblemente estemos hablando de una extorsión, ya no está en su derecho de representación, sino como criminal.
6: Dice el presidente que va a seguir hablando sobre temas de política y de elecciones siempre y cuando los candidatos, y se refiere específicamente a Abelardo de la Esprilla, que es el candidato de la oposición, lo ofenda, porque dice el presidente ha emitido algunas declaraciones que son calumniosas en su contra en varios de los eventos públicos que ha protagonizado a lo largo y ancho del país en el marco de esta campaña por la segunda vuelta, Andrés.
3: Vuelvo con usted más tarde para que me cuente cómo va este acto público el candidato Cepeda, el candidato de... El
6: de Medellín, ¿no?
3: Sí, de ¿dónde es el acto? ¿En qué lugar de Medellín?
6: Bueno, déjeme ya le confirmo porque sabes que yo soy foráneo.
3: Bueno, ahorita me confirma.
0: Es en el poblado negrito.
3: Sí, Parque Berrío.
6: Parque Berrío. Carabobo Norte. Entre el Jardín Botánico y el Parque Explora. Ya se está llenando ahí bastante gente a esta hora. Pero ya nos conectamos y le cuento más detalles.
3: Ahora me cuenta un poquitico más porque quiero aprovechar a María que está en Washington, que nos está acompañando aquí en Tarde Pero Llego. En esta primera hora, mi querido Marín, ¿me iba a decir algo?
0: No, lo que iba a decir es que, pues, oigo al presidente... y pues dice, no, o sea, es como si la acusación viniera de fuego enemigo.
3: Exacto.
0: Entonces uno dice, ah, entonces terminó mal con Roy.
3: No, no, ahí está, Roy entró en la campaña. María.
0: Es muy raro esto, María, ¿qué opinas?
4: ¿Ah? Ay, lo que pasa es que yo en ese momento estoy como tan desilusionada de la política colombiana que ni me pregunten.
3: No es la única, somos varios. Mire, María.
4: Y saben que, venga, sí. Y le quiero decir una cosa, expresar algo que tengo en el corazón. Me está dando tan duro pensar que entre tanta política para acá, política para allá, que la camiseta sí, que la camiseta no, que la hija brava, que la hija no brava, afecten a nuestra selección y que nuestra selección termine como, no sé, como teniendo que jugar en medio de una preocupación política que no le corresponde, sí. Y que termine perdiendo contra Uzbekistán.
3: No.
4: Yo no sé, yo estoy muy preocupada.
3: Impresionante. Mire, estoy viendo que para el Mundial, bueno, pero esto es en México, una bebida gaseosa costará 29,000 pesos. Es decir, si usted quiere tomar Pepsi, ajá, una 29,000. Si quiere comerse unas papas, 61,970 pesos colombianos. Ahora, o sea, en México. O sea, la inflación no solo en México, sino en Estados Unidos.
0: Y 90,000 pesos unas papas con gaseosa.
3: 30,000 pesos una bebida cola y 61,970 pesos un paquete de papas. Y una botella de agua en México, me lo dice mi amigo Pique, 16,580 pesos colombianos, una botella de agua, 16,000. Pero parece que la inflación le gusta a todos, incluido el presidente Trump, María.
4: ¿A quién le va a gustar la inflación? ¿A quién, a diferencia del presidente Trump, le va a gustar la inflación, Andrés? Pero es que nos sorprendió muchísimo hoy el presidente porque salieron nuevos datos de inflación y estamos en el 4.2%, un número bastante alto con respecto a los meses anteriores, sí. Lo estamos sintiendo, aquí yo les puedo decir, claro, que lo estamos sintiendo fuertemente. Y le preguntaron al presidente, presidente, ¿qué opina de esta inflación? No sé qué, y dijo, I love the inflation. ¿Qué? Amo la inflación. Todo el mundo se quedó como, ¿qué? Tal cual. Entonces, ¿cómo así, presidente? Entonces el presidente dijo, no, es que ustedes no saben, Irán tampoco sabe, pero no se imaginan la cantidad de petróleo que hemos logrado extraer de Irán. Hemos podido sacar mucho petróleo. Y luego, claro, entonces claro, el titular aquí en Estados Unidos ha sido, al presidente le encanta la inflación, mientras que todos sufrimos, pero luego el presidente le dijo al New York Post que no, que lo que él quería decir es que los números podían haber sido peores y que después de la guerra los números van a bajar. Entonces,

0: Entonces, pero el otro día ¿me lo puedes pasar, por favor?
1: Le preguntamos a él cómo está sufriendo
2: pero
1: la inflación.
2: El otro día que me lo devolvió en cero, me tocó ir. Yo normalmente tanqueaba con $45. De repente estaba echándole la gasolina y esa cosa iba por 69 y seguía echando.
1: No.
2: Y yo no lo podía creer. No, se los juro, yo no lo podía creer. Pero es todo, son los Uber, es todo menos el salario. Sí. Recursos humanos.
3: Ah, claro, sí. 69, es un número importante en este programa, María. María, mire, la otra vez a mí me tocó, yo estaba por un barrio en Florida, en Miami, hace 3-4 semanas, me fui con mis sobrinas a comer helado griego, una bolita, tres bolitas de helado griego, $70.
0: No puede ser.
3: Sí, te lo juro. Y es impresionante. Sí,
1: usted ahí, amiga, ¿me puede dividir eso en 72 cuotas?
2: No hay cuotas. Aquí no tenemos esa figura de las cuotas.
3: No,
2: aquí nos toca todo de una al final del mes.
3: Bueno, María, a ver, ahora la esperamos nuevamente de Washington acompañándonos aquí en tarde. Pero llego, nosotros vamos a escuchar estas recomendaciones. Seguimos en digital a través del canal de la FM en YouTube, en la aplicación de RCN Radio, en TikTok y obviamente en nuestra radio, la más grande del país, Radio Análoga, la FM. Cubrimos toda Colombia, está la FM tarde, pero llego, los acompañamos de regreso, de vuelta a casa.
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1: Bueno, entonces Bogotá se prepara para el festival Nuevas Voces. ¿Qué es Nuevas Voces? Ya nos cuenta nuestro reportero estrella, reportero volante David Rincón, reportero de Tarde, pero llegó de la FM.
2: Bogotá ya está lista para una nueva edición del Festival Nuevas Voces 2026 que se realiza el próximo 20 de junio en nuestra capital en el escenario de Compensar. Allí se van a reunir artistas de la escena independiente de la talla de Margarita Siempreviva, Licanova y de Selva Volcán. En este encuentro se reunirán además de artistas, también emprendimientos y una oferta en inteligencia emocional. Al respecto, hablamos con Adam Siams, quien es el director de la Fundación Orquesta Sinfónica de Bogotá.
3: Vamos a tener esa nostalgia de la música de los 80s, 90s, electrónica. Vamos a tener, por supuesto, este rock propio colombiano también va a estar presente en el festival de música tropical. Entonces artistas como Pablo Guatusi, Entreco, Margarita Siempre Viva, Selva Volcán, La Fármacos, entre otros, van a estar presentes este 20 de junio en la Plaza de Eventos de Compensar. Pueden venir desde las 2 de la tarde y pasar acá toda la jornada en familia y disfrutar. Y aparte de eso vamos a tener un componente muy importante que va a ser un componente de salud mental.
2: Sobre el escenario donde se realiza este festival, Laura Corredor, quien es gestora cultural de Compensar.
4: La tercera edición del festival Nuevas Voces, y este año vamos a tener algo muy, muy importante y muy particular, y es todo el tema de salud mental. Nos aliamos con Mente Colectivo para tener un espacio de reflexión, para que nuestros asistentes puedan conectar con nosotros, o sea, con ellos mismos, y realmente empezar a hablar de este tema que es tan importante.
2: Entonces, Sido Pantera y Pablo Guatusi hacen parte del cartel de artistas.
5: En Compensar, un montón de artistas que pareciera que son nuevos, pero realmente todos son tan talentosos, da la sensación de que llevan años viviendo y sintiendo música y tienen que venir. 20 de junio, ha sido Pantera estar acá, vamos a estar tocando muchas canciones de nuestro nuevo álbum, vamos a estar haciendo un concierto muy especial que después nos llevaremos de gira por Europa.
6: Y encontrarme con un montón de voces extraordinarias, de proyectos novedosos, de proyectos vivos, muy ricos culturalmente. Y para mí, como colombiano, me llena de orgullo y me llena de alegría que me hayan invitado desde el otro lado del charco a venir a cantar la música bogotana.
2: El Festival Nuevas Voces 2026 busca ser el punto de encuentro para artistas emergentes y

0: talento colombiano que se encuentra en todas las regiones de nuestro país.
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1: Volvemos, estamos en la FM, tarde pero llego. Bueno, hay colaboración. Mire, ya más datos. Quiero contarle que mañana a las 12, a propósito de la promoción que acabamos de oír, estaremos empezando la transmisión, gran transmisión de la FM, el cubrimiento de la Copa del Mundo, mediodía, no habrá noticiero al mediodía, obviamente, para conectarnos directamente con Ciudad de México, donde estaremos en el Estadio Azteca, que durante la Copa del Mundo se va a llamar Estadio Ciudad de México. Dentro del ánimo mercantilista de la FIFA, le quitaron el célebre nombre del Estadio Azteca, como nos contó el profesor Iragorri hace algunos días, la historia del estadio, que se construyó en el año 66 por iniciativa de la familia Azcárraga. Pues mañana estaremos entonces presentando un show musical que durará casi 90 minutos antes del partido inaugural entre México y Sudáfrica. Alejandro Fernández va a estar presente cantando el himno de México, y el himno de Sudáfrica lo interpretará Taila. La gente pues empezará a llegar al estadio mientras va a haber show musicales, y no solamente México tendrá una ceremonia de inauguración, también en Los Ángeles, California, se hará la inauguración para ese país. Será el viernes 12 de junio con estrellas de la talla de Katy Perry, Anita, Lisa, Rema, Taila y Future. La ceremonia, al igual que en México, comenzará 90 minutos previo antes del partido. Y en Canadá, donde también hay mucha música y mucho talento y muchos cantantes, los artistas confirmados son Alanis Morissette, tiene que estar, Alessia Cara, Jessy Reyes, que quiero contarle que ella es de padres colombianos, Jessy Reyes, Michael Bublé, que es este famoso crooner, estará también William Prince, Nora Fateni, y al igual que México en Estados Unidos, 90 minutos antes harán presentaciones musicales. Cada uno hará una canción inmediatamente. Tengo también, ¿sabe quién va a estar en México mañana?
2: ¿Quién?
1: Danny Ocean. Y ahora le voy a poner la canción.
2: Sí, lo vi por ahí en los ensayos.
1: Exacto. Ya vio los ensayos.
2: Sí, pero me sorprendió que usted ahorita dijo que va a cantar un minutico, 15 segundos.
1: Pues eso, sí, 90 minutos, con pero todo lo que le he contado.
2: ¿Le pagarán el show completo o...?
1: No, yo creo que no canta completo.
2: Pues amigo, tenemos para un minuto, 15, diga a ver cuánto nos puede dejar el show, porque realmente es que no tenemos tiempo, man.
1: Exactamente. Pues muy bien, ya en segundos tenemos una invitada muy especial para Tarde Pero Llego de la FM. Venimos en segunditos.
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4: 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En la FM son las
2: 4 de la tarde, 34 minutos.
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1: Bueno, ayer teníamos convenido con Eva hablar con María Claudia Tarazona, la viuda de Miguel Uribe. Infortunadamente no nos pudo atender y obviamente porque estaba a esa hora, en ese momento, recibiendo una distinción del Congreso de la República. Es el grado en Gran Cruz por la vida y obra de Miguel Uribe a un año del atentado en su contra. Y hoy pues nos atiende unos minutos María Claudia para hablar un poco de lo que está pasando, de lo que ocurre en el país político que vivió muy intensamente al lado de Miguel, pero además para hablar de algo muy especial que contó ayer en este homenaje que le hizo el Congreso, María Claudia, y con esto la saludo, la creación de una fundación. Háblenos un poco de esto, ¿cómo le va, María Claudia? Bienvenida a la FM, tarde pero llego.
2: Buenas, ¿cómo estás? Un saludo para ti y para toda la mesa. Bueno, como les contaba ayer en el homenaje que le hicieron a Miguel en el Congreso, estamos creando la Fundación Miguel Uribe Turbay. Este proyecto pues está además en cabeza de Alejandro, mi hijo. Es una forma de honrar a Miguel y donde yo siento que Alejandro va a encontrar realmente quién es su papá, el propósito que tuvo en la vida, esos mensajes que tenía Miguel tan importantes para el país y ese gran hombre que fue para nuestra familia y pues también para los colombianos. Tenemos pensado iniciar con 3 programas. El primero es para mí fundamental, porque Miguel y yo hicimos mucho trabajo social por fuera de cámaras y lejos de la política, trabajo social para favorecer a los niños en situación de vulnerabilidad. Entonces, en ocasión de lo que le ocurrió a Miguel, que fue asesinado por un niño de 14 años, pensamos que un programa que puede honrar el país que Miguel se soñó es ayudar a los niños menores de edad a que no sean reclutados por los grupos al margen de la ley, por las bandas criminales en las ciudades, porque eso que hemos repudiado tantos años y eso que hemos visto que nos duele tanto a los colombianos, cómo la guerrilla recluta a niños, los viola, los tortura, los droga, les realizan abortos a las menores de edad después de ser abusados, es decir, todos los crímenes de lesa humanidad contra menores de edad, pues en las ciudades también sucede y pasa exactamente lo mismo. Como este joven que le disparó a Miguel, tenía 14 años, pero a los 6 años había sido reclutado, a los 8 años ya estaba asesinando. Entonces, este programa va a ser creado para la prevención del reclutamiento de menores de edad, que por lo general son niños, sobre todo en las ciudades, en las zonas rurales funciona distinto, pero en las ciudades son niños en situación de vulnerabilidad, niños desescolarizados, con falta de atención por parte de su familia. Y bueno, vamos a comenzar con este gran proyecto que creo que va a servir mucho y va a sembrar un granito de arena en Colombia.
3: María Claudia, la muerte de su esposo, de Miguel Uribe Turbay, fue una cosa absurda, injusta e inútil. No tiene ninguna justificación lo que pasó. Y como usted bien cuenta, pues lo peor es que gente tan joven decida acabar con la vida de un colombiano, en este caso de un colombiano importante que estaba en el Congreso como Miguel Uribe Turbay. Usted habla de lo que quieren hacer con esta fundación y de ese programa para tratar de que los niños no terminen reclutados por grupos criminales y demás. En concreto, ¿qué va a hacer el programa? Es decir, ¿va a haber clases, conferencias en distintas ciudades? ¿Va a haber charlas con padres de familia? ¿Va a haber iniciativas, sugerencias para alguna iniciativa de ley? ¿Qué va a hacer en concreto el programa?
2: Básicamente es detectar los puntos inicialmente en Bogotá, donde iniciaremos el programa piloto, donde estén los niños con mayor vulnerabilidad. Un niño en situación de vulnerabilidad es un niño desescolarizado en las calles que no tiene atención por parte de su núcleo de familia. Después del núcleo de familia, el siguiente cinturón de seguridad para los niños es la sociedad, que muchos niños no tienen la atención de la familia, pero pertenecen a una fundación o pertenecen a algún programa o tienen la atención por parte de la comunidad, los líderes comunitarios, las madres cuidadoras, es decir, diferentes tipos de atención a ese menor. Y cuando esto falla, pues entra el Estado. Y hay niños que no tienen ninguna de las 3, que están en las calles completamente expuestos, que muy probablemente estén o siendo víctimas de reclutamiento para crímenes de guerra o crímenes de ciudad, o están siendo reclutados y secuestrados para trata de menores, que estos son como los dos grandes delitos que, según las investigaciones, hoy más sufren los niños en las grandes ciudades del país. Entonces, detectar estos niños, y lo primero que hay que hacer es atender la parte de escolaridad, un programa de atención. Entonces, los niños que no puedan estar dentro de su núcleo familiar, esas son unas características que establece el ICBF, esos niños tienen que ser retirados de sus casas para que puedan estar en centros donde se les preste total atención. Yo fui mucho tiempo voluntaria en una de las casas del IDIPROM, donde los niños son retirados de sus casas, se los llevan a unos centros donde reciben educación, atención psicológica, médica, tienen tiempo para el deporte, y además de todo, pues tendría que ser una escuela de propósito de vida, que implica enseñarles a los niños algo mucho más profundo de qué está bien o qué está mal. A mí me decían mucho, ese joven de 14 años sabía lo que estaba haciendo. Pues claro que un niño de 14 años, un joven de 14 años sabe que matar está mal, pero lo que realmente no tienen no les han inculcado a través de su vida es el valor de la vida. Es que esa vida con la que está acabando este joven tiene un valor. Y entonces, ¿qué es ese valor? ¿Qué es ese proyecto de vida? ¿Qué es ese sentido de vida? Eso le falta a los niños desamparados en Colombia y a los niños que no tienen protección de las redes de protección en Colombia, pero también pues es otro tema, pero lo vemos en jóvenes también que no tienen un propósito, un proyecto de vida que los conecte realmente, y pues uno ve el tema de la drogadicción, el tema del suicidio, bueno, y otras realidades que son muy dolorosas que están viviendo hoy los jóvenes en esta época tan compleja.
4: María Claudia, pues una labor muy importante, y creo yo pues que obviamente hay muchísimo trabajo por hacer ahí para que precisamente no volvamos a pasar por situaciones tan dolorosas y tristes como lo que pasó con Miguel. Yo tengo para decirte que te vi hace un par de días en el canal y me sorprendió mucho cuando me di cuenta que estabas hablando precisamente que hace un año que sucedió el atentado de Miguel. Y pues desde afuera, de verdad, yo dije, pero ¿cómo así que ya pasó un año? O sea, no sé si el tiempo ha pasado muy rápido o qué, pero pensaba yo al verte precisamente hablar del tema, yo digo, la percepción de lo que ha sido para uno como testigo de lo que sucede y para ti que has sido protagonista de ese proceso debe ser muy diferente. ¿Cómo ha transcurrido este año? ¿Y cómo has vivido este proceso? Que no sé yo si habrá momentos que sean más difíciles o finalmente el tiempo va haciendo lo suyo. ¿Cómo ha sido este proceso?
2: Mira, yo creo que hay una cosa que uno tiene que desmitificar del tema del duelo, y lo digo pues porque lo he vivido, y es que el tiempo no hace lo suyo. Uno hace lo suyo con el tiempo que va pasando. Y tomar la decisión de hacer el duelo es importante porque es darle espacio a esa etapa de la vida donde todo cambia, donde las emociones se revuelven completamente, y donde pasa principalmente una cosa que es neurológica, de la neurociencia, no es una opinión mía, y es que el cerebro entra en un estado de shock. Eso está estudiado hace muchos años, y es que es como si el cerebro se paralizara, porque hay tanto dolor, tanto sufrimiento, y la forma de entender la muerte para el ser humano es tan compleja que esas palabras como permanente, eterno, nunca más, son muy difíciles y muy dolorosas de comprender. Entonces el cerebro se pone en pausa, en shock, para poder empezar a asimilar poco a poco lo que significa la muerte o la pérdida de esa persona que tiene uno al lado, bien sea pues el esposo, el hijo, es decir, cualquier persona que sea relevante, importante para la vida del ser humano. Entonces yo te diría que esa primera parte de la muerte de Miguel el año pasado fue casi que sobrevivir a la muerte de Miguel, es decir, fue enfrentar el dolor más profundo, más doloroso, ese ¿dónde está Miguel? No lo puedo ver, no lo voy a volver a ver, todo lo que implica la muerte, porque pues la muerte también trae un montón de desorden, no solamente para nosotros al interior de nuestra familia, sino en la familia ampliada, en los amigos, en la política colombiana. Es decir, la muerte de Miguel desordenó absolutamente todo alrededor nuestro. Miguel, yo digo que Miguel era un contenedor de situaciones. Miguel era, contenía situaciones. Entonces, al no estar Miguel, se desborda una cantidad de situaciones alrededor nuestro que fue muy doloroso también de vivir y pues nada, aceptar radicalmente la muerte de Miguel, que no hay nada más horrible que aceptar profundamente esa muerte, ¿no? Decir, Miguel se murió, no va a volver, no hay nada que yo piense, me puedo ir si ese día hubiera ido, si lo hubiera acompañado, si hubiéramos llamado más policías, si nos hubiéramos ido de viaje antes, es decir, todo lo que yo hubiera podido hacer solo me trae a que Miguel sigue muerto y no hay nada más que la realidad. Y enfrentar esa realidad y aceptarla con profundidad, pues le ayuda a uno a encontrar algo de paz. Suena raro, pero así es. Y bueno, en ese día a día, darle un poco de sentido, no a la muerte de Miguel, sino al dolor que estoy sintiendo, al dolor de mis hijos, al dolor de ver a Alejandro, que se perdió la oportunidad de tener un hombre increíble, un papá maravilloso en su vida y que pues no hay remedio para eso. Entonces, encontrar un poco qué hacer con ese dolor y darle propósito ayuda a encontrar sobre todo paz, porque hay sentimientos que pueden empezar a convivir y es un poco de alegría con mucha tristeza y bastante paz. Y eso pues hay que construirlo, eso no pasa con el tiempo, hay que tomar la decisión y hay que ser valiente. Las personas que enfrentan el duelo y le dan la cara al duelo y no dejan el duelo en una maleta, sino que lo sacan y lo ponen enfrente, es de valientes.
3: Claro. María Claudia, usted está canalizando parte de ese duelo, por supuesto, en esta fundación, pues porque es guardar y cuidar el legado de Miguel Uribe Turbay, su esposo asesinado. Pero mire, Miguel Uribe era un hombre, en cierto modo, lleno de vida, ¿no? Uno lo veía y tocaba el piano, le gustaba cantar y demás. Pero una de las manifestaciones de la cantidad de vida que tenía dentro era que le encantaba la política. Y hacía política, hacía debates, echaba discursos, quería ser presidente, quería presentar proyectos de ley y demás. Si Miguel Uribe, y esta pregunta se la habrán hecho a usted varias veces, si Miguel Uribe Turbay estuviera vivo en este momento, en esta campaña presidencial, tal como están las cosas, ¿usted cree que, qué cree que estaría haciendo? ¿Usted a quién cree que estaría respaldando? ¿Cuál cree usted que sería lo que él nos estaría diciendo a esta hora en una entrevista aquí en la FM de RCN?
2: Mira, yo sin duda alguna pienso que si Miguel en este momento estuviera vivo, pues hubiera sido el candidato único de la derecha. Hubiera llegado a la primera vuelta siendo el único candidato de derecha, porque un tipo como Abelardo no tenía absolutamente nada que hacer al lado de Miguel, no solo porque Miguel pues era tremendo, tremendo líder, conocía el país, llevaba 15 años recorriendo Colombia, conociendo la gente, preparado, brillante, se le medía todos los debates, hablaba de todos los temas con profundidad, porque pues los había estudiado, se preparó para eso. Miguel, además de su carrera profesional, pues hizo una maestría en los Andes en políticas públicas, no fue suficiente para él y se fue a Harvard a hacer un MBA y allá se preparó con los mejores, conoció gente de todo el mundo, líderes mundiales, estudió economía, planeación urbana, estrategias en seguridad, mejor dicho, ahí sí, como dice el dicho, Miguel estaba más preparado que un sancocho. Pero además era ese gran líder convocante que daba tranquilidad, que sabía tejer. Miguel era un gran ajedrecista y como tal, pues sabía mover y sabía articular y armar la política, ¿no? Y además era un hombre que era delicioso estar con él, ¿no? Ese era espectacular, la gente lo buscaba, quería estar, era abierto, tejedor. Entonces, yo en lo personal pienso que Abelardo, pues me encanta que esté hoy, gracias a Dios y al cielo está, pero pues Abelardo no tenía nada que hacer al lado de Miguel, nada. Y además teníamos una super campaña que habíamos organizado hace mucho tiempo, cosa que era una combinación absolutamente maravillosa entre un candidato excepcional, un líder único, de esos que uno ve muy poco, con una campaña maravillosa. Entonces, yo creo que en primera vuelta hubiera estado Miguel solo y a lo mejor, no lo dudo, hubiera podido ganar en primera vuelta. Ahora bien, si Miguel me estuviera hablando en este momento, sí, ya desde lo que yo siento que honra a Miguel y que realmente representaría a Miguel en este momento, ya en esta segunda vuelta, sin duda alguna, y sin ahondar en el tema ni por qué sí ni por qué no, estaría diciéndome hay que apoyar a Abelardo. O sea, eso, mejor dicho, Miguel, un hombre como Miguel, un estadista, un demócrata como Miguel, jamás en la vida hubiera pensado ni en votar en blanco ni en apoyar a un delincuente como es Iván Márquez, el proyecto político de Gustavo Petro y todos esos socios.
3: Iván Cepeda,
2: ni Gustavo Petro, ni todos sus socios criminales.
3: Y María Claudia, usted, y perdón que interrumpa porque mis compañeros querían preguntar, si ustedes tenían preparada la campaña con Miguel, ¿cuál iba a ser el eslogan? Así como muchas campañas dicen, qué sé yo, yes, we can, sí se puede. ¿Cuál era el eslogan que ustedes tenían previsto?
2: El eslogan era vuelve la seguridad, ya estaba, porque entonces la seguridad se te vuelve, si piensas en una mesa de billar, es esa bola blanca que tú golpeándola pegas, tienes que pegar el mayor número de cosas. Y el punto central es la seguridad. Sin seguridad no hay inversión, sin seguridad no hay infraestructura, sin seguridad no se mueve la clase media, que es el motor principal del desarrollo en un país. Sin seguridad no hay nada, no hay nada. Entonces Miguel decía, hay que atender la seguridad. Todos los tipos de criminalidad que están surgiendo en el país le preocupaba muchísimo, obviamente, en primera instancia, el narcotráfico y el crecimiento desbordado de los cultivos de droga en el país, tanto que decía el 7 de agosto voy a empezar a dispersar con glifosato, y es una decisión en todo el territorio del país. Miguel se montaba en helicópteros y en avionetas y pasaba, por ejemplo, encima del Catatumbo y miraba, decía, esto es solo droga, aquí voy a pasar, voy a llenar drones. Había hablado ya del Plan Colombia 2.0, sabía cómo hacerlo, de dónde viniera la plata, ¿no? O sea, porque pues a mí me parece maravilloso que, no estoy hablando de esta segunda vuelta, porque yo no voy a, mejor dicho, a decir una palabra en contra de Abelardo Lasprilla, porque voy a votar con él, por él con toda la convicción, pero pensemos en los candidatos, en candidatos en general, lo importante es, usted va a acabar con la criminalidad y va a acabar con el narcotráfico, ¿de dónde va a sacar la plata? ¿No? Usted va a capturar a los guerrilleros que están en el territorio colombiano, en Nariño, en el Putumayo, en el Guainía, ¿y cómo va a ser para entrar allá y cogerlos? ¿Quién es alias Calarcá? ¿Dónde está alias Pablo? Es decir, una cantidad de cosas que Miguel tenía perfectamente claras, estudiadas. Entonces, para él el tema de la seguridad era fundamental. Y claro que Miguel creía en la paz, pero en la verdadera paz, no en la paz que es el disfraz para poder delinquir, el salvoconducto que tienen hoy los de la segunda Marquetalia y los de la falsa paz total, que entre otras fueron los que mataron a Miguel, que de paz no tiene nada, pues porque no vale ni siquiera la pena hacer un recuento de lo que han hecho en estos 4 años, y no se logró absolutamente nada sino destruir el país y volver a un pasado terrible y angustioso, sí, que ningún colombiano nos imaginamos que íbamos a volver a tener que enfrentar.
4: María Claudia, oyéndote hablar, ¿de dónde sacas esas conclusiones de la muerte de Miguel? Y no sé si haya pruebas o por qué con tanta contundencia lo repites.
2: Mira, las pruebas de que Iván Márquez, el Zarco Aldinever, alias Kendry, que son cabecillas de la segunda Marquetalia, dieron la orden para matar a Miguel, ya está. Tiene circular roja, se está abriendo todos los procesos para imputación de cargos, se decretó que era un crimen de lesa humanidad, alias El Viejo, que está condenado, que tiene preacuerdo con la fiscalía y que ya se le dictó sentencia condenatoria, fue la persona que reveló cómo fue contactado, ya les voy a explicar esto que es muy importante, ya reveló cómo fue contactado por el Zarco Aldinever para asesinar a Miguel, que dio la orden para asesinar a Miguel. Entonces, ahora bien, esto no es una prueba testimonial, porque entonces estaríamos nadando sobre Arequipe. O sea, aquí no avanzaría nada en el proceso si fuera una mera prueba testimonial. El acervo probatorio robusto y concreto mostraron que todo lo que dijo alias El Viejo en la audiencia donde él aceptó los cargos era cierto y era comprobable. Se demoraron obviamente en recopilar las pruebas. Entonces, un ejemplo, el Zarco Aldinever decía, me reuní con fulano de tal en tal lado. Entonces, ¿qué tenía que hacer el ente investigativo? Hacer ese recorrido, buscar las pruebas, cámaras, celulares, en fin, o sea, llenar de todo el tema probatorio para poder llegar a la conclusión y dictar orden de captura, circular roja y imputación de cargos frente a los cabecillas de la segunda Marquetalia, porque se comprobó con el acervo probatorio que fue muy robusto y que fue parte de un proceso de investigación muy, muy serio y muy riguroso, que habían sido los determinadores en primera instancia, porque no estamos diciendo que se cierra el caso sigue en investigación, pero sí fueron inicialmente los que contrataron a alias El Viejo, y alias El Viejo a su vez, alias El Costeño, quien fue el encargado de toda la organización criminal de la ejecución de la muerte de Miguel en Bogotá.
1: Bueno, no, tiene todo el acervo probatorio, como dirían los jueces. María Claudia, ya está otra vez, porque hace poco Miguel Uribe papá anunció y confirmó que también iba a apoyar al mismo candidato, ya otra vez vuelven a estar en familia pensando igual políticamente para la segunda vuelta.
2: Sí, maravilloso. Es que yo creo que nadie, ningún colombiano decente, ni ningún colombiano que tenga dos dedos de frente, se le ocurre votar por un delincuente para que sea el presidente de la República. Entonces, pues yo creo que ahí tanto Miguel Uribe Londoño como yo, y espero, y con la ayuda de Dios y Miguel desde el cielo, la mayoría de los colombianos estemos con Abelardo.
1: Muy bien. María Claudia, queríamos oírla, felicitarla por la fundación. Adelante con esa fundación, que tiene una causa muy bonita, sobre todo para ayudar a jóvenes y a mujeres. Y bueno, esperar también que tenga muchos éxitos en su carrera profesional y política, porque tiene mucha madera para la política.
2: Muchas gracias. Gracias por este espacio. Gracias por recordar a Miguel. Y bueno, aquí siempre pendiente de ustedes. Un abrazo enorme y me saludan a Eva, que la quiero mucho.
1: Sí,
2: un
4: abrazo.
1: Sí, un inconveniente, grande. No pudo estar, pero le mandan muchos saludos. Gracias, María Claudia Tarazona. Bueno, pasó por Tarde Pero Llego de la FM. Ya estamos de vuelta. No se muevan, sigan con nosotros. Vamos a hablar de Luchito Díaz. Estamos ya a pocas horas de comenzar la Copa del Mundo y hay unas buenas noticias de Lucho desde La Guajira.
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5: Bueno, nos vamos. Ay, Marín, me acuerdo mucho de usted con esto que viene a continuación.
6: ¿Qué?
5: Desde Barrancas, vamos a Barrancas en La Guajira. ¿Sabe quién está allá?
6: ¿Quién?
5: Nuestra querida Andrea Cardona, que no nos va a hablar de tecnología, sino que se fue y dijo, oiga, me encontré a Mane Díaz, imagínese.
6: Uy.
5: Y Mane Díaz.
6: Qué buena parranda me hubiera llevado, Andrea. Bueno,
5: mire qué le contó a Andrea Cardona, Mane Díaz, el papá de Lucho Díaz. Aquí está Andrea.
7: Mane, pues es un gusto estar aquí en la fundación y ver todo lo que están haciendo ustedes con el corazón de Luchito, que está por allá también en el mundial, pero ver lo que están haciendo por los niños acá, la importancia pues para Barrancas también.
8: El gusto es para nosotros que entidades o empresas como las que hoy están acá entren a estos lugares y se den cuenta de cuál es la necesidad prioritaria que nosotros tenemos con nuestros niños y deportistas para sacarlos adelante. Y en estos momentos Lucho se da cuenta de que estamos acá y está tranquilo, está feliz, porque eso es lo que le gusta a él, esto es lo que él siempre ha querido, que nuestros deportistas lleguen a un nivel, al nivel al que llegó él.
7: Bueno, además ver a los niños que se están apoyando y que también están buscando ese camino para jugar y que están aquí con nosotros y pues que ustedes lo apoyan con la fundación.
8: Claro, pensamos en ellos siempre, en el futuro de los niños, porque sabemos que hay la necesidad y que necesitan el apoyo de nosotros como fundación para que ellos puedan alcanzar sus sueños. Y vamos a seguir trabajando con el corazón, entregándolo todo, porque sabemos que más adelante nosotros vamos a sacar el mejor beneficio de este proyecto.
7: Y obviamente tenía que preguntarle por el mundial, ya mañana va a comenzar. ¿Cómo ve a la selección, que además todos tenemos el corazón con la tricolor?
8: Bueno, todos estamos alegres, estamos ilusionados con el Mundial, arranca mañana, y sobre todo Colombia ilusionado porque tenemos una buena selección, una de las mejores selecciones. Yo sé que vamos a lograr lo que queremos y con estos pelados que gracias a Colombia le están brindando el apoyo, vamos a conseguir lo que queremos. Así que, Colombia, vamos para arriba.
7: Bueno, y una palabra para definir a Luchito.
8: Es un personaje. Lucho Díaz es muy sencillo, es humilde, es el mejor. Como deportista, no hablo como hijo. Como hijo es especial. Te quiero mucho.
7: Muchas gracias.
8: A ustedes.
5: Está Lucho, no está en México. No, debería estar en Guadalajara.
9: Ya, pero lo digo de corazón, ya que veo al Mane Díaz. Ay, ¿cuándo será mi Dios que con él me tomo una fría?
5: Eso, bien. Seguro ahorita ahí coge Barranca de Guadalajara, vuelo directo.
9: ¿Pero esto era qué? ¿Esto era qué?
5: No, una
9: ¿qué
5: fundación, es que no, es una fundación en la que está trabajando justo al lado de su hijo, que es la Fundación Lucho Díaz, para ayudar, como ya nos contaba, a la gente necesitada de La Guajira. Uy, La Guajira sí que necesita mucho apoyo y mucha ayuda. La tierra de Coco. Un abrazo muy especial para todos los guajiros allá en el Cabo La Vela, donde nos están oyendo. Está la FM Tarde, pero llegó.
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4: Soy Marlon Barros y el magistrado Misael Rodríguez de la Sala de Instrucción de la Corte Suprema de Justicia analizará una denuncia por presunto prevaricato en contra de Gloria Arizabaleta, la representante que ordenó suspender al presidente Gustavo Petro en la comisión de acusación.
5: Soy Jason Quimbar en Bogotá. En cámaras de seguridad quedó registrado el momento en que un usuario de Transmilenio atacó con un martillo a un guarda de seguridad en el portal 20 de julio, luego de que el funcionario le pidiera pagar su pasaje. Los hechos fueron rechazados por varios sectores, incluyendo el Consejo de Bogotá.
6: El exministro de la Igualdad, Juan Carlos Florián, presentó su renuncia irrevocable al cargo de segundo secretario de Relaciones Exteriores adscrito al Consulado General de Colombia en Bruselas, Bélgica. Lo hizo a través de una carta enviada al presidente Gustavo Petro. En ella, Florián expresó su agradecimiento por la confianza depositada por el gobierno nacional y reiteró su compromiso con la defensa de los derechos humanos y las diversidades, y de esta forma se suma a la campaña del candidato Iván Cepeda.
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4: Bueno, estamos en un cabeza a cabeza en Perú impresionante, Juan Carlos. Todavía no se define quién es el nuevo presidente y dicen que se puede demorar hasta un mes.
2: Pues dicen eso, Andrés, pero los resultados se han venido dando gota a gota en el Perú, país vecino del nuestro, además. Pero mire cómo está la situación. El domingo fueron las elecciones presidenciales, la segunda vuelta, y se enfrentaban en Roberto Sánchez de Juntos por el Perú, candidato de izquierdas, que fue ministro de Pedro Castillo, por una parte, y Keiko Fujimori, candidata de derecha, hija del expresidente Alberto Fujimori, del partido Fuerza Popular. A esta hora, es decir, dos días después de las elecciones, se ha contabilizado el, atención a estos datos, 97,91% de los votos.
4: Falta 3%.
2: 97,91%. Falta 3%, pero falta que lleguen unas actas del exterior y demás. Y le doy el siguiente dato, atención. El señor Roberto Sánchez va ganando con 9.018.307 votos. Y Keiko Fujimori está detrás con 9.008.782 votos. ¿Cuál es la diferencia? El señor Sánchez le gana por 9.525
4: votos. 9.000 votos nomás, Juan Carlos.
2: 9.525 votos y cada uno tiene más de 9 millones de votos. Bueno, para entender de este asunto, tenemos en línea desde Lima a uno de los politólogos más importantes del Perú. Se llama Eduardo Dargent y es profesor de la Pontificia Universidad Católica del Perú. Eduardo, gracias por estar en Voces en la tarde, pero llegó.
5: Bueno, muchísimas gracias por la invitación.
2: Eduardo, ¿qué se puede esperar? ¿Qué se puede esperar en las próximas horas de este resultado? Es decir, ¿va a ganar Keiko Fujimori? ¿Va a ganar Roberto Sánchez? ¿Es imposible de predecir?
5: No, sí, ya creo que es bastante posible predecir que por los resultados. Bueno, primero que es un arte peruano de estas finales de cabeza. El final de fotografía, ¿no? Eso también hay que decirlo. En segunda vuelta el país se parte en dos, de alguna manera. No así en primera, pero en segunda suele haber este fenómeno de ya varias elecciones que es similar. En este caso va a ganar una altísima probabilidad Keiko Fujimori, porque el voto que queda por contar en ese momento es el de el extranjero, donde Keiko Fujimori tiene porcentajes de 63 contra 36, ¿no? Por ciento. Y además queda voto de Argentina, de Japón, de Francia, donde ha estado ganando porcentajes altos. Entonces, ese voto que queda debería ya acercarlo a Roberto Sánchez y quitarle este 9.000 de ventaja, pero además ha habido una serie de impugnaciones de actas que están más concentradas en zonas donde ha ganado Keiko Fujimori, ¿no? Entonces, es muy probable que gane por una diferencia de unos 30.000 votos, probablemente por ahí, ¿no? Que es poquitísimo, ¿no? Pero ya es predecible.
4: Dicen que los votos de Miami también pueden ayudarle mucho a la candidata Fujimori. Con tan poca diferencia de votos, ¿sí podría este nuevo presidente tener gobernabilidad?
5: A diferencia de lo que nos ha venido pasando, con más claridad la Keiko Fujimori que Roberto Sánchez, son candidatos que ya tenían un cierta capacidad de veto en el Congreso. Ustedes saben que en el Perú se ha destruido un artículo constitucional que estaba pensado para otras cosas, pero que se ha usado casi como un control parlamentario de primeros ministros, ¿no? Cuando no te gusta el presidente y tiene los votos, lo sacas. Es una dinámica que se da desde el año 2016 y que ha sido muy, muy dañosa y que nos ha hecho tener 10 presidentes en estos 10 años. Pero en esta ocasión, Keiko Fujimori tiene suficientes votos en ambas cámaras, ahora estrenamos Congreso bicameral, como para detener esa posibilidad. Y en el caso de Sánchez, sí estaría más ajustado porque sería un congreso de oposición, mayoría, pero sí tendría suficientes aliados, creo, como para parar los pedidos de vacancia más directos. De todas maneras, lo que hay que pensar es que esto no puede seguir. Esta interpretación constitucional de que bastan los votos para vacar un presidente rompe pues toda la estructura de un sistema presidencial y genera mucha capacidad de chantaje desde el Congreso, ¿no? Que es algo que hemos visto en estos 10 años y de que ahora, paradójicamente, ahora seguramente presidenta Fujimori tendría que lidiar con un Congreso de estas características. Vamos a ver cómo retoma una agenda más centrada en el poder ejecutivo, que está en la base de controlar pues déficit fiscales, clientelismos y una serie de problemas que se han venido dando con este poder del Congreso, ¿no?
2: Claro, Eduardo, decía Andrés Nieto ahí, ¿cómo puede gobernar un presidente cuando tiene, por ejemplo, gran parte del Congreso en contra? Pero usted explicaba que en el caso de Keiko Fujimori, ella tiene una bancada sólida, por decirlo de algún modo. Pero quiero volver al asunto de un resultado tan ajustado, es decir, que en un universo en que pueda llegar a haber 19 millones de votos en total, o 18, 19 millones de votos, ganar uno por 30 mil votos, pues es ganar por nada, por una ventaja ínfima. Entonces, la pregunta parte del Congreso es cómo gobierna uno cuando sabe que prácticamente el 50% de los ciudadanos no lo quieren en el Palacio Presidencial.
5: Es muy complicado, además, ojo, ya ha pasado tres veces, ¿no? 2016, 2021 y ahora las diferencias han sido de ese tipo, ¿no? Esta vez sería ya la única, ¿no? La última en que ya Keiko Fujimori podría ganar, pero ha perdido dos veces por esos porcentajes, ¿no? Con Pedro Castillo, con Pedro Pablo Kuczynski. Por un lado, es cierto lo que señalas, este resultado debería llamar a una moderación y a una preocupación de, como digo, se polariza el país en segunda vuelta, pero no es un país polarizado, es un país que tiene diferentes demandas legislativas, centro-derecha, más derecha, izquierda, centro-izquierda, que debería dar lugar a una reflexión de cómo hago para bajarle el tono a alguna de estas polarizaciones muy, muy torpes que nos acompañan en estos años en América Latina, ¿no? Debería también haber una preocupación hacia el sur. Ustedes saben que en el sur hubo una masacre que se dio por cuando la presidenta Boluarte estaba en el poder, por las protestas que desencadenó la salida del presidente Castillo. Ese tipo de heridas están muy presentes. El legado crítico del fujimorismo no es solo el pasado del padre, sino también de la forma que se ha gobernado con gran poder del Congreso, pudiendo sacando presidentes y con estas cargas muy profundas, ¿no? Entonces, ojalá el mensaje sea ese, que ustedes y yo rápidamente llegamos a lo mismo, ¿no? Claro. Si voy a gobernar con una parte del país grande que me rechaza, es muy importante dar confianza, tender puentes y construir gobernabilidad. Lamentablemente en Perú, en algunas campañas presidenciales, la experiencia de gobierno de Pedro Castillo, la experiencia de gobierno y de poder del Congreso en estos años, más bien nos han vuelto muy desconfiados de la posibilidad de pensar un gobierno que busque cerrar esas heridas y construir algo diferente, ¿no? Es como que nos hemos acostumbrado a pensar muy en grupo y entre los que piensan como uno, sí. Cuando el reto del país es ese que ustedes lo ven inmediatamente, ¿no? Un país partido al momento de la segunda vuelta, ¿no?
4: Sí, Eduardo, es que estaba escuchando un podcast que me gusta mucho, y esto no es todo, la Universidad de Georgetown, y contaba justamente que, y es un caso muy parecido al de Colombia, que faltan también no solamente los votos del exterior, sino los de las regiones. Muy parecido a lo de Colombia, donde hay mucha votación para la izquierda en la zona, por ejemplo, del suroccidente de Colombia. Las regiones apartadas, olvidadas. ¿Esos votos ya están contabilizados, los de las regiones, para
5: sí,
4: el señor Sánchez?
5: Sí, ya en el caso peruano pasado, como estamos atrapados además en estas lógicas de fraude, claro. Esta vez el voto exterior, y la última vez el voto exterior cuando se reportó tuvo ciertos errores que generó desconfianza entre los que gritaban fraude, esta vez se ha tenido que llevar las actas. Entonces eso ha hecho que el voto exterior llegue al final del proceso y entonces el voto de regiones muy alejadas se ha reportado antes. ¿Para qué? Hemos contado más rápido que en otras ocasiones, ya. Pero ahora queda la resolución de las actas impugnadas y en disputa hacia adelante, ¿no? Pero el voto ya casi quedan muy poquitas mesas de los territorios más alejados, que obviamente llegaba con mucha fuerza para el candidato Sánchez.
4: Era la última posibilidad de Sánchez, entonces, ahí.
5: Oiga, Eduardo. Sí, sí, ese era para mí, a ver, estoy hablando con una certeza muy alta, ¿no? Sería rarísimo que en el voto del extranjero que gane Sánchez y que en el voto impugnado gane Sánchez, sería muy, muy raro, pero sí, era la última oportunidad que tenía. Yo diría que ya el 90% esto era claro, pero como estamos muy cargados políticamente, incluso gente muy, muy inteligente y que sabe mucho de datos, negaba un poco la evidencia, ¿no? Y felizmente, esta vez ha habido un discurso de algunos sectores de izquierda de fraude, que es lo que siempre se le criticaba a la derecha en el Perú, el fujimorismo, Rafael López Aliaga, que era ese candidato de derecha más extrema que teníamos, han hecho uso del discurso de fraude con mucha facilidad. Esta vez también salieron algunos. En esas horas creo que se han ido calmando, pero, digamos, no lo terminaría de descartar, ¿no? Sería lamentable que ahora la izquierda haga uso de lo que criticaba antes con el discurso de fraude, ¿no?
6: Oiga, Eduardo, hay una cosa que tengo que decirle. Hace mucho no sentía como, de hecho nunca había sentido a Colombia que fuera como primermundista, porque pues nosotros tuvimos la elección hace poquito y a las 2 horas prácticamente se sabía. ¿Cómo es que están contando allá? Porque no sé si es que están contando 1, 2, 3, 4, 5, 6, 7.
4: Sí,
6: no. Ay, venga, espérenme, habló. Yo ya iba en 120, me tocó empezar otra vez. O sea, ¿qué es lo que está pasando? Es que estamos en el 2026. Hombre. Es increíble que esto pase.
5: Es una situación tan absurda que probablemente no lo crean. Como se ha construido esta narrativa de que hay fraude, cosa que en mi opinión es absolutamente falso, pero muy construida, y la gente cree desde los diferentes bloques, ¿eh? O sea, la derecha cree que puede haber fraude, la izquierda cree que puede haber fraude, algo así como el 60-70% de la población cree que hay fraude. Como se ha construido esa narrativa, hemos terminado estableciendo muchos controles al momento del conteo, controles que parecen absurdos, como este que les digo, y esperar que el acta llegue del extranjero para contarla. Y eso termina generando muchas demoras, además de las impugnaciones que se dan por la misma tensión electoral, y el resultado es este, ¿no? Que terminemos contando hasta, aunque como digo, esta vez ha sido bastante rápido. Al día siguiente ya estábamos al 90%, que en situaciones normales también ya debería bastar, ¿no? Sino que en el Perú nos hemos vuelto, como decía, expertos en terminar con estos márgenes tan pequeños.
2: Claro, ahí está, es Eduardo Dargent, uno de los mejores politólogos del Perú, profesor de la Pontificia Universidad Católica del Perú, justamente. Eduardo, gracias por haber estado en Tarde, pero Llego.
5: No, muchas gracias a usted, gracias por la invitación y saludos a mi familia ahí en Colombia.
4: Ah, ¿tiene familia? ¿En dónde? ¿En qué parte? ¿En qué parte? ¿En qué ciudad?
5: En todos lados.
4: ¿En todos lados?
5: En Bogotá, en Ibagué, en el Eje Cafetero, en Medellín.
6: Ah, bueno. Eduardo. Un consejo que nos sobra, a los que estén contando no les hablan hasta que terminen, porque es que contar y que le hablen a uno se desconcentra muy fácil.
5: Que no se distraigan.
4: Bueno, sí, muchas gracias.
2: Gracias, Eduardo.
4: Óigame, y la gorri, pero mire que Marín decía que esto es del tercer mundo, primer mundo, pero una selección en Estados Unidos nos demoramos un mes en saber quién era presidente.
6: No, por
4: entre,
6: eso.
4: ¿Cierto? Entre Biden y Trump.
2: Claro.
6: ¿Se acuerdan? Eso no les,
2: claro, porque
6: no les parece sacar pecho y uno, no, en Colombia pasa mucha vaina, pero usted viera cómo contamos los votos de rápido.
2: Pero pasa en Colombia realmente el conteo de los votos es muy eficaz, es muy eficiente. En el caso de Estados Unidos además pasa algo singular, y es que el conteo de los votos lo hacen estado por estado. Si no es el gobierno central, no es un ente como la registraduría, sino que hagan ustedes de cuenta una registraduría en cada uno de los 50 estados. En Massachusetts, en Vermont, en Alabama, en Nevada, en Montana, en Minnesota, etcétera, en distintos sitios, en Nevada, en Nuevo México y tal. Entonces es mucho más complicado, cada uno va a su ritmo y eso complica un poco las cosas.
4: Sí, sí, pero una elección que casi nos demoramos un mes. Yo me acuerdo que en Estados Unidos, la última que ganó Joe Biden, que obviamente Trump dijo que había sido fraude.
2: Pero el caso más asombroso, y esto es bueno que los políticos lo sepan porque es realmente admirable, recuerden ustedes, o no sé si recuerdan, las elecciones presidenciales del año 2000.
4: Sí.
2: Entonces todo dependía de los votos del estado de la Florida. y en el estado de la Florida le ganó George W. Bush, republicano, a Al Gore, demócrata.
4: Claro.
2: Le ganó por 537 votos. Wow. Ciudadanos. Ojo, 537 votos en, sí, un país que tenía 300 millones de habitantes.
4: Claro.
2: Vino un pleito, el proceso judicial llegó a la Corte Suprema de Justicia, y la Corte Suprema de Justicia dijo, sí, señores, el señor Bush le ganó al señor Al Gore por 537 votos, y el señor Al Gore dijo, no hay ningún problema, reconozco la derrota y felicito al ganador, y punto. Eso es una cosa insólita.
6: Imagínese uno echando cuentas y diciendo, pucha, hubiera invertido 1,000 tamales más. Con 1,000 tamales hubiera ganado esa vaina. Bueno, 1,000 tamales, 2 lechonas y hubiéramos hecho.
4: Ahí está, vaina, Fujimori, que creo que es la tercera vez que aspira, ¿no? ¿Esta tercera o cuarta, Juan Carlos?
2: No, la cuarta.
4: Cuarta ya.
2: Ella perdió primero con Ollanta Humala en segunda vuelta, luego con Pedro Pablo Kuczynski, luego con Pedro Castillo, y ahora está enfrentada a Roberto Sánchez. Y entonces, desde el 2011.
4: Está...
2: O sea, cuatro veces, ¿no? Si pierde esta vez, no, ya sería increíble.
6: Donde llegue a ganar... Fajardo va a decir, sí, se puede, sí, se puede.
4: Ya venimos tarde, pero llego, esta es la FM.
6: No,
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4: Bueno, partidazo. Esto es lo que va a cantar mañana Danny Ocean. Esta canción, escuchen un poco. Mañana lo tendremos en el Azteca cantando al venezolano Danny Ocean.

0: Bueno, canción futbolera de Danny Ocean. Antes de irnos a la pausa, tenemos al Dair, que anda en, me dijo, Carabobo, ¿no? Allá anda la... Allá, importante, bueno, estaba en la acto público del candidato Iván Cepeda. Está en plaza pública a esta hora, don Iván Cepeda. Bueno, muy bien, nosotros escuchamos a Danny Ocean mañana 12 del día.
1: Me gusta mucho en la Danny FM. Ocean. Parece un muy buen intérprete, parece un artista chévere, porque además él es un artista urbano, pero muy diferente a los artistas urbanos. Es un man ahí como relajado. Sí. Me gusta Danny Ocean.
0: Bueno, ya tenemos al Dair desde Carabobo. ¿Cómo va la...?
1: No, no le diga así.
0: No, así se llama el sitio donde está.
1: Ah, ok.
0: ¿Cierto, bueno, Aldair? Ah, es que ¿dónde es que anda usted en Medellín?
2: La avenida Carabobo.
1: Perdón.
0: Carabobo, papá.
1: No, Aldair, yo dije, el restaurante, todo con los compañeros.
3: ¿Qué le dice Aldair Carabobo? No,
2: sí, señor, aquí en este momento están concentrados los seguidores de Iván Cepeda en el departamento de Antioquia. Hay que mencionar que esta es una región clave para su campaña, que busca reducir la diferencia frente a Abelardo de la Espriella, quien prácticamente duplicó la votación de Cepeda en esta región. De la Espriella sacó algo así como 1.723.000 votos y Cepeda sacó cerca de 800.000 votos. Por eso se han concentrado precisamente en esta zona del país. Se está moviendo a toda la bancada del pacto histórico que representa esa colectividad aquí en Antioquia para que precisamente traigan a la gente y puedan concentrarse entonces en este lugar. Están esperando a Cepeda con grupos vallenatos. En este momento hay un grupo vallenato que está en tarima entreteniendo a la gente. Se prevé que llegue a eso de las 5:30 de la tarde, es decir, en unos 7 minutos, y obviamente su discurso muy seguramente va a estar cargado de mensajes hacia el expresidente Álvaro Uribe Vélez, que es de esta región del país, así como también a su hermano recientemente condenado por parte de la Corte Suprema de Justicia en segunda instancia. Así que estamos muy atentos. Ya les decía, más temprano está lloviendo en este momento en la capital del departamento de Antioquia. Sin embargo, cientos de personas tienen sus sombrillas, sus paraguas en este momento abiertos, esperando entonces al candidato del pacto histórico, que sigue en este recorrido por los diferentes territorios del país, tratando de conquistar el voto de la gente y de recortar esa ventaja que le sacó entonces de la Espriella en las elecciones del pasado 31 de mayo.
0: Ahí está entonces Aldair, nos sigue reportando y nos cuenta cómo anda este acto público del candidato Cepeda. Mañana, nosotros les decía, 12 del día, comienza la gran transmisión de la inauguración del Mundial de Fútbol. A las 12:30 son los actos musicales y a partir de las 2 de la tarde tendremos, Andrés, ya el partido Sudáfrica-México.
1: Oye, qué pena, Andrés, se me presentó, señor, un tema familiar. Veo muy difícil que mañana pueda venir.
0: ¿Por qué?
1: No, sí, tema familiar, Juan Carlos.
3: El único.
1: ¿Cómo?
3: No, me pusieron una cita donde el otorrino.
0: ¿Tampoco pueden venir los dos? No hacemos tarde, pero llego mañana.
3: Me dijo, mire, es que el médico me dijo, mire, es justo a la hora del partido. Yo no sé, pues, qué irían a hacer.
0: Y va vacunada de sarampión, ¿qué vamos a hacer?
1: No, mejor dicho, esto no está fácil. ¿No? Pongamos un mosaico.
0: Un gran defecto.
1: Tarde de mosaicos en la FM. Empezamos con el mosaico, ese dura 14 minutos. Bueno, y el de Guayacana, ya llevamos media hora.
0: Bueno, o que comenten Sudáfrica, México, hasta el partido del jueves, nuestros compañeros, claro, de Somos Mundial.
1: A propósito, 24 horas.
0: Ya tenemos a Andrés Torres más adelante, que nos va a salir desde el IBC, el Centro de Producción Internacional de la FIFA en Dallas, Texas. Allá está don Andrés Torres, wow, listo para reportarnos cómo está. Ya le voy a oír que está a 33 grados, con calorcito húmedo. Así está el clima en Dallas, Texas.
1: De no estar en el Mundial, lo único que

0: como el presidente. 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
1: Con la ilusión de representar a Antioquia y el orgullo de llevar su historia al otro lado del mundo, viaja un equipo de fútbol aficionado femenino, un torneo internacional, y Yuli Metaute nos cuenta toda la historia desde Medellín, aquí en Tarde, pero llego, de la FM, en la aplicación de RCN Radio. Ahí está Yuli, metida.
2: Un saludo especial desde la capital de la montaña. Les cuento que Malalas Fútbol Club es un equipo femenino antioqueño que nos va a representar a todos los colombianos en Italia. Les cuento que este equipo lleva 8 años y es un proyecto que no solamente se enfoca en fútbol, sino también en la transformación social de nuestra ciudad, inspirando a miles de mujeres a hablar de equidad de género. Escuchemos a esta hora a Fernanda Gaviria, ella es la directora del proyecto.
3: Allá vamos a estar en Italia representando a todas las mujeres, levantando la voz, y esperamos el apoyo de todos ustedes para que vean toda esta transformación social que se está haciendo a través del fútbol femenino.
2: Malalas Fútbol Club ha logrado el campeonato en el año 2023, subcampeonato en Arabia Saudí en el año 2024, y este año esperan seguir marcando la historia de nuestro fútbol femenino.
1: Muy bien, ahí está Yuli Metaute, muy bien, desde la Torre Coltejer reportando. Y David Rincón, ahí está, como siempre, recorriendo las calles de la ciudad, y nos va a hablar de Barranquilla, que llegará por primera vez a Bogotá. ¿A dónde? Con todo su carnaval. David, cuéntenos la historia.
4: Barranquilla llegará a nuestra capital por primera vez con la infaltable y hermoso carnaval de Barranquilla, el Teatro Julio Mario Santo Domingo, y serán más de 120 artistas, los reyes del carnaval de este 2026, van a ser protagonistas de este espectáculo. Y para hablar acerca de este show, estamos con la reina del carnaval de Barranquilla 2026, Michelle Char. Gracias por acompañarnos en la FM.
5: Así es, David, no, la verdad, muchísimas gracias por esta espectacular llamada. La verdad, estamos súper emocionadas porque sabemos que va a ser un día muy increíble. Es la primera vez que el Carnaval de Barranquilla llega al teatro, y al Teatro Mayor. La verdad, hicimos sold out en menos de una semana, así que te podrás imaginar lo felices que estamos.
4: Claro, Michelle, esta noche se va a vivir un espectáculo sin igual que se va a vivir en este gran escenario del Teatro Mayor Julio Mario Santo Domingo. ¿Por qué se decidió justamente llevar el Carnaval de Barranquilla a este escenario, acá a la capital?
5: Bueno, la verdad, este año el carnaval tuvo un enfoque muy, muy diferente a los años anteriores. Digamos que llamó la atención de muchos colombianos. No solo se quedó el carnaval en Barranquilla, y eso fue algo muy espectacular, muy hermoso. Tuvimos mucho turismo, en realidad, de los turismos que más habíamos tenido en años del carnaval. Y estaban pidiéndonos mucho, que querían que hiciéramos una muestra folclórica aquí. Y bueno, en realidad es la razón por la cual estamos aquí. Y creo que es de los primeros viajes que vamos a hacer, porque de aquí en adelante se van a abrir otros escenarios. Bueno, este show comienza siendo un sueño, en realidad. Desde el día que a mí me nombran, querían que el día de mi bando, que fue el 18 de enero, lo querían repetir en Bogotá días después. Pero te podrás imaginar sacar una reina y sacar a miles de hacedores en pleno carnaval es un poco caótico, porque todo el mundo está con sus comparsas, ya viene, pues la reina tiene mil eventos, mil compromisos. Entonces decidimos que pues la mejor opción era como un poco más adelante.
4: Y ni se diga que todos los hinchas del Junior tendrán entonces este espacio total en Bogotá para celebrar, ¿no?
5: Total, sin duda alguna. Ayer tuve un momento también súper especial y vi como a 4 personas con la camisa del Junior y estaban felices porque pues ganamos hace 2 días.
4: Entonces gracias por estar con nosotros unos minutos.
5: Así es. Gracias, David.
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1: Y viene el emperador de la cumbia con su DJ set. ¿Qué canción nos trae?
2: Andrés, no sé, es que yo me siento como en vacaciones, como...
1: ¿Todavía?
2: Pues, no sé, por lo del mundial.
1: Ah, claro, es que son las vacaciones, sí, ya, son las vacaciones, de mitad de año, el verano. Exacto.
2: Y para las vacaciones, pues una buena playa y una buena calma.

0: 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Todo
1: el... Bueno, me acordé de Pedro Capó porque ayer cuando vimos a conocer el cartel de Cordillera, va a ser la voz principal de Jarabe de Palo.
2: En un tributo a Pau Donés.
1: Me imagino que también pensó en eso, al traer a Pedro Capó y vamos a la playa.
2: Claro, claro. Lo primero que pensé, porque uno muchas veces cuando piensa en una situación, piensa en una canción, y a mí la playa siempre me hace pensar en esta canción. Pero hay una particularidad, es que el coro dice vamos a la playa, cierra la pantalla, abre la medalla. Y yo me imaginaba como, pues uno ha visto los reggaetoneros todo lleno de cadena, papi, ya tú sabes. Y yo decía, ellos cierran la pantalla y se abren la camisa. Ajá. Para que se les vean las medallas en el pecho. No, es la medalla, la cerveza tradicional de Puerto Rico. Entonces, abre la medalla, es como cierra la pantalla y tómate una cerveza.
1: Esa no la tenía. Medalla en Puerto Rico.
2: Yo tampoco, yo llegué a sacar pecho y aquí abriendo la medalla y toda la gente. No, no, la medalla es una cerveza. Yo, bueno, y 5 de la tarde.
3: Sí que sabe de cerveza.
1: La medalla, vea, sí, cuando vaya a Puerto Rico, pídame una medalla.
2: Pues hay cosas. Mira, hay cosas de las que uno sabe y. No, y yo, por ejemplo. Si de algo sé, es de estar pelado y de relaciones.
1: De y de cerveza.
2: Sí, exacto. Y resulta, amigos y amigas oyentes, que de pronto no tuvieron la suerte de estar en sintonía de tarde, pero llegó el día de ayer. Traje a la mesa un tema de conversación.
1: Claro.
2: Que había visto precisamente y lo presenté acá como de una colega. Ella se llama Ana María Franco Villegas y es conocida en redes, como Mamá con Amor y tiene la medio bobadita de 1 millón de seguidores.
1: ¿Qué? Entonces, ¿todo eso?
2: En primer lugar, vamos a saludarla. Ana María, ¿cómo estás? Se habla Carlos Marín, psicólogo transpersonal y coach de parejas empírico y en formación. Y es un placer darte la bienvenida tarde, pero llegó. ¿Cómo estás?
4: Muy bien, muchas gracias por esta invitación. Qué rico poder conversar sobre estos temas.
2: Bueno, mira, yo antes de avanzar, Ana María, sí, con mucho respeto te quiero decir que pues traje a la mesa un tema de conversación que me llamó mucho la atención, que lo planteabas en uno de los videos de tus redes, que decías que un tío tuyo te había contado y te había dicho que si uno estaba en una relación sentimental, tenía hijos, que antes de los 7 años trataran de no separarse. Y ya tú seguro nos vas a ayudar con esa teoría. Pero imagínate, Ana María, que no me le pusieron bolas al tema y todo el mundo, encabezados por el señor Juan Carlos Iragorri, empezaron a decir, pero ¿quién es esa colega suya? ¿Quién es Ana María? ¿Pero cómo así? Explíquenos de dónde salió esa terapeuta. ¿Quién es Ana María? Y yo le dije, no, pues... se las voy a presentar a Ana María porque entonces... y les decía, no le presten atención a la mensajera, presten atención al mensaje. Y fue imposible que no le prestaran atención a la mensajera. Y en primer lugar, pues un placer que estés aquí con nosotros. Ahora sí, explícales un poco quién eres tú. Y a ver si el profesor Iragorri, que ayer estaba tan alegre y dicharachero, hoy se va a comportar igual.
3: Ella tiene toda
4: la
3: razón.
4: Me encanta,
1: perdóname, Ana María, el profesor Iragorri 4 veces dijo... quiero hablar con Ana María.
2: Ana María, ahí te lo presento.
3: Ahora sí, ella tiene razón. Y yo quería que ampliara sus puntos de vista.
1: Está, obvio. Personalmente.
3: Adelante, Ana María, adelante.
4: Bueno, yo soy abogada, pero me he apasionado por los temas de la crianza, del crecimiento personal. Estudié trastornos del comportamiento, el cerebro del niño. Hice Compassion Inquiry, una maestría en psicología. Bueno, me dediqué claramente al terreno de las relaciones, principalmente de la crianza, pero como digo yo, para niños de 0 a 100 años. Y soy certificada en disciplina positiva para padres y para parejas.
2: Bueno, pues.
4: Y en mis redes sociales me he dedicado a hacer comunidad y a crear conversaciones en torno a la crianza, en torno a la familia, en torno a la pareja y en torno al crecimiento personal.
2: Bueno, yo, por si no me conoces, soy Carlos Marín, un niño de 50 años que está tratando de entender el mundo de las relaciones. No, es que ese planteamiento que tú tenías ayer y después de conocer un poquito más de ti y ver a Andrés y sí. Profesor Agurri oyentes, pues que lo que pasa es que aquí me cuestionan todo el tiempo, como yo soy empírico, Ana María, entonces no me creen, pero cuando hay personas que han estudiado el tema como tú, seguramente sí le prestan más atención. Hablemos de esa teoría que estabas planteando tú en ese video que te contaba tu tío. ¿Por qué las personas no se deben separar antes de que los niños tengan 7 años?
1: ¿Por qué 7 años? Eso.
4: Bueno, primero quiero aclarar que soy mamá de unas preadolescentes y también que soy esposa hace 15 años.
2: Eso, o sea, superaste la crisis de los 7 años, dos veces.
4: Sí, exacto. Eso termina de completar el cuadro para no decir que es una simple teoría, pues, que quise compartir en mis redes, sino que también lo he vivido en carne propia y que acompaño familias en el proceso de criar en pareja y que tengo una perspectiva maravillosa de muchas partes del mundo, de muchos tipos de pareja en los que, así como decía mi tío, en esos primeros 7 años, que son los primeros años de los hijos, empezamos a descubrir partes del otro que quizá llevemos o no mucho tiempo en pareja, no habíamos descubierto hasta entonces. Hay que empezar a crear las dinámicas de familia, a descubrir cómo se dividen los recursos, que no solamente son económicos, sino el tiempo, la energía, la atención. Muchas veces nos encontramos en el camino con patrones de crianza que traemos de las casas, y esto toma más o menos 7 años en poder asentarse, en poder negociarse, en poder saber cuál es esa cuota fija que yo puedo como pareja soportar, negociar, y definitivamente debo dejar ir cuando esto ya raya con mis valores y con mi esencia. Entonces, a eso me refería en el post, que discutiéramos cómo en esos 7 años, que además pues nos demoramos como en entender qué fue lo que nos pasó como padres y qué pareja queremos ser luego de los hijos, podemos aguantar ese ratico para descubrir un buen compañero de vida o definitivamente uno que no se alinea con nuestros valores.
2: Profesor, claro, ¿satisfecho con ese planteamiento o tiene alguna inquietud? No. Y la va a cuestionar, no, como no, suele cuestionarme a mí.
1: Tiene como 20 inquietudes.
3: No, tengo una. No, me parece una gran respuesta. Pero la pregunta es esta. Claro, la gente se casa, normalmente la gente se casa muy enamorada, tiene hijos, y como dice usted, pues hay momentos de gran tirantez, de mucho lío entre marido y la mujer, porque ya viene la crianza de los niños y eso dificulta las cosas. Ya esa cosa del amor, del noviazgo se va perdiendo, llega la realidad, hay discusiones por la crianza de los hijos, tiene uno que trasnochar, el cambio de pañales y demás. La pregunta es, ¿qué debe hacer una pareja para mantenerse unida e impedir que se le rompa la relación, se le acabe el matrimonio por una pelea por la crianza de los hijos?
4: Esa pregunta es la maravillosa, o sea, eso es lo que yo quise cultivar con ese video. Y es finalmente mirarse de frente con su pareja, rescatar día a día, no simplemente en una conversación difícil y ya, sino día a día esos aspectos que les unen, y sobre todo cultivarse en un terreno que es efectivamente el de la pareja y no solamente el de unos padres que coordinan responsabilidades y prioridades todo el tiempo. Entonces, es volver a salir juntos, es delegar un día a la semana, al mes, ese bebé a los abuelos, a alguien que se los cuide para poder estar ellos en una conversación de adultos, es tener un espacio de intimidad, es realizar algún hobby, sus hijos presentes, es tener unas rutinas un poco más estrictas para que haya tiempo liberado por la noche y volver a ver series y tomarse un vino, es cultivar la relación de pareja, que ojalá barra un poquito ese rol de padres y de responsabilidad, que desdibuja un poco como el deseo y la pasión que necesita una pareja para mantenerse unida.
2: Ana María, mira, te voy a contar, no es que esté en consulta ni nada, simplemente sigo aportando esta conversación con el fin de llegar a un puerto seguro. Yo no, o sea, lastimosamente no te conocí antes y no oí tus consejos antes, y yo no pasé el segundo año de matrimonio, con un pequeñito de escasos meses. Pero ¿sabes qué pienso? Habiendo pasado tantos años, que a uno no le cuentan esa parte de cómo va a ser la situación entre parejas, o sea, con la pareja, cuando llegan los hijos. Porque la mamá, sí, que era la mujer de uno, o sea, la mujer pasa a ser mamá y uno pasa a ser papá, pero pues uno pasa a ser papá y claro, lo hablo desde mi caso, no sé, con cierta irresponsabilidad de pronto. Muchos. Entonces uno decía, sí, uy, pero ¿cómo así? Pero yo, tú sabes que yo siempre los juego, es juego futbolito. ¿Cómo así que no puedo ir a jugar futbolito hoy? No me hagas
1: tengo
2: esto.
1: Tengo que darle tetero al niño, sí, cambiar los pañales.
2: Exacto. Sí. Y yo lo que siento es que no nos cuentan esa parte de la historia que es tan complicada y nos coge por sorpresa. O la gente sí lo sabe, Ana María.
4: Yo creo que tejer estas conversaciones en redes sociales y en espacios más frescos ayudan a que la gente pueda dimensionar esto. O sea, yo lo he dicho muchas veces, casi siempre las mujeres ambicionamos que nuestra pareja cambie y nos enamoramos desde el prospecto que hay a futuro, mientras que los hombres quieren que esa mujer que conocieron permanezca en el tiempo sin ningún cambio o modificación. Y lo que ocurre en la práctica es exactamente lo contrario. O sea, el hombre nunca cambia, quiere seguir yendo al futbolito, a los amigos, a las cervecitas de los viernes. Y por el contrario, nosotras, que éramos de repente la porno Barbie bacana y chévere, después de la maternidad ya somos una vieja de sudadera, súper aburrida, cantaletosa, con una moña en la cabeza, queriendo que el papá marche, ¿cierto? Después de estar todo el día ocupados con los hijos. Entonces, sí hay que hablar de esto, a la mayoría nos pasa, pero también es como un síntoma que podemos atacar y curar. Es decir, es algo que es transitorio, no es para siempre, siempre y cuando tengamos las herramientas para devolver al estado inicial de cosas, que es la vieja chévere y el man atractivo y chévere también.
3: Claro, pero sí, pero es que no sé si Carlos Marín iba a...
2: No, adelante, profe.
3: Pero evidentemente, claro, sí. Si después del noviazgo, pues, de la pareja que va a Villa de Leyva el fin de semana y tal, o se va para en Cali, qué sé yo, a algún bar espectacular, y luego llega la cosa y la señora está con rulos y el tipo le sale barriga, pues evidentemente que eso eso cambia el esquema. Pero la pregunta concreta es esta. ¿No será que uno debería, pero yo creo que casi nadie lo hace, cuando uno está en el noviazgo, tratar de anticipar algunas cosas de estas antes de casarse? Me refiero a que se casa uno y entonces la mujer dice, no, es que yo quiero que a la niña le hagamos estimulación temprana, y uno dice, ¿cuál estimulación temprana? Si a mí nunca me hicieron eso, y se arma una pelotera por cuenta de ese lío, o por cuenta de alguna norma de educación. Le dice uno al niño, vea, que tiene que comer bien, y la mamá le dice, déjelo, que coja el pollo con la mano, y se arma un lío. No será que eso, y ahí va la pregunta, que esa discusión uno debería tenerla y casi nadie la tiene cuando uno está en el noviazgo.
4: Pues yo le diría que en la teoría sí, sería espectacular que uno sepa y pueda calcular con anticipación todo lo que va a ocurrir en el futuro, pero en la práctica yo le cuento que yo era una mamá que decía que nunca iba a renunciar a mi oficina, que vivía de sastre y de tacones y de medias veladas, y que yo despreciaba de alguna manera esas mujeres que paraban o ponían en pausa su vida profesional por quedarse en la casa. Y lo que ocurrió después de que llegó nuestra primera hija, que se debatió entre la vida y la muerte porque fue muy prematura y que tenía posibilidad de tener secuelas neurológicas, yo me convertí en esa mamá que solo quería estar con su hija y que no quería volver a una oficina. Entonces uno sí puede hablar muchas cosas desde el escenario teórico, pero en la práctica uno no sabe qué implicaciones va a tener. Más bien se tiene que entrenar, y eso sí con anticipación, en traer la conversación a la mesa, la conversación incómoda, la conversación de lo que yo estoy esperando de ti, la conversación de lo que no me gusta ver en ti y la conversación de lo que yo quisiera para mi futuro, y renovar eso una y otra vez porque no somos la misma persona siempre. Entonces, independientemente de la condición de los hijos o no, de la etapa de desarrollo, de quiénes estamos siendo, siempre hay que renovar el contrato y siempre hay que decir, con esto voy o con esto no.
2: Estamos hablando con Ana María Franco, que es mentora de padres, speaker y más, y tiene una teoría que las parejas no se deben separar antes de que los hijos tengan al menos 7 años. Pero yo te hago una pregunta con respecto a la teoría, porque entonces muchas veces viene el primer hijo, 2-3 años de dificultades, pero tengamos el otro rápido para que nos crezcan junticos. Entonces se juntan terremoto y tsunami. Y entonces tú dices, no, espere 7 años y se parece. Pero cuando son 2, ¿qué hace uno? ¿Oferta acumulable? ¿Espera 10 años a que los otros ya estén grandes? ¿O los primeros 7 ya con eso te dan para realmente saber a qué te vas a enfrentar?
4: Bueno, si esto fuera una teoría, pues como tal, yo te diría que...
2: ¡Oferta acumulable!
4: No, yo te diría que los primeros 7 años son los del primer hijo, punto. Ya el segundo hijo no viene sino a agravar las cosas, o a multiplicar la felicidad o la desgracia, pero eso ya no viene como que va a ocurrir algo muy distinto al primero, ¿no? Tal vez yo siento que el segundo hijo le cataliza el resultado, porque ya no son unas manos las que bastan para criar un niño, sino que ya necesitan 2 pares de manos y de ojos para poderlos criar. Entonces, sí, eso no es acumulable.
1: No es acumulable.
3: Yo tengo otra pregunta. Si usted pudiera volver al principio, digamos, a cuando estaba de novia.
2: ¿De porno Barbie fue que dijo?
3: ¿Qué no repetiría? ¿Cómo? No, pero
2: de porno Barbie es que, estaba
3: ¿qué no
2: ella?
3: Repetiría? O sea, ¿qué no volvería a hacer? Me refiero al matrimonio y los hijos, a esa relación de matrimonio, de marido e hijos. ¿Qué no repetiría?
4: Yo creo que Todo es necesario, incluso el cúmulo de errores. Es que si no, uno no aprende. De pronto, más que no repetir, tener la claridad de que el otro nunca te va a salvar la vida, ni el otro es culpable de absolutamente ninguna desgracia personal. Siempre será uno el responsable de salvarse el pellejo de la situación en donde se meta, y el otro simplemente va a ser un espejo, y entender eso evita muchas peleas y muchos errores. La mayoría de las parejas creen que el divorcio soluciona todos sus conflictos y no se ponen a pensar que en la mayoría de los casos el divorcio solo las agrava, especialmente cuando son faltas de comunicación o problemas por rutinas o por recursos. Es simplemente eso.
2: Bien. Pues Ana María, yo creo que nos quedó muy claro.
1: La podemos llamar otra vez, ¿cierto?
2: Sí, sí, claro.
4: Claro, las veces que sea.
1: Qué maravilla.
2: Sí, sobre todo porque los niños de 50 años tenemos muchos problemas cuando estamos en pareja.
1: Mucha inquietud. Entonces...
2: Pues Ana María, un placer muy grande saludarte, conocerte. Lo que más me llama la atención.
1: ¿Cómo se llama en redes?
2: Ana María. Mamá con amor.
1: Mamá con amor.
2: Sí. Lo que más me llama la atención es que. Pues a mí me boicotearon, me sabotearon la sección todo el tiempo, y en cambio a ti, mis compañeros, te prestaron atención respetuosamente. Entonces, cuando vamos a hablar de temas de pareja y relaciones, cuando haya temas de relaciones, pues te seguimos consultando para que ellos se den cuenta que esto hace parte de esos coloquios y simposios que tanto nos interesan los inquietos de la March.
4: Me encanta. Gracias por esta invitación.
2: Ana María, un abrazo muy grande, un placer hablar contigo.
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10: Bueno, ya sabemos la conexión de Madonna con Colombia y con los cantantes como Maluma, que lo trajo una vez a un concierto, y ahora con Fate, que justamente aparece en el nuevo disco Madonna, Confessions, segunda parte.
11: 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No puede ser.
10: Sí, escuchen un poquitico y miremoslo. Read My Lips. Aquí está Madonna con Fate. 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
12: Uno calla.

0: producciones de Tiny. Lo dije bien, ¿no?
1: Claro, Tiny.
0: Exactamente, nombre habitual detrás de Bad Bunny, Karol G, J Balvin.
1: Daddy Yankee.
0: Y bueno, mire, Madonna, le apúntalo. Ella siempre está refrescando su sonido y lo hace al lado de Faith.
1: Claro, pero pienso lo mismo que pensé cuando oí la canción de Maluma con Madonna. Yo decía, uy, no, esto ya es otra liga, porque pues Madonna, la reina del pop, Madonna, toda la vida. Y grabaron una canción con ella, y no sé cómo se da ese junte. Sí. No sé si de pronto Faye le diga a Maluma, parce, pame el teléfono de Madonna, yo le escribo aquí que para una colaboración con ella. Y el man escribiéndole, o mandarle un audio, Madonna, ¿cómo estás? Te habla Faith, bueno, no sé si me conozcas como el Fercho o Salomón, mira, tu teléfono me lo dio Maluma, por no molestarte, ¿cómo estás?
2: Y ella diciendo, who's this, who's this?
1: Sí, who's this.
2: ¿Con quién hablo?
1: Who's this? Madonna, my name is Faith, I'm from Medellín, parcero Maluma.
2: Yeah,
1: who's... Oh, tremendo, profe, ¿no? O sea...
2: Who?
1: Fade, soy de Luna, te busco y no sé dónde estás.
2: Oiga, no, profe, eso pero... sí son ligas mayores, sí, ¿no? Claro. Son las más grandes ligas, realmente.
1: Tremendo, tremendo, tremendo.
0: Bueno, ahí está, les dejamos ese toquecito porque ya va a salir completo. Ya hay una con Sabrina Carpenter, tiene muchas colaboraciones Madonna en su nuevo disco y esta promete ser muy exitosa. Madonna y el colombiano Fade. Vamos a más contenidos a través del canal de YouTube, la FM Colombia, en la aplicación de RCN Radio. Estamos también en todas las emisoras de RCN. Volvemos en segundos.
1: Sí, pero me regala, voy a comer algo que no almorcé.
0: Ya.
1: No, ahorita le cuento lo que pedí.
0: ¿Los tender crocantes? Uy, ¿sin hueso?
1: No sabe lo que
0: las
1: pedí.
0: ¿Las alitas?
1: Andrés.
0: ¿El cocoricroncho?
1: Ya le cuento.
0: Yo me cojo con la arepita del plátano. Uy, está bien rico, el maduro.
1: Ya le cuento.
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1: Bueno, Andrea Cardona nos plantea la IA ahora en el amor. La mitad de los jóvenes ¿cómo? Cree que el romance con la IA, la inteligencia artificial, va a traer felicidad. O si no, escuche esta encuesta que nos trae Andrea Cardona. El amor y la inteligencia artificial, ya uno con el otro, se complementan aquí en la FM.
2: ¿Se imaginan buscar consejos de amor, desahogarse de un mal día o incluso iniciar una relación sentimental con una inteligencia artificial? Pues para las nuevas generaciones esto ya no suena a ciencia ficción. Según una reciente encuesta publicada por AFP, revela un cambio radical en el panorama moral y afectivo. La encuesta afirma que prácticamente uno de cada dos jóvenes entre los 18 y 34 años creen que los compañeros íntimos de inteligencia artificial, ya sean chatbots de compañía hasta robots físicos, mejorarán la felicidad humana en la próxima década. Y es que ahí vienen las cifras. El estudio muestra que el 48% de los jóvenes ve en la tecnología un refugio para el apoyo emocional. Sin embargo, cuando se habla de una conexión más profunda o de bienestar sexual, ya baja el porcentaje a un 32%. Y por el lado de los mayores de 55 años, la encuesta revela que ellos se muestran mucho más escépticos. Pero hablemos de otros hallazgos de esta investigación. La geografía también es muy importante. Los mercados asiáticos se muestran mucho más abiertos a este tipo de relaciones. Y les doy ejemplos. Indonesia, Hong Kong, Japón superan estas cifras y pues creen en este tipo de relaciones. Y países de Occidente como Alemania o el Reino Unido apenas alcanzan como una aceptación a este tipo de relaciones. Pero ojo esta tendencia, por ejemplo, en Japón, más de un tercio de los jóvenes aseguran que la inteligencia artificial puede proveer una auténtica sensación de amor. Y ahí vienen las alarmas, porque los gigantes tecnológicos como OpenAI o Meta están siendo vigilados, como muchos sabemos ya, por el impacto psicológico que está generando la tecnología en los jóvenes. Y decidí preguntarle a una inteligencia artificial qué opina de este tema. Me enfoqué con el ChatGPT y le pregunté qué opinaba sobre el romance entre humanos con la inteligencia artificial.
3: Es un tema súper complejo, la verdad. Creo que por un lado es interesante cómo la tecnología puede ofrecer compañía o apoyo emocional, especialmente para quienes se sienten solos, pero al mismo tiempo me parece que las relaciones humanas tienen esa complejidad, esa profundidad que no sé si una TCI puede replicar del todo. Así que quizá es una herramienta complementaria, pero no un reemplazo de las conexiones humanas.
2: Y es un tema para debatir. Ahora se está hablando entonces del amor artificial. ¿Esta será la clave de la felicidad en un futuro?
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2: Soy Pepe Morón. El presidente de la República, Gustavo Petro, pidió a Estados Unidos no intervenir en las elecciones colombianas. Esto tras versiones sobre un eventual respaldo a Abelardo de Lespriella. El mandatario defendió la soberanía nacional y recordó que la Constitución prohíbe la financiación o injerencia extranjera en las campañas políticas locales.
3: Marlon Barros desde el Congreso de la República, donde la plenaria del Senado aprobó en último debate el proyecto de ley Cuerpos Libres de Mutilación Genital Femenina. El último paso que le faltaba para convertirse en ley y así prohibir en Colombia la ablación.
4: Soy Luis Marín y les cuento que tras la decisión de una solicitud de suspensión del presidente Gustavo Petro por parte de la Comisión de Acusación de la Cámara de Representantes, en Risaralda algunos adeptos al mandatario señalaron su inconformidad y que es probable que en las próximas horas se registren movilizaciones en el país en rechazo a esta situación.
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5: Bueno, seguimos oyendo más música que mañana estaremos presentando en el especial grande de la inauguración de la Copa del Mundo, porque Belinda se subirá al escenario con Los Ángeles Azules a cantar cumbia. Mire, la cumbia se vuelve global desde el Estadio Azteca, que mañana se va a llamar, por razones mercantilistas de la FIFA, Estadio Ciudad de México. Le cambiaron hasta el nombre de la FIFA. Qué horror. Esta es la FM. Escuchen a Belinda y Los Ángeles Azules, comenzando la tercera hora de tarde, pero llego.

0: Muy buena, qué buena canción esta. Los Ángeles Azules con Belinda y Lalo Ebrard también.
1: Sí.
0: ¿Cuál es Lalo Ebrard?
1: Lalo Ebrard era el que estaba en Tropical Minds, un artista samario, el de Tú me encantan como...
0: Ah, es colombiano.
1: Es por la mañana.
0: Claro, sí,
1: yo colombiano, sí, samario, sí, sí. Esta canción la lanzaron hace ya un par de años.
0: Sí.
1: Y fue de las primeras colaboraciones que se hicieron muy populares de Los Ángeles Azules, luego de haber trabajado con Kinky, luego de haber hecho otras cosas, pero ahí digamos que empezó una lista de colaboraciones que ha incluido a Carlos Vives.
0: Claro.
1: En fin, muy chévere Los Ángeles Azules.
0: Qué bueno, qué bueno. Pues eso será lo que veremos mañana, Ciudad de México. Entonces comienza a las 12:30 hora de Colombia, 90 minutos de música. Grandes artistas, músicos mexicanos, ya les repetimos. Bueno, va a haber un venezolano también y dos colombianos. J Balvin, Shakira, no, y me falta Ryan Castro, que va a estar también por ahí metido.
1: ¿Ryan está?
0: Porque va a acompañar a Balvin.
1: Ah,
0: entonces, okay, por eso son tres. Ah, y estará okay, Danny no Ocean, Belinda, Lila Downs, que la hemos visto aquí muchas veces, fantástica.
1: Sí, cantante. Oiga, pero mire que temprano hablábamos con María Molina y ella hacía pues una salvedad que me parece muy importante, y es que obviamente esto es un mundial que se inaugura mañana en México, pero que es el mundial de Estados Unidos, sí, Canadá y México. Uh-huh. Y es raro que pues que son puros latinos.
0: No, pero por eso, como decíamos anteriormente, va a haber una ceremonia de inauguración en Los Ángeles, va a haber otra con artistas gringos.
1: Ya.
0: Y va a haber otra en Canadá.
1: Esa no la tenía, sí, razón.
0: Y justamente desde Estados Unidos, en Dallas, Texas, en el IBC, en el Centro Internacional de Transmisión de la FIFA, allá está don Andrés Torres para que nos cuente cómo se está viviendo. Bueno, esta mañana los estaba oyendo en la FM Somos Mundial y parece que poco ambiente de Mundial, Torres. ¿Cómo le va?
2: Don Andrés Nieto, ¿cómo le ha ido? ¿Cómo va todo por allá? Carlos Marín, Eva, que no la estaba, no la había visto.
0: Se está vacunando.
2: Ah, bueno. Bueno, pero eso está muy bien. Todo sea por la salud.
0: Para poder viajar.
2: Mire, Andrés, estoy precisamente en el centro de Dallas, downtown de Dallas, muy cerca del IBC. Estamos aquí y quería contarle un poco de la ciudad, porque Dallas es una ciudad, digamos, no es un centro turístico. Sin embargo, estaba mirando ahora y es la cuarta ciudad más grande de los Estados Unidos por área metropolitana. Tiene casi 10 millones de habitantes. Su aeropuerto es uno de los hubs más importantes de este país y del mundo. De hecho, es el cuarto aeropuerto más grande del mundo, el segundo de los Estados Unidos después de Atlanta. Varias aerolíneas, entre ellas American Airlines y United, tienen su hub acá. Una ciudad muy poderosa en la industria. Aquí usted sabe, en Texas, el tema del petróleo es muy fuerte. También las telecomunicaciones, Andrés. Acá, por ejemplo, es la sede principal, los headquarters, que llaman ustedes los expertos, de AT&T.
0: ¿Ya?
2: Esa gran compañía de telecomunicaciones queda acá. Y deportivamente, pues también es una ciudad muy, muy reconocida. Los Vaqueros de Dallas, usted que es
0: claro,
2: aficionado al fútbol americano.
0: Claro.
2: Los Dallas Cowboys, claro. Los Dallas Mavericks. En el básquet, una ciudad deportivamente muy fuerte. Como usted decía, a ver, ambiente de mundial no hay mucho. La verdad es que, digamos, a la población norteamericana promedio, pues el fútbol poco y nada. Acá el fuerte es el fútbol americano, también el béisbol. Los Texas Rangers tienen su estadio acá al ladito del estadio de fútbol donde se va a jugar. Estadio que estuvimos viendo hoy, que precisamente se llama el AT&T Stadium. Hay que recordar que durante el Mundial los estadios no podrán usar sus marcas comerciales.
0: Eso es.
2: Es decir, el de Miami, que todos conocemos como el Hard Rock, pues durante el Mundial se va a llamar Miami Stadium.
1: el Pop el Stadium.
0: No, pues le cambiaron el nombre al Azteca, que era Banorte después.
2: Favor.
0: El Banorte.
2: Hágame el favor.
0: Sí.
2: El Azteca, que bueno, pasó a llamarse Banorte, que eso ya es un despropósito, pero tampoco se le puede decir Azteca, ¿no? Sino Estadio Ciudad de México.
0: Ajá.
2: Acá es el Dallas Stadium. Y esta ciudad, aparte de tener el Centro Internacional de Transmisión, el IBC, International Broadcast Center, es la ciudad que más partidos tiene durante esta Copa del Mundo. Un total de 9 partidos se van a jugar acá, 5 en primera ronda, después 2 de 16avos. 1 de octavos y una de las semifinales se va a jugar acá, así que es una ciudad que vamos a estar viendo mucho. Hoy le cuento que estuvimos en el estadio. En un ratico en las redes sociales van a ver ustedes un par de videos y de historias que hicimos para la FM contando sobre el estadio. Un estadio, Andrés, muy gringo. O sea, muy tipo Super Bowl, lo que usted ha visto siempre, totalmente techado. El techo se puede correr, pero digamos que lo tratan de tener cerrado por temas del calor. O sea, adentro hay aire acondicionado, entonces el techo lo tienen cerrado y así se mantiene una temperatura agradable para jugar horas de la tarde y del mediodía, porque la temperatura oscila entre los 30 y 35, señor.
1: Una pregunta, ¿manejan palito de queso o lechona dentro del estadio? O
2: Lo busqué.
1: Aborrajado.
2: Yo quería la lechona y el palito de queso, como es tradicional en el Nemesio.
1: Sí.
2: No, acá se maneja mucho, algo, yo creo que a Andrés Nieto le gusta, el pulled pork.
0: No, es que eso le iba a decir, eso es muy bueno.
3: Es que le iba a decir, pulled pork es muy bueno, yo.
1: Usted ahorita empezó a hablar de
2: grandes carnes. Es bueno, Juan Carlos.
1: De los Cowboys.
2: Que no lo había saludado.
1: Y de los vaqueros y todo. Y sí, yo entiendo que somos muy deportivos, pero yo creo que usted y yo nos entendemos más en la barbacoa que en Dallas.
2: En el ámbito gastronómico.
1: Sí, el brisket de Dallas es uno de los más famosos de los Estados Unidos.
2: Sí.
1: Así que, por favor, necesitamos ese tour también. Sí, estamos en Mundial.
2: Claro, en estos días hacemos el tour gastronómico, porque eso sí le digo, a todo salsa barbecue.
1: Sí, no.
2: Claro. O sea, desde los huevos por la mañana, a todo salsa barbecue. El brisket es muy famoso, digamos que el asado tejano típico es muy famoso desde acá, y en el estadio la sí, muchos sándwiches de cerdo y de pollo con barbecue.
1: Uy, eso es bueno.
2: Estuve chismoseando los precios.
1: Coleslaw.
2: Coleslaw, sí, señor.
1: Caro. Caro, ¿necesita que le mandemos más viáticos, Torres, o cómo está el
2: pues
1: tema?
2: Hombre, con eso? $18 un sándwich.
0: Ojo eso.
2: Y 6 la gasosa.
0: O sea, 80 mil por un sándwich.
3: Gaste de su tarjeta que luego le pagamos, tranquilo. Dele, saque plata y, ¿verdad? Y luego mande unos recibos.
2: Usted me reembolsa, Juan Carlos.
1: No,
2: problema.
1: Usted,
2: no se preocupe. Usted oiga, pero mire, cuénteme, Juan Carlos.
3: No, y el calor, porque estaba viendo aquí, Dallas es un sitio, Texas es de los sitios, digamos, calurosos que hay en Estados Unidos, todo, San Antonio, Dallas, Houston, estaba viendo que está haciendo 35 grados centígrados, pero es que eso cuando se pone caliente al mediodía sale el diablo a pedir paletas ahí, ¿oyó?
2: El calor es bravo, le digo, acá al mediodía llega a los 35, 36, a esta hora, 6 de la tarde, 14 minutos, sigue brillando el sol, a esta hora ahí 29 grados, está anocheciendo, usted sabe que estamos en los días más largos del año, está anocheciendo hacia las 8:30, casi 9, pero el calor se siente. Ahorita ustedes ven pues el viento fuerte, pero es porque estoy en una terraza, de hecho estoy en un piso 12 de uno de los hoteles del centro, pero digamos abajo en la calle se siente calor, un calor muy tipo Barranquilla.
1: Uf.
2: Calor sofocante. Obviamente cualquier cosa interior pues tiene aire acondicionado, lo que le decía, el estadio está climatizado, digamos, por ese lado yo creo que no habrá problema, pero el calor se siente y el sol brilla durante todo el día, eso sí es bastante bravo. Otro tema, una ciudad supremamente extensa, muy poco transporte público, por aquí en el centro uno ve uno que otro bus y un tranvía, pero la verdad, para todo toca desplazarse en carro. El estadio es bastante retirado, obviamente va uno por una de esas freeways y
0: llega. Es en Arlington,
2: sí señor, sí, y lo otro que le iba a contar es que estaban hoy ensayando como los shows para el primer partido. Eso sí, esperé espectáculo gringo, o sea,
0: gringo.
2: Las porristas de los Dallas Cowboys. Qué y bueno. Espere la Kiss Cam.
0: Claro.
2: Le anticipo que va a haber. Había otra actividad como van a elegir el fan of the match, o sea, el fan del partido, claro. Todo como muy de animación gringa durante el juego, así que seguramente vamos a ver mucho de eso durante el Mundial.
3: No, y mientras no salga un búfalo de esos en un rodeo ahí en la mitad del partido, no hay problema. Yo, porque rodeo, donde salga uno de esos jugadores les toca salir corriendo.
2: Hay que ir a rodeo.
0: El búfalo.
2: A rodeo, sí.
0: Oiga,
2: sí,
0: estoy
2: sí.
0: Viendo también precios de boletería. Qué locura. Esta vaina no va a bajar nunca, hermano. O sea, estoy viendo un partido de primera ronda, boletas de $1,000 en gallinero. ¿Qué es esto, Torres? 4 millones de pesos para ver Países Bajos, Japón. ¿Ah?
2: Mire, yo creo que no van a bajar. Y el otro día estaba leyendo que. Digamos, en la reventa, pues obviamente usted pide lo que quiera y ya verá si, claro, si las vende o no, seguramente antes del partido bajar, pero digamos que en las páginas oficiales decían que no puede bajar porque la FIFA podría enfrentarse a demandas. Imagínese, si usted la compró en la página de la FIFA a 1500 y después usted ve que la misma boleta la están vendiendo en 700 o en 500, pues usted podría demandar a la FIFA y decirle, oye, a mí, me dañaron, me perjudicaron a mí. Entonces, de todos modos, hoy Infantino dijo que eso correspondía a la economía de los Estados Unidos, que él se sentía muy contento de hacer el Mundial acá y que era algo que iba, digamos, acorde al mercado norteamericano y a cómo se maneja acá el tema de la boletería. Pero sí, eso es lo que se ve. A Marín, que está acostumbrado, no vi hoy revendedor alrededor del estadio. O sea, el típico, o sea, de...
0: poco... Buy,
2: se compró
0: buy
2: más ticket que sobre, no lo vi.
3: No porque no vio revendedores, porque el revendedor es Marín, que está ahora aquí en el programa. Entonces, por esa razón es que no están Unidos revendiendo.
1: La visa, legal. La visa.
2: Sí. O sea, que acá la reventa es legal, pero no se ve revendedor. El fin de semana hay partido acá, el que usted decía, Andrés, Países Bajos frente a Japón, y vamos a ver si... Si es reventa, pues yo sí creo que hay mucha boleta en mano de revendedor y probablemente se vayan a quedar con ellas y a última hora el precio pueda estar bajando.
1: Oiga, Torres, una pregunta, no sé si usted ha tenido la oportunidad de estar en otros mundiales, pero creo que Andrés le comentó al comienzo eso. O sea, ¿usted se siente como que está en un lugar donde hay un mundial de fútbol o prácticamente pasa como, no sé, digamos como los Grammys, que va uno a Las Vegas, nunca ha ido, pero visto por televisión, que simplemente es un evento
0: dicho,
1: que está, sí, un eventico que está por allá en alguna parte, y no es como ese ambiente que ha visto uno en, no sé, Brasil,
2: sí,
1: y
2: yo,
1: en otros lugares.
2: Yo acá me siento, como dice usted, como hay un evento pasando en un sitio y la gente en la ciudad sabe, pero no le importa mucho, la verdad.
0: Sí.
2: Yo no siento ese ambiente, y lo que siento en otro mundial es, claro, el de Qatar, por ejemplo, era especial porque todo sucedía en la misma ciudad.
0: Claro,
2: entonces, digamos, no había forma de evitar el tema mundial, pero por ejemplo en el aeropuerto es que ni un afiche. Yo me imagino también, a ver, hay que dejar que arranque, claro, hay que dejar que haya un partido acá, y seguramente vendrán muchos holandeses. Y
0: que a Estados Unidos le vaya bien a la selección
2: y puede estar
0: local.
2: Claro, y que los locales se animen. Hay mucho, pues acá la población migrante es enorme. En la medida que a México le vaya bien, seguramente también se van a interesar. Argentina va a jugar dos partidos acá. Seguramente vendrán también argentinos, porque eso sí, en los mundiales usted levanta una piedra y sale un argentino. Entonces, seguramente irá mejorando.
0: Oiga, ayer había un partido, a propósito, amistoso, ganó Argentina 3-0, ganó a Islandia, y era en una ciudad de Estados Unidos llena de argentinos. Yo, ¿de dónde salieron tanto? Lo que dice Torres, estaba repleto ese estadio.
1: Aguante siempre.
0: En Arizona era, en una ciudad ahí, no sé, creo que era en el West, no me acuerdo bien. Pero qué cantidad argentino. Es que yo me acuerdo para el Mundial de Qatar, yo andaba por esos días en el sur y paré, hice una escala en Buenos Aires, y la tracamanada de argentinos que salían
1: en
0: aviones a Qatar. Pero ¿de dónde salen tantos? No, es una locura.
2: Eso, la gente va, yo no sé si empeñan la casa.
0: Sí.
2: La mamá, el carro, todo, pero viajan.
3: Además, siempre tienen una gran selección. Yo creo que una de las grandes selecciones de los mundiales es la Argentina, porque tiene una particularidad que no tiene prácticamente ninguna selección, quizás los uruguayos, y es lo de la garra. Es decir, a los argentinos, para eliminarlos del mundial, uno, dicho por supuesto en el sentido
0: figurado,
3: tiene que matarlos en la cancha a los 11, claro, a los suplentes, y al cuerpo técnico y a todos los hinchas.
0: Esa
3: es una condición para ganar en este tipo de campeonatos, cosa que les falta a muchas otras selecciones. No voy a decir los nombres para no ir a molestar.
2: No diga cuál es, por favor, no nos sale la cosa. Juan Carlos, pero sí es cierto, digamos, los argentinos juegan con la convicción de que van a ganar. Y eso, y desde el hincha que lo cree hasta el técnico, el jugador, todos, y eso en los mundiales se les nota, y ellos sin duda alguna son grandes animadores de los mundiales. Las aficiones latinas suelen ser los grandes animadores de los mundiales, así que yo creo que hay que darle el chance que arranque, y seguramente aquí también se va a prender la fiesta, periodistas ahí por montones, todos los medios del mundo están acá. Muchísima gente que está trabajando con la FIFA también está acá. Entonces, pues, Seguramente es cuestión de que arranque la fiesta y se les va a pegar la gupa.
0: Mire, para el informe de mañana, hermano, lo necesitamos en sombrero tejano y botas tejanas, por favor.
1: ¿Usted sabe cómo le dicen?
2: Las botas son carísimas.
1: Pero, Toro, ¿usted sabe cómo le dicen a las botas tejanas allá?
2: Botas.
1: Botas.
0: Como el arroz chino.
3: El informe de mañana es de 45 minutos, ¿no?
2: Bueno, como el arroz chino en China.
0: Arroz. Sí. Pues Torres, Andrés Torres, nuestro productor general de la FM, además es coordinador de toda esta logística grande que está montando la FM para que usted tenga la mejor información al momento, 24 horas, aquí estamos, y en Tarde Pero Llego tendremos informes permanentes, obviamente no vamos a salir durante los juegos, pero antes y después de los partidos vamos a tener la mejor información con Andrés y todo el equipo de deportes de la FM.
1: Torres, si no sobra advertir que tal cual sucede con los diferentes seleccionados que militan en el torneo orbital, pues hombre, aquí hay un revulsivo en caso tal de que alguno de los enviados especiales de tan prestigiosa cadena, pues sufran algún malestar estomacal, alguna debilidad viral. Hombre, siempre estamos prestos para poner los colores de esta compañía y representarlos internacionalmente. Tengo los papeles, las vacunas y la visa al día, ¿oyó?
3: Listo, que caliente, se habrá tomado marino.
2: Caliente.
0: Bueno, Andrés, ahí estaremos mañana. No, a las 12 comienza mañana la transmisión de la inauguración, donde ya hemos hecho algunos adelantos de lo que mañana escucharemos y veremos mañana aquí en la FM. Así que Andrés, son más de un mes, ¿no? Ahorita Marín tiene una sección para que se quede, que es cómo sobrevivir a más de un mes de Copa del Mundo.
1: Sí, sobre todo para...
2: Ahí estaré oyéndolos.
1: Para esas compañeras sentimentales que están ahí, no, ¿qué vamos a hacer este mes y medio, amiga? Con Wilfredo viendo partidos todo el día. Le decimos cómo lo va a superar. Bueno,
0: muchas gracias, Andrés. Seguimos aquí en Tarde, pero llego. 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
4: 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En la FM son las
1: 6:23 p.m.
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0: Bueno, historias que contamos a esta hora aquí en hombre, una noticia triste con el turismo, como es de bonito, en el eje cafetero. Sí, murió una turista holandesa y es un misterio total la muerte de esta mujer. Germán Sastre nos amplía la historia. ¿Qué fue lo que pasó, Germán?
9: Pues les cuento que 41 años de edad tenía la ciudadana holandesa Marley Hens, como fue identificada, y quien estaba hospedada aquí, en este que es uno de los municipios más turísticos de toda Colombia. Salió del hostal rumbo a un recorrido cafetero, pero nunca regresó. Juan Carlos Hernández es habitante de Salento. Él conversó con la ciudadana extranjera antes de su desaparición.
10: Sí, señor, ella llegó al restaurante aquí en el recinto y entonces le explicamos una dirección y yo hablé con ella y yo le decía, ay, tú andas sola. Y entonces ella nos dijo, yo le dije, cuídese mucho, pues le dimos la dirección porque ya iba para el ocaso, que es una vereda yendo a Palestina.
9: El alcalde de Salento, Santiago Ángel Morales, dijo que como autoridades están al pendiente de los avances en la investigación.
11: Hoy definitivamente es importante que se resuelva, hoy la investigación va por buen camino, según los datos de la Fiscalía.
9: Cabe mencionar que las autoridades, tanto departamentales de Quindío como municipales,

0: raíz de algunas fallas en las plantas principales de abastecimiento. Lo que ha preocupado aquí es que la comunidad denuncia que diariamente tienen que gastar por familia entre 20 y 30 mil pesos. Además, denuncian que cuando viene el servicio también está en condiciones no potables.
1: Tenemos una presión bastante baja, tenemos una problemática de aguas turbias en el momento que llega, y esto está permitiendo enfermedades acá en las personas, está permitiendo también que nos toque abastecernos en supermercados con agua, porque realmente no está llegando. En los segundos y terceros pisos las personas tienen que bajar hasta en la madrugada a poder tomar un poco de agua en el momento que llega, porque esta se está yendo muy prontamente.
0: Mire, yo también les cuento que de hecho la comunidad aquí denuncia que ya hay algunas personas que comienzan a padecer de algunos dolores de estómago o temas que al parecer los médicos relacionan con el consumo de agua no tan potable. Por ahora la empresa Aguas de Cartagena anunció que estos racionamientos no tienen una fecha prevista de cuándo finalizaría.
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1: 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Carlos Marín nos trae. ¿Vamos de playa otra vez?
2: Sí, musiquita como para sentirnos de vacaciones. Nano Cabrera, Isla para Dos.

0: Bueno, La Isla para Dos, gran canción, hombre.
1: Sí, buena canción, muy playerita, buena. Playerita.
0: Muy bueno. Bueno, ¿qué más está pasando en el mundo? Mire, Trump dice que ya, que con los canadienses como que ya no, como que ya no va con los canadienses, ¿no es así? ¿Por qué, Juan Carlos?
2: Pues mire, lo que pasa es que el presidente Donald Trump hoy estuvo en la Casa Blanca trabajando y los periodistas le preguntaron por el Tratado de Libre Comercio entre Estados

0: Estados Unidos, Canadá y México, lo que tiene una sigla que es el T-MEC. Ese acuerdo se firmó recientemente y antes del 1 de julio, si se ponen de acuerdo los representantes de los tres países, pues se renovará por 16 años. Pero le preguntaron a Trump si él lo quiere renovar y dijo, mire, no, yo no estoy interesado realmente en eso, cosa que sorprendió. Y dijo además es que nosotros no necesitamos nada del Canadá, no necesitamos nada de México, ellos sí necesitan todo lo que hacemos nosotros, no nos tratan bien, pero a mí no me interesa ni la energía, ni la madera, ni los automóviles de los canadienses y los mexicanos. Aquí está Donald Trump.
1: We don't need anything that Canada has. We don't need anything that Mexico has. But they need everything that we have, and they have to treat us better. You know, with Mexico and Canada, we have trade deficits. We should have surpluses with them. We don't need their cars. We don't need their lumber. We don't need their energy. We don't need anything.
2: No le interesa nada.
0: Bueno, ahí está nada. Ahí está, sí. Dice que nada. Entonces el problema es que la semana próxima deben llegar a Washington los delegados mexicanos pues para discutir si siguen con este acuerdo de libre comercio que es importantísimo. Piensen ustedes que al año el comercio entre, gracias a ese tratado, el comercio entre Estados Unidos, Canadá y México es de 1,3 billones de dólares, billones en español, es decir, 1,3 millones de millones de dólares. Y la población de los tres países es de más de 580 millones de habitantes, de modo que pues no se sabe muy bien qué va a hacer Trump, qué va a ordenar la próxima semana, pero los canadienses y los mexicanos pues se quedaron en cierto modo muy impactados por estas declaraciones de Trump hoy. Y hay otra noticia, Andrés, que sí tiene que ver con el presidente Gustavo Petro.
2: Que anda en Estados Unidos, ¿no?
0: Claro, el presidente Petro está en las Naciones Unidas.
2: Ajá.
0: Que es como, y por esa razón ha podido viajar. Recordemos que él tiene limitaciones de visa.
2: Claro.
0: No puede entrar y salir a Estados Unidos, a Miami de paseo, porque él sí puede ir a la ONU. Resulta que tenía prevista una reunión hoy,
2: ¿sí?,
0: fuera de la ONU, ya, el presidente Petro con Zoran Mamdani, el alcalde de Nueva York. Era la primera reunión de Mamdani, alcalde socialista, con un líder internacional para hablar de mil cosas, pero el Departamento de Estado le hizo saber al gobierno colombiano en Bogotá, y por eso Colombia decidió cancelar el encuentro, que si el presidente Petro salía del área de las Naciones Unidas a otra parte de Nueva York, posiblemente lo podrían arrestar,
2: no,
0: por estar violando el asunto, sí señor. Y esto que estoy diciendo lo dice el diario The Washington Post,
2: no me digas,
0: en una noticia de las últimas horas. Esto con respecto a que estaría incumpliendo lo de la visa.
2: Claro.
0: Esa sería la razón por la cual podría llegar a pasar, es lo que dice el periódico. Y profe, por eso el gobierno colombiano dijo es mejor que el presidente no vaya a la cita con el señor Mamdani.
3: Pero ellos no lo sabían, ¿o qué? ¿O fue que el tipo le dijo, pues yo llego allá y hablamos a ver dónde nos encontramos? Oiga, qué muy duro si me cae hasta la ONU, es que me queda difícil ir hasta allá. Uy, no,
2: que
3: man, hasta ahora
2: iba a la ONU.
3: Sí,
2: claro.
3: Hasta ahora me queda difícil ir hasta allá. No, pues fresco, después cuando pueda con más tiempo vuelve.
2: ¿Qué le parece?
0: Sí, ¿cómo? No, pero es que Mamdani no podía ir a las Naciones Unidas. Seguramente se habrían visto, por ejemplo, en la alcaldía de Nueva York, pero claro, al presidente Petro le habría tocado salir,
2: claro,
0: de la zona en donde está la sede de la ONU, que es enorme, está en la Tercera Avenida en Manhattan. Pero al salir de allí, entonces estaría, como él no tiene visa, estaría violando una prohibición que le ha puesto Estados Unidos, que le retiró la visa, y por esa razón lo podrían arrestar. Por ejemplo, Ernesto Samper, el expresidente, no puede entrar a Estados Unidos, pero sí ha ido a la ONU. Si puede aterrizar en Nueva York con el pasaporte, con la visa específica para ir a la ONU, ha estado en la ONU, pero tiene que ir de ahí al aeropuerto y se va. No se puede poner a pasear por ahí, a salir de compras por Manhattan y a irse para Washington de paseo.
3: Profe, pero eso no sé, discúlpeme mi desconocimiento. No, lo cuadra alguien, digamos, en los medios.
2: Una agenda, tiene una agenda.
3: No, hay un productor que le dice, oiga, presidente, claro, lo voy mañana. O él cuadra eso, porque me imagino también que si es una persona, le dice, oiga, presidente, le tengo una noticia buena y una mala. La mala es que finalmente le encuentro con Mamdani y no lo logramos, pero la buena es que a partir de este momento están vacaciones.
2: El APRE, eso es lo que hace.
0: No, exactamente. Lo que dice el periódico The Washington Post es que en Bogotá, es decir, antes del viaje del presidente Petro a Estados Unidos, gente de la embajada y seguramente del Departamento de Estado, que es la Cancillería en Estados Unidos, le informaron al presidente Petro que era mejor que no se pusiera a salir de allí,
2: exacto,
0: porque corría el riesgo de que algún policía, diciendo este señor está violando, no tiene visa para entrar a Estados Unidos, pudiera llegar a detenerlo.
2: Sí.
0: Repito, esto lo dice el diario The Washington
2: Post. ¿Cómo se dice popularmente? No dé papaya.
3: Sí, no,
2: si no puede salir, no, exacto, salga. Pero bueno. se arriesga.
4: Excuse me, Mr. Petro has the permission to walk in the mall. Okay, thank you.
2: Bueno, oiga, Marín, ¿qué es lo que se está comiendo ahí?
3: No, lo que pasa es que...
2: ¿Qué es eso?
3: No, póngale cuidado, profesor, hoy tuve un día bastante...
2: Pesado.
3: Sí, bastante agitado.
2: ¿Y pidió?
3: No, lo que pasa es que... Yo no sé si a usted les pasa cuando uno tiene mucha hambre que se antoja de todo.
2: Sí.
3: Entonces, ya, pues, Cocorico, yo soy cliente de Cocorico, entonces no sabía si quería unas alitas o Cocori Crunch, que es como el apanado, o yo dije, uy, qué rico un pollito asado, en fin. Entonces me dijeron, oiga, ¿y no se le antoja mejor un Cocorigol?
2: ¿Cocorigol? ¿Qué es todo?
3: ¿Cocorigol? ¿Todo en uno? O sea, mejor dicho, Andrés, todo lo que le estoy mencionando venía, además tenders, que a mí me encantan los que no tienen huesito, pero trae también alitas, arepitas,
2: maduro. ¿Me guardó maduro, dulcecito?
3: Madurito, uy, qué madurito, rico. Mejor dicho.
2: ¿Y o sea, papa? ¿Papita tiene?
3: Papita también. No, y cuando me llegó, ¿sabe qué dije yo?
2: ¿Qué dijo?
3: Uy, ¿quién pidió gol? Cocorigol, bueno. Muy recomendado para esta época de mundial. Claro. Andrés y profesor Iragorri, para darle gusto a todo el mundo. Y queda usted como un príncipe para invitar a sus amigos. Oiga, caiga a la casa y aquí picamos alguna cosita, pide así su Cocorigol.
2: Y hay otro que se llama el Miti Miti, ¿no? Lo mejor de los dos mundos.
3: Exactamente, no, es que
2: el
3: mejor
2: dicho. Pollo asado y el Cocoricroncho.
3: Y el ají.
2: El Cocorico. Cocorico.
3: Mejor dicho, delicioso.
2: Está perfecto. Venga, Marina, a propósito de lo de... Hablemos un poco de relaciones de pareja, ya que estuvimos ahorita...
3: Sí.
2: Cautivados con...
3: No, pero me da vaina ya hablar de parejas sin un profesional título, porque entonces el profesor Iragorri aquí puede ir a poner en tela de juicio cualquier cosa. Pero no, profe, mire, le voy a pedir que desprevenidamente le preste atención usted
2: a cuatro requisitos.
3: Sí.
2: De las mujeres.
0: La encuesta.
3: Sí, lo que pasa es que...
2: Lo que están exigiendo de sus pretendientes, a ver si estamos de acuerdo.
3: Sí. Hoy en día las mujeres... Buscan hombres que tengan las cuatro P's. Y recuerden que las cuatro P's de los hombres son diferentes a las de las mujeres. Vamos a hablar de las cuatro P's de lo que las mujeres hoy en día buscan los hombres. ¿Cuál es la primera P? Un hombre proveedor. La P de proveedor.
2: La P de proveedor.
3: Sí, exactamente. Y no solo de dinero, sino lo oíamos ahora con Ana María, nuestra colega. Esfuerzo, presencia, responsabilidad. Un hombre que a la mujer le dé la sensación que trabaja por el futuro de los dos.
2: Que se sienta segura.
3: Sí, que se sienta segura. Exactamente. Sí. Que, necesito, él me provee. No, pero no solo plata. No, mi amor, ven, estás triste, yo te proveo un abrazo. Ah, que es viernes, que te tomaste unos vinitos si quieres. Ven, yo te proveo algo. Sí, uno le puede proveer varias cosas. Esa es la primera P.
2: La primera.
3: Sí. La segunda P que les gusta a las mujeres y lo buscan hoy en día los hombres es... Que presuman.
2: Que presuman.
3: Que presuman, es decir, que las presuman, porque pues las mujeres no quieren hombres que suban fotos solos en los paseos, como hacen ellas. No. Le gusta que
2: uno las cuide. Sentirse orgulloso de ella.
3: Sí, okay. Que les hable bien, que las haga sentir seguras.
2: Que presuman.
3: Que las presuma siempre, como miren, es que yo por esta mujer, oiga, que tenemos unas bandidas, que yo no sé qué, que hay unas cariñas.
2: No, yo me quedo con ella.
3: No, me da pena, pero usted sabe, yo con Martica firme estoy con Martica.
2: Bueno, María, ¿estamos de acuerdo? Proveedor y que presuma, hombres con pay. ¿Estamos de acuerdo?
5: Bueno, sí, o sea, que lo esconda tampoco, pero si uno sabe...
3: que mejor dicho, que chicanea y que la presuma.
2: Ajá. ¿Sí? Bueno, ¿qué más?
0: Sí, que presuma de ella. Que presuma de ella.
5: Además, digo una cosa, no hay nada que sea más bonito de un hombre para una mujer, que no es la pareja de ese hombre, sino para cualquier mujer, que un hombre que uno ve y uno dice, Dios mío, qué tal como este hombre respeta a su mujer, como este hombre habla de su mujer, cómo la mira. Ahí mismo sube 25 puntos.
3: Hemos cometido muchos errores, María, pero para llegar hasta este punto nos ha costado.
5: Hemos madurado.
3: Sí, hemos madurado. Claro.
2: Tercer requisito que las mujeres le exigen hoy a sus pretendientes.
3: Que las proteja.
2: A otra
3: protector. Sí, la P de protector. Exactamente. Que siempre esté
5: pendiente. Uy, menos mal no tienen a Eva. Porque aquí Eva les estaría saliendo española.
3: Pero es chévere, María, y tú me dirás si estoy equivocado, que es chévere una mujer que sienta que la persona que tiene al lado pues ella se siente segura al lado, claro, de él. Sí,
2: protector.
3: Que la proteja.
5: Sí, a mí me gusta, pero ¿sabe qué? Muchas mujeres interpretan demasiada protección como que pensaran que es que la mujer no es capaz sola.
3: No.
5: ¿Me entiende?
3: No.
5: Yo cuando llegué a España, me acuerdo que la primera vez que me invitó alguien a salir, yo le dije que me recogiera y le pareció rarísimo. Y luego mis amigas españolas me decían, pero tía, es que eso es como decirle al tío que tú no sabes hacer las cosas. O sea, como que es como que uno decir, no soy capaz de llegar al bar, me tienen que recoger. Entonces muchas mujeres interpretan ese exceso de protección como que la están inhabilitando.
3: Sí, pero lo que buscamos aquí con esta P de protección es que precisamente tú llegues al bar y el tipo salga a la puerta. Si tú llegas sola, ella viene conmigo.
2: Claro.
3: Pasados que ella viene conmigo. ¿Sí?
0: Ay, venga, joder. Sí.
3: Y que trate a alguien de acercarse y uno se pare ahí como por detrás.
2: Exacto.
3: Pasa preciosa. Eso es lo que hago.
2: Pasa preciosa. Sí, dos con P. Pasa preciosa.
3: Cariño. Pasa preciosa.
2: Protector. ¿Y sí, el cuarto requisito cuál es?
3: Paz. Que le dé paz. Ah, sí, eso, o sea.
5: No, pero ese es el uno. Ese es el requisito número uno.
3: No. El orden de los factores no altera el resultado, mi querida María. Pero
5: no,
3: importa,
5: no, sabe que sí.
3: Sí, para usted es muy
5: ¿sabe
3: importante.
5: Sabe que a esta edad sí. Sí, no, de hecho a esta edad sí. Y ayer que me estaba oyendo un podcast de Jay Sherry decía eso, que uno cuando está chiquito, adolescente, 20 años, uno está buscando el tipo que le revuelva todo en el estómago, que le fascine, que sea el más guapo, el que le produce química. Cuando uno ya llega a los 40, lo que más valora es la paz.
2: Paz, sí,
5: que una relación le dé paz,
2: serenidad.
3: Que uno le pregunte,
0: paz, así sea un poquito aburrido.
3: pero es que yo le digo una cosa, que hoy en día usted le pregunte a, por ejemplo, a María, ¿y estás feliz con tu pareja? Y ella diga, miren, ¿sabe qué? Estoy en paz.
2: Eso
3: hoy en día, eso es un tesoro. Las
2: no me
3: mujeres
2: estresa, no me pone mal.
3: Exactamente.
2: De mal genio.
3: Una persona que demuestre su amor con hechos, no con palabras.
2: Exacto.
3: Sí, que sea coherente, sí, que haga lo que dice, no que diga una cosa y diga
0: está
3: otra.
0: Bonito.
3: Exacto. Y eso,
0: pero
3: para los
0: no será
3: mujeres,
0: que llega un tipo que le revuelve la cosa y le mete energía. Es que ese es el peligro, no, de la cosa tan pacífica. No, pues, es ese, ¿no?
5: Y desafortunadamente lo que yo les estoy diciendo es pura teoría, porque uno realmente se siente más atraído es a lo otro.
3: Con un gamín. Con un gamín guache necio, perro.
0: Es el tipo más arriesgado, que le dice una cosa y
3: que
0: tal,
3: esté cogido de la mano con una y mirando y picándole el ojo a la otra y pasándole el celular para que
5: no
3: te...
5: pero
3: les
5: no,
3: encantan
5: ese no es
3: esos bandidos.
5: No, ese no es el camino, ese no es el camino. El camino es la paz.
2: Ahí está.
3: Bueno, María, gracias.
2: María, que es un momentico, porque es que Marina ahora nos va a hablar cómo van a soportar las mujeres 40 días de Copa del Mundo con unos señores futboleros. Espere un momentico.
3: Necesitas oír
5: y después
3: esto, María.
5: Yo le tengo Andrés, y yo le tengo después una noticia de alguien con P de Petro.
2: ¿Qué pasó? Cuente. Ah, no es que el profe Iragorri, que casi lo advirtieron que lo iban a detener.
5: Ah, que me chivió Iragorri. Básicamente.
0: Perdón, pero María da la noticia más completa que yo. Ella le puede agregar.
2: Bueno, ahorita. Todo. Esperemos estos mensajes y usted complementa la información pues en el lugar de la noticia. 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
2: Más música del DJ Seth Marín. Hoy estamos de descanso, ya de vacaciones. Ya empezaron mucho, para mucho las vacaciones.
3: Sí, pues.
2: Si buscas la playa.
3: O sea, empezamos con la playa, luego nos fuimos por una isla y ahora vamos para la fantástica. Dios bendiga Cartagena, la fantástica ciudad. Viva la África. Carlos Vives, la fantástica.

0: Fantástica, ¿sabe quién se pasó por la Fantástica? ¿Quién? Un basquetbolista muy famoso.
1: Jimmy Butler.
0: Sí, claro. Estuvo por las calles de Cartagena, estuvo jugando dominó, fue muy recreando con Nicole imágenes de Jimmy Butler. Oiga, mientras las van viendo en el canal de la FM en YouTube. Mírelo, ahí está atendiendo periodistas locales en Cartagena con una bandera de Colombia en la cabeza.
1: Pero ¿sabes qué fue lo más impactante?
0: ¿Qué?
1: Que yo lo vi en las redes sociales y yo, wow, Jimmy Butler, quienes están conectados en el YouTube van a estar diciendo también, ese es el jugador de la NBA jugando dominó en Cartagena,
0: sí,
1: con una bandera de Colombia colgada, sí. Pero al rato, tiempo sí, después, estaba en el estadio acompañando a Colombia en el partido.
0: O sea, viajó en su avión privado, seguro.
1: Pues me imagino.
0: Llegó a San Diego, California.
1: Sí, me imagino que
0: Cartagena, no, San Diego.
1: Exacto, porque como ya Spirit no funciona, pues le tocó. Sí, y el tipo, subieron una foto con James, con James. Lucho, con todos. Él es muy amigo de James Rodríguez.
0: Claro.
1: Y
0: porque a James le gusta especial, el básquet.
1: Tiene una cercanía especial con Colombia, muy amigo de J Balvin también.
0: Sí.
1: Y pues, sí, lo he dicho muchas veces, somos muy montañeros y nos encanta ver esto por aquí.
0: Bueno, ahí estuvo Jimmy Butler, figura de la NBA. A propósito de la NBA, hoy tenemos juego en Nueva York, en el Garden. Ajá. Va a ser EVA 2-1 ganando los Knicks de Nueva York. Nueva York paralizada con el equipo de básquet. Y no sé si el señor Petro no puede ir al Garden.
1: No
0: puede salir de la... ¿cierto, María, que él no puede ir al Madison Square Garden? ¿Gustavo Petro? No.
2: No sé, está ya. No sé tampoco si es hincha del básquet. No me lo pinto ahí, la verdad.
0: No, lo digo porque como está en una zona como de una zona neutra, ¿no? Que es lo que nos contaba Iragorri, que no podía salir de las Naciones Unidas. Es así, Juan Carlos, ¿cierto?
3: Sí, así es. Así es lo que dice el periódico de Washington Post, y es así, pero María lo puede contar mejor que yo, María.
2: Sí, absolutamente, pero, y entendiendo que eso es así, lo cierto es que obviamente quizás un partido de básquet no habría generado tanta resistencia como una posible reunión con el alcalde de Nueva York, Mamdani.
0: Sí.
2: ¿Cuál es la razón? Pues obviamente porque el alcalde de Nueva York es un alcalde de tendencia socialista, de izquierda, bastante oponente del presidente Donald Trump, a pesar de que aquí tuvieron un encuentro bastante amable en el despacho Oval, pero en general están en orillas completamente opuestas. Y lo que dice el New York Times y también el Washington Post es que iba a haber una reunión entre el presidente Petro y el alcalde de Nueva York, y que se temieron en el Departamento de Estado que esa reunión podría llegar a traer cositas. Ustedes saben que al presidente le quitaron la visa por haber salido con un megáfono a pedirle a las tropas estadounidenses que no siguieran las órdenes de Trump. Entonces, en el Departamento de Estado les hicieron una advertencia a los funcionarios de Colombia y les dijeron como mejor como que no den papaya. Y según el New York Times, incluso sintieron la amenaza de que podrían arrestar al presidente. Y como el presidente Trump arresta gente... Pues según el New York Times decidieron no correr ese riesgo.
0: No, pero ojalá que no lleguemos a esos extremos.
1: Pero sí, ¿cómo es el tema, obvio, profe o María? Ellos aterrizan y dicen, bueno, los escoltan, o bueno, chinazo, confiamos en usted, no, nos va a buscar problemas. ¿Cómo funciona eso?
2: Exacto.
1: O sea, ellos aterrizan y les dicen derechito para la ONU, o ¿cómo funciona la vuelta?
3: Sí, claro. Claro. Sí, normalmente cuando un líder internacional llega, lo que ocurre, y María lo ha visto y lo ha cubierto muchas veces, pues lo que ocurre es que el servicio secreto estadounidense tiene que cuidarlo. Como aquí estamos hablando de un jefe de Estado extranjero, que además llega normalmente en el avión presidencial, pues los aviones aterrizan, tan pronto aterrizan, lo está esperando la gente del servicio secreto, que es la que lo custodia y lo lleva hasta la ONU. Y si él quiere salir a la calle, los agentes del servicio secreto van detrás de él. Todo el tiempo están con él. Entonces, por supuesto, lo tienen perfectamente localizado. Ahora, si aparece alguien de la policía de Estados Unidos y dice, mire, este señor aquí, por ejemplo, está violando una prohibición de visado, una prohibición de una visa, pues podrían llegar a arrestarlo. Ese es el temor, por lo cual al final no se dio este encuentro entre Zoran Mamdani, el alcalde de Nueva York, y el presidente Gustavo Petro de Colombia.
0: Recuerden que lo contaban cuando el presidente Petro estuvo en París, que él le gustaba ir a museos y a bibliotecas, y de pronto se le salía de su círculo de seguridad y le gustaba pasear por la ciudad. Entonces,
2: de hecho, en Nueva York también se pegó alguna vez su escapadita por Queens. Lo que pasa es que pues eran épocas diferentes porque no le habían quitado la visa, etcétera. Entonces, sí, pues no había como tanta sensibilidad.
0: Bueno, María, Jesse, el esposo María es de origen iraní. Irán va a estar en la Copa del Mundo. A ver si usted puede sobrevivir a 49 días de fútbol. María nos va a explicar cómo.
2: Es un tema... pero a nosotros nos toca tan duro porque en Irán, bueno, Colombia va a llegar hasta el Mundial, hasta la final. Estaremos los 49 días.
0: Dios quiera.
1: María, mire, ¿cómo puede usted sobrevivir a una práctica que muchas veces para mujeres, pues es difícil entender, por ejemplo, que Irán-Uzbekistán es un partido que nos llama mucho la atención?
0: No mucho.
1: Rápidamente, lo primero, María, no preguntar cuándo termina el Mundial. No, no, por favor.
0: Que es un fuera de lugar.
1: Sí, no. Porque además, ¿sabes? Pero ¿cómo así que un mes largo? ¿Esto no duraba un mes? No. Y además venimos de unos amistosos. Entonces, cuando usted cree que va a terminar, no. Y ahí es donde puede empezar, como no, ahí mi mujer ya diciendo que cuando va a empezar el Mundial, ella está diciendo que
0: no,
1: termina.
0: No pregunte. Eso es como...
1: Pero usted hablaba del fuera de lugar. Sí. Aprenda, María y amigas oyentes, y Kelly, que se suma a esta importante transmisión.
0: Sobrevivir 49 días.
1: Frases importantes, como que su marido esté ahí viendo el partido y usted se para atrás y diga, hola, pero ese técnico sí como que no sabe nada, ¿no? Eso da una atención. Y que diga, hola, pero ese técnico, ¿por qué no hace los cambios antes?
0: Porque saca Jonarias otra vez, hermano. Siempre lo saca.
1: Esta funciona muy bien, es una clásica, funciona muy bien. No, definitivamente este árbitro está comprado. Generando siempre empatía. Sí. Hola, qué golazo, ¿no? No, pero era en contra. Ah, bueno, no importa. Sí.
0: Y una más, si seguimos mañana.
1: Definitivamente este jugador le pesa la camiseta. Eso, por ejemplo. Pero lo más importante, María... Kelly y amigas oyentes, es que partidos como Omán, Tayikistán, Nueva Zelanda, Cabo Verde, Burkina Faso, Luxemburgo, son muy importantes para la existencia de la humanidad, así que por favor no nos cuestionen.
0: Bueno, muy bien, ahí está María.
2: ¿Sabe qué me pasa? Sí. Que yo vivo en Washington, y en Washington hay gente de todas partes.
0: Okay.
2: Entonces eso también va a ser, a mí eso sí me parece que va a ser muy chévere, porque entonces uno tiene el amigo mexicano, el amigo brasileño, el amigo no sé qué, entonces claro. Equipo que van eliminando, uno va reclutando a los otros, no sé qué, y se van armando combos mucho más grandes. Sí, yo tengo muchas ganas. Yo creo que no cuento como esas mujeres que están en contra del Mundial, al contrario.
1: Caipirinha, margarita, vodka, miremoslo por otro lado.
2: Es que es tardísimo además, o sea, son lunes y 10 de la noche, pero muy bueno, bien. Se hace la tarea.
0: Mari, la esperamos mañana, gracias a todos. Bueno, Kelly Cabana, un anticipo de lo que viene ahora con Noticias RCN, enlace con la FM.
4: Bueno, rápidamente, todo la comisión de acusación, obviamente, contra el presidente Gustavo Petro, lo que decía el Washington Post, que parece que se frustró una visita con el alcalde de Nueva York. Estamos pendientes de Noticias del Mundo, de lo que está pasando en el Perú con las elecciones y las imágenes del Papa en Barcelona.
0: Ya, todo eso en segundos. Claro. Sí, señor. Sí. Cuénteme rápido.
5: No, hay noticia, hay encuesta de semana de Atlas Intel para la segunda vuelta. Abelardo de la Esprilla, 52,6%. Iván Cepeda, 44,8%.
0: Atlas Intel, nueva encuesta. Gracias a todos. Esto es la FM Tarde, pero llego mañana a las 12. 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